0: Ocurre una vez que fallecemos. Y también, como todos los lunes, Gonzalo Alonso Abella, como decíamos. Así que, sin más, nos vamos a buscar el tiempo. ¿Qué tiempo nos espera? ¿Cómo pudimos sobrevivir este fin de semana? ¿Y cómo lo vamos a hacer en los próximos días en los que, ojo, aparece algo de agua? Y bienvenida sea.
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0: Efectivamente, nos vamos hasta Meteo Galicia. Saludamos a Alberto Romero, que también está pues al otro lado para contarnos cómo van las cosas. Alberto, buenos días.
1: Buenos días, ¿qué tal, Eva?
0: ¿Y cómo van?
1: Ahora tenemos 21 grados en A Coruña, Ferrol 24. En Lugo tenemos una temperatura ahora de 20 grados. En Ourense ya 23. En Vigo ahora mismo ya hay una temperatura de 22 casi. Pontevedra 22, Santiago de Compostela 20 grados. A ver, tenemos un día también como el de ayer, domingo y el fin de semana, de bastante calor. El calor en Galicia va a continuar en las próximas 48 horas, sobre todo hoy y mañana, el miércoles aún también, y a partir de ahí, jueves y hacia el fin de semana, se desploman por completo las temperaturas. O sea, va a ser una semana que la comenzamos como la finalizamos, con bastante calor, y la temperatura va a descender mucho, mucho. Hablamos hacia el fin de semana y las probabilidades de lluvia van a aumentar. Ojo, porque estamos con un embolsamiento de aire frío al oeste de Portugal y de Galicia, y puede provocar en cualquier momento que tengamos tormentas en las próximas horas, en cualquier punto de Galicia. Es cierto que esta pasada noche ya tuvimos bastantes rayos, y también puede pasar lo mismo mañana, día 23.
0: Bueno, pues es, sin duda ninguna, algo ya esperado y anunciado. Ya se veía venir, ya nos lo comentabas el viernes en el programa, pero claro, decimos siempre que hay que ir ajustando poquito a poco y paso a paso, porque es un momento este típico de entrada de verano, de cambio de estación. Hay un poco de todo.
1: Sí, lo que comentaba. Estamos en unos días donde sí que va a seguir calor y no nos fiemos, porque en nuestros mapas no tenemos ahí soles, ¿eh? Hay bastantes nubes, ojo con las tormentas que van a aparecer entre, quizás ya mañana ya hubo tormentas esta pasada noche en varias zonas de Costa de la Morte y en zonas incluso del interior este pasado fin de semana. Y por eso, somos prudentes desde Meteo Galicia. Hace una semana se decía, ¿no?, que sí, calor, pero ojo con los matices de las tormentas que pueden dar lugar a estas sorpresas. Y este calor puede provocar que tengamos otra vez tormentas. Tenemos un embolsamiento de aire frío en altura al oeste de Portugal, lo comentaba hace un momento, no lo voy a volver a repetir, sí. Y hay que seguir las predicciones.
0: Perfecto, pues Alberto, a sobrellevar el calor, gracias y hasta mañana.
1: Hasta luego, Eva, chao.
0: Seguimos.
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0: Pues lo dicho, estamos en las 9:09 y seguimos nuestro camino. Vamos a hablarles hoy de un proyecto muy bonito con María del Carmen Gómez. Los diálogos sobre longevidad y envejecimiento de Afundación abordan el ejercicio como medicina desde una visión más científica. Está María del Carmen Gómez Cabrera y Consuelo Borrás, que son referentes internacionales de su campo, quienes van a protagonizar la sesión dirigida a todo tipo de público y moderada por el investigador de la Universidad, Manuel Collado. Es uno de los puntos, decíamos, de referencia esta semana, porque van a marcar un poquito el fin de curso y lo que arranca a partir de septiembre, que no es poco. Y otras historias que está, claro, se puede imaginar, sábado y domingo, superando hasta 40 grados, en algunos puntos con tormenta, la gente buscaba el fresquito en la Mariña, pues se pueden imaginar cómo estaba todo, a rebosar. Allí tenemos a Pablo Mosquera, que como siempre nos manda su carta, su saludo y su canción.
1: Pretendo hacer presente a un gallego con el que tuve la suerte y el orgullo de convivir. Se llamaba Tito de Erundina y era un gallego y un soñador. A los ausentes siempre los hacemos presentes. Es nuestra cultura heredada del viejo pueblo celta. Aquí solemos contar sus anécdotas cuando volvemos a reunirnos sus amigos. Y así brindamos por nuestros padres cada vez que tenemos un encuentro en una de esas hermosas cantinas que junto a dulcerías y barberías el maestro Álvaro Cunqueiro declaró que eran patrimonio de la humanidad. Y es que Galicia constituye un país entre leyendas, recuerdos y añoranzas. Roberto Fra, Tito de Erundina, San Ciprianés creativo, inquieto, emprendedor y sobre todo soñador a la búsqueda de la Arcadia, que representa una utopía idílica, un paraíso escondido para la paz y una vida basada en la sencillez que permita disfrutar con los tesoros del entorno. Quizás por eso, para Álvaro Cunqueiro, su Arcadia no era solo el clásico rincón bucólico en la antigua Grecia. Era un territorio literario y mítico donde la fantasía de la Galicia profunda se encontraba entre los recuerdos de su Mondoñedo natal para fundirse en un espacio de libertad, magia y maravillas. Tito disfrutó de una feliz niñez entre los callejones de un castro celta que va desde un faro al muelle en la isla de la Atalaya. Fue cuidado con esmero y sabiduría por su madrina Erundina y su padrino Peto. Buenas gentes de mar. Le enseñaron a pescar con una tina y un gancho y así capturar pulpos y con una tabla y unas ruedas de cojinetes fabricar su primer vehículo con el que se desplazaba por las calles de ese querido puerto de arriba. Luego, en su juventud, y como todos los de su generación, soñó con los horizontes desde las amuras de un barco donde se ganaba su primer sustento. También en tierra, siempre incansable trabajador, tanto como conductor de esos alzas que llegaban hasta Moscú, o más adelante, con su compañera de sangladura vital, Elvira, siendo un artesano del pan nuestro de cada día. Pero mientras empezaba el día en la costoira, él soñaba despierto, porque era inquieto y creía en un mundo sin fronteras, y es que le estaban esperando los continentes de Asia y América. Fue emprendedor en Corea, luego dio el salto al inmenso continente hispanoamericano y descubrió Brasil. Él regresaba siempre para amar a los suyos, sus hijos, su mujer, sus amigos. Era un indiano que creaba y creó una ebanistería para muebles con esas maderas procedentes del Brasil, mientras al país carioca enviaba vinos de Albariño. Toda una historia de lugares exóticos y acentos diferentes para el castellano que se habla en nuestra Hispanoamérica. Tito tenía porte de galán y facultades interpretativas, no podía negar ser de la misma estirpe que aquella inmortal artista, Analía Gade. Escribía también para contar las vivencias de un muchacho que llega a triunfar a la orilla del gran océano o en las espesuras del Amazonas. Y todo hasta que decide regresar para siempre a su puerto natal. Y ahí, vivir al lado de su dama que le aguarda con el cariño de aquellos primeros tiempos en los que se conocieron entre las fiestas de Santa Isabel en el Souto de San Ciprián. Un día, como tantos otros, tras las primeras luces del alba, Tito se quedó dormido para siempre. Seguro que su espíritu volvió a viajar hacia aquellas tierras infinitas y sin fronteras que acogen a los gallegos que sueñan con el dorado y que piensan que pueden hacer de tal lugar un refugio donde quepamos todos.
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Claro, cómo no. Entramos en nuestro tiempo de verano, ¿verdad? Con Cliff Richard, este cantante, músico, productor, actor. Dicen que es uno de los ingleses más importantes desde la segunda mitad del siglo XX en adelante. Ha vendido más de 250 millones de discos en todo el mundo y fue uno de los fundadores de uno también, de nuestros grupos, así como bandera en muchos momentos radiofónicos, The Shadows. Por sugerencia de un manager, pensó que sería bueno llevar el nombre de alguien al frente, cambiaron el nombre de Cliff Richard and the Drifters para Cliff Richard and the Shadows. Así que le tenemos ahora mismo con este tema sonando en su versión original y que nos lleva prácticamente a una película musical de 1963 y esta era la banda sonora, la banda protagonizada pues por la estrella del pop, Cliff Richard y The Shadows. La historia sigue a Don, que es Cliff, y a tres mecánicos de autobuses de Londres que logran que les preste la London Transport un autobús de dos pisos y lo convierten en una casa rodante para viajar por Europa con la intención de llegar al sur de Francia. Durante el viaje se encuentran con un trío de músicas mujeres, o de mujeres músicas, para ser más correcto, y rescatan a una joven fugitiva que es Bárbara, quien huye de su madre controladora y viaja disfrazada de polizón. El viaje se desvía y terminan conduciendo hasta Atenas, viviendo, pues eso, aventuras románticas y musicales. Abrimos con esta versión, la original de Cliff Richard and the Shadows. Nos vamos a otra, la de Michael Ridgway. A ver qué les parece y les comentamos más cosas.

Mike Ridley es el nombre artístico de un cantante, compositor y productor discográfico inglés. También desde su carrera, que la comenzaba a finales de la década de los 50, como corista de Embassy Records, tuvo también otros apartados dedicados, siempre bordeando el mundo de la música, pues a versiones, a versionar directo e indirectamente algunos de los éxitos del momento. También tuvo su oportunidad representando Reino Unido en el Festival de Eurovisión en dos ocasiones. También conquistó al público infantil poniéndole música a un programa justamente infantil y de animación. El tema principal también fue interpretado por su gran amigo Kim Barry, a quien conoció a principios de los 60. Con muchos sencillos, con muchísimo éxito, decíamos, nos llega esa versión que vamos a cambiar ahora a la instrumental, a la que posiblemente pues más hayan escuchado ustedes, que tiene ese punto de referencia a los Shadows, a The Shadows, esa banda de Cliff Richard, y que es inconfundible, claro, ya escuchando los primeros toques ya sabemos que son The Shadows.

Pesados. Si les preguntamos un tema de ellos, seguramente van a decir Apache, ¿verdad? Que es como el más conocido. Pero no, Summer Holiday también tiene ese punto de referencia para reconocer a este grupo de rock originario de Londres. Estuvo activo desde la década de los 60 hasta la de los 90, casi nada, ¿eh? Acabó pues siendo un punto de referencia de nuestra banda sonora en aquellos momentos de la vida. Hay muchísimos éxitos, muchos sencillos, pero decíamos que la gran bandera de su carrera artística fue Apache. El australiano John Farrar se unió al grupo en 1973 para representar al Reino Unido en el Festival de la Canción de Eurovisión como segunda guitarrista y cantante, y posteriormente también alcanzó grandes éxitos con otras composiciones para la también australiana Olivia Newton-Jones con Gris o Xanadu, que esto, pues ya se pueden imaginar, eran pocos los éxitos y se unieron todavía muchos más. Bueno, pues son versiones de este Summer Holiday que vamos a terminar pues con una un poquito menos instrumental en la compañía, pero con el mismo entusiasmo de Bruce Welch.

Pues el tema en la guitarra de Brooks de Wells, ya saben que este artista, guitarrista, compositor, productor, cantante, empresario, etcétera, etcétera, justamente es conocido como el miembro fundador de The Shadows, así que yo creo que es la guinda ideal para poner a estas versiones los puntos sobre las íes. Es precisamente después de la disolución de The Shadows, cuando Marvin decide salir de gira con su propia banda. Los planes de Welch para sus propias giras no se materializaron del todo hasta 1998, cuando después formó Bruce Welch Shadows, así que abandonó después este nombre porque tampoco tuvo mucho recorrido en 1998. En fin, que son versiones de temas que queremos recordar, pero que nos van a llevar a saludar enseguida a nuestro próximo invitado, porque tienen la oportunidad todavía durante unos días más de conocer una exposición. Hasta el día 30 se puede visitar la muestra dedicada al cuerpo humano que esconde en la Facultad de Filosofía de la Universidad de Santiago de Compostela, una muestra de estas características que podemos ver o entender a través de la evolución de la anatomía. ¿Verdad que es apasionante? Pues vamos a entrevistar al director del instituto, a Xavier Donato, que es el decano del centro y comisario de la exposición, para meternos de lleno ese contenido de la muestra y sus objetivos y su relevancia. Así que con el decano del centro pasaremos un buen rato y tomaremos un buen café.

pues se pasan por ahí y hay una hoguera y están haciendo fiesta, desde luego compensa parar, va a ser uno de los objetivos esta semana. Ojo, teniendo en cuenta la situación climatológica, aunque dan pues tormentas, en algún momento hay que abrir el paraguas y la situación meteorológica puede incluso pues traernos, que muchos dirán gracias, traernos fresquito. Eso claro, tiene cierta dosis de salud, ¿verdad?, después del calor que pasamos estos días. Bueno, nos vamos a ir a conocer las principales noticias de esta mañana. La verdad es que informativamente también el fin de semana estuvo lleno de todo, de avatares políticos, deportivos, algunos más agradables que otros, sin duda. Pero hoy tenemos el Día Internacional de los Bosques Tropicales, es el 22 de junio y, curiosamente, es el día del futbolista argentino. Así que también se celebra, de alguna manera, nos queda un poquito más alejado, pero también se celebra. Otro, es un día también internacional de entre los días raros y alternativos, que nos gusta especialmente porque es el Día Internacional del Volkswagen Escarabajo. Si se fijan un poco, cada vez se ven menos, pero realmente es un poco emblemático, ¿verdad? Es un símbolo, como lo fue en su día el 600, aunque al 600 no hay quien le gane. Bueno, es la Semana Mundial de la Alergia, se celebra desde hoy hasta el 27 de junio. Aquí sí tenemos muchísimas citas dentro de todos los eventos que hay dedicados al mundo de la salud. Son alteraciones físicas que se producen en el organismo al reaccionar ante una sustancia extraña para el propio organismo. Van pegaditos al sistema inmunológico, que es el encargado de producir anticuerpos, y son los que identifican cuando estos cuerpos o sustancias extrañas generan esos síntomas provenientes, por ejemplo, del polen, del humo, de los pelos de las mascotas. Bueno, ahora mismo ya hay de todo. Hay alergias, ya nos contaban, que incluso a determinadas prendas, a determinados componentes de las prendas de ropa que utilizamos, a determinados componentes de los productos de cosmética o perfumes. En fin, que tenemos aquí una larga lista. Pero bueno, todo ello lo vamos a ir comentando poco a poco y paso a paso. Decíamos que enseguida viene Antía Díaz para contarnos las principales historias de una mañana en la que también pues hay que valorar las 25 ediciones de un éxito colectivo de Lugo, de un sueño a una fiesta internacional, el Arde Lucus. Ardía, pero de entusiasmo, porque el calor también, evidentemente, pero esta fiesta romano-castresa, desde sus orígenes humildes a la edición del 2026, con un abarrote total y absoluto y con una ciudad que se presta de una manera radical, lógico, a este tipo de eventos, de looks y de gente que participa de una manera total y absolutamente entregada. Decíamos que este fin de semana cada cual buscaba su playa cercana, su punto de refresco, pues en Ascatedrais, entradas agotadas para varios días de julio ya. Ya estamos con esa previsión y entre julio y septiembre esas catedrales con muchísima afluencia de visitantes es desde luego uno de los puntos más perfectos y más maravillosos del mundo y singular, por supuesto, pues ya tiene lo dicho, entradas agotadas. Hay que andar rapidito porque aquí todo se nos acaba y nos quedamos los de dentro sin muchas posibilidades. Pero bueno, lo dicho, en nada llega nuestra compañera Antía Díaz y seguimos. Le vamos a poner un café a Clara Sánchez.

0: Tenemos a Antía Díaz, a ver cómo abrimos esta semana tan especial, sin colegios y con la festividad de San Juan, pero hay mucho que contar. Antía, buenos días.
1: Sí, Eva, sobre todo lo que tiene que ver con este calor que tenemos todavía en Galicia, con cómo afecta también, por cierto, a los incendios. Bueno, vamos por partes. Con los datos que ha facilitado a esta hora la Consellería Medio Rural, podemos decir que sigue activo en el municipio de Acapela, en la provincia de A Coruña, el incendio que comenzaba ayer domingo a las 4 de la madrugada en la parroquia del mismo nombre, en la parroquia de Acapela, y según los últimos datos de la Consellería de Medio Rural, afecta a unas 30 hectáreas. Para su extinción se ha movilizado por ahora 2 técnicos, 13 agentes, 18 brigadas, 19 motobombas, una pala y 3 helicópteros, además de 2 aviones. Y por otro lado también tenemos que hablar del otro incendio, en este caso en el municipio de Amezquita, en la parroquia de Manzalvos. En este caso ha quedado estabilizado. Este incendio entró desde Portugal a las 7 y 10 del domingo, y según las últimas estimaciones provisionales afecta a 50 hectáreas aquí en Galicia. Para su extinción se han movilizado por ahora 9 agentes, 16 brigadas, 9 motobombas, 4 PAS, 7 aviones y 7 helicópteros. La Consellería de Medio Rural ha recordado que está a disposición de la ciudadanía el número de teléfono gratuito 085 al que hay que llamar en caso de detectar algún incendio forestal, y que existe un teléfono anónimo y gratuito para denunciar cualquier actividad delictiva incendiaria de la que se tenga conocimiento o sospechas, el 900 815 085. Y hablando de incendios relacionado con esta cuestión, hemos recibido un comunicado del sector pirotécnico de Galicia, de la Asociación Galega de Industrias Pirotécnicas, que denuncia lo que califica de deriva restrictiva y arbitraria aplicada por varios concellos en Galicia a través de acuerdos municipales para prohibir o limitar el uso de fuegos artificiales en fiestas populares. La asociación rechaza lo que califica también de populismo ambiental que están practicando concellos como Vilagarcía o Padrón a través del veto a la pirotecnia, una actividad que, recuerdan, es legal y regulada. Dicen que en estos concellos se está utilizando para reducir el riesgo de incendios forestales. La asociación, a través de un comunicado, asegura que hay populismo, cobardía política, demagogia ambiental que no pueden servir de coartada para impedir el ejercicio de una actividad legal que forma parte, además, del acervo cultural de Galicia. Y advierte que va a emprender acciones legales y exigirá compensaciones económicas subsidiarias por daños patrimoniales contra todos aquellos que cancelen de forma unilateral contratos en vigor o que alienten e inviten públicamente a no contratar pirotecnia basándose en motivos, dicen, ideológicos, discriminatorios y que vulneran, entre otros, el derecho fundamental al trabajo en lugar de aplicar la normativa vigente en la materia. Aseguran que los 10.000 disparos pirotécnicos registrados en 2025, año negro en los montes gallegos, causaron el 0% de los incendios forestales, según las estadísticas oficiales. Estamos pendientes, además, hoy de dos reuniones. Por un lado, en el Consejo para... El Consejo Galego de Relaciones Laborales se ha convocado para esta tarde a las 4 a la representación sindical y a la patronal de la industria siderometalúrgica de la provincia de A Coruña para constituir la comisión de mediación para la negociación del convenio colectivo del sector. Una reunión que se produce después de que los tres sindicatos con representación aceptaran el proceso de mediación en el AGA, Procedimiento de Solución Extrajudicial de Conflictos Laborales, impulsado por la patronal. El mediador designado será el director territorial de Inspección de Trabajo y Seguridad Social en Galicia, Demetrio Fernández, y las reuniones se van a celebrar en la sede provincial de la inspección situada en la calle Gaiteira de A Coruña. La CIGA Industria, a través de su secretario de comunicación, ha señalado que la organización espera que la patronal acuda a esta primera reunión con voluntad real de desbloquear el conflicto, presentando propuestas que permitan firmar un acuerdo digno y fijando un calendario ágil de reuniones. Hay que recordar que, como medida de presión y para evitar que la patronal intente desactivar la movilización al amparo de la mediación, el sindicato ya tiene convocados nuevos días de huelga, el 7 y el 9 de julio, que se suman a los previstos para el 30 de junio y el 2 de julio. Otra reunión destacada: el Ministerio para la Transición Ecológica y las comunidades autónomas van a valorar hoy el informe sexenal elaborado por el Ministerio a partir de datos de las autonomías, que dice que el lobo no está en estado de conservación favorable en España y que, por tanto, no se puede cazar. Y otro informe promovido por Galicia, por la Xunta de Galicia, que dice lo contrario. La Unión Europea requiere a cada Estado la realización de informes sexenales para revisar la aplicación de normativas ambientales claves y el estado de conservación de especies y ecosistemas protegidos, por ejemplo, el lobo, que se enmarca dentro de la Directiva Hábitats. Son noticias que nos trae una mañana en la que, por lo demás, estamos pendientes también del Consejo General del Poder Judicial, que hoy estudia abrir un expediente al juez Juan Carlos Peinado por sus comentarios sobre los escoltas de Begoña Gómez. Recordamos que este fin de semana el juez dictaba el auto por el que abre juicio oral contra Begoña Begoña Gómez, juicio conjurado, y que además le retira el pasaporte por entender que hay riesgo de fuga con presumible ayuda de sus escoltas. Pues bien, el abogado de Begoña Gómez ha denunciado también al juez Peinado ante el Consejo General del Poder Judicial por conocer el auto a través de la prensa.
0: Así va la mañana, gracias a nuestra compañera Antía Díaz, que volverá a las 11 en punto, porque mientras tanto, seguimos poniendo café.

Bueno, si empezamos por el final, vamos a contarles qué estará Gonzalo Alonso Abella, como se pueden ustedes imaginar, para hablarnos de cómo se mueven las redes y de lo último que nos dejaron esta semana, que al final no le van a llegar sus 15 minutos, ya verán. Tenemos además, como todos los lunes, a Robert López Cajeao. Él dice que quiere hablar de la noche de San Juan, de lo que tenemos en Galicia, que es muchísimo, y que casi lo vamos a unir, si me lo permiten ustedes, a la magia de lo que es la vida, lo que nos aporta el fuego, la purificación de las almas, porque todo esto que vamos a vivir en la noche de San Juan nos va a llevar a una escritora, una mujer a la que le tenemos especial cariño y además que tiene pues mucho que contarnos, pero rompe con todo lo que se está publicando ahora, con todo lo que uno se puede imaginar. Porque imagínense ustedes que fallece una persona, pero al mismo tiempo y por algún vínculo extraño de la vida, pues aparece el llanto de un bebé que está naciendo a la vida. Bueno, no es exactamente este el principio y el fin, porque tampoco se lo vamos a contar, pero sí algo de esto hay en lo inexplicable. Pero también vamos a tener a Héctor César para que nos cuente y nos lleve a otros asuntos relacionados sobre todo con la agenda de actividades que tenemos esta semana en Galicia. Así que todo ello lo redondeamos, lo unimos y hacemos pues mucho café entre esta hora y las 12 en punto. Nos iremos a las Noites de Porto, vamos a explicar cómo son, cómo va a coincidir además la fecha más especial con la Noite de San Juan, con Xoel López, Camaño y Ameixeiras, que van a actuar en el muelle de batería de la Noite Meiga. Hay mucho que vivir en los próximos días, pero corremos ese tupilo velo a la noche de San Juan y nos vamos a explicarles lo inexplicable.

0: Lo inexplicable, pero desde luego es la pregunta que más escuchamos, yo creo, a lo largo de nuestras vidas. ¿No le preguntaron a ustedes si te reencarnases qué te gustaría ser o en qué te gustaría reencarnarte? Clara Sánchez, muy buenos días.
1: Buenos días.
0: Gracias por este café y pregunta, claro. ¿En qué nos gustaría reencarnarnos? Yo no lo pensé mucho, pero quizá en un árbol, en un roble, no sé. Algo así,
1: sí,
0: más
1: bueno,
0: naturaleza, ¿verdad?
1: Yo creo que, fíjate, que casi tendríamos que preguntarnos más bien en quién se ha reencarnado en nosotros. O sea, aquellas cosas de nuestro temperamento, de nuestros gustos, deseos, sueños o ratos de ira que son inexplicables, que dices, pero esto, ¿de dónde me viene? Quizá es de, no sé, de otros, digamos, rastros de seres humanos, de carácter que se han depositado en nosotros. De hecho, es algo absolutamente factible, ¿no? Porque se habla de la reencarnación y parece, como decías, como ocurre en la historia, porque así lo he hecho para visualizarlo, que un espíritu se reencarna en otra persona por ese deseo que tenemos de prolongación y de resolver cosas. Pero digamos que nosotros formamos parte del devenir humano, o sea, de cuántos ancestros tenemos que han ido depositando en nuestro código genético, en nuestro carácter, en nuestra manera de ver la vida, han ido depositando sus granos de arena, sus pequeñas cosas. Y que si lo pensamos así, pues a veces podemos encontrar una explicación de por qué nos comportamos como nos comportamos o de nuestros miedos. Esto es lo que a mí me ha llevado a escribir la novela, y también pues ese deseo que tenemos de prolongación, porque claro, no queremos pensarlo, pero es que la vida es muy cortita. Sí. O sea, es que el que vive 105 años, ¿no? El otro día me decía una amiga, mi madre ha fallecido con 105 años, y decimos, qué barbaridad, pero 100 años es que no es nada. Ni siquiera viviéndolos te da tiempo a comprender, te da tiempo a prácticamente nada. Entonces tenemos esa necesidad como de prolongación, ¿no? En otros seres, en los hijos, en los nietos, en alumnos, en fin.
0: Fíjate que eso, en lugar de dar miedo, porque veía que a algunas personas les sobrecoge un poco este tema, lo cierto es que es una esperanza y es una belleza, ¿eh? Como está enfocado. Aunque haya una tragedia por el medio, es una idea maravillosa y sí que tiene pues ese punto de decir aquí, pues, yo tengo la sensación de que yo estuve, o tengo la sensación de que yo este momento, este tipo de cosas, ¿verdad?
1: Claro, es que yo creo que le cerramos muchísimo la puerta a la imaginación, ¿no? Que nos imponen un mundo tan pragmático, de verdad, que dejamos un poquito de lado todas estas consideraciones que parecen, bueno, son fruto de la fantasía, pero es que la fantasía forma parte, la imaginación forma parte de nosotros. Y a mí me encanta desarrollar, por lo menos a través de la literatura y de mi ensoñación, como otras posibilidades, abrir otros caminos que no sea el de esta realidad que ya está muy manoseada, digamos que ya está muy envejecida. Entonces creo que vienen otras realidades a través de los descubrimientos que se están haciendo de la física cuántica, digamos que todo eso puede alimentar nuestra imaginación para alimentar nuestra visión de la vida más esperanzadora, más, bueno, que no nos tenemos que atener solamente a este momento y aquí y ahora, que hay otras posibilidades.
0: Pues me encantan los personajes, porque este resumen un poco de la justificación de lo inexplicable se refleja, pues fíjense, desde un bebé que es una monada hasta Alicia, que es desde luego una figura total y absolutamente Admirable, ¿no? Desde muchos puntos de vista. Es una mujer que es una trabajadora nata, mientras prepara una oposición, cuida a un bebé y ahí empieza todo, porque el bebé tiene clarísimo dónde quiere ir, desde la propia sillita lo va marcando él, ¿no? En Madrid. ¿Esto tiene algún tipo de origen o algún tipo de base de algo vivido, Clara?
1: En cuanto nos fijemos en los bebés, en los niños, queda todo claro. Porque los niños a veces tienen una determinación por cosas que nos dejan asombrados. O sea, mira, yo soy madre, ¿no? De, bueno, pues, una, no voy a decir una niña, ya una mujer que es mayor, sí. Pero claro, cuando tenía esta edad, ¿no? De 0 a 3 años. Pues yo estaba inmersa en la escritura, el trabajo, mis ambiciones de todo tipo, y entonces, claro, la cuidaba, todo esto, pero no estaba todo el rato observándola, ni analizándola, ni sorprendiéndome por los avances que hacía. ¿Qué ocurre? Que Alicia, que es una persona dentro de la novela, pero también en las vidas, que está fuera y dentro de una familia, porque ya llega, se cuela en un mundo que no es suyo, que es el de esta familia, esta pareja que tiene un niño, y lo tiene que cuidar, y entonces todo su tiempo, el tiempo que está con el niño, lo dedica a estar con él, a observarle, y se da cuenta de que tiene unas facultades extraordinarias que le sorprenden, pero es que cualquier niño, si lo observásemos así, si le prestásemos esa atención, pues claro, nos quedamos boquiabiertos porque tienen poderes como sobrehumanos. Todo lo que hacen de 0 a 3 años es asombroso. Empezar a comer, a gatear, a andar, a hablar, en tan poco espacio de tiempo. Es completamente... Entonces, he querido, ¿no?, un poco cristalizar en este niño esa magia del crecimiento, que se nos pasa desapercibido porque los padres tienen muchas responsabilidades y no pueden estar todo el rato mirándolos.
0: Claro, toma ella un papel fundamental que pasará tantas y tantas veces, pero también es un poco la lectura de otra construcción de otras familias y qué pasa cuando ocurre una desgracia. Y cuando ocurre una desgracia que se puede llevar de muchísimas maneras, pero hay realmente situaciones en donde puede llegar a ocurrir lo que ocurre con la familia de Hugo, que es otro de los protagonistas, ¿verdad?
1: Claro, aquí es que hay una parte de la novela que se centra en la realidad, en lo que están viviendo concretamente esta familia, esta cuidadora. No la llamo niñera porque suena como a otros tiempos, ¿no?
0: Sí.
1: Ahora, bueno, pues son cuidadoras por horas, etcétera. Y esa es una parte. Y luego la parte de Hugo, que a mí me ha encantado escribirla, porque Hugo muere y va a ese lugar diferente que nos podemos todos imaginar que a todos que todos querríamos ver cómo es, pero que es imposible que veamos, salvo en el caso de la literatura. Entonces yo he situado a Hugo ahí, considerando su identidad, preguntándose qué hace en ese lugar, por qué puede pensar aunque esté muerto, porque puede estar viendo a otras personas. O sea, se hace muchísimas preguntas de corte filosófico, incluso científico, pero sin que huela a ensayo, ¿eh? Es una cosa cotidiana. Y me he dado cuenta, después de escribir la novela, que realmente todos nosotros, al menos yo, estoy más en ese sitio de Hugo que en el sitio de Alicia y la familia del niño Rafael. ¿Por qué? Porque no sabemos nada de este mundo en el que estamos. Desde que tenemos uso de razón, nos estamos preguntando esto qué es, de dónde venimos, a dónde vamos, por qué existo yo, por qué, y no tenemos la solución. Son todas las preguntas que se hace Hugo en ese lugar. Es un lugar que él se pregunta si será el vacío, será la nada, qué es. Pero, claro, yo me identifico mucho con él. Bueno, es un... porque se formula todas las preguntas que yo me hago en esta vida. ¿Qué es esto? ¿Por qué estoy aquí? ¿Por qué aprendemos tan poco? ¿Por qué repetimos los mismos errores una y otra vez, una y otra vez? Todo es un gran interrogante.
0: Total y absolutamente cierto, y además se plantean las preguntas que quizás suenan de otra manera. ¿Es posible que la conciencia de un muerto pueda aferrarse a la vida? Y si es así, ¿con qué fin? Esto es un poco lo que se cuenta en la presentación. Son preguntas sí. Que yo no sé qué contestaría la gente si salimos a la calle, Clara.
1: Pues no lo
0: ¿Cómo,
1: sé.
0: ¿Cómo está recibiendo después de la publicación? Seguramente mucha gente cuente muchas anécdotas, ¿no? Porque esto enriquece bastante.
1: Sí. Es increíble, sí. La está gustando muchísimo a mí. No voy a decir que esté asombrada, pero como era algo que a mí me apetecía escribir porque forma parte de mis inquietudes, digamos, espirituales, el compartirlo con tanta gente, la verdad es que me está emocionando mucho, y al mismo tiempo, como dices, la cantidad de recuerdos, de anécdotas que ha despertado mucha gente. Me dicen, es que no te puedes imaginar lo que me ocurrió con mi hijo, es que esto que estás contando es algo que a mí me parece, es decir, que de pronto esta novela, al escribir esas sensaciones, ha despertado en mucha gente pues cosas que tenían muy escondidas y que a lo mejor ni siquiera les apetece contarlo, pero a mí sí que les ha apetecido contármelo, la verdad.
0: Bueno, si pasamos mañana, esta tarde, en algún momento, por ese número 39 de la calle Velázquez, que me imagino qué cantidad de gente se fue a ver ese portal, porque yo lo visualicé perfectamente, sí. ¿Qué veríamos?
1: Pues una pastelería.
0: ¡Ay, bueno, qué bonito! El mejor sitio.
1: Sí. Una pastelería, sí, porque tampoco quería... Yo quería reflejar, ¿no?, como esos antiguos portales de la calle Velázquez, que en tiempo son tan grandes que podían entrar carruajes, ¿no?, con ese aspecto a veces un poco palaciego y demás, pero no quería que fuese uno en concreto, que, ¿sabes? Y entonces el 39 es esta pastelería, que me parece estupendo.
0: Bueno, hay mucho amor, la verdad. Veo que hay también mucha dulzura, pero hay muchísimo amor, incluso pues desde el propio féretro. Hay incluso pues algún tirón de orejas con el marfil y los elefantes, por ejemplo.
1: Ah, claro. Bueno, es una novela cuyo anclaje está hablando de algo que es trascendental. Está hablando de la trascendencia, de esa pregunta que nos hacemos, ¿qué me ocurre a mí después de morir? Hay gente que lo tiene muy claro, me muero y ya está. Pero hay otras personas que queremos creer que quizá algo en nosotros sobrevive, por lo menos en otras personas. Y esto es real, ese rastro espiritual que dejamos en otras personas. Entonces, digamos que esta trascendencia está anclada también en una parte que podríamos llamar policíaca, porque la novela tiene mucho suspense. La novela no es solo una reflexión sobre todo esto, sino que esa reflexión y todo lo que pasa está sustentado en una investigación que este propio chico tiene que llevar a cabo, porque ha muerto en unas circunstancias que ni siquiera él mismo conoce. De pronto ha muerto y ya está, no sabe más. Y digamos que esa necesidad que tiene también de encarnarse es porque necesita saber, porque necesita indagar, ¿no?, en qué es lo que le ha ocurrido. Hay una indagación del propio Hugo y hay una indagación también policial externa a su situación. Es decir, que bueno, hay suspense y luego el amor está muy presente, porque este chico estaba muy enamorado de una niña, tenía 15 años, hay un amor ahí pendiente que también le duele, porque claro, alguien muere así, de pronto queda tanto pendiente, queda pendiente ese amor, queda pendiente lo que no sabe y tendría que saber, todas esas circunstancias y todas esas cosas. Está el amor de esta chica, de Alicia, por el niño que cuida, la ruptura, bueno, la crisis de los padres, la crisis amorosa de los padres, y luego hay una relación muy bonita que es como el núcleo de la novela, y esto me lo hizo ver un lector. Me dijo: Clara, yo creo que en realidad todo está girando a través de la relación de Lira, que es la madre del niño, con Hugo, porque Lira era profesora en el colegio de Hugo, y Lira siempre estaba muy preocupada por este chico, lo veía muy débil, pensaba que le ocurría algo en su casa, es decir, lo que yo llamo la bondad de los extraños. Lira siempre estuvo preocupada por este chico Hugo, que era un alumno simplemente. Entonces ahí se desencadena todo, porque ella es la madre de Rafael. Bueno, la novela hay que leerla, porque
0: sí, porque ya ven que hay tragante de cosas.
1: Spoiler.
0: Es que además se habla de muchas cosas, de hermanastros, del papel de los divorciados, y luego de la materialización de todo, ¿no? A ver si se muere fulanito y podemos heredar y podemos tener el dinero que necesitamos. Hay todo tipo de aspectos, niños maltratados, que estas cosas pues duele hasta leerlas, ¿no? Afectan muchísimo, y pues es un entramado familiar complicado. Ahí tienen ustedes lo inexplicable, pero con una lectura muy positiva y muy esperanzadora, la verdad. Clara, muchas gracias por estar con nosotros con este café y por dar un poco de color a todas estas publicaciones. Gracias y un abrazo.
1: Un abrazo, muchas gracias.
0: Chao.

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Pues hablábamos de Suel López porque está presente en muchos festivales de los que tenemos estos días y también en el mundo del deporte. Pero bueno, vamos ahora enseguida a escuchar a nuestra compañera Antía Díaz, que viene a refrescarnos cómo va la mañana. Luego tendremos, por supuesto, nuestro recreo con Gonzalo Alonso Abella, siempre pendiente. La última cita fue la semana pasada, en donde nos hablaba de la situación de Sargadelos, de todos esos de todas las ciberestafas y de todas las situaciones en donde podemos caer, porque claro, la vida al final tenemos que saber dónde está lo que es verdadero y también incluso pues en las redes. De esto hablaremos enseguida. Lo dicho, en nada viene nuestra compañera Antía Díaz y nos va a contar absolutamente todo lo que hay ahí afuera.

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0: Saludos amigos, muy buenas tardes. Bienvenidos un día más a La Salud Natural. Saben que estamos con ustedes en directo y que tenemos nuestro teléfono permanentemente abierto durante todo el programa. Este es el número que tienen que marcar si quieren realizar sus consultas a partir de este momento. 981 13 44 33. También tenemos un servicio de contestador automático donde, si les resulta más cómodo, nos pueden dejar su nombre y número de teléfono para que nosotros les llamemos o también directamente la consulta. Este es el número del contestador, 902 13 44 33. Y un correo electrónico donde también nos pueden hacer llegar sus consultas y, por supuesto, todas las sugerencias que tengan para el programa. El correo es lasaludnatural@radiovoz.es. Todas sus consultas van a ser atendidas por el doctor Domingo Pérez León, especialista en medicina natural y especialista en medicina antienvejecimiento, al que ya saludamos. Doctor, muy buenas tardes.
1: Muy buenas tardes, Matavena.
0: Pues vamos con la consulta que le realiza un oyente. Dice que tiene 76 años, con una fuerte artrosis en los tobillos y en las plantas de los pies. También comenta que tiene problemas importantes de circulación de sangre, pero no nos especifica. Y próstata benigna. Le pide una recomendación. Dice que cómo puede mejorar esta situación.
1: Bueno, vamos a empezar por el problema osteoarticular. Para ese problema que presenta de artrosis, que de alguna forma le está afectando a su sistema osteoarticular. En este sentido, pues vamos a indicarle preparados que ayudan a lo que es el contexto muscular tendinoso con TendiPlus, una cápsula antes del desayuno, comida y cena. Lo vamos a combinar también con Nivel Flex del laboratorio Stonehill, dos al desayuno y dos a la comida. Y en las zonas concretas donde siente y perciba el dolor, se puede aplicar la crema Artifin con efecto calor para ayudar de alguna forma a aliviar ese dolor que puede presentar por el problema de artrosis. Para el problema de circulación hay que recordar que hay dos tipos de circulación. Circulación arterial, que es la que vehiculiza la sangre del corazón al resto de las células, y la circulación venosa, que vehiculiza la sangre hacia el corazón y hacia el pulmón y después al corazón una vez que ha sido oxigenada. Yo interpreto que lo que quiere es algo para la circulación de retorno venoso, que sabemos que cuando llega el verano, por el efecto térmico del calor, estas venas se dilatan y esta vasodilatación produce piernas pesadas, piernas hinchadas, piernas también doloridas. Aquí le vendría muy bien Varifin, una cápsula antes del desayuno de la comida y una antes del desayuno y de la cena, dos veces al día para que le cubra todo el día. Si el problema es venoso, si el problema es arterial, el laboratorio Stonehill nos ofrece también el ginkgo biloba, que puede tomar uno al desayuno y otro también a la cena. Entonces hay que distinguir si el problema es de las piernas, del retorno venoso, de varices o pequeños capilares que aparecen en las piernas, Varifin. Si es más un problema de microcirculación a nivel cerebral, el ginkgo biloba que nos ofrece la doctora Stonehill, pues sería el remedio más adecuado.
0: De acuerdo, muy bien. Pues vamos, doctora, al teléfono. Recuerdo nuestro número abierto, 981 13 44 33. Vicente, buenas tardes.
2: Hola, buenas tardes.
1: Hola, buenas tardes, Vicente. Cuéntenos.
2: Bueno, tengo 78 años y el viernes pasado me dieron de alta en oncología tras 13 años de tratamiento, lo cual es una gran noticia. ¿Sí? La consulta que le quiero hacer es que en los últimos tiempos estuve ayudando al sistema de salud con los ácidos grasos omega o el omega 3 para combatir las células oxidar las células tumorales y con el mix de Marnis. Quería preguntarle si ahora, en esta fase nueva, que tengo que tener en cuenta la prevención, ¿cómo puedo administrar estos dos elementos o el que usted proponga?
1: Bueno, sabemos que los ácidos grasos omega 3, DHA y EPA son ácidos grasos esenciales y son esenciales para la vida. Entonces, le viene muy bien como complemento dietético micronutricional, porque el ser humano, al ser ácidos grasos esenciales, no los produce, no los fabrica. Entonces, le viene bien tomar entre 2 a 3 gramos diarios. Recuerde también la vitamina D. La vitamina D es muy importante porque el sistema inmunológico se viene abajo si los niveles de vitamina D3 está por debajo de 30 nanogramos mililitro. Y si los análisis sanguíneos está por debajo de 30, hay que tomar pues como mínimo 4.000 unidades internacionales de Vita D3 que nos ofrece Mundo Natural, una diaria. Si está demasiado bajo, por debajo de 20, comenzar a tomar unas 8.000 unidades internacionales, porque el sistema inmunológico se fortalece cuando tenemos unos niveles óptimos de vitamina D. Y después me ha dicho que estaba tomando un preparado de Laboratorios Marnis, que era, para el sistema, que era para el sistema inmunológico, quiero entender, ¿verdad?
2: Sí, sí, pero también tienen propiedades antitumorales, creo, el Saitake.
1: Sí, sabemos que los hongos en general tienen una acción directa a través de los beta-glucanos y regulan y modulan de alguna forma y potencian, mejoran el sistema inmunológico. Con lo cual, pues bueno, pues un mantenimiento de una cápsula, dos cápsulas diarias, pues tampoco le viene bien. ¿A quién le viene mal que el sistema inmunológico esté más fuerte y potente? Los marcadores tumorales ya le salen todos normales, entiendo.
2: Sí, sí, sí. Sí, de hecho ya me han prescrito la primera colonoscopia entre 5 años, o sea que va la cosa por buen camino.
1: Claro, fíjese, incluso hablando de la vitamina D, es preventiva del cáncer de colon, preventiva del cáncer de próstata, preventiva del cáncer de mama en la mujer, o sea que es una vitamina muy, muy importante. Si lo combina con este tipo de hongos, que a través de sus beta-glucanos también tiene una acción inmunostimulante, pues bueno, pues está tomando una serie de micronutrientes para mantener en buen estado su sistema inmunitario, para que de esa forma su sistema inmune pueda atacar a virus, bacterias o también a células oncogénicas que cada uno de nosotros produce en el día a día, pero que con un sistema inmunológico fuerte, potente, robusto y contundente, pues consigue eliminar. Entonces, bueno, pues yo sí le aconsejo que siga tomándolo y vamos a ver cómo siguen saliendo los siguientes análisis dentro de los meses.
2: Van a ser anuales.
1: Sí. ¿Cómo?
2: Van a ser anuales. Cada año un análisis.
1: Una vez al año, sí. ¿No? Se lo hacen.
2: Sí.
1: Bien, si le han mandado para un año, quiere decir que la cosa está bastante bien.
2: Uh-huh. Bien, muchas gracias, doctor.
0: Adiós. Continuamos conversando con el doctor Domingo Pérez León. Nuestro teléfono abierto 981-13-44-33. Doctor, escribe Isabel y dice que le ha aparecido un herpes labial y le gustaría que le pudiera ayudar con algo. ¿Qué puede hacer?
1: Bueno, sabemos que el herpes simple tipo 1, que es el que produce lo que llamamos en la actualidad la calentura, en el largo popular, es un virus que normalmente está silenciado, está ahí oculto, está latente. ¿Y qué sucede? Cuando bajan las defensas, bien por un problema psicoemocional o por un estrés sostenido y mantenido en el tiempo, pues bajan las defensas y este virus que estaba ahí controlado por un sistema inmunológico más o menos estable, pues se activa y sale siempre al mismo sitio. Por eso es importante mantener en buen estado esos buenos niveles de sistema inmunológico para que ese sistema inmune cumpla realmente con su función de regular la parte inmunitaria para evitar que crezcan estos virus lentos, que son de la familia de los herpes. Dentro de la familia de los herpes tenemos el herpes simple tipo 1 y tipo 2, el parvovirus B19, el virus de la varicela zóster, ese que produce la culebrilla. Es un virus también que pertenece a esta familia. Sí. También el citomegalovirus, el virus de Epstein-Barr, son virus lentos pertenecientes al grupo de herpes y que cuando bajan las defensas, si bajan muchísimo, pues se pueden activar virus que están ahí latentes y que si tienes un sistema inmunológico robusto y fuerte, pues evitamos que se produzca este problema. Aquí yo aconsejaría tomar la vitamina C, tomar un gramo antes del desayuno, de la comida y de la merienda, porque sabemos que la vitamina C optimiza y mejora el funcionamiento de las células sanguíneas, que son los glóbulos blancos, para poder controlar a este tipo de virus, que está siempre en el mismo sitio y que solamente aparece cuando bajan las defensas. Sí. También sería aconsejable que tomara InmunoPlus, que aporta preparados, como es el shiitake, a través de sus betaglucanos, tiene una acción inmunoestimulante. Nos aporta también el calostro, que es la primera porción de leche materna que la mamá transfiere al bebé y que tiene una acción inmunoestimulante, en combinación también con la echinacea purpúrea. Pues son, digamos, preparados que encontramos en InmunoPlus para potenciar, optimizar y mejorar globalmente el sistema inmunológico. Por cierto, también revisar cómo están los niveles de vitamina D3, porque, repetimos, si la vitamina D está por debajo de 30 nanogramos mililitro, sí, esto ya tenemos un problema, porque el sistema inmunológico se viene abajo si está por debajo de 30 nanogramos mililitro. En el caso de que los análisis sanguíneos pongan de manifiesto que tiene bajo estos niveles de vitamina D, pues tendría que tomar vitas de 3, de 4.000 unidades internacionales diarias, por lo menos hasta que encuentre una concentración adecuada en sangre, entre 40, 60 o 70 nanogramos mililitro. También podemos aconsejarle, en este sentido, medir cómo están los niveles de hierro, porque los macrófagos, que son las células sanguíneas que llegan al punto específico donde ha llegado ese microorganismo en cuestión, resulta que no se mueven si los niveles de hierro sérico y ferritina están por debajo de la norma. Ferritina por debajo de 50, hierro sérico por debajo de 80. Entonces, sabemos que los macrófagos son hierrodependientes. Es decir, que para funcionar necesitamos una concentración adecuada de hierro, con el fin de que estos macrófagos cumplan con su función de llegar al punto específico donde ha llegado ese microorganismo en cuestión. Si el hierro está bien, está por encima de esta norma que acabo de indicar, no hace falta. Pero sabemos que es muy, muy importante tener buenos niveles de hierro sérico y de ferritina como un pilar básico para que el sistema inmunológico lo tengamos de forma adecuada. Pero fíjate, Magdalena, otro de los pilares básicos y muy importantes del sistema inmunitario, además de la vitamina D, es la microbiota intestinal. Y sabemos que la microbiota intestinal está muy relacionada con unas pequeñas estructuras llamadas placas de Peyer, que su buen o mal funcionamiento dependen de la presencia de una buena microbiota intestinal. Pues bien, cuando tenemos una buena microbiota intestinal, el 80% de la actividad del sistema inmunológico se ve reforzada. ¿Y cómo podemos conseguir una buena microbiota intestinal? Mundo Natural nos ofrece preparados simbióticos, que es la unión de un prebiótico, que son los frutos oligosacáridos que nutren y alimentan al conjunto total de nuestras bacterias, en combinación con los prebióticos, que son las bacterias buenas, saprofitas y amigas, que se van a integrar dentro de esos 400 metros cuadrados de superficie intestinal donde viven y conviven con nosotros, del orden de kilo a kilo y medio de bacterias. Entonces, si tenemos problemas relacionados con este herpes simple tipo 1, y es muy repetitivo, pues hay que cuidar cómo está el sistema inmunológico. Pero te comentaba al inicio de que los problemas psicoemocionales hunden prácticamente rápidamente el sistema inmunitario, con lo cual preparados que aportan el triptófano como aminoácido precursor de la serotonina, que es el neuropéptido o neurotransmisor de la felicidad que nos ayuda a tener un estado de ánimo adecuado, estaría muy indicado que encontramos en CalPlus, en combinación con L-treonina, que regula las ondas alfa y beta cerebrales, que a su vez regulan el tono nervioso neurovegetativo, simpático y parasimpático. Fíjate, Magdalena, que a veces decimos que fulanito o fulanita están atacados de los nervios. Decimos esto es porque tienen un aumento del tono simpático, una simpaticotonía. Y sabemos que el tono simpático elevado nos destruye y el parasimpático nos repara. Bueno, pues ahí tenemos L-treonina que encontramos en CalPlus, o también el GABA, ese ácido gamma-aminobutírico, que también le conocemos con el nombre de Valium Natural. Bueno, pues son remedios.

0: perfil o los niveles de triglicéridos en sangre.
1: De acuerdo, doctor. Pues vamos a hacer un alto para la publicidad y luego continuamos conversando.
0: Muy bien, hasta la vista.
1: Hasta ahora.
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8: Doctor, háblenos de la moringa, porque se habla mucho de ella, de las distintas propiedades que tiene. ¿Para qué sirve? ¿Cómo la podemos utilizar?
9: Bueno, sabes que en la actualidad se habla de la moringa como el superalimento.
8: Ajá, un superalimento.
9: Un superalimento. ¿Qué significa esto? Pues que nos va a aportar gran cantidad de nutrientes muy beneficiosos para el conjunto total de nuestra salud. Fíjate, Magdalena, que las hojas de moringa contienen unos flavonoides,
8: sí,
9: como es el califerol, como es la quercitina, que a veces hablamos muchas veces en el programa. Y esto tiene un efecto antioxidante, tiene un efecto también antiinflamatorio. También nos aportan ácidos fenólicos,
8: ajá,
9: que nos ayudan a mejorar el sistema inmune, también mejoran nuestro sistema cardiovascular. Contiene vitamina C. Y otros antioxidantes, aporta en su composición vitamina A, vitamina E. Y ojo, cuando hablamos de vitamina E, la moringa nos aporta las cuatro isoformas de la vitamina E. Sabes que existen distintas isoformas de vitamina E con una acción terapéutica concreta, específica en el organismo. Pues la moringa nos aporta cuatro isoformas de vitamina E.

0: Sí.
1: Aporta también vitaminas del grupo B o oligoelementos como es el potasio, el calcio, el magnesio, el zinc. Nos aporta también una carga proteica muy interesante que tienen las hojas de moringa. Fíjate que la moringa nos aporta 18 de los aminoácidos esenciales de los 22 que necesita el organismo. Es decir, de 22 aminoácidos, 18 ya te los aporta la moringa. También nos aporta ácidos grasos esenciales, como sí, es el ácido linoleico. Uh-huh. Y sabemos que el consumo, la toma diaria de moringa, pues aporta una serie de beneficios muy importantes para la salud general del ser humano. Nos ayuda a reducir los niveles de glucosa en sangre. Reduce también procesos inflamatorios. Reduce la inflamación, que sabes que la inflamación genera dolor. El consumo diario de esta planta, que es la moringa, nos ayuda a reducir el colesterol. Tiene un efecto modulador, regulador de nuestras hormonas. También tiene un efecto muy interesante como afrodisíaco, Magdalena.
0: ¿Ah, sí? ¿También?
1: Sí, sí. Ah, aumenta, bueno, el deseo sexual, sí, en muchas personas que tienen la libido un poquito débil. Pero también nos ayuda a proteger y nutrir la piel. Es antifúngico. Se utiliza también para los problemas de pie de atleta, hongos en los pies,
0: ¿ah, sí?,
1: candidiasis. También muy útil los problemas de gingivitis, las personas que tienen esos sangrados a nivel de las encías. Pero también se ha visto que los distintos nutrientes que contiene la moringa mejoran la salud mental y cerebral, porque contiene, dentro de esos aminoácidos que hemos comentado, contiene el triptófano. Sabes que el triptófano se convierte en serotonina, y la serotonina es el neuropéptido o neurotransmisor que nos ayuda a tener un estado de ánimo adecuado. Es el neurotransmisor de la felicidad, pues también lo contiene la moringa, muy rica en antioxidantes y compuestos que mejoran la salud de la glándula tiroidea.
0: Sí.
1: Sabes que a veces muchos problemas de tiroides es por una deficiencia micronutricional de cofactores. Pues también aporta nutrientes muy útiles para que funcione mejor nuestra glándula tiroidea. Combate la fatiga, combate la depresión, mejora también el humor, los problemas de insomnio, y se puede tomar en forma de cápsulas. Podemos tomar 3-4 cápsulas al día.
0: Sí.
1: Y también se ha visto que produce una mejora en nuestra salud ósea. Contiene calcio y fósforo en una proporción adecuada. Como decíamos, tiene un efecto antiinflamatorio muy importante.
0: Sí.
1: Y también sabemos que la moringa optimiza y mejora la salud digestiva, mejorando las úlceras estomacales, ciertas enfermedades hepáticas, porque si tú le das al hígado ciertos nutrientes para que trabaje mejor, también el hígado se va a ver mejorado en su función. Cuando tenemos algún daño renal, también nos puede ser útil, y sobre todo pues para infecciones por hongos, como la cándida, también útil en la salud urinaria.
0: También.
1: Se ha visto que ayuda a eliminar los cálculos renales, mejora las infecciones del tracto urinario inferior, también ayuda a la retención de líquidos, para eliminar líquidos. Como decíamos, es antibacteriano, es antifúngico y sobre todo también protege la salud del hígado, como decíamos, porque ayuda en el proceso de la detoxificación. Hay un preparado que se llama Morin Forte.
0: Morin Forte.
1: Morin Forte, de Laboratorios Margan. Y hay que tomar, pues yo aconsejo, 2 cápsulas al desayuno, 2 cápsulas a la comida. O sea, 4 cápsulitas diarias.
0: Sí.
1: Y con esto pues estamos aportando una cantidad importante de moringa, que repito, es el superalimento y puede mejorar sensiblemente nuestra salud. Yo te puedo asegurar, yo la estoy tomando ya directamente y ya me la noto en las uñas.
0: Sí.
1: Las uñas más fuertes, el pelo lo tengo también más fuerte.
0: Uh-huh.
1: Noto la piel también muchísimo mejor.
0: Sí.
1: Y repito, es un superalimento. A veces vamos a la farmacia o al herbolario o a la parafarmacia y pedimos un supervitamínico,
0: sí,
1: de estos de síntesis,
0: sí,
1: multivitamínico. Pues la moringa es prácticamente un multivitamínico, pero de forma natural, tal como lo ofrece la naturaleza.
0: Ajá.
1: Todo que viene de forma natural, la absorción, la asimilación, la biodisponibilidad es mucho mayor, Y claro, la acción terapéutica es mucho mayor porque el organismo reconoce mucho mejor todo lo que procede de tipo natural que lo que viene de forma sintética. Entonces, repito, Morín Forte viene en cápsulas, unos botecitos con cápsulas, es de Laboratorios Margan.
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5: Continuamos en directo con todos ustedes. Nuestro teléfono abierto 981 13 44 33. Y recibimos ya al doctor don José Luis Vázquez, que atiende todas sus consultas. Muy buenas tardes, doctor.
6: Hola, buenas tardes a ti y a todos los oyentes. Un abrazo.
5: Según vamos cumpliendo años, a veces tenemos ya desgaste en las rodillas, en el cartílago, dolores en la cadera, artrosis un poco generalizada. ¿Qué nos puede recomendar para estas situaciones?
6: Sí, la artrosis es una enfermedad degenerativa que antes o después nos va a afectar a todo el mundo. Y para evitarlo, porque es invalidante, sí, debemos de prevenirla tomando un complemento que es excelente para cualquier problema de huesos, de articulaciones, de musculatura, ligamentos, tendones, etcétera, sí, que se llama Oseomar. Está compuesto a base de un calcio muy biodisponible, porque es un calcio natural, vitamina D para fijar ese calcio a los huesos, colágeno para que luego los huesos sean flexibles, no sean demasiado rígidos, se rompan con facilidad, y además va a dar más elasticidad a todos los ligamentos, tendones, pero sobre todo lleva una sustancia larga clama que tiene la particularidad de estimular la formación de células madre en nuestra médula espinal, resultando ser el mejor rejuvenecedor de todo nuestro organismo. Sí. Y este Oseomar se toman, como indica la etiqueta, dos cápsulas juntas antes del desayuno y otras dos antes de la cena, siendo, sí, el mejor complemento que hay hoy a nivel mundial para solucionar esos problemas de artritis, de artrosis, osteoporosis, fibromialgia, cualquier problema de huesos, de tendones, de ligamentos, con este complemento, tomándolo, como he dicho, dos cápsulas juntas al día antes del desayuno y otras dos antes de la cena, sí, vamos a solucionar este problema de huesos y articulaciones que nos va a afectar antes o después a todo el mundo.
5: De acuerdo, doctor. Pues ahora mismo nos acaba de entrar un correo electrónico que escribe Maribel y pide una recomendación para los problemas que tiene. Dice que tarda mucho en hacer las digestiones y que siempre se le producen muchos gases.
6: Sí, por la causa de este lento digestión que tiene, fermenta los alimentos dentro del estómago, es lo que le produce gases. Y para solucionarlo va a tomar dos complementos. El primero son unos viales que se llaman Gastri Aloe.
5: Sí.
6: Gastri de gástrico y aloe porque uno de sus principales componentes es el aloe vera. Es un depurativo del hígado, del páncreas, de la vesícula biliar, evita el reflujo, la hernia de hiato, el colon irritable, el estreñimiento. Y debe tomar dos viales, el primer envase para hacer un tratamiento de choque de este Gastri Aloe, uno antes del desayuno y otro antes de la cena.
5: Sí.
6: Y luego, si necesita seguir tomando Gastri Aloe, los siguientes envases los puede tomar a razón de un vial diario nada más, es suficiente, antes de desayuno, de la comida y de la cena.
5: Sí.
6: Y además de este complemento, para evitar los gases, va a tomar unos probióticos, prebióticos de última generación con 9 cepas que se llaman Flora Intest, como flora intestinal, sin el gas final, Flora Intest. 3 cápsulas al día, una después de cada comida, y con esto hará una digestión perfecta gracias al gas hialuronidasa y eliminará al 100% los gases debido al probiótico que le he recomendado, al Flora Intest.
5: Flora Intest es como se llama este probiótico. Recuerdo nuestro teléfono abierto por si quieren realizar ustedes sus consultas. 981 13 44 33. Y vamos al teléfono, doctor, que Cristina le quiere hacer una consulta. Buenas tardes.
7: Hola, buenas tardes.
6: Quería
7: preguntarle, he sido mamá hace 1 año y medio más o menos y me está costando mucho perder peso. No sé si habría algo que me pudiera tomar.
6: Sí, hay un tratamiento que no te va a perjudicar la leche, que es totalmente natural, compatible con cualquier tratamiento médico, sin estimulantes, que consta de 2 complementos. El primero se llama Nouro, que es un depurativo y eliminador de la retención de líquidos. Ya con esa acción rápidamente vas a notar una pérdida de peso y de volumen. El agua pesa más que la grasa.
5: Sí.
6: Y el segundo complemento... Perdón, se llama, parece un quemagrasas de última generación, que se llama Novagras, Nova con V, Novagras,
7: vale.
6: Y debes de tomar una cápsula de Nouro y otra de Novagras juntas antes del desayuno, de la comida y de la cena. Si además pones de tu parte llevar una dieta equilibrada y hacer algo de ejercicio al día, aunque sea caminar 1/2 hora, 1 hora diaria, en un menor plazo de tiempo vas a llegar a perder el peso que te sobra, llegar a tener tu peso ideal, el que corresponde a tu constitución física.
7: Genial.
6: Momento en el que puedes dejar el tratamiento con la tranquilidad de que no tiene acción rebote alguna. No vas a recuperar absolutamente nada del peso que has perdido.
7: Qué bien.
6: Tomando Nouro y Novagras, una cápsula de cada juntas, antes del desayuno, de la comida y de la cena.
7: Vale, genial. Y no sé si le podía preguntar otra cosa. Es que tengo la piel un poco que me está saliendo como unas erupciones, entonces no sé si también tiene alguna crema que o algo que me pudiera tomar o poner.
6: Pues te vamos a recomendar 2 complementos. Primero, una crema excelente a base de ácidos insaturados omega 3, aceite de argán, de karité, rosa bosqueta, ácido hialurónico, colágeno, etcétera, que no engrasa la piel, se absorbe rápidamente. Tiene un aroma muy agradable y está dando un resultado espectacular. En cualquier caso que tengamos en la piel, cualquier problema de sequedad, de manchas solares, arrugas, etcétera, y lo puedes complementar para que más rápidamente veas una piel tersa, luminosa, juvenil, con un complemento por vía interna que se llama... Esta crema anterior es la Celularis Omega 3 y este tratamiento por vía interna es Celularis Fórmula, que se toman 3 cápsulas al día, una después de cada comida, totalmente naturales, a base de vitaminas, minerales, colágeno, una serie de plantas como la sereno repes, el bambú, que aparte de hidratarte, nutrirte la piel, quitarle las manchas y las pequeñas arrugas que pueda tener, como las patas de gallo, te va también a fortalecer el cabello y las uñas, que te crezcan fuertes, no se te rompan y no se te estrían. 3 cápsulas de Celularis Fórmula al día, una después de cada comida, junto con la crema Celularis Omega 3, y verás cómo tienes una piel perfecta.
7: Muchísimas gracias, doctor. Buenas tardes a todos.
6: A usted, adiós, que se mejore. Cristina. Adiós.
7: Hasta luego.
5: Adiós. Doctor, hablemos también de los problemas cuando hay alguna alteración en la función sexual. ¿Qué recomendación natural nos puede hacer?
6: Hay un excelente complemento, muy novedoso, que se llama Duraben, que además funciona igual para hombres que para mujeres. Las mujeres en muchas ocasiones, a partir de la menopausia, tienen también una disminución de la libido.
5: Sí.
6: Y les cuesta tener relaciones sexuales, Y los hombres, según vamos cumpliendo años, también nos aparece la disfunción eréctil, problemas de la intensidad de concentración de la testosterona en sangre, etcétera, y perdemos potencia sexual. Y este sí. complemento que se llama Duraven, que está compuesto por un complemento que tiene muchas publicaciones internacionales demostrando su eficacia, tanto en hombres como en mujeres, para mejorar la potencia sexual, que se llama Libus, es un extracto patentado de Damiana, aparte de otra serie de sustancias naturales, como la maca negra, el zinc, el ginseng, etcétera.
5: Sí.
6: Y este complemento, que repito, se llama Duraven, totalmente sí. natural, sin toxicidad, sin efectos secundarios y compatible con cualquier tratamiento, se toman dos cápsulas al día, una después del desayuno y otra después de la cena, sí. y con este Duraven conseguiremos recuperar totalmente la potencia sexual y tener unas relaciones sexuales totalmente satisfactorias.
5: Doctor, ahora con esta situación de calor que estamos viviendo, a veces nos resulta casi imposible conciliar el sueño y nos ponemos nerviosos. ¿Qué nos puede recomendar?
6: Pues dos complementos específicos para mejorar el sueño que no crean hábito ni dependencia, un ansiolítico y un antidepresivo, que sí. se llama D+, con D de Dinamarca, tomando tres cápsulas diarias, una después de cada comida. Nos va a regular si sea nervioso, no crea hábito ni dependencia, como digo. Uh-huh. Y para que nos procure un sueño continuado de 7-8 horas seguidas, un sueño fisiológico, natural, sí. donde encontremos verdadero descanso y que no nos dé somnolencia al día siguiente, completamos el tratamiento con un comprimido que se llama D+ Sueño. Es un sí. comprimido bicapa, verá que tiene una parte blanca que contiene melatonina, la hormona específica para inducir el sueño, y una parte oscura que tiene una serie de sustancias, todas ellas naturales, como la gabapentina, la amapola de California, la valeriana, la melisa, etcétera, sí. que lo tomaríamos una media hora antes de irnos a la cama para tener un descanso nocturno totalmente restaurador de nuestras energías. Uh-huh. Y antes de despedirnos, yo quiero hablar de un producto
5: ¿sí?
6: que sacamos esta misma semana para ¿sí? regular las cifras de colesterol en sangre, que uh-huh. se llama Enurin, totalmente natural, a base de una serie de sustancias como las hojas de morera, etcétera.
5: Sí.
6: Y que es el que se toman dos cápsulas al día,
5: sí.
6: una antes del desayuno y otra antes de la cena, y nos va a permitir controlar los niveles de glucosa en sangre entre 90 y 110, que es el tramo ideal para sí. que tengamos la glucosa en nuestro organismo.
5: O sea que el producto nos ha dicho que se llama Enurin.
6: Enurin, sí, sí, Enurin, dos cápsulas al día,
5: sí.
6: una antes del desayuno y otra antes de la cena.
5: Para regular la glucosa en sangre, pues eso es muy interesante, doctor, ¿no? Porque también nos puede ayudar a regular el apetito.
6: También es una función que también tiene el Enurin.
5: Sí.
6: Es un tratamiento que tiene muchas indicaciones complementarias para regular, ayudar a regular más rápidamente los niveles altos de glucosa en sangre.
5: De acuerdo, Enurin, ese es el producto para regular la glucosa en sangre. ¿Y cómo lo tomamos, doctor?
6: Ya he dicho, dos cápsulas al día,
5: dos
6: una antes del desayuno y otra antes de la cena.
5: De acuerdo, bien. Y antes de terminar, doctor, me gustaría preguntarle por el cuidado de nuestros ojos en verano. Importante protegernos del sol, pero ¿qué nos puede recomendar si ya hay un principio de catarata o algún otro problema?
6: Bueno, para cualquier problema de vista, las cataratas, la vista cansada, que hoy en día afecta a mucha gente con el abuso que hacemos de las pantallas, del ordenador, del teléfono, de la tablet, etcétera.
5: Sí.
6: Hay un complemento que además previene el glaucoma, proviene la degeneración macular, el desprendimiento de retina, moscas volantes, cualquier problema de vista
5: sí.
6: lo va a resolver. De hecho, es un complemento que están ya recomendando oftalmólogos de reconocido prestigio de forma prácticamente permanente a todos sus pacientes, porque han comprobado lo eficaz que es para cualquier problema de visión. Se llama Supraver. Viene en forma de perlas, se toman dos diarias, una después del desayuno y otra después de la cena, y ya digo, cualquier problema de vista lo van a resolver rápidamente.
5: De acuerdo. Y doctor, antes de terminar también, recomiéndenos algo para las piernas pesadas, las piernas cansadas, que a veces llegamos a la noche con una pesadez de piernas importante.
6: Sí, además ahora en verano, con la subida de temperaturas que produce una vasodilatación, lo que agrava esta mala circulación de retorno. Y para resolverlo vamos a tomar dos complementos, bueno, a usar dos complementos. El primero, si es tomado, son unos viales que se llaman Circudol, a base de castaño de India, luz roja, ruso, amamelis, etcétera, totalmente naturales.
5: Sí.
6: Vamos a tomar el primer envase para hacer un tratamiento de choque, y cuanto antes notemos una mejoría en la mala circulación de retorno, dos viales de Circudol al día, uno antes del desayuno y otro antes de irnos a la cama por la noche.
5: Sí.
6: Y si necesitamos tomar más envases, los siguientes, sería suficiente tomar una botellita, un vial, de Circudol al día nada más, antes de acostarnos por la noche, como digo, y lo podemos complementar para que más rápidamente notemos una mejoría significativa en nuestra circulación de retorno con un tratamiento a nivel tópico, usando una crema que se llama Cellularis Omega 3. Con esta crema que te hace el sulfato de Omega 3, aceite de argán, de karité, rosa mosqueta, es un estimulador de la circulación de retorno. Nos vamos a aplicar un masaje en las piernas dos veces al día, por la mañana y por la noche, y el masaje siempre de abajo hacia arriba.
5: Sí.
6: Y con estos dos complementos, la crema celular isomeate y los viales de Circudol aplicados en la forma que he dicho, verán como rápidamente tienen las piernas más ágiles, más ligeras. No se le hinchan, evitan la aparición de varices, de hemorroides, de arañas vasculares, el sido de piernas inquietas, etcétera.
5: Pues con esa recomendación, doctor, terminamos por hoy con una muy buena novedad. Es el producto Enurin para controlar el azúcar en sangre, del que ya iremos conversando. 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Buenas tardes, doctor.
6: Muy buenas tardes a ti y a todos los oyentes. Hasta el próximo día. Un abrazo.

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Muy buenas noches, noches de lunes, 22 de junio de 2026. Ya es verano, acaba de llegar el verano. Sí, empezamos la edición 4958 de La Noche con Esther en Radio Voz. Y con el verano llegan las vacaciones de verano a la vuelta de la esquina. Y cómo no, ya hay quien echa ojo a su figura. Bueno, aunque no haya vacaciones, hay playa, hay piscina, hay menos ropa, hay bañadores, hay bikinis. Y bueno, dice el refrán que las prisas no son buenas consejeras. En TikTok e Instagram proliferan vídeos con dietas milagro para adelgazar a marchas forzadas de cara a la famosa operación bikini. ¿Realmente son efectivas o nos la podrían meter doblada? Preguntan algunos. Trucos express, resultados en tiempo récord para lucir el mejor tipito en la playa. Pero no todo vale. Para hacer desaparecer los michelines, muchas personas recurren a consejos sin ningún control médico, que se convierten en virales. Tendencias de las que se siguen en masa sin saber muy bien a cuenta de qué, pero que en realidad no sirven para nada, o desde luego para muy poco. Bueno, también sirven para algo, para caer en la decepción, la frustración y en el abatimiento. Ese disgusto que llega cuando no has conseguido el resultado. Este tipo de modas apenas dejan efectos visibles y son el resultado de una estrategia equivocada. Bueno, podemos hablar de cinco de ellas para no caer en el engaño con errores que son, en muchas ocasiones, de manual. Perder peso no es cuestión ni de ayunos extremos, ni de hincharnos a barritas de muesli o con sabor a chocolate eco, ideadas para supuestamente quitar el hambre. Saltarse comidas durante demasiadas horas se ha convertido en una práctica habitual alimentada por las redes sociales. Dietas restrictivas que pueden tener un arma de doble filo. Alteran el metabolismo, aumentan la ansiedad, derivan en atracones. Al parecer, se realizan dietas muy restrictivas, las cuales no dotan de la energía ni nutrientes necesarios para el día a día a quienes las llevan a cabo, causando deficiencias nutricionales, hambre excesivo y agotamiento. Lo dice Nacho Gómez, que es nutricionista de Physioclinics Bilbao. Advierte de que el ayuno intermitente está contraindicado en pacientes con gastritis, esofagitis o diabetes. Estar varios días solo a líquidos que prometen, comillas, limpiar el organismo tampoco funciona. No existe evidencia científica del llamado efecto detox y puede generar déficits nutricionales. La dietista nutricionista Andrea Grau dice que el cuerpo ya tiene órganos que desintoxican. No necesitan ese tipo de dietas. Un error bastante común también es quitarse los carbohidratos. Dice también el nutricionista Nacho Gómez que de primeras causa menor rendimiento en la faceta deportiva, desórdenes en el periodo menstrual, bajada de libido en hombres, además del efecto rebote que produce este comportamiento. En las dietas bajas en hidratos de carbono, parte del peso perdido son líquidos corporales que se recuperan al volver a ingerir hidratos de carbono. Batidos, barritas o suplementos que sustituyen a comidas completas no son la solución tampoco contra los kilos de más. Dice el nutricionista que perdemos una gran cantidad de nutrientes esenciales presentes en la comida real. A no ser que haya problemas de deglución, mejor evitarlos. Pueden producir daños hepáticos, problemas endocrinos o efectos secundarios. Con panoramas como este, los expertos advierten de la importancia de evitar dietas relámpago que no llevan a ninguna parte. El aluvión de consejos sobre nutrición que se ven en redes sociales es preocupante. Los profesionales alertan de que muchas de estas tendencias se viralizan sin base científica y sin tener en cuenta el contexto individual de cada persona. Para bajar esa tripilla hay que tener menos prisa y más cabeza y entender que no hay resultados sostenibles de un día para otro. Todo sacrificio llevaría su tiempo. Todo el mundo puede publicar sobre el tema que sea. Hay mucha información, muy buena y también muy mala. Pero normalmente el mensaje que cala no suele ser el más recomendado. Concluye el nutricionista diciendo que ahí es cuando el usuario debe hacer una labor de discriminación para elegir a quién tiene que seguir. Bueno, hoy en La Noche con Esther en Radio Voz, en nuestra primera edición del recién estrenado verano, vamos a actualizar este tema recurrente. Además, en épocas de Ozempic, por ejemplo. ¿Participas de la operación bikini? ¿Haces dietas para adelgazar en verano? ¿Te pones a hacer ejercicio a contrarreloj? ¿Qué opinas sobre las dietas extremas, los influencers del adelgazamiento, la obsesión por perder peso cuando llegan estas fechas? ¿Qué haces a todo esto para mantener tu peso? ¿Es un tema al que prestes una especial atención? ¿Cómo ha sido tu experiencia con la báscula, con los planes de adelgazamiento, con el sobrepeso? ¿A quién acudes para aconsejarte sobre dietas y sobre ejercicio? Y por otro lado, y está de plena actualidad, ¿qué opinas sobre el auge de los medicamentos para adelgazar?

Lo leemos recientemente también en eldiarioar.com. Ozempic, influencers y detox son las nuevas caras de una vieja obsesión. Entre influencers, inteligencia artificial, estrellas de Hollywood y drogas para adelgazar, cada vez más mujeres viven atrapadas en la exigencia de ser flacas. Diferentes especialistas advierten cómo las redes sociales, el mercado y los mandatos sobre la feminidad profundizan una relación cada vez más violenta con el cuerpo. Lucía Sanguinetti escribe de una forma muy directa: la delgadez siempre fue presentada como una aspiración social, aunque detrás de ese ideal se esconde un problema que atraviesa generaciones. Además, ahora se apresuran, se le suman algoritmos, inteligencia artificial, influencers que dicen qué hacer, una industria farmacéutica que vende inyecciones comillas mágicas y una sociedad cada vez más perdida entre lo virtual y lo real. En ese contexto, la extrema delgadez de figuras como Demi Moore o Nati Peluso volvió a instalar debates sobre los cuerpos, los modelos de belleza o las nuevas formas de presión estética. Antes se llamaba dieta, ahora se llama detox o wellness o hábitos saludables. Ya no se habla solamente de bajar de peso, sino de desinflamar, limpiar el cuerpo, verse mejor, sentirse bien. La lógica es más sofisticada, pero el mensaje sigue siendo el mismo: hay que adelgazar. Los detox están de moda. Jugos verdes, ayunos intermitentes, desayunos proteicos, rutinas imposibles bajo la promesa de bienestar y éxito personal. La disciplina parece como una virtud máxima. Si no vas al gimnasio, si no comes orgánico, si no controlas tu cuerpo, parece que fracasas en todo lo demás. Pero hacer dieta, claro, es un privilegio también de clase. Las comidas orgánicas, que muestran algunas celebridades, suelen ser inaccesibles para buena parte de la población. Bueno, una pregunta abierta en Instagram bastó para que aparecieran cientos de respuestas. Decía así: ¿cómo se sienten con su cuerpo hoy? Mujeres de 20 a 75 años hablaron de frustración, cansancio, obsesión, tristeza e impotencia. Todas atravesadas por lo mismo, sin importar la edad. Bueno, hablar de una relación violenta con el cuerpo, la verdad es que es muy interesante. Se habla de Ozempic, que nació, claro, como un medicamento para tratar la diabetes de tipo 2, pero en los últimos años se ha convertido en una de las drogas más buscadas para adelgazar. Julieta Touch, que es médico especialista en endocrinología, explicaba que el problema no está necesariamente en el medicamento, sino en el uso indiscriminado y en la expectativa que se genera alrededor. Para la obesidad y ciertas comorbilidades podría ser una buena herramienta, pero porque vino a cambiar el paradigma en el tratamiento de la obesidad y es segura y efectiva. Sin embargo, muchas personas llegan a los consultorios buscando soluciones mágicas. Hay quienes dicen que el culto a la delgadez se naturaliza al punto de convertirse en un ideal aspiracional permanente. Y Deborah Tager, doctora en psicología, profesora de la UBA y psicoanalista, decía que la presión sobre el cuerpo humano no puede separarse de los mandatos históricos sobre la feminidad. La sociedad patriarcal convierte a las mujeres en cuerpos. Cuerpos para la procreación, para el sexo, para los cuidados. No somos sujetos, somos objetos valorados por el cuerpo. Por eso, todo se deposita ahí. Así que cree que hay una maquinaria económica construida alrededor de esa exigencia. Hay una oferta comercial permanente para que las mujeres intenten alcanzar un ideal imposible. ¿Se recupera el peso al dejar Ozempic? Lo leíamos en OK Diario. Un gran estudio cuestiona el temido efecto rebote. La clave parece estar en que muchos retomaron posteriormente el tratamiento o recurrieron a otras estrategias para controlar el peso. No entraremos demasiado en los aspectos técnicos. Bueno, leíamos en shataka.com que los festivales hicieron de los food trucks una máquina de imprimir dinero, pero ahora tienen un problema que se llama Ozempic. En la última edición del famoso festival Coachella, celebrado recientemente, las colas para acceder a los puestos de comida en ocasiones gratuitos eran casi inexistentes. Bueno, al parecer, hay todo un ecosistema hiperestético en la sombra. Hay multitud de influencers y tiktokers que, bueno, lanzaban vídeos con una escena repetida cada día. Colas inexistentes para conseguir comida frente a filas abarrotadas para comprar gafas de sol u otros accesorios. Al parecer, resulta que mucha gente toma Ozempic para no tener hambre. Y en la onda expansiva de esta medicación ya no se habla de un fenómeno sanitario, sino de un fenómeno cultural. Lo que comenzó como un medicamento contra la diabetes se reconvierte en una solución para la pérdida de peso y ya no es el secreto de belleza de las celebrities. El equivalente farmacológico de beber mucha agua y dormir 8 horas se ha extendido con un consumo universalizado y con ello no solo transforma cuerpos con sus correspondientes consecuencias físicas, sino también comportamientos. ¿Te imaginas? Acercarse a tomar un medicamento para evitar tener hambre y no tener que comer durante unos días o durante, pues, por ejemplo, la celebración de un festival. Nos llamó muchísimo la atención este asunto. Además, estamos hablando de que buena parte de la gente que va a ese festival no tiene sobrepeso y además es bastante joven. Bueno, un dato. A nivel global, cerca de 46 millones de personas utilizan ya este tipo de sustancias. En Estados Unidos, el número de personas sin diabetes que ha iniciado el tratamiento con estos fármacos ha crecido más de un 700% en apenas 4 años. Hoy, en torno al 12% de los adultos lo
Salud los utiliza con crecimientos anuales cercanos al 30%. El impacto no se queda solo en el cuerpo. Si lo trasladamos al contexto de la alimentación, se refleja directamente en el consumo. Estos usuarios gastan un 31% menos en comida y bebida, especialmente en aquellos tipos de comida asociados al capricho y al impulso, como snacks o chocolate. En España la tendencia apuntaría en la misma dirección. Aproximadamente el 6% de los hogares ya son consumidores de estos tratamientos y representan ya un gasto de 5.400 millones de euros anuales en alimentación y bebidas. De nuevo, lo más relevante no es lo que gasta, sino en qué cae. Cae el consumo hedonista y aumentan los productos básicos y funcionales. Lo decía también La Voz de Galicia. La industria de los Ozempic cambia la cesta de la compra. La popularidad de los adelgazantes reduce el margen de productos ultraprocesados en favor de los productos frescos. Mientras toda la industria que rodea la inyección de semaglutida, el compuesto base de los populares Ozempic y Wegovy, que permite perder peso, se hace de oro gracias a su extensión cada vez mayor entre la sociedad, otros negocios se ven abocados a reinventarse o replantearse el meollo para poder adaptarse a sus tiempos. Y uno de ellos es el sector de la alimentación, que tendrá que ir empezando a plantearse cómo confeccionar sus lineales para poder ofrecer a los clientes una variedad que se adapte a unos gustos que ya empiezan a sufrir importantes transformaciones. Quienes se han metido de lleno en la industria de los productos para adelgazar dejan a un lado lo que World Panel califica como indulgente. El consumo de tabletas de chocolate, por ejemplo, se ha reducido ante este colectivo un 17,9%, las patatas fritas un 13,5% y salen indemnes las bebidas alcohólicas, aunque la reducción de compra de vino se queda no salen indemnes, se quedan un 12% menos y las cervezas un 11,4% menos. La otra parte de la balanza protagonizan los alimentos frescos y considerados productos esenciales. Bueno, al parecer no hay un perfil aproximado de quién es el ciudadano o ciudadana que consume este tipo de medicamentos, porque cada vez están más extendidos entre casi todos los estratos de la sociedad. Hay algunas características que sobresalen en cualquier caso. Según un informe de World Panel, el consumidor de la industria de Ozempic suele ser una persona de clase media y en su mayoría tiene una media de edad de entre 50 y 64 años. Muy cerca se encuentra la franja de mayores de 65, por ejemplo. Bueno, en consalud.es leíamos el fin de la operación bikini, la nueva era de los tratamientos corporales inteligentes. La medicina estética corporal apuesta por tratamientos naturales, personalizados y compatibles con el verano, centrados en mejorar la piel, redefinir la silueta y potenciar el bienestar sin recurrir a cambios artificiales. Dicen que la operación bikini se habría pasado de moda. La estética corporal moderna apuesta por tratamientos más inteligentes, personalizados y compatibles con el estilo de vida actual. El objetivo ya no es cambiar el cuerpo radicalmente, sino mejorar el aspecto de la piel, redefinir la silueta y potenciar el bienestar de una manera natural. Leíamos también en ABC, cuenta atrás para convertir el proceso en algo más que en un fin estético. Uno de los grandes errores de la operación bikini es que nace con fecha de caducidad. Se entrena y se hacen dietas sin control que después se abandonan. Sí, se abandonan después de haber conseguido los resultados que se querían obtener. Bueno, si es que se tiene suerte de que efectivamente sean exitosos. En vozpopuli.com lo decían de esta forma. ¿Operación bikini 2027? Sí, estos son los errores que no deberías volver a cometer. El problema no es lo que haces en abril o mayo, es que llevas todo el año arrastrando una relación con la comida que intentas arreglar en 3 meses. Seamos honestos, si las dietas funcionaran, con una sola operación bikini en la vida habría sido suficiente, pero no. Empiezas en abril, en septiembre haces la vuelta de rutina y en enero la vuelta del roscón. Y así seguimos todo el año. ¿Qué poder hacer? Bueno, creen que hay que dejar de empezar cada lunes. Hay que tener cuidado con comer más de lo que se esté permitiendo uno o una. Recordar que el chocolate no sería el problema, salvo que tengas un problema con el chocolate. Hay días, además, que no necesitas una dieta. Y ten cuidado porque vas a dejar de hacer todo esto en agosto. La cuestión no es la comida, sino la relación con ella, dicen también algunos estudios. Pues de todo esto queremos hablar esta noche en Radio Voz.

nuestra edición de Hoy de la Noche con Esther aquí en Radio Voz, la primera de este recién estrenado verano, vamos a actualizar este tema recurrente de la famosa Operación Bikini. ¿Participas de la cuestión esta de la Operación Bikini? ¿Haces dieta para adelgazar en verano? ¿Te pones a hacer ejercicio a contrarreloj? ¿Qué opinas sobre las dietas extremas, los influencers del adelgazamiento? Bueno, gente que sale a dar todo tipo de consejos de lo más extraño. ¿O la obsesión por perder peso cuando llegan estas fechas? ¿Qué haces tú para mantenerte en tu peso? ¿Es un tema al que prestes una especial atención o no te preocupa especialmente? ¿Cómo ha sido tu experiencia con la báscula, con los planes de adelgazamiento, con el sobrepeso en general? ¿A quién acudes para aconsejarte sobre dietas o sobre ejercicio? ¿Y qué opinas sobre el auge de los medicamentos para adelgazar? ¿Qué te parece? Bueno, y tendremos con nosotros a la criminóloga y especialista en igualdad de género y sexualidad positiva, Raquel Rodríguez Muñiz. Con ella hablaremos de los riesgos de la Operación Bikini, de los tópicos sobre el peso, del sexismo también, de las dietas, de la presión que se ejerce sobre la cuestión corporal, especialmente del cuerpo femenino, etcétera. Nos dará, sin duda, perspectivas interesantes que luego comentaremos con la audiencia. Te vamos a invitar a que nos llames al 981 13 44 33, que nos escribas a la noche con Esther @radiovoz.es y nos dejes también tu opinión en La Noche con Esther en Facebook. Hoy vamos a escuchar música de un tipo que hace música incidental, instrumental, muy tranquila, que se hace llamar Peter Pearson. Tiene muchísima música dedicada al verano y como estamos estrenando verano, pues vamos a disfrutar de algunos de sus temas dedicados específicamente a esta estación. Bueno, a la espera, claro, de que te pongas en marcha, de que nos llames, de que nos escribas, de que te acerques a la página de Facebook y que nos cuentes, porque sin duda tendremos mucho que compartir y hay muchas posibles experiencias personales también que poder apuntar y experiencias con el tema dieta, experiencia con el tema báscula. Bueno, esto es algo muy personal. Es posible que hayas hecho muchas dietas o que hayas hecho alguna que haya funcionado y alguna otra que quizás no. Bueno, lo iremos compartiendo. Tenemos hasta las 2 de la madrugada. Anímate. Y bueno, deseémonos un feliz verano. Esto no ha hecho más que comenzar. A ver, esperamos que apunte maneras y que podamos disfrutarlo especialmente. Marcos Villar está al frente del control técnico de sonido y una noche más os habla Esther López. Comencemos.

Estamos en la noche con Esther, seguimos adelante en Radio Voz. Enseguida estará con nosotros Raquel Rodríguez Muñiz y hablaremos de la Operación Bikini y de todos estos temas. Antes vamos a estrenar música de Peter Pearson. Vamos a dedicarle la música del programa a este autor de música tranquila, tranquilizadora y como bastante etérea. Tiene una canción titulada Lost in a Summer Haze, con la que vamos a empezar el repaso. 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

Aquí estamos en La Noche con Esther y en Radio Voz. Bueno, saludando el verano, esta es nuestra primera edición del programa de la recién estrenada Estación. Estamos diciéndole bienvenido verano. Y que más que menos está preparando el verano desde las más diversas perspectivas. Pero una de ellas tiene que ver con la cuestión, otra vez, del tema este de la llamada Operación Bikini, que creo que últimamente va mucho más allá de lo que hubiéramos incluso pensado. Leo titulares como Ozempic, Influencers y Detox, las nuevas caras de una vieja obsesión. Influencers, inteligencia artificial, estrellas de Hollywood, drogas para adelgazar, cada vez más mujeres viven atrapadas en la exigencia de ser flacas. Y la verdad es que aluciné, y ahora le preguntaré lo que opina a nuestra invitada una vez más aquí al programa, cuando leí, los festivales hicieron de los food trucks una máquina de imprimir dinero, pero ahora tienen un problema, Ozempic. O lo que es lo mismo, resulta que la gente, cuando va a un festival de música, entre otras cosas, claro, si pasas varios días, pues tienes que comer, lógicamente, hay que sobrevivir y tienes que comer. Bueno, pues hay gente que se dedica a tomar Ozempic, por lo visto muchísima gente, y se han descubierto que ya no venden tanta comida en los festivales, porque claro, con esto, pues por lo visto comen menos, o la gente quiere comer menos. Y dicen que la industria de los Ozempic está cambiando la cesta de la compra, y volvemos otra vez a titulares como Ozempic convierte la Operación Bikini en una película de terror, etcétera, etcétera. Madre mía de mi vida. Está con nosotros una vez más aquí en Radio Voz la criminóloga especialista en igualdad de género y sexualidad positiva, Raquel Rodríguez Muñiz.

0: que se dedica a tomar Ozempic, por lo visto muchísima gente, y se han descubierto que ya no venden tanta comida en los festivales, porque claro, con esto, pues por lo visto comen menos, o la gente quiere comer menos. Y dicen que la industria de los Ozempic está cambiando la cesta de la compra, y volvemos otra vez a titulares como Ozempic convierte la operación bikini en una película de terror, etcétera, etcétera. Madre mía de mi vida. Está con nosotros una vez más aquí en Radio Voz la criminóloga especialista en igualdad de género y sexualidad positiva, Raquel Rodríguez Muñiz. Raquel, muy buenas noches.
1: Muy buenas noches, Esther.
0: Feliz verano.
1: Feliz verano. Feliz verano. Y encantada de estar aquí.
0: Lo mismo digo, lo mismo digo. Te hemos puesto el aire fresco porque de lo contrario yo creo que se nos va a recalentar el cerebro leyendo estas cosas. Yo aluciné con esto de se vende menos comida en los festivales porque la gente toma Ozempic, pero si las chicas que van a los festivales y salen en las fotos están delgadísimas. ¿Qué es esto? ¿Pero qué pasa?
1: Bueno, a ver, yo creo que principalmente creíamos que habíamos superado toda esa fase de, por decirlo así, ese ideal de belleza que estaban las mujeres súper delgadas, que solo vivimos en los 2000, la época de Kate Moss, yo la recuerdo así además, Paris Hilton, que salían hiper mega delgadas. De hecho, se hizo una campaña muy potente que en algunos países se quitó. Y salía una chica, yo recuerdo, súper delgada, anoréxica, perdida.
0: Aquella modelo anoréxica. Exacto. Que tenía un caso de anorexia muy avanzada y que era, tenía, daba miedo verla.
1: Sí, y bueno, y se hizo pues como una campaña de concienciación, de que la gente, bueno, pues pensara que esto iba muchísimo más allá, que lo importante es más la salud, y entró como ese modelo be positive, los cuerpos van cambiando, hay que aceptarse tal y como somos, y hemos llegado a 2026. Ya. Y volvemos a tener una campaña brutal contra la delgadez extrema. ¿Qué pasa? Que simplemente está todo como un poquito más camuflado. En vez de que sea como muy obvio, ¿no?, que se requieren unos perfiles de gente delgada extrema, pues eso lo tenemos camuflado con otras cosas. ¿Qué otras cosas, por ejemplo? ¿No? Hoy me pasé estas semanas anteriores por los kioscos, ¿no? Y antes veías la típica revista Dieta Detox, eran los últimos años. Pues ahora ya te ponen plan desínchate, la dieta también que desincha, drena en 7 días, o sea... Eso no se ha eliminado. O sea, ¿desde cuándo tú necesitas perder peso y te vas a comprar una revista para leer consejos sobre eso? Pues tendrás que ir a un experto, un nutricionista, un endocrino, buscar la razón, ver cómo estás de salud previamente y después decidir qué sucede. Es cierto que en los últimos años, tanto Ozempic como Mounjaro, que son, bueno, dos inyecciones similares, están tomando mucho auge. Esto habría que rascar mucho más en el fondo, porque realmente es una medicación para gente que es diabética.
0: Claro.
1: Sí que es cierto que se consigue una reducción del peso, pero hay que ir más allá. ¿Por qué se consigue esa reducción del peso? O sea, ¿cómo está actuando este pinchazo?
0: ¿Cuáles son los efectos secundarios?
1: ¿Cuáles son los efectos secundarios a largo plazo? Mucha gente ya ha engordado muchísimo después de perder muchísimo peso.
0: Claro.
1: Sí que es cierto que, digamos que a mucha gente que tiene muchísimo peso, ¿vale?, un sobrepeso excesivo, no voy a negarlo, le ayuda, por lo menos a veces en ese comienzo. Pero claro, eso no es la solución. Me decía una compañera que lo está usando, ¿no? Bueno, pues tiene un sobrepeso desde hace muchísimos años. Y me dijo, mira, a mí me ayudó al principio, durante unos meses, luego lo quitó. Pero sobre todo el hecho de, al estar un poco más delgada y ver que bajaba de peso, me animó. Yo seguí comiendo bien, seguí haciendo deporte y ahora sigo bajando sin necesidad del pinchazo. Entonces, cuando es un efecto así, bien. Pero es que estamos viendo que actrices súper famosas o influencers se lo están vendiendo como la píldora mágica.
0: Claro.
1: Y esto no lo es. Y esto tiene unos efectos secundarios. O sea, con el tiempo, ¿vale?, esos órganos a los que actúa el Ozempic van a dejar de funcionar. Y el problema es que es constante, porque tú vas a comprar ropa. A mí me hace mucha gracia, por ejemplo, Zara.
0: Sí.
1: ¿Vale?
0: Bueno, no vamos a hablar de marcas, pero bueno, ropa en general y tiendas.
1: Ropa en general y tiendas en general de fast fashion, como digo yo.
0: De fácil alcance y de fast fashion.
1: Vale, donde compraría todo el mundo. Tú ves su página web y yo a veces digo, ¿pero esta chica que se prueba? O sea, ¿dónde está el rango de... Jolín, no hay un montón de personas, porque esta misma prenda

0: que parece que lo tiene que llevar una chica, pues eso, a mí me recuerda, y además lo estuve buscando, me recuerda a chicas, eso, que en los 2000 tenían una anorexia horrible, y es la chica que te vende, claro. Tú luego pretendes que la ropa te quede como la chica imposible.
1: ¿Sabes qué ocurre? Fíjate que incluso esto es que lo podemos llevar por líneas muy diferentes. Y ahora volvemos otra vez a métodos para adelgazar y a lo que dicen por ahí las influencers y todo esto. A mí que me encanta la ropa, y de hecho yo soy de shopping, a mí me encantan los escaparates, me encanta la ropa, me gusta tocar la ropa, me encantan las tiendas de ropa, me gusta muchísimo la moda en general. No suelo ver las páginas web porque creo que la ropa les queda francamente mal a las modelos que salen en las webs. Lo digo en serio. Yo he visto prendas que colgadas en el burro están fantásticas y en la percha están fenomenales y que son súper bonitas y sin embargo no las compraría si me hubiera fijado en cómo le queda a la modelo. Porque ves modelos que no tienen caderas, que son súper planas, que la ropa les cuelga textualmente, o sea, les cuelga plof. A veces queda mucho más chula en una percha con la luz que tiene la tienda, sinceramente, ¿no? Y a veces ves prendas que dices tú, pero este vestido que es ideal, qué mal le queda a esta chica. Y aparte esa pose que tiene así como medio torcida, ¿no? Que parece que no se coloca bien, es una cosa un poco extraña. Bueno, es posible que eso venda, pero le venderá a un tipo de clientela posiblemente, no a todos. Y a veces te resulta completamente irreal y eso poco sentada, ¿no?
0: A ver, las modelos que suelen haber en las páginas web de venta de ropa, no son mujeres reales muchas veces, ese es el problema. Uh-huh. El problema es que, tú como mujer dices, caray, este es el ideal, o sea, a veces claro, a mí no lo pone, pero hay veces que sí, hay veces que no, pero me gustaría saber qué talla real lleva esta chica.
1: Ya.
0: ¿Sabes? Porque esta chica tiene que llevar un XS por lo menos.
1: Sí. Y estamos hablando de 36, 34, 36 en muchos casos.
0: Estamos hablando que los maniquís pues les pasa tres cuartos de lo mismo. Sí, y sí. Entonces luego es un gran problema. Ya hay un problema porque muchas veces las mujeres nos castigamos, sobre todo nosotras, demasiado y el cuerpo que vemos no es el que realmente tenemos, ¿no? Nos vemos un cuerpo frente al espejo que no es el real, claro. ¿No? Por decirlo de alguna forma, ¿no? Se llama dismorfia corporal, ¿esto?
1: Sí, sí.
0: Y entonces, claro, encima cuando ves todo esto y que te bombardean por todos lados, dices tú, bueno, hombre, es que es complicado. Mira, estuve buscando sobre... otras, a mí me gusta mucho buscar.
1: Ajá, está muy bien. Quienes buscan, encuentran. Nos pasa en Radio Off también a veces. Buscamos cosas y encontramos cosas muy curiosas.
0: Mira, últimamente estoy viendo muchos, K-dramas o...
1: ¿Ah, sí?
0: Sí.
1: Yo soy fan.
0: ¿Tú eres fan?
1: Sí. Veo K-dramas, pero estoy hablando de cuando todavía no estaban de moda, era 15 o 20 años.
0: Bueno, pues una chica en un instituto me preguntó si las relaciones amorosas eran igual en todas las culturas, ¿no? Uh-huh. Y entonces, bueno, yo quise buscar una comparativa. Entonces, claro, me puse a ver K-dramas para hacerle una comparativa de cómo ellos llevan una relación, ¿no? Bueno, pues siguiendo buscando información, una de las actrices que hizo Beso Dinamita, ¿vale? Para ella verse más romántica, más deseable y demás, adelgazó 10 kilos. Estamos hablando de una chica que ya de por sí
1: que
0: era delgada.
1: Era
0: 10 kilos. Es una barbaridad. Y en Corea, como supongo que el resto de países asiáticos, ellos, su ideal de belleza es estar hiper mega delgadas. Cosa que no pasa, bueno, pues en otros países del mundo, por suerte.
1: Y ellas son delgadas de por sí, es decir, tú vas por la calle y no ves a personas con sobrepeso, es muy poco habitual. Sin embargo, están todavía más delgadas o quieren estar todavía más delgadas. Y además pasa algo, que es un mundo hiperconectado también. Como engorden 3 kilos... les cae el pelo, o sea, de repente los que le llaman netizens, o sea, los internautas, las fríen. Fíjate, ahora tiene mofletes, fíjate,
0: correcto.
1: Ahora tiene... Y tú dices, hay una, o sea, un marcaje espectacular a la gente con respecto a esto del look. Pero claro, yo estaba pensando, se lo comentaba el otro día, fíjate, al fisio con el que hago ejercicio, ¿no? Y bueno, que llevo ya una pauta de varios años de trabajo y de ejercicio. Yo le decía, oye, yo no entiendo lo que le pasa a la gente, y de hecho lo notas cuando vas a comprar ropa de deporte, por ejemplo, ¿no? Claro, ahora resulta que la ropa de deporte es súper diminuta arriba, súper diminuta abajo, tienes que mostrar aproximadamente el torso entero, claro, para que se vean los abdominales que has hecho, tiene un push-up en el culete y tiene un push-up en el sujetador. Entonces dices tú, ¿pero qué es esto, no? Quiero decir, es casi imposible encontrar unos pantalones para hacer deporte que no tengan siete cosas, ¿no? Y yo decía, esto, claro, es el look. Y luego ves vídeos de la gente que cuelga de contenidos así deportivos y tal, y ves a todo el mundo con unos cuerpos súper exagerados, hipertrofiados en muchos casos, y que tampoco son cuerpos naturales. O sea, por una parte tenemos los que hacen cualquier cosa, incluido beber vinagre, para adelgazar y para estar como palillos, y luego por otro lado la gente que se hipertrofia y que también acaba teniendo un cuerpo que no es un cuerpo natural. Y tú dices, pero ¿qué pasa? Que nos ha dado todos un ataque y que nadie está contento con su cuerpo. Oye, tonifícalo, haz un poco de deporte, pero llegar a hipertrofiarlo y a veces a deformarlo. Bueno, pues ahora se lleva eso.
0: A ver, yo creo que hay como polos opuestos. O sea, lo que prima es la delgadez y la poca grasa. Ajá. Y eso tanto pasa en la hipertrofia,
1: sí, sí,
0: ¿vale? Como en el estado delgado máximo, que parece que, claro, estás enfermo.
1: Sí.
0: La diferencia está en que cuando tú haces una hipertrofia, visualmente, uh-huh, parece que estás súper saludable.
1: Claro.
0: ¿Vale? Y es lo que se consigue. Está claro que la hipertrofia es muy saludable. Bueno. En
1: depende
0: términos,
1: de lo que tomes,
0: ¿eh?
1: Claro. Una cosa es músculo
0: normal
1: y otra cosa, claro.
0: No, porque cuanto más músculo, y sobre todo a medida que avanza la edad, pues mejor van a estar tus huesos, mejor van a estar tus articulaciones, ¿vale? Vas a reducir el impacto en una caída, bueno.
1: Claro, pero yo
0: claro
1: cuando hablo de hipertrofia
0: mejor,
1: no exactamente estar musculado, sino haberte tomado algo ya para que,
0: ah, bueno,
1: la cosa aumente. Pero es que esos cada vez hay más. Batidos,
0: sí,
1: de proteínas, cosas de todo tipo, cosas,
0: creatina,
1: que compras por internet. Madre mía, ¿cómo estamos?
0: Colágeno.
1: También.
0: Es que además está muy de moda también todo lo que son suplementos alimenticios.
1: Claro, claro.
0: Quiero decir, o sea, hay ahí un mercado tremendo.
1: Y además aconsejado por gente que sale por ahí, tú que además navegas bastante por internet, claro, las influencers y toda esta gente metida a este lío, que no son ni nutricionistas ni nada, recomiendan no solo Zempic y similares, sino también dietas de lo más absurdo y peligrosas, de hecho, y métodos como tomarse diuréticos. Por lo visto hay mucha chavalada tomando diuréticos por ahí para perder peso.
0: Es que a ver, tú a día de hoy, si entras en TikTok o en Instagram, es muy fácil que escribas cómo perder peso y ahí te salen lo que tú quieras. Una lista infinita de vídeos.
1: Ajá, ajá.
0: ¿Vale? Entonces, para mí el problema es que una persona te venda algo que realmente no sabe muchas veces ni cómo funciona. Quiere decir, esto pasó hace creo que unos días. Uh-huh. Una influencer que se llama Violeta Magriñán subió, te lo estoy diciendo de memoria, creo que subió unas gafas con espectro, como si fueran azules, ¿no?
1: Ajá.
0: Un poco azules porque dice que elimina la luz de las pantallas o bueno. Pero es que no sabe ni siquiera en lo que está basado ni demás, quiere decir, o sea, lo dijo por decir. Y ahí,
1: yeah,
0: pues claro, luego fue una gran cagada porque, claro, es que eso les pasa. Quiere decir, es muy común. O incluso influencers, mira, que adelgazan muchísimo.
1: Uh-huh.
0: Y eso se vio, por ejemplo, en Cannes, ¿no? Uh-huh. Cuando salió Demi Moore.
1: Uf, sí.
0: Que está tremendamente delgada.
1: Está flaquísima, sí.
0: Y todo el mundo está diciendo que está muy guapa, que si no sé qué, que si se mantiene bien, pero también voy a dar otro punto, se la critica muchísimo, o por otro lado, porque está delgadísima,
1: claro,
0: ¿no?
1: Claro.
0: Esto también le ha pasado a... no me sale esta cantante. Bueno, a otra cantante más que también se la ha criticado, Nati Peluso, porque ha perdido,
1: sí, sí,
0: muchísimo peso. Bueno, puede llegar... Yo creo que a veces estamos contentos con nuestro cuerpo, pero eso no quiere decir que a veces no querramos mejorar, ¿vale? Y bueno, lo de Demi Moore me parece mucho. Pero el polo opuesto es que a la mujer se la castiga muchísimo, en cambio, Ibai Llanos,
1: uh-huh,
0: ha perdido muchísimo peso,
1: sí,
0: y se le aplaude. Quiere decir, y lo ha hecho por salud.
1: Uh-huh.
0: Pero probablemente Nati Peluso también a lo mejor lo haya hecho por salud, no lo sabemos. O porque tiene una enfermedad, o es que no se sabe.
1: Claro, pero es que el marcaje es completamente distinto y ahí,
0: correcto,
1: hay una diferencia, ¿no? El marcaje que se hace en las mujeres es completamente diferente al de los hombres y, claro, haciendo lo mismo o con el mismo objetivo, ellas tienen una lectura y tienen una visión,
0: correcto,
1: y a ellos se les trata de una forma completamente distinta. Volvemos a lo mismo. Por eso se sigue hablando de operación bikini, no operación cuerpo verano o operación bañador general o bañador unisex. Es bikini, porque se supone que somos nosotras las que estamos en el lío, ¿no?
0: Hombre, sí. Yo una de las cosas que puse en mi libro... en la novela, como crítica,
1: sí,
0: es que no se llamara operación bañador.
1: Por ejemplo.
0: es bañador lo utilizamos todos, hombres y mujeres. ¿Por qué se tiene que utilizar operación bikini?
1: Claro.
0: Es una palabra que me horroriza.
1: Porque seguramente ellos no lo hacen. O sea, si ahora hiciéramos una entrevista, salimos a la calle, ¿quién está tomando sandía? ¿Quién está haciendo la dieta del melón? ¿O la dieta de la sandía o la dieta de la alcachofa verde? Pues ellas. Ellos no. Seguramente no.
0: Es más, todas las revistas. Estoy hablando de revistas. Sí, sí, que sí. He buscado sobre esto, salvo Men's Health, que te da... Salvo Men's Health.
1: Salud masculina.
0: Que salud masculina. Claro. El resto... Claro. Todos son revistas enfocadas hacia la mujer y hacia que la mujer adelgace. O sea, estamos hablando que, por ejemplo, Saber Vivir, que podría ser de hombres y mujeres.
1: Por ejemplo.
0: O sea, es una publicación...
1: Sí, sí, sí. Sí.
0: ¿Vale? Debe ser que tiene más lectoras. Que todo es, pues eso, adelgazar.
1: ¿O será que tragamos nosotras más? Que todavía no seguimos comiendo el cuento este.
0: Bueno, a ver, no, porque hay otras publicaciones para hombres. Yo muchas veces entro en publicaciones de hombres. Por ejemplo, publicaciones deportivas. Puede ser como Marca o...
1: Sí, sí.
0: Bueno, o El As o así. Sí. Y veo, y no ves esa promoción tan fuerte de busca adelgazar. Además, es como que a nosotros nos tiene que quedar el bikini perfecto, quiere decir... Llega tal día y te tienes que poner en bikini y ese día tiene que quedar perfecto, no te tiene que sobrar ningún Michelin. Entonces, ¿qué nos pasa? Que por eso este tipo de productos como la Ozempic tienen tanto auge. Pues porque nos come el tiempo. Quiero decir, a las mujeres nos come el tiempo. Necesitamos trabajar bien, atender bien la casa y todo. Y para autocuidado muchas veces no tenemos tiempo. Entonces nos vemos en mayo, ya ha pasado Semana Santa, ya nos hemos comido las torrijas y viene el verano y no estamos... Es como... Por eso se llama operación bikini, porque tienes muy poco tiempo para...
1: Claro, y luego tenemos los extras, porque claro, ellos no tienen celulitis, con lo cual ya tenemos, claro, ahí ese tema, y, está, y claro, la piel naranja, la celulitis, no sé qué, no sé cuánto. Cuando te das cuenta tienes 7.000 problemas que no tenías hasta que te pusiste a leer la revista esta y decías, anda, pues yo pensé que con el bañador del año pasado arreglaba, pero va a ser que no.
0: Mira, la celulitis, hay una cosa que se ha descubierto de por qué las mujeres tienen celulitis y por qué los hombres no, y es por el tipo de... Bueno, dentro de los filamentos fibrosos de nuestras, en este caso concreto, nuestras piernas, por decirlo de alguna forma, ¿no? Sí. Que es la zona,
1: es la zona
0: cartucheras, caderas y piernas, ¿vale? Pues ellos tienen una disposición, una forma, y nosotros otra, completamente diferente. Entonces, cuando empuja la grasa, los adipocitos, pues a nosotros nos salen y a ellos no. O sea, tienen suerte hasta para eso.
1: Sí.
0: O sea, pero eso es... Porque su cuerpo está pensado porque necesitaban de aquella más músculo. Entonces, no hemos evolucionado, porque a día de hoy deberíamos de ser cuerpos más similares, ¿no? En ese aspecto. Pero sí, forma parte, yo creo, que un poco de la teoría de evolución, porque si no, lo lógico es que nosotros y ellos tuviéramos exactamente igual, ¿no? Pero no.
1: Hombre, y al margen de cómo seamos o cómo no seamos, esto hay que enfocarlo bien y enfocarlo saludablemente, porque claro, una preocupación que sé que tienes y que seguramente tendrá parte de la audiencia de Radio Voz pasa porque los adultos nos comportemos con sensatez, pero sobre todo que los mensajes que se dan a las niñas, sobre todo a las niñas, niñas y niños, y a las adolescentes y a los adolescentes, sean mensajes saludables. Porque claro, ¿qué estamos haciendo los adultos y qué están viendo ellas y ellos? En internet, en redes y por todas partes. Y si la madre está haciendo la dieta del melón, claro, pues tenemos un problema, porque al final tenemos un problema también nutricional y un problema, ¿no? De...
0: A ver, yo creo que aquí hay... Para mí es un melón este muy grande. Porque yo creo que la base empieza desde pequeños. Quiere decir, hay tres cosas fundamentales. No es lo mismo alimentación que nutrición. Entonces, tenemos que nutrirnos bien desde pequeños y que ellos sepan y ellas nutrirse bien. Debemos de evitar cosas como que muchas veces hacemos, ¡ay, qué gordito está! ¡Ay, qué gordita está!
1: Sí, sí.
0: Ay, mira, yo, por ejemplo, una frase que odio, me remata. Yo tengo, por suerte, dos hijos que comen muy bien, comen de todo y comen mucho. Y entonces la mítica frase que escucho es, ¡ay, ella con todo lo que come, qué delgada está! Pues es que no hace falta que con dos años se lo digas, porque esa frase va a quedar en su retina para siempre. Son cosas que nos marcan mucho, que no nos damos cuenta y nos marcan mucho. Y entonces, claro, cuando hacemos ese marcaje desde pequeños, ¿sabes? O las tallas de la ropa. Es que la ropa, como dice una amiga mía, no debería de tener tallas, o sea, debería de ser colores o... Es todo muy relativo, porque yo el otro día me probé una 30... Yo normalmente llevo una 38, más bien 40 en este momento, ¿vale?
1: Sí.
0: Me probé una 38 de un sitio y me quedaba enorme. y la 38 de ese mismo sitio no me subía.
1: Claro, claro, así es. Así
0: entonces, es. Tenemos un problema muy grande. El problema es cuando las adolescentes comienzan a ir a comprar su primera ropa solas. Uh-huh. Ahí tienen un problema gordo, porque si a una adolescente le pasa esto, uh-huh. se vuelve loca.
1: Claro.
0: Empieza a buscar uh-huh. dietas para adelgazar, seguro. Y entonces, claro, el problema está en que muchas veces no tenemos tiempo, ellos no comen saludable, no les enseñamos a comer ni siquiera, no les enseñamos, a día de hoy pasan muchas horas delante de pantallas,
1: sí.
0: lo cual hacen poco ejercicio, es la pescadilla que se muerde la cola, sí, o sea, sí. tenemos que, yo creo que tenemos que rascar, poner una base bien cementada para que evitar todo este tipo de problemas el día de mañana.
1: Uh-huh.
0: Yo muchas veces les explico, no todos los días se pueden tomar chocolate, por ejemplo,
1: claro,
0: ¿no?
1: Claro.
0: No porque esté prohibido, no. Yo nunca le he restringido ningún alimento, ¿vale? Bueno, los ultraprocesados, pues intentamos no dárselos,
1: claro,
0: obviamente,
1: claro.
0: ¿no?
1: Uh-huh.
0: Pero hay algún día, por ejemplo, hay una cosa que les gusta, ¿no? Y entonces le digo, bueno, pues hoy es un día especial.
1: Bien.
0: Y entonces se come eso. No, no siempre.
1: Uh-huh.
0: Pero porque eso también va a afectar pues a su tipo de grasa. No es lo mismo una grasa saludable de un aguacate uh-huh. o de un aceite de oliva, ¿no? Que una grasa de una bollería industrial.
1: Por ejemplo.
0: Por ejemplo, ¿no?
1: Estaba pensando yo al hilo también del tema del espejo y al hilo de todo esto, porque esto tiene muchos posibles frentes, ¿no? Que también es verdad, acaba de empezar el verano, estamos hablando de la operación bikini en Radio Voz y de lo que, bueno, pues esperamos que pueda verse en las piscinas y en las playas en nada, ¿no? De hecho, ya hemos empezado, ¿no? A ponernos bañadores y bikinis, porque ya el clima invita a ello. También estaba pensando yo que los ciudadanos actuales de esto, así de boquilla para afuera, somos muy super guays, pero luego a la distancia corta estamos sentados en la toalla de la playa y decimos, mira aquella, con aquel bikini diminuto, mira aquel, con el barrigote por encima de la cinturilla, etcétera, etcétera. Es decir, ¿qué visión tenemos? Porque una cosa es lo que nos devuelve el espejo y otra cosa también es lo que... Me consta que la sociedad es para ciertas cosas pelín cruel. Lo es con Demi Moore, pero lo es también con la señora que va a la playa con el bikini que le dé la gana o con el bañador que le parezca bien y si quiere llevar las chichas fuera, pues, en fin... ¿Qué hacemos con esto?
0: Bueno, a ver, yo creo que
1: ¿no?
0: la playa se está volviendo una pasarela muchas veces. ¿Es así?
1: Sí, sí.
0: Es que a veces...
1: Pero es que hay unos pareos tan monos que uno ya no sabe qué hacer. Yo tengo una Pamela fantástica.
0: No, es que es muy complicado porque a veces yo le decía a una amiga, ostras, o sea, a mí me encantaría tener a lo mejor... digamos, la autoestima tan alta como para ponerme, yo qué sé, un bikini minúsculo y un tanga minúsculo. ¿Qué pasa? Yo, por ejemplo, no podría, porque yo soy una persona
1: uh-huh.
0: y yo tengo ese problema y compro unos determinados bikinis por uh-huh. un motivo fundamental y uh-huh. yo siempre lo explico. Yo soy una persona que me gusta mucho nadar, me gusta hacer mucho surf, me gusta
1: claro.
0: montarme en la tabla de pádel,
1: uh-huh.
0: Tengo niños pequeños y juego con ellos y ponerme un bikini minúsculo implica que se me iba a ver todo.
1: No, incomodidad absoluta.
0: E incomodidad absoluta.
1: Sería incomodísimo.
0: Entonces,
1: yo para nadar llevo bañador, prefiero bañador al bikini porque es más cómodo para nadar también. Claro.
0: Entonces, yo normalmente me compro pues unos bikinis de secador rápido siempre y suelen ser anchos porque, bueno, además
1: claro.
0: yo tengo pecho y me
1: uh-huh.
0: parece incómodo de
1: es
0: otra
1: más
0: forma.
1: Cómodo.
0: ¿No?
1: Claro, claro.
0: Pero sí que es cierto, yo el otro día estaba y me decía una compañera, es que aquí se ve todo, claro, por ejemplo, claro, es la que tiene el pecho operado es que se le ve
1: sí.
0: completamente,
1: uh-huh.
0: Yo qué sé, la que antes disimula con ropa puesta por la calle, allí no uh-huh. hay disimule posible,
1: claro,
0: pero también se les castiga más a ellas.
1: Sí.
0: ¿Qué a ellos? Porque ellos pueden pasear su barriga cervecera, que no pasa absolutamente
1: nada. Nada. Es verdad, ¿eh? Es verdad.
0: Sí,
1: sí, sí. Bueno, hoy nos vamos a preguntar cómo estamos de visión, cómo estamos de vista, cómo estamos de salud y cómo estamos de salud mental. Me refiero a cómo razonamos este tipo de cosas, porque es importante en cualquiera de los casos que nos reconciliemos también con nuestro cuerpo, que busquemos la forma de estar lo mejor posible, pero no a cualquier precio. Y habría que hacer, para terminar, Raquel, una llamada de atención a esto, ¿no? Es decir, cuidado con lo que ingerimos, cuidado con el tipo de dieta que hacemos, cuidado a veces con lo que se hace y las medidas que se toman o con lo que se va a la farmacia a buscar, ¿verdad? Pues para intentar adelgazar a cualquier precio. Y fíjate que empieza no solo la playa, fiestas, bodas, etcétera, quiero caber en ese vestido minúsculo que me he comprado y hago lo que sea y tomo sandía una semana para bajar, ¿no?, los 2 o 3 kilos que me permitan entrar en ese vestido. Este tipo de cosas se hacen.
0: Sí, el problema está en que no vas a conseguir bajar esos 2 o 3 kilos. Quiero decir, a una razón saludable, ¿eh? O sea, igual sí, ese sí, día sí te da un jari, porque claro,
1: ya, ya,
0: sin comer durante, vamos, no lo vas a pasar bien. Y yo creo que la cuestión nace en, si tú realmente quieres perder peso, yo siempre se lo digo a todo el mundo, tú lo primero que tienes que hacerte es una analítica, una primera valoración de que tú estás bien, de que no tienes nada hormonal que te esté afectando, porque a veces eso también pasa, ¿vale? Y se desconoce.
1: Claro.
0: Y una vez que tú tengas tu analítica tal, vete con un profesional que realmente sepa, porque también es cierto que últimamente hay mucho profesional que tira de píldora mágica.
1: Ya, ya.
0: Y eso es un problema, ¿no? Pues tendrás que enseñar a cómo se come, porque una vez nosotros adquirimos un hábito, ¿no? Y pasamos más de 21 días, este es por siempre. Entonces, si tú aprendes a comer,
1: sí,
0: ese hábito lo vas a tener siempre. Si tú llevas 21 días haciendo ejercicio y llega un momento que le coges el traganillo, no lo vas a dejar. Entonces, son hábitos. Y uno de los chicos que yo leo mucho, que es Alberto Álvarez, creo que se llama El Mago, me gusta mucho porque él siempre dice que los caminos en el cuerpo y en el peso no son siempre hacia arriba, no son rectilíneos ni todo va perfecto, sino que hay momentos que estás más arriba,
1: hay épocas, sí,
0: pero siempre vas a ir mejorando. Quiere decir, puede haber un momento en el que tú aumentas de peso o en el que estés peor, pero no lo dejas. Y siempre que no lo dejas vas a ir mejorando y te vas a ver mejor. Y el hecho de que ahora tú utilices algo mágico, eso va a ser hambre para hoy y pan para mañana. De hecho, mucha gente te dice que el efecto rebote es brutal porque engordas el doble.
1: Claro, claro. Y eso sí que debe ser una sensación frustrante, fastidiosa y que te invita a pensar y a reflexionar, ¿verdad?
0: Escúchame, el problema está en que mucha gente se reprime muchísimo.
1: Claro.
0: Emocionalmente tiene que ser frustrante. Tú imagínate que hoy, hoy te apetece chocolate porque estás premenstrual, imagínate. Y no, porque hay necesidades como que el cuerpo nos pide sin quererlo, ¿no?
1: Sí,
0: necesitas como esa dosis de azúcar, ¿no? Y entonces,
1: es verdad.
0: Y entonces no te lo comes, pero entonces vacías toda la nevera, ¿no? En cambio, si le dieras un pequeño apoyo, tú te sentirías más relajada, te sentirías más satisfecha y podrías seguir avanzando.
1: Efectivamente.
0: Y a veces también tenemos que escuchar a nuestro propio cuerpo, que no lo hacemos.
1: Que no lo hacemos. Bueno, pues de esto queremos hablar hoy con la audiencia de la noche, con Esther en Radio Voz, a ver qué nos cuenta. Una forma crítica de empezar el verano, pero es que hace falta, ¿eh? Empezar el verano así, pues esto, invitándonos a pensar, invitándonos a reaccionar también, e invitándonos a tener sentido, por favor, y sensatez, y a comprarnos un bikini o un bañador favorecedores y no hacer locuras, ¿eh? Pero bueno, eso ya lo iremos comprobando a medida que la gente nos vaya llamando y nos vayan contando sus aventuras. Le hemos invitado una vez más, nos encanta que venga, a Raquel Rodríguez Muñiz, que es criminóloga y especialista en igualdad de género y sexualidad positiva. Pues Raquel, feliz verano. Y sigamos tan guapas, porque nosotras estamos guapísimas con nuestra talla, ¿eh? Estupenda. Te encuentro en una próxima edición del espacio. Cuídate. Buena noche.
0: Gracias.
1: Feliz verano.
0: Feliz verano.

Hoy en la noche con Esther en Radio Voz queremos decirte feliz verano y vamos a hablar de temas veraniegos. Por ejemplo, la operación bikini. Te vamos a preguntar si participas de algún tipo de operación bikini y o bañador, como comentábamos ahora con Raquel Rodríguez Muñiz. ¿Te pones a dieta para adelgazar este verano? ¿Te pones a hacer ejercicio a contrarreloj? ¿Qué opinas sobre las dietas extremas o los influencers del adelgazamiento, la obsesión por perder peso cuando llegan ciertas fechas? En cualquier caso, ¿qué haces para mantenerte en tu peso? ¿Es un tema al que prestes especial atención o quizás no? ¿Cómo ha sido en general tu experiencia con la báscula, con los planes de adelgazamiento, con el sobrepeso? ¿A quién acudes para aconsejarte sobre dietas y sobre ejercicio? ¿Y qué opinas además sobre el auge de los medicamentos para adelgazar, que están evidentemente pues en un momento de controversia también por sus efectos y por lo que pueda suponer también? Anímate a llamarnos al 981 13 44 33, escríbenos a la noche con Esther @radiovoz.es y déjanos también tu opinión en La Noche con Esther en Facebook. Hoy escuchamos música que Peter Pearson dedica al verano desde una perspectiva así como muy etérea. Esto se titula The Dream That Was a Summer, el sueño que era un verano.

0: Estamos en la noche con Esther, estamos en Radio Voz. Hablemos, contémonos. Estamos iniciando el verano y nos planteamos cuestiones que tienen que ver con la salud, con el adelgazamiento, con la operación bikini, con los medicamentos para adelgazar y con cualquier tipo de sistema o remedio que se utilice para perder peso. ¿Qué te parece? Buenas noches.
1: Buenas noches, Esther.
0: Muy buenas, ¿qué tal? ¿Cómo estamos?
1: Muy bien, gracias. Yo soy
0: bien.
1: Carmen.
0: Estupendo. Carmen en Cespón. Bienvenida.
1: Mira una cosa, yo no tengo mucho que contarte, pero quise entrar hoy porque mañana estoy invitada a ir ahí a casa de unos amigos a celebrar la noche de San Juan y posiblemente ya no pueda entrar. Y entonces quise entrar hoy, porque mira, yo no tengo mucho que decirte.
0: Antes de que sigas, al margen de lo que uno pueda haber hecho o no con el tema de las dietas, supongo que tenemos perspectiva con respecto a la cuestión del peso, el adelgazamiento. Hemos hablado de muchos temas que tienen que ver con esto, aunque uno tenga una relación fabulosa con la báscula. Podemos ver lo que vemos a nuestro alrededor, la obsesión que puede haber por adelgazar, la problemática de los chicos y chicas que quieren adelgazar también, las dietas extremas. Bueno, hay un montón de cosas que poder contar.
1: Sí, algo te diré. Mira una cosa. A mí nunca me ha gustado el bikini. Yo a estas alturas ya no estoy en edad de poner bikini, pero nunca me ha gustado el bikini. Siempre traje de baño. Y eso que yo ya dije aquí muchas veces, yo soy alta y delgada, muy delgada, demasiado delgada. Y no tengo celulitis, no creo que el bikini me sentara mal. Pero nunca, nunca me gustó el bikini. No sé por qué no me gustó el bikini. Cada uno es cada uno. Bueno, en fin, que las mujeres están demasiado obsesionadas con la delgadez. Demasiado obsesionadas. Yo creo que los hombres no se fijan tanto en la delgadez, ni de ellos ni de ellas, ¿eh? No se fijan tanto. Yo jamás, jamás, si fuera gorda, gordita, nunca me tomaría pastillas para adelgazar, nunca. Porque los que los fabrican, los que fabrican esos medicamentos, no están pensando en la salud de las demás personas, están pensando en el dinero, en ganar dinero y meterlo en su bolsillo y los demás que se hacen. Si no le va bien para la salud, que no le vaya. Pero ellos quieren dinero, pero la gente las toma así por las buenas, sin saber nada, sin si son buenas, si son malas para la salud. Están demasiado obsesionadas con la delgadez, demasiado obsesionadas. Y yo te contaré. Mira una cosa. Cada uno tiene que conformarse con el cuerpo que tiene. Yo toda la vida fui delgada. Y ya lo conté aquí. A mi marido no le gustaban las mujeres delgadas. No, tampoco las quería así, muy gordas, pero las quería que fueran rellenitas. Las delgadas no le gustaban. Pues porque se casó conmigo, digo yo. Cuando se conoce a una persona, y cuando una persona gusta, y cuando empatiza una persona con otra, y cuando una persona es bondadosa, y cuando una persona es respetuosa con la otra, y cuando una persona trata bien a la otra, el otro ya no se fija si es delgado, si es gordo, si qué le pasa. Porque yo veo a mujeres delgadas, delgadísimas, casadas con hombres gordísimos, y al revés. Y ya te digo, mi marido, yo lo sé por experiencia propia, mi marido me conoció y ya no se fijó más en la delgadez. Y no le gustaban las mujeres delgadas, nunca le gustaron. Y yo era muy delgada, porque yo fui toda la vida delgada. Y yo cuando voy a una farmacia o así, y me peso o no pesa, pues yo estoy pesándome para saber si engordé, casi al revés de todo el mundo. Todo el mundo se pesa para saber si adelgazó. Yo, al revés. Yo, ya lo dije aquí más veces, yo estoy clavada en los 50 y de ahí no salgo. Es que no salgo, ni 100 gramos. Mira, yo como chocolate, yo como plátanos, yo como pan, patatas, dulces, que los dulces, muy dulces, tampoco no me van muy bien, no me gustan mucho, pero los como para ver si engordo un poco. Pues ni 100 gramos, ni 100 gramos. Estoy clavada en los 50. Yo que soy una mujer alta, que estoy muy baja de peso, pues no soy capaz de engordar. Yo creo que la genética también influye, ya lo dije aquí muchas veces. Mi familia es toda delgada, por todas las partes, muy delgada. Y yo creo que es la genética, porque ya te digo, no sé si tengo alguna enfermedad que no me deja a mí engordar, pero yo como de todo y como, ya te digo, plátano, chocolate, como de todo y no engordo ni 100 gramos. Estoy clavada en los 50 y me estoy pesando siempre. A ver si puedo engordar un kilito o dos, pero un kilito o dos, pues nada, nada, nada, ni 100 gramos. Y yo ya te digo, si fuera hoy joven, no me fijaría tanto en la delgadez. Los hombres, cuando conocen a una persona que le gusta, que es la persona simpática, que le cae bien, que es una persona bondadosa, que es respetuosa, que lo trata bien y todo, no se fija. Después ya no se fija. Porque yo ya le tengo dicho a mi marido, pero porque tú me quisiste a mí, porque te casaste conmigo, si a ti no te gustaban las mujeres delgadas. Y me dijo, pues mira tú, desde que te conocí
0: ya no pude, una pregunta que te haría al hilo de esto. La cuestión del peso que tengamos o no tengamos, ¿tiene que ver con que gustemos a los demás o es una cuestión personal? Es decir, ¿cuáles serían los motivos para mantener el peso o para no cuidar el peso? O ¿sería lo que los demás piensen? Es decir, ¿estaríamos delgados y o nos cuidaríamos o lo que fuere para gustar?
1: Lo mejor de todo es estar conforme con el peso que uno tenga, con el cuerpo que uno tenga.
0: Esa habéis observado que no me ha respondido. Pero no. Bueno, es posible que la pregunta no tenga respuesta.
1: Yo no adelgazaría para gustarle a los demás, ¿no? Yo me conformaría con el cuerpo que tuviera y no me importaría. No adelgazaría, no pasaría trabajo ninguno para gustarle a los demás, ¿no? Uh-huh. Me conformaría con el cuerpo que tuviera y listo. Y ya lo te digo. Uh-huh. Ya te digo,
0: muy bien.
1: Es lo que yo pienso.
0: Pues gracias por contárnoslo.
1: No tiene que haber tanta obsesión por la delgadez, mujer. A mí me parece que no debe haber tanta obsesión por la delgadez y enferman y tantas personas que enferman por eso, Dios mío, querido. En el mundo hay que vivir de otra forma, hay que vivir y conformarse con... Si no se puede, pues no se puede. Si no se puede ser más delgada, pues no se puede. Y se conforma uno y ya está uno conforme y es uno feliz así, con lo que uno tiene. Está feliz con lo que uno tiene y nada más. Uh-huh.
0: Adelante, pues vamos a seguir escuchándonos.
1: Las mujeres, que no se obsesionen tanto. Uh-huh. Y que no tomen tanta pastilla, porque no se sabe si se están envenenando o si les es bueno para la salud o si no les es bueno. Porque los que los fabrican no solo piensan en el dinero, no piensan nada en la salud de los demás. Nada, ¿eh? Uh-huh. Nada. Y nada más, Esther.
0: Pues vamos a seguir charlando. Gracias por estar con nosotros. Bienvenida, Carmen.
1: A ti.
0: Pasa buena noche.
1: Buenas
0: un saludiño.
1: Buena
0: noche, gracias. Hasta luego. Estamos en directo, seguimos en Radio Voz. Cuéntanos, buenas noches.
2: Buenas noches, Cristian de Orense.
0: Muy buenas, ¿qué tal?
2: Bueno, voy escrito, me he molestado en escribir un texto.
0: Venga.
2: ¿Qué pasa? Que es un texto polémico, satírico, uh-huh. Y temo no ser entendido porque la gente, desgraciadamente, no sabe leer entre líneas. Y puede dar pábulo a muchos malentendidos.
0: Bueno, todo depende de con cuánta atención nos escuchemos.
2: Bueno, no sé.
0: Porque para leer entre líneas, bueno, básicamente hay que escucharse con un poco más de atención. Nada más.
2: Lo voy a explicitar así ahorraré el trabajo.
0: Venga.
2: Puedo decir que es una hipérbole, una exageración, una invectiva decadentista y que como razonamiento es extraordinariamente endeble. Uh-huh. Defiendo tesis polémicas y provocadoras porque confundo deliberadamente el juicio estético de la belleza con el juicio sobre las personas. Uh-huh. También apelo directamente al elitismo y hay un tono muy aristocratizante. Pero bueno, voy a decir el texto y echar estas matizaciones. Espero que se entienda. Y que no se malentienda. Lo que se tiene que entender, es muy importante, es que la sinceridad no es una propiedad del escritor. Yo puedo escribir una alabanza a la rosa y detestar a las rosas. Uh-huh. Yo puedo escribir un denuedo contra las rosas y amar a las rosas. Un escritor, a menos yo soy de género, se pone una máscara y puede adoptar muchos personajes. Uh-huh. No hay peor poesía que la poesía sincera, decía Oscar Wilde. Uh-huh. Y estas prevenciones me atrevo a leer el texto.
0: Venga.
2: Que dice así: alabo y me maravillo con tantos desnudos como el arte occidental nos ha proporcionado, pero me repugna la desnudez dominguera, es decir, hablando en plata, que la gente común y corriente se ponga en bolas, en pelotas o en bikini, a favor del cuerpo desnudo o en bañador, se llame Ana de Armas, Margot Robbie o Chris Hemsworth, pero rotundamente en contra de la vulgar desnudez, por muy naturista o ecológica que fuere, o de la vulgar exhibición en la playa de cuerpos asimétricos y rechonchos. Una playa en Benidorm, con mujeres de tetas caídas y hombres barrigones. Me parece un espanto y exactamente lo contrario al arte. En esto soy elitista y probablemente lo somos todos los estetas. Lo artístico es elaborado y bello, mientras que lo estrictamente natural tiende a vulgar y feo. Por eso el desnudo artístico está lleno de reglas, limitaciones y trucos de pose, en tanto que la mera desnudez deja de ser una grosería, no moral. No hay nada de ese puritanismo en mi idea, sino estética, que es mucho más grave. El cuerpo fofo es metodológicamente un pecado. Ya lo advertía Winckelmann al estudiar a los griegos. La belleza corporal se fundamenta en la armonía matemática de las partes, donde las formas se encadenan unas con otras como las olas de un mar en calma. Esa belleza suprema que hoy solo atisbamos en la subsimetría supracelesté de una Gal Gadot y sus pares no excita los sentidos de manera grosera. Al contrario, eleva el alma a una contemplación pura, libre de miserables materias. Es el milagro que tanto obsesionaba Santayana, la capacidad de transformar un impulso puramente animal y posesivo en una emoción espiritual desinteresada. Ante la perfección, el deseo se suspende. Ante la flacidez, el deseo simplemente muere. Admirar un cuerpo hermoso es una de las experiencias más intensas y efímeras que nos son dadas. Ese acorde perfecto de líneas, esa cualidad de la luz jaspeada sobre la piel joven, esa actitud de reposo o de gracia contenida, existen solo para el momento. La belleza física es como el curso de un río helado que se funde, una combinación constante de elementos flotantes que cambian antes de que podamos atraparlos. Lo demás es recordarnos, a través de la celulitis y las orzas adiposas, nuestra propia e higiénica decadencia biológica. Christine Stuart, recortada contra el horizonte donde palpitan llamas y aguas de oro. O César, o nada. O placer exquisito visual, o nada. Exijamos el derecho de admisión en las playas públicas. Bueno, se entiende la provocación, ¿no? Se entiende la provocación.
0: Qué pequeña maldad. Oye, y entre eso, efectivamente, y un buen rollismo completamente innecesario, pues podemos plantearnos la realidad.
2: Me he imaginado, porque, claro. Lo que tú lo has comentado con la chica anteriormente.
0: Con la criminóloga, con Raquel.
2: Y muchas veces, mentalmente o con personas de mucha confianza, nos metemos con los cuerpos ajenos.
0: Sí.
2: Es decir, una mujer desprejuiciada que está un poco obesa o es un poco mayor y va en bikini, la criticamos y tal. Pero eso, desde poquito al exterior, en estos tiempos políticamente correctos, todos nos ponemos una censura interna de aquello que pensamos. Esta señora hace ridículo, este señor es un barrigón patético, este no sé qué, este no sé cuál. Nos censuramos nuestros dicterios críticos y estamos en el queda bien, el queda bienismo.
0: No, y queremos hay algo más. Es el queda bien con respecto al desconocido, pero luego en la distancia corta decimos maldades a la gente conocida.
2: Claro.
0: ¿Verdad? Porque era un poco lo que comentaba también la criminóloga, ¿no? Enseguida se le dice incluso a los niños, engordaste, adelgazaste, claro. Engordó, adelgazó. Y claro, ya empezamos con los niños y luego seguimos con los adolescentes y luego continuamos, claro, con el mundo adulto. Y evidentemente el marcaje es mucho más evidente con respecto al cuerpo femenino. Por eso me hacía mucha gracia que dijera, ¿por qué no le llamamos operación bañador, unisex? Se le llama operación bikini, porque presumiblemente el tema es el bikini, ¿no? La es un decir, estética, pero es verdad, hay presión estética, ¿verdad?
2: La presión estética es infinitamente mayor sobre las hembras que sobre los varones. Eso es indudable. Bueno, simplemente acabaré diciendo que el argumento es muy endeble, pero es endeble entre muchas cosas. Confunde naturaleza con fealdad. Por ejemplo, de lo que dice Winckelmann no se deduce lo que dice la conclusión. Hay una contradicción entre arte y vida. En fin, que es un criterio muy arbitrario. Pero sobre todo digo una cosa, identifico la premisa central, identifico el cuerpo bello con el arte y el cuerpo ordinario con el antiarte. pero debo decir que la arte occidental contradice este par de igualdades o ecuaciones. Por ejemplo, la gordura, la enfermedad, la deformidad, la decadencia, la vejez, han sido representadas en la historia del arte desde muy antiguo hasta ahora. Podríamos citar a Goya, podríamos citar a Rembrandt, podríamos citar a muchos autores, para que se vea que soy consciente de mis debilidades del razonamiento y muchas más. Lo que pasa es que a veces me gusta ponerme una máscara e imaginarme cómo actuaría si fuera un esteta un poco intolerante y un poco grave. Lo que pasa es que estas máscaras tienen algo de mí, algo de mí, y eso también es verdad. Yo no soy una persona perfecta, tengo muchas imperfecciones, yo no soy un santo. Yo tengo mis tendencias o mis propensiones a adorar la perfección estética. A mí una chica muy guapa, un chico muy guapo, me producen incluso, tienen, como diríamos, un juicio a favor previo. Es decir, creo que son más inteligentes, creo que son más simpáticos, creo que tienen más capacidades, en fin, me tienen ganados de antemano, sin un criterio de objetivos. ¿Por qué? Porque adoro la belleza. Ahora ya no tanto como antes, pero fui un adorador de la belleza, fui un esteta. Y decía, y a mí, por último, simplemente decir que muchos hombres, por un sentido de la hombría un poco estúpido, que no quieren que los confunda con homosexuales, he citado ¿a quién he citado? A Conan, creo que he citado a Conan, a Chris Hemsworth. Pero puedo citar a otros hombres y admirar su belleza extrema y me encanta. Y por cierto, lo que no me gusta nada del bodybuilding es que ahora tanto los cuerpos de hasta cabo, los cuerpos de los hombres como los cuerpos de las mujeres, son todos muy uniformes. Pues todos hacen los mismos ejercicios en el gimnasio, etcétera, etcétera, y parecen todos cortados por el mismo patrón. Y a mí me gustaba la variedad que había antes de la belleza. Que la chica fuera un poco más así, que un chico fuera más allá, que tuvieran su propia idiosincrasia. Pero ahora todos están cortados por el mismo patrón, todos parecen fabricados en serie. La belleza es plural, ha perdido esa pluralidad y se ha uniformizado mucho, se ha vuelto industrial. Pues nada más.
0: Gracias por contarnos también tu opinión. Seguimos hablando, Cristian. Gracias.
2: Gracias.
0: Pasa buena noche, Graciñas. Hasta luego. Vamos allá. Como de costumbre, esto tiene muchas lecturas. ¿Cuál es la tuya? Llámanos al 981-13-44-33. Hablemos. Estamos en Radio Voz. Buenas noches.
3: Buenas noches, señorita.
0: Muy buenas. ¿Qué tal? ¿Cómo estamos?
3: Bueno, pues con calorcito, no sé, por ahí, por Vigo, aquí estamos un poco...
0: Bastante calor, sí. Bastante calor. Poco, la verdad es que ha subido la temperatura. Sí.
3: Un poco calorcito.
0: Un poco asfixiados, pero bueno, por momentos, por momentos.
3: A una excursión a la fiesta de San Adrián. Madre mía, qué calor. Oh, madre mía, qué calor. Nos pasamos fatal y a tanta gente. Bueno, mis compañeras de la excursión, que ya te dije que te oyen, pero no quieren hablar. Un saludito. Bueno. Saludito.
0: Mira, cuéntanos.
3: Yo siempre fui delgada. Mi padre me decía, cuando era una niña, solo tenía pelo, tenía unas trenzas tremendas. Me decía, Merceditas, ¿dónde metes lo que comes? Porque era delgadita, muy delgada. Lo que pasa que, claro, el cuerpo va cambiando. Yo aparento vestida más gorda que cuando estoy en la playa, en bañador. Yo no me pongo bikini porque no me gustan. Los bikinis, a mí me gusta más el bañador. Que sea un bañador bonito, que no sea muy de señora, que sea un poquito bonito, ¿no? Pero ya de joven, ya siempre bañador. Aparte, como yo tuve los niños muy joven y yo tengo cicatrices, no me gusta. No me gusta porque, no sé, me da así ver la barriga, que tengo dos ombligos de las cicatrices y cortada y tal, y me desagrada, ¿sabes? Entonces, bueno, yo voy a mi bola, que a mí no me importa...
0: Sí, recordemos que hablar de la operación bikini no quiere decir que estemos hablando del hecho de llevar bikini, sino de la cuestión del tema de adelgazar y lo que se le llama operación bikini.
3: Por eso, yo, por ejemplo, la operación bikini, yo siempre fui delgada, ¿qué pasó? Que fui cambiando. Y a mí la gente por la calle me ven gorda y en bañador en la playa me ven delgada. Pues yo soy alta y soy ancha de cadera y ancha de espalda. Y aparento, tengo mucho de tal, aparento más gorda vestida que en bañador. Y yo
0: ¿Has hecho alguna vez dieta? Hablamos de la cuestión de la dieta y hablamos de lo que se considera operación bikini y los métodos que se utilizan para adelgazar actualmente.
3: Pues te explico. Mira, yo cuando era joven, que podía comer lo que fuera, no engordaba. Lo que pasa que cuando me vaciaron y tuve que recuperarme, que estuve muy malita, sí engordé. Entonces, cuando me dieron el alta, le dije al médico, ¿y ahora qué hago? Yo no quiero estar así, estaba acostumbrada a estar delgada. ¿Qué hago? Y el médico fue el que me dijo lo que tenía que hacer. Y me costó. Me costó porque yo era de cenar igual que comer, era igual. Yo era comedora. Lo que pasa es que siempre estaba en el mismo peso. Y resulta que me dijo el médico, desayuna como un rey, tienes que estar muy hidratada, ¿no? Tienes que estar bien hidratada, que eso hace, vale mucho para la salud, sobre todo con el calor. Desayuna como un rey, come como un príncipe y no cenes. Entonces la cena me convirtió en una fruta y un yogur, que me costó y volví a mi peso. Porque yo me tuve que recuperar de lo malita que estuve y cuando me dieron el alta yo no me quería ver. Tuve que recuperarme y me engordé. Entonces yo no me quería ver así, no estaba acostumbrada, no quería. No por nada, es que no me encontraba yo. Entonces me dijo así el médico y fui poquito a poco, que la cena, claro, es lo que más engorda. Porque, por ejemplo, desayunar, tienes que desayunar bien, hidratarte y tal, y comer, pero te mueves. Perdón. Entonces te mueves, pero la cena normalmente... cenas, o estás viendo la tele, o te acuestas, o estás sentada, ya no te mueves como cuando estás al mediodía, que tienes que fregar, que vas para aquí, que vas a los recados. Entonces la cena es lo que más engorda, es lo que me dijo el médico a mí, que yo de médico no tengo nada. Entonces me costó, y sí, volví a lo mío, porque me hidrato mucho, tomo yogur, fruta, y antes era el postre, y ahora es la cena. Y volví a mi peso, pongo el traje de novia de hace 50 y tantos años y me sirve, pero me costó. Y todo fue que yo no engordaba, comiera lo que comiera. Y era delgada y ponía el bañador igual, porque nunca me gustó el bikini. Pero te quiero decir...
0: ¿Y qué opinas sobre las dietas que se hacen cuando llegan estas fechas? Se habla de la operación bikini, porque es así como se denomina, pues esa serie de procedimientos para adelgazar a contrarreloj que suelen tener lugar en estas fechas. Hay gente que, bueno, pues intenta arreglar en un mes o dos, pues probablemente lo que lleva ya tiempo pasándole en el cuerpo, ¿no?
3: Claro, pero si todo el año comen lo que no deben de comer, porque hay gente que come por comer, porque es un hábito, como comía yo, pero como no engordaba, yo era de comer. Pero hay gente que quiere estar delgada, y mi madre decía, la gente que está gorda porque come más de lo que debe, porque todo tiene un límite. Si tú un plato de comida tienes que comerlo, claro, pero no tienes que comer cuatro. Y de estar comiendo todo el día. Yo tengo amigas que están viendo la tele y están gordísimas, que les sale el tobillo por encima del pie, no se mueven como me muevo yo, y después están viendo la tele comiendo, ¿sabes? Abren bolsitas de estas basuras que se venden. Están viendo la tele y comiendo cosas, y es gorda, pues son azúcares y son tal. Entonces, claro, después se quejan, ¡ay, es que tal! Ay, qué...". Pues decía mi madre, payero sin payero no se fai. Entonces tienes que, lo que dice el médico, desayunar, hidratarte, comer una comida sana todo el año, no esperar a que venga este tiempo. Ya si lo vas haciendo todo el año, como hice yo, para volver a mi peso, y me costó, me costó porque yo era de comer y me fui quitando. Y ahora, aunque me pongas lo que me pongas, ya no me lo pide el cuerpo. No me lo pide. Yo ya me acostumbré a comer poco y soy de muy poco plato al mediodía. Pero cosas siempre sanas, de comer en casa, cosas sanas, no de cosas así prefabricadas y esas cosas que tienen muchas calorías. Porque tú si comes una ensalada y comes un pescado y tomas, eso no, eso es sano, o una chuleta a la plancha y después una ensalada, cosas así, o el pollo o lo que sea, pero cosas que haces tú, que con un buen aceite y cosas que haces tú, pero lo que compras... Yo ya te lo dije más veces, yo una tortilla prefabricada y todo eso, y de los conservantes que tiene, porque tiene que conservarse en un plástico metido. Yo no sé lo que le ponen, porque a mí me queda la comida de un día para otro, no me acuerdo de meterla a la nevera, eso me estropea con el calor. Entonces yo esas cosas prefabricadas, no, porque tienen que tener muchas cosas malas. Y después te digo, comer por comer, hay gente que come, porque, no sé... Yo lo veo cuando vamos a las excursiones, que se quejan, ay, no puedo ver, ay, no sé qué. Claro, pero si yo tomo un platito y ellas toman cuatro y no se levantan para bailar, yo, por ejemplo, con lo que comí, después lo gasto porque bailo todo el tiempo que está, tenemos la música. Me encanta bailar y yo no paro. Y ayer sudábamos, ¿eh? Ayer sudábamos bailando, que madre de Dios. Yo creo que lo que comí lo eché fuera. Pero yo ya te digo, soy de poco plato porque me acostumbré, yo no quiero estar gorda. Y nada más, por mí misma, por mi manera de... No por lo que digan los demás, ni nada, porque yo nunca hablo de los demás. Estén gordos, delgados, que estén como estén. Cada persona es un mundo. Y punto y pelota. Y yo voy a la playa...
0: Vamos a continuar. Adelante.
3: Si yo voy a la playa, yo creo que soy la única que estoy en bañador. Soy un poco rarita, porque ahora los bañadores no se ponen. Pero bueno, cada loco con su tema. Mucha calor.
0: Y cada uno con sus gustos. De eso hablamos.
3: Claro, claro. Cada persona es un mundo. Uh-huh. Hombre, no, si fuéramos todos iguales, como el viento. Bueno, buenas noches,
0: pues sí,
3: señorita.
0: Igualmente, muchas gracias. Pasa buena noche.
3: Y recuerdos de las niñas, de las chicas.
0: Gracias. Un saludo para todas. Bienvenidas.
3: Dale.
0: Gracias.
3: Chao,
0: buena noche.
3: Chao.
0: Hasta luego, guiño. Buena noche. Vamos allá. Anímate a participar en el 981-1344-3333 y hablamos un rato. Bueno, tenemos mucho de qué hablar, tenemos mucho que contarnos, tenemos muchas posibles experiencias, seguro, que plantear con respecto a esto de la operación bikini, a esto de adelgazar a cualquier precio, a esto a veces pues jugarse la salud precisamente, pues gracias a alguno de esos métodos pintorescos que se recomiendan por ahí en redes sociales para perder peso. ¿Cuáles serían los tuyos y qué experiencia has tenido con la cuestión del adelgazamiento, con la cuestión de tomar medidas cuando el peso pues empieza a ser mayor de aquel con el que contabas? ¿Te animas a llamarnos al 981-1344-33? ¿Nos cuentas? Venga, tenemos mucho de qué hablar y tenemos seguramente muchos posibles sistemas que poder comentar. Por cierto, y vamos enseguida con otra comunicación telefónica. Por ejemplo, una oyente llamada Debbie nos dice... A mí no me valió de nada. Empecé con Rybelsus, 132 euros. Bajé 15 kilos. Luego Wegovy, 5 kilos, 240 euros. Y luego Moujaro, 0 kilos, 387 euros. Efecto rebote. Según los dejas de tomar, el cuerpo pide azúcar. Me mandaron suspenderlo. Ojo con ello, nos dice Debbie en su comentario de la noche con Esther en Facebook. Pues gracias por acompañarnos y por comentarnos esto. Esto es Radio Voz. Cuéntanos. Buenas noches.
4: Hola.
0: Hola.
4: Soy Teresa de Coruña.
0: ¿Qué tal, Teresa? ¿Cómo estás?
4: Pues con la lengua fuera, lógicamente.
0: Sí, con los calores.
4: Sí. Bueno, yo ya la mañana salí a primera hora y había 21 grados ya.
0: Ya.
4: O sea, era... Y después abafante. Porque yo, por ejemplo, me fui a meter en el agua, en el mar.
0: Sí.
4: Y ya no tomé el sol ni nada. Me sequé así un poquito... Pero vine mojadita de todo y aún así, pues había 30 y tantos por lo menos, que al sol son 10 más. Pero la gente tan tranquila en la playa, llena, la playa llena.
0: Ya,
4: no, es que es verdad, vamos a ver, son 10 más al sol.
0: Sí, sí.
4: Y que hay cantidad de gente que tuvo que quemarse. Y
0: ¿seguro?
4: Aparte,
0: seguro.
4: Hay niños y hay gente mayor. Quiero decir que es, aparte de ser abafante, porque hay mucha humedad, que no nos damos cuenta del problema de estos días. No nos damos cuenta. Bueno, pues yo...
0: Una vez más, hay que llamar la atención, aprovechando que empieza el verano, Teresa, al respecto de protegerse. Hay que utilizar protector solar, hay que renovar el protector solar cuando toque, hay que evitar las horas de mayor incidencia. Bueno, todo eso que ya sabemos de sobra, pero que seguimos incumpliendo.
4: Sí, sí, sí, totalmente.
0: Porque a veces ves cosas y ves, pues eso, gente con la piel rojísima, niños incluidos, y ahí, pues
4: bueno,
0: efectivamente,
4: bueno,
0: hay trabajo que hacer, ¿eh?
4: Bueno, es que no necesitamos estos días, yo creo que no se necesita ir por las costas de otras partes de España que están llenas de gente, pues como los cerditos, como la familia de Peppa Pig en rojo, de todo. Y, claro, pero vamos a ver, esa gente normalmente es de otros países y se pone pues 5 horas al sol ya el primer día.
0: Bueno, eso lo hace gente de aquí también, ¿eh? A eso vamos,
4: ¿qué?
0: Que los de aquí, que ya sabemos cómo va, pues
4: sí,
0: deberíamos cuidarnos
4: sí,
0: un poquito más y utilizar
4: igualito,
0: protector, ¿eh?
4: Igualito,
0: claro,
4: sí,
0: yo acabo de volver, he estado el fin de semana en Murcia, concretamente, y ha habido piscina y ha habido playa. Me han llevado a conocer así alguna zona de las famosas salinas estas de San Pedro, ahí en la zona de costa, muy cerquita de lo que es la manga del Mar Menor. Y la verdad es que, evidentemente, hacía calor, pero como es una zona con brisa, como

0: Bueno, eso lo hace gente de aquí también, ¿eh? A eso vamos, ¿qué? Que los de aquí, que ya sabemos cómo va, pues sí, deberíamos cuidarnos un poquito más y utilizar
1: igualito,
0: protector, ¿eh?
1: Igualito,
0: claro, sí, yo acabo de volver, he estado el fin de semana en Murcia, concretamente, y ha habido piscina y ha habido playa. Me han llevado a conocer así alguna zona de las famosas salinas estas de San Pedro, ahí en la zona de costa, muy cerquita de lo que es la manga del Mar Menor. Y la verdad es que, evidentemente, hacía calor, pero como es una zona con brisa, como te despistes, efectivamente, te coge el sol. Bueno, hemos llevado protector, hemos ido a última hora del día, hemos tenido cuidado también en la piscina, muchísimo cuidado, aparte del calor que hacía, ¿eh? Que estamos hablando de 30 y varios, 34, 35 y alguno más.
1: Sí.
0: Pero claro, con protector y con cuidado, claro.
1: Bueno, pues yo me siento foca vaca.
0: ¿Sí?
1: Con perdón para las focas y las vacas que son
0: peligrosas. Pero no nos digas, ¿sí? A ver.
1: Sí. Bueno, vamos a ver, yo tengo que moverme mucho porque yo tengo colesterol.
0: Uh-huh.
1: Y después yo todo lo que como, pues me pongo en plan globo. Hace años que no me peso, pero encima como no soy alta y delgada ni esas uh-huh. cosas, pues todo se me va por todos los sitios. Uh-huh. Barriga, etcétera, etcétera. Entonces, claro, tengo que tener cuidado por salud y por edad también.
0: Uh-huh.
1: Entonces, pues ya digo, procuro pues no poner cosas. Vamos a ver, yo no soy recatadita, nada uh-huh. de bañador, yo bikini, aunque me cuelgue todo, bikini. Porque me da el sol, me mojo bien mojadita, todas esas uh-huh. cosas.
0: Uh-huh.
1: Y no me importa tampoco. O sea, ¿qué pasa? Que no me siento en plan seductora.
0: ¿Pero por qué dice, cuando dices me siento foca vaca, quieres decir, a ver, que te sientes pesada, a lo mejor que te gustaría perder algún peso? ¿Por qué lo dices de esa manera?
1: Me encantaría tener 10 kilos menos.
0: 10.
1: Por lo menos aparentemente.
0: Uh-huh.
1: O sea, no sé bien los que peso, pero
0: ajá.
1: porque me veo barriga, me veo chicha y me veo
0: ajá.
1: todo colgando. Pero
0: ya,
1: bueno,
0: ya.
1: Eso también es por la edad.
0: Uh-huh, uh-huh.
1: Me muevo mucho y hago un poquito de ejercicio y a pesar de todo, quiero decir, pues me noto los brazos así colgando, bueno, todas esas cosas, ¿no?
0: Ajá.
1: Todas las arrugas, todo tal. Bueno, entonces yo creo, no tengo fuerza de voluntad, que eso también es otra cosa que ayuda
0: ya.
1: al desmejoramiento, digamos, ¿no?
0: Uh-huh,
1: porque
0: uh-huh.
1: digo, bueno, pues me voy a tomar unas ensaladitas, tal, algo que no tenga grasa y eso, tal, pero luego a lo mejor me zampo chocolate. Entonces, yeah. claro, eso es terrorífico,
0: uh-huh.
1: porque es grasa pura.
0: Yeah.
1: Y, bueno, así con casi todo, ¿no? Y entonces, de repente, si como poquito, pues me digo yo, ay, qué fuerte voluntad tuve y tal, ¿no? Pero luego ya digo, pues me voy al otro extremo, lo que sea. Y yo creo que es también no tener dos dedos de frente, en este caso, porque yo creo que la gente mayor tenemos que tener muchísimo cuidado con la comida, muchísimo cuidado con todo. Porque estos días está muriendo gente de calor, que
0: ya.
1: muere todos los años.
0: Eso es
1: y
0: verdad.
1: Sobre todo,
0: uh-huh.
1: vamos a ver, sobre todo no teniendo en cuenta todas estas cuestiones de comida, de uh-huh. sol, etcétera, etcétera, más. Y yo creo que eso hay que incidir un poquito y tener fuerza de voluntad, que aunque uh-huh. yo creo
0: ¿tú has
1: que
0: hecho,
1: no.
0: En ese sentido, ¿tú has hecho dieta alguna vez? ¿O has hecho algún tipo de dieta restrictiva o...? ¿Lo has intentado en alguna ocasión?
1: Pues digamos que no.
0: No,
1: porque después me acabo comiendo, yo qué sé, pues a otra cosa que a lo mejor me sienta mal. Pero como me muevo mucho,
0: uh-huh.
1: esa es la única ventaja que tengo.
0: Uh-huh.
1: Y bueno, en general, a grandes rasgos, sería así. Yo creo que, uh-huh. que tengo también un poco como de envidia cochina también, en uh-huh. plan de ver a la gente
0: sí.
1: pues esbelta, tal, y que me gusta.

0: Haría por ser de esas mujeres 10, ¿no? No como Demi Moore, no sé cómo se dice, que está súper delgada y demás, pero en plan, pues me encanta, la gente esbelta y eso, ¿no? Y aunque tú des un poquito de barrigón, pues verse uno bien y poder poner la ropa que se quiera, ¿no? No en plan monja beduina, eso nunca. Y a grandes rasgos sería así. Entonces voy a dejar libre para que la gente nos dé ideas.
1: Pues seguimos hablando, vamos dando ideas. Por cierto, esto de llevar bañador o bikini o no, no tiene que ver con el recato necesariamente, es decir, es una cuestión de gustos. Hay personas que se encuentran bien con bikini y hay personas que se encuentran bien con el bañador, quiero decir, llevando otro tipo de atuendo. Bueno, algunos cambiamos de bañador a bikini por una cuestión de comodidad, por ejemplo. Los que nos gusta nadar y movernos muchísimo, es evidente que nos encanta o bien un bikini que se mueva poco o bien un bañador que es muy práctico. Entonces, claro, depende de lo que vayas a hacer, ¿no?
0: Hombre,
1: y depende de si te gusta nadar
0: elegante
1: o no, si te gusta hacer ejercicio, si te gusta hacer deporte y cómo te cuidas encontrar tú, pues a lo mejor por comodidad escoges un modelo u otro.
0: Sí.
1: Y si quieres tomar más sol, a lo mejor, y gente prefiere, pues oye, pues voy a tomar un poquito más de sol en la tripa, por ejemplo, en la espalda. Bueno, y entonces pues utilizas el bikini, pero puede haber muchos motivos para utilizar un vestuario u otro.
0: Sí, pero con el sol hay que tener cuidado. Cremita y demás.
1: Ya.
0: Pues nada, hasta mañana.
1: Gracias por contarnos esto, Teresa. Pasa buena noche. Muchas gracias.
0: Buenas noches.
1: Hasta luego. Oye, se agradece este tono también intimista, ¿no? Que estamos hablando de estas cosas así con esta sinceridad, ¿no? Se agradece. Esto es Radio Voz. Buenas noches.
2: Hola, buenas noches, Esther.
1: Muy buenas. ¿Qué tal? ¿Cómo estamos?
2: Bien. Sí.
1: Pues adelante. Es Pablo en Santiago. Bienvenido. ¿Qué tal?
2: Bien, ya.
1: Gracias.
2: Pues nada, yo también opino a esta señora. Sí, hay más gimnasios que antes, por ejemplo, ¿no? Pero se llenan los gimnasios en el mes de mayo. Antes. ¿Para qué? Operación bikini. Operación bikini es una tontería. Es una bobada. Cada uno tiene el cuerpo que tiene. Hombre, yo llegué a pesar 136 kilos, peso 87. He bajado muchos kilos, pero paulatinamente, no rápido. Si no recuperas el doble. Tenía...
1: ¿Qué pasó para que llegaras a pesar 136 kilos?
2: Pues pasó que comía muchísima carne. Carne roja. Malísima. Para el cuerpo humano. Es malo. Contra mí hablo que soy carnicero, pero es malo. Es mejor comprar unas chuletitas de cerdo ibérico y no comprarte un chuletón. Para mí...
1: Y llegó un momento en el que quizás dijiste hasta aquí y debería tomar medidas. ¿Qué pasó?
2: Pasó que... Cada día me costaba más caminar y me rozaba entre las piernas. Y todo eso me llevó a la determinación de esto tengo que solucionarlo de alguna manera. Y comía más liviano.
1: ¿Pero fuiste al médico?
2: Sí, al endocrino. Fui al endocrino y me dijo, no, de momento, balón gástrico no. Él es muy alto, me hizo un 83 y claro, no quería ir poner el balón. Y me dijo, voy a darte unas pautas a seguir. Nada de dietas milagro, no hay dietas milagro. Eso no existe. Si yo conozco gente que come una olla de espaguetis y no engorda. Ni cómo tendrá el estómago. Y uno de espaguetis con su carbonara o lo que sea. Y la comen la comida. Después, yo soy un buen comedor, a mí me gusta comer bien. Y comer cosas digestivas, tengo un problema que ya lo he dicho más veces, que es un Crohn, uh-huh. y lo cual no me permite hacer salvajadas, sino las pago yo, con dolor. Uh-huh. Aunque esté operado, pues hay momentos en que, ¿cómo te diría? Que haces la croqueta por el suelo porque no aguantas el dolor. Tienes que ir al médico urgentemente, uh-huh. al que te dé un carnante. Inyectable, claro. Entonces, yo ya no puedo, voy a cumplir ahora 65 años, uh-huh. y ya eso no me preocupa. Yo me pongo bañador, me voy a la piscina o donde sea, uh-huh. eso es factor 50. Crema factor 50, uh-huh. de bebé, porque soy moreno, pero aún así la piel sufre. Uh-huh. Y nunca tantos no me subo como hasta ahora. Ahora, porque la gente va a la playa y es lo que decía ella, uh-huh. son los más asomos. Hay gente mayor, hay niños, hay gente vulnerable al sol. Y el sol calienta muchísimo. Llevamos una semana todavía, por Dios. Uh-huh. Esta noche me duché a las 2 de la mañana. Y agua fría, no era capaz de pegar ojo. Uh-huh. Como yo, pues, ahora la mayor parte de la gente, cuando llega a su casa, se dará una ducha guindada y estará un ratito templada, caliente, caliente, templada. Hay que detoxificarla para que no te coja el cuerpo malestar.
1: ¿Por qué crees que hay tantas personas intentando adelgazar? Y cada vez que llegan estas fechas, pues sigue habiendo dietas y personas que buscan formas de poder pesar menos.
2: Pues yo creo que es porque ven espejos que no existen. Uh-huh. Un chico que hace 1000 abdominales a la semana tiene una tableta de chocolate que es mucho. Uh-huh. El mismo chico haciendo bíceps y tríceps ese mismo tiempo saca unos brazos que parecen los de Arnold Schwarzenegger. Uh-huh. Y cuando sale del gimnasio todo el mundo lo mira. Uh-huh. Se te van los ojos porque tiene un cuerpo escultural. Que es lo que trata la mayoría de la gente en el gimnasio, esculpir uh-huh. el cuerpo. Y hay mucha manía de estar pendiente y voy al gimnasio y tal. Pero uno que en el gimnasio es muy aburrido. Si no vas acompañado y no conoces a nadie, te aburres como una ostra. Uh-huh. Tienes que ir acompañado de una persona que tenga afinidad a ese deporte para poderlo llevar a cabo. Uh-huh. Y vas tú solo, te aburres y a los 2 días abandonas.
1: ¿Has hecho alguna vez alguna dieta específica, dieta para adelgazar?
2: Pues sí, sobre todo de lechuga y de...
1: ¿Pero seguida por el endocrino o dieta...
2: No.
1: ¿Copiada por ahí?
2: Por mi cuenta.
1: Por tu cuenta. ¿Y fue exitosa la dieta por tu cuenta?
2: Sí. Ajá. Uh-huh. Empezaba a notar en la cintura que me caía el pantalón si no me hacía un agujero más al cinto. Uh-huh. Entonces yo ahora usaba la talla 56, mira qué talla, y uso la 46 ahora. Uh-huh. Son 10 tallas menos. 10. Uh-huh. Tampoco compré un pantalón y ya me queda grande en la cintura.
1: ¿Y ahora sigues haciendo dieta de alguna manera?
2: No, ahora como normal. No, normal. Uh-huh. Por ejemplo, hoy comí cordero y estaba muy bueno. Uh-huh. Al horno. Después, el pescado que entra en casa es todo fresco. Y excepto una merluza que tiene que estar congelada, pero la anisakis. Y carne roja ya compro menos. Uh-huh. es esa, yo no sé si es costumbre gallega, pero yo estando en Uruguay, allí se come muchísima carne roja, muchísima. Es tanto así que hay un mercado, que lo llaman el mercado del puerto, son unas 20 o 30 parrillas, distintos dueños. Y comí mucha carne roja. Fue donde yo engordé. Y fue donde cuando me vine para España, pues fui para Málaga a trabajar y se me descubrió el colon. Me es muy fastidiado. Si no te operan a tiempo, pues ya lo sabes, te mueres. ¿Y qué te iba a decir yo a usted? Que no, mentira, nada. La gente cree que porque uno va al gimnasio, va a correr 20 kilómetros, tal. Yo conozco un chico que es amigo mío, se llama Suso.
1: Sí, y continuamos.
2: Y corre todos los días 30 kilómetros. ¡30! Pero le ve sus piernas, sus cuádriceps, le ve sus gemelos, y todo eso, y madre mía, parece Superman. Pero claro, son 30 kilómetros diarios. Desde su casa, que es vecino, hasta cumplir 15, y de vuelta a otros 15. Y así, Esther. No, damos paso atrás.
1: Pues adelante, vamos a seguir iniciando el verano y bueno, vamos a preguntarnos si se hace dieta o no, si hay que pensar en la operación bikini, si hay que tener cuidado con lo que hacemos, si deberíamos cuidarnos el resto del año. Bueno, hay muchas preguntas, una vez más. ¿Cuándo empieza la estación?
2: Antes de acabar, hay a quien le queda muy bien el bañador y hay quien no sabe lucir un buen bikini. Así lo veo yo. Y hay gente joven que anda en bañador y le queda magnífico. Que anda en bikini y no es tan magnífico lo que le queda. O sea que cada uno y cada persona, como decía esta señora, muy educada, pues cada persona es un mundo aparte.
1: Y no todos nos gusta lo mismo, ¿eh? Ni todos nos sentimos cómodos vestidos de la misma forma. Esto es muy personal, claro.
2: Muy personal. Yo me he visto a mi manera, porque ciertos colores a otros no les gustan, a mí sí.
1: Claro.
2: Color pastel, color mostaza. Y esos colores a mí me chifran porque me hacen más joven.
1: Vamos a seguir.
2: Vale, Esther.
1: Gracias por estar con nosotros. Seguimos hablando, Pablo. Buena noche.
2: Buenas noches.
1: Gracias, muy buena noche. Hasta luego. Bueno, porque estamos comenzando el verano y porque llega de nuevo la experiencia de la llamada Operación Bikini. Bueno, tema recurrente, una temporada más con sus novedades, porque se habla, entre otras cosas, del auge de los medicamentos para adelgazar. Y de esto queremos hablar también. ¿Participas de la Operación Bikini? ¿Haces dieta para adelgazar en verano? ¿Te pones a hacer ejercicio a contrarreloj? ¿Qué opinas además sobre esas dietas extremas o los influencers del adelgazamiento o la obsesión por perder peso cuando llegan estas fechas? ¿Qué haces para mantenerte en tu peso? Es un tema al que prestes una especial atención, quizás. ¿Cómo ha sido tu experiencia con la báscula, con los planes de adelgazamiento, con el sobrepeso? ¿A quién acudes para aconsejarte sobre dietas y ejercicio? ¿Qué opinas, insistimos, sobre el auge de los medicamentos para adelgazar tan en boga? Llámanos, cuéntanos, escríbenos también a la noche con Esther @radiovoz.es o a la noche con Esther en Facebook. Suena el teléfono, seguimos, estamos en Radio Voz. Buenas noches.
3: Buenas noches nuevamente, Cristian.
1: Muy buenas. Adelante, Cristian, hablemos.
3: Esta vez no quisiera hablar como un escritor tendencioso o sesgado, sino usar mi estricta racionalidad. Y entonces he tomado unas notas intentando contestar las preguntas del programa.
1: Bien.
3: Asumiendo que me gusta hacer un resumen, diría que la operación bikini es en gran medida una especie de consecuencia de algo. ¿Y qué es ese algo? La incapacidad de aceptar dos axiomas simultáneos o dos verdades simultáneas. La primera es que la belleza física obviamente existe y que casi todos o todos, bueno, casi todos nos atrae la belleza física. Y el segundo axioma o verdad simultáneo a ese es que la dignidad de una persona, su valor, vaya, no depende de que posea un cuerpo bello. Y entonces se confunden muchas veces estos dos axiomas o verdades autoevidentes y eso genera enormes sufrimientos. Y este segundo axioma, que la dignidad de una persona, el valor, su la idea de su respeto, no depende de su belleza física, lo he observado yo muchas veces en los manicomios con las anoréxicas, que son chicas muy rigurosas, con un gran especie de tensión moral, con un gran sentido de rigor, de la exigencia, del perfeccionismo. Y entonces, hablando con ellas, me he dado cuenta que el peso, aunque ellas tienen una dismorfobia, creo que se llama así.
1: Dismorfia corporal.
3: Dismorfia, perdón. Lo que me he dado cuenta que el peso se ha convertido en una religión en ellas y en mucha gente. Es decir, una religión que tiene dogmas, tiene pecados, tiene penitencias y tiene promesas de salvación. Y todos estos influencers del adelgazamiento no lo recomiendo en absoluto. Hay que ir a la ciencia nutricionista, no hay que ir a la astrología. Y voy a dar un argumento muy contundente, y es que las redes sociales premian lo divertido, lo espectacular y la alquimia. ¿Qué es la alquimia? Los efectos espectaculares. Pierde 10 kilos o 15 kilos en un mes, adopta hábitos enseguida para que te dure toda la vida, un año. No, la verdad es aburrida, la verdad es lenta. Y esto hay que entenderlo. Y después también decir que una persona que se angustie por 2 kilos, probablemente su problema sea más grave que esos 2 kilos. ¿Se me entiende lo que quiero decir, no?
1: Perfectamente.
3: Porque a veces mucha gente se adelgaza mucho y todavía así sigue muy angustiada por 1 kilito 2. Pero ese kilito 2 es el síntoma, el indicador, el signo de que tiene un problema más grave que esos 2 kilos. Por penúltimo, quiero decir simplemente que la operación bikini debía empezar en septiembre, en octubre y nunca en junio. ¿Por qué? Porque los cambios deben ser duraderos. Porque el cuerpo, igual que una biblioteca, igual que un conjunto de libros, igual que las amistades, pertenece al reino de aquellas cosas que se deben demorar en el tiempo. Que no hay atajos, esa es la palabra exacta.
1: Sí.
3: Que no hay atajos. Y por último decir que me leí un libro hace tiempo de Catherine Hakim, El Capital Erótico, se titula, donde fue muy curioso su tesis, quiero que me digas qué opinas. Su tesis es que sostiene que además del capital económico, cultural o social, que decía un sociólogo llamado Pierre Bourdieu, existe un capital específico ligado a la belleza o al atractivo personal. Y según Catherine, en su libro Capital Erótico, la belleza física, los rasgos faciales, la armonía, el sex appeal, el atractivo sexual, el encanto social, la simpatía, la seducción o carisma, la vestimenta, el riesgo personal, la vitalidad, la energía, las competencias sociales, en fin, decía que este capital, estas propiedades o atributos u otros, generan ventajas sociales. Entonces estuve buscando en internet, hay una cosa que le llaman beauty premium, prima de belleza, prima de belleza, beauty premium. Y esto ha sido discutido, no me da tiempo de mirarlo bien, las tesis han sido discutidas. Yo creo que hay gente con mucho carisma que no es estrictamente que tiene capital erótico. Yo que sé, en polvo el mundo tenía mucho carisma y poco capital erótico. Y en Paul Sartre era terriblemente feo y tenía un gran carisma. O Bukowski, el escritor. Bukowski era un ligón empedernido, era un borrachín terrible, borrachazo terrible, y no tenía lo que se dice una belleza, estaba picado de viruela, de acné. Y bueno, nada más. Pero sobre todo quiero decir esto, y antes lo he negado con mi entrada, con mi texto sesgado, tendencioso, inclinado al escándalo y a la polémica.
1: Hombre, si me permito sumar algo a lo que estabas comentando, creo que le falta una pequeña parte a lo que estabas comentando también. Porque esto de la belleza es extraordinariamente opinable. Es decir, claro, no a todas las personas les atrae lo mismo. Es evidente, ¿no? No a todos nos gusta. Hay gente que da por sentado pues que hay determinadas personas que son objetivamente bellas, objetivamente hermosas y que le gustan a todo el mundo. Una persona puede ser, comillas, según ese canon de belleza presunto, objetivamente hermosa y no atraerte en absoluto. Eso del capital erótico es muy subjetivo también. Hay gente que puede ser, comillas, no específicamente, comillas, hermosa y, sin embargo, ser extraordinariamente atractiva. Hay gente que tiene mucho sex appeal con looks completamente, ¿no? Pues, por lo visto, fuera de, comillas, canon también, ¿no? Esto es muy personal, es muy objetivable. Y últimamente en redes, por ejemplo, existe una especie como de invasión de cuerpos hipertrofiados y evidentemente operados que no necesariamente gustan a todo el mundo. Habrá gente a la que sí le gusten, habrá gente a la que seguramente no le gustan. Esto es muy personal.
3: Eso ya empezó en mi época con el culturismo de algo.
1: Claro, una cosa es muscular y otra cosa es hipertrofiar. No a todos nos gusta o les gusta lo mismo. Ni nos parece atractivo el mismo tipo de cuerpo, ni consideramos bello el mismo tipo de cuerpo. Es muy opinable.
3: Y es que la belleza canónica, apolínea, clásica, griega, esa belleza me deja frío. Me deja frío. Es como si contemplara un cuadro en un museo. Para mí la imperfección, una leve adiposidad en el estómago, unas piernas un poco más gruesas respecto al tronco, una piel no del todo tersa, a mí la imperfección me pone, perdona que sea tan descarado, pero me pone.
1: Y vamos a continuar, tenemos otra llamada, pero fíjate, me acabas de dar otra idea. Además habría que sumar algo. Un cuerpo puede ser, o parecer o no, saludable.
3: Claro.
1: A lo mejor lo saludable también resulta atractivo. Y saludable puede implicar o significar muchas cosas. Hay gente que tiene a lo mejor un cuerpo, comillas, aparentemente, comillas, perfecto, y sin embargo no tiene pinta saludable. Y hay gente que tiene un aspecto saludabilísimo, a lo mejor con looks completamente... ¿Sabes? Sumo argumentos a la cuestión de lo que gusta y lo que disgusta, si el tema de esto es gustar o no gustar. A lo mejor va mucho más allá de gustar o no gustar. ¿Cómo me siento yo cuando me veo al espejo? ¿Me gusto? ¿Me disgusto? ¿Tiene que ver con lo que les guste a otros o a otras? ¿Es un asunto mío? Habría que plantearse esto antes de no tomar ciertas decisiones, sobre todo si son drásticas.
3: Yo solamente seguimos el consciente que seguimos. Solamente quiero dejar muy claro una cosa, que las chicas jóvenes y chicos jóvenes que nos escuchen se darán cuenta con la madurez. Pero que ahora, si son muy jóvenes y nos escuchen, que les quede muy claro. La dignidad de una persona no depende de su belleza física. Pues quede bien claro. Y que no hagan
1: barbaridades,
3: no hagan dietas barbaridades, no hagan eso de la manzana que pilló en TikTok, de comerse una manzana al día. Que he visto yo las anorexias, no lo quiero explicar porque es muy fuerte.
1: No des ideas.
3: Casos, es una enfermedad muy grave.
1: Ya.
3: Si Imperatriz, por ejemplo, probablemente la anorexia se cronifica. Tienen recaídas, en fin, no es ninguna tontería, ¿eh?
1: Es tremendo, es tremendo.
3: A veces tienen que intubar.
1: Sí.
3: Terrible. Pues nada más, seguimos, venga.
1: Gracias por contarnos esto. Pasa buena noche, Cristian, bienvenido. Chao. Gracias, hasta luego, buena noche. Cuantos más argumentos sumemos, mejor, ¿no? Estamos empezando el verano y hablamos de la operación bikini o de las operaciones bikini, etcétera. Cuéntanos, estamos en Radio Voz. Buenas noches.
4: Hola, Esther, buenas noches, soy Elena.
1: Hola, muy buenas. ¿Eres Elena, desde Carballiño?
4: De Carballiño, sí. Pues
1: sí, ¿qué tal, cómo estás?
4: Hay más Elenas.
1: Adelante, así nos identificamos, aunque por la voz nos vamos reconociendo.
4: Sí.
1: Bienvenida.
4: Yo ya también conozco a las que son habituales por la voz. Bueno,
1: muy
4: pues
1: bien.
4: Yo nunca
1: Cuéntanos.
4: Tuve necesidad de hacer dieta, y si la tuviera, pues a lo mejor la haría, no lo sé. Porque siempre fui flacocha. Peso ahora mismo 52 kilos y mido 1,65 m. Y entonces yo siempre he estado entre 50 y 54 kilos. Hoy peso de 52. Hasta 54
1: kilos. ¿Y desde tu talla, cómo ves la cuestión de las dietas y la operación bikini? ¿Qué perspectiva tienes?
4: Pues nada, yo desde luego, no sé. Cada persona tiene sus cositas en su cabeza, ¿no sabes? Pero yo ahora hace mucho que no voy a la playa, pero voy a la playa y yo no me ando fijando en la que es más flaca ni la que es más gorda. No me fijo en eso. Pero bueno, hay gente que se fijará. Yo pienso que lo importante es que una se sienta cómoda, esté como esté, y no pensar que le voy a gustar a los demás. Te tienes que gustar tú y punto. Pero claro, hay gente que tiene esas obsesiones por gustarle a los demás o por gustarse a ella de otra manera. Porque si tu cuerpo es ancho, pues estar muy flaca tampoco no eres bonita, ¿eh? Porque yo lo sé por mis hijas, que pues son, pues la mayor mide 1,75 m, es una chica alta, con mucho pecho y todo, pues cuando perdió mucho peso, estaba fea.
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0: ¿Qué tal? ¿Cómo están? Muy buenos días. Bienvenidos a la sintonía de Radio Voz. Bienvenidos a Despierta Galicia en esta calurosísima mañana de martes, día 23 de junio. Es la víspera de San Juan y tenemos a toda Galicia volcada para la celebración de una de las fiestas más grandes del año en nuestra comunidad autónoma, que va a traer a miles de personas a puntos como la ciudad de A Coruña, donde desde ayer ya había personas que llevan, bueno, pues ahora más de 40 horas buscando su parcela, su trozo en la playa de Lorzán y en Riazor, que va a ser el epicentro de las celebraciones. En un día, decíamos, muy caluroso, marcado por los avisos, hoy 8 de cada 10 concellos, casi 8 de cada 10 concellos de Galicia, están en alerta por un episodio de altas temperaturas. Hay avisos en 238 municipios gallegos, coincidiendo con el pico de la ola de calor, y no se descarta que se superen las máximas que ya se alcanzaron en el mes de junio. Bueno, pues tenemos varias zonas que son las que están en aviso naranja, son la zona del Miño de Ourense, el noroeste de esta provincia y el sur de Lugo. Aquí las temperaturas podrían superar los 39 grados. Ayer, de hecho, en Ourense, a las 5 menos 20 de la tarde, se alcanzaban ya los 39,6. Pero es que tenemos avisos amarillos, y esto quiere decir que las temperaturas pueden superar los 36 grados en el centro de Lugo, el sur de Ourense, la montaña de Ourense, la zona de Valdeorras, el interior de Pontevedra, el noroeste y el interior de A Coruña, la montaña de Lugo y el Miño de Pontevedra. Y ese aviso se va a mantener mañana también, pero ojo, porque mañana, día 24, festivo en toda Galicia, llegarán también las tormentas en buena parte de Galicia, en todos estos puntos prácticamente donde hemos hablado hoy de avisos por calor. Bueno, pues mañana vamos a tener tormentas por la tarde. Como decimos, temperaturas muy altas hoy, con esos avisos que indican que en Ourense hoy se podían superar los 40 grados, 41 de hecho se esperan, 37 en Ferrol, 37 también en Santiago, 38 de máxima en Lugo, 35 en A Coruña, 32 en Pontevedra y 31 en Vigo, en una mañana que viene con algunas nieblas a primera hora de esta mañana, nubes también en el resto de Galicia, que no van a impedir, eso sí, como decíamos, esa celebración de una de las noches más mágicas del año. Pero decíamos, cuidado con el calor, esa ola que llega prácticamente a toda España, solo se salvan algunos puntos, y que nos ha dejado ya esta madrugada en Folgoso do Courel 30 grados a las 5:30. Así que el calor va a ser protagonista en esta jornada. Vamos a buscar también la situación en las carreteras. Nos vamos hasta la Dirección General de Tráfico. Saludamos a Darío Carnicero. ¿Qué tal? Buenos días.
1: Buenos días. Esta hora situación tranquila en la red de carreteras de Galicia. Tan solo encontrarán tráfico lento en la A6 a su paso por Baralla, ya en dirección Lugo, en sentido a Coruña, mientras que en el resto de red de carreteras principales y secundarias se circula sin complicaciones.
0: Pues así arranca esta jornada, un día que viene marcado, por supuesto, por esa condena, 24 años y 3 meses de prisión para José Luis Ábalos, 19 años y 8 meses para su exasesor Koldo García y 4 años y medio para el comisionista Víctor de Aldama, aunque este no va a ir a prisión porque el tribunal entiende que su colaboración ha sido decisiva para la investigación. Es la primera sentencia contra Ábalos y Koldo, 43 años en total. Es finalmente la decisión que ha tomado el Tribunal Supremo después de semanas de juicio y declaraciones. El exministro de Transportes, su exasesor y el empresario Víctor de Aldama formaron, según la conclusión de los jueces, una organización criminal con reparto de funciones que cometió graves delitos de corrupción. En el caso del Supremo se aplica la atenuante de confesión muy cualificada, decíamos, para Aldama, que evitará de esta forma entrar en la cárcel. Como decimos, considera aprobado el tribunal que esta organización criminal que cometió delitos de corrupción adjudicó el suministro de 13 millones de mascarillas a puertos del Estado y Adif, a una empresa vinculada al Dama, la remuneración mensual de 10.000 euros para gastos fijos de Ábalos, la contratación de dos conocidas del exministro en empresas públicas, el pago del piso a una de ellas, el contrato de arrendamiento con opción a compra entre Aldama y Ábalos de un piso en Madrid, el arrendamiento de viviendas en Marbella y la línea de la Concepción, también con opción a compra. Son las conclusiones a las que ha llegado el Supremo y estas condenas de 43 años de cárcel en total que han llevado ya a reacciones por parte del gobierno, por parte también de la oposición, con el Partido Popular y Vox reclamando elecciones ante una condena que aseguran apunta directamente a quien fuera mano derecha de Sánchez, pero también con críticas por parte del gobierno. El Partido Socialista ha cuestionado que Víctor de Aldama no entre en prisión. El ministro de Transportes, Óscar Puente, reaccionaba ironizando, asegurando que si se cometen delitos pero luego se portan bien y colaboran, el perdón se abrirá paso, y con que nos presentéis literalmente un informito de nada ni entráis en prisión, ironizaba calificando la sentencia de tremendamente aleccionadora. Bueno, pues veremos cuáles son las reacciones en el día de hoy, también en el ámbito político, por supuesto, en esta jornada en la que estamos pendientes de cómo los partidos políticos van a continuar valorando esta sentencia que se esperaba para estas semanas y que finalmente ha llegado en esta primera semana del verano. Por otro lado, con respecto al caso Begoña Gómez, el voto de calidad de la presidenta del Consejo General del Poder Judicial, Isabel Perelló, ha sido clave para investigar al juez Peinado. El Consejo General del Poder Judicial, reunido ayer, acordaba que el promotor de acción disciplinaria, Ricardo Conde, abra un expediente al juez Peinado por el polémico párrafo de su auto en el que abre juicio oral contra Begoña Gómez, en el que, entre otros motivos, argumenta que los agentes policiales que acompañan a Gómez podrían hipotéticamente asistirla para fugarse del país. Begoña Gómez tendrá que comparecer el miércoles para entregar su pasaporte. Es el mismo día en el que Pedro Sánchez tiene que comparecer en el Congreso de los Diputados, en este caso para dar explicaciones por la corrupción. Bueno, pues ya ven que viene la mañana calentita en cuanto a la actualidad y a las temperaturas en esta jornada, en la que tenemos que hablar también de otras noticias destacadas que, precisamente, si hablamos de fiestas y si hablamos de calor, nos llevan también a la queja que han presentado desde el sector pirotécnico, que amenaza con denunciar a los concellos que veten las bombas en las fiestas. La Asociación Galega de Industriais Pirotécnicos denunciaba ayer la decisión tomada por diversos concellos gallegos de prohibir o limitar el uso de fuegos artificiales o bombas de palenque en fiestas populares. Dicen que son medidas populistas. Amenazan con emprender acciones legales y exigir compensaciones económicas a aquellas administraciones que cancelen contratos que están en vigor. Dicen que no se puede argumentar que hay riesgo de incendios para limitar o prohibir el uso de cohetes y fuegos artificiales. Y precisamente, hablando de incendios, la Xunta va a reunir esta semana a las diputaciones de Ourense y Lugo y a los concellos de Viana, Dobolo, Vilamartín de Valdeorra, Sobolo, Abeiga, entre otros, los 10 que se vieron afectados por las riadas del pasado miércoles. Defiende la Xunta que actuó para evitar aluviones tras los incendios. Además, por cierto, desde la Xunta de Galicia ponen en duda el concepto del Madrid abierto después de que Isabel Díaz Ayuso haya decidido restringir a los empadronados en Madrid los nuevos abonos de transporte. Rueda decía ayer que le sorprende esta decisión porque tenía Madrid por una comunidad abierta. No se cierra un acuerdo bilateral, pero subraya que este debe ser recíproco con los madrileños que vienen a Galicia. Y se ha despedido el presidente de la CIUGA, Iván Area, después de la PAU más polémica. Se ha despedido defendiendo su gestión tras los errores en la selectividad. Confirmaba ayer en una carta que dejará su cargo en los próximos días. Agradeció el trabajo realizado a todos los profesionales que forman parte de la organización y la elaboración de la selectividad en Galicia. Este matemático de la Universidad de Vigo admitió que este año hubo incidencias puntuales de naturaleza técnica propias de un sistema complejo como el de las pruebas de acceso a la universidad, y defiende que se actuó para defender a los alumnos. También tenemos que hablar en esta mañana de medallas, las medallas Castelao, que este año van a premiar a la científica Marca Peans, el atleta Adrián Ben, la hostelera María Vara Llobre, la Fundación Andrea y su presidenta Charo Barca, y el músico Esteban Batallán. Todos ellos van a ser reconocidos, tal y como aprobaba ayer el Consejo de la Xunta de Galicia. La gala de entrega de las medallas será el próximo domingo 28 de junio, coincidiendo, como todos los años, con la aprobación del Estatuto de Autonomía de Galicia y el regreso a la comunidad de los restos de Castelao. Les contamos enseguida todas estas noticias y el resto de la actualidad esta mañana de martes, de este 23 de junio. Lo hacemos con la ayuda en el control técnico de Jesús Villares. Un saludo de quien les acompaña, Antía Díaz. Hacemos un pequeñísimo alto y repasamos las noticias en radio.
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1: El Tribunal Supremo ha impuesto por unanimidad prisión para el exministro José Luis Ábalos, para Koldo García y para Víctor de Aldama, aunque este último, el comisionista del caso Mascarillas, no ingresará en prisión si cumple ciertas condiciones, por entender el Tribunal Supremo que su colaboración ha sido decisiva. Estamos hablando de una condena de 24 años y 3 meses de cárcel para Ábalos por delitos de organización criminal, cohecho, malversación y tráfico de influencias. Por estos mismos delitos también para Koldo García, la condena es de 19 años y 8 meses y un día. Para Víctor de Aldama, como decimos, aunque no pisará la cárcel, la condena es de 4 años y 6 meses por entender que ha cometido delitos de organización criminal y cohecho. Y es que el Tribunal Supremo entiende que los tres formaban una organización criminal que cometió delitos de corrupción. Es la decisión que han tomado por unanimidad. En el caso de Víctor de Aldama, este, como decíamos, no irá a prisión porque su colaboración ha sido decisiva para la investigación. Se entiende que su confesión es muy cualificada y su aportación al descubrimiento de los delitos también es fundamental. Bueno, pues con todo ello, lo que entiende el Tribunal Supremo en una sentencia de más de 200 páginas es que se ha aprobado la adjudicación del suministro de 13 millones de mascarillas a puertos del Estado y a DIF, a una empresa vinculada a Aldama. La remuneración mensual de 10.000 euros para gastos fijos de Ábalos, la contratación de 2 conocidas del exministro en empresas públicas, el pago del piso a una de ellas, el contrato de arrendamiento con opción a compra entre Aldama y Ábalos en un piso de Madrid y el arrendamiento de viviendas en Marbella y la línea de la Concepción, también con opción a compra. La sentencia recoge además la interlocución de los condenados con otros miembros del Gobierno. Aldama logró que Koldo, con el conocimiento y aprobación de Ábalos, se reuniera con Carlos Moreno, entonces jefe de gabinete de la ministra de Hacienda, María Jesús Montero, para procurar el aplazamiento de una deuda tributaria de la empresa de Aldama. Moreno trasladó la petición al asesor del gabinete de la ministra, Ignacio Granados. El aplazamiento no llegó a producirse y tampoco se considera probado que Moreno recibiera 25.000 euros de Aldama, como este afirma. Koldo se reunió con Juan Ignacio Díaz Vidar, jefe de gabinete de la entonces ministra de Industria, Reyes Maroto, para que se le concediera una licencia en el sector de hidrocarburos a una empresa, Villafuel SL. La competencia era de transición ecológica y no consta que se realizaran gestiones. Según el alto tribunal, aunque la acción pueda considerarse inadmisible, no es constitutiva de delito. Como decimos, a Víctor de Aldama se le premia por su cooperación continua y plena. El empresario se ha mostrado satisfecho y espera que con esta sentencia los que vienen detrás colaboren. Esta cuestión ha sido precisamente la más criticada por el Gobierno. Ayer la portavoz del PSOE, Montse Mínguez, cuestionó que Aldama no vaya a entrar en prisión porque así lo pidió el PP, así lo escribió en su cuenta de la red social X, quien la hace que la pague, por supuesto, pero 24 años para Ábalos, 19 para Koldo, 4 para el cabecilla, que evita la cárcel, porque así lo pidió el PP. También el ministro de Transportes, Óscar Puente, reaccionaba en esta red social en esta línea, ironizaba con esta frase: lo veis, niños, si cometéis delitos, pero luego os portáis bien y colaboráis, el perdón se abrirá paso y con que nos presentéis un informito, de nada, ni entráis en prisión. Desde la Moncloa trasladaban una reprobación sin matices al comportamiento de Ábalos y los otros dos condenados, sin mencionarlos, a pesar de que el ministro Puente hablase de una sentencia aleccionadora. Reacciones también en la oposición, petición de dimisión y convocatoria de elecciones por parte del presidente del Partido Popular, Alberto Núñez Feijóo. Le ha pedido a Sánchez que se vaya. En opinión de Feijóo, esta es una condena al Gobierno y asegura que el exministro de Transportes le llevó a la presidencia del Gobierno al actual jefe del Ejecutivo tras una moción de censura y ahora advierte Sánchez debe irse tras él.
2: Es indecente que siga un minuto más en la presidencia del Gobierno. Es insostenible para sus socios, pero sobre todo es insoportable para los españoles. Porque ningún ciudadano votó para esto. Nadie votó para que le robasen, nadie votó para las mordidas, nadie votó para que se utilizase el poder para aupar y proteger a los corruptos, nadie votó para que se organizasen cacerías contra la policía, la Guardia Civil, los medios de comunicación y la justicia. Los ciudadanos dieron un mandato para gobernar, no para saquear y no para mentir sin parar. Por eso creo que lo segundo que corresponde es señalar el único camino que puede seguirse en esta situación. De este colapso solo se sale convocando elecciones generales de forma inmediata. Puede que todavía se atrevan a decirnos que tiene mayoría parlamentaria. Bueno, en primer lugar, una mayoría parlamentaria no limpia la corrupción.
1: Esto es lo que decía Feijóo pidiendo esa dimisión. También Vox se ha preguntado qué más tiene que pasar para que el presidente del Gobierno, Pedro Sánchez, dimita. Lo señalaba en rueda de prensa tras la reunión del Comité de Acción Política el portavoz nacional de Vox, José María Fuster.
3: Les recuerdo que este es el hombre al que Sánchez ordenó presentar y defender la moción de censura contra la corrupción también acreditada del Partido Popular. ¿Pero qué más tiene que ocurrir? ¿Pero qué más tiene que pasar para que Sánchez dimita de inmediato y con voces más cercanos, con la creación, además, de un servicio de cloacas, han convertido su partido en un basurero y un estercolero de corrupción donde no se libra nadie, nadie? Y ahí tenemos al enjollado de Zapatero mintiéndole al juez y a los españoles, a dos exsecretarios de organización del Partido Socialista, dos exsecretarios de organización, como Ábalos, 24 años de prisión, y Santos Cerdán, ya veremos, y una interminable lista de investigados por saquear y robar a los españoles.
1: Bueno, pues esta es la reacción por parte de Vox. Dentro del Gobierno, la vicepresidenta segunda y ministra de Trabajo y Economía Social, Yolanda Díaz, expresaba su respeto a todas las sentencias. Tras conocer esta condena, ha pedido que caiga todo el peso de la ley sobre aquellos que cometen delitos contra la Administración del Estado.
4: Bueno, dos consideraciones. Respeto absoluto a todas las sentencias. Ahora bien, todas las personas que cometan delitos, en este caso, contra los bienes públicos, contra la Administración del Estado, como parece que aquí sufrimos, pues obviamente todo el peso de la ley. Para que sepamos algo claramente, que no hay impunidad para quienes roban a las arcas del Estado y que la puesta diaria de todos y todas las personas que se dedican a la cosa pública tiene que estar basada en la honestidad. Por tanto, todo el peso de la ley. En segundo lugar, lo que me causa mucha sorpresa es que el corruptor hoy no ingrese en prisión. Estoy absolutamente sorprendida. Lo digo en un país en el que todavía no tomamos medidas contra quienes efectivamente facilitan la corrupción en nuestro país, que son, insisto, los corruptores. Y en tercer lugar, no hay impunidad en nuestro país, lo acabamos de ver hoy. Pero lo que tenemos que hacer es tomar medidas para evitar la corrupción en España. Y me quiero dirigir directamente al Partido Popular. Ese Partido Popular que hace escasos días hemos presentado en el Congreso de los Diputados la creación de la primera agencia pública anticorrupción, como recomienda el GRECO, y las tres derechas han votado en contra de esa agencia que previene...
1: Bueno, pues era la reacción de Yolanda Díaz. Los partidos de Sumar han apoyado la contundencia de la sentencia, han exigido al PSOE que limpie y ponga orden en su casa para dejar de ser un lastre para el gobierno progresista. Así lo indicaba el dirigente de Más Madrid, Eduardo Fernández Rubiño.
5: Bueno, pues esa contundencia con quien ha metido la mano en la caja, quien ha podido incurrir en corrupción y quien, por tanto, merece la contundencia de la justicia. También, además, lo que queremos hacer es instar al Partido Socialista y reiterar al Partido Socialista a limpiar su casa, a poner orden y a dejar de, por tanto, ser un lastre para el Gobierno y para el bloque progresista en su conjunto. Creo que el electorado progresista, que lo que espera es transformación, que lo que espera son políticas públicas, que lo que espera son avances, no se merece una situación como la que refleja la sentencia que estamos viendo hoy. Y en ese sentido también lo que nosotros queremos reclamar es exactamente la misma contundencia, tanto mediática como social, como pública, como por parte de la justicia, y que no exista un contraste con otras causas que estamos viendo.
1: Bueno, pues esto con respecto al caso Mascarillas, pendientes como estamos también de otros procesos judiciales próximos al entorno del presidente del Gobierno, entre ellos el que apunta a su esposa, a Begoña Gómez. Ayer el Consejo General del Poder Judicial decidía abrir, remitir al promotor de acción disciplinaria, Ricardo Conde, la apertura de un expediente al juez Juan Carlos Peinado por el polémico párrafo de su auto en el que, entre otras motivaciones, argumenta que los agentes policiales que acompañan a Begoña Gómez podrían hipotéticamente asistirla para fugarse del país. La esposa del presidente del Gobierno se va a someter a un juicio oral con jurado popular, acusada de cuatro delitos y además se le retira el pasaporte. Es más, hay que recordar que tendrá que entregarlo el próximo miércoles, coincidiendo con la jornada en la que Pedro Sánchez va a comparecer en el Congreso de los Diputados. Este miércoles están citados en los juzgados de la Plaza de Castilla tanto la esposa del presidente del Gobierno, Begoña Gómez, como su asesora en la Moncloa, Cristina Álvarez para hacer entrega en sede judicial de sus pasaportes. Ayer sobre todo esto reaccionaba también aquí en Galicia el presidente de la Xunta, Alfonso Rueda, con respecto a la condena a Ábalos. Aseguraba que si Sánchez pues cree que todo esto es ajeno a él, se equivoca. Y sobre esta cuestión, sobre la cuestión del juez Peinado, apuntaba Ana Pontón sobre el juez Peinado y sobre la sentencia, sobre en este caso la apertura del juicio oral. El BNG estima que este procedimiento evidencia la existencia de Loufer. Ana Pontón asegura que la resolución es bastante inexplicable y que demuestra hasta qué punto hay una persecución judicial por motivos políticos.
6: Bastante inexplicable, ¿no? Y que demuestra hasta qué punto, pues en este caso concreto, creo que hay una persecución judicial por motivos políticos, la UFER, y desde luego creo que quien queda en evidencia es un juez que a lo largo de estos años demostró que está trabajando en función de los intereses del Partido Popular. Más allá de esto, nos insistimos en algo que nos parece clave. Y que a legislatura ten sentido siempre cando, en primer lugar, o presidente do Estado cumpra con Galiza. Nos estamos nas Cortes para defender os intereses dos galegos e das galegas, e a eso dedicamos o noso tempo e os nosos esforzos. Creo que se verifique a transferencia da lei da P9 confirma o traballo duro que está facendo, pues neste caso, o noso deputado no Congreso e tamén a nosa senadora. Penso que evidencia, non, que hai un traballo serio e riguroso.
1: Pues estará la reacción al respecto de Peinado también de Ana Pontón. Por cierto, hay que recordar que con respecto a las sanciones de Peinado, cualquiera que sea, tendrían difícil aplicación. Es que el magistrado cumple 72 años el 27 de septiembre, la edad máxima para seguir en activo, es decir, que entre la tardanza habitual del promotor, que puede ser de 2 a 3 meses, y el hecho de que agosto es un mes inhábil en materia judicial, se antoja poco probable que el fin del trámite se dé con Peinado en ejercicio. Las sanciones van desde multas de hasta 6.000 euros a traslados forzosos y suspensiones de hasta 3 años. Así viene esta jornada en cuanto a la política y en cuanto a la justicia. Enseguida son las 7:26. Hablamos de más cuestiones aquí en Radio Voz.

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7:31, aquí seguimos en la sintonía de Radio Voz en esta mañana de martes, este día 23 de junio, jornada marcada por el calor con esos avisos que afectan a casi 8 de cada 10 concellos en toda Galicia por temperaturas muy altas que han alcanzado ya, lo contábamos antes, los 30 grados esta madrugada en Folgoso do Courel, así que se prevé una jornada de muchísimo calor para celebrar la noche de San Xoán con esas recomendaciones de precaución, de protección frente al calor también. En estas jornadas en las que seguimos hablando también de prevención contra los incendios y de los efectos, además de los mismos, como pues los efectos de esas riadas, en este caso en distintos puntos del sur de Galicia. La Xunta va a reunir esta semana las diputaciones de Ourense y Lugo, los concellos afectados, 10 en total por las riadas del pasado miércoles, según anunciaba ayer el presidente de la Xunta, indicando que los equipos siguen trabajando para la recuperación de las zonas. Defendió que la Xunta ha actuado en los montes de su competencia con técnicas para evitar este tipo de aluviones y que las dos comunidades de montes de la zona recibieron ayudas autonómicas para hacerlo. Eso sí, ha pedido hacer una reflexión de todas las administraciones y evitar buscar rédito político y nada más. Todo ello mientras el Partido Socialista advertía ayer de que la Xunta puede perder por mala gestión más de 8,5 millones de euros que aportó el Gobierno de España para recuperar los montes afectados por los incendios de 2025. En una jornada además en la que hablamos también de la despedida del presidente de la CIUGA, Iván Area, que ayer confirmaba en una carta que dejará su cargo en los próximos días, agradecido el trabajo realizado a los profesionales que forman parte de la organización y elaboración de la selectividad en Galicia. Este matemático de la Universidad de Vigo reconoció que este año hubo incidencias puntuales de naturaleza técnica propias de un sistema complejo como el de las pruebas de acceso a la universidad, pero ha defendido que el sistema funciona y que la respuesta a estas incidencias fue el adecuado y que se actuó para defender a los alumnos. Una jornada, además, en la que hablamos también de otras noticias destacadas también aquí en Galicia. Galicia que derrocha energía verde por la congestión de 3 nodos eléctricos. Hay 2 subestaciones eléctricas en Lugo y una en A Coruña que figuran entre las más atascadas del país por la concentración de instalaciones eólicas. Y si hablamos de energía también y de renovables, la Xunta va a recurrir la norma estatal de aceleración de renovables por invadir competencias autonómicas. La superficie que reserva el Estado en Galicia para las zonas de aceleración renovable ocupan 47 kilómetros cuadrados y ayer la Xunta aprobaba en el Consello de Semanal presentar ante el Tribunal Constitucional un recurso contra las normas estatales que regulan las zonas de aceleración de renovables. Y también tenemos que hablar en esta mañana de los barcos, las patrulleras que Uruguay suspendió con Cardama, con el astillero gallego Cardama. Astilleros de Colombia, Francia y Corea optan ahora a poner en marcha estas patrulleras. Cotecmar, Hyundai y Naval Group han presentado ofertas para un pedido valorado en más de 100 millones de euros. Antes hablábamos del calor, hablamos también de trabajo y de la advertencia que ha lanzado Comisiones Obreras en Ourense. Recuerda que el calor extremo es un riesgo laboral estructural y ha pedido reforzar la prevención en el sector de la construcción. El sindicato ha presentado su campaña de prevención en la provincia más afectada por las altas temperaturas en Galicia, donde el verano pasado se registró el mayor número de avisos naranjas. Y si antes hablábamos del caso Ava,

0: Tenemos que hablar también del caso Leire, porque el juez de la Audiencia Nacional, Santiago Pedraz, comienza esta semana con la veintena de interrogatorios que ha señalado en este caso. La mayor parte son testigos, entre ellos destaca la presidenta del Partido Socialista, Cristina Narbona, que está citada para el 10 de julio. El general al mando de la Jefatura de la Guardia Civil y el comandante en funciones, secretario del DAO de la Guardia Civil, Juan Manuel Barco Mostazo, abrirán hoy martes esta ronda de comparecencias. Les contaremos enseguida todas estas noticias, también, por supuesto, en la crónica internacional. La crisis abierta en el Reino Unido con la marcha de Keir Starmer, tal y como estaba previsto ayer, presentaba su dimisión, lo hace para dar paso a probablemente al alcalde de Manchester, que consiguió una aplastante victoria en las elecciones por su jurisdicción. Será Andy Burnham probablemente su sucesor, pero habrá que esperar todavía. Estamos hablando del sexto primer ministro obligado a dejar el cargo en el Reino Unido en esta última década. Y de hecho, la Unión Europea y el Reino Unido barajan ya suspender la cumbre del 22 de julio tras anunciar Starmer su dimisión. En una jornada en la que seguimos hablando también de la situación en Oriente Medio, dice Donald Trump que Irán va a aceptar inspecciones nucleares como parte del acuerdo. Siguen las negociaciones en Suiza y J.D. Vance, el vicepresidente de Estados Unidos, ha señalado avances en los contactos con Irán, apunta a las inspecciones nucleares que serán, dicen, inmediatas. Así viene la jornada. Tenemos que hablar, por supuesto, también de deportes. Hablamos del Mundial, por supuesto, de la victoria ayer de Argentina frente a Austria, 2-0, el resultado para la albiceleste, de que convierten a Messi todavía más en una leyenda. Se ha convertido en el pichichi histórico de los mundiales con su doblete ante Austria. Se ha convertido en el máximo anotador de la historia de los mundiales, 18 goles es el resultado para Messi tras este encuentro, en una jornada en la que Egipto vencía frente a Nueva Zelanda, 3-1 para los africanos. Francia vencía por 3-0 frente a Irak y Noruega hacía lo propio, 3-2 frente a Senegal. El resultado de Jordania y Argelia ha sido de 1-2 a favor de los jordanos, así que estaremos pendientes del resto de los encuentros mientras se va avanzando hacia los 16avos. España con la victoria que ha logrado frente a Arabia Saudí está pendiente ahora del encuentro frente a Uruguay para ganar con la calculadora de 16avos en marcha. Ya dependiendo del puesto en el que pase de ronda, su rival podría ser Argentina, Austria, Argelia o Jordania, mientras Portugal busca un triunfo que disipe las dudas ante la Uzbekistán de Cannavaro. Estamos pendientes, por lo tanto, de los encuentros de este Mundial con Cabo Verde, por cierto, que ha metido en un gran lío al Uruguay de Bielsa. 2-2 ha sido el resultado y precisamente con los resultados de los encuentros hasta ahora en el Mundial, España ha alcanzado a aquel legendario equipo de Brasil en el que jugaban Romario, Ronaldo, Roberto Carlos, Bebeto o Dunga. Con su victoria ante Arabia Saudí suma 33 partidos oficiales sin perder, el mismo número que tenía aquel combinado brasileño. La última vez que perdió España fue el 28 de marzo en Glasgow, el 28 de marzo de 2023. Era el segundo encuentro de De La Fuente como seleccionador y el último perdido hasta ahora. Hasta este momento, 27 victorias, 6 empates, 94 goles a favor y 25 en contra. Hay otras noticias también destacadas en el mundo del deporte. Ya en el doméstico, el Ministerio del Interior tomará la decisión final sobre el cierre de Riazor, la Comisión Permanente de la Comisión Estatal contra la Violencia, el Racismo, la Xenofobia y la Intolerancia en el Deporte. Ha propuesto el cierre del Estadio Abanca Riazor durante un mes y una sanción de 80.000 euros. La razón, los incidentes ocurridos el 31 de mayo cuando la afición invadió el terreno de juego al final del partido contra Las Palmas para celebrar la última jornada liguera con el ascenso a primera división. Esta medida supone la petición de apertura de un expediente sancionador al Deportivo por infringir la ley contra la violencia, el racismo, xenofobia e intolerancia en el deporte. El Deportivo va a presentar alegaciones ante la dura propuesta de la Comisión, que solicitó también ayer el cierre de los campos del Racing de Santander y el Eldense por motivos similares. También estamos muy pendientes de la Hockey Liga, del hockey patines y del Liceo, que recibe al Igualada. Se va a poder seguir el encuentro a partir de las 8:30. Un duelo decisivo en la eliminatoria por el título. Llegan empatados a 2 victorias cada uno. El Liceo recibe al Igualada tras denunciar un clima hostil en la pista de Les Comes, con situaciones de intimidación y comportamientos violentos. El Liceo ha hecho un llamamiento también para llenar el Palacio de los Deportes, porque dice el equipo coruñés que es una de esas citas que quedan marcadas para siempre. Por cierto, hablamos también de baloncesto de la Liga Endesa. El Valencia Basket remontaba la final ayer, 88 para el Valencia, 80 para el Barça. Podrá ser campeón el Valencia si gana mañana. 7:40. Vamos a contarles todas estas noticias y el resto de la actualidad aquí en Radio.
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1: Son las 7 y 44 minutos. Vamos en esta mañana a repasar la actualidad aquí en Galicia en esta jornada en la que hablamos de los efectos de las riadas de la pasada semana, del pasado miércoles, en varios concellos, en 10 concellos del sur de Galicia. La Xunta va a convocar a los ayuntamientos y también a las diputaciones de Ourense y Lugo. Hablamos de los concellos de Viana do Bolo, Vilamartín de Valdeorras, Obolo, Aveiga, Vilar de Bos, Sobarco, Verín, Agudiña, Monforte y Osaviñao, los concellos afectados por las riadas del pasado miércoles, donde las trombas de agua causaron daños, aunque en diferente grado. Lo anunciaba Alfonso Rueda tras la reunión semanal de su gobierno, en la que se dio cuenta del informe sobre la situación provocada por las tormentas y lluvias torrenciales. Asegura Rueda que el objetivo del encuentro es concretar cuáles son las necesidades de reparación. Ha defendido que se ha actuado sobre los montes en los que se produjeron incendios el pasado verano, ante las críticas por la falta de actuación sobre estas zonas. Cree que no puede hablarse de una sola causa, sino de un conjunto de ellas, tal y como defienden algunos expertos. Además, avanzó también que se van a dirigir al Gobierno a través de la Confederación Hidrográfica Miño-Sil para que realice de forma inmediata labores de limpieza de lechos de los ríos y de protección del suelo.
2: Para conseguir esa restauración es necesario que trabajemos de xeito coordinado todas las administraciones, por lo tanto, convocaremos a esta mesma tarde para manter unha reunión esta semana as 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
1: Bueno, pues esto es lo que decía Rueda con respecto a las riadas. Mientras Rueda hablaba en Santiago, en Viana do Bolo y Vilamartín de Valdeorras, continuaban ayer los trabajos para intentar recuperar la normalidad, entre otras cosas, en el abastecimiento de agua. El servicio se ha restablecido en Viana do Bolo y Vilamartín de Valdeorras. Ayer en Vilamartín se restablecía el servicio de abastecimiento en todos los pueblos que tienen traída municipal. Hoy está prevista la visita de técnicos para hacer una valoración sobre las captaciones de agua que están dañadas. Y precisamente sobre incendios hablaba ayer el Partido Socialista. Aquí en nuestra comunidad autónoma, el Grupo Parlamentario Socialista advertía de que la Xunta puede perder por mala gestión más de 8,5 millones de euros aportados por el Gobierno de España para recuperar los montes afectados por los incendios de 2025. Denuncian que de los 9,5 millones aprobados para 13 actuaciones de restauración hidrológica forestal, la ejecución certificada apenas alcanza un 9,77%. Escuchamos a Carmen Rodríguez Acosta.
3: Cinco. Dos 13 expedientes están por debaixo do 5% de execución e 10 dos 13 por debaixo do 10%. E por que está parado todo isto? 9 dos 13 expedientes teñen un modificado solicitado pola Xunta de Galicia que o Ministerio está agora a revisar. É decir, a Xunta, que foi quen propuso estes proxectos, quen dirixe as obras sobre o terreno, está agora a pedir a medio camiño cambios nas obras. E isto está a bloquear, obviamente, a execución. E por que está a Xunta a pedir estes cambios? 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
1: Bueno, pues esto con respecto a los incendios. Hablamos también, por cierto, de la petición que hace una familia que vive al lado del talud de un puente sobre la autopista de Ferrol a Audasa. 20 años llevan pidiendo que desbroce. Denuncian que la concesionaria de la autopista no limpia la maleza, que si tiran una colilla ardería todo y que además hay ratas grandes como conejos. Desde Audasa confirman que el desbroce de este talud está proyectado en su planificación según los criterios que marca la Ley de Prevención de Incendios Forestales que establece la Xunta y que ahora mismo los operarios encargados del desbroce están trabajando en las zonas de Pontevedra y Urdes y que ese desbroce está en la programación para poder efectuarlo. Más cuestiones que son noticia nos llevan a hablar de la polémica que ha surgido después de que la Comunidad de Madrid, que dirige Isabel Díaz Ayuso, haya decidido restringir a los empadronados en Madrid los nuevos abonos de transporte. Alfonso Rueda, el presidente de la Xunta, mostró ayer su sorpresa. Dice que le sorprende porque Madrid la tienen por una comunidad abierta. Explicó que se enteraron de la decisión de su compañera de partido por la prensa, en la que también se formulaba una invitación para firmar un convenio para que la Xunta financie el abono a los gallegos que residen en Madrid sin que se hayan empadronado. Rueda mostró cierto disgusto por las formas. Considera que estas cosas hay maneras de hablarlas. No se cierra un acuerdo, pero eso sí, dice que debe ser recíproco con los madrileños que vienen a Galicia.
2: Sorprendeme, primero anuncio público, recibir después efectivamente una carta, invitación a convenio a la Comunidad de Madrid. Bueno, es cierto que no conocimos otra cosa que la prensa, después esta carta. Creo que estas cosas de falalas hay maneras de falalas. Sorprendeme un poco, ¿no? Porque Madrid teño por una comunidad aberta, ¿no? Este tipo de iniciativas así plantesadas, en todo caso, que tengo que decir, al final es una decisión que toma la Comunidad de Madrid. Se nos hace esta propuesta de convenio, acabamos de recibirlo, veremoslo. En todo caso, de llegar a algún acuerdo en condiciones de reciprocidad. También hay vecinos de la Comunidad de Madrid que se están beneficiando ahora mismo, sin las mismas condiciones que os galegos, de bonificaciones. Ventasas, pues por ejemplo en el ámbito del transporte, creo que nos ocupa, por lo tanto, cando menos y cando mínimo, xa digo, intentaremos chegar a un acuerdo, pero os adianto que a condición de reciprocidad va a ser innegociable.
1: La Consejería de Transportes de Madrid afirmó que la medida no establece ninguna novedad, sino que se limita a aplicar la ley del Consorcio Regional de Transportes, donde se afirma que las bonificaciones financiadas con recursos públicos deben destinarse a los residentes de Madrid o de las comunidades con convenios, pero hasta ahora esto no se estaba aplicando. Y otras noticias destacadas nos llevan a hablar de la AP9. El BNG ha destacado el avance de la votación de la ley de transferencia para conseguir una AP9 gallega y libre de peajes. La portavoz nacional Ana Pontón reivindicaba el trabajo del BNG para conseguir esa votación de la ley de transferencia que va a llegar el jueves al Congreso. Una cuestión que se hace, dice Pontón, gracias al Bloque Nacionalista Galego, a pesar del Partido Popular de Rueda, que dice que vuelve a traicionar a Galicia votando en contra.
4: Cando este xoves o Congreso aprobe a lei de transferencia da AP9, que vai facer o presidente da Xunta? Vai decir que non a quere e boicoteala? Vai rexeitala como está rexeitando a quita de 4.000 millóns de euros da débeda pública de Galiza negociada polo BNG? A pregunta é se seguirá instalado no seu non a Galiza traizoando a este país. Ten que responderlle os galegos e as galegas que se merecen unha explicación.
1: Esto se votará, esta ley de transferencia, este jueves. Y en el Senado, a través de una iniciativa del Grupo Popular, en la Comisión de Transportes, se ha exigido al Gobierno que planifique las obras para llevar el AVE a Lugo. Recuerda José Manuel Balseiro, el senador José Manuel Balseiro, que hay un castigo sistemático del Gobierno de Sánchez a Lugo y exige que se ponga fin a años de incumplimientos y discriminación ferroviaria.
5: Se acabaron las excusas, se acabaron las promesas vacías. Se acabaron los anuncios sin presupuesto y se acabaron los compromisos sin fecha. Y sobre todo, se acabó la paciencia de los lucenses. Lugo lleva demasiados años esperando, mientras el gobierno de España la condena sistemáticamente al vagón de cola de las infraestructuras. Hoy venimos a exigir algo muy sencillo, respeto. Respeto para una provincia que paga sus impuestos, que contribuye como cualquiera otra al sostenimiento del Estado. Respeto para una ciudad que es la única capital de provincia gallega sin AVE y no merece seguir siendo tratada como una ciudad de segunda. Y respeto para miles de lucenses, mis vecinos, que observan con indignación cómo Lugo sigue acumulando incumplimientos. No es un retraso puntual. Estamos hablando de una política continuada de abandono.
1: Más cuestiones que son noticia. Hablamos en esta mañana también de energía verde que se derrocha en Galicia debido a la congestión de tres nodos eléctricos. Las tecnologías renovables, especialmente la fotovoltaica, se han desarrollado en España más rápidamente y en mayor extensión de lo previsto. Este incremento no ha ido paralelo al aumento de las redes de distribución y hay algunas zonas con infraestructuras eléctricas congestionadas. En Galicia esto ocurre al menos en dos subestaciones ubicadas en Lugo y una en A Coruña. Están dentro de las más atascadas del país por la concentración de instalaciones eólicas que le surten de energía, y esto implica que en momentos determinados, bien porque hay un exceso de generación y la demanda es baja o por una congestión en las redes, el operador del sistema red eléctrica ordena reducir la producción. Esto se llama vertido o curtailment. Entre enero y septiembre de 2025 los vertidos se incrementaron un 173% con respecto al mismo periodo del año anterior. Y hablando de energías renovables, la Xunta va a recurrir la norma estatal de aceleración de renovables porque entiende que invade competencias autonómicas. Lo ha aprobado el Consejo de la Xunta, reunido ayer. Hablamos de una superficie de 47 kilómetros cuadrados, es la que reserva el Estado en Galicia para las zonas de aceleración renovable. La Xunta sostiene que el Real Decreto Estatal no respeta el mandato europeo, que establece que los Estados miembros deben identificar estas áreas teniendo en cuenta criterios ambientales, territoriales y patrimoniales, y que además modifica el carácter de herramienta cartográfica diseñada para localizar las zonas de mayor sensibilidad que deben quedar excluidas de la implantación de estas zonas. La consellera de Medio Ambiente es Ángeles Vázquez.
6: Pois non nos queda outra máis que seguir defendendo pois o que nos corresponde, seguir avanzando na medida das nosas posibilidades, e iso é defender o autogoberno de Galicia para preservar ese reparto constitucional de competencias, pero sobre todo para seguir sendo eses fieis convencidos de que temos que seguir avanzando, temos lo que facer ademais con toda a seguridade xurídica, e Galicia precisa chegar o ano 2040 tal e como establecemos por lei, con algo fundamental que é seguir preservando o medio ambiente e, sobre todo, seguir pensando na nosa economía e nas persoas.
1: Más noticias en esta jornada. Ya en materia internacional, la crisis abierta en el Reino Unido con la dimisión de Keir Starmer, que ayer dejaba su puesto, el sexto premier obligado a dejar el cargo en la última década, a pesar de haber llegado hace cerca de dos años al 10 de Downing Street con la mayor victoria para su partido en 20 años. Será sustituido previsiblemente por Andy Burnham, el candidato a suceder a Starmer. Es el alcalde de Manchester. Promete poner fin a 40 años de neoliberalismo y aplicar políticas sociales que impulsó con éxito como alcalde de esta localidad. Son las 7:56, vamos a hacer un pequeño alto y enseguida volvemos con más noticias en Radio Voz.

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1: 8:31 minutos, outros puntos de vista. Xoxo Luis Barreiro, que tal, bo día?
2: Buenos días, Antía. Además del caso Zapatero, que es el que llena más páginas de los diarios, más pantallas de televisión y más insomnios de verano. Las noticias del fin de semana prestaron mucha atención a una plaga que se abate sobre España denominada absentismo laboral, que crece a velocidades de vértigo, diluye con facilidad los controles que intentan hacer las autoridades laborales y los empresarios, contamina aceleradamente los hospitales y centros de salud que dan las bajas, y también a las normativas que dan crecientes facilidades para perder jornadas sin necesidad de haber detectado las causas objetivas de esta ausencia. Y le ponen además cara de tontos a los trabajadores decentes que cumplen sus horarios y hacen su trabajo con puntualidad y orden. El absentismo genera grandes problemas en las empresas, la sanidad y la seguridad social, que tienen que afrontar un gasto aproximado de 33.000 millones de euros anuales. Se trata de un fenómeno que está en evidente expansión, que en 2025 llegó a perder el 7,68% del total de horas programadas para el trabajo, el más alto de la serie histórica y el más alto de la Unión Europea, que supera con claridad el absentismo registrado en España durante el confinamiento del COVID, que no pasó nunca del 5,6%. El absentismo actual supone la ausencia diaria de su puesto de trabajo de 1.500.000 trabajadores, que más allá de las horas perdidas complican seriamente las programaciones de turnos y la normalidad de las producciones intensivas e impactan severamente sobre la productividad y la competitividad de las empresas españolas que ya se mueven hacia la cola de Europa. El impacto en las empresas es notorio porque equivale a una pérdida de 11 horas al mes para toda la masa laboral de nuestro país, que para los empleadores supone, en la práctica, situar el periodo vacacional en 43 días por año en vez de los 30 reglamentariamente establecidos, que se traducen en una mayor presión sobre la planificación de turnos, la cobertura de puestos y los costes asociados a la actividad empresarial. Las causas de este fenómeno se suelen explicar en parte por el envejecimiento de la población activa, el aumento de los problemas de salud mental y la mayor duración de los procesos médicos. Pero dado que estos factores operan sobre la práctica totalidad de los países de nuestro entorno, no nos queda más remedio que empezar a pensar en que hemos entrado en índices de permisividad que convierten el absentismo en una infracción impune. Además de haber introducido tal cantidad de dolencias difícilmente definibles y descriptibles, imposibles de vigilar y detectar en su faceta fraudulenta. Por eso creo que una parte importante del absentismo sigue amparándose en una visión posmoderna del empleo y el trabajo que los sindicatos y el populismo de izquierda consideran un tinte de gloria en su defensa del trabajador. como si nadie pensase en la productividad, ni en la baja de beneficios, especialmente industriales, ni en el peso que soportan los trabajadores más laborales.

0: gloriosos que cargan con el sostenimiento de la riqueza y de los salarios. El problema del absentismo, tal y como lo hemos creado, no se resolverá fácilmente ni en poco tiempo. Pero hay que saber que tampoco se resolverá, en este caso, nunca, si no tomamos conciencia de él, si no abandonamos el buenismo laboral que ahora impera. Que tengan un feliz día.
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14: Vamos a comenzar nuestra ronda informativa en Lugo con Raquel González. ¿Qué tal? Buenos días.
15: Buenos días, Antía. Pues con 19 grados en la capital, 20 en Foz y 22 en Monforte hasta hora de la mañana. De nuevo en alerta en la zona centro y sur por temperaturas que hoy rondarán los 40, el peor episodio de calor de la semana en el que la ciudad de Lugo, por ejemplo, se enfrenta en este San Juan al día más caluroso de su historia en un mes de junio, desde que hay registros. Hoy los termómetros en la ciudad rondarán los 39. Por este motivo, el concello ha pedido la máxima precaución esta noche con el encendido de las así, ola de calor que aprieta especialmente en el sur de la provincia y lo hace con prácticamente todas las piscinas públicas aún cerradas. Pantón y Taboada abrirán este viernes y Chantada, Quiroga y Sober lo harán el sábado, Antía.
14: Gracias. Nos vamos ahora hasta Carballo. Fran Rodríguez, ¿qué tal? Buenos días.
16: Buen día, Antía. Buenos días, compañeros y compañeiras. Día de calor, o que se espera también a nuestras comarcas. A esta hora, los termómetros ya roldan los 20 grados. 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
14: Bo día a todos e todas. Vamos agora hasta Santiago con Alberto González. Que tal? Buenos días.
17: Buenos días. Mañana calurosa, con cielos despejados, 20 grados en Santiago, 19 en Ribeira, ante una nueva jornada de mucho calor que aumentará por la noche, con las más de 500 cacharelas de San Juan solicitadas oficialmente al Ayuntamiento en Santiago de Compostela, otro tanto en el Barbanza, de medio millar de cacharelas, 41 van a ser en los barrios, en los escenarios públicos y abierta, en este caso, a todos los vecinos. El resto son cacharelas en lugares privados. Ya el fin de semana, sobre todo en el Barbanza, en diferentes localidades, ya comenzó a celebrarse el San Juan con cacharelas y sardiñadas. Por otra parte, en Ribeira llegaba la sardina a los 750 euros kilo en lonja, un poco más cara estaba la de Rianxo, y ambas se pueden adquirir en las plazas de Ribeira y Santiago. El precio fluctúa entre los 8 euros y los 12 euros kilo. Por otra parte, el grupo Monbus tiene prácticamente asegurada la continuidad del servicio del bus urbano en Santiago de Compostela. Todavía no es definitivo la adjudicación, pero ha sido la oferta más puntuada en el concurso municipal. La licitación va a ser durante los próximos 13 años a un precio de 129 millones de euros. Y en el Ayuntamiento de Santiago, los cuatro concejales no adscritos, que en su momento fueron expulsados del Partido Socialista, van a anunciar esta mañana que conforman una candidatura que concurrirá a las próximas elecciones municipales con Mercedes Rosón como candidata a la alcaldía.
14: Gracias. Vamos ahora hasta Ourense. Javier Moro, buenos días.
18: Buenos días, Santi. Lo vamos a decir muy despacito porque ya estamos cerca de los 30 casi y vamos a superar los 40 en esta jornada de mucho, mucho calor aquí en Ourense, y además una jornada que empieza encendida, como es lógico, después de que ayer no se presentara esa moción de censura y de que quedaran aprobados automáticamente y de forma inicial los presupuestos del Ayuntamiento de Ourense. No vamos a contar ahora toda la historia de la confianza y la moción de censura, pero bueno, que al final el alcalde se salió con la suya y de forma inicial tiene ya los presupuestos aprobados. Tenemos que hablar de ese tardeo, de esa fiesta que iba a ser en el espacio de Asburgas. Bueno, finalmente, y como la lógica impera siempre, se va a trasladar esta fiesta al campo de la feria aquí en Ourense, a lo que pedía la mayoría de la gente, salvo desde el concello, que decían que no sabían que se había pedido esa licencia. Por otro lado, tenemos que mirar a ese caso, seguro que os acordáis, esa denuncia a un cigarrón, esta máscara de Verín, que fue denunciada por agredir a una mujer que estaba embarazada durante los pasados carnavales. Bueno, finalmente el juez dice que no se queda, o que no ha quedado probado que fuera ese cigarrón el que agredió. También dice que, no obstante, en esa sentencia el juez, no obstante, no se puede amparar uno en unas fiestas para causar o infringir violencia contra nadie. Al final, como decíamos, el cigarrón quedó liberado. Y tenemos que hablar, por supuesto, aquí también de San Juan, porque son muchas las hogueras, aunque esperemos que de forma simbólica ardan esta noche aquí en Ourense, desde el barco de Valdeorras a Veiga, pasando por San Juan de Río, Sinzo, Carveiño, en el barrio de Flores, o Vilar de Barrio y Termidas, esa entre unas cuantas antías, porque aquí también, pese a ser el interior, se vive mucho las fiestas de la costa. No obstante, tenemos la fiesta del pulpo, más de costa no puede ser. Buen día y mejor noche para todos.
14: Igualmente, vamos hasta Vigo. Viviana Villaverde, buenos días.
19: Muy buenos días. Podemos llegar hoy a los 30 grados, aunque la última palabra la tendrán las nieblas en las Rías Baixas, que este lunes condicionaron bastante el termómetro. San Juan se va a celebrar también en esta provincia, y Nigrán y Vigo están prohibidas las hogueras en las playas. Nigrán utilizará drones para vigilar que nadie acceda a la playa de Panchón con herramientas para hacer fosos o con maderas. Las multas pueden llegar a los 200.000 euros en caso de sanciones graves. En Vigo, los agentes han ido a revisar hogueras para comprobar que no entrañan riesgos, y Pontevedra ha obligado a una distancia de 15 metros de edificios o árboles, como máximo 4 metros de ancho y 2 de alto, para las cacharelas. Sobre otros temas, la policía local ha detenido a un hombre en Cangas después de agredir este con un machete a otro que supuestamente estaba peleando por el cuidado de un familiar de avanzada edad. Son familia. Los hechos tuvieron lugar en la tarde tarde de ayer en el barrio de Amadalena. La víctima tiene heridas en la cabeza y en las extremidades. El supuesto autor se espera que pase hoy a disposición judicial. El Ayuntamiento de Vigo va a poner a la venta este próximo jueves las reservas para la platea en el primer concierto de Castrelos, el de Deep Purple, que se va a celebrar el próximo 2 de julio. El jueves se van a vender 5.000 localidades, tanto presencialmente en la taquilla del propio auditorio de Castrelos como a través de la web municipal.
14: Gracias. Vamos ahora hasta Ferrol. Victoria Peña, buenos días.
20: Hola, muy buenos días, Santía. Hoy Ferrol amaneció con chubascos y ahora mismo estamos a 20 grados, pero se prevé que las temperaturas asciendan hasta los 37. Lo más destacado en Ferrol a estas horas es que hay un nuevo movimiento en la autoridad portuaria de Ferrol San Cibrao. El director de la entidad, Jesús Casas, ha presentado su dimisión. Recaló en octubre del 2021 a propuesta del entonces presidente Francisco Barea, quien este mismo mes ha sido sustituido del cargo, que ha asumido por su parte el ferrolano José Antonio Álvarez Vidal, hasta el momento presidente de Puertos de Galicia. Fuentes del puerto confirmaron que manifestó su voluntad de volver a su anterior puesto de trabajo en el puerto de A Coruña. Ahora la medida se someterá al próximo Consejo de Administración. Esto es todo desde Ferrol, Antía. Hasta mañana. Muchísimas gracias.
14: Hasta mañana, 8:46. Vamos a cerrar esta ronda enseguida con los compañeros de Radio Voz en A Coruña. Vamos a intentar esta conexión. Lo intentamos en unos segundos. 8:46.
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14: Ahora sí, conectamos con los compañeros de Radio Voz en A Coruña. Silvia Penelas, buenos días.
24: ¿Qué tal, Antía? Muy buenos días. Te voy a contar lo que estoy viendo ahora mismo. ¿Te parece? Más bien lo que estoy sintiendo. Temperatura, mucho calor, mucho calor. Y mira que voy de pantalón corto y también con una camisa de manga corta de tirantes. Enfrente de mí tengo la playa del Orzán, la maravillosa playa del Orzán. Hoy amanece con caras muy largas, con sacos de dormir, con sillas de playa. También con una silla de terraza que ahora los jóvenes pues están utilizando para tratar de pasar la noche y la tarde. E incluso hemos visto un sofá. Sí, año a año aquí nos superamos y traemos sofás para pasar la noche previa a San Juan guardando parcela en la playa. Hemos hablado con todos los chicos que están acampando en Orzán y también en Riazor, mucha gente acampando, por cierto, y nos cuentan que la noche de hoy ha sido un poco salvaje y es que ha habido hasta robos de parcelas. Sí, robos de parcelas. Las parcelas de la playa son las más cotizadas. Los jóvenes quieren disfrutar anoite meiga en la playa, tocando arena, saltando las hogueras, y eso se paga, concretamente se paga con una noche de muy poquito descanso. Para pasar la noche han traído sacos de dormir, toallas, sillas de playa. Hay algún otro que ha traído una bebida espirituosa para tratar de pasar la noche un poquito disociado. Y hoy aquí en A Coruña amanecemos con un calor tremendo y es que el San Juan que tenemos hoy por delante es un San Juan muy atípico, porque yo no recuerdo en los últimos años ningún San Juan en el que fuésemos a alcanzar temperaturas máximas de 35 grados. Es decir, que si ya vamos a tener calor fuera de las hogueras, imagínate cuando estemos saltando las hogueras. 3, 7, 7 o 9 veces. Eso ya depende de cada uno.
14: Bueno, pues todo esto con un programa especial que tienen los compañeros desde frente a la playa en esta mañana, que nos lo van a contar enseguida. En fin, que no se privan de nada en La Coruña y hasta roban las parcelas en la playa. Silvia, gracias. 8:50 minutos. Hablamos enseguida de bajas laborales.
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1: Defiende el sindicato UGT en Galicia que la mesa de diálogo social sobre bienestar laboral y la negociación son la mejor vía para mejorar la salud y las condiciones de trabajo de las personas trabajadoras. Está con nosotros Rafael Vázquez, secretario de Administración de UGT Galicia, que ha acudido a las reuniones de las mesas de diálogo social sobre salud laboral, también sobre bajas laborales. Rafael, ¿qué tal? ¿Cómo está? Muy buen día.
2: Hola, buenos días.
1: La defensa que hacen ustedes es precisamente esta, es a través de la negociación del acuerdo de esta reunión dentro del marco del diálogo social, donde se pueden conseguir avances en materia de salud laboral, de bienestar laboral y también para reducir las bajas.
2: Bueno, no cabe duda, donde hay que defender las cosas es en las mesas de negociación y en los ámbitos pertinentes, que es lo que defendemos nosotros. Por eso estamos asistiendo y por eso estamos allí plasmando lo que creemos que es la defensa de la realidad, no criminalizar a los trabajadores, y a lo largo de las reuniones pues si viene un poco nos vienen dando la razón y un poco pues todos los participantes, que son amplios y de distintos sectores, estamos llegando a las mismas conclusiones. Y precisamente no es que los trabajadores se cojan la baja para irse de vacaciones. Hay una serie de problemas y una serie de... El tema es lo suficientemente complicado y profundo como para hacer declaraciones fuera de los ámbitos de negociación necesarios. Donde hay que hablar es en las mesas y exponer los problemas reales que detectamos día a día y explicarlos allí, que es lo que estamos haciendo, intentando defenderlo allí.
1: ¿Se puede hablar de avances?
2: Bueno, en principio las cuatro reuniones que hubo un poco van todas en la misma dirección. La falta de es un problema que se abandonó durante años. Nadie habló de bajas laborales, nadie tomó medidas con muchos problemas nuevos, pues que surgen, van cambiando las sociedades y las gentes, y ahora mismo pues hay distintos problemas que hace. Se nota mucho la pandemia, que a partir de la pandemia hay ciertos factores que multiplican el tema de las bajas, y bueno, un poco estamos hablando, sobre todo se está hablando mucho, se está exponiendo muchas cosas, se está viniendo profesionales y todos llegamos a la misma conclusión, que hay factores nuevos como la salud mental, que está desatendida totalmente, pues como los retrasos en sanidad, es multifactorial, y que el absentismo como tal, como siempre puede haber un porcentaje, que tampoco lo negamos, que puede haber un porcentaje de gente que coge una baja innecesaria, que habrá que buscarlo quirúrgicamente porque las cogen y en qué situaciones se desarrollan ese tipo de bajas, pero que la mayoría de las bajas son justificadas y hay que defender un sistema que es buenísimo por la otra parte, que nosotros creemos absolutamente en él. Entonces, para que esto persista, hay que defenderlo y buscar soluciones. Invertir más en salud laboral, en bienestar laboral, en nuevas formas de afrontar las empresas, pues muchas cosas se están hablando. Pero en principio no hay nada cerrado, hay avances, se está hablando mucho y vamos en una buena dirección y estamos intentando trabajar en una buena dirección. A ver en qué se concreta todo esto y en qué conseguimos buscar un documento o buscar financiación o apoyo a cosas que se están planteando ahí. Y bueno, en principio nosotros, si todo va por donde indica y buscar soluciones a problemas reales, pues estaríamos apoyando.
1: Lo que pasa es que apuntaba usted varias cuestiones que me parecen interesantes. Por un lado, decía usted que donde hay que hablar es en el marco del diálogo social y no hacer declaraciones extemporáneas ni tampoco, bueno, pues de alguna manera tener la sensación de que se está culpabilizando a los propios trabajadores o atacando a los propios trabajadores con esa idea de que la gente se coge bajas un poco al tuntún. Hay que entender que una baja uno se la coge sin más y que hace falta toda una cadena para, bueno, pues conseguir efectivamente esa baja que se da por una razón de salud. Pero, ¿percibe usted que esto realmente estaba sucediendo? Es decir, que se estaba culpabilizando a los trabajadores, que se está atacando para tratar de justificar que se tomen medidas para atajar las que haya un exceso de bajas o que las bajas se alarguen innecesariamente.
2: A ver, todo este problema para mí ya nace viciado, porque se empieza a hablar de un estudio que hace una universidad gallega muy bien hecho, pero son números, al fin y al cabo, y eso hay que desarrollarlo. Hay una serie de mecanismos, que es el diálogo social, donde hay que hablar de este tema, en silencio y trabajando y aportando ideas y llevando pues la visión de los trabajadores y qué es lo que estamos haciendo nosotros. Y entonces esto se empezó a hablar donde no se debía. Eso es para mí es el eje fundamental del problema que está habiendo ahora con esta polémica. Entonces aquí al final opina todo el mundo y habla todo el mundo y nadie tiene datos. Entonces nosotros que los tenemos, que estamos allí sentados con los empresarios, con empresas, con colegios de médicos, colegios de enfermería, de psicólogos, todo el mundo vino allí a aportar una visión. Y todo, más o menos, en todas las reuniones se va dirigiendo el foco hacia un mismo problema. Entonces, todos esos problemas que se están detectando, es fundamentalmente, creo que durante años nadie se preocupó de que el sistema funcionase bien, de que por cuáles son las causas fundamentales de que la gente se coja bajas, porque no creo que ninguna persona se coja una baja para estar en su casa y nadie tiene ganas de estar en su casa fastidiado. Si está en su casa, estarán mal. Entonces hay nuevos factores. La salud mental está poco cuidada, está estigmatizada. Parece que te coges una baja porque estás mal y ya parece que eres un... No sé, entonces todo eso hay que verlo, estudiarlo, buscarle soluciones y hacer propuestas nuevas, innovadoras y a lo mejor pues cuando salgan las conclusiones de todo esto, pues se ve que no era, evidentemente que se coja una baja a un trabajador es un gasto para una empresa. No todas las empresas afrontan los gastos iguales, hay pequeñas empresas, hay grandes empresas que son más capaces de gestionar ese tipo de cosas, pero para una pequeña empresa también es un problema tener trabajadores de baja. Entonces, todo eso hay que verlo, hay que asumirlo y hay que trabajar en mejorarlo, evidentemente. Y no hacer declaraciones donde no se debe, ni hablar de cosas, ni sacar comunicados sin tal. Nosotros estamos siempre en el diálogo social y intentar solucionar problemas. Que luego, al final, el documento final que salga no es de nuestro agrado o no nos gusta por dónde va. Evidentemente pasan cosas en todas las negociaciones que no nos gustan ni nos agradan, pero los decimos donde lo tenemos que decir. Ya estamos expresando nuestra opinión allí. Entonces, un poco es seguir la línea de trabajo y a ver a dónde nos lleva todo esto. En principio parece que es un buen camino y se están hablando de cosas muy interesantes.
1: De todas formas, cuando comenzaron las reuniones, decían ustedes que en el informe presentado por la Xunta lo que echaban de menos también era una mayor presencia y visión,
2: claro,
1: de las personas trabajadoras con respecto a las bajas. Es decir, se hablaba mucho desde la cuestión de la inspección a la cuestión de las propias empresas o incluso, claro, desde el punto de vista médico, pero no tanto de qué es lo que dicen los trabajadores al respecto.
2: Pues eso es lo que estamos intentando aportar ahora. Y lo que se lleva aportando en estas últimas reuniones es un poco la visión de los trabajadores. Y sobre todo hay que pensar que ningún trabajador se va a coger una baja porque quiere ir a su casa y estar mal. La gente cuando coge la baja es porque es una situación límite.
1: Pues así vamos a finalizar, no tenemos tiempo para más. Le agradecemos a Rafael Vázquez, el secretario de Administración de UGT Galicia, que haya estado con nosotros en esta mañana. Muchísimas gracias.
2: Muchas gracias a vosotros.
1: Casi las 9, nosotros nos vamos enseguida a llegar nuevos contenidos y compañeros a la sintonía de Radio Voz. Mañana tendremos programación especial a partir de las 10 de la mañana. Aquí les esperamos en Radio Voz. Disfruten de esta noche, cuidado con el calor. Hasta luego.

0: ¿Qué tal? Buenos días, ¿cómo están? Son las 9 de la mañana y un minuto. 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Estamos de estreno total. Porque estamos en una terraza que el Hotel Meliá María Pita acaba de habilitar prácticamente ahora mismo, ¿no? 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Esto está escuchando ahora un señor de Almería, de Barcelona, de Valencia o de Madrid y dice, voy corriendo para allá, pero ¿qué me están contando? 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Esta mañana, desde muy temprano. ¿Saben lo que es estar en una ciudad alojado como esta el día en el que estamos? Que llamas a casa y no sabes qué contar. Dices tú, mira, está la playa llena de gente. Dice, caray, qué calor hace en la Coruña, no sabía. No, gente que ha dormido. Yo he estado paseando por la playa, Silvia, tú también has estado allí con los chavales. Hay una mezcla de cansancio y felicidad que es una auténtica maravilla. Es una auténtica maravilla. Yo comprendo que haya quien pueda criticar, decir que cogen las parcelas, es que es un abuso y tal. Y yo, sinceramente, me produce ternura. Ternura ver esas caritas agotadas de haber semidormido en la arena, pero al mismo tiempo de felicidad del objetivo cumplido. Sí, ojalá cuando trabajen también tengan esa sensación del deber cumplido y del cumplimiento de las normas y de sus tareas. Pero lo que han hecho es dormir hoy aquí, pasarlo bien, estaban ya jugando unos al fútbol. Juventud, se decía, juventud, divino tesoro que te vas para no volver. Pues hay que aprovechar cada momento de la vida y cada etapa de la vida. Y estos chavales yo les veía ahora, repito, con una mezcla de cansancio y de felicidad. Pero si me permite, Silvia, estamos aquí, repito, Hotel Meliá María Pita, mejor no podemos estar, la playa llena de gente, yo estoy en mangas de camisa, tú también, ya no he traído ni jersey, pensé, yo soy muy osado, claro, sí, Rocío tampoco, nadie ha venido con un jerseycito, y pensé yo, seré muy osado. Porque esto un coruñés medio no lo hace. Quiero decir, no sales a las 9 de la mañana sin jersey. Te dije, yo creo que sí. Hace una temperatura maravillosa, maravillosa. Señoras y señores, la noticia está ahora mismo en la lonja. Nos vamos hasta allá. Primera conexión con la calle. Se acaban de subastar 130 toneladas de sardina. Hay sardina de abondo.
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0: Pues Fernando Molezún, a esta hora en la lonja, ¿se puede decir eso de todo el pescado vendido?
3: Pues mucho me temo que sí. El último barco ha terminado de descargar hace escasos minutos y todavía están limpiando y demás, pero parece que todo el pescado vendido, porque no se espera ningún barco más. Fue muy tempranera, podríamos decir, la descarga este año. Ayer por la tarde, a partir de media tarde, gran eclosión, precios altos, o los precios más altos de este San Juan se alcanzaron ayer por la tarde, y lo que fue llegando ya a lo largo de la noche y esta mañana, pues se ha suavizado un poco. Pero esos datos los tiene, como siempre, y vamos antes que nada a agradecerle que esté aquí con nosotros otro año más, a Nacho Iglesias. Nacho, ¿qué tal? Muy buenos días.
4: Hola, ¿qué tal? Buenos días.
3: Coordinador de descargas aquí de La Lonja, que ¿cómo valoramos esta campaña de San Juan en cuanto a cantidad, calidad y precio?
4: Bien, yo creo que en cantidad bien, para las cuotas que tenemos, no está mal, 130 toneladas, los precios contenidos, creo que contenidos, un pelín quizá más barato que el año pasado, en media, pero lo que es la calidad sí que va a ser espectacular. ¿Sí? Si no, la gente que coma la sardina ya me lo dirá.
3: a pesar de que todavía la sardina más gordita está por llegar, se ve que le ha sentado bien este invierno tan lluvioso, esta primavera tan calurosa, eso le ha sentado bien a la sardina.
4: Sí, en calidad ya te digo, a lo mejor en tamaño le falta un poquito y a lo mejor a partir de la semana que viene, principios de julio, que es cuando empieza ya a tener ya su grasilla, pero es una buena calidad.
3: Es una buena calidad. En total decía Pablo que han sido 130 toneladas, ¿no?
4: Eso es correcto.
3: 130. ¿Y de precio?
4: 5,50, 5,60 lo más caro, hasta 1,50 que llegó lo más barato. Bueno, el tipo de calidades, evidentemente, pues ahí va también el precio, ¿no? Pero vamos a hacer una media de 3,50, 4,50 más impuestos, más o menos.
3: ¿Y eso significa que es un poquito menos que el año pasado?
4: Sí, yo creo que sí, un poquito menos. Yo creo que va a salir más o menos de media. Tardaremos unos días más o menos en hallar medias y kilos y eso finales, pero sí, yo creo que un pelín más pequeño va de precio de media va a salir, sí.
0: Fernando, yo estoy en el Hotel Meliá María Pita, he pasado por la plaza, que todavía estaban montando los puestos prácticamente, sobre todo estaban preparando los pedidos de sardina, más o menos el precio en torno a 8 euros. Nacho recordará, y tú también, Fernando, días de como hoy, a 16, la sardina, 18, de media 8 y muy buena calidad. La cuestión está, ¿por qué han empezado ayer tan temprano, ¿no? ¿Por qué un lunes por la tarde ya estaban barcos volviendo?
4: Vale, tiene una fácil explicación. A ver, esto ahora mismo con las cuotas que tienen los barcos están repartidas semanales, ¿no? Entonces cada día tienen que hacer un tope de descargas, ¿vale? De kilos. Entonces para aprovechar este año, como caía en martes lo que es la noche de San Juan, para aprovechar el lunes y no perder la cuota de lunes salieron temprano. Ayer empezaron a salir los barcos a las 12:30, 1 del mediodía, para poder llegar al caladero, más o menos a la zona de Valdoviño, por ahí, y pescar el primer lance y a ver si podían llegar a primera hora de la tarde, como así fue, a partir de las 6:30, 6 de la tarde, empezaron a entrar y a subastar a las 7:30 de la tarde, 8, y bueno, pues le ganas una cuota, porque lo que sea antes de las 12 de la noche es una cuota, y después a partir de las 12, que fue cuando fueron entrando las siguientes mareas, ya era la cuota del martes. Mañana se cuenta que no vayan al mar, entonces con lo cual, digamos que la cuota semanal la agotaron estos dos días, ¿no?
3: Claro.
0: Es una buena explicación, sí, señor.
3: Sí, porque esto tiene su ciencia. Hay que tener en cuenta, lo comentábamos ahora, Nacho y yo, que para dedicarse a esto de la pesca tienes que saber de leyes, burocracia, cuotas, tener un pie en Bruselas y otro en la lonja, y que cada vez es más complicado todo esto, porque es increíble, claro.
4: Claro, es que ahora los marineros no hay relevo generacional, ¿no? Y aparte que es que tampoco te quitan las ganas lo que son todo lo que son las administraciones, exigencias, controles. No sé, es un poco aburrido, digamos, la gente se está aburriendo y le apetece trabajar en otro sector que no en este orden. Habíamos hablado ahora hace 5 minutos que desde el viernes no hay lenguado en el mercado español, se cerró lenguado, o sea, algo tan incongruente como estas cosas, que de repente, pues en el verano, todo el mundo pues le apetece comerse un lenguado, pues no puedes tener un lenguado aquí.
3: Oye, Nacho, una cosa. Hoy nos hemos vuelto todos locos con las sardinas, a pesar de que el precio está contenido, pero hoy vamos todos a por sardinas. Pero yo he visto pasar unos rapes que parecían ballenas, es decir, unas piezas descomunales que han entrado hoy. ¿Afecta el hecho de que todo el mundo vaya por las sardinas al precio del resto del pescado? Es decir, ¿igual es el día para apostar por ese caprichito, por tomarnos un besugo, por tomarnos un rape?
4: Sí. A ver, esto es generalizado todos los años, ¿no? O sea, la gente un poco enfoca las placeras y, bueno, la gente se enfoca un poco a la sardina, con lo cual la demanda del resto del pescado es menor, con lo cual el precio también baja. Entonces, pues bueno, un rape, unos gallos, una pescadilla, hoy fueron unos precios tirando abajo, pero es cuestión de todo, es como todos los años, ¿eh? O sea, no es extraordinario de hoy. La gente se dedica a la sardina, al churrasco y al resto del pescado lo dejan, digamos, para un poco. Claro. Mañana es festivo aquí también, entonces pues bueno, es un poco más complicado para ese tipo de pescado.
3: Claro. Bueno, oye, pues así están las cosas en la lonja, Pablo, donde no se ha dormido, por supuesto. Es decir, donde llevan currando desde ayer por la por la tarde, pero sin parar. Ha sido una jornada extenuante, pero bueno, ya se sabe que San Juan es así, claro.
0: Claro que sí. Bueno, pues Nacho, muchísimas gracias por la acogida, gracias por recibirnos ahí en vuestra casa. A ver si podéis descansar y tomar una sardina a la salud de la lonja de A Coruña.
4: Pues muchas gracias y eso, a celebrarlo como bien se pueda y con sentidiño.
3: Con sentidiño, sí.
0: Fernando, vuelvo contigo enseguida.
3: Aquí estaremos, un saludo.
0: 9:11, primer dato que les damos aquí en Radio Voz. Esta mañana o en las últimas horas, descarga de sardina, 130 toneladas. Calidad, buena. Precio, contenido, hay mucha. Generalmente en la plaza, hoy por la mañana, a las 8 de la mañana en la plaza de Lugo en concreto, ya había cajas de polispán con sardinas para encargos. Esa sardina que se descargó ayer por la tarde, que está maravillosa, pues ya estaba dispuesta para ser enviada o para que la vaya a buscar a los clientes. Y ahora por la mañana había también mucha sardina, precio medio 8 euros. 8 euros, que es un precio súper bueno para un día de San Juan, muy rica, muy saludable, maravillosa. 130 toneladas, 8 euros son las cifras que les aportamos para empezar este 23 de junio.
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0: La última hora está pues en las playas, en Riazor, Orzán, con la parcelación, en la lonja. Esta mañana Fernando Moluzún y Pablo González han acercado a esa lonja de A Coruña, a ese muro, uno de los pilares fundamentales de la economía coruñesa. Desde hace décadas siempre somos por referencia a nivel nacional en cuanto a pescados y mariscos. Estamos en un hotel, en el Hotel Melía María Pita, viene mucha gente de fuera, normalmente un hotel, pues por gente de fuera de Galicia, y seguro que los que vienen, pues cuando vienen en el avión o en el tren, van pensando: voy a llegar a La Coruña, voy a tomar un pescado, voy a tomar un marisco, porque tenemos el muro, tenemos la lonja y tenemos pues una oferta impresionante. Pablo González, tú eres muy joven, ¿cómo ha sido para ti vivir esta mañana esos momentos de la llegada de los barcos, el granido de las gaviotas, la subasta de la lonja? ¿Cómo lo has vivido?
5: Pues mira, Pablo, la verdad es que ha sido una experiencia muy buena, bastante entusiasmante, aunque hay que decir que se notaba pues ese agobio, ¿no? Esa rapidez de intentar sacar pues todo lo antes posible que había por aquí, digamos por la lonja. Cuando hemos llegado estaban descargando pues algunos de los últimos barcos, llegaban pues cargados de cajas amarillas con toda esa sardina que se había pescado. Muchos de los pescadores que venían en el barco habían salido pues ayer, habían salido de madrugada y llevaban muchas horas trabajando pues para que todos los coruñeses y coruñesas hoy puedan disfrutar del mejor producto y de esta noche mágica que es el San Juan. La verdad es que me ha sorprendido bastante porque he estado primero viendo cómo se descargaban esos barcos y después he estado en dos subastas. He estado, digamos, en la subasta oficial que tenía lugar dentro de la lonja, pues estaban pues los diferentes vendedores pues diciendo empieza la subasta, ¿no? Y ahí pues cada uno pues iba pujando por un precio y demás hasta que se acababa el producto. Y después he estado en una subasta no tan oficial, que es la que estaba teniendo lugar fuera con todas las gaviotas, que cualquier cosa que caía al suelo, que caía aquí al muelle, pues era una auténtica competición por llevársela. Hay que decir que cuando he entrado a lo que es el interior, pues he hablado con uno de los vendedores y me decía: la verdad es que muy bien, este año muy bien, he vendido mucho, se ha vendido a buen precio, algo más barato que el año pasado, cuando, bueno, el precio pues se cerraba en 7, 8 euros. Este año pues se ha cerrado en 5 aquí, en lo que es la lonja, más luego los impuestos, que es un precio lógicamente distinto al que llegará luego al mercado. Y lo cierto es que el ambiente era pues bastante positivo, y el balance también muy bueno, tanto por parte de los vendedores como de los distintos barcos que iban llegando, que lo que nos decían era que había bastante producto y que el producto además era bueno. Ahora no está previsto que llegue ningún barco más. En principio, aquí ha acabado pues un poco esta subasta de la sardina de San Juan 2026, y nos encontramos con un puerto muy diferente al que vimos al llegar, porque al principio pues estaban todos esos barcos descargando, muchísimos trabajadores tanto dentro como fuera en el muelle, y ahora pues se respira muchísima tranquilidad. Sí que es verdad que todavía queda pues gente trabajando, sobre todo en labores de limpieza, y también quedan pues algunos de los camiones que van a salir de Galicia con esa sardina y que están ahora mismo cargando también cajas pues en estos grandes trailers que llevan. Así que la verdad es que es una experiencia muy positiva. La hemos compartido también en directo a través de redes sociales, a través de nuestro Instagram. Se puede ver pues íntegramente ese vídeo, donde, bueno, se puede vivir desde casa un poco la experiencia que hemos podido ver Fernando Molezún y yo hoy aquí en la lonja. Y ya os digo, dos escenarios muy diferentes, ¿no? El que estaba teniendo lugar cuando pues llegaban los barcos, se descargaba, se hacía esa subasta, y este que tenemos ahora mismo, de un puerto pues mucho más en calma, también los trabajadores pues más desahogados, viendo ya cómo se acerca el fin de una jornada muy dura. Ha sido pues toda una noche trabajando, y de fondo pues este Arbia, que pone además pues un broche, ¿no?, a lo que es el puerto de A Coruña, y estas dos circunstancias, ¿no?, esa sardina de San Juan, y por otra parte pues esta visita de todos los cruceristas que iban a estar en A Coruña en el día grande de la ciudad. Así que esta ha sido un poquito la experiencia. Todos nuestros oyentes tienen imágenes en redes sociales, y lo cierto es que bueno, muy guay poder haber visto esas últimas descargas. Ya os digo, lo que nos dicen es que no está previsto que llegue ningún barco más. Ahora están pues ya sacando las últimas cajas con sardinas. Había algunas que estaban reservadas y que se van a cargar ahora, y los últimos camiones que en breve partirán fuera.
0: Bueno, pues gracias, Pauli. Es la última hora. Cortamos la línea con la lonja. Por cierto, que hay otra novedad en las calles de la ciudad. Si uno va caminando, se va a encontrar en distintos puestos hierbas de San Juan, vendedores y vendedoras ambulantes que pues intentan hacer su junio, su agosto, vendiendo, pues bueno, no mucho, no es una gran cantidad de dinero, pero yo esta mañana ya vi pues en el entorno a Plaza de Lugo, también en Pontejos, en varios lugares, esos puestos de venta, y gente comprando, porque bueno, hoy en día en la ciudad no es tan fácil acceder en ocasiones a esas hierbas silvestres, ¿no?, que lavarnos la cara mañana, una vez bañadas en agua, y entonces bueno, pues esa aprovecha para dar ese servicio una serie de vendedores ambulantes que, repito, los ven por las calles de la ciudad. También de última hora,
6: Pablo, de última hora te cuento que a medida que íbamos llegando a este maravilloso espacio, a esta terraza del Hotel Meliá María Pita, veíamos cómo los autobuses ya tienen ese tradicional cartel de Feliz San Juan, ¿no? Es uno de los ejemplos que tenemos en la ciudad, como en el barrio de las Flores, que ya han construido esa gran falla que nos contaba ayer Fernando Molezún, que, bueno, trata de hacer un homenaje a la Torre de Hércules. Pero la verdadera noticia está en la playa, en Riazor, en Orzán, donde en las últimas horas cientos de personas han acampado para así tener un sitio para celebrar la noche más corta del año, Anoite Meiga. Hemos podido hablar a primera hora de la mañana con algunos jóvenes que pasaron la noche en la playa. Lo necesario es saco de dormir, silla de playa y también algo de comida. Por cierto, Pablo, incluso hubo algún que otro robo de parcela. Escucha.
7: Tranquila, excepto cuando viene alguna persona de por allí que se dedica a jodernos un poco, porque vienen a, por ejemplo, estas chicas de aquí, de esta tienda de campaña, les abrieron y les empezaron a gritar. A nosotros nos vinieron con el altavoz, se pusieron aquí, nuestro amigo que sigue ahí durmiendo, pues lo pudo comprobar, que le pusieron el altavoz al lado y, no sé, empezaron a hacer el mono.
8: Es principalmente la silla, una silla de playa normal y corriente, y un saco caliente y unas toallas para poner para los pies para no enfriarse. Y la noche bastante bien, un momento empezó a chispear, pero luego paró, nada, bastante calor la verdad, 20 graditos, así que no tuvimos frío. Y eso, a veces un poco de música, pero bien, no se pudo dormir algo.
6: Lo contaban con humor, todo hay que decirlo.
0: Lo de saco caliente, ¿hay algún saco que tenga? Porque hay algunos chalecos que tienen un dispositivo, ¿no?, que te da calorcito.
6: Como los que está entrenando la selección española, que está entrenando con esos chalecos.
0: Sí, unos chalequitos y tal. Pero pues sí. ¿Hay saco caliente? O sea, saco que se carga con batería. Ay, me parece un gran invento, ¿eh? Yo pasaría la noche. A mí lo que más me tira para atrás de pasar la noche en la playa es la música del vecino.
6: Sí.
0: Porque yo a Bad Bunny lo llevo escuchando en mi casa los últimos años permanentemente. Entonces de repente vas a la playa a hacer la aventura, pasar la noche y el de al lado está Nueva York. Yo creo que no sería capaz, me volvería ciertamente violento.
6: Yo creo que diría más por la mañana café, por la tarde ron, ¿no?
0: Sí. Y por la noche dormir. Para la noche dormir y por la mañana ya nos levantaremos.
6: Oye, pero lo contaban con humor, ¿eh? Hombre, de hecho, claro. Antes hablaba con unas chicas, también tenemos vídeos en redes sociales que nos decían, bueno, llegamos a las 4 de la mañana, hubo un fallo a la hora de coordinarnos y nos robaron la parcela, pero nosotras decidimos robar otra parcela y como eran tan majas las chicas, nos dieron pena y se las devolvimos. Quiero decir con todo esto, ya. Había buen rollo también en la playa, pero claro, cuando duermes en la playa te expones a no pasar una muy buena noche. Los que han pasado una noche bastante más tranquila, aunque calurosa, porque ha hecho mucho calor esta noche, han sido todos los vecinos que van a celebrar San Juan en sus barrios. Y es que hay 517 solicitudes de hogueras en los barrios. Además de esto, tenemos las parcelas limitadas de Riazor. Eran 50 parcelas, aunque no se han completado todas. Cerca de 10 entidades han pedido pues estas parcelas. Un ejemplo es Aspronaga o África Universal también. Y bueno, pues se está preparando todo para que esta noche podamos celebrar el San Juan. A partir de las 7 de la tarde se repartirá la leña. Lo digo porque a todos los chicos que nos estén escuchando y que estén en la playa les va a interesar. Son 120 toneladas las que se van a repartir en 14 puntos diferentes. Y la falla, que ya está lista, arderá a las 12 de la noche. La quemará la alcaldesa Inés Rey junto con los jugadores del Depor, básquet, liceo, maristas, etcétera. Todo esto en un dispositivo de seguridad que estará en 25 puntos diferentes, con un punto limpio en el que poder tirar la basura. Por favor, tirar la basura en puntos limpios. Y después los horarios, Pablo, que esto es lo más importante de cada año. A las 6 de la mañana tenemos que irnos de la playa porque comienza la limpieza oficial de Riazor y de Orzán. Y lo más importante, cómo tenemos hoy las mareas, que eso es un dato clave en la noche de San Juan.
0: Bueno, hay que decir que la pleamar es a las 12 y pico de la noche. Es decir, es una pleamar que llega en un momento de eclosión, ¿no? Con las hogueras encendidas a 00:39, es decir, a la 1 menos 20 de la madrugada, es la pleamar, y después la playa se irá haciendo más grande. Y nos preocupa, una, evidentemente la seguridad. A la 1 hay una cita en el centro de control que está allí en la coraza. Hay un dispositivo de seguridad sin precedentes en la historia de la ciudad. Después nos lo contará la alcaldesa, que nos acompañará en este programa especial, y vamos a confiar sobre todo. Se puede montar un gran dispositivo, pero lo más importante es el sentido común de cada uno y saber controlar la ingesta, el alcohol que puedes tomar, tener esa precaución es lo más importante.
6: La parte positiva, era lo único que quería apuntar, es que la bajamar va a ser a las 6:30 de la mañana, entonces cuando los servicios de limpieza estén trabajando en la zona van a tener muy, muy, muy fácil poder retirar todos los residuos, que yo creo que también es una parte importante. El año pasado se recogieron, que tengo aquí la chuleta, 44 toneladas de basura, ya eran 13 menos que el año anterior, así que apuntaremos cuántas se recogen este año.
0: A ver si es un poquito menos, aunque este año se da una particularidad. Y es que hace un tiempo extraordinario, que no siempre lo hemos tenido en San Juan. 9:24.
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6: Bueno,
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0: Estamos en la terraza, estrenando la terraza del Hotel Meliá María Pita, algo que nos llena de satisfacción. Y a mí particularmente, después lo comentará el director, pues de una alegría especial porque mi carrera profesional va unida a la historia prácticamente de este hotel. Yo empecé a trabajar cuando el hotel se inauguró y desde entonces he visto toda la transformación, ¿no? Entonces de repente estar en la terracita, en mangas de camisa, en esta maravilla, viendo la playa, viendo el Monte de San Pedro, viendo la Torre Ercón. Pues bueno, es una maravilla, más en un día como hoy, ¿no? O sea, que es una gran satisfacción. Y jamás en la historia de este hotel, que ya es una historia de más de 30 años, jamás hemos dicho que hoy la temperatura máxima prevista supera los 30 grados. Jamás hemos tenido un San Juan igual. Cierto es que nuestra ciudad tiene la particularidad que te entra la niebla. ¿Y a dónde fueron los 33 grados o 32? Pues a la fueron. Pues nada, no te quedas sin esa temperatura. Pero en principio, es el tiempo que dan. Vamos a recordar lo que nos contaba Ana Laje en las últimas horas desde Meteo Galicia.
10: Un aviso de calor, una situación, un episodio de calor, no es común y mucho menos que además exactamente nos coincida con esa noche de San Juan y día de San Juan. Mañana martes vamos a tener por una parte en el interior un flujo de viento de sur y en el litoral algo de nordeste. Me preguntabas por las nieblas, si hay nieblas las puede haber, pero a primeras horas. Luego se irán hacia el mar, se retirarán hacia el mar.
0: Bueno, pues eso, nieblas que pueden aparecer, pueden enfriar un poquito el ambiente, pero en principio una predicción fantástica. Y para mañana, porque el mundo no se acaba hoy, aunque a veces lo parece que todos se centran hoy, mañana que es festivo, que tendremos transatlántico, hoy tenemos el Arbia, después lo comentamos en la información portuaria, aunque hemos estado hoy a pie de lonja, hoy tenemos transatlántico con 6.000 personas y mañana otro con otras tantas, que se van a encontrar en una ciudad festiva y oliendo a humo y a sardina. Pero bueno, mañana temperatura máxima de 30 grados y la posibilidad de alguna lluvia por la tarde, lluvia derivada por ese calor y producto de la tormenta. El jueves empiezan a bajar un poco las temperaturas.
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0: Decíamos que la diferencia de ayer por la tarde y hoy con respecto a otros días en A Coruña, pues viene marcada por gente en la playa, en parcelas, que no se ve el resto del año, por esa avalancha de sardinas en los mercados, Plaza de Lugo, San Agustín, El Viña, todos los mercados tienen cantidad de sardina en las pescaderías, en los supermercados. También viene marcado porque por las calles se ve gente vendiendo hierbas de San Juan. También porque en los barrios, de repente, en el exterior del bar de siempre hay una parrilla y hay un grifo de cerveza. Y también porque en zonas, en barrio Las Flores y en otros muchos lugares, hay un montón de madera acumulada, incluso formando la Torre de Hércules en el barrio Las Flores o la Torre Eiffel. O sea, hay de todo. Y eso es la maravilla de la esencia del San Juan, ¿no? Que llega a cada barrio. Se puede disfrutar tanto en el bar de abajo de tu casa y te lo pasas muy bien, como acampando en la playa durante 48 horas. O puedes irte con unos amigos a alguna finca, o de turismo rural, o estar, no sé, en tu casa pues tranquilamente con la ventana abierta y asomado y viendo cómo se lo pasa bien el resto. No, cada uno lo hace a su manera.
6: No, lo decía así porque la ventana abierta el día de San Juan, no sé sí. Si al día siguiente será la mejor idea, sobre todo bueno, pensando en el día siguiente, pero oye, puede ser.
0: En cualquier caso, esa es la noticia fresca y yo le mando un saludo muy especial esta mañana a todos aquellos que por motivos de salud o simplemente por falta de ánimo hoy no pueden celebrar como les gustaría este día, ¿no? Porque siempre pensamos en esos chavales, interés, en la juventud, en la diversión, en el que queda, pero hay mucha gente que lo está pasando mal, por distintos motivos, que ahora mismo está, pues le han dicho que por el momento tiene que guardar cama o tiene que estar en casa, bueno, y que nosotros le deseamos de verdad, fervientemente y con todo el cariño del mundo, que el año que viene, sí, que el año que viene pueda ser uno más del grupo que va a divertirse en San Juan. Noticia fresca que les contamos con Sam Branda.
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0: 9:31.
6: Durante la primera hora de la mañana, durante esa última hora, te comentaba Pablo que muchos autobuses urbanos de la ciudad ya lucían el cartel de Feliz San Juan. Bueno, precisamente esos autobuses urbanos hoy van a tener que trabajar un poquito más de lo habitual porque hay un refuerzo especial por la

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1: 9:31.
2: Durante la primera hora de la mañana, durante esa última hora, te comentaba Pablo que muchos autobuses urbanos de la ciudad ya lucían el cartel de Feliz San Juan. Bueno, precisamente esos autobuses urbanos hoy van a tener que trabajar un poquito más de lo habitual porque hay un refuerzo especial por la noche de San Juan. Hay un refuerzo que va a conectar la plaza de Pontevedra con los barrios en esta madrugada del 24 de junio. Va a haber salidas desde la plaza de Pontevedra desde las 12:15 y hasta las 2:30 de la mañana. Después, a partir de las 3, comenzará el servicio búho. Va a seguir hasta las 7 de la mañana, es decir, de 3 a 7 de la mañana va a haber conexiones cada media hora, a las en punto y a las y media. A las en punto realizarán la marcha habitual y a las y media harán la ruta en sentido inverso. Todo ello para garantizar que todos los coruñeses puedan llegar a casa a la hora que consideren, claro está. Las líneas que se van a ver reforzadas, te las digo rápidamente, sí, aunque las enumeraciones no van muy bien en la radio, pero yo creo que es información de servicio. La línea 1, que saldrá de la plaza de Pontevedra, que irá por diferentes zonas de la ciudad, ¿no? Avenida de Oza, Avenida del Ejército, terminará por la zona de Monelos. La línea 1A también saldrá de la plaza de Pontevedra y podrá ir gente de Mato Grande, Barrio de las Flores y demás. Después la línea 3, 3A, la 6, la 7, la 11, que irá hasta la parte baja de la Sagrada Familia, Bioños, Mayos, etcétera, la 21 y la 24. Y es que, Pablo, lo que quiere, en este caso la compañía de tranvías y el ayuntamiento que han coordinado este servicio especial, es que todo el mundo pueda disfrutar del San Juan y que puedan volver a casa, que lo
1: cada
2: de los
1: uno
2: taxis
1: tiene sus circunstancias, pero olvidarse del coche es una buena medida un día como hoy, ir andando a los sitios si van a estar por la ciudad, y si se van a desplazar, pues ya lo saben, pues sin consumo de alcohol, pero minimizarlo lo más posible porque bueno, es un día para no circular.
2: Obviamente, cortes de tráfico por la tarde, a medida que vaya aumentando el flujo de gente y que también, bueno, pues los dispositivos de seguridad comiencen a operar, habrá cortes de tráfico en Paseo Marítimo y todo el entorno de las playas de la ciudad.
1: 9:33.

0: Bueno, esta mañana, mira, vi entrar el Arbia, ese barco con 6.000 pasajeros. Estaban allí en Oza pescando al chipirón por la mañana y entre la niebla asomaba el barco. Dije yo, qué imagen tan maravillosa, ¿verdad? Una imagen increíble, ¿no? Eso hoy, pero mañana, que es festivo, también llegan miles de turistas a bordo de un barco.
1: 6.334 pasajeros viajan en el MSC Virtuosa, que llegará mañana a la ciudad a las 8 de la mañana. Todavía atracarán en el muelle de transatlánticos con ese olor a sardina, con ese olor a hoguera, y seguramente
0: habría que explicarles algo. Yo creo que a estos turistas hay que explicarles algo. Tú llegas mañana por la mañana aquí a la ciudad a las 7 de la mañana, bajas y dices tú, ostras, ¿qué está pasando aquí? ¿Qué hace toda esta gente todavía?
1: Y como vean de lejos la playa, van a flipar.
0: Bueno, y porque atracan en ese lado. Claro. Si llegan a atracar en Riazor, ya no te cuento. Estarían alucinados.
1: El desembarco de Normandía sería.
0: Dice, ¿esto qué pasa aquí? Dice, mira bien en Google Maps a dónde hemos llegado. Porque, claro, eso es un paisaje completamente distinto, ¿no?
1: Pues sí, y además vienen de Bilbao y después irán a Cherburgo. Así que, bueno, va a ser una imagen muy curiosa la que se van a encontrar las más de 6.000 personas que vienen a bordo del MSC Virtuosa, que sí, hará, bueno, pues el día de San Juan lo pasará en A Coruña.
0: San John, hay que explicarle San John. Hay que explicarle San John, typical San John.
1: Fire,
0: claro, sí. Hay que explicarle. Sardina.
1: Sardinita.
0: Sardina no me suena nada, sardín, ¿eh? Sardín, te has metido en un sardín tú. Te has metido. A ver, sardín. Por favor, buscar ahí.
1: Es que en la parte de Inglaterra no hay mucha sardina.

0: Estamos en un hotel, nos da vergüenza, porque aquí seguro que la gente todo controla como se dice sardina. Bueno,
1: perdona, nunca se me dio por buscar. Sardín, se dice sardín.
0: ¿Sardín se dice?
1: Sí, se dice sardín.
0: Suerte tuviste, ¿verdad?
1: No, es de mis años en Cambridge.
0: Sí, sí, sí, sí.
1: First certificate advanced.
0: Claro, claro, claro. Bien, bueno, vamos a dejarlo aquí. 9:36, noticia portuaria.
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0: Bueno, 9:42, estamos en directo en Radio Voz y tenemos programa especial porque es 23 de junio, ¿no? No hace falta decir mucho más. Ahora mismo, por ejemplo, el sol mañanero, pues hay un poquito de bruma. Bruma que no es de hoguera, ni de sardina, es bruma de este calor que tenemos, ¿no? Dan un día de mucho calor, que hasta a veces se agradece, ¿no? Un poquito de fresco. Tenemos dos unidades móviles que están por la ciudad, que han estado ya en la lonja, en la subasta de la sardina, 130 toneladas, sardina muy buena, de muy buena calidad, fresquita, del alba, del día y a mayores, a un precio contenido. Hoy se compra plaza, van ustedes al mercado, compran sardina a la mejor a 8 euros el kilo. O sea, ha habido años de 16, de 15, de 14, dependiendo de la demanda y dependiendo de la oferta, ¿no? Hay sardina en abundancia y muy buena, o sea que no hay ningún problema. Se puede encontrar en algún sitio a 6, también a 5, y habrá incluso alguien que la tenga a 10. Pero en principio, de media, vamos a poner 8 euros, vamos a estar enseguida en los mercados. Y les decía que es un día muy especial porque estamos en el Hotel Meliá María Pita. No es el primer San Juan que pasamos aquí, pero sí en este espacio, porque estamos inaugurando una terraza que va a dar mucho que hablar. No se lo digo porque estemos aquí, se lo digo porque a mí me parece una chulada. Además que yo conozco el hotel desde sus inicios y quizá cuando se abrió pues le pasó como otros establecimientos, ¿no? Que no se pensaba en abrir, en hacerlo hacia afuera, ¿no? Sino todo hacia adentro. Eran hoteles búnker, ¿no? Y ahora se ha ido abriendo este hotel y ahora tiene pues una terraza donde estamos. Estamos no aire libre, cubiertos, pero se ve, ¿no? Pasar los coches, se ve la ciudad, se ve Riazor, bueno, se ve la vida. Y estamos de plena inauguración, porque esto es que abre ahora mismo. Está con nosotros Álvaro Domínguez de Ron, o estamos nosotros con él, que es el director del hotel. Álvaro, ¿qué tal? Buenos días.
17: Buenos días, Pablo. Encantado de estar aquí con vosotros.
0: Igualmente. Y enhorabuena por este espacio.
17: Bueno, muchas gracias. La verdad es que sí. Creemos que es una magnífica idea disponer aquí de un espacio que nos saque un poquito al exterior, que nos saque de esos muros y que podamos pues poner en valor este espacio en el que nos encontramos.
0: Sí, sí. Me imagino que el proyecto era eso, ¿no? Abrirlo al exterior, ¿no?
17: Y básicamente ahora en las tendencias hoteleras lo que buscamos ya, aparte de pues, ser un buen alojamiento, un buen restaurante, un sitio donde se reúne la gente, pues es un sitio también donde pueda haber experiencias y donde puedan pues disfrutarse un poco del entorno. Y aquí, teniendo un entorno tan magnífico como el que tenemos, pues era una pena no tener aprovechado este espacio. Así que vamos a ver si le sacamos parte.
0: Yo creo que sí. En principio hay mucha gente desayunando. También es cierto que el día acompaña. No todos los días por la mañana, a las 8, 9, se está aquí perfecto, pero mira cuánta gente se ha venido aquí fuera, ¿no? A desayunar. Hay una mujer allí de Perú que está acostumbrada a altas temperaturas y está desayunando ahí en mangas de camisa, o sea que feliz, estoy feliz, ¿no? Sé que es de Perú porque me lo dijo su marido, que es de aquí, ¿no? O sea, no es que yo esté ahora de repente haciendo no, bueno, vale, estabas flipada, que sí, no, es que me lo dijo el marido que por eso me lo comí, no me lo inventé, vale. No, es que la parte, como estamos en el momento mundial de fútbol, ¿sabes? Pues hay muchos, ya llega un momento que te pierdes con tantos países. Bueno, habéis estado esto es una obra importante, una obra con mucho encanto, que, como decía yo, va a dar mucho color, pero habéis estado en obras en el hotel en general, ¿no?, durante los últimos años.
17: Efectivamente, bueno, en los últimos 18 meses, ahora el mes año de abril, año y medio, ya terminó el grueso de la obra. Y bueno, pues ahora contamos con un deseado hotel renovado, que nos hacía ya también falta actualizar las instalaciones. Y bueno, pues tenemos un hotel ahora mismo convertido a los mejores estándares que tenemos dentro de la cadena Meliá en múltiples destinos de toda España y de todo el mundo, ¿no? Y bueno, pues esperamos que con esto el hotel recupere su esplendor y se proyecte otra vez de verdad en lo que es la Coruña. Y bueno, pues es un hotel abierto a turistas, pero evidentemente también abierto a todos los coruñeses.
0: Claro que sí. Bueno, también nos acompaña en esta mesa exterior, Ana Gurriarán. ¿Qué tal, Ana? ¿Cómo estás?
18: Buenos Hola, días. ¿Qué tal? Buenos días.
0: Comercial y jefa de recepción.
18: Eso
0: es. ¿Se nota el San Juan en un hotel como este, que es el lugar preferente para una noche como esta?
18: Se nota el San Juan. Tenemos una ocupación prácticamente del 100% y bueno, estamos, como tú decías antes, dando una barra para que se acerquen los coruñeses también a tomarse una cañita esta noche. Sí. Es una manera de abrir el hotel que se nos ha ocurrido. Es la primera vez que lo hacemos y estamos deseando que...
0: Tampoco hace falta decirlo mucho, ¿eh?
18: No.
0: O sea, está bien, pero tampoco hace falta darle demasiado bombo, ¿eh?
18: ¿Tú crees que no?
0: Es que claro, es que el espacio es el que es, ¿no? Pero es que tiene, ahí es un lugar maravilloso para estar, ¿eh?
18: Es un lugar maravilloso, sí, señor.
0: Sí, yo...
18: Pero bueno, sí que esperamos que la gente venga esta noche y se acerque, porque nos apetece que el coruñés se acerque al hotel y nos parece un buen momento para empezar nuestra nueva relación.
0: Bueno, y después, bueno, todas las suites están ocupadas, claro, que hay que decir que pasar la noche aquí como esta, viendo la playa, ¿no? Es un paisaje... Hombre, yo no sé, has hablado aquello de las siete maravillas del mundo, pero no sé, pues un San Fermín, una buena ventana, ¿no? En un buen hotel, una maravilla, a lo mejor en las Fallas, en la plaza del Ayuntamiento, con la Mascletá o con tal. Pero esto también es un espectáculo único, ¿no?
18: Todas las habitaciones con vistas al mar, de todo tipo, están ocupadas. Desde la suite hasta las vistas al paseo, que son las estándar, digamos, con vistas al mar. Y bueno, la verdad es que nos quedan ahora mismo 4 habitaciones libres en todo el hotel.
0: 4 habitaciones que son interiores, digamos. Que
18: interiores.
0: Nada. Claro. Hombre, a ver... No se puede a última hora estar buscando, además, ¿me la enfoca a la zona de las parcelas? Pues no, claro. Pero fíjate, 4 habitaciones libres, un martes, que estamos hablando de un martes.
18: Un martes, sí.
0: Bueno, mañana es festivo en Galicia, pero así a todo, pues es un tirón importante, ¿no?
17: No, se pone en valor. Sí. El otro día comentábamos entre varios compañeros del gremio de hoteleros de Coruña que no era algo uniforme, ¿no? Nosotros, básicamente por nuestra ubicación, pues tenemos una ocupación alta. En otras ubicaciones de la ciudad, pues bueno, no deja de ser ya temporada casi turística, pero todavía sin el pundonor, sin la fuerza del próximo mes de julio, que bueno, parece que viene muy fuerte también.
0: Julio más el eclipse.
17: Más el eclipse, más el famoso eclipse.
0: Sí, no, que esto es una... Aquí todo con vistas, ¿eh? Aquí no...
17: Bueno, todo con vistas. Llevamos desde hace más de 2 años recibiendo ya reservas que en un principio empezaron como de una manera un poco misteriosa.
0: Sí, pero... De eso que cuelga, Ana colgó y dijo, no te vas a creer lo que me ha pasado. Ha llamado un señor.
18: Tal cual,
0: algo
18: tal
0: así,
18: cual.
0: ¿No?
18: Sí, no fue por teléfono, pero sí. De repente registramos una reserva con 2 años de antelación diciendo qué está pasando, y otra, y en un momento dado dijimos, ¿qué es lo que está ocurriendo?
0: Tenemos un virus.
18: Algo ha pasado.
0: No, un ciberataque.
18: Y eso era el eclipse, y a partir de ahí empezamos a trabajar, claro, porque se trabaja distinto una vez que conoces este acontecimiento.
0: Y está lleno también para el 12 de...
17: Prácticamente, ahora mismo estaremos a un 80% y quedan un 20% de las habitaciones que, bueno, las estamos guardando un poco para esos clientes habituales que vienen todos los veranos, etcétera, que bueno, también queremos que disfruten del eclipse.
0: Que sería feo decirle, justo viene todo justo este año, pues no, claro. Claro. Pero bueno, vais a estar también llenos. Y aparte que es un lugar privilegiado, ¿no? Donde estáis.
18: Bueno, claro, pues mira, y estamos preparando una sorpresa, ¿verdad?
17: Ana, cuéntalo.
18: ¿Yo lo cuento?
0: Claro. Cuéntalo, Ana.
18: Estamos preparando una sorpresa. Vamos a hacer una fiesta en el jardín, este que tenemos delante. Y la idea es... Bueno, vamos a preparar un cóctel especial Eclipse. con o sin alcohol. Y después tendremos unos aperitivos,
17: bueno, ¿no? Un pequeño happening, para disfrutar del eclipse de una manera más animada y en grupo y con algunas animaciones, de manera que, bueno, pues esos tres minutos reales de eclipse que vamos a tener, y si las nubes nos respetan, los podamos disfrutar desde este promontorio fenomenal, porque a priori será a las 8 de la tarde y justo...
18: Perfecto, lo veremos desde aquí, desde aquí.
0: Sí, no, bueno, ese día no pongáis la barra, porque si no, se empieza la gente antes del eclipse, ya no ve ni el eclipse ni ve nada.
17: Ese día lo haremos más selectito, justo en lo que es esta zona de jardín, con unos puff y con plan picnic campero, para ver un poco el eclipse y disfrutarlo.
18: Sí, habrá que reservar con antelación ese día, pero bueno, sí, yo creo que nos va a quedar algo muy bonito.
0: Bueno, este espacio en el que estamos, que se inaugura, que estamos inaugurando, está accesible a los clientes del hotel, que pueden diseñar tanto dentro o fuera. El público en general, además de hoy, de esa especial, ¿puede aprovecharse este espacio?
17: Por supuesto. Lo único, lo abrimos a partir de las 12 de la mañana para el cliente externo, ¿vale? Y los desayunos los tenemos que guardar el espacio para los clientes del hotel. Claro, tenemos aproximadamente entre 300 y 400 personas que quieren desayunar cada día, y bueno, pues ya vemos en días como este que la terraza tiene mucho éxito, y al final, pues bueno, es un espacio que sí tenemos que priorizar. El 90% de nuestros clientes desayunan y no les vamos a quitar el privilegio
0: de desayunar tranquilamente.
17: Claro,
0: pero bueno, digamos, pues a la una o así se
17: para
0: puede,
17: tomarnos una cañita con una tapa, comer si lo deseamos, y luego un vermú. Vamos a tener una selección de vermús muy cuidada y muy preparada, incluso con algunos cócteles específicos hechos con vermú. Y bueno, una oferta gastronómica también adaptada a cada momento del día, que yo invito a todo el mundo que nos esté escuchando a que se pase a visitar.
0: ¿Y por las noches, al margen de esta noche, como...?
17: Por las noches todavía estamos arrancando. Tendremos un sitio para cenar y para tomar una copa, abiertos hasta la una de la mañana. Y estamos todavía pensando qué otras cosas haremos durante este verano.
0: Sobre todo pensando en que eso, poco a poco, ¿no? Viendo cómo da la respuesta del público.
18: Exacto.
0: Siempre tiene su complicación, atraer a la gente, que venga y demás. Pero bueno, yo creo que el aspecto es formidable, el sitio es igualable. No hay muchas terrazas a Riazor.
18: No.
0: Y parece mentira, pero no. Y esto es un lugar maravilloso.
17: Nos lo han comentado bastantes vecinos de la zona.
0: Sí.
17: Que agradecían que hubiera una instalación de este tipo, porque es verdad que en el área, vale, hay algunas terracitas pequeñas y tal, pero no había ninguna así, digamos, más céntrica y al lado de la playa. Y bueno, simplemente traslado comentarios que nos han hecho, pero parece ser que vamos a tener una aceptación importante dentro del entorno próximo del hotel.
0: Bueno, pues no sé, ¿quieres añadir alguna cosa más? 9:53.
17: Que estamos muy agradecidos de que nos hayáis venido a visitar, que esperamos que disfrutéis de un San Juan maravilloso, que nos respete todo, las mareas, el clima, las brumas, el precio de las sardinas, y que, bueno, que sea una noche magnífica para todos, y que nada, que nos podamos ver pronto por aquí de nuevo.
0: Claro que sí, pues nada, gracias por acogernos. Encantados, y estamos felices aquí. La verdad que mejor no podemos estar. Es trabajo, pero es una forma de trabajar maravillosa, de verdad. Gracias por vuestra amabilidad.
18: Gracias a vosotros.
17: Estáis en vuestra casa.
18: Aquí os esperamos.
0: Director del hotel, y Ana Gurgarán, comercial y jefe de recepción, dándonos la bienvenida aquí al programa y a este espacio tan fantástico. 9:54. ¿Me dices algo, Silvia?
1: Sí, Pablo, te cuento que he estado mirando desde lejos todo el entorno de la playa. Parece que la gente empieza a desperezarse, y que aquellos coruñeses que han estado toda la noche en vela intentando guardar esa parcela para disfrutar esta noche de la Noite Médica, bueno, pues empiezan a despertarse, como digo. Bueno, pues también, Pablo, muchas reacciones en redes sociales sobre este tema, ¿no?, de la gente que acampa. Nuevamente hemos compartido, igual que lo hicimos ayer y que llevamos haciendo toda la semana, bueno, pues nuevos testimonios de jóvenes y de gente de cómo vive el San Juan en A Coruña, y bueno, pues lo de siempre. Hay algunas opiniones un poquito más amables, otros se quejan y que dicen, Dios mío, y si hoy queremos ir a la playa, ¿qué vamos a hacer? Bueno, como ya vamos diciendo aquí estos días, es una fecha especial. En San Juan se celebra de una forma especial en A Coruña. Y de aquí a hace unos años... años los jóvenes han encontrado otra forma de alargar un poquito más el San Juan, de vivir esta noite meiga, pues acampando en la playa, haciendo turnos en grupo, jugando al fútbol o al voleibol, a las cartas, para pasar el tiempo y guardar esa parcela para San Juan, y realmente no hacen daño a nadie. Después, cualquiera que quiera bajar a la playa le van a abrir las puertas de esa parcela y le van a dejar saltar la hoguera 3, 7, 9 veces o, bueno, pues crear su propia hoguera en alguna esquina de la parcela. Así que en ese sentido no tenemos ningún problema. Esto es un poco lo que se está comentando tanto en redes sociales como los oyentes en el 647-00-2900, Pablo, y si te parece, en un minuto te sigo contando novedades, porque las unidades móviles de Radio Voz ya nos están pidiendo paso para contarnos qué está pasando en la plaza, en los mercados de la ciudad. Así que en un minuto se lo contamos a los oyentes.
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0: Son las 10 de la mañana y estamos en una ubicación inmejorable. Ya lo saben, desde las 9 de la mañana les estamos contando la actualidad vinculada al San Juan Coruñés desde un lugar inmejorable, un lugar de estreno, la nueva terraza del Hotel Meliá María Pita, en la que tenemos unas vistas impresionantes de la playa de Riazor y también de la playa del Orzán, una playa en la que hemos estado hace apenas unos minutos hablando con los coruñeses que han estado acampando durante toda la noche, pero es que también hemos estado en la lonja de A Coruña con nuestras unidades móviles, Fernando Molezún y Pauli González, que nos han contado cómo se han descargado 130 toneladas de sardinas en el puerto de A Coruña y en los mercados están en torno a los 8 euros. Enseguida nos lo van a contar también desde precisamente los mercados. Así que vamos allá porque tenemos mucho que contarles y sobre todo tenemos mucho que disfrutar porque hoy es 23 de junio, hoy se celebra la noche de San Juan.
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0: El día viene complicado para todos los chavales que están en la playa tratando de guardar sitio, aunque todo hay que decirlo, va a ser un día de temperaturas muy agradables, de tomar el sol, de poder disfrutar de una tarde de playa, así que seguro que lo pasan en grande con sus grupos de amigos y bueno, pues viviendo este San Juan que tenemos en A Coruña tan especial que nos hace, bueno, pues esperar durante horas en la playa para tratar de tener un sitio privilegiado en la noche más corta del año. Sobre todo, lo importante es que sea pared, ya nos lo dijeron ayer todos los jóvenes con los que hablamos, que lo más importante es tener el muro. Pero es que también servir y mucho el San Juan en los barrios, porque sí, es una fecha para disfrutar estés donde estés, en cualquier punto de la ciudad. En las últimas horas precisamente hablábamos con los vecinos del barrio de Las Flores, que están haciendo una falla gigante que, bueno, trata de homenajear y asemeja también a la Torre de Hércules. La han hecho con palés de madera. Pero es que también hemos estado hablando con los vecinos del Birloque, que están preparando una falla a la altura. Y es que el San Juan se vive en todos los barrios. Vamos a recordar lo que nos comentaban los vecinos del barrio de Las Flores y del Birloque en las últimas horas.
3: Se contabilizaron, bueno, un ingeniero de aquí, del vecino del barrio, hizo un estudio, contabilizó los palés americanos que necesitamos, los palés europeos que necesitamos, el relleno de madera, para hacer una réplica prácticamente exacta de, vamos, de como si fuera un cuarto de la Torre de Hércules.
4: Palés americanos, europeos, sí. Que se tiene una diferencia que yo no sé cuál es, pero que se diferencia.
3: Bueno, palés europeos 1,20 por 80 y palés americanos 1 metro por 1,20.
5: Con churrascos, sardinas, luego hacemos café también. Nos traen los bomberos arena y la hacemos grande con el palo mayor y quemamos a la bruja arriba.
6: Vienes de noche y ya no sales de aquí, de la alegría que tienes.
3: Sí.
6: Yo no bajaré, ¿no? Porque estoy de luto, pero para mí son especiales.
4: Bueno, pues habrá que pasar por aquí entonces.
6: De verdad.
4: Que nos caerá una sardina al menos, ¿no?
5: Ah,
4: no,
5: sí, no, hay
6: can. Y a un canto y a un te bailan.
4: Y, exactamente, y a un canto y bailo.
6: Sí, de verdad.
0: Sardiñadas, churrascadas, actuaciones en la calle San Juan, en Los Rosales, en otros barrios de la ciudad, en la plaza José Selier. Bueno, una vivencia especial la que tenemos aquí en respecto al San Juan. Por cierto, a la 1 de la tarde va a estar la alcaldesa Inés Rey visitando ese punto de vigilancia, ese punto en la coraza de Riazor y Orzán, donde está desplegado el dispositivo de seguridad de San Juan. Con miles de personas trabajando para que podamos disfrutar de una noche de San Juan pues tranquila y sin ninguna incidencia. Pero también tenemos otras cuestiones de las que estar atentos a lo largo de la jornada. Va a estar aquí la consellera de Infraestructuras y Vivienda, va a estar en Xuxán visitando las 40 viviendas que está construyendo la Xunta de Galicia ahí. Y también hoy hay huelga del sector de la alimentación de ciertos supermercados. Por tanto, ténganlo en cuenta porque si bien es cierto que no debería haber problema de abastecimiento, puede ser que se encuentren algún supermercado cerrado. De cara al San Juan es algo a tener en cuenta. Y terminamos este Cómo viene el día con esa actualización del incendio que en las últimas horas ha puesto en alerta a los vecinos de Abarcala, porque ayer por la tarde, se lo contábamos en redes sociales, justo en el momento en el que sucedía, se originó una intensa columna de humo en la urbanización de Abarcala, en Cambre, al sur de la calle Río Gándara, en la zona forestal que está dominada por eucaliptos. Quizás así entiendan un poco más de qué estamos hablando. Se declaró un fuego minutos después de las 8 de la tarde y las llamas obligaron a cortar la vía del tren donde el personal de ADIF estaba desplegado. En este caso, bueno, pues los vecinos estaban en una gran expectación, las llamas estaban relativamente cerca de algunas viviendas, pero afortunadamente la Guardia Civil, los bomberos de A Coruña y otros equipos de emergencias y de medio rural no tardaron en llegar. Las viviendas no corren ningún riesgo, salvo el humo que se desplazó por el viento que soplaba, ¿no? Desde las 9:30 de la noche, un helicóptero estaba descargando agua sobre la zona y está controlado. Por el momento, dice la alcaldesa del ayuntamiento, la alcaldesa de Cambre, Diana Piñeiro, que se desconocen las causas del incendio. Si bien es cierto, se va a investigar. Y hablando de incendios forestales, es la parte negativa de este calor sofocante que tendremos hoy en A Coruña, hasta 35 grados de máxima, esos incendios forestales que pueden surgir en cualquier momento. En las últimas horas, de hecho, en la madrugada de hoy, a las 5:30 de la mañana, también se originó un incendio forestal en el ayuntamiento de A Capela. En este caso, bueno, pues muy cerquita de las Fragas do Eume, de hecho, dentro del Parque Natural das Fragas do Eume. Para su extinción se movilizaron 3 agentes, 4 brigadas, 4 motobombas, una pala. Por el momento ha afectado a 8 hectáreas. Los servicios de seguridad de la Xunta de Galicia y de Medio Rural están siguiendo muy de cerca este incendio y el resto de incendios forestales para tratar de que no vuelvan a activarse en las próximas horas, unas horas que estarán marcadas por el calor y máximas de 35 grados en A Coruña.
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0: Están escuchando Voces de A Coruña, están escuchando el 92.6, el programa líder de audiencia en toda la ciudad y de todas las franjas horarias y programas. Y les estamos contando en este caso el especial que tenemos montado por San Juan. Hemos estado en la lonja a primera hora de la mañana, 130 toneladas de sardinas descargadas con un precio medio en los mercados en torno a los 8 euros. Y Fernando Molezón, tú que has estado en la lonja, ahora te has ido a los mercados de la ciudad, en este caso a la plaza de Lugo, para ver cómo se estaba vendiendo no solo la sardina, sino también alguna cigala y algún bonito.
7: Exactamente, aquí hay absolutamente todo, lo más que hoy la sardina manda. Tiene todo el mundo sardina, hay colas en estos momentos para comprar sardina. Fíjate si tiene todo el mundo sardina que hasta las marisquerías, es decir, los puestos que se dedican exclusivamente al marisco, han traído hoy sardina también. Por ejemplo, voy a acercar aquí, está Gonzalo aquí de Marisco Sabad, a ver si podemos hablar con él. Gonzalo, ¿puedo hablar contigo un segundito? A ver, vete por aquí. Mire, oye, lo tuyo son los percebes. Los tuyos son los camarones y los tuyos son las cigalas. Pero tienes sardina también.
8: Hombre, sí, un día como hoy tan señalado, pues sí, al precio que pasó, no pude evitar tener que coger. Teníamos algún pedido de ella, no es lo mío, pero que al final nos trabajamos más marisco que pescado. Pero sí que es verdad que cuando va a estos precios, pues hay que traer, porque al final sardina estamos vendiendo 8 euros, día propio de San Juan, de pescado de las 6 de la mañana, pues. ¿Qué vamos a decir?
7: Sí, porque esta vengo de la lonja y esta sardina la vi yo allí. O sea, esta estaba ahí hace 5 minutos.
8: Sí, sí, allí saltando. Ahora ya se mueve un poquito menos, pero bueno, aún se está empezando a poner durita. Sí. Y bueno, la verdad que...
9: Es que tiene una pinta, están muy, muy duritas, muy... muy
8: nada, no reventó aún todavía. No, es que no tuvo tiempo ni eso. Con la calor que hace esta sardina, pues rápido se machaca, ¿no?
9: Sí, sí, sí.
8: Y ya ves que parece que está aquí en el agua, parece.
9: Totalmente, sí. Le falta nada más.
8: Sí, sí.
9: Oye, claro, hoy había que tener sardinas, aparte de todo. Lo que pasa es que me metís unos percebes. Ay, Dios mío, qué percebes. Sí. Y cigala, hay un montón de cigala.
8: Sí, están todas las semanas echando casi cerca de 1,000 kilos a la semana de cigala de los barcos de aquí, de la costa de Coruña. Abrieron ahí varias zonas nuevas de pesca de cigala, que, bueno, seguimos teniendo la zona de Coruña de Ambeda, pero abrieron la zona de Cigala y están trayendo muchísima cigala, la verdad. Tengo ahí cigala de 7 piezas en kilos a 65 euros. Eso normalmente pasa en lonja a 120.
9: A 120,
8: o sea, pasa de compra. O sea, tengo hasta 45 euros cigala, o sea, que cigala de... Y la yo ya no la traigo, pero la pequeñita de toda para 25, 30 euros.
9: O sea, que hoy sí, es el día de la sardina, pero caramba, es una oportunidad única para llevarse las cigalas.
8: Sí, sí, nada, cuando se acaben las sardinas la gente se llevará las cigalas. Eso desde luego, pero bueno, ya tengo clientes que ya por tradición se llevan cigalas y sardinas.
9: Sí.
8: Sí, sardinas llevan alguna para adornar allí un poco, pero...
9: Porque hay que tomar sardinas, pero después comamos cigalas.
8: Después comamos cigalas, y mañana también se come, mañana habrá algún Juan que celebre su festividad, entonces...
9: Claro.
8: Pues bueno, contamos con algo de eso también.
9: Pues muchísimas gracias y nada, que se venda todo, que es a lo que estamos aquí.
8: Eso esperamos. Muchas gracias a vosotros, como siempre.
9: Mil gracias.
10: Pues Fernando, te voy a decir una cosa, o sea, la sardina es maravillosa, nos sitúa mucho en nuestra tradición, pero es mucho más cómodo la cigala. Cuando estás en... para tomar así es mucho más cómodo. Claro, estás en la playa de Riazor, Orzán, con toda la chavalada, y tú te coges tu plato de cigalas y quedas un poco de friki, pero es mucho más cómodo la cigala.
9: O sea, cigala,
10: moya, pan, que con las gotitas y tal, la cigala es comodísima para un día de noche en San Juan. Pero, o sea, la pasa es que no sé quién se le ocurrió inventarlo a las sardinas, pero hubiese sido
9: totalmente.
10: Hubiese mucho
9: porque
10: más
9: si por así, imagínate el precio de la cigala si lo fuese por las sardinas, ¿sabes? Amigos, que está todo relacionado, claro. Pero sí, oye, unas piezas de cigala fantásticas y a unos precios muy, muy contenidos. Estoy viendo cigalas de buen tamaño, 38 euros, ya cigalas de las de ramillete, eso, a 65, por 70 euros cigalas de estas de campeonato, es decir, unos precios, para ser cigalas, claro, pues muy contenidos. Y la sardina, pues a 8 euros, hemos encontrado alguna a 7, así más pequeñita, un poquitín más pequeñita, pero a 7 euros. Pero bueno, por ahí se mueve, 7, 8 euros la inmensa mayoría. Colas, ¿y cuál es el problema? Que la gente ve que hay unas cajas de sardinas y dice, mira, quería llevarme esta caja, y le dice, mire, no. O sea, le puedo dar una docena, le puedo dar kilo y medio, pero poco más. ¿Por qué? Porque el resto está encargado ya, el resto está ya vendido. Entonces no se ve muchísima sardina aquí encima del mostrador, pero mucha cola para preguntar y después que para llevarse la decepción de decir, sí, es que ya está vendido. Todo esto son reservas que están esperando aquí a que vengan a por ellas. De hecho, hay mucha bolsa dentro de caja, ya en el suelo, aquí detrás de los mostradores y demás, porque está pedida mucha de la sardina. Aquí ya sabemos cómo funciona. En San Juan siempre sardina, pero hay que adelantarse un poco y hay que hacer el pedido, hay que reservar un poquito antes para que después no te contabilicen y no te digan simplemente, oye, mira, pues es que nos quedan cuatro. Están empezando con la cartilla de racionamiento, por así decirlo. Mira, está aquí atendiendo, pero voy a molestar un segundito a Mónica Mella. Mónica, ¿quedan sardinas todavía o está todo ya...?
11: Todo vendido ya.
9: ¿Todo vendido ya?
11: Todo vendido.
9: O sea, lo que tienes aquí son encargos y...
11: Sí, sí, nada. Bueno, esto está también vendido, todo vendido.
9: ¿Todo vendido?
11: Sí. Y la gente muy temprano y mucha gente.
9: Y mucha gente, y mucho encargo, supongo, muchas reservas.
11: Sí, pero lo encargo era parte. O sea, yo traje bastantes cajas.
9: Sí.
11: 10 en... Bueno, tampoco vienen muy llenas, pero bueno, sobre 15 kilos traen, 12, 15 kilos. Pero no soy la única, o sea, ya ves la plaza.
9: Sí, es que está desapareciendo. Cuando yo llegué hace un rato, había sardinas por todos lados y ahora ya está volando.
11: Nada, voló.
9: Oye, ¿cuántas sardinas caben en un kilo, más o menos?
11: La verdad que están saliendo pequeñas, 15.
9: ¿15 o así?
11: Sí.
9: Bueno.
11: Sí, sí.
9: Así da para más. Así.
11: Por eso, bueno, a mí me gusta, en particular, a mí me gusta más la medianita pequeña que la gigante. Y
9: esa está perfecta, lo dice aquí la señora, sí, esa está perfecta.
11: Los clientes. Rosa, cuéntale tu experiencia.
12: Muy buena.
9: Fantástica, sí. Muy buena. Y
10: además... Espera, que se cortó un poquito.
9: Bueno, nos está contando aquí una de las clientes. Mónica, muchísimas gracias. Venga, chao, a todos. Sí.
12: Está muy buena con los clientes. Yo llevo mucho tiempo y vengo a ella y si no está ella, rara vez
9: ¿Usted ha conseguido llevarse sardinas?
10: Fans de Mónica, fans de Mónica.
12: Las mías merecidas. Claro, yo se las encargué.
9: Ah, ya las tenía encargadas.
12: Sí, sí, claro. Yo se las encargué.
9: Bueno, pues que disfrute el San Juan. Muchas gracias.
12: Gracias.
9: Bueno, pues aquí está una de las clientas que eso, que se están llevando las sardinas, pero ya encargadas previamente, porque es que están literalmente volando. Y la cara de decepción de la gente que está haciendo cole cuando llega y dice, dame 2 kilos de... No, no, mire, como mucho le puedo dar, pues eso, las 15 sardinas que caben en 1 kilo y poco más porque no me queda mucho más, ¿no? Bueno, pues es están volando las sardinas voladoras aquí esta mañana, fíjate, no son ni las 10:30... Y toda la sardina que habíamos dicho que había sido una noche de buena captura y demás, y todo lo que se descargó, pues ya apenas queda sardina que no esté reservada aquí en el mercado de la Plaza de Lugo.
10: Gracias, Fernando. Estamos en directo en Radio Voz, 10:15, desde el Hotel Meliá María Pita, estrenando terrazas, estrenando San Juan 2026. Noticia de última hora que les vamos a contar relacionada con el topónimo oficial vinculado al deportivo, después de este anuncio con Herbosana.
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10: Como saben, el Deportivo hizo una consulta vinculante entre sus abonados y también pues socios de oro y demás para preguntarles si adaptaba el topónimo oficial de A Coruña en el nombre del club. El nombre es Real Club Deportivo de La Coruña, era así oficialmente, y pues el referéndum, por así decirlo, la encuesta era vinculante, en el sentido de le cambiamos a Coruña. Yo comentaba hace 15 días que posiblemente hace 20 años, si lanzabas esta propuesta, hubiese ganado La Coruña con muchísima diferencia, ¿no? Pero los tiempos van cambiando, hay polémicas que ya se van superando y cuestiones que se van ya imponiendo y generando solas, ¿no? Y el topónimo oficial A Coruña pues se ha ido asentando ya, aunque evidentemente el término La Coruña sigue estando presente en los comentarios de la gente cuando habla de la tradición oral, pero A Coruña es el nombre oficial. Así lo ha considerado también la mayoría de participantes. El 55,96% del censo de abonados con derecho a voto pues participó, lo cual es una buena participación, ¿eh? Casi un 60%, quiere decir que le da validez, le da pues respaldo a la decisión tomada, ¿no? De esos votantes, el 79,41% es favorable a la modificación del topónimo del Deportivo, o sea, que pasa a ser Deportivo de A Coruña o Deportivo de A Coruña, ¿no? Dice, una vez informado el resultado de la consulta, se elevó a la Junta General de Accionistas la decisión de modificar la denominación social del club y, en consecuencia, el artículo 1 de los estatutos sociales. La propuesta fue aprobada por unanimidad de los accionistas presentes en la Junta, que representaban pues el 98,864% del capital. Dice, con esta decisión, el Deportivo avanza en la adecuación formal de su denominación social al marco legal y culmina un proceso desarrollado con participación de los abonados, garantías societarias y pleno respaldo accionarial. Por tanto, oficialmente, Deportivo de A Coruña, Deportivo da Coruña. 10:19, hablamos enseguida con la alcaldesa Inés Rey, para ella un día muy largo, aunque también está acostumbrada, porque ya son varios San Juanes, y vamos a vivirlo con ella de manera especial. También vamos a hablar con el jefe de seguridad del ayuntamiento a lo largo de la mañana, en un día de sol, de brumas y de muchísima ilusión en la ciudad por todo lo que se viene en las próximas horas. Pauli González también está viviendo pues un San Juan muy especial, pues entre pescados, entre la lonja. Pauli, cuéntanos.
14: Pues mira, Pablo, me he ido de la lonja para venir aquí a los Arenales, para venir a la playa de Riazor, para venir a la playa de Orzán.
10: Pauli, te escucho un poco regular. A ver si podemos mejorar un poco el sonido. A ver si podemos, porque no sé dónde estás metido, me escucha un poco raro. A ver.
14: ¿Aquí mejor?
10: Sí, un poquito mejor.
14: Vale, pues nada, os contaba que me he venido hasta los Arenales para ver cómo era, pues un poquito el ambiente, después de esas 24 horas de gente guardando su parcela, y me he encontrado con los mismos que estaban guardando la parcela, eso desde luego, pero también me he encontrado con gente nueva que se ha unido a la fiesta y que ha llegado hasta A Coruña en crucero. Me he cruzado con pues todos los pasajeros que venían a bordo del Albia y que, por cierto, estaban todos apoyados aquí en, bueno, en lo que es el paseo marítimo, mirando a la playa, sin tener ni idea de lo que estaba sucediendo. Y el equipo de Voces de la Coruña se ha encargado de explicarles que esta era la noche de San Juan y que han tenido la gran suerte de venir a una ciudad como A Coruña en su día grande. Quiero que escuche su reacción, porque lo que nos han dicho es que nunca habían visto nada parecido.
15: Yeah, by the cruise, yeah. So, boarded at Southampton. Took about 2 days to get here. So, yeah, it's a nice place. Really nice. So, yeah.
16: And do you know what is San Juan?
15: You know what? Sorry.
16: San Juan.
15: San Juan. No.
16: It's the most important party here in A Coruña. That's why people is sleeping on the beach.
15: Right. Okay. I was wondering about that because the whole tape system, we don't really have it back in Britain, so, yeah.
16: So, you came here in the most important day of A Coruña.
15: That's lucky. Definitely didn't plan that, so, yeah, no.
16: Do you know that people was sleeping here yesterday? So, 2 days...
15: But they were sleeping here?
16: Yeah, 2 days sleeping here.
15: That's incredible.
16: For keep the place keep on the beach. Place.
15: Yeah. Right, wow.
16: Do you like?
15: I like it. I think it's really cool. it's definitely unique. You haven't seen it anywhere else. So,
14: Pues mira, Pablo, ¿qué te parece? Claro, estaban los cruceristas sin
10: muy
14: entender
10: inglés,
14: muy bien.
10: Muy buen inglés, buen nivel, ¿eh?
0: Pablo, ¿tú sabes cómo se dice sardina en inglés?
14: ¿Cómo se dice sardina en inglés? No.
0: Pero a prueba.
10: Prueba la que dijo Silvia que acertó antes.
0: Claro, no, yo ya lo sabía, ¿eh?
14: Sardín.
0: ¿Ves? Sí. Es que somos la generación más preparada, Pauli.
10: Sí.
14: A ver, es que, bueno, en vez de sardina, sardine, ¿no?
10: Sí, sardine, claro. Sí, claro, claro.
0: St. John's,
14: sí,
0: sardine.
14: Pues, sí. En mi perfecto inglés les he estado explicando ahí un poco lo que estaban viviendo. Es que no tenían ni idea, ¿no? Pensaban que bajábamos a la playa vestidos y con tiendas de campaña.
10: Sí, sí. Yo creo que hacía falta mayor divulgación a pie de calle. Los guías turísticos hacen su trabajo, que evidentemente están ahí, pero un poco más de información de la gente. A mí me fastidia cómo se queda con dudas, ¿no? ¿Esto qué será? ¿Pero qué hace esta gente rara? ¿Por qué hay ramas y flores por las calles, por el suelo, no? ¿Por qué se vuelven locos todos con las sardinas? Bueno, ahí estás tú, Pauli, como un poco como informadora callejera.
14: Sí, de hecho me lo han agradecido bastante porque han empezado a correr un poco la voz. Es que claro, había 30 o 40 personas, enseguida compartiremos imágenes en redes sociales mirando hacia la playa. Ninguno entendía lo que estaba pasando. Y cuando he hablado, pues en este caso con este chico y se lo he explicado, ha ido corriendo la voz y todos han dicho ¡ah! ¡Ah! Han sacado todos el móvil, han empezado a buscar San Juan. Les he tenido que decir San Juan. Y bien, yo creo que se van informados y con ganas de quedarse, porque este chico, por ejemplo, al final le preguntaba, pero ¿tú acamparías aquí? Me dijo, yo sí que lo haría, yo sí que vendría a San Juan. Así que igual el año que viene tenemos 40 personas de Southampton aquí en la playa haciendo su propia hoguera.
0: ¿Puede hacer un programa piloto especial para también para
10: a ver,
0: turistas?
10: A uno de Southampton. Un poquito de drinking, arena y tal, tampoco les ajeno, quiero decir, no.
0: O sea, ojo, que ven el paseo marítimo, sí. Y ven la oportunidad.
10: O sea, es decir, es su paraíso, quiero decir, ¿qué más puede haber, sabes?
14: Sí, es que es una fiesta haber? Para ellos también. Sí.
10: Está hecho, es una fiesta anglosajona, sí. Bueno, Pauli, muchísimas gracias. Sigue informando a todos los turistas de qué es esta locura, ¿vale?
14: Sí, perfecto, perfecto. Aquí me quedo.
10: Thank you.
0: XO, XO.
10: 10:25. ¿Nos da tiempo a hacer algo de agenda rápidamente y hablar con el alcalde de Sainte-Reille? No.
0: En 2 minutos. Mejor sí. No.
10: No.
0: No.
10: No, como sigas acumulando cosas, vamos a llegar a las 12.
0: Ya, ¿y qué le hago? Bueno, es que pues, contamos tantas cosas y estamos en tantos sitios.
10: Vale, pues hacemos una desconexión publicitaria, ¿te parece, Jesús? Y hablamos con la alcaldesa de Rey, que está tecleando tanto en el móvil que se va a quedar sin dedos esta mañana. Vamos allá.
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0: 10:30 de la mañana. Estamos en directo en la sintonía de Radio Voz. Saludamos a la alcaldesa Inés Rey. ¿Qué tal? Buenos días.
1: Buenos días a todos.
0: Estaba hace un ratito un poquito de bruma y tal, pero ahora está pegando el sol.
1: Va a hacer un calor.
0: Va a hacer un calor. Nunca habíamos vivido un San Juan así, tan caluroso, ¿eh?
1: Bueno, yo no recuerdo un junio tan caluroso. No vi los históricos estos que salen, pero creo que hace muchísimos años que no teníamos tanto calor en el mes de junio. Pero bien.
0: Sí, sí.
1: Después de haber tenido un invierno con 4 meses seguidos lloviendo,
0: sí, pues viene,
1: tampoco
0: viene.
1: Nos vamos a quejar ahora.
0: Bueno, ¿cómo comienza el día la alcaldesa un 23 de junio, un día tan tan especial, con todo lo que supone para la ciudad, que la ciudad se transforma, ¿no? Cambia su paisaje callejero, vital, playero, en todos los rincones se vive de una manera diferente.
1: Sí, la verdad es que, bueno, pues ya son varios San Juanes los que llevo a la espalda, pero bueno, yo lo vivo con muchísima ilusión porque es una fiesta que, bueno, a mí me encanta y siempre la he disfrutado mucho, y la ciudad vibra con el San Juan en todos sus barrios, en las playas, en toda la ciudad. Ya se respira ambiente desde días antes. Y luego, pues lógicamente, desde hace unos años, pues además de la ilusión, la responsabilidad de una noche como esta, ¿no? Lo que implica, pues, tener

0: bueno, a mí me encanta y siempre la he disfrutado mucho. Y la ciudad vibra con el San Juan en todos sus barrios, en las playas, en toda la ciudad. Ya se respira ambiente desde días antes. Y luego, pues lógicamente, desde hace unos años, pues además de la ilusión, la responsabilidad de una noche como esta, ¿no? Lo que implica pues tener un dispositivo de seguridad como el que tenemos, para que salga todo bien, para que la gente pueda disfrutar tranquilamente de la fiesta y sobre todo pues cuando me voy a la cama tardísimo, pues hacerlo por lo menos tranquila y sabiendo que ha salido todo bien, ¿no?
1: Hay que apelar a la responsabilidad individual de cada uno, el operativo está ahí, después vamos a hablar con Carlos Touriñán sobre ese gran despliegue, pero bueno, como siempre, pedir sentidiño, pedir sentido común y esperar a que sea una noche tranquila, que evidentemente se mueven miles y miles de personas, no cambia por completo. Antes hablábamos con el director del hotel y nos decía que quedan 4 habitaciones libres hoy aquí en este hotel, las 4 interiores. Claro, quedan 4 que no dan al paseo marítimo.
0: No, pero pasa nada, porque sí, sí. San Juan es para vivirlo en la calle. Sí, o sea, sí. Que luego ya cuando llegan a la habitación, que duerman.
1: Que duerman, sí, sí. Pero bueno, que también eso moviliza muchísima gente, ¿no? Mucha gente que viene
0: bueno,
1: de fuera.
0: Es fiesta de interés turístico internacional y cada año pues viene más gente a verlo y a disfrutarlo con nosotros. Entonces, la verdad que sí, que se moviliza mucha gente, dinamiza enormemente la economía de la ciudad. Y eso es importantísimo, ¿no? Aparte que, bueno, pues cada vez es más bonita la ciudad, está más bonita y a la gente le gusta más venir.
1: Por cierto, que este año, ya se lleva haciendo varios años, cada vez se va cuidando más la cara B de la fiesta, ¿no? Esa cara B, que es la de mañana por la mañana, la de la basura, la de los plásticos y demás. Hay que tener confianza que poco a poco se vaya logrando, ¿no? Esa mejora.
0: Efectivamente, es verdad que es una fiesta y un día donde tenemos a 150.000 personas en las calles y bueno, pues tomando sardinas, churrasco, bebiendo y disfrutando. Pero la imagen poco edificante de los amaneceres del propio día de San Juan pues siempre ha sido la de las playas, que son las más llamativas, llenas de basura. En los últimos años hemos hecho campañas para intentar reducir los residuos que se dejan. Este año además una campaña muy intensa porque tenemos el dispositivo de limpieza más grande de la historia. 25 puntos de reciclaje en todo el paseo marítimo para tirar la basura, 14 puntos de recogida de madera, dispositivos específicos en cada barrio, un equipo de voluntarios que nos van a ayudar a durante toda la noche ir hablando con la gente para que reciclen el vidrio, para que separen los residuos y sobre todo para que queden recogidos en su mayor parte los arenales. Y bueno, pues estos últimos años, desde que yo he llegado, hemos ido reduciendo, ya se venía reduciendo poco a poco el número de toneladas de basura, pero aún así siguen siendo toneladas. Entonces, bueno, pues sí, es positivo decir, pues hemos bajado de X toneladas a X menos 2, pero todavía no es suficiente y por lo tanto, bueno, pues con esa campaña a la que nos ha ayudado también pues Champi Muros, Blondie Muser, a través de las redes sociales para llegar a todos los públicos, a los más jóvenes, pero también a aquellos que en los barrios pues disfrutan del San Juan y les gusta tener el barrio limpio al día siguiente. Por eso también de esos puntos de reciclaje hemos puesto 8 en los barrios en los que se junta más gente. Se juntan en todos, ¿no? Pero bueno, hay zonas, pues la zona de la Plaza de Monforte, calle San Juan, Plaza de España, Barrio de las Flores,
1: es que son tantos sitios.
0: Son muchos barrios, son muchos sitios, cada vez se hace en más sitios el San Juan y lo que queremos es que, bueno, pues apelar un poco, ¿no?, a la conciencia cívica, al cuidado de lo que es de todos y demás. Yo siempre digo que las generaciones más jóvenes son las más y mejor concienciadas con el cuidado del medio ambiente. Cada vez que hay una campaña pues de cuidado de océanos, de playas, de limpieza, son los que menos contaminan, los más preocupados, etcétera, son ellos. Bueno, pues yo creo que tienen una oportunidad de oro también para demostrarlo esta noche, que se puede uno divertir y pasarlo bien y luego pues oye, recoger lo que deja en la playa.
1: A ver, yo creo que es importante que vaya habiendo cada año menos basura. Nunca vamos a llegar al modelo japonés ese que se ve en los estadios de fútbol.

0: fútbol, que dejan todo recogido en su grada o en el vestuario, que parece que no han estado. Yo creo que a eso nunca vamos a llegar. Después de una fiesta siempre algo de basura queda, pero cuanto menos mejor, ¿no? Cuanto menos, menos abundancia haya, si hay que disponer para ello, pues o de la voluntad de los jueces, de la gente que va, y después de ese equipo que dice el más grande de la historia de limpieza que haya habido nunca en la ciudad.
1: A ver, las hogueras las limpiamos nosotros, lo hacemos nosotros, pero no es tan complicado pensar, yo bajo X cosas a la playa, pues luego las subo y las dejo en el contenedor. El otro día ponía un ejemplo, no sé quién me decía que era un ejemplo así un poco de perogrullo, pero quiero decir, cuando tú vas a casa de un colega y a hacer un churrasco y estáis allí 25 y haces el churrasco y te tomas tus cervezas o tu vino o lo que bebas y luego el postre y demás, pues siempre hay un momento en el que alguien dice, bueno, vamos a recoger la mesa. Sí. Y uno coge la bolsa, el otro tira los platos, el otro separa los huesos que le quiere dar al perro, uno recoge los vasos y de repente, pues en 10 minutos está todo pues más o menos recogido. Pues es que es lo mismo. Si lo hacemos en nuestra casa, lo hacemos en casa de los amigos, pues vamos a hacerlo en la playa, que es de la casa de todos. Uh-huh. Y yo creo que podemos dar un ejemplo de civismo, siendo una fiesta, ¿no?, tan relevante. Ahora hablábamos que había unos chicos de Southampton que estaban, sí, entrevistando a Pauli, que aquí ya no quedan habitaciones, etcétera. Bueno, pues que la imagen del San Juan de A Coruña sea la fiesta, esa fiesta sana, divertida, que hacemos siempre aquí, que sean las hogueras, que sea el fuego purificador y que no sea la basura al día siguiente.
0: Bueno, tema parcelación. Este año la parcelación ha comenzado prontísimo. Ha habido algún problema con los lindes. Eso pasó siempre en todas las aldeas de Galicia históricamente. Pero bueno, yo creo que en general, hasta ayer nos gustó mucho contarlo, porque al principio, sobre todo esto de las redes sociales, la playa no es de nadie, libertad. Llegó la gente y los chavales dijeron, túmbese, claro. Chaval, lo que está guardando es la parcela. Lo mismo que se tumba allí una señora o un señor toda la tarde a tomar el sol, con tal de que le deje libre la parcela para esta noche. No alquilan habitaciones, quiero decir, que no hubo ninguna convivencia absoluta, ¿no? Aparte de esas disputas por unos centímetros de un lado a otro. Este año el Ayuntamiento va a probar también con esas parcelas de asociaciones, para, no sé, buscando ver la posibilidad de ese contraste de cómo sí que se puede recoger después de una fiesta, ¿no?
1: Sí, bueno, vamos allá. Esto es que me estaba recordando a cuando yo estudiaba Derecho, hace muchos años, en Derecho
0: tampoco
1: Civil se estudiaba...
0: Tantos,
1: no, solo 26, pero bueno, vamos a dejarlos. Bueno, estudiaban...
0: ¿Cuándo empezaba a estudiar Derecho hace 26?
1: Se estudiaban los montes vecinales en mano común, ¿no? Me acaba de venir el flash. Pues estas son las playas en mano común. Y vamos a ver, aquí el San Juan va evolucionando y la fiesta va evolucionando y la manera en la que tenemos de hacer, ¿no? Hay gente que dice, perdón, es que aquí un señor hablando por teléfono.
0: Estamos en la terraza de un hotel, y justo un señor le llamó a alguien por teléfono.
1: Pero no necesita teléfono.
0: Y aparte buscaba intimidad y dijo, mamá, ahora te oigo. Y claro, sí, lo estaba oyendo toda la Coruña.
1: Claro, no necesita teléfono.
0: En un momento de intimidad. Maruja, Chamacho y Sofillo y tal. Toda la gente comentando los barrios y tal.
1: Aquí concentrada en la parcela. Bueno, vamos allá. Vale. Decía que el San Juan va evolucionando, ¿no? Entonces me hace mucha gracia cuando hay gente y dice, es que el San Juan no es la playa. Bueno, pues el San Juan no es la playa, no era la playa a lo mejor hace 40 años. Ahora es la playa y ahora a los chavales les gusta pues estar ahí 40 horas haciendo guardia, porque lo que más les mola no es la noche ya final, son los turnos, la guardia, pues voy a levantarme a las 5 de la mañana para el cambio de turno y tal. Bueno, muy bien, ahora está de moda. Yo en mi época pues no, bajabas y cogías lo que encontrabas y ya estaba, ¿no? Entonces ahora quieren hacer pues la parcelaria y estar allí, dormir y es una aventura. Pero si el problema no es ese. Yo que hagan toda la parcelaria que quieran, que hagan las guardias que quieran, como si quieren empezar el 3 de junio a guardar allí.
0: Hacer la selectividad incluso aquí.
1: Que hagan la PAU en las terceras del Orzán. Fenomenal. Que recojan. que limpien, porque yo creo que si la imagen del día siguiente, repito, es la de una playa donde solo quedan los restos de las hogueras, que eso sí, nos toca limpiarlo a nosotros, y la playa está más limpia, probablemente tengan que aguantar mucho menos de lo que aguantan ahora, ni gente increpando, ni la playa es de todos, ni la gente poniéndose nerviosa porque, oh, Dios mío, no tengo sitio en la playa. Sí que tienen sitio en la playa, porque no les importa que pongas la toalla, se ponen pegados al muro. Quiero decir, hay espacio para todos. Entonces, aquí lo importante es ser capaces de dejarlo casi, casi como lo encontramos, ¿no? Y hemos hecho un proyecto piloto, que es un trocito pequeñito de la playa de Riazor, son 600 metros cuadrados, que hemos, digamos que, parcelado, y hemos dado la oportunidad a todas las asociaciones, grupos, entidades culturales que quisieran pedirlo, pues dárselo. Pues mira, lo ha pedido, por ejemplo, a Espronaga, y son, pues, no sé, casi 30 personas, pues se les han dado varias de esas parcelitas que estaban delimitadas, se les han dado varias. Oye, pues es un día diferente para ellos, para los usuarios de Espronaga, van a estar allí, van a recoger, van a disfrutar. También está África Universal, está la Asociación Comercial de la Baño. Quiero decir, hay varias entidades que han dicho, oye, pues mira qué bien, hay una empresa que ha decidido que sus trabajadores merecían el San Juan, y esa empresa pues ha pedido una parcela, y allá van todos a celebrar el San Juan a la parcela. Oye, pues está bien, ¿no? Y es un proyecto piloto, nos va a permitir pues tener un responsable de esa parcela, nos va a permitir ver cómo queda de residuos, exigirles pues ese compromiso de limpieza. Y ya está, no se privatiza la playa, no se parcela para los colegas. O sea, es decir, ha sido un proceso donde han pedido X asociaciones, muy bien, a ver cómo funciona, es un proyecto piloto. Y luego, pues, la parcelaria, pues ahora es una imagen más de San Juan. Pues otros años eran otras. Y ahora, bueno, pues se ha puesto esto de moda y durará lo que dure. Y dentro de unos años, pues, querrán o se inventarán otra cosa. Yo creo que tenemos que tener un poco más de tolerancia con estas cosas, ¿no? Que al final, oye, pues son chavales, es el pues lo hacen un par de años, porque el tercero ya están cansados de estar ahí de guardia, y entonces dicen, menudos pringados, pues yo ya no voy. Claro, pero pues el año del primero de bachillerato, segundo de bachillerato, y que te dejan tus padres, pues les encanta, porque algunos es la primera noche, pues que están ahí, y realmente, bueno, pues yo creo que daño tampoco hacen, ¿no? A nadie. Yo con que limpien ya me quedo contentiña.
0: No, no, eso es...
1: Con que recojan.
0: Con que recojan y que...
1: Que no queden cristales.
0: Que quede lo mejor posible y que eso, que sea un poco de sentido común. Por cierto que hoy tenemos al liceo jugando a las 8:30, que también...
1: Sí, fenomenal.
0: A ver
1: todo.
0: Si la noche... De esa,
1: es que se nos junta todo.
0: También la hora, pero, de verdad, estos de...
1: A las 8:30, sí. Bueno, yo estaré allí apoyando y creo que con toda esta afición, que es un ejemplo, la afición coruñesa en todos los sentidos, en todos los deportes, y dando un ejemplo de cómo se puede apoyar a un equipo, cómo puedes sentir los colores de tu equipo y animar sin necesidad de amenazar, de insultar o de intimidar a aficionados, a jugadores, a familiares de jugadores, como hemos visto este pasado fin de semana en Igualada, ¿no? Y yo creo que vamos a hacerlo de una manera tranquila, y vamos a pensar en jugar, vamos a pensar en esa victoria, y sobre todo que esta Noite Meiga pues nos ayude en el último empujón con el liceo. Allí estaremos, da tiempo a todo. Hubiéramos preferido que fuera a las 7, porque por lo menos a algunos nos daban tiempo a cenar. Pero bueno, en cualquier caso, lo importante es que ganen hoy y que estemos todos allí apoyando para redondear una temporada deportiva en La Coruña que ha sido de 10.
0: Bueno, pues alcaldesa, la voy a dejar aquí. No le vamos hoy, no nos cita María Pita, simplemente queríamos hablar de San Juan. Sobre todo desear que haya tranquilidad, que haya poquitas intervenciones sanitarias y que mañana pues nos levantemos una sensación de que vamos hacia mejor, ¿no?, en lo que es la sostenibilidad.
1: Exacto. Y déjame dar un último apunte. Sabéis que tenemos un punto violeta fijo en la coraza. Y luego habrá 3 puntos violetas móviles. Vamos a repartir más de 2.000 pulseras que detectan si se le ha echado algo a la bebida. casos de sumisión química. Entonces, estas pulseras llevan un pequeño detector en el medio, tú te la pones, echas una gota de lo que estás bebiendo. Mira,
0: pues aquí están estas pulseras, ¿sí?
1: Esta es la pulsera, tiene un sensor de aminas y entonces tú aquí le echas una gota y si cambia, tiene una guía de colores, si cambia de color, pues no te la bebas. Así que bueno, con esto queremos también contribuir a una fiesta segura y sobre todo pues evitar conductas impropias de cualquier día, de cualquier fiesta, pero que algunos aprovechan este tipo de noches multitudinarias, claro, y con mucha gente para hacer lo que no deben. Así que pulseras para detectar sustancias en las copas y en las bebidas.
0: Hay unas pulseras también que la Policía Nacional va a distribuir entre menores de edad. Son unas pulseras que donde se apunta un nombre y un teléfono de contacto. Pues acaso un chaval se pierde, quien vea que ese niño va con pues ve Policía Nacional 200 aniversario y tal, y sabe a quién llamar. Pues sí, yo creo que todo lo que sea contribuir a...
1: Luego está el método artesano, que es el que le hacía yo a mis hijos en la playa, que les cogía con un rotulador permanente y les escribía el número de teléfono en el antebrazo.
0: Claro, sí.
1: Sí, porque se movían mucho.
0: Sí, sí, sí. Bueno, me parece muy interesante esto de los sensores, ¿no? Sobre todo porque todo lo que sea dar seguridad, los puntos violeta y esta, todo contribuye.
1: A ver, esperamos no tener ninguna intervención más allá de las informativas, que están bien, pero por si acaso, pues está ese punto violeta fijo, están esos puntos violeta móviles y están estas pulseras para detectar pues que aquellos energúmenos que crean que se puede doblegar la voluntad de una mujer a través de la sumisión química, pues se cuiden muy mucho de hacerlo. Así que garantizamos la libertad, la integridad física, sexual de las mujeres.
0: Bueno, pues ojalá que algún día, dentro de unos años, y que lo veamos, no haya ni puntos violetas, ni basura,
1: exacto,
0: al día siguiente, ni haya que repartir pulseras. Pero mientras tanto, pues vayamos.
1: Prevenimos.
0: Hay que prevenir. Alcaldesa, muchísimas gracias.
1: Gracias a vosotros.
0: Feliz San Juan. Y gracias por acompañarnos aquí en este espacio que ha quedado fenomenal del Hotel Melía María Pita. Estamos muy a gusto, ¿eh? Sí. Además, no estamos arriba en la habitación, que la alcaldesa tiene vértigo.
1: Hombre, es que me ponéis arriba, en una terraza.
0: Pero qué bonito.
1: Que
0: ¿eh?
1: Es que, claro, que es precioso, sí.
0: Sí, pero bueno, aquí estamos muy bien. Aquí
1: está. Es precioso para el que le guste asomarse al abismo, ¿no? En el caso, yo me tenía que poner allí de espalda retorcida, que siempre salía en la foto como... Sí, no había una foto buena de ese día, porque siempre estoy de espaldas, como encogida, con miedo. No, estamos aquí mucho mejor.
0: Vale, vale. Alcaldesa, repito, muchas gracias. Feliz San Juan. Después hablamos con Carlos García Otoriñán sobre todo el dispositivo de seguridad. Seguimos adelante. 10:49, tenemos que repasar la agenda, ir con Bonilla y alguna cosa más.
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9: Y con Bonilla a la vista, como cada día, vamos a dedicar una canción especial. Julián nos pide una canción y nos dice: hola equipo, hoy es la noche más corta del año y una de las más especiales para todos los coruñeses, San Juan. Además lo aclara Julián, por si no nos habíamos enterado. Yo quería decir que me gusta mucho ver que los jóvenes siguen disfrutando de esta bonita tradición y si lo hacen acampando una vez al año en la playa, no lo veo mal. A ver si también mantienen cosas de nuestro ADN como la música. Para todos ellos me gustaría que pusieseis Vivir na Coruña. Un abrazo y feliz San Juan. Bueno, pues ya está sonando Vivir na Coruña de Ana Quiro en este espacio especial de Bonilla a la Vista. Dedicaciones al 647 00 2900. ¡Feliz San Juan!

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6: Sí, pues podemos hacer el programa siempre de aquí, Silvia, ¿qué te dice?
7: Ay, a mí genial, yo encantado.
6: Hombre, el día que, o sea, un día de invierno, sí, igual hay que, pero se está muy bien, pues estamos a todo esto, lo hemos comentado en el Hotel Meliá María Pita, yo creo que este es el tercer o cuarto año que estamos en San Juan, el cuarto año, me dice Rocío, que está hoy en momento algoritmo, me dice que es el cuarto año que estamos aquí, siempre hemos estado en la parte alta, en la suite, un año que estuvimos abajo, porque estaban obras el hotel, creo que el año pasado, pero estamos en un nuevo espacio que ha abierto el hotel. Este hotel antes pues era todo cerrado, como se hacían las cosas, como se hizo la Plaza de Lugo, como se hizo esto y otros muchos edificios, hasta que se dieron cuenta en estos últimos años que era necesario tener espacios donde la gente pudiese desayunar, como hemos visto gente desayunando hasta hace un ratito aquí en el exterior del hotel, y bueno, y hay todo la parte interior que yo le he ido a ver, está chulísima. Ya no existe el restaurante Trueiro que había antiguamente, y lo que hay es un espacio más funcional y más adaptado a lo que es un hotel del siglo XXI, ¿no? Una reforma importante, y nos decía el director del hotel que este Hotel Meliá María Pita ahora es un hotel de vanguardia, ¿no? Dentro de la cadena, lo que se lleva ahora, ¿no? El tipo de hoteles que se estilan. Vamos a repasar la agenda. Hay una agenda general de todos, cada uno tiene su plan, su idea hoy, pero ¿qué más tenemos?
7: Pues mira, Pablo, como bien dices, cada uno vive San Juan como quiere y cuando quiere. Hay algunos que empiezan a las 12 de la mañana, otros que empiezan a las 5 de la tarde, y hay gente que hasta la noche no empieza a celebrar la noche más corta del año. Bueno, sea como sea, cada uno disfruta del San Juan como quiere, pero sí que es cierto que este año tenemos algunas novedades, como por ejemplo el concierto que va a dar a Xoel López con Camaño y Ameixeiras en el Muelle de Batería a las 9 de la noche. Todavía hay entradas disponibles, si bien es cierto, la franja más económica pues ya ha volado. Y es que aparte de Xoel López, pues podemos disfrutar de un 23 de junio con mucho ambiente en los diferentes barrios de la ciudad. Por ejemplo, bueno, pues con fiestas familiares en barrios como Los Rosales, en la Plaza José Selier, también va a haber fiesta especial, Emilia Pardo Bazán, o Martinete, Barrio de las Flores, Birloque. Es que podemos mencionar todos los barrios de A Coruña porque en todos siempre se celebra el San Juan.

A las 12 de la noche va a ser Alcatesa Inés Rey la que va a encender la falla de San Juan, una falla que este año tiene como protagonista el eclipse, la Torre de Hércules, el obelisco, también las galerías de la Marina y, como no, los equipos de la ciudad, porque hoy otro evento que tenemos en la agenda es a las 8:30 el partido del Liceo en el Palacio de los Deportes. Jugamos contra el Igualada después de un fin de semana en el que sí, hemos perdido, pero que ahora tenemos la última oportunidad para ganar el título de la Hockey Liga, que no lo conseguíamos desde principios de los años 90, así que es momento de empujar al equipo. Socios, ya sabemos que entran gratis, público general, 5 euros. No hay mejor prioridad de San Juan que celebrar ese título de la Hockey Liga con el Liceo y en casa.

0: Y después del partido siempre podemos ir a ver pues el ambiente de la playa, comer unas sardinas, un churrasco, eso a gusto del consumidor, y después ir a saltar un poco a las hogueras, 3, 7 o 9 veces. Eso, como siempre, bueno, pues depende de la tradición familiar. Ah, no me olvido, mañana, que no tenemos programa, que todo el mundo se lave la cara con las hierbas de San Juan.
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4: Once y dos minutos, hay dos cifras de toneladas que diferentes en estas horas. Una, la de sardinas, 130 toneladas, una descarga espectacular, con precios y calidades muy buenas. Y otras toneladas, la de basura recogida mañana, que esperemos que sea menor que otros años, Silvia Penelas.
0: Sí, así es, Pablo. 130 toneladas de sardinas descargadas con un precio en los mercados en torno a los 8 euros. Es sardina buena y a buen precio. Eso sí, ya mucha sardina estaba reservada a primera hora en el mercado de la Plaza de Lugo y en otros mercados de la ciudad, y la poca que había liberada ha volado. Y es que todo el mundo quiere disfrutar de un San Juan que estará protagonizado por las altas temperaturas, hasta 35 grados que vamos a tener este 23 de junio en A Coruña. Mientras tanto, los jóvenes siguen acampando en la playa, han pasado una noche, bueno, pues bastante cómoda, porque como digo, el tiempo ha acompañado, ha hecho bastante calor, y a lo largo de la mañana pues están pasando el tiempo con alguna siesta, jugando a vóley, también fútbol o echando unas cartas. Otras noticias de la jornada, más allá del San Juan en la playa y también en los barrios, además de en los diferentes negocios de la ciudad que se están preparando y haciendo acopio para la noche más importante del año en A Coruña, es la noticia vinculada con el Deportivo, y es que el Deportivo ya es el Real Club Deportivo de A Coruña. Un 56% de los socios ha participado en la encuesta sobre el nombre del club, que ha comunicado los resultados en su junta extraordinaria. La entidad blanquiazul había dado tres opciones: mantener el Real Club Deportivo de La Coruña o adecuarlo con el topónimo oficial de la ciudad en español, Real Club Deportivo de A Coruña. Este es el que ha ganado por encima del que teníamos antes, y Real Club Deportivo da Coruña, que en este caso sería el topónimo en gallego. Por cierto, seguimos informando y bueno, pues dando algunos apuntes importantes de la jornada, como por ejemplo esa huelga que hay en el sector de la alimentación, coincide con San Juan, es probable que haya algún tipo, bueno, de molestia para los vecinos que quieran hacer la compra. Está habiendo manifestaciones en este caso por la ronda de Outeiro y Avenida de Finisterre ahora mismo, también afectando ligeramente al tráfico. Así que, Pablo, estas son algunas de las novedades que tenemos este 23 de junio en la ciudad, un 23 de junio que ya huele a sardina y a hoguera.
4: Y con una temperatura ahora mismo de 22 grados.
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4: Saludamos a la alcaldesa de Bergondo, Alejandra Pérez Máquez. ¿Qué tal? Muy buen día.
6: Hola, muy buen día.
4: Bien, falamos de varias cuestiones. En primer lugar, feliz San Juan. Después falaremos de la noite de San Juan ahí en Bergondo. Uh-huh. Sí. Quería preguntar por la adquisición da Rectoral en Guísamo.
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4: Ben, falamos dúas, sí. Falamos de dúas cuestións máis. Unha cena medieval no monasterio de San Salvador.
6: Sí, a verdade é que sacamos estes días, bueno, dentro de toda esa programación que sabedes que vamos que estamos facendo, bueno, pues cando digo estamos, pues incluyo, bueno, pues a todos os que estamos aí metidos, ¿no? Os concelleiros e concelleiras do goberno, a Rubén o párroco, bueno, pues tamén a todos os que están votando aí unha man, non? 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
4: Muy bien, Alejandra Pérez Vázquez, feliz San Xoán e ata a próxima.
6: Pues muy bien, muchas gracias, feliz San Xoán también a vos.
4: Muchas gracias. Claro. Seguimos en directo, 11 y 13 minutos, estamos en el Hotel Meliá María Pita. Hablamos con Carlos García Touriñán, director de seguridad del Ayuntamiento, en un día muy importante en esa materia.
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4: ...11 y 17, seguimos en este programa especial San Juan, desde el Hotel Meliá María Pita, que nos acogen esta mañana en una terraza fantástica, en un sitio muy apacible, muy tranquilo, al lado de lo que va a ser pues una especie de locura esta tarde, en cuanto se ponga el sol. Carlos García Teuriñán, ¿qué tal? Muy buenos días.
5: Hola, buenos días.
4: Gracias por dedicarnos unos escasos segunditos, minutitos que tienes ahora mismo, porque estabas ahí con el móvil ardiendo, ¿no?
5: Llevamos desde las 5 de la mañana ya trabajando. Ayer de noche salimos casi a la una de aquí, de toda la zona de Riazor, porque ya viene siendo tradicional ya que la gente duerme en las parcelas. Ahora estamos intentando limpiar lo que han dejado de esta noche para que esté limpio para la gran fiesta de esta noche. Y bueno, ya preparando todo, el puesto de mando y todo, ya que está ya prácticamente en marcha. Los barrios también, venimos de revisarlos, o sea que estamos ahí.
4: Bueno, por el momento las incidencias, bueno, algo un poco de basura que queda, que tal, pero no hay nada, ninguna incidencia destacada por el momento.
5: De momento no hay incidencia. Estamos todo avisando a todos los que están organizando hogueras para estar con precaución, tener bomberos en las más importantes que estamos teniendo, como pueda ser Barrio de las Flores, como pueda ser Ventorrillo, la zona de Penamoa, como pueda ser las piscinas del Viña. Son tres hogueras que tienen una importancia relativa. Estamos intentando con ellos controlarlas y vamos a estar ahí en esas zonas.
4: Carlos García Toriñán tiene muchos sanjuanes a sus espaldas. Ha visto de todo, desde los mancontros a los drones y generaciones de coruñeses, ¿no? ¿Le preocupa especialmente hoy el calor, las temperaturas?
5: Bueno, como siempre yo digo, nuestra alcaldesa nos lo intenta poner cada año algo más difícil, ¿no? Hoy hay una calor con una temperatura. De hecho, ayer por la tarde tuvimos dos traslados de aquí importantes con golpes de calor. Bueno, los chavales jóvenes estamos diciendo que se hidraten bastante y demás, y encima se nos complica con el liceo.
4: Pero un chaval puede tener golpe de calor, parece increíble, ¿no?
5: Bueno, pues sí. Ya, si no bebes agua como tienes que beber y no te bañas, pues al final tienes golpe de calor igual.
4: Bueno, pues hay que tener en cuenta, hay mucha gente que no está acostumbrada a estar todo el día en la playa, ¿no?
5: Hay gente que lleva desde el domingo, ¿eh?
4: Claro. Piensas que los chavales aguantan todo, pero si no te alimentas bien, no bebes lo que tienes que beber, pues claro, dos traslados. Hoy es la única incidencia, ¿no? Por lo demás, hoy tranquilidad.
5: Hoy de momento la noche tranquilidad. Bien. La noche fue con tranquilidad, estuvimos vigilando a todos estos jóvenes que se han quedado en la playa. Fue todo con bastante normalidad y esperemos que siga así. Y después, bueno, la noche se nos incrementará con lo del liceo, pero bueno, esperemos que todo sea para bien.
4: La afición de Liceo es una afición magnífica, deportiva, como todas, lo decía la alcaldesa esta mañana, pero bueno, viene a sumar más gente. Decía yo lo del calor, porque el calor es más afluencia de gente, más diversión, y después en los barrios, calor y fuego, ¿no? Es una combinación pues complicada.
5: Sí, aún no hemos cerrado, pero han pasado ya las 600 solicitudes que tenemos para el día de hoy de sitios y fiestas en los barrios, ¿no? Por supuesto, en barrios, por ejemplo, Plaza Elíptica, por ejemplo, Iris y demás, pues hay 30 o 40 solicitudes para la misma zona, que normalmente comparten, es gente de barrio, con niños, es gente con una cierta edad, y suelen ser fiestas que 3:30 de la mañana suelen acabar. Luego ya tenemos otras fiestas de otro tipo de perfil de público, como pueda ser calle Monforte, como pueda ser calle San Juan San José, como pueda ser Emilia Pardo Bazán, que esas van a durar bastante, hasta bastantes horas, y luego la playa, que hasta las 6 de la mañana que les invitemos a salir, pues ahí seguirán.
4: Repito, Carlos García Oteriñán ha visto de todo, mareas a todas horas, la marea 12:30 de la noche, la marea alta, ¿es una marea que le gusta a Carlos García Oteriñán o no?
5: Bueno, a mí me gusta la de las 4 de la mañana, porque invita a salir ya antes.
4: ¿Cuándo es marea alta?
5: A la gente, ¿no? Pero a las 12 nos queda mucha playa. Hoy es una marea muy tranquila, esperemos que todo vaya bien. Pero, repito, de los 44 San Juanes que voy a hacer, pues no es de los más peligrosos, si no fuera por este incremento que tenemos de ola de calor, conjugado con más gente que podemos tener en la zona de playa, y que hay que decir que los barrios exponencialmente, año tras año, está creciendo muchísimo.
4: Claro, no, decimos siempre que el San Juan son los barrios, ¿no? La foto es la playa, pero el San Juan son los barrios, ¿no? El disfrute de los vecinos, de los amigos, de la familia, de los niños, de los abuelos, eso es lo bonito.
5: Ahí empezó el San Juan. Hay que recordar que el San Juan empezó en los barrios, se fue trasladando a la playa y está volviendo a su sitio, pero sin abandonar la playa. Por perfiles de gente, la playa está quedando para la gente joven. Para la gente más joven es donde tenemos la playa.
4: Bueno, cada año se incrementan cosas, puntos violeta, drones, cámaras, hay absolutamente de todo. Vamos a confiar que este 44 San Juan de Carlos García Oteriñán sea tranquilo, porque los ha habido de todo tipo, los ha habido con problemas serios, ha habido con problemas graves. No recuerdo aquel chaval en aquella hoguera, cada vez que lo pienso, brasileño era.
5: Sí, en Labañón.
4: Labañón, es escalofriante, ¿no?, que puedan pasar estas cosas. Vamos a confiar en que vaya todo bien, ¿no?
5: Esperemos, está todo. Yo muchas veces siempre digo, cuando la noche está tranquila, la gente se dice, bueno, fue una noche tranquila. Hay que pensar que detrás de esta noche hay mucho trabajo detrás, y llevamos más de 3 y 4 meses ya trabajando en San Juan, con muchas cosas, modificando cosas, mirando cosas, y entonces, bueno, esperemos que la noche sea tranquila. Cada vez vamos perfeccionando algunas cosas más, porque la tecnología nos lleva a meter o a poder incorporar cosas nuevas en el San Juan, ¿no? Este año las pulseras también, que pueden ayudar, o sea, quiero decir, año tras año incorporamos cosas, y esperemos que sea, y así lo deseamos. Está preparado para que sea un San Juan tranquilo, y si ocurre cualquier incidencia, poderla atajar y minimizarla en breve espacio de tiempo.
4: Bueno, y hay que decir que hay muchísima experiencia, pero también que nos mira mucha gente, porque este despliegue de seguridad aquí en La Coruña, en la playa, después va a los congresos en donde acuden y se conoce perfectamente lo que se hace aquí.
5: No solo en congresos nacionales, que esto continuamente nos llaman, porque como ven que cada año modificamos con toda esta gente, sí, en congresos internacionales. El año pasado estuvieron en Colombia, este año estaremos en Guatemala, es decir, concentraciones de masas como esta, conjugando fuego, mar, bueno, alguna que otra bebida que puedan tomar algún joven, pues si no tan joven, pues esto conlleva ser un esfuerzo en seguridad tremendo. Y mover un dispositivo para una ciudad como Coruña, de 250.000 habitantes, de más de 600 personas, pues es un dispositivo modelo en ciudades de nuestro tipo.
4: Bueno, hoy empieza el dispositivo, ya está, digamos, pero hoy se presenta a la una, estaremos allí, Pauli, con el control de mando, ¿no?, en la coraza, y a partir de ahí, momento, los semáforos, digamos, de intensidad, ¿a qué hora se van a ir encendiendo?
5: Bueno, se empiezan a encender a las 19 horas, a las 7 de la tarde, cuando digamos el pistoletazo de salida, entrega de madera, corte de tráfico, montaje de hospitales. y demás. Y luego para nosotros el momento, yo siempre digo cumbre, está entre 11:30 y 1:00 a.m. Es el momento de prender todas las hogueras, de estas hogueras importantes. Y luego pues ya ese es un momento importante del fuego. Y luego, pues bueno, ya viene otros momentos importantes de la noche, del cansancio, de que pueda haber alguna persona que no se encuentre del todo bien y tenga que ser atendida y demás. Que sepa también todo el mundo que nosotros, toda persona que entra en el hospital de campaña, que sobre todo para los padres que por primera vez dejan a sus hijos y a sus hijas que bajen a la playa, toda persona que entra en el hospital de campaña nosotros la tenemos registrada, tiene una trazabilidad que en el puesto de mando sabemos quién está en cada momento, qué es lo que tiene. Si la acompañamos al CHOAC, esa persona tenemos toda su trazabilidad allí, o sea que en cualquier momento podemos avisar a la familia si ocurre alguna cosa. Siempre es lo típico que a las 7, 8 de la mañana pues nos llamen papás, mamás, pues preocupados porque su hija o su hija no llegó a casa. Nosotros, toda la gente que ha sufrido algún problema, que tuvo alguna incidencia, la tenemos, a no ser que no haya pasado por nuestros puestos, que es raro, tenemos puestos, aparte de por toda la ciudad, tenemos dos puestos, uno en el Orzán, otro en Riazor, y luego los hospitales de campaña en el Paseo Marítimo al lado de la Coraza. Toda esa gente está totalmente registrada, por lo tanto, si llegó tarde a casa, bueno, pues que se despistó un poquillo más de lo normal, pero normalmente suelen llegar a casa. Lo que no llega, avisamos nosotros.
4: Vale. Carlos, gracias, doctor Iñán. Que sea un buen día, por favor. Pues buen día. Y gracias por todo, por tu claridad, por acompañarnos y mucho ánimo.
5: Muchas gracias a todos.
4: Gracias. Son las 11:26, casi 27 minutos. Se marcha corriendo, literalmente corriendo, Carlos García Touriñán. Se marcha corriendo con nuestro
6: micro.
4: Con nuestro micro.
6: Se lo lleva al dispositivo de seguridad.
4: Sí, Carlos, a ese marcha.
6: Está quería llevárselo.
4: Es que mira, está el coche de bomberos allí esperándole. Que se marcha corriendo, ¿verdad? O sea, hay que estar en forma para ser jefe.
6: Y llegó trepando también.
4: Llegó trepando, sí. 11:27, una desconexión publicitaria. Y enseguida estamos de vuelta con todas y todos ustedes.
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0: Ana Laje, Meteo Galicia, ¿qué tal? Muy buenos
1: Hola,
0: días.
1: Hola, ¿qué tal? Muy buenos días.
0: Yo le saludo desde la terraza del Hotel Meliá María Pita, aquí al lado
1: qué
0: de
1: bien,
0: la,
1: qué envidia me da usted. Qué
0: playa
1: envidia
0: de
1: me
0: Matadero,
1: da usted.
0: Riazor, sí, Orzán.
1: Magnífico.
0: La mañana está siendo un poquito variable, porque hay momentos que sale el sol, o sea, que tenemos sol pleno, y sensación de calor, y de uy, qué día viene más caluroso, y momentos como ahora, que ha entrado una especie de nube baja, bruma, sí. Sin enfriar el tiempo, pero bueno, que ahora mismo no está mandando el sol en el cielo.
1: Sí, ahora mismo pues tiene una temperatura de 24,4 grados, que es lo que marca exactamente la Torre de Hércules. Si nos vamos un poquito hacia el interior, ya en Abegondo, en el Ayuntamiento de Abegondo está marcando 27 grados, en Guisamo 27 y medio. Ahí están esos valores. Y en el día de hoy, pues esa tónica que comenta usted de variaciones, de en algún momento sale un rayo de sol, pero en otro momento hay un estrato de nubes, se va a mantener. Eso, de hecho, va a ser lo que va a predominar en el día de hoy, con lo cual por eso tenemos ese símbolo de cielos con intervalos nubosos. Y la máxima prevista para el día de hoy estará ahí en valores en torno a los 32, 33 grados, ahí en A Coruña de máxima. Temperaturas más altas si nos vamos a Ferrolterra. Y el viento, pues depende también el viento. Si estamos justo en la costa, vamos a notar vientos de nordeste. A nada que nos vayamos unos kilómetros hacia el interior, el viento que vamos a notar es viento flojo del sur.
0: Bueno, ¿y cómo va a evolucionar el resto de la semana? Bueno, ahora mismo, decía 24 grados, no tenemos sensación de mucho calor, tampoco de frío. Estamos muy bien en esta terraza, en mangas de camisa, ¿no?
1: Sí,
0: pero, ¿cómo va a evolucionar?

0: el viento, pues depende también el viento. Si estamos justo en la costa, vamos a notar vientos de nordeste. A nada que nos vayamos unos kilómetros hacia el interior, el viento que vamos a notar es viento flojo del sur.
1: Bueno, ¿y cómo va a evolucionar el resto de la semana? Bueno, ahora mismo, decía 24 grados, no tenemos sensación de mucho calor, no, tampoco de frío. Estamos muy bien en esta terraza, en mangas de camisa, ¿no?
0: Sí,
1: Pero,
0: maravilloso.
1: ¿cómo va a evolucionar la semana?
0: Pues la semana va a evolucionar con un progresivo descenso térmico. Mañana un día en que habrá brumas costeras nuevamente. Máximas mañana sobre los 29 grados, que sigue siendo calor, pero bueno, ya un poquito en descenso respecto al día de hoy. El verdadero descenso se producía en la jornada del jueves, ya hay máximas de 24, y todos estos días posibilidad de algún chubasco tormentoso. Tanto el miércoles como el jueves son días en que en cualquier momento se puede escapar una tormenta. Hay inestabilidad atmosférica, hay una vaguada situada al oeste de nuestra comunidad que nos genera esta situación de inestabilidad.
1: Bueno, pues alguna cosa más para volviendo a este día de hoy tan especial, este día tan largo, esta noche tan corta, y toda esta fiesta que se espera.
0: Pues nada, comentar que lo que esperamos para esta noche, pues es una noche con temperaturas altas, también con mínimas que estarán ahí en valores sobre los 18, 19 grados de temperatura mínima.
1: Bueno, que no lo hemos vuelto, no lo hemos visto en la vida, ¿no? Yo decía que ya llevamos
0: Muy
1: muchos San
0: pocas
1: Juanes
0: veces.
1: a nuestras espaldas y una temperatura mínima tan alta y una máxima también tan alta, pocas veces se han visto,
0: Sí.
1: ¿no? Pero bueno, tiene que haber de todo. También ha habido muchos años, muchos, muchos años, que hemos tenido nieblas, incluso lloviznas, que hubo que
0: Sí,
1: hacer casi las sardinas en el
0: frío,
1: interior. Sí, frío,
0: verdaderamente
1: sí.
0: frío, sí.
1: Pero bueno, pues feliz San Juan, Ana, muchas gracias.
0: Muchas gracias, feliz día de Lumenau.
1: 11:34.
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1: 11:35. Os voy a hacer una pregunta. Me encanta hacer estas preguntas a Paul y a Silvia, porque nadan en la ignorancia.
5: Estamos en una mesa, se están riendo Pablo y...
6: No, sí, Rocío,
5: y Rocío.
6: Todo risas. Bueno, luego pretendéis que nos tomemos algo con vosotros, ya. Con estas faltas de respeto.
1: No, no. Sí, sí. A ver, estamos en el Hotel Meliá María Pita.
5: Luego por la noche... Ay, no, venga, vamos a tomarnos una cerveza juntos. Ay,
6: no me queréis nada.
1: ¿De quién habláis? ¿De quién habláis? ¿De quién habláis exactamente? Bueno, no voy a contestar, pero os voy a decir una cosa. Sabéis que estamos en el Hotel Meliá María Pita, un hotel que tiene unos 30 años de vida. Fue un proyecto de los años 90, ¿no? En esta ciudad tampoco había tantos hoteles, ¿no? Estaba de toda la vida pues el Hotel Riazor, el Hotel Atlántico, pues después se fue inaugurando el Hotel Sol, el Finisterre que ya existía pasó de 4 a 5 estrellas y fueron creándose otros hoteles. Pero aquí... Antes de ser hotel hubo otra cosa, otra edificación, otra instalación que da nombre a, no vale buscar. Os voy a dar una pista.
5: Nos íbamos a repartir yo en ChatGPT y yo en Géminis.
1: Aquí donde estamos había, de hecho, hay una playa que lleva su nombre.
6: Ah, sí, bueno, claro. El Matadero.
5: El Matadero.
1: Había un matadero.
6: Que se llamase la playa porque cuando había la tubería salía sangre.
1: No,
6: y se llama
1: Matadero
6: porque
1: estaba...
6: Rojo.
1: No, espera, no, aquí
6: también.
1: Estaba un matadero.
6: Sí,
1: había matadero, el
6: también.
1: Matadero que ahora está en la Grela, el matadero municipal, aquí estaba. Y cuentan, yo no lo vi, pero sí cuenta mucha gente que con cierta edad, que en momento determinado esa playa del Matadero, el agua se teñía de rojo.
6: Pero, me has dicho que no.
1: De la sangre, tal. Que te parece increíble hoy en día pensar que eso pudiese suceder. Bueno, esa playa del
5: Matadero... Es que dijo la gente con cierta edad. Tú no eres la gente con cierta edad.

0: pero... por eso. Claro, claro. Entonces, la playa del Matadero, en realidad, tiene un nombre que se llama Berbiriana, ¿no? Que Berbiriana, digamos que eran aquellas playitas vinculadas a puerto, ¿no? A sitio y tal. Hay una librería Berbiriana que está allí en la calle Santiago, que es muy chula.
1: Yo pensaba que libros... era por el nombre, que era el nombre de la sirena. Ese.
0: No, Berbiriana es, digamos, un tipo de playa con como con costera, ¿no? Como la playa que está pegadita a un dique o algo así, una playa portuaria, pensando en otro tiempo. Y de hecho le pusieron ese nombre por eso, Berbiriana, que es, aparte es Libros Segrolos, creo que pone fuera en el cartel, allí enfrente de la Espiga. La Espiga, un gran restaurante en la calle Santiago, que por cierto, Coque de la Espiga va a abrir otro local así más informal en la zona de La Galera y por allí en un futuro. Que seguro que le va a ir muy bien, ¿no? Es un proyecto que tiene muy interesante. Pero bueno, a lo que veníamos, que fíjate cómo han cambiado los tiempos, ¿no? Porque tampoco había este paseo marítimo, todo lo que fue evolucionando, una zona en la que nos encontramos que ahora mismo es epicentro de todo, especialmente en San Juan, pero que en su día aquí había un matadero y todo. Ahora estamos preocupados por el medio ambiente, la sostenibilidad, de cómo se recoja todo, y hace años la basura se tiraba al mar, o hace años la bahía se llenaba de sangre con total normalidad, ¿no? Afortunadamente vamos cambiando, ¿no? Que es importante. 11:38, vamos a ir con los deportes, con Mario Durán, porque hoy juega el Liceo contra el Igualada. Hemos compartido en las últimas horas imágenes de aficionados del Igualada. Ya decía que yo estuve viendo el partido. Yo creo que esa pista del Igualada tiene que ser clausurada, no por un partido, por dos, sino no se puede jugar en una pista de estas características y sin pedir un psicotécnico a los aficionados, ¿no? Porque esa gente está totalmente desquiciada, no normal, y no entiendo cómo se hacen sanciones en otras competiciones y hay una serie de normativas en la ACB, en la Liga de Fútbol Profesional y en el hockey se permiten ciertas canchas y ciertos comportamientos totalmente impropios, ¿no? Yo creo que lo que hay que hacer hoy es ganar el partido frente a la Igualada en la cancha, como ha hecho el Liceo 8-2 en los dos partidos que jugó en Riazor, en donde está invicto, y el público demostrar la categoría que tiene, sin insultos, sin violencia, sin increpar a nadie, simplemente apoyar a su equipo. Mario Durán, ¿qué tal? Buenos días.
2: Hola, Pablo, buenos días.
0: Eso es lo que hay que hacer, ganar y demostrar deportividad.
2: Sí, sí. Bueno, lo segundo no hay duda. Hoy va a haber un ambiente magnífico en el Palacio de los Deportes aquí en La Coruña. Pues como bien dicen, desde el Liceo todo el mundo es bien recibido y nunca ha habido problemas en el Palacio de los Deportes. Otra cosa es lo que le sucede al Liceo cuando viaja por ahí. Por lo tanto, bueno, hoy se espera un gran ambiente. Yo creo que si no va a estar lleno el Palacio, casi. Y además, fíjate, Pablo, qué bien viene también que sea San Juan con el Palacio allí al lado de la playa. Va a haber un gran ambiente, y luego lo que dices, ¿no? Ganar para intentar conseguir ese título de liga. El Liceo venció con claridad en los dos primeros partidos de la final disputados aquí en casa. 8-2 fueron los resultados, idénticos en los dos partidos, y ahora, bueno, pues viene de perder 5-2 y 4-2 en Igualada, y hoy, sinceramente, Pablo, pues yo creo que todo el optimismo del mundo y un poquito más, porque el Liceo no ha perdido ni un partido en casa, está invicto en toda la temporada, se la va a jugar ante su gente, va a haber un gran ambiente, y esperemos que hoy el Liceo pueda sumar su noveno título de liga.
0: Pues estaremos pendientes. Por lo demás, hemos dado a conocer esta mañana la noticia que ha divulgado el Deportivo de A Coruña del nombre, del cambio, ¿no? Del nombre, porque la mayoría de la gente ha participado, casi el 60% de los abonados, y han votado porque el nombre oficial se cambie y pasa a ser Deportivo de A Coruña, Deportivo da Coruña.
2: Sí, ya lo comentábamos la semana pasada, que tenía pinta de que ese iba a ser el resultado de la votación, un poco pulsando, ¿no?, lo que quería la afición del Depor, y como tú bien dices, con una buena participación en esta consulta que era vinculante, pues finalmente ha salido el cambio de nombre, y el Depor lo ha hecho oficial hoy en una asamblea, en una junta de accionistas que ha tenido lugar desde las 9 de la mañana en el Estadio Municipal de Riazor, y bueno, pues se ha visto que la opción que había ganado era la de cambiar el nombre del club y adaptarlo al topónimo de la ciudad, y por lo tanto, como bien dices, Deportivo da Coruña, Deportivo da Coruña en gallego, que es, Pablo, y por eso lo habíamos comentado también ya la semana pasada, parecía, ¿no?, pues un viejo anhelo entre la afición del Depor ya desde hace tiempo. Ya había el Depor preguntado sin que fuese una consulta vinculante hace un tiempo, y bueno, finalmente ha dado todos los pasos el club, que había muchos también que eran legales, para poder cambiar el nombre, y ya es una realidad. El Depor desde esta mañana se llama Deportivo de A Coruña.
0: Bueno, ¿y alguna novedad más?
2: En el Depor poca cosa, pendientes todavía, bueno, pues de ese mercado de fichajes y demás, pero sin muchas novedades en las últimas horas. Eso sí, lo que ha anunciado el club es un nuevo partido amistoso, ya son tres los confirmados para la pretemporada. Hay que destacar que de el lunes que viene, en una semana, el equipo ya estará en A Coruña entrenando. Han pasado volando prácticamente las vacaciones para los futbolistas. El 6 de julio se les espera aquí y ya el partido que anunciaba el Depor es para el 25 de julio y se va a jugar en el Tartier frente al Oviedo, equipo el año pasado de primera y que ha bajado de nuevo a segunda división. Y ya había confirmado anteriormente el Depor dos partidos por Italia, en donde hará una gira. El jueves 6 de agosto se va a enfrentar a la Fiorentina y el sábado 8 de agosto se medirá al Genoa, al Génova, el conjunto también italiano. Por lo tanto, tres amistosos ya confirmados. Y hablando de confirmaciones, Pablo, en baloncesto, ayer el Básquet Coruña anunciaba la continuidad de Didac Vila y de Paul Jorgensen, dos de los jugadores de la plantilla. De esta manera, ya tiene el Básquet Coruña a seis jugadores en la plantilla, solo un fichaje, Alonso Berger, que viene para ocupar la posición de base y ocupará además una de las dos fichas de extracomunitario. Jorgensen tampoco es, no es extracomunitario, pero no es cupo, igual que Cayo Pacheco, dos de los renovados, pero es que los otros cuatro jugadores que han renovado son todos cupo, tanto Didac Vila como Jacobo Díaz, como Guillén Jou y también como Radonsic. Por lo tanto, Básquet Coruña ya se ha asegurado el contar con los cuatro cupos necesarios en una plantilla de 12 y, como decimos, con seis renovaciones y un fichaje, tiene ya siete jugadores y para llegar a los 12 le faltaría incorporar a cinco más con una ficha todavía de extracomunitario disponible.
0: Bueno, pues gracias, Mario.
2: Hasta después, un abrazo.
0: Hasta las 2 de la tarde, 11:43.
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0: abrir un debate, un debate importante, ¿no? Sobre una palabra. Una palabra en inglés. Una palabra en inglés. Vamos a abrir un debate muy importante. Bueno, hay que decir que estamos en el Hotel María María Pita, estamos estrenando la terraza. Somos unos privilegiados porque aquí esto yo creo que se va a poner de moda con el paso de las semanas y va a ser un lugar de referencia. Y estamos muy a gusto, muy a gusto.
1: Me ha escrito mi padre para decirme que podemos hacer todos los programas del verano aquí, que estamos increíble.
0: Estamos aquí, estamos muy bien, muy bien, muy bien.
1: Es que estamos genial.
2: Es importante que sean del verano.
0: Sí, lo que pasa es que es importante el estar concentrados, ¿no? Porque no es que venga mucha gente por aquí a despedir, pero claro, está la gente que viene al desayuno, que nos ha pasado, hemos tenido muchas casuísticas. Un señor que me conocía, hola, ¿cuánto tiempo? Pues ahora yo vivo entre Perú y aquí.
1: El de la llamada con su madre.
0: Después el de la llamada con su madre, que dijo, sí, mamá, te oigo. Pues a lo mejor dentro no había cobertura. Claro, tienes ahora, hay gente allí, por ejemplo, reunida, está el director con su equipo reunido en otra mesa. Claro, tienes que convivir la radio. Puede incomodar, a nosotros nos incomoda todo, me refiero, no es que seamos así gente mal encarada, pero claro, el ruido, las conversaciones, la música, un móvil que suena, pues nos interfiere un poquito en nuestro trabajo, pero al mismo tiempo nosotros también somos un poco coñazo, tienes unos tíos que no paran de hablar, que llegan invitados y todo eso. Bueno, aquí en el interior de este nuevo, o sea, es el sitio de los desayunos de toda la vida, que ahora estaba antes como más cerrado, ahora es muy abierto con hacia el paseo, pues pone grocery, ¿no? And restaurant.
1: A ver otra vez, que no entendí.
0: Espera,
1: bien,
0: déjame ver cómo lo pone exactamente.
2: Está yendo a revisar la,
1: sí,
2: la palabra.
0: Sí, grocery. Hoy en día, en términos grocery. Exactamente.
3: Grocery
0: escrito. A ver, hoy en día, por os voy a preguntar, decirme, sin ser grocery, cosas que se ven en carteles de restaurantes, cafeterías, por ejemplo, voy a poner una, bakery, que hace 30 años no se veía, era panadería o confitería o pastelería, ponemos bakery.
2: Muffins
0: and tal, vale.
2: En vez de Magdalena o bizcocho.
0: Vale,
1: exit en vez de salida.
0: Vale, cosas. Middle season. En los escaparates,
1: no,
0: de cuando es la mitad de la sesión.
1: Middle season.
0: Que lo pone que mitad de la sesión, que está las rebajas o la sesión.
2: Eso no es.
0: Bueno, pues no os fijáis. Bueno, pues lo pone.
1: Ah, middle season.
0: Season. Brunch.
1: Sold out.
0: Brunch. Mm. Y en restaurantes y cafeterías.
2: Ahora en festivales, etcétera, dicen headline en vez de cabeza de cartel.
0: Vale. Y en cafeterías y restaurantes, pues también ha cambiado lo que era el restaurante de toda la vida, o cafetería, pues ahora pues hay otro tipo de...
2: Stick tartar.
0: No, eso es un plato. Es como tu chiste, que empiezan a desviar.
2: Mi tema es...
0: Stick tartar se dice desde hace 100 años.
2: Pero stick tartar, stick... Es en inglés.
0: Bueno, stick sí, pero es un plato que hace 100 años que se dice stick.
2: Pero se dice en inglés.
0: Volvemos a la pregunta inicial, no desviemos el tema.
1: Es que Silvia es un
0: nombres de locales que antes eran cafeterías.
2: Por cosas que hay en
0: bares,
2: inglés en los bares.
0: Cafeterías. No he hecho esa pregunta, cafeterías, bares, restaurantes que antes se llamaban así, pastelerías, que ahora se llaman bakery.
1: Online.
2: ¿Qué tiene que ver online con restaurantes?
0: Vale, nada, no me entendéis. ¿Qué es grocery? ¿Qué significa grocery?
1: Wifi. Yo creo que es almacén.
0: ¿Cómo va a ser un almacén y restaurante un sitio de desayunos en el hotel?
1: Sí, un almacén.
0: ¿Almacén?
1: De comestibles.
0: Llevado un poco metafórico, ¿no? Que es un lugar...
1: Como... una alacena.
0: Un sitio donde puedes venir a comer algo o a picotear.
1: Exactamente, un puesto permanente donde siempre hay cosas para comer.
0: Puede ser algo, me suena algo así como permanente, ¿no? Puede ser. Vale, lo acepto, pero no estoy 100% seguro.
1: No estás 100% seguro. Silvia, a ver, ¿qué es?
2: Me parece bien, ¿no? Lo que has dicho me parece bien. Lo que pasa es que yo pensaba que era más...
0: O sea, tú eres un extranjero y dices, aquí tienen restaurante, pero también tienen grocery. Es decir, tienen como una cocina abierta para picar algo así.
2: Sí, como quien va a la estación de tren y tiene alguna tienda donde... No, una máquina
0: de vending, que lo llaman vending.
2: Sí, pero
1: no, estos estantes que tienen KitKat...
2: Claro, en la cafetería que puedes hacerte con un sándwich...
0: Pero aquí de eso no lo hay. O sea, vosotros os gusta cambiar la realidad, pero eso aquí no existe.
2: ¿Y por qué no le preguntamos a la propia persona que está ahí?
0: Vosotros pues sois modernos, sois los New Age.
2: Voy a preguntarle.
0: Claro.
2: Voy a preguntarle, a ver qué es
0: lo. No, que he preguntado dentro, no me voy a preguntar al director o preguntar a alguien así del equipo, porque la gente está trabajando,
1: Yo creo que van a decir, lleváis toda la mañana aquí y lo que más os importa es...
2: No voy a molestar al director que está en medio de una reunión de trabajo para preguntarle, mira, ¿qué es grocery?
0: No serías grosera, en todo caso. No. Bueno, nada, nos quedamos con eso. Oye, os voy a contar una cosa. El martes 30, a las 11, tienes una cita, Pauli.
1: ¿Yo?
0: O Fernando.
1: O Fernando.
0: Sí, uno de los dos.
1: Me lo
0: pido.
1: Pero
0: yo te veo a ti.
1: A ver, me lo pido.
0: Aquí, vas a ver, a la hora de si Fernando o Pauli van una cosa u otra, priman varios criterios, pero a veces pues hay cosas que digo yo, esto le puede casar más con Pauli, ¿no? Pero a lo mejor, a veces me equivoco, todos los días nos equivocamos.
1: Es que Fernando es una caja de sorpresas.
0: Es una caja de sorpresas, nunca sabes, ¿eh?
1: Sí.
0: Estas de nunca sabes, ¿eh?
1: A ver...
0: Presentación en rueda de prensa del musical Mamma Mía.
1: Ay, me encanta.
0: Eso sabía que acertaba ahí.
1: Me encanta.
0: Pero Fernando igual.
1: Pero Fernando sabe
2: tiene
1: mucho.
2: Pinta de que le gusta.
0: Fernando sabe todo.
1: Sí, Fernando.
0: Va a estar Verónica Ronda.
1: No podemos ir los dos.
0: Verónica Ronda, que es la tercera, está la Ronda de Neye, Ronda Boteiro y Verónica Ronda, que es protagonista de Mamma Mía y va a posar en la entrada del Palacio de la Ópera, caracterizada con su brillante traje de lentejuelas e inconfundibles plataformas. Hay que decir que el musical Mamma Mía estará del 16 al 20 de julio. Pero se están agotando las entradas. Y nosotros vamos a estar el martes 30 de junio a las 11 en el Palacio de la Ópera, ¿vale?
1: Vale.
0: Vale.
1: Vale.
0: Y nos
1: pelearemos
0: Fernando y tú.
1: A muerte, Fernando y yo.
0: Bueno, Fernando, a ver qué dice, ¿no? Porque en principio tú, o sea, te mola, Mamma Mía, ¿no?
1: Sí, a mí me mola, pero yo sé que a él le va a molar.
3: A mí también me mola, claro.
0: Espera, que está Fernando ahí. Fernando, por favor.
3: A mí también me mola, claro que me mola. Claro. Que no me escuche la parroquia rockera, pero yo soy muy fan de ABBA. Pero muy, muy fan de ABBA.
0: Yo pensé que era más de lo que era ABBA de Lorenzana.
3: También.
0: En lo tuyo.
3: De eso también.
0: Pero bueno, o de la ABADA.
1: Pero nos batimos en una batalla musical a ver quién gana.
3: Exacto.
1: Pierdo fijo.
0: Pierdes fijo. Si pierdo Fernando fijo. Es una enciclopedia.
1: Sí.
0: Nada.
1: Pues nada.
2: También podéis intentar...
1: Tengo que buscar otro plan.
2: Recrear la escena de Meryl Streep bailando.
0: Jesús, porque poner un poquito de Dancing Queen o tal, no lo veías que encaje bien en este momento, ¿no?
3: Podemos cantarlo nosotros, venga.
0: ¿No ves que quizá a lo mejor, o sea, sin necesidad de decirlo, podía entrar bien, ¿no?
1: Mira, Jesús estaba tranquilamente y ya le cayó. Es que estaba genial,
0: es que pasa
1: Jesús.
0: Así en la vida pasa
2: Jesús,
0: bien.
2: Jesús ha controlado un programa
1: sí,
2: en directo desde otro punto y le cae por no poner la canción.
1: Jesús nos llama para entrar en directo cada vez con muchísimo cariño y siempre le cae igualmente.
0: Sí, pero esto estábamos ahí ya prolongando incluso el tema, buscando un poquito de es que lo pedías, lo pedía el programa, como el vivir, ¿no? Bueno, entonces va a haber una... También podéis como a la lonja ir los dos.
1: Claro, es que yo creo que podemos ir los dos. Fernando baila. Y yo
2: y el resto se tapa los oídos.
0: Sería
2: y los
0: muy triste el titular de expulsados dos redactores de un programa de radio
1: por hacer una actuación en directo
0: a taconazos.
1: Sí.
0: O sea, una cosa sería vergonzoso. Mira la gente, mamma mía, cosas pasan.
1: Sí. Luego tenemos que ir a verlo también. Yo quiero ir a verlo.
0: Musical, vale. Vale, hombre, vale. Claro. Contad, yo os invito, vale.
1: Vale.
0: Vale, bien.
1: Vale.
0: Bueno, pues ya está sonando. Qué bien traído esto, Jesús.
3: Está en todo, está en todo.
0: Está en todo. Enseguida la pilló.

0: estamos en varios idiomas, ¿eh? Porque como es tenemos la parte cafetería y la parte grocery.
1: ¿Tú crees que es una indirecta de Jesús, sí, de que no sabemos inglés?
0: Fernando, ¿tú qué crees que es grocery and restaurant?
2: Grocery, no lo sé. Grocery es confitería.
0: Pero es que claro, pero es que no.
3: Yo decía que era dulce, pero Lucía me decía que no.
0: A no ser que sea un sitio que den meriendas también aquí.
2: Pero igual, precisamente para los desayunos y demás, pues tiene eso, bollería.
0: Pero
2: y
0: será
2: ese tipo de cosas,
0: breakfast and restaurant, ¿no?
2: Sandwichitos y.
0: O sea, se refiere a eso, que es un sitio que aparte de restaurante como tal, de primer plato, segundo plato, puedes tomar un sándwich en un momento determinado.
2: Sí.
0: O algo dulce, un cafecito con un bizcochito, algo así.
2: Exactamente,
0: ¿no?
2: sí.
0: Vale, vale. Bien, me gusta más la explicación de Fernando.
2: Lo de comer sin que sea la hora de comer, que se lleva mucho ahora.
0: Vale.
1: Fernando, vas tú a mamá.
0: Un non-stop.
1: Te lo mereces.

0: Son las 12 de la mañana y un minuto. Estamos finalizando esta parte del programa desde el Hotel Meliá María Pita y enseguida retoma desde el estudio Fernando Molezún en este día 23 de junio tan especial. Mañana San Juan y esta noche, pues ya saben, pues con toda la celebración. Esto es lo más destacado que les venimos contando desde primera hora de la mañana.
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0: Silvia Penelas, adelante.
2: Hoy, Pablo, a las 7 de la tarde comenzará el dispositivo oficial de San Juan 2026, un dispositivo que lleva gestándose durante 4 meses. Así nos lo han contado la alcaldesa Inés Rey y el jefe de Seguridad Ciudadana del Ayuntamiento de A Coruña, Carlos García Touriñán, en este programa especial de Voces de A Coruña desde el Hotel Meliá María Pita. Y es que la alcaldesa Inés Rey ha querido hablar, entre otras cuestiones, de esos acampados, esos jóvenes que vemos desde aquí, precisamente en la playa de Riazor y Orzán, que hace años acampan en la playa para asegurarse un sitio en la noche más mágica del año. Dice la alcaldesa que a ella le da igual que acampen los jóvenes, eso sí, tienen que dejar todo recogido.
3: No es la playa. Bueno, pues el San Juan no es la playa, no era la playa a lo mejor hace 40 años, ahora es la playa. Y ahora a los chavales les gusta pues estar ahí 40 horas haciendo guardia, porque lo que más les mola no es la noche ya final, son los turnos, la guardia, pues voy a levantarme a las 5 de la mañana para el cambio de turno y tal. Bueno, muy bien, ahora está de moda. Yo, en mi época, pues no, bajabas y cogías lo que encontrabas y ya estaba, ¿no? Entonces, ahora quieren hacer pues la parcelaria, y estar allí, dormir, y es una aventura. Pero si el problema no es ese. Yo que hagan toda la parcelaria que quieran, que hagan las guardias que quieran, como si quieren empezar el 3 de junio a guardar allí.
4: Hacer la selectividad incluso.
3: Que hagan la PAU en las terceras del Orzán, fenomenal. Que recojan, que limpien. Porque yo creo que si la imagen del día siguiente, repito, es la de una playa donde solo quedan los restos de las hogueras, que eso sí, nos toca limpiarla a nosotros, y la playa está más limpia, probablemente tengan que aguantar mucho menos de lo que aguantan ahora, ni gente increpando, ni la playa es de todos, ni la gente poniéndose nerviosa porque, oh, Dios mío, no tengo sitio en la playa. Sí que tiene sitio en la playa, porque no les importa que pongan la toalla, se ponen pegados al muro. Quiero decir, hay espacio para todos. Entonces,
2: La alcaldesa Inés Rey, que ha estado en Voces de A Coruña esta mañana de 23 de junio de 2026, unos minutos antes precisamente que Carlos García Touriñán, jefe de Seguridad Ciudadana del Ayuntamiento de A Coruña, que nos ha explicado que en las últimas horas 2 jóvenes han tenido que ser trasladados al hospital precisamente por un golpe de calor. Por el momento no ha habido grandes incidencias vinculadas con el San Juan, pero sí que es cierto que ha llamado la atención de jóvenes y adultos. Dice que es muy importante hidratarse y sobre todo refrescarse, porque hoy en A Coruña tendremos máximas de 35 grados, unas temperaturas que muy pocas veces hemos alcanzado en A Coruña en pleno mes de junio. ¿Le escuchamos?
5: Bueno, se empiezan a encender a las 19 horas, a las 7 de la tarde, cuando digamos el pistoletazo de salida, entrega de madera, corte de tráfico, montaje de hospitales y demás. Y luego para nosotros el momento, yo siempre digo cumbre, está entre 11:30 y 1 de la mañana. Es el momento de prender todas las hogueras, de estas hogueras importantes. Y luego, pues ya, ese es un momento importante del fuego. Y luego, pues bueno, ya viene otros momentos importantes de la noche, del cansancio, de que pueda haber alguna persona que no se encuentre del todo bien y tenga que ser atendida y demás. Que sepa también todo el mundo que nosotros, toda persona que entra en el hospital de campaña, que sobre todo para los padres que por primera vez dejan a sus hijos y a sus hijas que bajen a la playa, toda persona que entra en el hospital de campaña nosotros la tenemos registrada, tiene una trazabilidad que en el puesto de mando sabemos quién está en cada momento, qué es lo que tiene. Si la acompañamos al SOAC, esa persona tenemos toda su trazabilidad allí, o sea que en cualquier momento podemos avisar a la familia si ocurre alguna cosa. Siempre es lo típico que a las 7, 8 de la mañana pues nos llamen papás, mamás, pues preocupados porque su hija o su hija no llegó a casa. Nosotros, toda la gente que ha sufrido algún problema, que tuvo alguna incidencia, la tenemos, a no ser que no haya pasado por nuestros puestos, que es raro, tenemos puestos, aparte de por toda la ciudad, tenemos 2 puestos, uno en el Orzán, otro en Riazor y luego los hospitales de campaña en el Paseo Marítimo al lado de la Coraza. Toda esa gente está totalmente registrada, por lo tanto, si llegó tarde a casa, bueno, pues que se despistó un poquillo más de lo normal, pero normalmente suelen llegar a casa. Lo que no llega, avisamos nosotros.
2: Y es que después de tantas horas, Pablo, haciendo acampada en la playa para disfrutar de la noche de San Juan, muchos tienen que marcharse a las 6, porque ahí es cuando empieza el dispositivo de limpieza, pero después alargan un poquito más la noche, una vez ya fuera de la playa. Por tanto, esa llamada a la calma de Carlos García Touriñán, porque el Ayuntamiento de A Coruña tiene todo previsto y todo aquel que pase por el control de mando está perfectamente identificado y también pues tiene esa trazabilidad. Esos jóvenes que desde las últimas horas están en la playa de Lorzán y de Riazor y que han pasado la noche allí. Los elementos que tienen que tener sí o sí año a año son saco de dormir, alguna toalla para poder taparse y tapar los pies y sillas de la playa, aunque hay alguno que incluso ha llevado sofás y sillas de terrazas.
4: Tranquila, excepto cuando viene alguna persona de por allí que se dedica a jodernos un poco, porque vienen a, por ejemplo, estas chicas de aquí, de esta tienda de campaña. Les abrieron y les empezaron a gritar. A nosotros nos vinieron con el altavoz, se pusieron aquí. Nuestro amigo que sigue ahí durmiendo, pues lo pudo comprobar, que le pusieron el altavoz al lado y, no sé, empezaron a hacer el mono.
6: Es principalmente la silla, una silla de playa normal y corriente, y un saco caliente y unas toallas para poner para los pies, para no enfriarse. Y la noche bastante bien, un momento empezó a chispear, pero luego paró, nada, bastante calor, la verdad, 20 graditos, así que no tuvimos frío. Y eso, a veces un poco de música, pero bien, no se pudo dormir algo.
2: Y es que se va a poder celebrar San Juan por todo lo alto, porque también han llegado 130 toneladas de sardina al puerto de A Coruña, de buena calidad y precio contenido. En los mercados podemos encontrarla a 8 euros. Y eso sí, muchas ya están reservadas y las que están libres han volado en pocas horas. Por lo demás, Pablo, los cortes de tráfico comenzarán a las 7 de la tarde en la zona del Paseo Marítimo de A Coruña, a no ser que haya necesidad de cortar antes. Por ejemplo, en la calle Asturias, cerca del Chaflán, ya han cortado la circulación a los coches. Y es que San Juan es un día especial de muchísima afluencia, así que sobre todo se recomienda optar por transporte público. Hoy habrá un refuerzo especial en el servicio de tranvías desde medianoche hasta las 7 de la madrugada, con salida cada media hora de la plaza de Pontevedra.
0: Gracias, Silvia. Son las 12 y 9 minutos.
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0: Bueno, y hasta aquí esta primera parte del programa Voces de A Coruña desde el Hotel Meliá María Pita. Hemos aprovechado para estrenar esta terraza fantástica, ¿no?, que ya está a disposición del público, y en una zona que poco a poco va a ir viendo cómo se va transformando el día en la noche en una fiesta especial, esperada prácticamente todo el año. Se lo contaremos, la fiesta, la posfiesta y demás. Mañana no tenemos programa habitual, pero sí que les mantendremos informados en redes sociales. O sea que muchas gracias, Pauli González, gracias, Silvia Penelas.
2: Gracias
0: a todos los compañeros técnicos. Y se quedan ahora con esta segunda parte del programa y con muchísimos contenidos. Estaremos a la una también en ese puesto de mando de la coraza, con Fernando Molezún, que ya está en los estudios. Fernando.
9: Pues sí, retomamos desde aquí. Y nada, que disfrutéis del San Juan, pero con sentidiño, ¿vale? Con sentidiño
2: siempre,
9: y recogiendo
2: siempre,
9: toda,
2: siempre.
9: Toda la basura.
2: Nos vamos a portar muy bien.
0: ¿En sentidiño en inglés qué sería? Con
9: Sensibility.
2: Be careful.
0: No, no hay traducción a sentidiño.
9: No, sentidiño no tiene traducción posible, ¿no?
2: Carefuliño.
9: Me temo que no.
2: Gracias, Fer.
9: Venga, pues 12 y 10 minutos, retomamos desde aquí, desde los estudios de Radio Voz, pero continuamos con el programa, con este programa especial de San Juan, porque por supuesto, hoy la información rodea total y absolutamente a esta noite meiga, a esta noche más corta, aunque nos decían el otro día desde la EMET que realmente la noche más corta fue la de anteayer, meteorológicamente fue la más corta hace dos días, pero bueno, siempre se suele decir que la de San Juan es la noche más corta del año. Pues el día, sin embargo, es largo, vamos a aprovecharlo y vamos a empezar ya con más contenidos aquí en la sintonía de Radio Voz en el 92.6.

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0: Pues continuamos con la programación habitual, en este caso con la serie de concursos que tenemos, que ya saben que tenemos muchos concursos, entre ellos el que capitanea nuestro querido Suso Martínez, nuestro guía oficial, el hombre que más sabe de la historia de esta ciudad. Y ya saben que el premio, pues es en este caso, pues una de las piezas de artesanía maravillosas que tienen en exposición en Tierra de Fuego, ahí en la Ciudad Vieja.
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0: ¿Y qué tienen que hacer para llevarse una de esas piezas exclusivas de artesanía de Tierra de Fuego? Bueno, pues adivinar qué es lo que nos pregunta Suso Martínez esta semana. Él, ya saben que está recorriéndose las calles de la ciudad constantemente, le van surgiendo dudas sobre una pieza escultórica, sobre un lugar en concreto, sobre un detalle de nuestra historia, sobre un homenaje, un busto, sobre un montón de cosas que tienen que ver con la historia de la ciudad. En esta ocasión, ¿qué enigma nos plantea Suso Martínez? Vamos a escucharle. Adelante, Suso.
2: Hola, hola, hola, amigos. ¿Qué tal? Muy buenos días, amigos de Voces a Coruña. Feliz semana solsticial. Hace algunos días alguien presentaba un espacio sacral que tiene que ver con el sol, que tiene que ver con alineamientos astrales. Es decir, el sol sale ese día tan especial como son las hogueras de San Juan. El sol sale por un sitio donde hay además una serie de inscripciones. Hay una inscripción que podría ser prerromana, hay otra inscripción que podría hablar de una divinidad, de un dios pre y en todo caso de época castrecha, de la Edad del Hierro. Y lo que nos interesa, existen petroglifos, y donde hay petroglifos sale el sol por ahí. Pues ese día tan especial, donde además estaremos todos ahí para otra vez comprobarlo y verificarlo, en el solsticio de verano, fiesta cristianizada, con una festividad tan coruñesa como es el San Juan, cas fogueiras, as cacharelas de San Juan, la festa do lume, y el día, por cierto, más largo, o la noche más corta. Bueno, la pregunta es, atención, ¿dónde se encuentra ese espacio que podemos denominar sacral y que presentábamos hace poquito, ¿verdad? ¿Se acuerdan? Con la colaboración del arqueólogo municipal Marcos Rivas. ¿En qué sitio de nuestra ciudad, bonito, potente, atlántico, digno de la divinidad Rebe, se encuentra ese lugar donde la salida del sol en el solsticio de verano, bueno, pues forma parte de la narrativa de ese espacio? ¿En qué sitio de esta ciudad de A Coruña? Feliz semana, amigos. 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
0: Pues eso esperamos, Suso. Ya lo saben, respondan a este enigma. ¿A qué se refiere Suso Martínez? ¿Qué es lo que está buscando? Ese punto mágico, ese punto casi casi místico de nuestra ciudad, que hace poquito fue noticia. Bueno, pues si lo identifican, ya pueden participar a través de nuestro WhatsApp. Ojo con las redes sociales, es decir, no desvelen, aunque esté colgado el vídeo de Suso en nuestras redes sociales, no desvelen por ahí la respuesta, porque todo lo va a copiar todo el mundo. Van a ser más y habrá que hacer el sorteo entre más gente. Menos posibilidad de que les toque. Entonces, sean un poquito inteligentes, un poquito pillos en ese sentido, y guárdenselo para así la respuesta. Bueno, para así no, compártanosla a través de nuestro WhatsApp, y este viernes haremos el sorteo de esa pieza única de Tierra de Fuego.
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0: Doce y 21 minutos, vamos a conectar con el epicentro de la noticia. A estas horas, bueno, a estas horas y desde hace ya muchas horas, y lo que nos queda todavía por delante. Estoy hablando, por supuesto, de las playas de Riazor, Orzán, donde ya hay una cantidad ingente de jóvenes que han pasado la noche allí y algo más que la noche, porque muchos de ellos llegaban incluso a primerísima hora del día de ayer. Allí se encuentra nuestra compañera Pauli González. Pauli, cuéntanos, ¿cómo está el ambiente?
6: Pues mira, Fernando, el ambiente ahora mismo ya es una fiesta. Es que aquí el San Juan ya ha empezado, como dices, desde primera hora de la madrugada de ayer. Muchos jóvenes llevan pues más de 24 horas guardando su sitio para San Juan, y cuando empiece la celebración cumplirán 48 horas en los arenales de fiesta, porque la fiesta ha sido pues desde el principio y va a ser hasta el final, si llegan, porque algunos ya los hemos visto flaquear y contarnos pues que van a dormir toda la tarde, a ver si se levantan para estar en la noche grande de A Coruña. Seguro que la emoción puede con ello. Ayer todavía quedaba bastante hueco, digamos, para bañistas, porque estaba parcelada la playa de Orzán, no estaba parcelada la playa de Riazor. En estos momentos ya podemos decir que ambas playas están llenas de parcelas, también está llena de parcelas la playa de Matadero, donde han llegado hace un ratito los primeros a colocar pues ya sus cintas y a reservar su sitio. Hemos ido a la playa de Orzán a preguntar cómo ha sido la noche, y lo que nos decían es que la noche ha sido bastante dura, que han hecho de tripas corazón, que al principio había mucha fiesta, pero que a medianoche ya no les hacía tanta gracia la cosa y que va a haber que descansar antes de salir por la noche. Lo escuchamos.
7: Bueno, la verdad que la noche fue larga y dura, pero no se pasó aburrida. Estuvimos jugando y, bueno, la mayoría de la noche tumbados y algún paseo que otro dimos, pero muy tranquilita.
8: Oye, a mí me llegaron vídeos de esta noche y había bastante ambiente, parecía esto una fiesta.
7: Sí, pero luego sobre medianoche ya se apagó todo y no había tanta fiesta, pero bueno, estuvo bien.
8: pasó factura, tú crees, haber madrugado tanto?
7: Un poco, además ahora bastante cansado estoy.
8: Mira, todavía te queda para la noche de San Juan. ¿Cuál es tu plan? ¿Vas a irte a dormir la siesta o vas a intentar aguantar?
7: No, voy a dormir todo el día, de lo que queda hasta la noche ya.
8: ¿Y qué tal la parcela? ¿La conserváis íntegra? Porque las cintas muy, muy levantadas ya no están, ¿eh?
7: No, la parcela desapareció al rato de conseguirla ya. Que aquí hay alguno que no sabe poner bien cinta.
8: ¿Ha merecido la pena?
7: Sí, yo creo que sí. Al final tampoco es un mal sitio, pero bueno.
6: Bueno, pues ya ves, Fernando.
0: Pobriño, qué voz tenía.
6: Se están riendo. Sí, es que está fatal.
0: A ver si le convencemos. Mira, vete para acá. El año que viene hay otro San Juan, que tampoco hay por qué estar a todo. Ya cumpliste tu misión, te has sacrificado por el resto del equipo y ahora tú descansa y el resto pues que disfruten, chicos. Pues ya está.
6: Mira, la gente joven tira mucho del FOMO, ¿sabes?
0: Ya,
6: esta necesidad de estar donde está todo el mundo. Yo creo que ahora hay algunos a los que solo les mueve el FOMO, ya no es ni el San Juan, ni la fiesta, ni la música, ya es estar por estar.
0: Claro.
6: Porque este chico, mi pobre, había pasado toda la noche y ya estaba en las últimas. Tenían pensado irse a dormir toda la tarde hasta la noche que se encienda la hoguera, a ver si recupera para poder continuar la fiesta, porque sí que está jugando un poquito de factura. No pasa lo mismo en la playa de Riazor, porque, claro, muchos han venido hoy por la mañana, se han dado cuenta de que Orzán ya era impracticable, se han pasado al Riazor y, bueno, estaban conformes. Me he encontrado con un grupo que el anfitrión era un coruñés, como no podía ser de otra manera, pero que se había traído a sus colegas de Asturias a vivir San Juan por primera vez. Y él estaba sorprendido de que la gente hubiera venido ayer, pero los asturianos estaban flipados de que hubiera gente acampando en la playa. Mira lo que me decían.
9: Vinimos nos levantamos a las 6 y vinimos a las 7 y queríamos pillar en Orzán, pero es que la gente lleva ya desde ayer y era muy complicado. Entonces, bueno, pillamos aquí, vimos un sitio y nos colocamos. Gastamos toda la cinta para intentar pillar lo máximo posible, por si acaso luego nos robamos algo de parcela, pero quedamos bien. Gestionamos bien todo.
8: O sea que vuestra idea era estar en Orzán, pero fue imposible.
9: Sí, porque aparte ya a la noche ya vinimos para ver si era posible ya ir directamente a Riazor y ya estaba todo lleno. O sea, Orzán ayer ya a las 11 o así ya estaba lleno todo.
8: Vosotros os habéis venido desde Asturias para acompañarlo a él, ¿no? En este San Juan.
10: Sí, sí. Dijo, nos invitó y ya queríamos venir el año pasado, pero no se pudo. Y este año vinieron ellos, allí era la semana pasada, y ya vinimos nosotros aquí. Sí.
8: Oye, ¿y os había explicado todo esto de que teníais que dormir en la playa y demás?
10: No, eso se lo cayó. La madrugada se lo cayó por lo que sea.
8: ¿Y os ha sorprendido que la gente esté aquí acampando dos días antes?
10: Hombre, yo me esperaba que madrugase la gente, pero no sé, dormir en la playa ya desde ayer. Me parece un poco matada estar toda la noche de ayer y la noche entera de hoy también, pero bueno.
8: ¿Qué vais a hacer? ¿Cuál va a ser el plan? ¿Vais a ser vosotros? ¿Va a venir más gente? ¿Vais a hacer hoguera?
9: A ver, nosotros pillamos la parte difícil, que es madrugar, y ahora ya confiamos en que nos traigan comida y tal los demás del grupo. Yo les dije que vinieran ellos solos y vieron la experiencia completa, en plan de venir aquí y tal, pillar la parcela, pero bueno, les acompañamos y ahora estaremos aquí, pasaremos el día con colegas y luego haremos la hoguera.
6: Pues esta es la cara B, Fernando. Están los madrugadores de los madrugadores de Orzán y luego está la gente que ha venido con un poquito más de calma, que se está instalando ahora en la playa de Riazor y que, hombre, es verdad que todo el mundo se pelea por un sitio en Orzán, por un sitio en el muro, pero van a disfrutar todos del San Juan, también la gente de los barrios y al final el sitio va a ser un poco lo de menos. Es más la anécdota de madrugar y estar allí acampando que otra cosa. Así que tenemos un poco todos los palos. Tenemos a los que ya no pueden con su vida y que van a tener que recuperar antes de que empiece la noche y a los que acaban de llegar, que les queda un día por delante. Ahora es verdad que la temperatura es un poco más fácil de llevar. Ayer el calor apretaba bastante, hoy se ha nublado, hace un día así un poco más raro. Sigue haciendo calor, pero no tanto, así que nada, cada vez más cerca de que se enciendan esas hogueras, de que empiece el San Juan 2026, y aquí tanto en Orzán como en Riazor está todo preparado, y por cierto, también por el entorno del centro y por el paseo marítimo, muchas hierbas de San Juan y también muchos locales que están empezando a sacar parrillas para esas sardinas, ya están calentando motores, así que desde primera hora de la tarde yo creo que vamos a poder ya llevarnos una sardina a la boca, tomarnos algo en alguna de las barras y, por supuesto, ir preparando y recogiendo esa leña para hacer la hoguera.
0: Ojo que en San Andrés estaban preparando una parrilla y tenían, yo creo, al pasar, no sé si era un cabrito, si era un cochinillo, lo que era aquello, pero tenían un espeto ahí enorme dando vueltas ya. Es decir, hay gente que se lo toma muy en serio lo de la parrilla. Y a esos sí, asturianos que les parece exagerado, ya se darán cuenta de si es exagerado o no. Espera que llegue la noche a ver lo que opinan de si exageramos o no aquí en el San Juan.
6: Y que salgan los del liceo también, claro. Joder, que el partido empieza a las 8:30. En caso de que nos llevemos la liga, habrá aún encima celebración. O sea que, bueno, han venido en el año y en el día perfecto.
0: Total y absolutamente. Pues, Pauli, que muchísimas gracias.
6: Muchas gracias, Fer.
0: Un saludo. Que han venido el día perfecto, es ciertísimo. ¿Recuerdan ustedes a Sophie Simmons, esa artista inglesa que recaló en nuestra ciudad precisamente un día de San Juan? Mejor dicho, una noche de San Juan. Venía de Londres, ella tocaba el saxofón y muchos otros instrumentos, y llegó aquí con el que era entonces su pareja, invitado por un amigo al que había que era coruñés, que había conocido en Londres, y que después la vimos durante la pandemia y durante muchísimo tiempo tocando ahí en la calle Real, su saxo, y que ahora, bueno, pues ya está, ha grabado un disco y está dando conciertos por ahí. Bueno, pues Sophie Simmons llegó una noche de San Juan, vio lo que había y dijo: yo no me muevo, no me vuelvo para Londres. De aquí no me saca nadie. Y aquí está. Y han pasado ya como 6 años o 7 que debe llevar allá aquí entre nosotros, como una coruñesa más. Así que sí, tenemos, corremos ese riesgo de que quien viene en San Juan igual no se quiere ir ya nunca más para su lugar de origen. 12:30. Continuamos en la sintonía de Radio.
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3: Y pasan ya 34 minutos de las 12 de esta mañana previa a San Juan. Tiempo para ocuparnos un poquito de nuestra salud, sobre todo de nuestra salud ocular. Nos vamos hasta el centro de ojos y saludamos al doctor José Antonio Saavedra Pazos. ¿Qué tal? ¿Cómo estamos?
4: Hola, buenos días. Muy bien.
3: Supongo que estarán descansados porque igual les espera un día complicado hoy, con tanta esquirlita que salta de la hoguera y todo eso. Esas cosas pues, en San Juan pues, son así, ¿no?
4: Pues es verdad que sí, que el día de San Juan es un día, sobre todo a partir de esta noche, pues pueden surgir urgencias derivadas de del salto de las hogueras, quemaduras de mucha gente que se quema la cara y mínimo a veces las pestañas tal por no tener cuidado. Sí, hay que ser muy precavido esta noche con todo lo que hagamos.
3: Exactamente, pues sobre todo para poder disfrutar de lo que es la noche menos noche del año, porque es la noche más luminosa, la noche más colorida, y de eso vamos a hablar, de colores precisamente, porque hablamos ahora del daltonismo. Antes que nada, ¿cómo distinguimos los colores? Es decir, ¿cómo consigue nuestro ojo ver millones de colores diferentes?
4: Pues hemos hablado muchas veces de cómo se produce el casi, hablamos del milagro de la visión, ¿no? Porque realmente es un proceso tan complejo que a veces te quedas impresionado de cómo es posible que el ojo llegue a ver como vemos, ¿no? Pues los colores es un proceso añadido a la visión que hemos explicado muchas veces, que tenemos la retina, que es esa capa neuronal que luego se prolonga a través del nervio óptico hacia el cerebro. Pues en la retina hay una zona que es la mácula, que también hemos dicho muchas veces que es la encargada de la visión discriminativa, de la visión pues que nos permite la lectura, el reconocimiento de caras. Esa visión nos la da la mácula, el resto de la retina pues está más para la orientación, la movilidad, etcétera. Pues justo ahí en la mácula, las células que se encargan de la visión fina, que son los conos, que ahí están muy concentrados, pues también esas células se especializan en la visión de los colores, de manera que tenemos conos especializados, sobre todo en tres colores fundamentalmente, en el rojo, en el verde y en el azul, en función de la longitud de onda, y luego con esa captación, gracias a esas células, a esos conos, la captación de la luz, ese mensaje va vía nervio óptico hacia el cerebro, y es en el cerebro donde se produce esa mezcla de esos tres colores básicos que tenemos en los conos de la mácula, y a partir de ahí se generan infinidad de colores, que realmente el espectro de los colores no digamos que podría ser casi infinito, ¿no? Sí, sí. Pero es gracias a la mezcla de eso básico que se produce a nivel de la mácula y que luego el cerebro es el encargado de interpretarlo.
3: ¿Y por qué algunas personas confunden esos colores? Es decir, ¿de dónde viene? ¿Qué es el daltonismo?
4: Vamos a ver, el daltonismo es un poco, digamos, lo que conoce la gente como daltonismo, lo típico que casi no distingues la luz roja o la verde del semáforo. Uh-huh. Eso es como la parte exagerada de las discromatopsias, ¿no? Las discromatopsias, donde el daltonismo es una forma de discromatopsia, digamos, tienen un abanico de alteraciones a nivel de la visión de los colores, y que se producen la mayor parte de ellos, de lo que conocemos habitualmente como daltonismo, es el daltonismo genético. O sea, se produce por una alteración genética que transmite la madre, por el cromosoma X de la madre.

0: las mujeres son XX y los hombres somos XY, uh-huh. pues uno de los cromosomas X de la madre puede estar alterado, a su vez, muchas veces heredado, pues de alguien por la parte paterna de esa mujer, pues su padre, que es el abuelo digamos de los hijos de esta mujer, ¿no? Entonces la mujer traslada esa alteración del cromosoma X a sus hijos, ¿no? Vamos a suponer que tiene cuatro hijos, dos chicos y dos chicas. Bueno, pues los chicos, claro, al trasladar ese X a los chicos van a ser XY, pero ese X va a estar alterado, y claro, a sus hijas van a ser XX, uno de los X estará alterado y el otro no. Por eso el daltonismo se produce más en los hombres que en las mujeres, mucho más. Prácticamente de 1 a 200, es decir, si en los hombres, en las mujeres es 200 veces menos frecuente, pero es precisamente por eso, porque para una mujer tener discromatopsia o una alteración de este tipo, tiene que tener los dos X alterados, y eso supondría que heredara por parte de los dos, claro, tanto del padre como de la madre, ¿no? Entonces, bueno, generalmente es una enfermedad genética que se traslada de madres a hijos varones, y de los hijos varones luego se puede trasladar también a mujeres que van a ser portadoras, la mujer sería portadora y los hijos de esos varones podrían tener también un gen portador. Entonces, dentro del abanico de posibilidades puedes tener el daltonismo, que es ese rojo-verde que confundes, que no sabes ni el rojo intenso ni el verde intenso, eres capaz de distinguirlos, pero eso es muy poquito frecuente, o incluso las acromatopsias, que es una falta total de la visión de los colores, que ves prácticamente en tonos grises, blancos y negros, pero eso es muy poquito frecuente, ¿no? Lo más frecuente de todo son discromatopsias moderadas o leves, donde te hace confundir, pues imaginemos, tonos tipo pastel, un azul con otro, un verde amarronado con un marrón más verdoso y no saber muy bien tal. Entonces, bueno, pues puedes tener ahí ciertos problemitas con la visión de los colores. Y luego también hay otras alteraciones, no las genéticas, que también en ciertas enfermedades, que ahí sí que hay que estar alerta, porque si una persona nace normal y pasa a tener un problema en la visión de los colores, quiere decir que puede estar pasando algo, o a nivel de una enfermedad, o fármacos que esté tomando, etcétera, y que le estén alterando los conos de la mácula.
1: ¿Cuáles son esas enfermedades? ¿Influye la edad en esto?
0: Por supuesto. A ver, solamente ya con la edad sabemos perfectamente que el cristalino va cambiando, el cristalino va envejeciendo, se va amarilleando, entonces la visión de los colores, de hecho la gente cuando operamos las cataratas te dice, bueno, es que llevaba años viendo los colores desvaídos y no me daba cuenta, ¿no? Aparte de otras muchas cosas que mejoran, ¿no? Por ejemplo, la visión de los contrastes, etcétera. Entonces, las dos cosas que más te dicen es, veo los colores infinitamente más intensos que antes, el blanco mucho más blanco, y el negro mucho más negro, y todos los colores, y además el contraste me ha mejorado muchísimo. De hecho, gente que se ve pequeños defectos que puede tener en la cara, o unas arruguitas, o unos pequeñas manchitas, y antes no se las veía, y a partir de operar la catarata la ve. Eso, por supuesto, el envejecimiento influye, pero luego hay otras enfermedades, por ejemplo, enfermedades del nervio óptico. Pues cuando se afecta el nervio óptico, se afecta la visión de los colores. Es muy típico las neuritis ópticas, por ejemplo, la de gente con esclerosis múltiple. Cuando tienen un brote, una de las cosas que empiezan a notar es que ven el contraste más desvaído y los colores más también desvaídos de un ojo con respecto al otro. Enfermedades de la mácula, enfermedades hereditarias de la retina, el glaucoma, por ejemplo, avanzado, que ya cuando toca el nervio mucho, pues también puede afectar a los colores, y luego fármacos. Muy típico, pues, por ejemplo, fármacos que se toman para el reuma o para el lupus, etcétera, la hidroxicloroquina, el resochín, por ejemplo, si se toma mucho, mucho tiempo y se acumula, puede afectar a la mácula y dar alteración de los colores, que es una de las cosas que miramos en gente que toma estos fármacos, o el etambutol, que son para la tuberculosis, etcétera. Bueno, es decir, una alteración de la visión de los colores que no viene de la genética, digamos, porque la genética pues no se puede cambiar y es estable toda la vida y es así, y no tiene tratamiento, pero la parte que viene de una enfermedad, obviamente, si controlamos esa enfermedad, la diagnosticamos rápido o diagnosticamos un fármaco que nos está haciendo daño, podemos salvar mucho de la visión de esos pacientes, claro, y de la visión de los colores también.
1: Mencionaba antes cómo se transmitía genéticamente. Ese mito que hay sobre que las mujeres, decirlo de no, es que es un blanco roto y que los hombres levantamos las cejas y decimos, ¿de qué me estás hablando? ¿Sabes? Y que es algo, sin embargo, que roza lo obvio para las mujeres. Eso es verdad. ¿Distinguen más colores las mujeres que los hombres?
0: A ver, las mujeres tienen los mismos tres conos de colores que tenemos nosotros, ¿vale? O sea, es decir, no, se ha estudiado mucho esa diferencia que puede haber entre hombres y mujeres, y realmente vemos los colores igual, pero sí que es verdad que la manera de interpretar de las mujeres a nivel cerebral, gracias a esos tres tonos que hemos visto antes, el rojo, el verde y el azul, logran, sí que es verdad que logran discernir. Puede ser que se fijen más, puede ser, obviamente, que existen esas diferencias a nivel cerebral, a nivel de interpretación. Y luego otra cosa más, se sabe que hay un 10%, un 12% de las mujeres que tienen un cuarto tono. Uh-huh. O sea, no solo tres conos, sino cuatro, ¿vale? Se llama tetracromasia, es decir, tienen esa capacidad de incluso, gracias a ese tono más, el abanico de colores aumenta. Entonces, ese 12% de mujeres sí que, desde luego, ven muchísimas más gamas de colores que el hombre. Eso sí que se sabe. Bueno, el que tenga la suerte de ver eso, pues ve el mundo de pues mucho más bonito y más variado, ¿no?
1: En Technicolor, claro, sí.
0: Sí, para que nos hagamos una idea, luego con respecto a la especie humana y otras especies, pues nosotros tenemos esas tres o cuatro algunas mujeres, hombres muy poquitos, cuatro, desde luego de tenerlo lo tienen más las mujeres. En otras especies de animales, pues el perro, el gato, por ejemplo, solo tiene dos, o luego hay otras especies, por ejemplo, ciertos pájaros o la libélula, o la mantis religiosa y tal, que tiene muchísimos más tonos de colores para mezclar y ven incluso gamas más allá de la luz visible, por ejemplo, la luz ultravioleta y tal, y son capaces de detectarla, o incluso la polarización de la luz, ciertas estructuras de estos ojos, como el de la mantis religiosa, pues puede llegar a detectarlo. Entonces, bueno, la verdad que es un mundo muy desconocido y que sí que, como decías bien, a veces hay mitos que bueno, tiene cierta parte de realidad.
1: Pero es un mundo apasionante porque fue objeto incluso de disquisiciones filosóficas en la antigua Grecia, lo de la percepción de los colores y demás, de si existe realmente, si es percepción y demás. Bueno, pues, es decir, es algo de lo que viene hablándose y que viene preocupándonos desde hace muchísimo tiempo. Ahora, afortunadamente, a nivel científico ya somos capaces de darle cierta respuesta a estas cosas. Doctor Saavedra, que muchísimas gracias por estar con nosotros y aclararnos estos puntos cromáticos. Y sobre todo eso, que sea leve esta noche de San Juan para todos los que se dedican a cuidar de los ojos de los demás.
0: Eso es, que la gente se divierta y que a su vez tenga que hagan prevención, que tengan cuidado, que se protejan cuando salten las hogueras, cuidadito con las chispitas de tal que las carga el diablo y te van a los ojos, a veces es bastante frecuente al día siguiente ver quemaduras en los párpados, claro. Pestañas quemadas, por suerte no suele haber nunca nada grave, pero te puede saltar también, clavarse algo en la córnea, etcétera, entonces mucho cuidadito, ¿vale? Y luego, a nivel general, las quemaduras de la piel, etcétera, sí que son más frecuentes en la cara, etcétera, ¿vale?
1: 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Doctor, un placer, hasta la semana que viene.
0: Muchas gracias, un abrazo a todos.
1: Un saludo. 12:47, enseguida seguimos hablando de San Juan, más concretamente de las hierbas de San Juan.
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1: Venimos hablando del San Juan durante toda la jornada de... Bueno, y de la de ayer también, no nos engañemos. Venimos hablando del San Juan muchísimo tiempo. Hay cosas clarísimas en el San Juan, como por ejemplo, hablo de todo el mundo de misterio que rodea al San Juan. Hay algunas que están muy claras. Por ejemplo, esa sardina que desaparece en los días previos a San Juan y aparece justo en la víspera. Bueno, pues esa sardina sabemos por qué desaparece y por qué aparece, ¿no? Y sabemos por qué en semanas anteriores nunca hay, es porque se va a Portugal, porque es el San Antón, sabemos por qué el día antes de repente hay grandes descargas, bueno, pues porque es el día que tiene mejor precio. Es decir, hay misterios de San Juan muy, muy claros y muy fáciles. Después hay otros que están así un poquito, sí, hay que saltar la hoguera, pero ¿cuántas? ¿Tres? ¿Siete? ¿Diez veces? ¿Cuántas veces hay que saltar la hoguera? ¿En ambas direcciones? ¿Siempre en la misma dirección? ¿Hay que exclamar algo mientras se salta? En cada casa hay, por así decirlo, su tradición. Pero si hay alguna que yo creo que se está arrastrando por los suelos en cuanto a tradición, es el de las hierbas de San Juan. Y quizás sea una de las tradiciones más bonitas de este día. Santi Vázquez, muy buenos días.
4: Buenos días, Fernando.
1: Tenemos aquí al vicepresidente del Grupo Naturalista Habitat para hablarnos de naturaleza kilómetro cero. Y precisamente las hierbas de San Juan es mucha, muy kilómetro cero esa naturaleza, podríamos decir. ¿O debería serlo?
4: Debería serlo, sí. Sí, con matices, ¿no? Yo creo que es una tradición que viene ya de muy antiguo. Tampoco nos vamos a meter un poco en de dónde viene, pero claro, cuando lees un poquito, aparece ya desde los celtas, desde hace ya casi miles de años, ¿no? Desde la Edad de Hierro, que puede venir esta tradición purificadora del solsticio de verano y lavarse la cara con estas hierbas, ¿no? Y por lo menos en mi casa, y yo creo que si preguntamos a abuelos, y aunque dan bisabuelos y tal, es una tradición que en concreto en Galicia, en todo lo que es la costa atlántica europea, pues es una tradición extendida, no en otros lugares de la península ibérica, que cada vez yo creo que es una de las tradiciones que debemos de expandir hacia otros lugares, ¿no? Porque es una tradición muy bonita que aúna y compendia muchas cosas y mucha naturaleza por medio, ¿no?
1: Se está expandiendo. Tengo una familia en Madrid, mi cuñada me decía que quería regalarle unas hierbas de San Juan a sus amigas para un poco, un poquito extender, que hay floristerías que las venden en Madrid ya. Lo que pasa es que las venden a 10-12 euros el ramillete, que digo yo, caramba con la hierba de San Juan, que esto es una cosa que casi era regalo o se compraba así un poquito de... con casi por la voluntad, y caramba, están adquiriendo ya unos precios considerables. Y eso que no todos los ramitos que vemos ahora son propiamente hierbas de San Juan. O sea, vamos a dejar claro, en primer lugar, ¿qué son las hierbas de San Juan? ¿A qué llamamos hierbas de San Juan?
4: Claro, son las siete tradicionales que tienen que ir en el cacho de vidrio o de barro donde las ponemos ahí al sereno toda la tarde hasta la noche, toda la noche, toda la madrugada del día siguiente. O realmente son muchas más que esas siete, en concreto siete especies, ¿no? Realmente en la tradición gallega podemos irnos a 40 y pico especies de plantas, sí, de plantas que se podrían introducir en esa en agua y poner al sereno hasta el día siguiente. Claro, dentro de este batiburrillo de plantas tendremos las que nos gustan más a los conservacionistas, a mis compañeros del Grupo Naturalista Hábitat, que son las autóctonas y propias especies que se utilizan y que son de aquí, que ya aquí con nosotros, no solo desde la Edad de Hierro, sino mucho más anteriores, con lo cual para nosotros quizás son las que tienen más valor un poco a nivel, a todos los niveles, a nivel no solo etnobotánico, de propiedades, de etcétera, sino que esas especies autóctonas al final atraen y albergan muchas especies de otros animales. Diferentes especies de plantas que tenemos aquí, pues las comen especies concretas de mariposas, con lo cual yo creo que la promoción de las especies más tradicionales son las que tenemos tenemos los conservacionistas, que es un tema igual, lo de las hierbas de San Juan, que nos pide ya casi colateralmente, familiarmente o de tradición, pero yo creo que le podemos dar una vuelta, y esa vuelta es la que podemos comentar. Pues dentro de esas 40 y pico propuestas de especies de plantas que podemos introducir ahí, pues cada vez vemos más pues especies ornamentales que no pintan nada ahí, incluso especies invasoras. Vemos muchísima hortensia, vemos alguna especie como la crocosmia, especie invasora que tenemos en el medio natural, que cada vez la encontramos en más cantidad, en más rodales. Hay una serie de especies que se introducen ahí, porque realmente, como son 40 y pico especies, que más da una que otra, ¿no? Pero
1: 42 y ya está.
4: Efectivamente. Si quisiéramos hacer un top conservacionista de plantas, sí, de San Juan, lo podemos hacer, si quieres. Y algunas de ellas son muy, muy conocidas y las tenemos en muchas partes de la ciudad. Quizás lo primero que tenemos que decir, que si nosotros lo que impulsamos son el utilizar especies autóctonas, lo que también tenemos que impulsar es que no se esquilmen estas especies autóctonas, claro, del medio natural, con lo cual animamos a todos los oyentes a que creen en su jardín o en su terraza un espacio para las hierbas de San Juan con especies propias de gallegas, ¿no? Eso yo creo que sería lo ideal, tener esa parte que hablamos muchas veces de jardín asilvestrado, pues asilvestrarla con esas, no 7 especies, sino con 2 docenas de especies autóctonas que podríamos echar mano de una o de otra según la época del año. Y eso yo creo que sería la tendencia. Luego también la recogida de estas especies que encontramos en el medio natural, insisto, podemos coger alguna, pero dejar siempre cantidad, no ir a un sitio donde solo queda una. Ese tipo de, yo creo, que comportamiento racional de conservación y de respeto al medio natural, que es lo que tenemos que tener implementado ya de por sí. Pero, por ejemplo, recoger plantas para las hierbas de San Juan al lado de una carretera no es lo más adecuado, porque al final la absorción de contaminantes por parte de las hojas y de las flores puede estar ahí. Al final, es todo este ritual envuelto en tradición. Al final, al día siguiente, nos vamos a lavar la cara con ellas.
1: Exactamente. Entonces, con un poquito de queroseno.
4: Claro, entonces, imaginaros en una cuneta, que es un sitio muy habitual donde nacen especies de hierbas de San Juan, pues eso, que ha estado todo el año ahí absorbiendo eso. Entonces, no sería lo más adecuado. Entonces, insisto, yo creo que la idea es, volviendo al jardín, esa parte de jardín asilvestrado o terraza asilvestrada que podemos detener, podemos visualizar y bueno, si quieres pasamos un poquito a contar el top 7 o el top 10.
1: Venga, vamos
4: de especies,
1: el
4: de especies, y que son las que utilizo yo también en casa y tradicionalmente tanto en casa de mis padres, que son de la zona de Ortigueira y la zona de Mélide, como en la zona de Ferrolterra donde vivo ahora, la zona de Miño, y es muy coincidente muchas de las plantas.
1: ¿Sí?
4: Podemos empezar quizás por la emblemática, que es la hierba de San Juan, o el hipérico, que es una especie que la tenemos en casi todas las zonas de jardín, zonas de huerta o prados, la tenemos ahí de flor amarilla, muy llamativa y que tiene muchos usos medicinales. En concreto, el aceite de hipérico es fantástico para cicatrizar y bueno, también se utiliza como digestivo. Tiene, sí, contraindicaciones, que esta es una de las cosas que también tenemos que indicar. Al final, todas las hierbas de San Juan, todas las especies botánicas que tenemos en el medio natural, pueden tener, digamos que, usos y pueden solucionarnos a veces algunos problemas, pero también tienen contraindicaciones. Claro. El hipérico es una de ellas, ¿eh? Es una de las que hay que tener cuidado en el uso. Por eso, habitualmente se recomienda más el uso tópico, o sea, utilizarlo en forma de, cogemos unas flores, las dejamos un tiempito en aceite, y luego con eso nos podemos masajear alguna cicatriz o quemadura, por ejemplo. Entonces, la hierba de San Juan, lógicamente, tiene que estar en esa, digamos que en ese cacho, ¿no?
1: Sí.
4: Que se le llama, ¿no? Esa tina de vidrio cerámica que tenemos ahí, con agua recogida en 7 fuentes, que es lo que dice la tradición. Vaya chollo, ¿no? Pues yo creo que en agua corriente, en una fuente o del grifo, si no tenemos...
1: 7 grifos. Visitamos a los vecinos, les puedo pasar al cuarto de baño.
4: Quedaría guay, hacemos relaciones sociales. Bueno, pues yo creo que la hierba de San Juan sería clarísima. Luego el fiuncho, ¿quién no conoce el fiuncho? ¿No? Ese olor así anisado que tiene esta planta y que realmente en Coruña está muy extendida, en zona costera. Es una planta que incluso alberga muchísima biodiversidad en forma de su néctar, en sus flores, de sus semillas, y la tenemos muy cerquita. El fiuncho es una de las
1: fiuncho,
4: muy usadas.
1: Fíjate, yo relaciono más con las castañas, para asar castañas y para darle cierto toque y tal, es decir, con otoño, y está ahora también.
4: Sí, ahora mismo está brotada, está en floración, con lo cual la podemos utilizar, la semilla, que quizás lo que más se utiliza en el fioncho, las semillas de, entre comillas, anís, porque realmente no es un anís, pero sí que es el hinojo, que también se consume como verdura, como hortaliza, es de la, digamos que, la forma cultivada de nuestro fioncho silvestre, ¿no? Luego tenemos también las aromáticas, muchas aromáticas pueden conformar ese cacho, ¿no? Hablamos del romero, ¿quién no le echa un trocito de romero a aguas de San Juan? Hablamos de romero, hablamos de manzanillas, hablamos también de tomillo, también podría utilizar, pero bueno, una aromática debería de ir ahí. quizás la aromática estrella sería la el romero, sería una de las magníficas que debería ir ahí. Luego, dentro de esa receta, también iría un helecho, una hoja de helecho, de las muchas especies de helechos que tenemos en Galicia. No nos vamos a ir a los helechos macaronésicos y protegidos que tenemos en Galicia, sino a esos helechos más abundantes y abundantísimos, diría yo. Cada vez el medio natural está un poquito más abandonado y menos cultivado, pues hay una serie de helechos que los vemos que cada vez ocupan más nuestros campos. Pues una hojita de helecho, no irse a esos helechos más raros que pueda haber en una fraga o sal, lógicamente escapar de esos, pero sí buscar una hoja de helecho. Digamos que es muy, muy habitual el tema de usarlo. Después, la planta de la malva. La malva, que es una hoja, lógicamente, la flor así malvita, que tiene muchísimos usos. Es una planta que tradicionalmente a hojas se pueden consumir, las flores también, la raíz, para temas de catarros y tal. Es una planta silvestre que la tenemos casi en cualquier lado, ¿no? ¿Qué más tenemos? La miel en rama, que es otra planta muy, digamos, muy conocida a nivel medicinal, que al final ahora mismo también está en floración. Y digamos que esa sería un poquito algunas de esas siete plantas. Luego, a mayores, vamos a hacer una cesión a las plantas que no son de aquí o que realmente nos pueden quedar un poquito lejos, pero que se han ido incorporando, y algunas de ellas son americanas. Y en todo, digamos, en todas las hierbas de San Juan, ¿quién no incorpora la hierba luisa? Una planta que es sudamericana, que es un arbusto que huele a limón, pero que se ha incorporado. Claro, estamos hablando de una tradición que tiene miles de años, pero desde que descubrimos América, algunas se han ido incorporando. Entonces, como conservacionista, vamos a hacer un guiño, un pequeño guiño a esa interculturalidad de las plantas del San Juan con, por ejemplo, con la hierba luisa. Otra planta que esta es muy medicinal, la hierba luisa como digestiva es fantástica. Yo la tengo en el jardín y realmente la recojo para secarla y para utilizarla a lo largo del año. Y luego tenemos una que es a nivel, digamos, costumbrista, que aleja el mal de ojo y que mucha gente utiliza, aunque es una planta relativamente tóxica, que es la ruda, ¿no? La ruda es una planta que, digamos que en Galicia igual no la tenemos de forma natural, pero sí en la zona mediterránea, con lo cual la podemos incluso incorporar, porque bueno, yo creo que es una planta que la conoce bastante gente y la usa sobre todo para estas cosas tradicionales de males de ojo y estas cosas de malos augurios. Entonces, bueno, yo creo que con eso ya podemos conformarnos. Insisto, yo creo que apartaría un poquito hortensias, diferentes flores ornamentales que podemos encontrar en floristerías, astromerias, cosas de esas así que no pintan mucho en esa, pero insisto, la lista es amplia, pero si nos quedamos con principalmente hierba de San Juan, que tiene que estar sí o sí, fiunchos, helechos, aromáticas, como puede ser un poco el romero que hablábamos antes, todo conformamos y bueno, listas de especies tendremos que, las podemos encontrar en Google, pero nos vamos a esas que son más tradicionales, más propias de aquí y que realmente si las tenemos en nuestro jardín no solo estamos cumpliendo la función de tener una serie de plantas medicinales con una tradición etnobotánica muy amplia, sino que también estamos ayudando a que ciertas especies de polinizadores, mariposas, y cerramos un poco el círculo, son hierbas de kilómetro cero, donde también estamos ayudando a muchas otras especies y a la biodiversidad local, con lo cual yo creo que podemos hacer un ramo de San Juan muy conservacionista, muy ecologista, muy naturalista y ayudar también al medio natural.
5: Me hace gracia, Santi, porque siempre te escuchamos hablar en términos científicos, ¿no? Y con una base, etcétera, tal, y acabas de hablar, por ejemplo, pues eso, que si la hierba luisa, tal, que tiene unas propiedades digestivas, etcétera, etcétera. Pues mencionas otra y dices que espanta el mal de ojo, como si también fuese una propiedad demostrada, ¿no? Pero es que estamos en San Juan, en
4: claro, San Juan. Yo me quiero escapar un poquito de eso, llevarlo un poco a digamos, esto que estoy comentando a todos los oyentes, es un poco la conciencia de que las hierbas de San Juan tendrían que provenir, ser nuestras compañeras de viaje, porque realmente si esta tradición tiene miles de años, como decía antes, tiene varios miles de años, las hierbas llevan muchísimos más años entre nosotros, y no tirar de especies que las hemos incorporado de la flora de otras latitudes y que algunas en concreto, como puedan ser, decía antes, la crocosmia o las cañas invasoras, arundodona, que es una invasora que colmata los ríos mediterráneos con esas cañas que cierran los ríos después de riadas. Esa planta cada vez se expande más en Galicia y esa se utiliza también en las aguas de San Juan, con lo cual nos vamos a apartar. Se me ocurre ahora otra, la menta, las mentas, que tenemos un montón de especies aquí en Galicia, pues utilizar una menta también como aromática. Pero bueno, digamos que ya, digamos, yo creo que cada casa tiene que tener su receta de esas plantas que tienen su entorno, y insisto, si están cultivadas en kilómetro cero, estupendo, sin fitosanitarios, sin tratamientos, sin contaminantes en forma de metales pesados como puedan ser lo que puedan absorber de nuestras carreteras, claro, o cunetas, ¿no? Entonces yo creo que con eso ya tenemos ese cacho, tenemos las siete plantas que hemos escogido, las dejamos toda la noche al sereno y a la mañana siguiente nos lavamos la cara, nos va a dejar la cara súper fresquita, la dejamos secar al aire, ahora vamos un poquito con tradición, la secamos al aire y ese ramito que después de que ha permitido que nos lavemos la cara, lo cogemos, lo ponemos a secar y lo aguantamos hasta el año siguiente, que lo podemos o quemar en la hoguera y hacer nuestro ramo nuevo, ¿no? O incluso, como yo creo que nos vale incluso de despensa, porque imaginaros ese ramillete con siete plantas medicinales, pues al final la hierba Luisa la vamos a poder utilizar a lo largo del año, ir quitándole algunas hojitas para una infusión cuando nos duela un poquito la barriga, ¿no? Entonces yo creo que cerraríamos un poco el círculo, todo es kilómetro cero, todo es círculo, y al año siguiente volveríamos a armar nuestro ramo ya cultivado en proximidad y digamos que tenemos una despensa medicinal ahí, porque, bueno, y es una cosa muy bonita saber qué usos, porque es un tema que también perdemos, ¿no? El tema de los usos de nuestras plantas comunes que nuestros abuelos, bisabuelos nos han transmitido, muchos se pierden, ¿no? Menos mal que hay personas, etnobotánicos que se dedican a recopilar este conocimiento, pero bueno, al urbanita de por sí, que nace en la ciudad, pues le dices, mira, aquí tienes una hojita de hierba de San Juan y bueno, como decorativa en un jarrón, pues igual sí, pero realmente detrás de esa planta o de todas estas propuestas hay infinidad de recursos y de pequeñas soluciones que no sustituyen a la medicina tradicional, pero que sí realmente las puedes incorporar en tu casa en forma de infusiones, en forma de incluso consumidas o de receta, pero siempre cultivadas de forma ecológica.
5: Exactamente, de eso se trata. Del poder purificador del agua en la que ha estado el ramo, de eso ya, bueno, según cada cual, ¿no?
4: Bueno, yo creo que hay que tener fe en cosas, ¿no? Y esta es una de ellas. Y aparte, esa es una tradición que han hecho nuestros antepasados durante generaciones y generaciones. Pues yo creo que ese punto de ya solo de recoger, del ritual, que nos atan un poquito a la tierra y nos ponen en contacto igual con nuestros antepasados más cercanos o más lejanos, yo creo que es una cosa preciosa. Y total. Si encima le interpretamos el significado en forma de qué especie es la que echamos ahí, que ya lo pensamos y de dónde viene, y no estamos pues ni esquilmando, claro, ni introduciendo.
5: Hacemos una cosa con sentido,
4: sí,
5: y con...
4: Sí, sí, sí. Y aparte yo creo que esto, que cada vez también salen publicaciones explicando un poco el ritual, un poco cómo se conforman esas aguas de San Juan, yo creo que es una tradición que si la tuvieran los franceses la venderían fenomenal. Y estaríamos ahora mismo con dos centros logísticos repartiendo ramos de San Juan por toda Europa.
5: Y agua embotellada en frasquitos de perfume.
4: Y con una etiqueta la puedes incluso beber o hacerte que te quita las arrugas. Yo creo que somos ahí malos comercializadores de estas tremendas tradiciones, porque al final son plantas que tenemos ahí, se usan muchísimo en medicina tradicional, como decía antes, en la tradición histórica del ser humano, ¿no?
5: Ah, pues ahora hay que hacerse con el ramito.
4: Estamos dando ideas aquí a empresarios. Si algún día monta alguien una empresa, pues que nos...
5: Al menos que nos regalen un botecito o lo que sea.
4: Sí, o que colaboren con Habitat, nada más. No pedimos ya para nosotros, ¿verdad?
5: Exacto. Con eso nos conformamos, nos damos por pagados. Pues, Santi Vázquez, que muchísimas gracias por acercarnos a esta tradición. Pero, por cierto, que San Juan es hoy, pero vosotros seguís el trabajo, Habitat sigue el trabajo. ¿Tenéis planes para ahora que aprieta el calor? ¿Tenéis planes para este fin de semana?
4: Los planes están en la web de Habitat, donde se publica todo, porque mis compañeros, la verdad, que son una fábrica de ofrecer actividades, es una increíble, pero así las más cercanas que yo tengo en mente son la Escuela en Familia, que es una escuela de naturalistas, donde este fin de semana creo que pueden participar niños y familias, lógicamente está orientado a eso, para observar lo que es la vida de los insectos. Entonces iremos a algún espacio donde veremos un poquito, explicaríamos todo esto que ya hablábamos antes, ¿no?, de los polinizadores, mariposas, etcétera. Y luego tenemos un curso fantástico que ya creo que están cubiertas las plazas, que lo hacemos de la mano de la CEMMA, que es la Coordinadora de Estudio de Mamíferos Marinos, donde todo lo que es el estudio, la conservación de los cetáceos, de las tortugas, pues en dos jornadas, el 25 y 26, si no me equivoco, hablo de memoria, pero las haremos aquí en Coruña y vienen auténticos especialistas como Alfredo de la CEMMA, que es un gran conocedor de todo este mundo, y todos los compañeros que vienen de la asociación nos contarán en el local del grupo y en el entorno de Coruña un poco cómo asistir un varamiento, cómo diferenciar tipo de cetáceos, que cada vez, pues gracias a Dios, tenemos más ballenas circulando en nuestra costa, salen cada vez más imágenes de rorcuales y de ballena azul y diferentes especies de cetáceos de ballenas grandotas que están cruzando toda nuestra costa gallega, que eso significa que bueno, que se han ido recuperando después de aquella masacre que se hizo hasta los años 80, ¿no?
5: total. También es cierto que alguna termina en nuestras costas, digo varada, ¿no? Y
4: sí, que
5: lo hemos asistido, que es algo que era extraño y en este año Paul y yo hemos ido ya un par de ellas.
4: Claro,
5: es decir, es terrible.
4: Toda esa problemática que también genera el ser humano, como que estas ballenas, claro, al final se alimentan de pequeños microorganismos, abren esas bocazas tan grandes y se tragan miles de plásticos que al final pues obstruyen sus aparatos digestivos. Y bueno, ya que hablamos de las ballenas y los plásticos, hablamos de que la gente recoja los plásticos de las playas, que además nos cae perfecto ya para
5: total.
4: Cerrar. Yo creo que lo que hablaba Inés Rey y las concejalas, yo creo que podemos disfrutar, como hemos disfrutado todos cuando éramos más jóvenes en la playa, pero yo creo que no podemos dejar esos plásticos, intentar recoger en la medida que se pueda para que nuestras ballenas no se mueran o nuestros delfines. Entonces, pues bueno, yo creo que a ver si va cundiendo un poco el ejemplo y tampoco, a veces yo tengo un sentimiento encontrado, los conservacionistas, con el tema de las hogueras en las playas,
5: sí.
4: ¿No? Intentar evitar, por lo menos que en las playas urbanas, permitirlo en cierta medida, pero claro, no, nosotros estamos muy vigilantes para que no se implanten este tipo de hogueras en playas de Red Natura 2000, como puedan ser Valdayos, este tipo
5: exacto.
4: de playas, donde realmente son ecosistemas muy delicados con sistemas dunares, que nada se planta al fuego en el sistema dunar. Y bueno, y aparte las condiciones ambientales que tenemos de sequía de muchos días y con estas temperaturas altísimas que vamos a tener, muchísimo sentidiño y conciencia ambiental. Y bueno, si vamos a la playa a tomar algo, pues dejarlo recogido en la medida que se pueda, ¿no?
5: ¿Fue en Valdayos? No, fue en Carnota, creo, la última vez que fui, que había incluso una zona precintada porque estaba desovando el... Este que corre rapidito, este pajarito
4: sí,
5: que...
4: Sí, la píllara das dunas.
5: La píllara, exactamente.
4: Pate Negro. Sí,
5: exactamente.
4: Sí, tenemos playas aquí cercanas, Playa de Alba, Barrañán, Valdayo, que son las más cercanas donde tenemos píllara das dunas. Claro, al final son ecosistemas muy delicados, que al final si empiezan a ir cientos de personas a plantar sus hogueras, al final creamos un Cristo. Claro, aquí en una playa muy urbana, donde está ya muy, muy cribada, muy
5: sí.
4: limpia, muy con mucha presión humana que bueno tiene
5: le meten la duna, la sacan, le meten
4: claro,
5: la sacan.
4: Tienen margen de mejora porque estas playas muy urbanas también hay cosas que se puede hacer por ellas, como no retirar tantas algas, etcétera, etcétera. Podemos tener otro programa comentando esto y a ver si algún día nos van escuchando, pero sí es cierto que tenemos que estar muy vigilantes y si vemos alguna playa que es Renatura 2000 como en el concello de Bergondo, pues estar atentos. El sistema dunar de la playa de Miño, ese tipo de lugares no se debieran de permitir, y si se permiten pues hay que dar aviso,
5: ¿eh? Y en estas las que se permite, que recuerden todos los que vayan a hacer hogueras, la marea sube y baja. Cuando sube, arrastra todo lo que queda, con lo cual, ni hoguera ahí para que no vayan ni madera, ni cenizas, ni nada, ni, por supuesto, ningún tipo de basura. Y después lo de... Se viene diciendo los últimos días, oye, que se recoja en la medida de lo posible. No, que se recoja todo.
4: ¡Ostras!
5: Todo. Es decir, no hay disculpa alguna para decir, bueno, he recogido ya bastante, pero voy a dejar eso ahí. No, hay que recogerlo absolutamente todo y dejar la playa tal cual te la has encontrado al llegar. Más fácil no se lo puede poner, han duplicado, triplicado el número de contenedores, de todo. Es decir, más fácil no se puede poner. El siguiente paso será empezar a dar con el garrote y a decir, oiga, que a usted le tengo vigilado y ha dejado eso ahí. Pase por caja.
4: Sí, porque la imagen de una playa infestada de bolsas y de cosas al día siguiente no le gusta a nadie, ni a los políticos que gobiernan o incluso como ciudadanos coruñeses.
5: Total.
4: Entonces, pues bueno, pero bueno, claro, estamos hablando de miles de personas que al final, pues todo aderezado con un poquito de vino y de alcohol
5: sí.
4: es muy complicado. Pero bueno, si esa tendencia, como ya hay una tendencia en que la juventud cada vez bebe menos, cada vez consume menos alcohol, yo creo que esto igual en algún momento podemos conseguir minimizarlo en cierta medida y por lo menos que a nivel ambiental conservacionista, digamos que esta zona un poco de sacrificio, como decía, como playas urbanas, pues intentar que esté también reducido el tema de lo que es la contaminación que se genera ahí.
5: El año pasado que fuimos de madrugada a ver el desastre, había grupos de chavales, oye, que iban con su cerveza en la mano, no lo dudo, pero estaban recogiendo lo de otros. Es decir, simplemente limpiando la playa antes de que llegasen los que iban a pasar y dice, hombre, es que da pena. Y oye, pues recogiéndolo, no lo propio, sino lo de otros incluso. Pues, oye, si nos ponemos todos un poquito de acuerdo con que la mitad hagan eso, ya apañamos, ¿sabes?
4: Incluso pospandemia yo noto que la gente, cuando vas dando un paseo por la playa, ves gente que recoge los residuos sin que nadie le diga que lo recoja.
5: Claro.
4: Y en la playa de Miño, que tienen colocados unos big bags en las puntos de acceso y de entrada y de salida, pues esos big bags se llenan de gente que recoge. Con lo cual yo creo que hay un punto de... y una masa de personas, diferentes entidades ambientales en Galicia, Mar de Fábula, bueno, un montón de ellas que se dedican a limpiar las playas, y esa conciencia yo creo que cada vez se va imponiendo poquito a poco. Digamos que lo más importante es no generar ya los plásticos nosotros en casa, que no generemos y que no los ya que los llevemos a una playa, pues bueno, ya. Pero bueno, yo creo que hay bastante, se está incrementando la conciencia. Igual dentro de unos añitos hablamos de que la playa queda patenada, al día siguiente queda limpita, pero bueno, yo creo que
5: a ver si los añitos
4: hay
5: son pocos.
4: Demasiados ingredientes alrededor que eso lo dificultan mucho.
5: Santi Vázquez, vicepresidente del Grupo Naturalista Hábitat, muchísimas gracias por estar con nosotros. Nada, hablarnos gracias. De las hierbas de San Juan y sobre todo también lanzar ese mensaje de un poquito de conciencia a la hora de pasarlo bien, pero de un modo prudente y consecuente. Hasta la semana que viene, Santi.
4: Nada, hasta la semana.
5: 1:12.

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0: 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Pero antes déjenme comentarles una cosa, porque ya tenemos reacciones a esa noticia de que el Deportivo ya es de A Coruña. El Real Club Deportivo de A Coruña es la nueva denominación que la entidad blanquiazul va a tener desde hoy mismo. El club ha comunicado en su junta extraordinaria los resultados de la votación vinculante que realizó a su masa social y que decidió modificar el nombre que estaba en vigor. El club abrió la encuesta a las 9 de la mañana del pasado miércoles y la cerró este domingo a las 6 de la tarde y ofrecía dos opciones: mantener el nombre de Real Club Deportivo de La Coruña, nombre tradicional, o adecuarlo al topónimo oficial de la ciudad, Real Club Deportivo de A Coruña. Y en gallego, Real Club Deportivo da Coruña. Bueno, el caso es que la encuesta registró un buen número de votos, más del 55%, casi el 56% de los socios, del que el 79,41% optó por la adecuación del nombre al topónimo actual y el 20,59% mostró su interés por mantener la denominación antigua. Unos datos que son producto de una consulta en la que participaron los abonados y los socios amigo de más de 12 años de edad, cumplidos a fecha del inicio del proceso el pasado 17 de junio. La entidad que preside Juan Carlos Escotet facilitó hoy mismo a sus accionistas tanto el resultado como los datos de la participación en Junta Extraordinaria de Accionistas. El posible cambio de nombre había sido un tema recurrente de debate ya desde el año 98, cuando la ciudad pasó a denominarse oficialmente A Coruña. Para solicitar esta votación, los propios socios desarrollaron diferentes iniciativas que finalmente provocaron que el club llevase a cabo esta encuesta coincidiendo con el 120 aniversario. Pues ya tenemos reacciones a este asunto. Por ejemplo, desde el Grupo Municipal del Bloque Nacionalista Galego, la portavoz y candidata a las próximas elecciones a la alcaldía, Avia Beira, mostraba así su alegría por esta nueva denominación del Depor.
1: Está previado San Xoán, ímola lembrar toda a vida. Hoxe, por fin, o Depor é da Coruña. A min gustaríame felicitar a todo o deportivismo, moi especialmente a todas as persoas que levan tantos anos propoñendo que o Depor leve o topónimo oficial da cidade, e, por suposto, a rapazada do IE Rafael Dieste, que co seu Aquí tamén se fala, esa campaña que fixeron tan intensa do Depor da Coruña, pois que foron claves, non, para que hoxe vivamos un día histórico, un día no que por fin o Depor 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Felicidades a todas e a todos.
0: Bueno, pues era la opinión de Avia Beira precisamente a este respecto. Por cierto, que desde el regreso a Primera División, el Depor ha decidido abordar distintas inquietudes de los socios. En añadido al cambio de denominación, trabaja ahora en la creación de un himno del que se va a ocupar Joel López, con la vocación de que se convierta en un elemento de unión para todo el deportivismo, dicen desde el club, conectando pasado, presente y futuro. Bueno, pues veremos ese himno de Joel López, veremos si lo estrena hoy en el concierto que va a dar en el puerto o cuando se presenta. El caso es que novedades en torno al Depor. 1:26, enseguida vamos con el concurso de chistes.
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0: Pues ya saben que tenemos ese concurso de chistes. Nos pueden llamar al 981-173-173 para contarnos un chiste y el viernes decidiremos quién es el ganador de ese vale de 60 euros en Parrillada Gardel.
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0: Tenemos ya una llamada al 981-173-173 para participar en el concurso del chiste. Hola, buenos días.
2: Hola, buenos días.
0: ¿Cuál es tu nombre?
2: Marisa.
0: Marisa, ¿qué más?
2: Gende.
0: Marisa Gende. Pues, Marisa, venga, adelante con el chiste, a ver si hay suerte.
2: Papá, papá, ¿qué se siente al tener un hijo tan guapo? Y el padre le contesta: no lo sé, hijo, pregúntale a tu abuelo.
0: No, bueno, pues no está mal, no está mal. Nos ha gustado. Marisa, pues eso, que el viernes decidiremos de todos los participantes quién es el que se lleva ese vale por 60 euros canjeable hasta un mes después de ganar el concurso, cualquier día de la semana menos sábados al mediodía y domingos todo el día en Parrillada Gardel. Gracias, Marisa.
2: Gracias.
0: Un saludo.
2: Chao.

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2: Está llamando ahora gente, pero ya saben que solamente cogemos un chiste por día. Que si no estaríamos aquí partidos de la risa todo el programa y tampoco es plan. Así que el chiste de hoy ya fue el de Marisa Gende y ya veremos el viernes. Mañana no hay programa como tal. Hay programación, por supuesto, en Radio Voz, programación especial, pero al ser festivo autonómico en San Juan, pues no tendremos voces de A Coruña como tal. Así que no habrá, no recogeremos el chiste del concurso de Parrillada Gardel. Pero bueno, lo que sí que tenemos hoy es, de nuevo y como cada semana, un consejo por parte de Disgadiet. Vamos a escucharlo.
0: No podemos dejar de acudir a esas personas que nos cuidan y sobre todo que nos dan buenos consejos. Nosotros aquí tenemos unos cuantos y entre ellos tenemos a Cristina Conde, nuestra farmacéutica y nutricionista particular, que siempre, siempre de la mano de Disgadiet tiene algún consejo que darnos. Cristina, buenos días.
3: ¿Qué tal? Buenos días.
0: Cristina, como decíamos, siempre buenos consejos. Y hoy nos quieres hablar de algo de lo que yo creo que no has hablado nunca. No se nota la ironía, pero iba un poco cargada de ironía. No, porque hablando en serio, quieres hablarnos del magnesio, pero en concreto un poco centrarnos, ¿no? Los tipos de magnesio y los que necesitamos, en definitiva, Cristina.
3: Pues sí, porque sigue habiendo mucha confusión, ¿no?, en el mercado. Cuando llegamos pues al herbolario o a la farmacia, a la parafarmacia, muchas veces nos plantamos delante de la estantería de los magnesios y de repente vemos que hay, pues mira, hoy nada más y nada menos casi hay 10 tipos de magnesios, ¿no? Entonces, unos nos venden un magnesio solo, otro nos vende otro tal, otro te dice los 5 magnesios. Entonces, bueno, he querido un poquito hoy pararme, ¿no?, a explicar, pues, 3 versiones del magnesio que creo que son las más importantes. Hay otras también, ¿vale? No voy a decir que estas sean las 3 únicas, pero sí para que la gente entienda la diferencia, porque si no, resulta que estamos tomando el magnesio para lo que no es o para lo que yo no buscaba, ¿no? Entonces, el clásico, el que lleva toda la vida, el que nos ha hablado doña Ana María la Justicia, que es la más famosa en el tema del magnesio, es el carbonato de magnesio, ¿vale? Entonces, el carbonato, bueno, es una forma inorgánica y hay que pensar en él, yo siempre digo, como el 2x1, ¿vale? Es decir, porque llega al estómago, reacciona con los ácidos de la digestión. Entonces, ¿para quién va a ser bueno este carbonato de magnesio? Pues para aquellas personas que sufren acidez estomacal y reflujo, porque es un antiácido natural. Y además, normalmente, el carbonato de magnesio se suele consumir en polvo, por lo tanto, la dosis suele ser un poquito mayor que una cápsula, con lo cual va a tener ese efecto laxante ideal para los que van poco al baño. Por eso nosotros, en la marca nuestra, en Tomabio, hemos sacado el carbonato de magnesio en polvo, para que así la gente lo pueda regular. Entonces, que tengo acidez, que tengo lentitud de estreñimiento, pues me voy a tomar pues un cacito o me voy a tomar pues una cucharadita pequeñita, ¿vale? Segundo, tenemos la fórmula del citrato de magnesio. Y aquí estaríamos hablando, yo siempre le pongo una comparativa a mis oyentes, que es el fórmula 1 de la absorción. Y así nos vamos a acordar de él, ¿vale? ¿Por qué?

0: 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Segundo, tenemos la fórmula del citrato de magnesio. Y aquí estaríamos hablando, yo siempre pongo una comparativa a mis oyentes, que es el fórmula 1 de la absorción. Y así nos vamos a acordar de él, ¿vale? ¿Por qué? Este magnesio se une al ácido cítrico, ¿vale? Esta es una fórmula orgánica, entonces el cuerpo lo reconoce al instante y lo absorbe, bueno, a la velocidad casi de la luz, ¿vale? Es decir, es el que mayor biodisponibilidad tiene en el organismo. ¿Y para qué nos sirve el citrato de magnesio? Pues es el que nos recupera de la energía, nos alivia los calambres, tanto los musculares como los calambres a nivel estomacal. Combate el cansancio diario, ¿vale? ¿Y qué ocurre? También lo hay en fórmula polvo o comprimidos. Entonces, claro, la fórmula polvo podemos dosificarla de forma que si la toma una dosis duple o duplicada o más alta, pues también nos va a ayudar a ir al baño igual que el carbonato de magnesio. Y ya por último, que este sí que es una fabricación que hemos pedido dentro de la marca Tomadí, es un citrato de magnesio, pero potenciado con taurina, ¿vale? Entonces, claro, todos los oyentes ahora dicen, ay, Dios mío, taurina, nos está hablando de las bebidas energéticas. No, hay que quitar ese mito común, ¿vale? Y la taurina no es un estimulante de bebidas energéticas, sino que es un aminoácido que calma el cerebro y que ayuda a que el magnesio entre directo en la célula. Es decir, el citrato con taurina es el Fórmula 1 que gana la carrera, ¿vale? Entonces, ¿para qué sirve este? Pues este citrato de magnesio con taurina, que es el magnesio citrato plus de Tomabio, nos combina, nos ayuda para el estrés, la ansiedad, facilita el descanso nocturno y la salud a nivel cardiovascular. Es decir, yo siempre lo digo así un poco en broma, ¿no? Que es el botón de pausa y de relajación para nuestro cerebro y para nuestro corazón. Así que bueno, así un poco ya resumiendo, para que los radiovidentes se queden con estas pinceladas, si sufrís de la barriga y acidez, carbonato de magnesio. 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Y así vamos a tener un poco más claro el magnesio y un poquito mejor nuestra vida.
1: 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Cristina, muchas gracias y hasta la semana.
0: Nos vemos esta semana.

0: hacen un llamamiento para llenar el pabellón. Coincide con el San Juan, indudablemente, pero necesitamos llenar el pabellón porque es un partido histórico y sobre todo porque nos puede dar más motivos para celebrar la gran fiesta del año en nuestra ciudad. Es lo único que nos falta para culminar un año deportivamente perfecto. La victoria sobre la Igualada de el Liceo esta tarde. Las entradas del público general tienen un precio de 5 euros, se venden de forma exclusiva en las taquillas del Palacio de los Deportes y estarán abiertas, ya están abiertas, esta tarde van a estar abiertas también, hasta las 2 de la tarde están abiertas y por la tarde desde las 4 están abiertas hasta el comienzo del partido. Fundamental, ir a apoyar al Liceo. Vamos ya con lo puesto, vamos con la bufanda, pero ya con lo puesto para dirigirnos después a la gran fiesta en Riazor, pero hay que apoyar al Liceo en esta gesta que tiene que culminar hoy frente a la Igualada. Eso por un lado. Por otro lado, el San Juan que se vive ya en todos lados, en Riazor por supuesto, en el Orzán también, pero en los barrios, lo que han hecho en el barrio de Las Flores, una torre de Hércules en toda regla. Ocupa la cuarta parte de espacio que la Torre de Hércules, pero es una Torre de Hércules tal cual, en madera y preparada para arder. Algo increíble lo que han ejecutado en el barrio de Las Flores este año. Han decidido, pues ante, bueno, en los últimos años siempre se solía juntar leña, más palés. Y llegó un momento en que tenían tal cantidad de madera que incluso se quejaron los vecinos de que sentían el calor en sus casas. Bueno, pues este año lo han hecho a lo alto en vez de a lo ancho, de manera que es una estructura, pero impecable. Una recreación de la Torre de Hércules maravillosa, da incluso pena que vaya a arder en unas horitas, y ahí lo tienen, apuntalada, totalmente construida ya no queda nada, por las fotos que nos están mandando se ven a los constructores subidos a la torre, y es una auténtica maravilla, una obra de ingeniería que han hecho en el barrio de Las Flores, donde tiene una gran fiesta, donde van a tener actuaciones musicales, etcétera, etcétera. Van a hacer lo propio en un montón de barrios, en Los Rosales, por supuesto también la Plaza Elíptica, tienen ahí esa gran fiesta, y por supuesto también en la playa, donde hemos estado esta mañana, porque hemos estado en el Hotel Meliá María Pita haciendo un programa especial de San Juan, celebrando este día más largo del año, o mejor dicho, celebrando la previa a la que se supone que es la noche más corta del año, desde luego sí que es la noche más festiva del calendario coruñés. Y ahí estuvimos a pie del Orzán, de la playa del Orzán, en el Meliá María Pita, en una magnífica terraza, desde donde podíamos divisar pues cómo estaban repartiéndose las parcelas, todas las pandillas y todos los grupos que van a estar esta noche presentes en los Arenales. De lejos veíamos la falla, también con la Torre de Hércules, haciendo competencia a la del barrio de Las Flores, pues la falla también al fondo, que arderá esta medianoche, y también, por supuesto, hablando con la alcaldesa Inés Rey, estuvo presente ahí en esa terraza del Hotel Meliá María Pita para contarnos pues cómo fue la parcelación este año. Una parcelación que cada día madruga más y más y más. Habrá un momento en el que ya a finales de mayo empiece gente a coger sitio, porque esto ya va siendo, empezando a ser preocupable. Y por otro lado, dice la alcaldesa que bueno, es algo que no tiene remedio, que se hace un poco la vista gorda, obviamente, pero que tampoco ha generado ningún tipo de problema severo. La gente ayer estaba guardando sitio, pero convivía con la gente que estaba simplemente disfrutando del sol y de la playa, y que se pedía permiso. Oye, sé que estás guardando la parcela, pero yo es que lo que quiero es darme un baño. Pues bienvenido sea usted a mi parcela. Por ahora no tengo sardinas, pero quédese con nosotros. Así que poco problema hubo en cuanto a las parcelas, según nos contaba Inés Rey.
1: No es la playa. Bueno, pues el San Juan no es la playa, no era la playa a lo mejor hace 40 años. Ahora es la playa, y ahora a los chavales les gusta pues estar ahí 40 horas haciendo guardia, porque lo que más les mola no es la noche ya final, son los turnos, la guardia, pues voy a levantarme a las 5 de la mañana para el cambio de turno y tal. Bueno, muy bien, ahora está de moda. Yo en mi época pues no, bajabas y cogías lo que encontrabas y ya estaba, ¿no? Entonces ahora quieren hacer pues la parcelaria y estar allí, dormir y es una aventura. Pero si el problema no es ese, yo que hagan toda la parcelaria que quieran, que hagan las guardias que quieran, como si quieren empezar el 3 de junio a guardar allí.
2: Hacer la selectividad incluso.
1: Que haga la PAU en las terceras del Orzán, fenomenal. Que recojan, que limpien, porque yo creo que si la imagen del día siguiente, repito, es la de una playa donde solo quedan los restos de las hogueras, que eso sí, nos toca limpiarla a nosotros, y la playa está más limpia, probablemente tengan que aguantar mucho menos de lo que aguantan ahora, ni gente increpando, ni la playa es de todos, ni la gente poniéndose nerviosa porque, oh, Dios mío, no tengo sitio en la playa. Sí que tiene sitio en la playa, porque no les importa que pongan la toalla, se ponen pegados al muro. Quiero decir, hay espacio para todos. Entonces...
0: La alcaldesa nos contaba también lo que supone ser alcaldesa de una ciudad en la que se movilizan 150.000 personas en los arenales y en los barrios para jugar con fuego, algo que quita el sueño, desde luego, a la gente que tiene cierta, bueno, pues cierta responsabilidad en el orden de la ciudad. Es el séptimo San Juan, ya, de Inés Rey como alcaldesa.
1: Muchísima ilusión, porque es una fiesta que, bueno, a mí me encanta y siempre la he disfrutado mucho, y la ciudad vibra con el San Juan en todos sus barrios, en las playas, en toda la ciudad. Ya se respira ambiente desde días antes. Y luego, pues lógicamente, desde hace unos años, pues además de la ilusión, la responsabilidad de una noche como esta, ¿no? Lo que implica pues tener un dispositivo de seguridad como el que tenemos, para que salga todo bien, para que la gente pueda disfrutar tranquilamente de la fiesta, y sobre todo pues cuando me voy a la cama tardísimo, pues hacerlo por lo menos tranquila y sabiendo que ha salido todo bien, ¿no?
2: Hay que apelar.
0: Y para eso hay un gran dispositivo de seguridad a lo largo y ancho de toda la ciudad, capitaneado por el jefe de seguridad del ayuntamiento, Carlos García Touriñán, que alertó sobre las altas temperaturas que vamos a sufrir en el día de hoy. Por eso ha lanzado algunos consejos.
3: Bueno, como siempre yo digo, nuestra alcaldesa nos lo intenta poner cada año algo más difícil, ¿no? Hoy hay una calor con una temperatura, de hecho ayer por la tarde tuvimos dos traslados de aquí importantes con golpes de calor. Bueno, los chavales jóvenes estamos diciendo que se hidraten bastante y demás, y encima se nos complica con Eliseo.
4: Pero un chaval puede tener golpe de calor, parece increíble, ¿no?
3: Bueno, pues sí. Ya si no bebes agua como tienes que beber y no te bañas, pues al final tienes golpe de calor igual.
0: Hagan caso a las recomendaciones de Carlos García Touriñán. 44 San Juanes a sus espaldas lleva ya el jefe de seguridad del ayuntamiento, que, por cierto, habló también de precisamente cómo funciona este dispositivo. Es decir, que si su niño no ha llegado a casa a ciertas horas y usted no ha sido alertado de que ha ocurrido algo, probablemente el chaval simplemente es que se haya distraído un poco más de lo normal, porque existe una trazabilidad completa de todas las emergencias. Son conscientes desde el ayuntamiento de todos y cada uno de los incidentes que suceden en la ciudad, de quién va el CHOAC, de quién hay que desplazar, de quién ha sido atendido, etcétera, etcétera, y se informa puntualmente a todos los padres al respecto.
3: Bueno, se empiezan a encender a las 19 horas, a las 7 de la tarde, cuando digamos el pistoletazo de salida, entrega de madera, corte de tráfico, montaje de hospitales y demás. Y luego para nosotros el momento, yo siempre digo cumbre, está entre 11:30 y 1 de la mañana. Es el momento de prender todas las hogueras, de estas hogueras importantes. Y luego pues ya ese es un momento importante del fuego. Y luego, pues bueno, ya viene otros momentos importantes de la noche, del cansancio, de que pueda haber alguna persona que no se encuentre del todo bien y tenga que ser atendida y demás. Que sepa también todo el mundo que nosotros, toda persona que entra en el hospital de campaña, que sobre todo para los padres que por primera vez dejan a sus hijos y a sus hijas que bajen a la playa, toda persona que entra en el hospital de campaña nosotros la tenemos registrada. Tiene una trazabilidad que en el puesto de mando sabemos quién está en cada momento, qué es lo que tiene. Si la acompañamos al CHOAC, esa persona tenemos toda su trazabilidad allí. O sea que en cualquier momento podemos avisar a la familia si ocurre alguna cosa. Siempre es lo típico que a las 7, 8 de la mañana pues nos llamen papás, mamás, pues preocupados porque su hija o su hija no llegó a casa. Nosotros, toda la gente que ha sufrido algún problema, que tuvo alguna incidencia, la tenemos, a no ser que no haya pasado por nuestros puestos, que es raro, tenemos puestos, aparte de por toda la ciudad, tenemos dos puestos, uno en el Orzán, otro en Riazor, y luego los hospitales de campaña en el Paseo Marítimo al lado de la Coraza. Toda esa gente está totalmente registrada, por lo tanto, si llegó tarde a casa, bueno, pues que se despistó un poquillo más de lo normal, pero normalmente suelen llegar a casa. Lo que no llega, avisamos nosotros.
0: Por cierto, la Policía Nacional va a poner en marcha hoy, coincidiendo con la celebración de esta noche de San Juan, un dispositivo especial de prevención dirigido a las familias que acudan con niños a los Arenales y al Paseo Marítimo. Entre las medidas previstas figura el reparto gratuito de pulseras identificativas para menores. El objetivo que tienen es agilizar su localización en caso de que se pierdan entre las miles de personas que se van a concentrar hoy en la zona. Los agentes van a instalar una carpa en la coraza del Orzán, donde se comenzará a distribuir estos brazaletes a partir de las 6:30 de la tarde. En ellos se puede anotar los datos de contacto de la familia o de los responsables de los menores, de modo que cualquier miembro de los servicios de seguridad o de emergencias pueda comunicarse con los familiares de forma inmediata si el niño se desorienta o se separa del grupo. Una iniciativa que ha sido impulsada por la Brigada Provincial de Seguridad Ciudadana y que busca reducir los tiempos de localización en una de las jornadas con mayor afluencia de público del año en la ciudad. Por cierto, que desde la policía recuerdan que las pulseras permiten que agentes de la Policía Nacional y local y efectivos de Protección Civil, personal de seguridad privada o cualquier ciudadano pueda contactar rápidamente con la familia. Junto a esta medida, la Policía Nacional también ha difundido una serie de recomendaciones básicas para disfrutar de la fiesta con seguridad, como la necesidad de no perder de vista a los menores, etcétera, etcétera, o extremar la vigilancia sobre objetos personales ante posibles hurtos. También se van a repartir por parte del Ayuntamiento unas pulseras que son reactivas, en la que se puede echar una gota de la copa que te estás tomando para saber si te han echado algo no deseable en la misma y no tener después sustos a ese respecto. Bueno, todo esto en un día en el que, por supuesto, hay un dispositivo de seguridad sin precedentes, un dispositivo de seguridad y de limpieza, porque va a ser, según dijo la alcaldesa Inés Rey, el dispositivo más amplio de toda la historia, con el objetivo de lograr un San Juan ejemplar. Más medios que nunca, con más contenedores, más señalización, más personal informando, y todo con el objetivo de hacer que la noche más larga del año, que la noche más corta del año, sea la jornada más limpia y más cívica. Para ello se han preparado un dispositivo completo de limpieza, otro de concienciación ciudadana, de colaboración entre administraciones, etcétera, etcétera. 25 puntos de residuos con todo tipo de contenedores en las playas, de los cuales 21 están en Riazor, Orzán y Matadero. Además, hay otro en San Amaro, otro en Oza, otro en Las Lapas, y a ellos se suman puntos de refuerzo en distintos barrios donde hay fiestas. Más de 600 solicitudes de hogueras, reparto de premios para quienes reciclen correctamente. Bueno, un montón de cosas para que después los equipos de limpieza que entran en los Arenales a las 6 de la mañana, es decir, a las 6 toca ir a casa, ahí se acabó la fiesta, pues a las 6 de la mañana hay que abandonar los Arenales, empiezan los equipos de limpieza, pero ojalá tengan que recoger solo cuatro cositas que se han quedado olvidadas y nada más. Vamos a ver si podemos evitar la fotografía dantesca de todos los días 24 de junio. Esto respecto al San Juan, que por supuesto ya cuenta con las playas totalmente parceladas, con vigilantes que han pasado la noche ahí, incluso todo el día de ayer y toda esta madrugada esperando para guardar sitio. Una espera que, bueno, ha sido algo dura para algunos.
2: Tranquila, excepto cuando viene alguna persona de por allí que se dedica a jodernos un poco porque vienen a, por ejemplo, estas chicas de aquí, de esta tienda de campaña, les abrieron y les empezaron a gritar. A nosotros nos vinieron con el altavoz, se pusieron aquí, nuestro amigo que sigue ahí durmiendo, pues lo pudo comprobar, que le pusieron el altavoz al lado y, no sé, empezaron a hacer el mono.
5: Es principalmente la silla, una silla de playa normal y corriente, y un saco caliente y unas toallas para poner para los pies para no enfriarse. Y la noche bastante bien, humo empezó a chispear, pero luego paró, nada, bastante calor la verdad, 20 graditos, así que no tuvimos frío. Y eso, a veces un poco de música, pero bien, no se pudo dormir algo.
0: We'll be right back. Pues nos decía que chispeó un poquito. Bueno, enseguida les vamos a contar lo que pasa con la predicción del tiempo. Pero eso, ante todo, disfruten de este San Juan, pero sobre todo, tengan cuidado. Hay fuego, hay alcohol, hay mucha gente, así que vamos a tener un San Juan tranquilo y sobre todo ordenado. Una vez termine la fiesta, recogemos lo nuestro, lo tiramos en los contenedores y nos vamos satisfechos con el deber cumplido y habiendo pasado una buena fiesta, a dormir a nuestras casas, que mañana será otro día.
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0: Pues en cuanto a temperaturas, vamos a tener un día caluroso, con máximas de 33 grados, aunque el cielo no termina de abrir. De hecho, hay nubes y claros oscilando todo el rato. Mañana incluso vamos a tener un poquito más de nubes y, bueno, la probabilidad de lluvia es bastante escasa en el día de hoy. Mañana será algo mayor. Mañana hay probabilidad de que caiga algún chubasco que descargue un poquito también el calor. De hecho, las temperaturas máximas irán bajando poco a poco de cara al jueves, que ya nos dan algún frente que nos traiga más lluvia y ya con temperaturas más normales. No podemos obviar que haya el riesgo de tormentas también, sobre todo si nos tiramos hacia la Costa de la Morte o hacia el interior, no tanto aquí en La Coruña, pero bueno, nunca estamos libres del todo. El caso es que, bueno, ya saben, mucho calor, el sol tampoco es que vaya a lucir demasiado y, ojito, por si hay algún rayo a lo largo de esta noche.
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0: Ha sido una mañana compleja de tráfico, mucho tráfico, sobre todo por el centro, difícil aparcar en la cercanía de los mercados, etcétera. Ha habido bastante tráfico, pero bueno, más se va a complicar la cosa cuando a partir de las 7 de la tarde se corte el paseo marítimo. Incluso podría hacerse antes, según nos explicaban desde el ayuntamiento, si ven que la afluencia de gente ya empieza a ser demasiada. Así que ténganlo en cuenta, no intenten llegar en coche hasta el paseo marítimo porque va a ser muy complicado, así que mejor utilizar transporte público, que se van a redoblar esfuerzos por parte de tranvías y, por supuesto, también existen parques disuasorios y demás para todos aquellos que quieran acercarse a la ciudad desde fuera, pero el tráfico va a estar cortado en paseo marítimo a partir de las 7 como tarde.
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0: Pues ya sabemos que todos tenemos nuestros planes, pero este año tenemos un plan ineludible y es que en el puerto, en el muelle batería, va a estar actuando nada más y nada menos que Xoel López y con la gran incógnita. ¿Tocará San Juan? Y sobre todo, ¿hará algún adelanto del himno del Depor? Xoel López, coruñés ilustre, actuando en la noche de San Juan en el muelle de batería.

1:38, continuamos aquí en la sintonía de Radio Voz, haciendo un pequeño resumen informativo de lo que ha dado de sí esta mañana, una mañana marcada, por supuesto, por el San Juan, bueno, por el San Juan y por el Liceo, no nos olvidemos. Necesitamos que se llene el pabellón de los deportes. Necesitamos especialmente que se llene hoy el pabellón de los deportes, que sí, que coincide con el San Juan, que todos estamos ya con la camiseta de la sardina, que todos estamos carretando la madera para la playa, pero el Liceo se juega el título de liga esta tarde en el Palacio de los Deportes y por eso desde el club

0: calidad.
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4: Y así llegamos a las 2 de la tarde. Nos despedimos de ese programa especial de San Juan en Voces de A Coruña, donde estuvo Jesús Villares al control técnico de sonido. Les dejamos ya con los deportes con Mario Durán. Por nuestra parte nada más, solo desearles un feliz San Juan y Meigas Fora.

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1: Muy buenas tardes, bienvenidas, bienvenidos a La Voz del Deporte en este día tan especial, el día de San Juan o la noche de San Juan, la noche de San Juan, que va a ser celebrada pues seguramente por todo lo alto aquí en la ciudad y en los alrededores a lo largo de las próximas horas, y en un día en el que además pues el Depor cambia su nombre oficial, o sea que día histórico también para la entidad, porque desde hoy el Depor ya se llama Deportivo de A Coruña, Real Club Deportivo de A Coruña, Real Club Deportivo de A Coruña en gallego. Después de la consulta que se realizó a todos los socios y socias que quisieron participar durante la última semana, y después de que ese resultado que dio el sí a favor del cambio de nombre pues fuese esta mañana reafirmado en la Junta de Accionistas que celebró el club. Una participación de casi el 56% entre los socios y socias del Deportivo, y dentro de esa participación casi el 80% votó por el cambio de nombre. Así que como la propuesta, la consulta era vinculante, ya había consultado el Depor hace tiempo sobre todos estos temas, o sobre todo este tema, pero la de esta última semana ya era vinculante, de lo que dijesen los socios iba a salir la nueva decisión, si se mantenía el nombre o no. Pues como los socios han votado que sí, que era lo previsible, se cambia el nombre del club, y desde hoy el Depor es el Real Club Deportivo de A Coruña. Se actualiza el nombre del club al topónimo de la ciudad, y también se actualizará, por lo tanto, el escudo del Deportivo. Las camisetas de la próxima temporada ya rezarán en el escudo, o ya se podrá leer en el escudo Real Club Deportivo de A Coruña. Es lo que ha querido el socio, la socia del Depor, y era, como decíamos, lo previsible. Se había hablado muchísimo para el cambio de nombre y todo hacía indicar que la votación iba a dar pues un sí. Y por lo tanto, desde hoy el Depor cambia, como decimos, su nombre. En este día en el que el club también ha facilitado un nuevo partido amistoso, ha anunciado un nuevo partido amistoso. Jugaremos también con el Oviedo en pretemporada, antes de jugar también, esto será en julio, en el Día de las Letras Gallegas, además, en el Día de Galicia, perdón, no en el Día de las Letras Gallegas, en el Día de Galicia. Y tendremos luego también, o tenemos ya también luego, otros dos amistosos confirmados, que son ni más ni menos que para el mes de agosto, en esa gira italiana que realizará el club y en la que se va a medir a domicilio a la Fiorentina y al Genoa, al Génova, al conjunto de la ciudad de Génova. Por lo tanto, tres amistosos ya confirmados para una pretemporada que en el Depor va a arrancar en nada. Ya faltan menos de 15 días para que los futbolistas estén de regreso en la ciudad. Sobre el 6 de julio, en principio, arrancará esa pretemporada, y por lo tanto dentro de poquito ya estaremos pues hablando de que el equipo está entrenando para preparar esa próxima campaña en la máxima categoría. Sin muchas novedades en el tema de fichajes, de operaciones de mercado en las últimas horas, sin nada que contar, porque lo cierto es que no ha anunciado nada el club y tampoco hay demasiados movimientos en cuanto a que haya algo muy cercano. Vamos a ver qué es lo que sucede con ciertas operaciones. Seguimos esperando la renovación de Chimo Navarro y también pendientes de lo que puedan ser las llegadas, pero como digo, con poquita actualidad. También esas operaciones que tiene el Depor abiertas, como puede ser la de Angeliño. Y fuera de lo que es el Depor, hoy también es un día especial en A Coruña, en esta noche de San Juan, porque el Liceo se va a jugar el título de Liga. Desde las 8:30, en el quinto partido de la final, va a recibir al Igualada. El Liceo intentará hacer valer el factor campo a favor, el ser local en este quinto partido de la final, después de haber ganado los dos en casa y de haber perdido en el último fin de semana los dos en Igualada. Y hoy, por lo tanto, el Liceo sabrá si puede levantar o no su noveno título de Liga. Sería el primer doblete de Copa y Liga desde el año 91 y sería el noveno título de campeonato de Liga para el conjunto del Liceo. Todas las esperanzas puestas en que hoy el Liceo vuelva a sacar su imagen en casa, su lado más competitivo en casa, en donde este año no hemos perdido, y si mantenemos esa condición de invictos en el encuentro de hoy, pues estaremos hablando de que el Liceo es campeón de la Liga. Luego hablamos también de ese partidazo de esta noche frente al Igualada. Y también con noticias en el Básquet Coruña de las últimas horas, el cuadro coruñés ha anunciado las renovaciones de Didac Vila, el base, y de Paul Jorgensen. Lo de Paul Jorgensen estaba más que hablado, parecía evidente. El club había dicho que querían negociar con el jugador la continuidad. El jugador decía que estaba encantado de que el club le ofreciese esa continuidad, y por lo tanto ya han llegado a un acuerdo. acuerdo y ayer anunciaban que Paul Jorgensen, el MVP de la Final Four, seguirá en ACB con el Basket Coruña. Paul Jorgensen no es cupo, pero tampoco es extracomunitario, por lo tanto es una renovación que no va a afectar a las posiciones de extracomunitario. De hecho, el Basket Coruña tan solo ha hecho un fichaje, y ese sí que es extracomunitario, Alonso Berger, y lo que ha hecho también son 6 renovaciones, por lo tanto ya tiene el conjunto naranja ahora mismo a 7 jugadores en nómina de cara a la próxima temporada y pensando en una plantilla de 12 jugadores. Y lo bueno que ha hecho el Basket Coruña en este arranque de mercado es que ya no se va a tener que preocupar por las plazas de cupo, porque ya tiene las 4 cubiertas para una plantilla de 12 jugadores. Renovaba después de que acabase la liga a Radonjić, cupo. Renovaba luego también al capitán, a Guillén Jou, también cupo, y luego renovó en los últimos días a Jacobo Díaz, también cupo, y ayer a Didac Vila, también cupo, y por lo tanto los 4 jugadores de formación necesarios para la plantilla ya los tiene atados Basket Coruña. Y además se quedan de la anterior temporada, además de Paul Jorgensen, ayer anunciada la renovación, también Cayo Pacheco, cuya renovación se anunció ya como primer movimiento de cara a la plantilla de la próxima temporada. Es decir, 6 jugadores de los que han estado aquí han renovado su contrato. Parece que aquí va a acabar el tema de renovaciones, que no va a haber ninguna más, que el resto serán todos jugadores que vengan de fuera. Ya ha llegado uno, Alonso, que es extracomunitario, y por lo tanto ahora Basket Coruña por delante tiene que incorporar a 5 jugadores, muchos de ellos en zona interior, porque tan solo tenemos para el 4 a Radonjić, por lo tanto habrá que incorporar a un par de pivots, mínimo otro 4, ya tenemos los bases cubiertos con 3 jugadores, por fuera también va a haber que incorporar algún escolta, seguramente algún alero, pero también tenemos ahí ya muchas posiciones cubiertas, y lo que decimos, quedan 5 plazas, una la podrá ocupar el Basket Coruña con una ficha extracomunitario, posiblemente para un jugador interior, y luego tendrá otras 4 fichas en las que podrá fichar a quien quiera, porque ya tiene los cupos cubiertos a quien quiera que no sea extracomunitario, porque como decimos, con la llegada de Alonso le queda tan solo una de estas fichas, que son 2 en la plantilla al conjunto coruñés. Luego lo hablamos con José Manuel Fernández en el programa, porque hoy vamos a hablar de varias cosas hasta las 3, arrancaremos con el fútbol, pero por supuesto hay que hablar de hockey, de baloncesto y también de alguna cosa más.
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1: Las 2:09 de la tarde, enseguida hablamos del Depor, llamamos a José Manuel Pose, luego vamos a estar también con el baloncesto, José Manuel Fernández nos contará un poco cómo va la planificación de la plantilla, hablaremos de que ya tiene mucho trabajo hecho Basket Coruña de cara a esa plantilla de 12 jugadores, ya tiene a 7 en nómina de cara al regreso a la Liga CB. Y por supuesto vamos a hablar del partido del Liceo, esta noche la final frente al Igualada, 5º y último encuentro, luego se pasa por aquí Antón Boedo, director deportivo del Liceo, y también estaremos en la parte final del programa con Juanjo Pais y con toda la actualidad del pádel. Hasta las 3, La Voz del Deporte. Os saluda también Jesús Villares, que está en el control técnico y de sonido.
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0: Pues esta mañana el Depor ha cambiado su nombre. Es la noticia del día, con el cambio de la denominación del nombre, que también se verá reflejada en el estudio, en el escudo de la entidad del Depor. Ya sabéis que había esa consulta vinculante la semana pasada, abierta hasta el domingo, y finalmente pues los socios del Depor y las socias del Depor, que han votado cerca del 60% de participación, han votado con 80% a favor del cambio de nombre, y por lo tanto el Depor desde esta mañana ya es oficial, se llama Real Club Deportivo de A Coruña. Cambia el topónimo de la ciudad al oficial, A Coruña, y lo refleja también así en el escudo. Era una petición por parte de muchos aficionados del Depor ya de hace muchísimo tiempo. El club lo había sondeado, había visto todo lo que es la base legal para poder cambiar el nombre, y luego llegó esta consulta vinculante. Hoy se han conocido los resultados, el Depor los ha hecho oficiales en esa junta, y como era una consulta vinculante, automáticamente ha cambiado también el nombre del club, y por lo tanto ya en las camisetas del año que viene leeremos Real Club Deportivo de A Coruña, en gallego Real Club Deportivo de A Coruña. Es la noticia del día en lo institucional para el Depor. En lo deportivo tenemos también el tema de que el club ha anunciado un partido amistoso más para el Día de Galicia. El sábado día 25 de julio jugará frente al Oviedo, será en el estadio Carlos Tartier. El Oviedo, que es uno de los equipos que el año pasado estaba en primera, pero que ha descendido y que será rival en julio del Depor. Luego ya sabéis que en agosto hay otros dos partidos amistosos ya fijados en esa gira por Italia que hará el Deportivo: el 6 de agosto en el campo de la Fiorentina, el 8 de agosto, 6 de agosto es jueves, el 6 de agosto es jueves, el 8 de agosto será un sábado. En esos tres días jugará dos partidos, y el sábado lo hará en la pista del Genoa, del conjunto de Génova. Ahí jugará el Depor también un nuevo amistoso, y luego la siguiente semana ya arrancará la Liga, así que se supone que este será el último de los partidos amistosos del Deportivo, y de cara a ese tramo antes de arrancar la Liga, por lo tanto, ya tiene ocupada la fecha del fin de semana del día 25, quedaría libre el fin de semana todavía del día 1, veremos si el Depor jugará algún amistoso, porque en la siguiente semana jugaría dos, como decimos, en Italia. En cuanto al mercado de fichajes, no hay absolutamente ninguna novedad que contar del Depor, pendientes de las operaciones que pueda oficializar el club, de la renovación de Chimo, de alguna renovación más, como puede ser la de Soriano, que también la tiene el club muy, muy avanzada, pero por el momento sin ninguna noticia oficial. Y en cuanto pues a lo que son fichajes, pues sigue todo más o menos igual, pendientes entre otras cosas de a ver si avanza el tema de Angelillo. Hoy se pasa por el programa, como cada semana, José Manuel Pose. Hola, José, buenas tardes.
1: Hola, ¿qué tal? Muy buenas tardes.
0: Pocas novedades que contar desde la pasada temporada. El tema de Angelinho, que parece durante el fin de semana que conocimos que el jugador se quiere o estaría dispuesto a bajarse la ficha para venir. El Depor sigue ahí, hay que convencer a la Roma. Y bueno, poquito a poco, pero sería un jugador importante en caso de llegar.
1: Sí, bueno, un deportivista. Mm. Es un deportivista, ¿no? Más allá de que de su salida en categoría cadete para destino Manchester City, es un jugador, claro. Es decir, yo creo que es un jugador de un nivel contrastado, ¿no? Si viene de un club como la Roma, que vendría a aportar, sin lugar a dudas. ¿Qué pasa? Juega al lateral izquierdo, ¿no? Entonces, ¿ves cómo son las cosas? Lo hablábamos la semana pasada. A veces es oportunidades de mercado, pero resulta que el mercado te ofrece a lo mejor lo que justo dices tú, bueno, pues a lo mejor no sería una de las prioridades. No sé, ojo, no sé, hablo y conjeturo, ¿sí? Pero, claro, digo, si pudiésemos elegir, lo primero que ficharíamos, Mario, sería un lateral izquierdo.
0: No, seguramente sería el delantero, el centrocampista.
1: Pero el mercado de este modo, ¿verdad?
0: ¿Qué digo yo? El de por sí o sí tenía que fichar un lateral izquierdo por cuestión de número, ¿no? Porque solo tiene a Quagliata, uh-huh. Pero sí que es verdad que si se trae a Angelinho, pues doblas una posición con un jugador de mucho nivel en la que ya podías tener uno que te valga para primera, como es Quagliata, sí, ¿no? Hay quizá más necesidad en otros lados, pero...
1: Sí. Claro, quiero decir, a esto me refería yo el otro día cuando decía, seamos prudentes y tal, porque el mercado a veces te ofrece situaciones o posibilidades que no contemplabas porque no lo tenías previsto, pero que es una opción formidable, ¿verdad? Entonces, y que debes aceptarla, porque hay cosas y situaciones y momentos que se dan donde se alinean los astros y debes aceptarlas tal como son, y además de forma claramente ventajosa. Entonces, claro, por eso digo, ¿no? El tema de la prudencia, el tema del mundial, bueno, pues Angeliño se dan varias circunstancias, es de Coristanco, ya canterano de escolas Luis Calvo de Carballo y
0: iba
1: después
0: a decir,
1: del Deportivo.
0: Ahí le conocéis bien, porque José está ahí, claro, en metodología, hombre, todo, del Bergantiños,
1: todo,
0: y de ahí todo, salió...
1: Todo desde niño, exacto, y luego pasa al Deportivo hasta cadete, y luego se va al Manchester City, bien, y ya conocemos toda su trayectoria. Entonces, cuando es un futbolista de este perfil, de la casa realmente, que sería un retorno, pues formidable. Y si hay cuatro, imagínate que por el motivo que sea... hay cuatro opciones de este tipo, pues formidable si el mercado te los presenta para jugar en Primera División, ¿verdad? Y resulta que a lo mejor de esas cuatro posibilidades y opciones, tres no son en los puestos en los que tú ficharías o que tú necesitarías. Pero, pues, yo creo que si se lo planteas al propio club, a la dirección deportiva del club y a la dirección general del club, nadie tiene dudas, pero si se lo planteas a la afición, tampoco las tienen. ¿Entiendes lo que te quiero decir?
0: Sí, sí.
1: Entonces... Claro, esto es un poquito el mercado y las dificultades del mercado o las facilidades que se dan a veces en el mercado, ¿no? Los que hemos vivido muchos mercados en diferentes categorías, pues sabemos que esto es así y tú tienes una hoja de ruta inicial y de esa hoja de ruta inicial, con primeras, segundas, terceras y hasta cuartas opciones en algunas posiciones, ves que muchos de ellos no se cumplen, ninguna de esas cuatro. Y en algunas de ellas, pues bueno, pues te quedas un poco triste porque no se han cumplido ninguno de los cuatro objetivos que tenías, pero en otros quedas plenamente satisfecho porque te vas por encima de las expectativas que tenías generadas al principio. Entonces, esto es así. Esto es así, ojo, cuando hablamos de que no eres el club más poderoso en la categoría, ¿verdad?
0: No, claro, porque el Depor en segunda... El Depor en segunda era un gigante, ¿no? A la hora de ir a por futbolistas,
1: claro.
0: De ese mercado de segunda, no del mercado de primera.
1: Exactamente, del mercado del que te corresponde, ¿no?
0: Sí.
1: Del mercado en el que peleas la temporada que vas a disputar a continuación.
0: Y ahora, en primera, se te abre otro mercado que estaba cerrado para primera, pero ahí, como se suele decir, no eres...
1: no eres cabeza de león.
0: Efectivamente, no eres cabeza de león, sino que eres más bien cola de ratón, ¿no?
1: Sí.
0: En ese
1: mercado
0: de primera, sin duda. Bueno, anunció el Depor, por ejemplo, la llegada de Tim Gieselhaar, eso sí, del holandés, que es una apuesta, pero ahí también esperamos más llegadas de futbolistas para ese centro del campo, y bueno, poquito a poco. Lo que está claro es que el día 6 de julio arranca esto y no vamos a llegar, yo estoy seguro, solo con los futbolistas que acabaron la pasada temporada, ¿no? Intentará moverse el Depor para que en los primeros días, pues ya Hidalgo tenga alguno de los refuerzos, aunque como hemos contado, por muchos otros habrá que esperar bastante más porque lo va a mandar así el mercado, y ahí, por ejemplo, pues pongo la operación del delantero. O sea que a ver cómo va transcurriendo todo lo del mercado. Vamos a jugar con el Málaga en primera, José, porque junto con el Racing y el Depor, los tres equipos que ascienden, lo supimos el fin de semana. Fíjate hace cuánto ascendimos, que hemos estado de celebración, ya casi se nos ha olvidado ver un partido del Depor. En dos semanas están aquí los jugadores de vuelta y el último equipo, el que fue al playoff, ascendió hace dos días, hace tres días.
1: Ascendió hace dos días con merecimientos. Con merecimiento, ¿sí? Bueno, yo lo llevo diciendo hace tiempo, ¿no? Es decir, por una parte me alegra porque el fútbol es pues, grande y tan maravilloso que la mejor plantilla, sin ningún género de duda, yo creo que no va a haber absolutamente nadie en el mundo del fútbol que podamos decir lo contrario, es decir, la mejor plantilla, la más cara, la de los jugadores más destacados, no ha ascendido.
0: ¿Qué era la de Almería?
1: No ha ascendido. Y bueno, pues tiene de mérito, ¿no? Yo no sé.
0: Dos años, ¿eh? Porque si este año era caro la de la Almería, ya no te cuento lo que les valía el año pasado.
1: Sí, pero, y ojo, y no han cambiado el entrenador, y han seguido. Bueno, pues a veces, y no voy a ser yo el quien culpe al entrenador, Dios me libre, porque yo digo que algo tiene que pasar, ¿no? En ese club para que no se consiga el objetivo con el elenco de jugadores que hay, ¿no? Porque eso es brutal. Entonces, a mí me parece que es excepcional. El otro día, hablando con alguien, me decía, no, es que nosotros tenemos a Mario Soriano y tenemos a tal, que son lo mejor de la categoría. Pero vamos a ver, lo mejor, evidentemente son muy buenos jugadores, son jugadores excelentes en su posición. Pero vamos a un equipo que no ascendió. Es decir, es que tenemos un jugador en esa posición que metió 20 goles. Que está arriba.
0: De la liga.
1: y que fíjate posición,
0: tú,
1: ¿eh?
0: Y fíjate tú, Jorge, cómo era antes el fútbol, que dirías, bueno, ya no han ascendido, ya el Depor, el Racing, el Málaga, a pescar en los que no han ascendido, a pescar los jugadores de la Almería. A ver quién los saca de ahí, porque muchos irán a ligas, por ejemplo, arriba se va a ir a una primera división seguro de la Almería.
1: Sí, bueno, claro, con toda posibilidad.
0: Y el que se lo quiera llevar va a tener que dejar el taco de billetes, ¿eh? Que no...
1: No, va a pagar y la ficha de un jugador excelente, es una ficha muy alta. Y luego ojo con... Yo hablo de mi propia experiencia, ¿vale? Pero ojo con ir a fichar jugadores de la liga de la que procedes en lugar de ir a fichar jugadores de la liga a la que vas. Uh-huh. Es decir, los jugadores que han jugado en segunda son jugadores de segunda. Y si no han ascendido, son jugadores de segunda que no han ascendido. Los tuyos sí han ascendido. Primero, pon en valor a tus propios jugadores. Son, ojo, lecciones y aprendizajes que te va dando la vida, ¿vale? Yo hubo un momento determinado en el que fiché lo que para mí era el mejor jugador de la categoría en la que había competido, uh-huh. ¿Sí? Y llegué a la categoría superior y era un jugador más, un buen jugador dentro de mi plantilla, un jugador más, pero no era el jugador determinante que yo esperaba.
0: Uh-huh. Lo era en la otra categoría.
1: Claro.
0: No,
1: claro,
0: y a veces las apuestas salen y evidentemente... Claro, y mira, un caso muy claro es este año Víctor Muñoz. Venía del filial del Madrid, va a Osasuna, acaba jugando en la selección y lo ficha Liverpool. Pero ¿cuántos casos pasan de eso, de todos los traspasos? Pues igual pasó uno y hay 100 traspasos parecidos.
1: ¿Sabes qué pasa? Que sois muy ventajistas, ¿eh? Y nosotros, los entrenadores y la gente de los clubes, nos aprovechamos de eso. Pero cuando digo sois, ¿no? Hablo de medios de comunicación, claro, y la gran noticia, y la noticia es el que sucede, el hecho,
0: claro,
1: el hecho,
0: por eso ¿no? Digo.
1: No es ventajista, pero lo contáis, ¿no? Y eso es un altavoz gigante y todo maravilloso. Digo, para, ha habido 300 operaciones de este perfil este año, 300, ¿eh? Y no nos quedemos con la excepción, ¿vale? Porque al final, claro, de las 300, 50 han dado un rendimiento excepcional, formidable, uno es la noticia, vale, pero es que quedan otros 249, ¿no? Entre los que hay un poco de todo,
0: sí,
1: un poco
0: de todo. Y también te digo, muchas veces ir a por ese jugador de primera que ha hecho goles, tampoco luego te asegura que los haga, el fútbol es así, uh-huh, pero uh-huh, es uh-huh. Verdad que un equipo como el Depor, yo creo, tiene que fichar también experiencia, no puede llegar solo con una plantilla que no sepa lo que es estar en primera y necesitar algunos jugadores que ya tengan el pozo de haber competido en esas competiciones.
1: Ah, totalmente.
0: Pero fíjate...
1: Es difícil, ojo, tenemos profesionales en el club que deben hacerlo y todo esto que hacemos no dejan de ser reflexiones y, bueno, pequeñas sugerencias que quedan ahí en base a eso, de la experiencia vivida y de tal, pero hay que confiar en que la gente del club que está en sus manos está las decisiones y demás, pues que tenga la mejor de las suertes. Ellos, la intención la van a tener buenísima, no cabe la menor duda. Y luego, pues que tengan también esa pizca de suerte imprescindible, ¿no? Es decir, porque al final tú firmas a un jugador... Esto es muy complicado, Mario. Tú firmas a un jugador excelente y en pretemporada, pues tiene una desgracia tipo de lesión y se te ha perdido la temporada, y o más de la mitad de la temporada, o cosas de este tipo, y eso sucede, ¿no? Necesita suerte para todo.
0: Este año lo hemos visto con uno de los nuestros, con Jeremai, que era nuestra gran estrella, le vino una pubalgia y es menos Jeremai del que había sido, por ejemplo, la temporada pasada. ¿No? Por eso el Depor tiene que equilibrar la plantilla y tiene que acertar en muchos de los fichajes que lleguen.
1: Y eso no significa que no haya que trabajar. Hay que trabajar muchísimo para esperar esa pizca de suerte que al final sea lo que te ponga ahí o que te catapulte un poquito y te empuja hacia arriba, ¿verdad?
0: Sí, y mucho conocimiento también del mercado. Pero bueno, yo tengo que confesar, y ya despido a José, y volviendo un poco a lo que era lo que decíamos del ascenso de este fin de semana de segunda, que se me vino a la memoria otra liga, ¿eh? Porque fíjate, ascienden Depor, Racing y Málaga, tres equipos absolutamente históricos que estaban ahí perdidos en la segunda división y que todos incluso han tenido que pasar por la primera federación o la segunda B, ¿eh?
1: Sí, no, durísimo, durísimo. Y ahora hay el Zaragoza, ¿no? Y tenemos que empatizar. Ahora, después de toda nuestra experiencia, de todo este periplo y todos estos años, creo que debemos empatizar todos y echar la vista a Zaragoza y ver que están en primera razón. Es decir, ojo, un histórico también, ¿no? del calado y del nivel del Zaragoza ahora mismo en primera red, y nosotros valorar, sobre todo, echar la vista atrás o mirar de reojo para valorar mucho dónde estamos y la situación que tiene actualmente el Depor, ¿verdad?
0: De la primera. Gracias, José, un abrazo.
1: Un abrazo, muchísimas gracias.
0: Con Blanco San hemos hablado un ratito del Depor, enseguida nos vamos al hockey, hoy se la juega el Liceo.
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1: Y vamos a hablar también en el programa del partidazo de esta noche. Hoy se juega el título de Liga de la Hockey Liga aquí en A Coruña, con el encuentro en el que el Liceo, en el quinto partido de la final frente al Igualada, intentará hacer valer ese factor campo después de un 2-2 con el que llega la eliminatoria de regreso a Coruña. Nos habíamos ido a Igualada con el 2-0, allí no fuimos capaces de cerrar la final, y eso es lo que vamos a buscar en el partido que se va a jugar hoy en el Palacio de los Deportes. Desde las 8:30 de la noche, y parece que en un ambiente espectacular. A ver qué nos cuentan Tom Boedo, el director deportivo del Liceo, de la última hora, lo que saben en el club de venta de entradas y demás, porque lo cierto es que parece que va a haber, si no un lleno, casi un lleno, además en una noche como esta de fiesta, San Juan, y con ese Palacio de los Deportes que está pues en ese entorno privilegiado de lo que es la playa de A Coruña. Y por ahí seguro que va a haber un gran ambiente fuera del estadio, fuera del palacio, en todos los alrededores del estadio de Riazor, y suponemos que también dentro del palacio, para apoyar al Liceo. Hola Antón, buenas tardes.
2: ¿Qué tal? Buenas tardes.
1: Supongo que tenéis previsión de que hoy va a ir muchísima gente, ¿no?, a intentar ayudar a que el Liceo se quede con la Liga.
2: Sí, la verdad que sí. Yo tengo la suerte no llevar esos temas, que hay gente en otros departamentos del club llevando estos temas, pero sí, acabo de hablar precisamente ahora con Gonga, que lo conocéis, sí. Y me dice que sí, que increíble el ritmo de ventas, de las invitaciones, de recogida de entradas de los socios, de la gente del deporte que pueda acudir con ese plus que pagan a principio de año. O sea que sí, que esperamos un ambientazo de los que solo se viven en el palacio.
1: Y ojalá acabe con fiesta, porque vaya día, ¿eh? Noche de San Juan, poder celebrar un título.
2: Bueno, es un día soñado para mí en este caso, y para la mayoría del equipo, amantes del hockey, coruñeses. San Juan, final de Liga, pues es un día soñado, la verdad.
1: Sí, sí, para después del partido y a celebrar también un poco con toda la fiesta que va a haber en la ciudad. Enseguida hablamos
2: ojalá,
1: de cómo ve...
2: Ojalá.
1: Sí, no podemos vender la piel del oso antes de cazarlo,
2: claro.
1: ¿No?
2: Pero
1: sí que es verdad, y hay un dato, ¿eh? El Liceo está invicto en toda la temporada en su pista, y eso hay que hacerlo valer hoy. Esperemos que no haya nervios, el deporte es como es. Se puede torcer un partido, pero hay que ser optimistas.
2: Claro que sí. No, el equipo está súper bien. Yo hablaba con algún otro compañero de que si ha habido que hacer trabajo psicológico por dos derrotas allí en Igualada, y con total sinceridad os digo que no, que era un escenario que nosotros pues sabemos. La liga regular fue súper igualada, la ganamos con mucho mérito, pero Igualada acabó creo que a 1 o 2 puntos. O sea, quiero decir, ellos son, en el tema deportivo, son un equipazo, están haciendo las cosas muy bien, y sabíamos que un escenario posible allí era pues ganar en 3, ganar en 4 o venirse a jugar en 5. Tuvimos opciones, no se pudieron dar, ellos estuvieron mejor en momentos clave y ganaron, y tenemos el quinto aquí en casa que no nos lo hemos ganado para rematar la faena y campeonar.
1: Sí, no, lo hablábamos con Juan Copa, con el mismo, y decía que el factor campo es muy importante en todos los deportes, y un poquito más quizá en hockey, y que evidentemente el premio de haber sido campeones o primeros en la liga regular es que hoy te la vas a poder jugar en casa, que el quinto partido,
2: claro,
1: es en tu casa, sí.
2: Claro, es un equipo que mentalmente es súper fuerte, con muchos líderes del vestuario y convencidos de que vamos a ganar.
1: Lo importante es lo que suceda hoy, pero te pregunto simplemente, Antón, por todo lo que pasó el fin de semana en Igualada, los incidentes y demás, ¿afectan en algo a lo de hoy o es cosa olvidada? El club ya hizo el comunicado y bueno.
2: No es cosa olvidada y no debería ser cosa

0: o primeros en la liga regular, es que hoy te la vas a poder jugar en casa, que el quinto partido es en tu casa. Sí, sí.
1: Claro, claro, claro. Es un equipo que mentalmente es súper fuerte, con muchos líderes del vestuario y convencidos de que vamos a ganar.
0: Lo importante es lo que suceda hoy, pero te pregunto simplemente, Antón, por todo lo que pasó el fin de semana en Igualada, los incidentes y demás, ¿afectan en algo a lo de hoy o es cosa olvidada? El club ya hizo el comunicado y bueno.
1: No es cosa olvidada y no debería ser cosa olvidada porque por desgracia es algo recurrente y por desgracia es algo que no es solo culpa de los aficionados ultra del Igualada. Yo quiero decirlo, lo siento, pero quiero decirlo, que esto desde el club, especialmente desde su presidente, que es, me parece un impresentable, todo este tipo de cosas se fomentan y se organizan en la sombra. Entonces eso es lo que realmente te indigna, ¿no? Que puedan pasar estas cosas, pero que ahora encima se les dé cobijo, se les ampare, se les fomente y parece que hay que aguantar todo hasta, no sé, yo es lo que les decía a ellos allí. ¿Cuál es el límite? ¿Qué tienen que abrir la cabeza a alguien? ¿O hasta cuándo se supone que debemos aguantar estas cosas?
0: Mira, ¿sabes lo que pienso yo desde fuera? Que en esto lo que tiene que entrar es el comité...
1: Sí, está claro.
0: ...de contra la violencia en el deporte. O sea,
1: sí,
0: porque
1: claro.
0: Es impensable que lo que pasa en la pista de la Igualada pueda pasar en cualquier otra pista de cualquier otro deporte. Si esto pasa en fútbol o en baloncesto, esa pista tarda un día en ser cerrada.
1: Sí, la verdad es que sí, nos sentimos desamparados y...
0: Igual porque tiene más foco, otro deporte para estas cosas, y en el hockey, como es más allí en Cataluña, no lo sé, ¿eh?
1: No lo sé, en hockey, pero... la verdad, en demasiados sitios de Cataluña hemos vivido este tipo de episodios, y a mí, ya te digo, hemos vivido en otros sitios, pero donde la gente del club rival nos ha ayudado a salir de la situación, ha puesto todo lo que está en su mano para evitar que sea lo menos posible, y aquí ha sido todo lo contrario, y es indignante, la verdad. Pero bueno, está claro que, yendo a tu pregunta, yo no quiero que se olvide porque... Al final, soy persona, soy padre de niños que juegan a hockey, no me gustaría que esto siguiese eternamente, como te dicen, no, es que esto ya ha pasado hace 20 años, yo ya estoy cansado, no quiero que vuelva a pasar, no quiero que se olvide. Pero
0: son otros tiempos, ¿eh?
1: Se está luchando
0: contra todo esto en todos los deportes y hay que denunciarlo.
1: Pero respecto al partido de hoy, está claro que todo lo que haya pasado antes, a todos los niveles, al extradeportivo, al deportivo, ya no cuenta para nada, son 50 minutos soñados, preciosos, para que el equipo juegue a hockey como sabe, para que la afición... coruñesa anime deportivamente a nuestro equipo para intentar vivir una fiesta, para que si toca sufrir, suframos juntos y a por ellos, a intentar ganarlos dentro de la pista deportivamente y celebrar un título con nuestra gente.
0: Nos decías, Antón, que el equipo no tiene nervios, nos decía ayer también Juan que el equipo está tranquilo, ¿tenéis más nervios los que estáis alrededor del equipo?
1: A ver, siempre el día que es como lo, ¿no? Como los cantantes cuando salen a un escenario. El día que no tengas esa tensión competitiva, pues tendremos que dejar paso a otros que vengan y que si la tengan. Entonces, claro que lo hay, pero es más...
0: El nervio de las grandes citas, ¿no? Porque lo tiene el aficionado del liceo. ¿De qué pasará, no?
1: Yo me acuerdo el otro día hablaba con mi sobrino que también juega al hockey y iba con la selección gallega y le dieron la titularidad en la semifinal, se enteró al momento y me decía, un niño te lo explica muy bien, tenía los nervios pero los buenos, ¿sabes? Los de no los de que están caos, sino de que guay tal, pues así estamos, ¿sabes? Así estamos nosotros también.
0: A ver si se repite un poco el guión de los dos primeros partidos en casa, ¿no? De que veamos a un liceo mandando desde el principio, que se nos haga grande la portería, que no se nos empequeñezca y a partir de ahí llevar el partido cómodo, ese sería el guión ideal, si no cualquiera que nos valga para ganar.
1: Y habrá muchos otros, claro, sí. Habrá el que se ponga, que parece imposible lo levantemos y luchando hasta la última pelota y como si tiene que ser el último penalti después de la prórroga, bueno, es que un partido nunca sabes el juego que patines por dónde va a salir, yo si podemos ganar 20-0 mejor que penaltis, pero hay que estar preparado para todos y el equipo está.
0: No, el Igualada, más allá de todo lo que hablemos de los incidentes, comportamientos y demás, ha demostrado en la Liga que este año ha estado al nivel de los mejores.
1: Es que es una pena, porque deportivamente, joder, chapó, es un equipazo, lo han hecho increíble, incluso tienen el filial en plata y han ganado la Liga Plata, o sea que chapó. El problema es el impresentable, es un presidente que fomenta todo este tipo de historias, que cada vez que trata con jugadores, pues siempre hay líos, o sea, es un personaje oscuro que no debería estar en el hockey ni en ningún otro lado, pero bueno, deportivamente chapó, yo no le saco ningún mérito, es un equipazo y con jugadorazos, lo de Matías Pascual es increíble, como ha vuelto de una lesión, un mérito increíble, y es un equipazo que por eso está en la final del quinto partido, o sea, no, nada que decir, todo lo contrario.
0: No, pero es verdad.

0: lo que se vivió ya en varias ocasiones en la pista de la Igualada y hasta en una ocasión aquí en Riazor con los aficionados de la Igualada que vinieron esta temporada, pues es para que haya consecuencias. ¿Vais a denunciar o algo?
1: Pues yo solo llevo el departamento legal del club, no te puedo decir la verdad. Yo ahora estoy muy centrado en...
0: Sí, en lo deportivo, que es lo importante.
1: En lo deportivo, sí.
0: Pero bueno, yo insisto, alguien tendría que ver todo esto porque en otras pistas de otros deportes, si pasa, a los dos días está la pista
1: también clausurada. Consideras que quien no la ha visto es porque no ha querido, entonces a yo no. Sí. Porque las imágenes están ahí y son bastante explícitas.
0: Sí,
1: no,
0: y nosotros las hemos colgado, por ejemplo, en
1: sí,
0: las redes sociales.
1: Os lo agradezco, sí.
0: De Voces de A Coruña y se ve claramente, bueno, como la tarde todo, bueno, una cosa loquísima.
1: No, y luego lo que no se ve durante, antes del partido, yo, una salvajada, tiran una especie de cohete pirotécnico que no nos da de milagro, pero que no da a niños de Igualada que estaban jugando en el parque, que es que puedes matar a un niño, o dejarme ciego a mí, o sea, unas barbaridades que... Pero de ahí el presidente, incluso el alcalde Igualada, no, qué afición, yo decía al alcalde, no ha sido una afición, pero decía, sigue riéndoles las gracias, hasta eso.
0: Hasta que haya una desgracia.
1: Hasta que haya una desgracia, entonces ahí, esto es intolerable y tal.
0: Ahí todos reculan, sí, es así. Claro. Desgraciadamente muchas veces la vida funciona así, ¿no? No se hace caso a las cosas hasta que hay una desgracia y los avisos son ya importantes. La medicina está clara, ganar hoy, ¿eh?
1: Exactamente, lo vamos a conseguir, ya lo veréis.
0: Ganar hoy y poder celebrar la Liga y en lo deportivo pues que el Liceo pueda salir campeón. Sería el noveno título de Liga para el equipo liceísta, que es el más laureado de todo el deporte gallego. Ningún club en ninguna disciplina tiene tantos títulos oficiales como el Liceo. Son 22 de nacionales y 22 internacionales, creo, una cosa así, ¿no?
1: Los que tenéis... Ahí me pillas, la verdad.
0: Sí, 22 y 22.
1: Estoy seguro... Creo que sí. ¿Es la novena o la décima?
0: Esta es la novena por lo que había mirado yo, la novena liga del Liceo, y sería el primer doblete desde el 91.
1: Eso sí.
0: Y el Liceo que...
1: Efectivamente, la novena, perdona, estaba yo con...
0: No, es que hay muchas cosas diferentes. Y por dejarlo dicho... Lo voy a consultar, pero yo creo que es ya que la Copa fue el título, porque lo había mirado por aquel entonces, el título número 44 para el...
1: Es increíble, la verdad. Para mí es un orgullo ser una... Pequeño grano
0: 44, confirmado.
1: La historia del Liceo. Sí,
0: mira, 8 ligas, 11 copas del Rey, 3 supercopas de España, 6 copas de Europa, 3 copas de la CERS, 2 recopas de Europa, 6 supercopas de España, de Europa, perdón, y 5 copas intercontinentales. Fíjate. Lo que decía, además, es que me sonaba, que son 22 de ámbito nacional y 22 de ámbito europeo e internacional.
1: Pues ojalá sea uno más esta noche mágica de San Juan.
0: Y llegamos a las 45 y ya tenemos un título más en lo nacional que en lo internacional. Estaría bien para desempatar.
1: Ojalá que sí.
0: Muchísimas gracias por atendernos y que lo disfrutéis, porque hay que disfrutarlo y luego que lo celebremos.
1: Venga, un abrazo.
0: Gracias. Un abrazo para Antón Boedo, que es el director deportivo del Liceo. Vamos a hacer una pausa pequeñita para la publicidad, dos anuncios de nuestros queridos anunciantes y enseguida estamos también con el baloncesto porque el Básquet Coruña ha anunciado más movimientos.
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0: Pues el Básquet Coruña ha anunciado algún movimiento más, los vamos a comentar con José Manuel Fernández, y los movimientos son la continuidad tanto de Didac Vila como de Paul Jorgensen, así lo anunciaba el Básquet Coruña a través de sus redes sociales.
1: ¿Qué pasa, familia naranja? Nada, aquí el Cuco, muy contento de poder anunciar que estaremos un año más juntos. Ha sido un gran año este que hemos vivido, pero bueno, creo que nos va a tocar sufrir este año. Van a haber muchas dudas, como siempre, pero que no seamos nosotros los que dudemos. Así que espero que cojáis fuerza, que os veo prontito en el Coliseo, ¿vale? Es un momento de nuestra rutada.
2: Hola, familia. Lo primero, estoy de vuelta. Y lo segundo, os prometo un año inolvidable. Nos vemos muy pronto en el Coliseo. Y un momento, danosa arrontada.
0: Bueno, pues ahí estaba Paul Jorgensen, que además promete un año inolvidable. Esperemos que para lo bien, que para el lado bueno, que nos acordemos, porque del último paro por la CB nos acordamos de lo mal que nos fue, de lo que sufrimos, pero esperemos que este año le vaya mejor la próxima temporada a Básquet Coruña. Como decía, está por el programa ya para hablar de baloncesto José Manuel Fernández. Hola, José, buenas tardes.
3: Hola, buenas tardes.
0: La verdad es que vamos a un ritmo que, como sigamos así, en una semana tenemos hecho el equipo. Yo supongo que ahora se tranquilizará todo un poco, porque hay que fichar a gente que esté, digamos, fuera del equipo, fichajes que vengan de fuera, pero el Básquet Coruña tiene a 6 jugadores renovados, entre ellos los 4 cupos, Radoncic, Jacobo Díaz, Guillén Jou y ahora también Didac Vila, y otras 2 renovaciones de jugadores que no ocupan plaza extracomunitario, que por lo tanto no ocupan plaza de extranjero, pero que no son cupos, que son Cayo Pacheco y también Paul Jorgensen, tantos son, que lo renovaban ayer, y ya son 6. Y con la llegada de Alonso, base extracomunitario, son 7 jugadores, le quedarían en total a Básquet Coruña por cubrir 5 fichas, con la posibilidad de que una sea extracomunitaria, que suponemos que irá sobre todo para un jugador interior, porque por dentro tenemos a Radoncic de 4 y nada más.
3: Sí, ahí estamos escasos. Yo creo que el club lo que ha hecho es, bueno, asegurarse antes
0: los cupos,
3: las continuidades y los cupos, que es importante. Y imagino que ahora vienen, bueno, por los jugadores que están marcados un poco, bueno, que están para marcar un poco las diferencias.
0: Iba a decir yo, por el camino ha incorporado a Alonso, que ya le conocían, que había otros equipos detrás y que viene a hacer un temporadón en Alemania, en la Bundesliga. Sí,
3: lo decíamos el otro día, que bueno, es un jugador, se supone que es el base titular, y después hay que apostar a ver Cayo cómo le va en ACB, en su regreso después de unos años. Y el propio Didac, que ha jugado en ACB, ha estado en Zaragoza, yo creo que fueron de 15 a 20 partidos hace 3 años. Pero bueno, pues es un jugador de complemento. Y después Jorgensen, que hombre, todos pensábamos que el jugador del escolta norteamericano se había merecido una oportunidad en la ACB, ¿no? Bueno, pues la ha tenido aquí, fue el héroe de la final, la 4 del ascenso. Bueno, pues yo creo que a ver lo que sucede y cómo evoluciona. Y después a la espera, sobre todo, eso de los jugadores que deben marcar diferencia, jugadores con experiencia en ACB o jugadores ya de peso, para que la plantilla, bueno, pues gane, sea lo que todos queremos que sea. Hasta ahora son 6 renovaciones. De la última temporada fueron 8, creo recordar, ¿no? 8, 7, 8, ¿no? Entonces, bueno, hola.
0: Para nadie más.
3: Uy, perdón. No te había perdido.
0: Sí, no, que no salía. Decía que son 6 renovaciones, no son las 8 de la otra temporada.
3: Sí.
0: Pueden parecer incluso más de las que podríamos pensar en un principio, pero lo cierto es que yo creo que aquí se van a acabar, que son 6 renovados, y me extrañaría que renovasen alguno más.
3: Solo queda un jugador, que es Ili, que no sabemos lo que será de su futuro. El resto ya más o menos, bueno, ya más o menos, ¿no? Ya anunciados. Sí. Incluso algunos ya han encontrado sitio. Musbarro y Tian lo han encontrado en Granada. Bueno, pues supongo que con Iria a lo mejor se está negociando. Yo no sé si habría una cláusula de continuidad en caso de ascenso. Y
0: es
3: probablemente,
0: cupo, además. Es cupo.
3: Claro, es cupo. Ojo, que también se habla de que la plantilla puede irse a 13 jugadores.
0: Claro, y ahí necesitarías un cupo más, e igual se podría renovar.
3: Probablemente necesitarías un cupo para asegurarte las situaciones de alguna lesión, ¿no?
0: Sí, porque el día que te falte uno de los 4, la has liado.
3: Ahora va esto más despacio, igual que, bueno, la campaña de abonados, que creo que se acaba en 3 días, ¿no? La primera fase va a unos 3.700, me pareció ver ayer, ¿no? 3.800.
0: Sí, y el día 26 se acaba, si no me equivoco.
3: Sí, y el día 29 empieza la segunda, que tiene una ligera subida, ¿no? Tanto para nuevos abonados como para abonados que no hayan
0: renovado.
3: Bueno.
0: No, y de lo que nos queda la plantilla, por ejemplo, certezas. Ya hay tres bases, sí, con Dida, sí, Cueva, sí, con Caio Pacheco.
3: Que haya un cuarto base, rarísimo, ¿no?
0: O sea, no, claro, no sería, por eso digo, no, yo creo que al base ya no va a fichar nada más Basket Coruña. Con Alonso, que vendría un poco como el titular, digamos, con Caio Pacheco, que yo creo que sería el segundo, y con Didac Vila, que podría ser el tercero. Aunque Caio y Didac se han repartido mucho los minutos esta temporada, ¿no?
3: Pero... Y probablemente probablemente seguirá siendo un poco así, porque yo creo que la idea de Carles Marco es seguir con ese estilo de juego que bueno, mantiene mucha intensidad y cambios cortos, y entonces ahí probablemente las diferencias también de talento son menores, ¿no? Y a lo mejor necesitas gente con más energía, con más trabajo físico también, y bueno, pues las diferencias son menos. Evidentemente los bases ya estarían, Jorgensen sería escolta, dos aleros, que alguno de ellos puede jugar de cuatro en momentos determinados, aunque en ACB con más problemas, como son Jacobo y Guillén, y después Dino de cuatro. Pues lo normal es que hagan falta tres grandes, otro escolta y otro alero al menos, ¿no? Imagino, irá por ahí un poco.
0: Tiene pinta, tres grandes, un tres y un dos.
3: Efectivamente, yo creo que por ahí irá, ¿no? Supongo que, y si hay uno más, bueno, son siete y hemos dicho seis más, sí, trece por ahí, eso es lo normal. Salvo que sean dos grandes y un cuatro, ¿no? En vez de un cinco, bueno, iría por ahí. A ver, ahí es donde se va a generar un poco la ilusión ahora para lo que se avecina, ¿no? Jugadores ya, se ha renovado un poco a jugadores que mantenían una buena identidad con la grada, que han sido claves en el ascenso. Bueno, pues ahora será lo nuevo, ¿no?
0: Sí, sí, que va a ser muy ilusionante también ver quiénes llegan de fuera. Haremos. Pero ya tiene construido el esqueleto también Basket Coruña. Para la semana hablamos si hay alguna novedad antes de que nos vayamos de vacaciones con José Manuel Fernández. Hablamos
3: muy bien.
0: Si hay alguna
3: cuando
0: novedad.
3: Queráis.
0: José, hasta la semana,
3: muy
0: gracias.
3: Bien. Hasta la semana.
0: Un abrazo, porque, como decimos, Basket Coruña ya tiene mucho adelantado en la planificación de la próxima temporada. Ya está por aquí Juanjo Pais para hablar también de pádel. Hola Juanjo, buenas tardes.
4: ¿Qué tal Mario? Buenas tardes.
0: En un día además especial aquí en Coruña, con el San Juan.
4: Hoy se espera fiesta grande.
0: Sí, sí.
4: Una
0: verdad,
4: más.
0: La verdad es que sí, a ver si el Liceo gana la Liga.
4: Es además que llevamos unas semanitas completitas, pero ya, bueno, así da gusto. Así
0: ya
4: da
0: ahí
4: gusto.
0: En el Palacio. Y hoy viene también al programa Pablo Olmo. Hola, Pablo, buenas tardes.
5: Hola Mario, muchas gracias.
0: ¿Qué tal?
5: Buenas tardes.
0: ¿Qué tal? Porque ha estado Pablo este fin de semana compitiendo y ganando.
4: Sí, sí. Nada más y nada menos que el decano del pádel gallego, 21 ediciones ya del torneo del decano de la hípica. Un auténtico éxito en participación y, bueno, una suerte tener a uno de los ganadores con nosotros.
0: ¿Cómo fue, Pablo, el torneo?
5: Pues la verdad que muy, muy, muy divertido. El ambiente ha sido una pasada. Desde aquí mando un saludo a la organización del torneo porque lo ha montado increíble. Es mi primer año ganándolo, así que estoy muy contento después de haberlo intentado.
0: Este ya no se olvida.
5: Este ya no se olvida. Lo he intentado durante muchos años y este es el primero, así que muy contento.
0: Bueno, pero tú eres joven, Pablo. ¿Cuántos años tienes?
5: Tengo 25, recién cumplidos.
0: ¿Y llevas ya compitiendo en la hípica?
5: Pues igual, a lo mejor, es mi octavo torneo ya jugado este año, sí.
0: Que siempre hablamos de la hípica, bueno, que es el decano y que además se monta mucha fiesta en torno a lo que es el evento en sí de pádel.
4: Sí, sí, una auténtica fiesta del pádel gallego. Comentaba con Pablo ahora que no fue fácil, tuvieron bastantes problemas para sacar los partidos adelante y sobre todo me comentaba un enfrentamiento contra Ángel Castañeda, que es uno de los que da clase allí en la hípica, que es un gran jugador también. Tiene venido por aquí hace tiempo a comentarnos. Coméntanos un poquito cómo fue ese partido.
5: Sí, pues ese partido era cuartos de final, se disputó, si no me equivoco, el viernes por la tarde, sí. Teníamos horario de 8 de la tarde en teoría y antes de nuestro partido había los otros cuartos de final.
0: Y se alargó igual.
5: El partido el anterior se fue a 7-6 en el tercer set, que es el resultado más largo que hay en el pádel para el que no esté muy, muy metido. Y nuestro partido empezó 9:30 de la noche, la grada llena, todos animando evidentemente al jugador de la casa que era Ángel, que desde aquí le mando un saludo. Y partido súper disputado, en el tercero nos pusimos 5-2 arriba ya casi para ganarlo, se nos complica también por mérito de ellos, 5-5, el público loco, y al final lo conseguimos sacar, pero la verdad que la experiencia fue increíble.
0: Sí, sí, bueno, ahí, sobre la hora, como dice Pablo.
4: Sí, sí, para los que no conozcan las instalaciones de la hípica en cuanto al pádel, son 3 pistas de muro que quedan pocas y la verdad se monta ahí un ambiente social, deportivo y padelístico que es una auténtica fiesta y me imagino el momento que pasará.
0: Iba a preguntar yo, ¿hay mucha diferencia entre el muro y el cristal? Porque ya el muro casi no se juega, ¿no?
5: Hay bastante diferencia y la gente se va a reír porque yo creo que mucha gente no se da cuenta y es que el muro está mucho más duro que el cristal. Los jugadores que ya jugamos a un cierto nivel jugamos mucho con chocarnos con las paredes, claro, porque a veces llegamos forzados a las bolas y parece gracioso, pero
0: no lo
5: el
0: es.
5: Dolor aumenta.
4: Te mueve hasta el cerebro, sí. Sobre todo ya en el calentamiento a veces te apoyas un poquito en el cristal, pero te olvidas de que es muro y la verdad te quedas medio tieso. Pero bueno, rápidamente uno ya se acopla,
0: sí,
4: a las
0: y es
4: condiciones.
0: Porque el cristal es más flexible,
4: justo.
0: Seguramente.
4: Nada, el muro no se mueve. El muro
0: de ahí no lo mueve. No
4: se mueve. Aparte,
0: ni tú ni que vayáis 5 contra él.
4: Es pista exterior, pero bueno, tiene mucho atractivo. Cambia todo, la sonoridad, sí, el bote de la pelota. Es muy atractivo y sobre todo en estas condiciones climáticas, con estos días que hizo, pues la verdad que es un auténtico lujo jugar en unas instalaciones como la hípica y en una fiesta del pádel gallego como es ese torneo.
0: Sí, sí. Vamos a escuchar también a Borja Iribarren, que
4: ¿sí?
0: también ha estado en el torneo.
4: Es una de las piezas clave, sí, de este torneo y bueno, hablábamos con él esta mañana y nos comentaba esto sobre la organización y la disputa del torneo.
6: El domingo hemos terminado una edición más del Open de Pádel RSD Hípica de La Coruña. Ya van 21, se dice pronto, 21 años haciendo el torneo. Y la verdad que encantados, tanto el club como la organización. Estamos encantados de cómo ha salido todo. Hemos intentado hacerlo lo mejor posible para que los jugadores estuviesen en un ambiente increíble. Y la verdad que estamos encantados porque hemos visto muchos y buenos partidos, tanto en las categorías federadas como en Open. 190 parejas inscritas en un torneo al aire libre, creo que es un número considerable. Y 10 días de buen pádel, de sol, hemos tenido muy buen tiempo, acompañado, eso siempre ayuda. Y encantados de que vengan los jugadores. Por supuesto, siempre hay que nombrar a nuestros sponsors, que sin ellos es muy difícil que este tipo de torneos salgan. Ficar, Squad, Estrella Galicia, Cabreiro A, Gadis. Bueno, sin ellos es muy difícil hacer estos eventos. Y nada, encantados de que los jugadores hayan venido y hayan disfrutado de las instalaciones de la hípica. Y nada, ya pensando un poco en el año que viene, en la próxima edición, que queremos hacer cosas nuevas y, bueno, darle otro impulso a este torneo, que, como sabéis, es el decano dentro del circuito de la Federación Gallega y queremos seguir avanzando y que el torneo siga siendo un auténtico referente. Nada más, gracias a todos y un saludo muy grande.
0: Que descansen por lo menos hasta pasado San Juan, ¿no?
4: Sí, sí, pero bueno, fíjate, ya pensando en la 22ª edición.
0: Sí, que son
4: que seguro
0: muchos,
4: que traerán,
0: 22
4: traerán
0: años de pádel en la hípica, sí, que hace 22 años casi no se jugaba el pádel en la ciudad.
4: Seguro que traerán novedades. Os comento rápidamente, en categoría masculina, vencedores Pablo Olmo y Hugo Suárez, que también estuvo por aquí por la semana. Sí. Vaya semanita Hugo Suárez, que también ganó el de La Voz de Galicia. Y ahora el de la hípica, 2 torneos importantes. Y en categoría femenina, las vencedoras fueron Andrea Colinas y Raquel Rodríguez, que vencían 6-3, 6-4, a Emma Payas y Laura Barros.
0: Y vosotros también en la Liga os fue muy bien, porque ganasteis con el Club de Carballo, con pádel.
5: Pádel 3-3.
0: 3-3.
5: Sí. La verdad que muy contentos por el triunfo. Renovamos el título de la Liga y también de campeones de Copa Xunta, otro año más. Y la verdad que no pudo salir mejor ese torneo.
4: Sí, están pasando, lo comentamos varias veces durante la temporada, durante toda la liga, han pasado el rodillo por todos los clubs, sí, sí, a los que fueron a jugar. Tenéis ya la fase final nacional, tenéis ya fechas y
5: sí,
4: ubicación.
5: A mediados de noviembre en Barcelona.
0: Después del verano. ¿Y ahí con qué opciones vamos, Pablo?
5: todavía estamos barajando opciones de a ver qué equipo llevamos, quiénes pueden venir, quiénes no, pero bueno.
0: Qué equipos hay enfrente, ¿no? Que también siempre cambia.
5: Eso es.
4: Sí, son equipos que están muy reforzados, con jugadores profesionales ya que no están en el circuito internacional, pero sí que siguen estando a un nivel bastante importante, pero bueno, ellos tienen jugadores de lo mejor de Galicia. Yo creo que es el año adecuado para traerse el título para Galicia. He tenido la suerte de ir a competirlo incluso con Pablo en alguna ocasión, hace ya años. Pero bueno, es momento ya de que se traigan el título para Galicia, así que les deseamos suerte y estaremos atentos.
0: Y lo hablaremos después del verano. ¿Cuántos vais a ir para allá del equipo, más o menos? ¿De cuánto será el equipo? ¿20, 25?
5: No, seremos 10, 12 jugadores.
0: 10, 12.
5: Sí.
4: Sí, normalmente siempre hay alguna baja, fíjate, hablamos de noviembre, nunca de aquí a allá, quién sabe lo que va a pasar, pero bueno, sí que es importante tener una columna vertebral y si consiguen tener 6-7 jugadores que han estado durante toda la temporada compitiendo...
0: Me pasaba yo, 20-25 ya podríais hacer casi el torneo solos, ¿no?
4: Jugar a fútbol. Bueno, antes cuando era 10, ahora juegan 3 parejas, ¿no?
0: Sí,
4: claro,
0: eso
4: sí. Cuando se jugaba 10, pues sí, o sea, 10 jugadores mínimo tenías que llevar 18, por bajas, por puntuación y demás. Pero bueno, como digo, si tienen 6-7 jugadores que están en el nivel y que han competido durante toda la temporada,
0: tienes que completar un poco.
4: El propio Hugo Suárez, Pablo Plaza, que también viene a menudo por aquí, creo que es un momento adecuado para traerse el título a Galicia.
0: Lo contaremos después del verano. Gracias por acompañarnos, Pablo.
5: Gracias, chicos.
0: Y gracias, Juanjo. Bueno, para la semana ya nos vamos de vacaciones. Aún igual te saludamos antes de que ya lo vemos para la semana.
4: Será un placer.
0: No,
4: feliz San Juan.
0: Igualmente, que lo pasemos bien hoy todos y todas en esta noche de San Juan. De San Juan aquí en la ciudad. Nos vamos las 3. Mañana más. Adiós.
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1: Saludos amigos, muy buenas tardes. Bienvenidos un día más a La Salud Natural. Saben que estamos con todos ustedes en directo y que siempre tenemos nuestro teléfono abierto durante todo el programa. Si quieren realizar sus consultas, este es el número que tienen que marcar, 981 13 44 33. Ya saben también que disponemos de un contestador automático donde pueden dejar su nombre y número de teléfono para que nosotros les llamemos. Este es el número del contestador, 902 13 44 33, y también a su disposición el correo electrónico para que nos hagan llegar por esa vía las consultas. Nuestro correo es lasaludnatural@radiovoz.es, y todas sus consultas van a ser atendidas por el doctor Domingo Pérez León, especialista en medicina natural y especialista en medicina antienvejecimiento, al que ya saludamos. Doctor, muy buenas tardes.

0: Pues estamos esperando la conexión con el doctor Domingo Pérez León y ya les digo que tenemos un correo electrónico a su disposición donde nos pueden hacer llegar todas sus consultas, lasaludnatural@radiovoz.es. Y también en el contestador automático nos pueden dejar su nombre y número de teléfono, pero también, si les resulta más cómodo, pueden dejar directamente sus consultas. Este es el teléfono del contestador, 902-13-44-33. Y si las consultas son en directo, pues ya pueden incluso empezar a marcar el 981-13-44-33. Ya saben que tanto el doctor Domingo Pérez León como el doctor don José Luis Vázquez van a atender todas sus consultas. Bien, pues ya le damos la bienvenida al doctor Domingo Pérez León. Doctor, muy buenas tardes.
1: Muy buenas tardes, Magdalena.
0: Pues vamos sin más demora con las consultas que nos han ido llegando tanto a nuestro correo como al contestador automático. Le escribe José Antonio y dice que lleva más de 2 meses con diarreas, con náuseas y con falta de apetito. Tiene próximamente una colonoscopia, pero todavía no tiene los resultados. Le pide una recomendación.
1: Bien, sí, la verdad es que últimamente estamos encontrando un grupo importante de la población que presenta diarreas, a veces náuseas, a veces también dolor acompañado de dolor abdominal. Sí. Entonces es posible que algún virus de tipo rotavirus esté de alguna forma alterando y perturbando la microbiota intestinal y puede de alguna forma producir estos síntomas. Entonces, si tiene proceso diarreico, vamos a indicarle un preparado que se llama Saccharomyces boulardii, de 300 miligramos, que estimula la inmunoglobulina A dentro de todo lo que es la estructura mucosa del intestino. ¿Y qué es la inmunoglobulina A? Es una defensina, es decir, que nos ayuda a defendernos contra patógenos que pueda haber en este momento en el intestino. Y tendría que tomar el Saccharomyces boulardii de 300 miligramos, una cápsula 5 minutos antes del desayuno, de la comida y de la cena. Sí. También en estos casos suele ir bien aportar L-glutamina, unos 8 gramos disueltos en agua a media mañana, 8 gramos disueltos en agua a media tarde. Sabemos que la glutamina es el carburante del enterocito y del colonocito, es decir, de las células estructurales del intestino delgado y del intestino grueso. Entonces, tomar esta dosificación, esto hace que las heces estén más espesas. Y después también para mejorar el tema del apetito, yo aquí le aconsejaría el Royal Provite 5000, que es una jalea real de alta potencia. Y puede tomar, en este sentido, pues una ampolla en ayunas diaria durante 2 semanas, 3 semanas, 1 mes, lo que necesite, hasta que se encuentre mejor el estado general, pero también que le estimule de alguna forma ese apetito. A nivel macronutricional, evitar alimentos que inflamen a nivel del intestino, evitar el gluten, evitar los lácteos o la caseína, el gluten de los cereales, evitar también algunas saponinas que encontramos en la patata, en las legumbres. Por eso muchas veces cuando ingerimos legumbres sentimos que por la tarde hay gases y hay como malestares a nivel del aparato digestivo. Es mejor evitar este tipo de alimentos. Para ello proponemos la dieta paleolítica, que es una dieta sencilla, fácil de realizar y que no genera procesos de inflamación directamente a nivel intestinal. Entonces, bueno, pues esta sería la propuesta terapéutica. Y, por cierto, que revise los niveles de vitamina D, porque la vitamina D mejora el trofismo correcto de las células mucosas del intestino. Y si tenemos por debajo de 30 nanogramos mililitro la vitamina D, pues esto ya puede estar suponiendo un problema para todo lo que es la estructura mucosa del intestino. Si siente y percibe que tiene cierto grado de nerviosidad, Porque a veces también los nervios producen cortisol, el cortisol destruye las bifidobacterias del intestino y eso genera una disbiosis, una perturbación del equilibrio de la microbiota intestinal. Entonces, preparados como el Cal Plus, que aporta por un lado el triptófano, y sabemos que el L-triptófano que contiene el Cal Plus induce la formación de serotonina. Fíjate, el 80% de la serotonina total del organismo la producimos y la fabricamos a nivel del segundo cerebro, que es el intestino. El cerebro 1, que tenemos alojado en el cráneo, pues solamente produce 5% de serotonina. La verdad es que no le hace falta más. Y el 15% restante lo produce la piel, porque la piel es el tercer cerebro. Pues bien, como el 80% de la serotonina se produce en el intestino, necesitamos el aminoácido precursor, que es el triptófano, porque la serotonina a nivel intestinal produce calma, relajación y sosiego del intestino. Entonces, un apoyo nutricional con Cal Plus, una cápsula unos 5 minutos antes del desayuno, de la comida y de la cena, pues estaría muy, muy indicado en ese proceso de recuperación del equilibrio nervioso del aparato digestivo. Pues vamos a ver si con todo esto recupera su salud digestiva, porque claro, esto es muy incómodo, esa diarrea, esa náusea, esa molestia abdominal, esa falta de apetito. Bueno, pues son síntomas que pueden aparecer cuando tenemos infecciones por rotavirus a nivel intestinal o también por una disbiosis o una alteración de esa microbiota intestinal inducida o provocada por trastornos o problemas de tipo psicoemocional.
0: De acuerdo, doctor. Pues vamos con la consulta que le hace María Jesús. Es una consulta doble, una para ella y otra para su marido. Para ella le pregunta, doctor, si le puede recomendar algo para los sofocos.
1: ¿Para los sofocos? Sí. Bueno, sabemos que la mujer cuando llega a la menopausia deja de producir estrógenos dentro de la estructura ovárica porque ya el ovario ya no responde. Y a veces no todas las mujeres pues sienten y perciben esa sensación de sofoco, sensación de calor, calores y sudores diurnos y nocturnos. Pues sí. Aquí le puede venir muy bien Fisiomen Meno, de menopausia, Fisiomen Meno, una cápsula 5 minutos antes del desayuno, de la comida y de la cena, es decir, 3 veces al día. Y esto yo creo que le aliviará rápidamente esa sensación de sofoco y si es posible que pueda tener también sudoración nocturna.
0: De acuerdo. Y para su marido le pregunta, porque es diabético y está tomando metformina, y le pregunta si puede tomar Divecol-Gluco a la vez y también si puede tomar la miel de manuka.
1: Bien, la miel de manuka es un poquito dulce. Yo casi le aconsejaría mejor que no tome la miel de manuka, pero el Divecol-Gluco, como contiene berberina, que actúa como una metformina natural, contiene también el ácido alfa-lipoico, que mejora la utilización de la glucosa, con lo cual esto ayuda a disminuir los niveles de glucosa. Y también contiene el picolinato de cromo, que mejora la sensibilidad de los receptores a la insulina, con lo cual lo que generamos con esto es que la insulina cumple mejor con su función de introducir la glucosa al interior de la célula para que pueda ser utilizado como fuente de energía. Entonces lo puede combinar el Divecol-Gluco con la metformina que pueda estar tomando y, muy importante, la dieta. Si quiere, pues que nos pida la dieta paleolítica o la dieta del índice glucémico. Y sabemos que el índice glucémico es la capacidad que tiene un alimento cuando lo ingerimos de aumentar en mayor o en menor medida los niveles de glucosa en sangre. Entonces, si partimos de un conocimiento previo de que ese alimento magdalena te va a aumentar los niveles de glucosa en sangre, evítalo. Entonces, elegimos alimentos cuyo índice glucémico está por debajo de 40, que son muchísimos alimentos, magdalena, te puedes imaginar, y podemos seguir disfrutando de la mesa, eso sí, evitando esos alimentos que te van a subir demasiado los niveles de glucosa en sangre. Pero también tendríamos que recordar aquí, en este sentido, de que el ejercicio es un auténtico medicamento. Y ese medicamento, que es el ejercicio, cuando movemos los músculos, estos músculos gastan glucosa, sí, con lo cual tiene un efecto hipoglucemiante muy potente. Entonces, un buen ejercicio, buenos complementos dietéticos, como puede ser el Divecol Gluco, más el tratamiento que le haya puesto su médico de cabecera o su endocrino, sí, y hacer ese ejercicio y una buena dieta, que pida la dieta del índice glucémico, pues son recursos terapéuticos naturales para abordar el problema de la diabetes, sobre todo la diabetes tipo 2, o también llamada diabetes del adulto. Porque, vamos a recordarlo una vez más, Magdalena, sabemos, sí, que la glucosa, digamos, su punto de mira, su punto de adhesión, es el sistema cardiovascular. Esos 300.000 kilómetros de arterias, venas y capilares que recorren todo nuestro organismo. Pues bien, sabemos que cuando aumenta la glucosa en sangre, tiene un efecto nocivo, tiene un efecto corrosivo, tiene un efecto lesivo directamente en los enteros vasculares. Pero imagínate que esto sucede a nivel cerebral. Se obstruye, sí, por este fenómeno de corrosión, de inflamación de los endoteos vasculares, una arteria cerebral o un capilar cerebral, pues esto te puede producir un ictus isquémico. Pero sí, a nivel de la retina, del polo posterior del ojo, que es una estructura vascular donde encontramos el nervio óptico, encontramos la retina, que es una estructura vascular, encontramos también la mácula, pues aquí puede producir una retinopatía diabética. También, sí, están descritos en la actualidad la aparición de cataratas diabéticas, también por afectación de la glucosa dentro del cristalino. Pero a nivel del corazón, fíjate lo que puede suceder. Esta glucosa va obstruyendo de forma lenta, gradual y progresiva las arterias coronarias, hasta que llega un momento que una de ellas se colapsa y eso te puede producir un infarto agudo de miocardio, no por colesterol, no por triglicéridos, sino por un aumento de la glucosa. Pero también a nivel del riñón, que recordamos, Magdalena, que el riñón también es una estructura vascular, es una arteria y una vena que están comunicados entre sí. En el centro tenemos los glomérulos, que es donde solicitamos muchísimas veces el filtrado glomerular, que debe estar por, sí, encima de 60, y si este filtrado está por debajo de 60 y tenemos una creatinina ya por encima de 1.2 y tenemos la urea también por encima de la norma, o tenemos también el nitrógeno ureico por encima ya de 28, es indicativo de que ese riñón está claudicando, está alterado debido precisamente a esa alteración y perturbación de los endotelios vasculares que tiene nuestro riñón. Pero también tenemos que decir que a nivel de las arterias de los miembros inferiores también se pueden ver afectadas. Y entonces encontramos eso que se llama en medicina en la actualidad claudicación intermitente, o también, sí, llamada enfermedad de los escaparatistas. Son personas que caminan 50 metros y se tienen que parar. Entonces singular como que están viendo un escaparate, cuando en realidad lo que están haciendo es repostar oxígeno. Sí. Si la parada se realiza al cabo de 500 metros o de un kilómetro, bueno, pues hay problema, pero no tanto. Pero si la parada se hace a los 30, 40 o 50 metros, indica que hay un problema ya de obstrucción de estas arterias de los miembros inferiores. Y no digamos el pilabético. Un pilabético, sí, como que es una herida, pues con el tiempo se herida no cierra y puede comprometer el riego sanguíneo en el pie, produciendo infección, y a veces eso termina en amputación de dicho pie. O sea que el tema de la diabetes hay que tener cuidado con él, hay que intentar cuidar la nutrición, la alimentación, el ejercicio, ayudar a nuestros complementos dietéticos nutricionales, y así de esa forma pues evitamos entrar en ese terreno fatídico que es la diabetes tipo 2, o también llamada diabetes del adulto.
0: Sí. De acuerdo, doctor. Pues vamos a recordar que estamos en directo, nuestro teléfono abierto, por si quieren realizar una consulta al doctor Domingo Pérez León, con quien estamos conversando. Nuestro teléfono 981 13 44 33. Y doctor, le piden una recomendación para una oyente para los análisis de su hijo. Dice que tiene 16 años y le sale el ácido úrico en 8,6 y los triglicéridos también muy altos, pero no nos da el dato. Le pregunta qué puede tomar.
1: Bien, el ácido úrico a veces también influye mucho la alimentación. A veces hay una tendencia genética a que aumente el ácido úrico. Pues los extractos concentrados de cerezas que nos ofrece Mundo Natural, Acid Uric, es un preparado, hay que tomar una cápsula antes del desayuno, de la comida y de la cena, para ayudar a disminuir los niveles de ácido úrico. Evitar, es muy importante, los zumos de fruta, porque la fruta contiene fructosa y se metaboliza en el hígado como hígado graso y también produce ácido úrico. Con lo cual es importante evitar los zumos de fruta, que a veces pensamos que es una cosa muy sana, pero que puede terminar a través del metabolismo final en ácido úrico. Entonces, Acid Uric de Mundo Natural, que es un extracto concentrado de cereza, nos ayudaría a disminuir los niveles de ácido úrico, porque el ácido úrico hay que tenerlo en cuenta. Sabemos que es una molécula simpaticotónica. ¿Qué significa esto, Magdalena? Pues significa que disminuyen las resistencias, aumentan las resistencias periféricas, y esto pues te puede producir problemas de hipertensión arterial por aumento de esas resistencias periféricas, en el cual la hipertensión arterial puede terminar en una hipertrofia ventrículo izquierdo, y esto te puede llevar a una alteración, perturbación de las válvulas del corazón, y esto te llevaría a una insuficiencia cardíaca. Con lo cual es importante ya poner orden en ese desorden metabólico. Y bueno, pues aquí nos puede ayudar el Acid Uric de Mundo Natural, que es un extracto concentrado de cerezas, una cápsula antes del desayuno, de la comida y de la cena. Si tiene elevados los triglicéridos, pues aquí aconsejamos preparados que nos aportan los omega 3 DHA y EPA, o el omega 3 DHA, que contiene un 80% de DHA y un 20% de EPA. Y con estos ácidos grasos de la serie omega 3, que son ácidos grasos esenciales, tomando un gramo tres veces al día, o sea, un gramo con cada comida, cada perla tiene un gramo, o sea, que son tres perlas al día, pues poquito a poco se puede ir regulando esos niveles de ácido úrico, de triglicéridos. Pero ojo, cuando el ácido úrico ha producido gota, pues aquí también la cúrcuma en su estado liposomado, curcusán, una cápsula antes de desayuno, comida y cena, pues también tendría una acción antiinflamatoria para reducir ese proceso de dolor que conlleva los problemas de gota. Entonces, bueno, pues esta sería un poco la propuesta terapéutica para este chico de 16 años, para que regule de alguna forma sus niveles de ácido úrico y triglicéridos, y por cierto, que cuide la alimentación, que pida si quiere la dieta paleolítica para que le sirva de referencia, y creo que con todo esto pues se encontrará mejor.
0: De acuerdo, muy bien. Le preguntan, doctor, también si se puede tener altos los niveles de selenio y los problemas que puede ocasionar.
1: O sea, que si se puede tener alto los niveles de selenio.
0: El selenio, sí.
1: Sí, se puede tener, depende, si es un poquito alto no pasa nada. Sí. Hay ciertas nueces de macadamia y algún tipo de nueces, son muy ricas en selenio. Tiene que estar el selenio muy, muy, muy alto para poder provocar algún problema. Pero si es un poquito elevado, y es muy raro tener el selenio alto, a no ser que lo estés tomando, porque gran parte de los terrenos de cultivo en la actualidad, de alguna forma, están muy bajos en selenio. Y fíjate que el selenio es muy necesario para que funcione el yodo en su funcionamiento del tiroides. Cuando hablamos de tiroides, hablamos de hormona tiroidea T4 y T3, y la T3 es realmente la que se activa desde el punto de vista terapéutico, y cuando no hay suficiente selenio, esta T3, que es la que realiza toda la función fisiológica, se va por otra ruta metabólica y se convierte en RT3. Y la RT3 ya no es T3, con lo cual puedes tener un hipotiroidismo subclínico con niveles de hormonas tiroideas normales. Entonces, el selenio es muy necesario para el funcionamiento del tiroides, para que esa T3 no se convierta en RT3, que es la inversa a la T3. Y, repito, gran parte de los terrenos de cultivo pues están bajos en selenio, y si tienes el selenio alto, o una de dos, o es porque lo estás tomando con complemento dietético, o puede ser que estés consumiendo nueces de macadamia, algún tipo de nueces de Brasil, que pueden contener altas cantidades de selenio.
0: De acuerdo.
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0: Continuamos conversando con el doctor Domingo Pérez León. Nuestro teléfono abierto 981 13 44 33. Le escribe también un oyente, dice que es María, que le gustaría hacer una consulta porque su marido lleva un mes que le molesta mucho la parte de atrás, la parte de abajo de la espalda. Ha ido al médico y le han hecho unas radiografías. Pensaban que podía ser de la cadera, pero le dijo que la cadera la tenía bien y que era el cartílago, que se le había inflamado y tenía calcificación. Le recomendó unas pastillas que son antiinflamatorios y dice que no le sientan nada bien. Le pregunta si hay algún producto natural que le pueda ayudar.
1: Bueno, aquí en este sentido podemos aconsejarle nivel FLE, tomar dos cápsulas antes del desayuno y de la comida, y lo podemos combinar con el Plus, una cápsula antes del desayuno, de la comida y de la cena, y si se encuentra muy, muy dolorido, lo podemos combinar también con la cúrcuma liposomada, ese curcusán que nos ofrece el mundo natural, una cápsula 5 minutos antes del desayuno, de la comida y de la cena. Externamente, pues también se puede aplicar un tratamiento con la crema Artifil, que tiene efecto calor, y este efecto calor pues también alivia el dolor por la parte externa, y combinándolo con la parte interna, le podrá aliviar y mejorar este problema. Recordarle también evitar ciertos alimentos que pueden enfriar el riñón, que son la patata, pimiento, berenjena, tomate y tabaco. Evitar estos alimentos hasta que de alguna forma mejore el dolor de la zona lumbosacra y cadera, porque todo lo que enfría el riñón, Magdalena, afecta a las lumbares, a las caderas, a las rodillas y a los talones. Entonces, evitar este tipo de alimentos, por lo menos hasta que se encuentre mejor, y de vez en cuando pues los puede consumir, pero no de forma reiterada y continuada en el tiempo.
0: De acuerdo, doctor. Bueno, pues con esta recomendación terminamos por hoy. Hacemos un alto para la publicidad y continuamos con otros contenidos. Muchísimas gracias, doctor.
1: Muy bien.
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0: 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Lino Pérez, encargado de las biotiendas, muy buenas tardes.
8: Muy buenas tardes, Magdalena.
0: ¿Qué tal, Lino? ¿Todos tenemos ya la piel bien gracias a la buena oferta del Beauty In and Out?
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8: Pues mira, esta semana, Magdalena, ya sabes que estamos viviendo pues ese cambio de estación.
0: Sí.
8: Por fin ya estamos en verano, Magdalena, por fin ya estamos en verano.
0: Ya se nos había anticipado, ¿eh?
8: Sí, es verdad, este año en España se había anticipado el verano, pero ahora sí que estamos en el cambio de estación y varios oyentes pues nos piden un producto para, por si notan un poquito cansados, resistencia, un poco, notan como mejorar energía, notan que están un poquito decaídos, ¿no?
0: Sí.
8: Y hemos pensado en un producto que le gusta mucho al doctor Domingo Pérez León, que es Micofórmula, de Laboratorios Bioverde Pharma.
0: Sí.
8: Porque contiene el cordyceps, ese adaptógeno, ese hongo tan importante en la medicina tradicional asiática, y gracias a ese adaptógeno que nos va a ayudar a manejar el estrés diario, nos va también a optimizar la producción de ATP, del adenosín trifosfato, por eso nos ayuda a mantener la energía, ¿no?, de manera constante a lo largo del día, este cordyceps, este hongo de la medicina tradicional asiática. O sea que nos va a mejorar la resistencia física y también a modular el sistema inmunológico. Además, Micofórmula, además del cordyceps, contiene la uña de gato, ese potente antiinflamatorio y también inmunomodulador.
0: Ajá,
8: y por supuesto, como decíamos con el Beauty, que tenía vitamina C, el Micofórmula pues no iba a ser menos. Y también tiene vitamina C, esa vitamina que ya dice el doctor que nosotros, el ser humano, no la sintetiza, así que la tiene que ingerir, la vitamina C. Pues lleva vitamina C y bioflavonoides, que nos van a ayudar a la absorción de esta vitamina C. Así que tenemos dentro del Micofórmula pues un compendio entre el adaptógeno, el cordyceps, la uña de gato y la vitamina C.
0: Sí.
8: Y vamos a tener un adaptógeno que nos va a ayudar mucho a resistir el estrés físico, mental, a optimizar también, ¿no?, a mantener la energía constante a lo largo del día. Y sobre todo, en estos cambios de estación, es un producto perfecto. Y tú lo conoces bien también, Magdalena, porque habláis muchas veces tú y el doctor del cordyceps y de Micofórmula.
0: Sí, todo lo que sean adaptógenos nos ayuda a superar esas etapas de cansancio, de parece que ya no puedo...

0: 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Y sobre todo, en estos cambios de estación, es un producto perfecto. 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
1: Sí, sí, todo lo que sean adaptógenos nos ayuda a superar esas etapas de cansancio, de parece que ya no puedo con esto, y siempre, por supuesto, el Cordyceps lo recomienda el doctor porque además es antienvejecimiento y ya sabes la importancia que le da a él.
0: Sí, efectivamente, es antienvejecimiento, o sea, es un antioxidante muy potente y sobre todo nos va a ayudar a reforzar las defensas, además de lo que decíamos, ¿no? Esas mini depresiones de cambio de estación y lo que decimos ahora, ¿no? Eso, gente que está un poquito decaída, ayuda a mejorar la energía porque optimiza la producción de adenosín trifosfato, de ATP, y es lo que nos va a ayudar a mantener la energía de una manera así, digamos, constante a lo largo del día. Y nos parece un producto perfecto, justo el adaptógeno en este momento que empieza el verano y anda ahí un poco turbio, pues, y estamos un poquito decaídos, es perfecto este micofórmula de Laboratorios Bioverde Pharma. 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
1: 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Muchísimas gracias.
0: Muchas gracias a ti, Magdalena. Y un saludo a todos los oyentes. Hasta la semana que viene.
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0: Continuamos en directo con todos ustedes. Nuestro teléfono abierto 981 13 44 33. Teléfono abierto porque recibimos ya al doctor don José Luis Vázquez, que si ustedes lo desean le pueden hacer sus consultas en directo. Muy buenas tardes, doctor.
1: Hola, muy buenas tardes a ti y a todos los oyentes. Un abrazo.
0: Parece que estamos preparando nuestra piel para cuidarla un poquito más en el verano. ¿Qué nos puede recomendar para evitar las manchas que nos pueden salir, quizás sequedad, arrugas? ¿Qué recomendación nos hace?
1: Hay un tratamiento muy completo para proteger nuestra piel de los destrozos que puede ocasionar el sol. ¿Sí? Uno es a nivel tópico, una excelente crema a base de ácidos hidratados omega 3, aceite de argán, de karité, rosa mosqueta, ácido hialurónico, colágeno, que se llama Cellularis omega 3. Esta Cellularis omega 3 la podemos aplicar en la pierna como preventivo o como curativo. Si ya tenemos las manchas, las arrugas, la sequedad en la piel, podemos utilizarla para remediar ese problema. Y además de este complemento a nivel tópico, hay un complemento a nivel interno muy eficaz que no solo va a nutrir y va a hidratar nuestra piel, sino que la va a quitar las manchas solares, las pequeñas arrugas que pueda tener, como las patas de gallo.
0: Sí.
1: Y este segundo complemento se llama Cellularis Fórmula. Se toman tres cápsulas diarias y de Cellularis Fórmula.
0: Sí.
1: Tres cápsulas diarias que están compuestas a base de vitamina, de minerales, colágeno, una serie de plantas como la Serenoa repens, el bambú. Se toman tres cápsulas al día, una después de cada comida, y con estos dos complementos, tanto la crema como las cápsulas de Cellularis Fórmula, nos va a mantener una piel hidratada, tersa, luminosa, juvenil.
0: Sí.
1: Una piel fantástica.
0: De acuerdo, pues Cellularis Fórmula y Cellularis Omega 3, esa crema que nos va a ayudar a hidratar en profundidad nuestra piel. Doctor, vamos a pedirle también una recomendación para todas las personas que tienen problemas estomacales, sean del tipo que sean, a veces reflujo, otras veces digestiones lentas, quizás síndrome de intestino irritable. ¿Qué recomendación les puede hacer?
1: Pues para que cualquier problema digestivo, que podamos comer de todo y digerirlo perfectamente, disfrutando de esa comida y no padeciéndola después con problemas de estómago, de hígado, etcétera, vamos a tomar un complemento que está dando un resultado magnífico, que además regula y protege todo el intestino, el estómago, el hígado, el páncreas, la vesícula biliar, evita el reflujo, la hernia de hiato, etcétera, que se llama Gastri Aloe.
0: Gastri,
1: porque es específico para cualquier problema gástrico.
0: Sí.
1: Y aloe, porque uno de los principales componentes es el aloe vera, además de llevar colina, desmodium, papaya, boldo, siendo un excelente complemento para cualquier problema de digestión o de estómago que podamos tener. Depura el hígado, el páncreas, la vesícula biliar, evita el reflujo, la hernia de hiato, el colon irritable.
0: Sí.
1: Y se toman, generalmente recomendamos tomar el primer envase para hacer un tratamiento de choque, que cuanto antes se vaya resolviendo el problema, dos viales, dos botellitas de Gastri Aloe al día, una antes del desayuno y otra antes de la cena, y si necesitáramos tomar más envases de Gastri Aloe para solucionar el problema, pues ya tomaríamos un vial diario nada más antes del desayuno, y con eso cualquier problema digestivo lo vamos a resolver rápidamente.
0: ¿Y este Gastri Aloe, doctor, nos sirve también para los problemas de estreñimiento? Porque ahora en verano el cambio de aguas, el cambio de lugar, pues a veces muchas personas sufren este estreñimiento.
1: Sí, los problemas de estreñimiento es un complemento estupendo,
0: sí,
1: pero además se tomaría un vial diario todas las mañanas en ayunas para facilitar el tránsito intestinal, primero a través del intestino delgado y luego a través del intestino grueso hacia el exterior,
0: sí.
1: Pero lo completaríamos para tener la total garantía de que vamos a ir al baño todos los días sin el más mínimo problema,
0: Sí.
1: con un laxante muy novedoso de última generación que no irrita la mucosa intestinal, como ocurre con los laxantes y purgantes de síntesis. Es un complemento que se llama totalmente natural, como digo.
0: Sí.
1: Vaya por Dios, ahora se me ha ido de la cabeza.
0: Sí. Pues.
1: Bueno, son unas cápsulas.
0: Sí.
1: Se toman dos cápsulas diarias.
0: Sí.
1: Antes de irnos a la cama con un vaso grande de agua. Es que no me sale el nombre. Y con esto rápidamente vamos a conseguir tener un tránsito intestinal correcto,
0: sí,
1: que no tengamos el menor problema y ir todos los días al baño sin
0: sí.
1: complicaciones de ningún tipo.
0: Reguforte es como se llama el producto.
1: Reguforte, exactamente,
0: Sí,
1: sí.
0: Sí. Es que estaba pendiente del teléfono porque tenemos a Jesús, doctor, que quiere hacerle en directo una consulta. Buenas tardes, Jesús.
2: Hola, buenas tardes.
1: Buenas tardes, Díaz.
2: Hola, quería consultarle dos temas. El primero es que padezco problemas cervicales y que me producen vértigos y mareos, y quería ver qué es conveniente
1: bueno,
2: tomar
1: pues
2: para prevenir esto.
1: Para ese problema, tener malas de las cervicales, se le producen contracturas musculares a nivel de cuello, de hombros, que presionan las arterias, que suben la sangre hacia el cerebro y tiene un déficit de glucosa a la zona cerebral. Por lo tanto, para resolver ese problema de cervicales, un problema osteoarticular, va a tomar un complemento específico que se llama Oseomar. Este Oseomar, aparte de llevar calcio, vitamina D para fijar calcio en los huesos, colágeno, para dar más flexibilidad al hueso, a los ligamentos, tendones, y ahora sobre todo una sustancia que es el argaclama, que tiene la particularidad de estimular la formación de células madre en la médula espinal, siendo el mejor rejuvenecedor que hay a nivel mundial para todo nuestro organismo. Y aparte de este complemento, tenemos que actuar sobre la causa del problema para que más rápidamente este problema desaparezca, los vértigos, los mareos, los ruidos del oído, etcétera. Va a tomar un segundo complemento que se llama Acusin. Este Acusin lleva ginkgo biloba, que es una planta específica para mejorar el riego sanguíneo a la zona cerebral. Pero lleva además un fósforo muy biodisponible en forma de fosfatidilcolina, fosfatidilserina, que nos va a mejorar muchísimo la memoria, la capacidad de concentración, la vivencia intelectual en nuestro cerebro.
0: Sí.
1: Y este Acusin se toma en dos cápsulas al día, una después del desayuno y otra después de la cena, con un vaso grande de agua, que junto con el Oseomar verá cómo rápidamente le desaparecen los ruidos, los vértigos, los mareos, tiene una mayor seguridad al caminar y mejorando su calidad de vida de forma importante.
2: Estupendo. Quería consultarle también, porque últimamente me cuesta conciliar el sueño y pues no descanso, no consigo que el cuerpo se recupere, aunque el calor tampoco ayuda mucho. Quería saber que algo natural que me pueda recomendar para poder conciliar mejor el sueño.
1: Pues le vamos a recomendar un tratamiento que da excelentes resultados. Son dos complementos que le van a garantizar un sueño fisiológico natural, donde va a encontrar verdaderos descansos, sin despertares nocturnos, sin que le dé somnolencia al día siguiente. Para ello tomaría dos complementos. El primero se llama D Plus. Hotel Dinamarca va a empezar tomando tres cápsulas diarias, una después de cada comida. Es un tratamiento que no crea hábito ni dependencia, es un ansiolítico y antidepresivo natural, este D Plus, que está confeccionado a base de triptófano, de un azafrán muy especial, el afrón, que tiene demostrada su eficacia en la regulación del sistema nervioso. Lleva también en su composición una planta muy novedosa, la saguanda, que también regula el sistema nervioso, la melisa, etcétera. Y, como le digo, va a tomar tres cápsulas al día, una después de cada comida, y va a completar el tratamiento con un comprimido bicapa muy novedoso. Verá que es bicolor, la parte blanca contiene melatonina, la hormona específica para inducir el sueño, y la parte oscura contiene una serie de sustancias, todas ellas naturales e inductoras del sueño, como la gabapentina, la amapola de California, la valeriana, la melisa, etcétera. Y este segundo complemento, que se llama D Plus Fórmula,
3: ¿sí?
1: Lo va a tomar un comprimido media hora aproximadamente antes de irse a la cama, y con estos dos complementos, el D Plus y el T Plus Fórmula, verá cómo consigue ese sueño reparador que le decía hace un momento, de 7-8 horas seguidas y sin despertar el nocturno y sin querer somnolencia al día siguiente. Cuando esto lo consiga, lleva varios días ya durmiendo 7-8 horas seguidas, puede disminuir el D Plus, en vez de tres cápsulas, tome dos, una después del desayuno, otra después de la cena, y ya lo va regulando usted hasta que tenga un sueño que no necesite tomar tratamiento alguno, ya se haya habituado usted a dormir 7-8 horas seguidas diarias.
2: Muy bien, pues muchísimas gracias por sus consejos. La verdad es que
1: a usted, que se mejore y tenga una buena tarde, señor.
0: Gracias. Adiós.
2: Un saludo.
0: Adiós. Buena tarde. Adiós. Doctor, rápidamente, tenemos un minuto. ¿Qué recomendación nos puede hacer para las infecciones de orina que ya comienzan a aparecer más frecuentes en verano?
1: Dextrofis, una novedad a nivel mundial,
0: sí,
1: que garantiza la total limpieza de bacterias de las vías urinarias,
0: sí,
1: evitando, como ocurre el tratamiento con antibióticos, que a los pocos días, porque no destruye todas las bacterias, queda siempre alguna tontada que se reanima, y de ahí que haya con tanta frecuencia recaídas a los pocos días de acabar el tratamiento con antibiótico.
0: Sí.
1: Este Dextrofis, Dex con X y Cis de cistitis,
0: sí,
1: se toman tres cápsulas diarias, una antes de cada comida, se acaba el envase, lleva 90 cápsulas.
0: Sí.
1: Y hay garantía total de no tener recaídas, pero no solo es un excelente tratamiento curativo, sino que también es preventivo para aquellas personas que, por usar pañales, por estar sondadas, por lo que sea, tienen con frecuencia varias veces al año una infección urinaria. Tomando este Dextrofis en la forma que he indicado, un envase cada 3 meses, no se vuelve a tener en la vida una infección urinaria. Un complemento totalmente natural a base de dextrovalosa, arándano rojo americano, uh-huh, semilla de, sí, uva, granada, etcétera, y, sí, que está funcionando muy bien.
0: De acuerdo, doctor, pues con esa recomendación nos quedamos por hoy. 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Doctor don José Luis Vázquez, muchísimas gracias. Buena tarde.
1: A ti y a todos los oyentes, hasta otro día. Buena tarde.
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0: Y hasta aquí este tiempo de Salud Natural. Nos despedimos de todos ustedes. Hasta el próximo programa. Que sean felices.

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1: Hola amigos, buenas tardes, bienvenidos a Vamos como motos. Estamos en la sintonía de Radio Voz en todas sus emisoras gallegas y como cada semana comenzamos aquí un tiempo para el automóvil y la moto.
2: Y como es habitual ya últimamente en nuestros programas, Juan Ares, comenzamos presentando una nueva marca de automóviles que llega a España.
1: ¿Otra?
2: GWM, de origen asiático, de origen chino, señor Ares. Bueno, pues hablaremos con su director de comunicación, con Alberto Morla, que nos contará más detalles sobre la llegada de esta nueva marca. También vamos a hablar de nuevos productos, Renault 4, descapotable y nuevo Megane. También vamos a hablar, a contactar con el presidente de la Asociación de las ITVs en España, ya que el 30% de los vehículos obligados a pasar esa ITV no lo hacen. Y bueno, pues por supuesto en el apartado de motos, Mundial de Trial, Mundial de MotoGP y la llegada del Rally Rías Baixas, el supercampeonato, sigue en Galicia. Y el 2 y 3 y 4 de julio van a estar disputando esa prueba por nuestras carreteras, en este caso del sur de Galicia. Comenzamos aquí una nueva edición de Vamos como motos.
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2: Bueno, pues en la entrevista de la semana seguimos hablando de marcas asiáticas, Juan Ares. Hoy hablamos con el director de comunicación de GWM, con Alberto Morla, que nos va a explicar precisamente. Vamos a comenzar sabiendo qué significan esas siglas. Alberto, muy buenas tardes.
8: Hola, buenas tardes.
2: Bueno, pues una nueva marca se presenta en España, como quien dice, llega de la mano pues de modelos además híbridos, eléctricos, enchufables. Bueno, nos vas a contar un poquito de ello, pero vamos a empezar hablando de esas tres siglas, de la G, la W, la M. Cuéntanos un poco qué significan.
8: el acrónimo de Great Wall Motor.
2: Ajá.
8: Que es una marca de origen chino y que, bueno, pues lleva desde el año 90 funcionando como tal, y a día de hoy pues prácticamente la mitad de sus ventas las realiza fuera de China.
2: O sea, que fuera de China ya.
8: Experiencia internacional, sí.
2: Hablamos además ya, de hecho tienes un diseño global, sobre todo lo que tienen los chinos, y hay que decirlo, en este caso también vuestra marca, es un I+D muy avanzado, ¿no?
8: Sí, es una empresa de automóviles, pero que tiene una integración de todos los proveedores en su estructura, de manera que el I+D es fundamental porque todo se lo hace in-house, todo es propio, desde motores, cajas de cambios, toda la electrónica, las baterías para los vehículos híbridos enchufables y eléctricos. Pues esto implica pues que el software también, todo es absolutamente propio. Entonces, evidentemente el I+D, las cantidades que se invierten para investigación y desarrollo, pues es elevadísimo por hacerlo todo en interno, efectivamente.
1: Uh-huh. Alberto, para los que no conocemos demasiado el organigrama chino de marcas, que somos la mayoría porque es tan denso que es casi imposible asimilarlo rápidamente, ¿dónde está Great Wall Motor dentro de ese organigrama? Es decir, ¿pertenece a uno de los grandes grupos? ¿Es una empresa de tamaño más pequeño y a lo mejor más versátil? Cuéntanos un poquito.
8: Bueno, lo primero que diría es que el grupo fabricó y vendió el año pasado 1.320.000 unidades, uh-huh, de las que algo más de 500.000 se fueron fuera de China. Uh-huh. Sus mercados internacionales más importantes son Australia, Oriente Medio y Sudamérica, siendo Australia muy relevante porque llevan casi 20 años vendiendo allí. Y luego, a nivel de titularidad, de propiedad, es un grupo 100% privado, no tiene participación del gobierno chino.
2: Pues eso ya es curioso.
8: Sí, entonces, bueno, es un grupo 100% privado, tiene una cabeza visible, un accionista mayoritario, propietario, que es el presidente Wei. Y bueno, pues lo que se pretende ahora es dar a conocer a la marca con sus diferentes submarcas en España. Se ha entrado por el sur de Europa con filial en España y otra filial en Italia. Y a nivel de marcas que tenemos, pues GWM engloba tres marcas, que son Ora, Zaval,
2: sí,
8: y la marca Power, que fabrica pickups. Y luego hay dos marcas que pertenecen a GWM, por supuesto, pero no están bajo este paraguas, pero tienen un posicionamiento superior. Uno es la marca Tank, que hace todo terreno de lujo,
2: sí,
8: y otro es la marca Way, que hace SUVs y MPVs de lujo también. Entonces, esta es un poco la estructura a nivel de marcas y societaria.
2: Oye, se abarca absolutamente todo. Yo estoy viendo la página web mientras hablo contigo, porque así me sitúo más y podemos situar a nuestros oyentes, ¿no? Pero es que abarcáis SUVs, pickups, vehículos de nuevas energías, motocicletas, camiones de carga pesada, como decías tú, vehículos todoterreno de lujos, dentro de todas esas marcas, de Jabal, de Way, de Tang, de Ora, de Power o de Show, ¿no? Bueno, al final también estaba viendo aquí que hay cerca de 16 millones de usuarios en todo el mundo y más de 23.000 ingenieros e investigadores operan en 13 centros de I+D en 4 países. Es decir, no solamente operan en China, operan también fuera.
8: Sí. Uh-huh. Sí, sí. Por ejemplo, tenemos un centro de diseño en Múnich, en Alemania,
2: sí,
8: en Europa. Luego otro centro de diseño en Baudín, que es la sede. Y como hablábamos antes, como todo se hace en casa, como todo se investiga en casa y como todo se produce en casa, pues la cantidad de carga de ingeniería es enorme para poder realizar todo esto sin tener que depender absolutamente de ningún proveedor.
2: Así es, dice que la misión de la marca pues es la tecnología para disfrutar de cada viaje, ¿no? El verdadero valor de esa tecnología en asumir la complejidad para que los usuarios puedan disfrutar de esa movilidad. Lo que sí, lo nombrabas antes, es que tienen una, por decirlo así, un bagaje importante en el mundo off-road, ¿no?
8: Sí, de hecho es un poco el origen.
2: Sí.
8: En la década de los años 90 empezaron haciendo pickups y SUVs. Uh-huh. Entonces hay un detalle que yo creo que escenifica muy bien lo que significa este grupo. En el mercado chino, que es el más grande de largo del mundo, con 34 millones de unidades entre turismos y vehículos comerciales ligeros, el segmento de las pickups actualmente GWM o GVM, como decimos en España, tiene una cuota de mercado de más del 50% actualmente.
2: Ajá.
8: Es decir, que si llevas motorizando a la China rural durante los últimos 30 y tantos años, pues tienes que tener una robustez como para que no haya ningún problema que te deje tirado en mitad de un país tan extenso.
2: Uh-huh.
8: Y a día de hoy, pues ese es el mejor indicador. Más de la mitad de las ventas son de las pickups en China son GVM.
2: Te iba a preguntar precisamente cómo le ibais a llamar a la marca en España, pero ya nos lo has adelantado, ¿no? GVM.
8: Sí, por facilitar un poco. O sea, al final Great Wall queda muy largo y GWM pues sí, tiene una cierta complicación, que lo dejamos en GVM y ya está.
2: La W se nos complica. Bueno, la próxima semana hacéis la apuesta de largo, por decirlo así, aquí en España, ¿no?
8: Eso es. El día 30 tenemos un evento de lanzamiento, bueno, del GVM Hora 5,
2: sí.
8: Básicamente. Vamos a explicar, grosso modo, el proyecto del grupo, por supuesto, pero sobre todo nos vamos a focalizar en el GVM Hora 5,
2: uh-huh,
8: con su tecnología, bueno, pues multitecnología, con vehículo, o sea, es un vehículo que tiene motor térmico 100%, gasolina, 160, sí, 160 caballos, caja de cambios de doble embrague de 7 relaciones,
2: uh-huh,
8: tiene otra versión que es híbrida no enchufable, que tiene 223 caballos.
2: Híbrida ligera, por decirlo así.
8: Híbrido. Bueno, es híbrido no enchufable. No,
2: no enchufable.
8: Híbrido ligero sería más 48 voltios, por ejemplo.
2: Sí.
8: Entonces es un híbrido.
2: ¿Y después lo hay enchufable también, el Hora 5?
8: En Hora 5 no hay enchufable, pero sí hay una versión 100% eléctrica que, bueno, tiene 204 caballos. Entonces, al final, cada cliente, en función de las necesidades que tenga, va a poder elegir la tecnología que mejor le convenga para su día a día.
2: Alberto, ¿de qué medida estamos hablando el Hora 5 para que la gente se sitúe? ¿A qué segmento viene?
8: Pues es un SUV de segmento C y las medidas son 4,47 de largo.
2: Viene un segmento importante.
8: Sí, está en el corazón del mercado español, que como sabemos todos, pues básicamente el segmento C y el B son los más importantes y luego las siluetas SUV pues pesan prácticamente 2 de cada 3 coches que se venden en España tiene silueta SUV.
2: Del precio no vamos a hablar, señor Ares, porque sé que lo están afinando para los próximos días, para anunciarlo, ¿a que sí, Alberto?
8: Correcto.
2: Pero bueno, van a ser precios atractivos, como bueno, ahora mismo están desembarcando todos los fabricantes chinos en España, ¿no?
8: Vamos a intentarlo.
1: Oye, Alberto, me imagino que el reto ahora es crear una red de concesionarios desde donde podáis exhibir, enseñar, mostrar, probar el producto, ¿no?
8: Sí, vamos a empezar las operaciones con algo más de 40 puntos de venta y la verdad es que la construcción de la red de concesionarios en nuestro espíritu está que tengamos una relación muy cercana con ellos, para que podamos darle a los clientes pues lo que necesitan y sobre todo que funcione de manera muy fluida toda la información que tengamos vía red de concesionarios. Los concesionarios son un socio fundamental para el GVM.
2: Sí, sí. Y te iba a decir, tendréis garantía también buena, ¿no? En todos los modelos.
8: Sí, son 7 años, 150.000 kilómetros. En el caso de coche eléctrico son 8 años y son 8 años para batería sin motor. Entonces, sí, vamos, el tema de la garantía, damos por supuesto que la calidad es estupenda,
2: uh-huh,
8: y venimos por eso con estas garantías con toda la tranquilidad del mundo.
2: Oye,
8: sobre todo el tema de la calidad, por poner de manifiesto...
2: A eso iba yo.
8: Por poner de manifiesto con el ejemplo de todos terrenos, de los todoterreno y de las pick-up, o sea, que al final son vehículos que tienen muchísimo kilometraje. Australia no es un mercado sospechoso de ser un poco exigente,
2: sí,
8: le pasa un poco igual, y en Australia el éxito de GVM es estupendo también.
2: Ajá. En este caso veo en la página web que aparte del Hora 5 pues está también el H7, que es un todoterreno. No sé si la gama la vais a ampliar con todoterrenos o con berlinas y SUV.
8: Bueno, vamos a tener básicamente SUV. Entonces, sí, ¿no? En el caso del GVM H7 que comentas, va a tener una carrocería autoportante,
2: sí,
8: y hago la distinción porque los tank y las pick-up tienen chasis de escalera.
2: Ajá.
8: Entonces es todo terreno puro, con reductora, diferenciales bloqueables, delantero, trasero, alguna versión con central también.
2: Vale.
8: Y en el caso del H7, no, en el caso del H7 es un chasis de carrocería autoportante,
2: sí,
8: y también vendrá con multienergía, pero también con posibilidad de tener, por ejemplo, un diferencial trasero bloqueable. O sea, tiene unas aptitudes off-road fantásticas.
2: Sí, lo decías tú, andar por la China profunda, que no es fácil, ¿eh, señoras? Por esos caminos. Claro. ¿Eh? Bueno, en Galicia nos viene muy bien también, no vamos a engañarlo, ¿eh? Ese tipo de vehículos de todoterreno, que poquito a poco han ido desapareciendo del mercado, hay que decirlo. Bueno, parece que ahora están retornando. No solamente vamos a quedarnos en SUV, también empiezan un poquito a despuntar las berlinas. Y
1: las
2: bueno,
1: pickups.
2: Pues, y las pickups, ¿eh? pero sobre todo también la llegada de nuevos todoterrenos, en este caso también de manos de fabricantes asiáticos, ¿no? Como decías, en Galicia, ¿nos podrías más o menos indicar un poco cómo está esa creación de esa red de concesionarios o todavía es pronto?
8: No, pero a ver, Galicia está bastante bien cubierta.
2: ¿Sí?
8: El cliente gallego tiene un especial paladar fino por el tema del automóvil.
2: Sí.
8: Y esto se ve muy bien a nivel de concesionarios, de red de concesionarios. Entonces, la red de concesionarios, en el viaje que se hizo para el Salón de Beijing del 2026, a finales del mes de abril, ellos vieron allí toda la artillería a nivel de gama, y la verdad es que está siendo estupendo montar esa red de concesionarios con este nivel de confianza mutua que tenemos la marca y la red de concesionarios.
2: Y además,
8: Galicia va a estar muy bien representada. Sí,
2: os estáis encontrando, y hablo ya en general de todas las marcas asiáticas, con una red de concesionarios importante, como bien dices tú, con grandes grupos que apuestan muy fuerte por estos nuevos fabricantes, ¿verdad?
8: Sí, al final la red de concesionarios tiene una serie de metros disponibles y de sabiduría, y lo que intenta es rentabilizarla de la mejor manera posible. Entonces, las marcas, simplemente, pues estamos aquí para ofrecer nuestros proyectos e intentar atraer a los mejores inversores a ella.
2: Bueno, el miedo de todos los, sobre todo los gallegos, que ya sabes que somos más desconfiados que el resto de los españoles, ¿no, señor?
1: Eso dicen.
2: Nuestro miedo, los recambios, las reparaciones, el servicio postventa, es decir, bueno, pues, ¿están garantizados? ¿Tenéis alguna central donde haya repuestos en Europa?
8: Sí, a ver, es una pregunta absolutamente pertinente, por supuesto, y luego hay un almacén de recambios que está ubicado en Países Bajos y se está terminando de perfilar el almacén de recambios en España. Uh-huh. Va a ser un almacén de recambios regulador que va a servir a todos los distribuidores de GWM para tener una tasa de servicio fabulosa. O sea, aquí estamos apuntando a lo alto del estándar, no queremos... Sabiendo un poco, bueno, pues que la gente mira muy mucho cómo es el servicio postventa, nosotros queremos estar en un servicio postventa top.
2: Ajá. Y también queréis afrontar flotas, por decirlo de alguna manera, porque también es importante dar esa movilidad personalizada a flotas y a clientes corporativos.
8: Sí, lo que pasa es que vamos paso,
2: poquito a poco, paso. Ya.
8: Claro, es decir, ahora abrimos concesionarios, buscamos el cliente particular uno a uno, nos tenemos que dar a conocer... Y desde luego, claro que sí, llegaremos a más pronto que tarde, además, al segmento, al mercado B2B, y intentar, bueno, pues que la gente pueda adquirir a través de grandes flotas también GWM. Pero vamos paso a paso y ahora mismo estamos centrados en otros asuntos.
1: Uh-huh. Alberto, tú que eres una persona que tienes experiencia a nivel de marcas, quiero decir, conoces profundamente cómo es el mercado español, las marcas que trabajan en él, que operan. ¿Cómo definirías a GVM en este panorama, en esta foto de las marcas que operan ahora mismo en España, tanto las chinas como las europeas?
8: Bueno, pues yo diría que es un grupo que tiene muchísima personalidad, y voy a poner un ejemplo que yo creo lo resume bastante bien. Cuando pensamos en marcas chinas, todos tenemos en mente básicamente un nivel de electrificación importante.
2: Sí.
8: Y GVM tiene, porque tiene, ahora de hecho venía de ser una marca 100% eléctrica. De hecho, el fabricante de baterías que está en el grupo, que es Svolt, suministra a otros grupos a nivel mundial las baterías. Pero lo voy a poner de otra manera. No solamente GVM es muy bueno en términos de electrificación, tanto en vehículos eléctricos 100% como híbridos enchufables, que pueden llegar a tener, en China se acaba de lanzar una versión que tiene una batería de 80 kilovatios hora en arquitectura 800 voltios. Uh-huh. Esto es un híbrido enchufable, con esa capacidad de batería. Pero al mismo tiempo tienen, fabricándose los motores en casa, tenemos en gasolina catálogo de motores que la verdad es que es interesante. En cuatro cilindros sí. Tenemos 1.500 y 2 litros, pero es que hay un V6 gasolina de 3 litros. Ajá. Y se ha presentado el año pasado un V8 turbo de 4 litros, que es en el Salón de Beijing en 2026, en abril, se ha presentado este V8 sobre un chasis de fibra de carbono, que de alguna manera pues apunta que pues hay aspiraciones a entrar en otros mercados, digamos.
2: Sí.
1: Le van a encantar V6, V8, a los petrol hits le van a encantar, ¿no? Ya no estamos hablando solo de la tecnología eléctrica, ¿no?
8: Eso es, que la tecnología eléctrica es fabulosa, pero que este grupo en particular maneja muy, muy bien toda la parte de combustión. Ajá. Porque si nos vamos a la parte diésel, hay un 2 litros 4 cilindros, un 2.4 4 cilindros y un 3 litros V6. No digo que todos vayan a llegar a España necesariamente,
2: ya.
8: Pero digo que la tecnología tienen, el catálogo que tienen de hacer motores propios, con tecnología propia, fabricación propia, con diferentes arquitecturas, cilindradas, potencias, alimentación y luego que tengan un grado más leve o más potente de electrificación, yo creo que esto responde muy bien un poco a tu pregunta. Pues, ¿cómo se define este grupo chino? Pues es que maneja muy bien muchas tecnologías y, entre otras, que yo creo que es el gran hecho diferencial respecto al resto de los fabricantes chinos, es que la combustión la maneja muy bien, que viene de aquella época que hablábamos de la década de los 90,
2: ajá,
8: de funcionar en la China rural. Pues, bueno, al final, por de ahí viene la fiabilidad y la robustez de la marca.
2: Alberto, antes de despedirte, ya como resumen, GVM, en este caso, le llamamos a llamar así, desembarca, por decirlo en España, con eso, tres gamas, por decirlo así, Ora, que son eléctricos urbanos, Way, que son sub-premium, híbridos enchufables, y Tang, ¿no? Son esas tres.
8: Bueno, vienen Ora, Way, Tank, y también vienen Haval, que es el H7,
2: sí,
8: y Power, que son las pick-up. Digamos que son cinco marcas.
2: Uf, y cuando empezamos, Juan Ares y yo, no sabíamos todas las marcas y todos los modelos de memoria, señor Ares.
1: No, ahora es imposible.
2: Bueno, es lo que hay. Iremos aprendiendo poquito a poco. Alberto, no te robamos más tiempo. Darte las gracias por atendernos aquí en los micrófonos de Radio Voz para Galicia.
1: Hablaremos largo y tendido.
2: Y nos vamos a ver muy a menudo, porque hay muchas novedades que tenemos que probar. Y además tenemos muchas ganas de probar esta nueva marca que llega a España. ¿Eh?
8: Muy bien, pues muchísimas gracias.
2: Un abrazo
8: fuerte a Galicia entera.
2: Igualmente. Como decimos, bueno, pues Alberto Morla, director de comunicación de Gregwell Motor, que en este caso GWM, que en España se llamará GVM, y que llega con, bueno, pues llega con ese nuevo modelo, con el modelo de Ora 5, ese SUV de 4,4 metros de longitud y con distintas motorizaciones. La semana pasada, señores, yo creo que hablábamos de Chang'an. La semana anterior hablamos de BYD.
1: Podemos hablar durante las próximas 20
2: semanas. Hablamos de Ebro.
1: Semanas.
2: La verdad es que casi la mitad del programa lo vamos a tener que hacer en chino. Bueno, pues dejamos aquí la entrevista a la semana y nos vamos ya con nuestra sección de producto.
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2: Bueno, pues vamos ahora con nuestra sección de producto. 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También pueden visitar precisamente en esta Avenida de Madrid, señor Ares, el nuevo Renault 4, ¿no? Un Renault 4 que se denomina Plain Sur.
1: Sí, estamos hablando de la versión descapotable después de que se haya lanzado la versión cerrada. Y yo creo que este es un gran acierto y creo que va a ser el Renault 4 más buscado, porque esa capota de lona de 90 centímetros,
2: es un metro,
1: de adelante atrás, sí, sí. Por 80 de ancho, le permite casi la sensación de ser un coche descapotable.
2: Y dígame, ¿sí, se descapota de forma eléctrica?
1: Sí, sí, de forma totalmente
2: ¿y
1: eléctrica.
2: ¿Y hasta qué velocidad? Porque eso es importante.
1: Hasta 90 kilómetros por hora se puede descapotar.
2: Bueno, un coche
1: luego
2: ideal
1: se puede
2: para
1: circular
2: verano,
1: mucho a más velocidad, claro. Ideal para el verano y yo creo que es un coche muy simpático.
2: ¿Cuesta mucho más que el otro, que el de la, el techo?
1: 1.800 euros, más. O sea que tampoco es la diferencia como para no pensárselo.
2: Y hablamos de un coche 100% eléctrico.
1: Sí, estamos hablando de un coche eléctrico. El precio va a ser desde 31.550 euros. Y como digo, esa capota le da un aire sumamente divertido al coche y sumamente cool, como se llama ahora.
2: Bueno, Renault aprovechó la presentación de este coche también para darle un retoque al nuevo Megane.
1: Sí, este es un retoque importante porque, atención, el Megane, acordarse de que es uno de los primeros coches eléctricos que lanzó Renault al mercado, convirtió lo que era una berlina convencional en un monovolumen casi, sí, o un SUV casi eléctrico, y ahora mismo, bueno, pues le ha pegado unos retoques. Por ejemplo, en su frontal va a tener unas luces diurnas que van a ser fácilmente identificables porque lleva 8 rombos.
2: Ajá.
1: 8 rombos pequeñitos en cada
2: lado, ¿no?
1: Y eso, con eso ya destaca, sí, le queda muy bien al coche. La verdad, se ha afilado un poquito más su perfil y es un coche muy, muy atractivo, con ruedas de 19-20 pulgadas, es decir, un coche compacto. Y lo que tiene ahora mismo, sobre todo, pues es un motor, una batería y 2 versiones. Simplificaron un poquito la gama. Hablamos de 220 caballos, de una batería de 67 kilovatios hora y una capacidad, una autonomía para rodar en esos kilómetros de 500, más 30 más de lo que tenía la anterior. Además, ahora también con recargas más rápidas.
2: Más rápidas.
1: Sí.
2: Hay que decirle también a los fabricantes que hay que dejar de cambiar las luces diurnas cada vez que probamos un coche. Es decir, no nos está costando encontrar una marca de coches que mantenga sus luces diurnas en todos sus modelos.
1: Sí.
2: Porque como que no están convencidos, señores.
1: Sí, pero todos quieren ser originales.
2: Por eso,
1: entonces,
2: por eso
1: les lleva a cambiar continuamente.
2: Estamos viendo unas luces diurnas que llaman la atención. Ya no solamente en los automóviles, ahora mismo ya lo vemos también en los camiones. El nuevo Mercedes Actros llama la atención, por ejemplo, por sus luces diurnas.
1: Claro.
2: ¿No? Pero no tiene nada que ver con las luces diurnas que utiliza Mercedes, o en este caso hablar de Renault. Bueno, a ver si esto de los rombos se lleva a cabo en otros modelos.
1: Nosotros que ya somos muy mayores, nos acordamos de los rombos que ponían antes en la tele, cuando las películas eran para mayores, pero que el Renault Megane es para todos los públicos.
2: Así es. Bueno, también tenemos que hablar de Stellantis Pro One. En este caso ha presentado a nivel europeo su nueva furgoneta K9, que además, sí, se fabricará en la planta de Stellantis en Vigo, una K9 destinada al trabajo, una K9 más económica.
1: Sí, en realidad es una adaptación para los conductores profesionales, para los del reparto de mercancías.
2: Sí,
1: tienes,
2: va a tener una mesa cómoda en el puesto, sí, del copiloto, por decirlo así, va a tener espacios específicos para, bueno, pues como bien dices, para el usuario diario.
1: Sí,
2: ¿no?
1: Va a ser enfocada hacia los profesionales.
2: Yo creo que este tipo de furgonetas, si lo comentábamos, van a estar destinadas principalmente a grandes empresas, a grandes flotas que compren estos vehículos para sus empleados, porque el autónomo puro y duro lo que busca es la otra silueta,
1: sí,
2: la silueta,
1: el combi
2: que sirve, bueno, pues la furgoneta que durante la semana
1: la familia también
2: se utiliza y el fin de semana se puede utilizar con la familia, con 5 hasta 7 plazas, ¿no?
1: En este caso lo que me gusta es que, a pesar de ser un vehículo profesional, va a tener motor eléctrico con 270 kilómetros de autonomía, 2 diésel y 1 de gasolina, o sea que hay para elegir.
2: Hay una amplia gama. Uh-huh. Bueno, pues ya lo saben, un coche que se va a fabricar en la misma línea donde se fabrican por los otros vehículos industriales, denominados bajo la denominación de Pro One de Stellantis,
1: sí,
2: una de sus áreas más importantes de fabricación, y que precisamente tenemos la suerte de tenerlo en la planta de Vigo, en Galicia. Nosotros dejamos aquí estas novedades y nos vamos ya con la seguridad y la ecología.
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2: 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Y hoy vamos a hablar de ITV, lo vamos a hacer con el director general de AECA ITV, ni más ni menos que Guillermo Magaz. Guillermo, muy buenas tardes.
9: Muy buenas tardes.
2: Bueno, pues hace poquito presentabais datos relacionados con la ITV, en donde el 30%, vamos a empezar por el titular, el 30% de los vehículos obligados a pasar la ITV siguen sin hacerlo, ¿no?
9: Pues sí, lamentablemente sí. Es una cifra que tenemos después de que se incrementó después de la pandemia. Pues yo creo que un poco porque perdimos el objetivo en distintas cosas y una de ellas fue la seguridad vial.
2: Bueno, ya. Pero porque en la pandemia nos afectó a todo, por decirlo de alguna manera. Pues todo ahora sí, es sí. Pospandemia, ¿sí o no?
9: Sí, pues a partir de entonces se incrementó de una forma sustancial y seguimos en unos valores que son inadmisibles y sobre todo. Valores que a nivel de Europa pues no entienden y no saben qué es lo que está ocurriendo.
1: Uh-huh. ¿Hablamos de toda Europa en esa tendencia o solo de España?
9: No, solo en España. En Europa podemos estar hablando de el siguiente país que más nivel de incumplimiento tiene puede ser Portugal por la cercanía, debe ser.
2: Que el siguiente es Europa, Italia.
9: Que estamos hablando del 12%. O sea, que es abismal. Y luego ya si no vamos a países centroeuropeos hablamos del 2, del 3% de nivel de incumplimiento. Aquí en España estamos hablando de un 30%.
1: Bueno, estos incumplimientos tienen consecuencias en la accidentalidad, en el peligro que supone que muchos vehículos circulen por la carretera sin pasar ITV, también en las consecuencias medioambientales, que algunos de ellos van poco regulados. ¿Cuáles son esas consecuencias más directamente?
9: Bueno, evidentemente, cuanto más vehículos hay que no se comprueba cuál es el estado del parque, pues es un riesgo que se reflejan en las cifras de siniestralidad, ¿no? Uh-huh. Por ejemplo, en vehículos que están implicados en siniestros con fallecidos, que tienen más de 10 años y que no tienen la ITV, pues se ha incrementado hasta un 56% en los camiones, ¿no? Y teniendo esto en cuenta, que si el parque en España, el parque de todos los vehículos, no solo de turismo, sino el parque de todos los vehículos, sigue incrementando, ahora mismo estamos en 15,2 años, pues tenemos un parque antiguo que si no se comprueba, lógicamente, lamentablemente, normalmente cuando somos más mayores empezamos a tener achaques, ¿no? Pues a los vehículos pasa lo mismo, claro. Y hay que tener en cuenta que cuanto más antiguo es un parque de vehículos, hay que tener control sobre ellos para asegurarnos que están en condiciones de poder circular por las carreteras.
1: Uh-huh. Pero me imagino, Guillermo, que lo que pasará es que serán los más antiguos precisamente los que menos pasen el control de ITV o los que más, salten ese paso por la ITV, ¿no?
9: Sí, claro, porque al final la circunstancia que se da en muchas personas que lo piensan de una forma irresponsable es, tiene un coche viejo que a lo mejor tiene que cambiar las ruedas al coche porque las tiene hechas desgastadas. Uh-huh. Y el cambiar las ruedas supone más, es un valor mayor que hasta el valor del propio vehículo. Entonces, ¿qué asumen? Dicen, bueno, pues circulo con el vehículo en estas condiciones, con los neumáticos desgastados, no voy a pasar la inspección técnica. Y si me para la Guardia Civil o los agentes de tráfico, pues como las sanciones son 200 euros, que pronto pago son 100 euros, pues queda muy barato el problema. Sin asumir el riesgo que ello supone, no solo para ellos, sino para el resto de ciudadanos que estamos circulando por nuestras vías y que estamos respirando por lo que está echando ese vehículo.
2: ¿Tiene algo que ver el coste de la ITV, lo que cuesta pasar la ITV, o es más lo que dice Juan Ares, bueno, pues que el coche no cumple las condiciones adecuadas y te van a echar para atrás o te van a poner problemas si no lo vas a pasar?
9: A ver, seamos realistas, el coste de una inspección a nivel nacional de la media son de 35 o 40 euros. Uh-huh. Eso es la mitad de lo que cuesta normalmente llenar el depósito de combustible de un vehículo. Yeah. Yo creo que no creo que sea una de las...
2: lo pregunto porque si puede ser una de las razones, pero la otra yo creo que es muy clara, el saber que tu coche, bueno, tiene bastantes luces encendidas, bastantes chivatos, por decirlo así, o como bien dices tú, las ruedas gastadas y no quieres enfrentarte a la inspección, ¿no?
9: Sí, pero vamos, quien no quiere pasar la inspección no lo hace por el precio, lo hace porque le cuesta más reparar el vehículo que posiblemente el propio coste del vehículo o... porque, bueno, no quiere gastarse el dinero en reparar el vehículo. Al final, pues mira, una de las cosas que nosotros estamos es que aquellos que retrasan la inspección técnica son los vehículos más antiguos, ya no los que no la pasan, sino los que lo van retrasando, uh-huh. Son vehículos más antiguos y además se les detecta muchísimo más defectos, un 65% más defectos graves o muy graves. Eso al final lo que indica es que los vehículos, cuanto mayores son, peor mantenidos están y lógicamente peor pasan la inspección técnica, uh-huh. y requieren un mantenimiento mayor.
1: Guillermo, vamos a hablar de aquellos que pasan la ITV, que son la mayoría, por supuesto, y que deseamos que así sea. Los datos de 2025 dicen que el 81% de los vehículos que acudieron a la ITV superaron tranquilamente la inspección, ¿no?
9: Sí, realmente de los que van a la inspección hay un 19% de vehículos que están en mal estado y que se les detecta defectos. Pero hay un 81% que están en condiciones de circular y, bueno, pues eso al final da una garantía. Ojalá fuera el 81% de todos los vehículos que circulan por nuestras carreteras, incluyendo los que no van a pasar la inspección técnica.
2: Uh-huh. Oye, lo que es una tristeza realmente cuando das esos datos del parque móvil en España, que es de esos 15 años de antigüedad, ¿eh? Es francamente preocupante. Nosotros desde este programa en muchas ocasiones hemos hablado que a lo mejor esas ayudas a la compra del vehículo eléctrico 100% para reducir las emisiones de CO2, que a todos nos parece muy bien y todos estamos de acuerdo, a lo mejor esas ayudas se pueden ampliar un poquito más a renovar ese parque, que al final el parque sería una labor, como decir, tendría un efecto inmediato, ¿no? Si realmente conseguimos actualizar los coches antiguos por coches modernos. Y ya no hablo de que sean coches 100% eléctricos, ¿eh? Coches gasolina modernos que emiten muchísimo menos que

0: Hemos hablado que a lo mejor esas ayudas a la compra del vehículo eléctrico 100% para reducir las emisiones de CO2, que a todos nos parece muy bien y todos estamos de acuerdo, a lo mejor esas ayudas se pueden ampliar un poquito más a renovar ese parque, que al final el parque sería una labor, como decir, tendría un efecto inmediato, ¿no? Si realmente conseguimos actualizar los coches antiguos por coches modernos. Y ya no hablo de que sean coches 100% eléctricos, ¿eh? Coches gasolina modernos que emiten muchísimo menos que esos coches que tienen 15 años en la carretera, ¿no?
1: Sí, efectivamente. Al final yo creo que hay que incentivar ese cambio de vehículos. Yo creo que también dar certidumbre a la gente, ¿no? Ahora mismo yo creo que todos conocemos, tenemos algún amigo o algún conocido que ha querido comprarse un vehículo y le surge la duda. Claro. ¿Qué me compro? ¿Un vehículo híbrido, uno enchufable? Y ante esa situación, pues lo que deciden es, pues me compro un vehículo de 20 años y voy tirando con él.
0: Ahí está.
1: Entonces, claro, al final hay que establecer políticas y estrategias desde el punto de vista de favorecer que haya esa renovación de parque. Y otra de las cosas es bueno, el incremento que ha tenido el precio de, sobre todo, los turismos, que es el vehículo que más parque tiene en volumen de parque dentro de toda España. Y es que, bueno, en los últimos 5 años el precio de los vehículos han incrementado un 35%, sí, porque se han incorporado nuevas tecnologías, nuevos sistemas de seguridad, que lógicamente eso cuesta dinero. Entonces, claro, hay que analizar que si queremos que esos sistemas de seguridad y vehículos menos contaminantes llegan a nuestras carreteras, lo que hay que hacer es popularizarlo y facilitar que la gente pueda comprar esos tipos de vehículos, que no tienen por qué ser nuevos, que pueden ser un vehículo con 5 años, como decías, ¿no? Uh-huh. Pero quitar aquellos de más de 25 años, que ya hay muchos todavía en nuestras carreteras y que bueno, pues que se están utilizando de forma habitual.
2: Uh-huh. Guillermo, muchos de nuestros oyentes ahora mismo tendrán seguramente un vehículo que en los próximos meses, las próximas semanas, tengan que pasar la ITV. Desde vuestra estadística y desde vuestro conocimiento del sector, vamos a repasar un poquito cuáles son los principales fallos que se detectan en vuestras ITV, sobre todo para que todos nuestros oyentes puedan decir, voy a repasarlos en mi vehículo para llegar en perfecto estado a esa ITV.
1: Pues mira, a nivel, si me vas a permitir, voy a hacerlo a nivel nacional y a nivel de Galicia.
2: Sí, sí, sí. Estupendo.
0: Sí, porque en Galicia tenemos coches todavía un poquito más antiguos que a nivel nacional, hay que decirlo, ¿eh?
1: Sí, efectivamente. En Galicia son la media de 17,1 años, comparada con los 15,2 años que hay en España. Claro. Pero también es cierto que el nivel de incumplimiento es menor, ¿eh? En Galicia es una de las comunidades que tienen un 20% de nivel de incumplimiento, que comparada con ese 30% que tiene España, pues indica que los gallegos son gente muy responsable. Con lo cual es positivo.
2: Es buena noticia.
0: Así es, vamos con esos puntos.
1: Bueno, pues mira, desde el punto de vista a nivel nacional, el capítulo más que más nivel de defectos se detecta es el alumbrado, seguido de emisiones, contaminantes y luego de ejes y ruedas. Uh-huh. En Galicia es el primero, es los neumáticos y las ruedas, el que mayores defectos tiene, con un 23%. El siguiente es el alumbrado y luego van las emisiones. Es decir, en Galicia, por decirlo de una forma, con respecto a nivel del resto de España, los neumáticos y las ruedas, claro, es algo que hay que verificar con más.
2: Hay que cuidar más, sí.
1: Pero porque están en peor estado.
0: Claro, justo lo que defendemos habitualmente desde este programa, porque además es increíble que nos estés dando este dato en Galicia, pues por ejemplo con el invierno que acabamos de pasar, sí, que hemos estado 3 meses, como quien dice, lloviendo sin parar, ¿no? Pues y la importancia del contacto del neumático con el suelo, de evacuar ese agua, de tener un neumático nuevo que incluso, hasta si me apuras, con suspensiones más antiguas, bueno, pues el coche todavía se mantiene en la carretera, ¿no? Pero que me llama la atención que sean los gallegos que tardemos tanto en cambiar las ruedas. Esos elementos negros que a nadie le gusta pagar. Sí. ¿Y qué tan importantes son?
1: Pero fíjate que no solo, una de las cosas que estamos, y que es muy muy común, que la gente piense solo en el desgaste del neumático, que es uno de los factores más importantes, un desgaste irregular. Pero es que muchas veces nosotros estamos estando en las inspecciones técnicas neumáticos en los cuales la carcasa metálica se ha roto. Entonces le salen las famosas ampollas o bultos, o directamente una deformación del neumático importante. Y eso son cosas que bueno, pues que son a base de bordillazos, de baches y demás. Pues lamentablemente las carreteras actuales no están en el mejor estado que quisiéramos y provocan esas situaciones de esos neumáticos. Con lo cual, No solo es el dibujo, la profundidad del dibujo, el desgaste uniforme.

0: deforme, sino también que no tenga ampollas y que no tengan defectos en los flancos del vehículo, del neumático, perdón.
1: Oye, Guillermo, hablábamos antes de la llegada de las nuevas tecnologías, los coches híbridos enchufables, híbridos ligeros, los eléctricos 100%. Cuéntanos cómo os adaptáis o cómo estáis adaptando las ITV, las estaciones, a estas nuevas tecnologías. ¿Qué se revisa? Antes hablabas, por ejemplo, de los golpes en los neumáticos, ¿no? En los flancos laterales, y a lo mejor también hay que revisar posibles golpes en las baterías de los coches eléctricos, como se me ocurre.
0: Sí, bueno, hay que tener en cuenta que los vehículos eléctricos, por lo general, vienen muy protegidas, muy carenadas las baterías, y es difícil de inspeccionarlas, ¿no?
1: Sí.
0: Desde el punto de vista exterior. Pero sí, en las ITV lo que sí comprobamos es que las baterías no tengan una fuga de líquido, que eso, pues supone un peligro bastante, bastante importante, porque la refrigeración de las baterías de los vehículos eléctricos o híbridos enchufables eso es fundamental. Si no se refrigeran adecuadamente, se produce un incendio, y ya sabemos el problema que hay con los incendios de los vehículos eléctricos.
1: Ajá.
0: que
1: no hay forma
0: de apagarlos.
1: Sí, sí, sí.
0: Nosotros sí comprobamos esos puntos y esos elementos. Pero más allá de esto, lo que sí es cierto, que ahora mismo hay en revisión la directiva europea que es la que rige las inspecciones en toda Europa, desde el punto de vista de qué hay que comprobar, y ahora mismo ya se está incorporando todo lo que son los nuevos sistemas ADAS y que van a venir en el futuro, con comprobaciones electrónicas y demás sistemas que se van a ir incorporando, además, lógicamente, de los vehículos eléctricos.
1: Qué curiosos esos sistemas ADAS que nos imponen desde Europa, que cuestan un dineral, por decirlo así, eso aumenta, contribuye a ese 35% el incremento del precio, y que después el usuario en el día a día casi lo desconecta absolutamente todo. Incluso algunas marcas tienen un botón para personalizar y tú quitar todas las ayudas que desde Europa nos proponen, ¿verdad? Qué llamativo.
0: Sí, yo creo, pero es una evaluación muy, muy personal. Yo creo que efectivamente todos los sistemas ADAS, el aviso que dan, son demasiado invasivos para el conductor.
1: Claro.
0: Y creo que hay que hacer una reflexión y dar una vuelta de pensar de si queremos utilizar estos sistemas, pues a lo mejor no tienen que, no sé de qué forma, dar otro aviso, pero que no sea tan invasivo y que no sea pues ir todo el rato oyendo ruiditos en el vehículo que te vuelves loco, ¿no? Dices, bueno, pues al final lo que haces es apagarlos.
1: Así es. Oye, Guillermo, la válvula GR, ¿ha sido uno de los vuestros, como digo yo, quebraderos de cabeza? Gente que desconecta esa válvula y que después llega a las ITVs y no las pasan.
0: Sí, bueno, eso
1: sí, ¿verdad?
0: Es algo muy frecuente desde hace muchos años, porque las válvulas EGRs, yo estoy hablando casi del año 2000.
1: Por eso digo.
0: Que se dedicaban a desconectarlas para que, bueno, pues el coche no tenga problemas y no se le encienda los testigos de emisiones.
1: Claro.
0: Y bueno, las ITV se detecta rápidamente porque el nivel de emisiones se comprueba que salen de lógicamente de los parámetros que están establecidos.
1: Guillermo, pues no te robamos más tiempo, darte las gracias por atendernos aquí en los micrófonos de Radio Voz para Galicia, y bueno, seguiremos hablando. Nos quedamos
0: un placer y encantado de estar con vosotros.
1: Ojalá lleguemos al 0% en los gallegos, pero bueno, nos quedamos con ese 20, que quieras que no, frente al 30, pues es una buena cifra, ¿eh?
0: Sí, totalmente, pero sigue habiendo un 20% que al final nos están poniendo en riesgo a todos los demás.
1: Y es así, desde aquí tenemos que seguir recomendando ese cambio de neumáticos, incluso en verano. Guillermo, muchísimas gracias.
0: A vosotros.
1: Un saludo. Como decíamos, bueno, pues Guillermo Magaz, director general de las ITVs, de la Asociación de ITVs en España, con esos datos que es cierto que son importantes. Igual que cuesta cambiar los neumáticos, señorales, porque es algo que cuesta, porque cuesta dinero y cuesta incluso hasta cuesta llevarlo, ¿no? A cambiarlo,
2: sí.
1: ¿Eh?
2: Sí, pero en Galicia
1: también cuesta llevar el coche a la ITV, como que da pereza, ¿sabe? Sí. Pedir cita, y eso que cada vez está pues más fácil, ¿no?
2: Hay el temor de si pasaré, no pasaré, y a lo mejor eso
1: sí.
2: Es lo que
1: no sé, hay la incertidumbre, ¿no? Por decirlo así. Hay muchas talleres que ya lo hacen directamente, deja usted el coche en el taller, bueno, pues paga un poquito más y se lo llevan.
2: Se lo llevan,
1: ¿no?
2: Sí.
1: Bueno, el típico taller de confianza en Galicia todavía funciona.
2: Pero decía yo lo de las ruedas en Galicia, en las carreteras que tenemos, tanta curva, tanto desgaste de neumáticos, deberíamos de ser más cuidadosos.
1: Bueno, dejamos aquí nuestro apartado de seguridad y ecología, que nos lo ha ofrecido Breogán Ocasión, con más de 200 vehículos multimarca. 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
1: Bueno, pues vamos con nuestra sección de las dos ruedas. 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Señor Ares, hablamos primero del Mundial de Trial. Seguimos ahí muy de cerca a nuestro piloto gallego, en este caso a Gabriel Marcelli. Sí. Pero, bueno, pues en Italia ha habido resultado de nuevo, victoria de Tony Bow, ¿no?
2: Sí, doble jornada, dos victorias para Tony Bow, es incontestable
1: yo, sí,
2: lo de
1: yo
2: este
1: no me lo
2: hombre.
1: Explico, no me lo explico, porque, no sé, llevamos, este es el programa decano del motor, llevamos hablando muchos años de él, igual que nos caen a nosotros los años encima, y a usted de los oyentes, a este también le tienen que caer. Pues a este no dejan de caerle mundiales y victorias, no para, gana todo.
2: Pues
1: todo
2: sí.
1: Lo que participa, gana. No existe así ningún es. Piloto... Fíjate que no existe ningún piloto, perdón, ningún deportista en este momento en España con tantos títulos mundiales.
2: No, yo creo que ni en España, ni bueno, creo que en el mundo tampoco haya un ya. Personaje con todo este bagaje. Bueno, pues el caso es que Tony Bow sigue sin fallar y como nos contaba Marcelli en su última intervención aquí en el programa, hay mucha polémica con cómo se está haciendo el mundial, sí. Han cambiado las normas. Es cierto que han abierto un poquito también más, parece que las clasificaciones, es decir, antes estaban siempre los mismos Bow, Marcelli y Busto. Ahora entran otros nuevos sí. Pilotos en liza, pero bueno, no están contentos ninguno. Al final, Marcelli tuvo un día bueno, que fue el domingo, y un día malo, que fue el sábado. Al final, bueno, como Busto también le pasó lo mismo a la inversa, pues se contrapesaron y al final pues Marcelli se va de Italia con la buena noticia que sigue siendo segundo en el campeonato. Incluso en la segunda jornada estuvo peleando al final, casi casi hasta el final, con Tony Bow. Sí. Y ojalá que siga en esta tónica.
1: Hombre, la verdad es que sí.
2: Un subcampeonato es ahora mismo el objetivo.
1: Y quien está contento es Marc Márquez, tras esa victoria en el circuito de Brno en la República Checa y tras esa sanción que le pusieron a Bezeki, que era el líder del Mundial hasta el momento.
2: Es que ha cambiado.
1: Le ha permitido acercarse. Ya no vamos a hablar solo de la victoria, que sí, ha tenido victoria tanto en la sprint como en la carrera de MotoGP, pero sobre todo lo que hay que hablar es de que está a tan solo 40 puntos claro, y queda en media temporada.
2: Claro, antes de Montmeló, que fue hace dos grandes premios, antes de Montmeló parecía que Bezeki era inalcanzable.
1: Y uno en quirófano, que era claro. En este caso Márquez,
2: sí, sí,
1: y,
2: claro.
1: Y Bezeki sumando puntos. Exacto. Y poniendo distancia por medio.
2: Pues Bezeki no ha acabado ninguna de las dos últimas carreras en Montmeló, no fue culpa de él, fue culpa de otros pilotos, otro piloto que los tiró. Y en este caso, bueno, pues él tuvo una actuación un poquito rara. Se cayó,
1: se puso nervioso, y le pegó a un comisario.
2: Y le pegó un par de bofetadas, pero bien pegadas, tipo Topuria. a un comisario que no tenía nada que ver y que el pobre estaba ayudándole a levantar la moto, diciéndole que ya no podía seguir con la moto así. Bueno, pues una mala decisión le apartó al día siguiente la carrera y son dos carreras perdidas, 40 puntos que suma Marc Márquez, ya la diferencia... Ahora mismo hace que todos veamos a Marc Márquez como el favorito.
1: Otro posible título. Sí, además, al llegar a los boxes, lo estábamos comentando, se le ve. No estaba muerto, como decía su equipo.
2: Claro.
1: Simplemente estaba descansando, ¿no?
2: Y pues, además va recuperándose ya de esa operación, de la última, que fue, como recordaremos, casi hace 15 días, sí. Y con 40 puntos más en el bolsillo.
1: Pues estaremos atentos al Mundial, que después de verano se va a poner francamente divertido y, sobre todo, apretado. Nos dejamos aquí el espacio de las dos ruedas. 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
1: 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Juan Ares, hemos dejado el Rally de Orense, hemos hablado con Álvaro Muñiz, con esa victoria extraordinaria del piloto gallego, y llega ya el Rías Bajas. Y Rías Bajas llega, iba a decir muy caliente, que las primeras posiciones, es decir, los 10 primeros son auténticos gallos, ¿no?
2: Sí, sí, sí, aquí además se ha abierto mucho el abanico,
1: claro.
2: Hay muchos pilotos que quieren ganar rallies, que quieren estar en el podium. Y yo creo que se presenta apasionante. Además, no hay que olvidarse que este va a ser el rally de casa para los pilotos del Team Recalvi, después de ese accidente que tuvo Pardo en el shakedown de la prueba orensana. Pero ahora mismo pues llega en un momento álgido este campeonato.
1: Llega cambios importantes, algunos en su recorrido, por ejemplo. ¿No hay un tramo nuevo que es Salceda-Puentareas, por ejemplo?
2: Pues sí, ese que se correrá el sábado, Salceda-Puentareas, es la gran novedad. Se incorpora un nuevo tramo con un recorrido de 12 kilómetros, 800 metros, y que une ambas localidades. Y esto era un clásico antes en el rally, vuelve a hacer que también... cambia un poquito el panorama de la zona de tramos, porque el viernes tenemos todo centrado alrededor de Ponte Caldelas, con dos tramos que se inician y acaban en esta localidad cercana a Pontevedra, y en cambio pues el sábado el rally se traslada a la zona, digamos, del sur de la provincia de Pontevedra, al Miño y también a Nigrán, a ese otro tramo. Gondomar Porriño también, en total.
1: Seguirá siendo la salida desde el centro de Vigo, Policarpo Sanz, y el parque cerrado, el parque de trabajo va a estar en la playa de San Miguel.
2: Y este año también se recupera pues el tramo urbano del Castro, que se hizo ya el año pasado, y que, bueno, ahora mismo cambiando algún sentido de rotondas y algunas chicans, pues va a traer también mucha emoción al centro de la ciudad de Vigo.
1: Así es, bueno, pues estaremos muy atentos y hablando de ese rally Rías Bajas. Nosotros dejamos aquí el deporte, Vamos Como Moto, recuerde que nos lo ofreció Recalvi, que lleva ya más de 40 años distribuyendo recambios por todo el mundo.
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1: Bueno, pues ponemos punto y final aquí a una nueva edición de Vamos como motos. Señor Ares, hay que recomendarle a nuestros oyentes que hoy por la noche, pues, precaución. San Juan, bueno, hay que tener cuidadito, bueno. Hay que disfrutar mucho de las hogueras donde se puedan celebrar, donde se puedan hacer, y tener cuidado tanto con las hogueras como con el automóvil.
2: Los rescoldos también.
1: Así es, volvemos la próxima semana. Hasta entonces, un saludo.

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1: Pues allá vamos con vuestras voces de dedicatorias en esta tarde previa a la noche de San Juan. Tenemos por ahí a José de Ordes. Hola, José.
2: Hola, Susana.
1: ¿Qué tal?
2: Buenas tardes, ¿cómo estás?
1: Por aquí bien, con el aire acondicionado bien.
2: Pues yo estoy a la sombra.
1: Bueno, mejor, mejor, porque si no ya no hay ni fuerzas para hablar, la verdad. Está esto pesadísimo.
2: Esto no estamos acostumbrados a esto, ¿sabes?
1: No, la verdad que es mucho, es mucho.
2: Sí, que incluso vosotros que estáis ahí en Coruña, que creo que tenéis la temperatura mejor de todo Galicia, pues estos días también os llega de nariz.
1: Sí, sí, estos días nada, ¿no? La temperatura no cambia por el lugar. Aquí en A Coruña, Ferrol, zonas, o en la Mariña Lucense, 30 y tantos grados, que no es algo habitual. Pues sí, así estamos, así estamos.
2: Bueno,
1: hay que llevarlo como se pueda.
2: Bueno, mira una cosa. Ya que estamos entrando ya en fiestas y ya, te voy a pedir una canción que se titula Que suene la fiesta.
1: Que suene la fiesta. Muchas fiestas hay por ahí, sí, señor. Fiestas de San Juan, de San Pedro, de todo. ¿De quién la quieres?
2: Efectivamente. Pues mira, de la Sonora Dinamita y el
1: Septeto Acarey.
2: Sí.
1: Esa. Muy bien. Sí que la tenemos, José. Estupendo.
2: Bueno.
1: ¿Y para quién la vas a dedicar?
2: Pues para Mercedes de Cangas, para Miranda, para María de Cambre, para Carmen de Cespón, Mari Carmen y Fernando de Cedeira, para ti, para Lucía, para toda la gente de Radio Voz Y nada, feliz verano que acaba de entrar.
1: Muy bien, que lo disfrutemos mucho, aunque sea con menos temperatura. José, un abrazo enorme.
2: Otro para ti.
1: Gracias, Susana, por estar
2: muchas
1: ahí.
2: Gracias.
1: Gracias, chao.
2: Adiós.
1: Chao.

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1: Seguimos con más música en La Tarde es Tuya, con un mensaje que dice: buenas tardes, somos las camareras de tarde de la residencia de Oleiros. Y queríamos dedicar en esta calurosa tarde una canción que descubrimos estos días. No sabemos si la tenéis. Se llama Rumba a los 50 y creemos que es de un grupo llamado Soy Impar. Va dedicado para todos los residentes de esta y otras residencias y, cómo no, a todos los trabajadores y en general a todo el mundo. Muchas gracias y un beso para todos y feliz San Juan. Pues gracias, chicas. Ánimo con la tarde de trabajo. Feliz San Juan también para vosotras y para todos los residentes de la residencia de Oleiros. Gracias por escucharnos y vamos con esta canción, Rumba a los 50.
2: 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Se busca mujer de 50 años. Altura variable según la ciática, estado civil, depende del vino. Peligrosidad alta. Tiene sofocos, lumbago.

búsqueda. La mujer de 50 años ha sido localizada. Está en el bar, bailando, y no piensa volver pronto.

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0: Llegamos a las 5:30 y nos vamos ahora hasta Ferrol. Tenemos por allí a Pipo. Hola, Pipo, buenas tardes.
1: Hola, Susana, también. Buenísimas tardes. Esto ya es de más el calor. Ay, mi madre, hoy no creo que salga de la calle. Ni ver luminarios ni ver nada. No había las luminarias que tanto me gustaban de San Juan. No la hacen este año porque están en obras. Por allí, no la hacía. Era enorme. Nunca ni, bueno, otra luminaria con mesa nunca ni vi la vi tan grande. Ay, mi madre, no. Estaban los bomberos por controlar el fuego con las mangueras.
0: Pues
1: estaba
0: sí,
1: pues sí. Era tremendo, estaba todo Ferrol allí. Tomaba unas sardinitas antes y después un par de ellas o así, o tres. No sé, me gustan, pero no soy mucho. Me gusta más que en San Juan abiertas así, alineadas con ajo y fritas. Están buenísimas, pero bueno, las como, cuando las como. Bueno, vamos a hablar de música. Hoy vamos a ver, como digo yo, la única canción que tiene Juan Carlos y un poco marchosa. Aunque les tiene algo marchosa, pero esta la tiene más. Samba Lady.
0: Samba Lady, de Juan Pardo. Muy bien. Pues ponemos la canción marchosa.
1: Bueno, hoy pediría, es mi petición particular, no es por nada, que la gente pidiera canciones veraniegas y canciones de San Juan de todo el mundo, cada uno que pida lo que quiera, como dices en el programa, el libre de ellos, porque pedir una canción de ópera, el libre de un millóncito, aunque no es de la época, pero me gusta escuchar cosas, canciones sobre verano, rumba 3, los chichos, los 6. Y bueno, pues vamos a ver. Y como siempre va dedicado a la canción de Juan Pardo, a Isabel Yago, Manoli y familia, a Mari Carmen y Fernando Cerdeira, a Dani y su hermana Pilar, a Isabel Yago, a vosotros, a todos los siguientes. Miren una cosa, a esta Susana. Hace mucho que no llama, ¿cómo les llamaban, hombre? ¿Cómo era? Que cosía, que tenía canciones cuando tú estabas en la primera etapa, que tenía una apuntado, que hablabais mucho, ¿cómo le llaman? No me sale ahora el nombre.
0: ¿Qué cosía?
1: ¿Cómo?
0: Cosía, dices, cosía.
1: Sí, cosía, y al principio estaba con otra chica.
0: Divina, de Ferrol.
1: Divina, hace mucho que no sale.
0: Sí, hace tiempo que no nos llama, sí.
1: Debe estar mal, ¿no?
0: Ni idea, Pipo, no te puedo decir.
1: Ella decía que estaba mal de la espalda, no sé de qué, o las piernas.
0: Pues la saludamos, le mandamos un abrazo de tu parte,
1: pues
0: que además
1: también,
0: la tienes cerquita.
1: A la que estaba con ella, no me acuerdo cómo se llama,
0: Clary.
1: Me conoció un día en la feria de Ferrol, iba paseando, y yo iba, por el medio de la gente, claro, y digo, mira, ese es Pipo de Ferrol, ¿tú eres Pipo? Sí, que ya me hablaba, y yo soy la que estoy con Divina, Clara se llamaba, eran Divina y Clara, y la conocí, ahora también hace mucho con Lego, pero Divina hace mucho que no llama el programa.
0: Pues le mandamos un abraciño, esperemos que esté bien.
1: Le mandamos un abrazo y que, Divina, si me estás escuchando, que espero que estés bien, ¿eh? Que te mando un saludo, espero que te guste la canción de Juan Pardo y nada. Y también va para ti, ¿vale? Bueno, Susanina, ¿y qué? ¿Vas a pasar hoy bien las luminarias?
0: Hombre, eso espero, es la idea.
1: Yo a lo mejor voy a Caranza, a lo mejor, ¿eh?
0: Ah, muy bien. Aprovecha, que está buena noche, seguro.
1: Y está el amigo de Ana aquí y a lo mejor voy a Caranza. A lo
0: muy
1: mejor,
0: bien.
1: Según el que lo sabe,
0: nah.
1: Para mí es de más.
0: Por la noche ya no va a hacer tanta, así que a disfrutar,
1: sí,
0: ¿vale,
1: bueno,
0: Pipo?
1: También va a ser a fondo.
0: Sí, pero
1: bueno,
0: no como
1: tanto,
0: ahora.
1: Tanto, no, tanto,
0: claro,
1: no.
0: por eso.
1: Pero casi va a ser como ahora. Bueno, Susana, encantado.
0: Igual,
1: de
0: Pipo.
1: Continúo el programa, que todo el mundo lo pase bien. Y mira, me gustaría decir a todo el mundo que escucha el programa, y escucha o no escucha, y a todo el mundo que por favor lo tomen en serio las luminarias, que lo pasen bien, que tomen sardinas, que bailen, que canten. Si la luminaria no es muy grande, que la salten, pero con precaución.
0: Con cabecilla, sentido común, claro que sí.
1: Pero con sentido común. Espero que todo el mundo lo pase de maravilla.
0: Muy
1: ¿vale?
0: bien.
1: Susana.
0: Gracias, Pipo.
1: Bueno,
0: igualmente, pues un beso enorme.
1: Un saludo y Divina, si estás bien, espero que escucharte en el programa más veces.
0: Venga, bueno, pues hacemos el llamamiento. Gracias, Pipo. Gracias. Chao, chao.
1: Hasta
0: la próxima. Chao, chao. Pues vamos con Juan Pardo y este Samba Lady.

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4: Vamos a ponerle más ritmo a la tarde, son las 5 y 40 minutos. Tenemos por aquí un mensaje de Moncho, que está en Lugo. Dice, hola, muy buenas tardes. Quería escuchar un popurrí de merengues de la orquesta Charleston. Para todos los que les guste, feliz San Juan. Muchas gracias, Moncho.

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1: Bueno, pues seguramente que habréis bailado, pero no con demasiada intensidad, ¿verdad? Con este calor que tenemos, pero una canción muy, muy alegre, este popurrí de merengue, es la orquesta Charleston. Vamos hasta Avión, tenemos allí a José Luis. Hola, José Luis.
2: Buenas tardes, Susana, ¿cómo estás?
1: Yo muy bien, ¿cómo estás tú?
2: Yo aquí al lado de la piscina.
1: Ah, qué bien. Al lado, no dentro, de momento.
2: Me meto y me meto. Me salgo, meto, salgo, meto.
1: Bien, bien. Porque no se puede estar mucho fuera, ¿no? Aprieta el calor.
2: Aprieta el calor, aprieta.
1: Bueno, pues mejor que haya piscina, que así se lleva muchísimo mejor, desde luego. Qué guay.
2: Sí, claro.
1: Bueno, ¿y qué canción quieres, José Luis?
2: Pues ya que estamos en verano, quería escuchar la canción del Fari Verano.
1: Vale, estupendo, muy bien. ¿Y para quién la vas a dedicar?
2: Para todos los que le guste el verano, porque no le gusta a todo el mundo tampoco el verano.
1: ¿A ti te gusta?
2: A mí me encanta.
1: A mí también, acaba de empezar y me encanta. Que dure, que pasa
2: total,
1: rápido.
2: Total.
1: Así que vamos a aprovecharlo y disfruta mucho ese momento de piscina y de buen tiempo, ¿vale?
2: Ok.
1: Y a seguir escuchando, un abrazo.
2: Vale, muchas gracias.
1: A ti, hasta luego.

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1: Ocho minutos para las 6 de la tarde. A esa hora daremos paso a Salud Natural para Todos. Pero seguimos con más música. Teníamos a José Luis en la piscina y no creo que esté muy lejos de ella Isidro de Pollo. Hola, Isidro.
2: Hombre, pues estoy cerquita, cerquita, a 15 metros.
1: ¿Verdad? Ya me parecía a mí que tú por ahí andabas, con
2: sí,
1: este día.
2: Yo bañé en la mañana, pero no tengo ganas.
1: No me digas,
2: ahora,
1: ¿no?
2: Ahora voy a ir a San Juan a ver, a comer las sardinas.
1: Ah, muy bien, pero...
2: Apoyo grande, eso es una maravilla.
1: Sí, pero bueno, esperarás un poco, ¿no? ¿Todavía es pronto?
2: Sí, sí, porque Selva se está pintando hoy.
1: Bueno.
2: Se está preparando.
1: ¿Y vais a ir los dos, entonces?
2: De momento sí, está aquí el nieto, está la nieta, está la nuera, están todos menos el hijo que está trabajando.
1: Muy bien, o sea que vais a pasar juntos en San Juan, muy bien.
2: Hombre, hay que pasarlo juntos mientras podamos.
1: Muy bien, ¿te gusta esta noche de San Juan? Sí.
2: Muy mal, es una maravilla. Y además están los satélites y todo hoy.
1: Sí, qué bien.
2: Sí.
1: Caramba.
2: Los satélites, una maravilla, satélites. Esta mañana está el panorama, unas fiestazas.
1: ¿Pero qué son? ¿Las de Pollo?
2: De Pollo Grande.
1: Ah,
2: Juan,
1: qué bien.
2: San Juan, sí.
1: Okay.
2: Aquí en Pollo, aquí es San Salvador ahora para 6 de agosto.
1: Sí.
2: 6 de agosto es aquí San Salvador.
1: Pero luego hay las de San Juan también.
2: Sí.
1: Qué maravilla.
2: Iremos hoy hasta allá, después de las gallinas, de meter las gallinas y tal, iremos hasta allá.
1: Muy bien, qué maravilla. Aquí, qué maravilla, sí. Como tú dices.
2: Hombre, sí, que es verdad que sí.
1: Muy bien, bueno, pues antes de irte, vamos a ir poniéndonos en situación con un poco de fiesta. ¿Qué canción te ponemos, Isidro?
2: Hombre, pues hoy quería cuatro caminos ahí en mi vida, cuatro salas mejor.
1: Cuatro caminos.
2: No sé de quién es. Si es del
1: Pedro Lola. Infante, José Alfredo Jiménez, la hay de varios. ¿Cuál te gusta más?
2: Lola Beltrán no hay.
1: ¿Lola?
2: Beltrán.
1: Lola Beltrán, vale. Déjame ver si la tenemos también por Lola Beltrán.
2: Si no, es igual.
1: También la tenemos por Lola Beltrán. Sí.
2: Lola Beltrán, sí, pues sí.
1: Venga.
2: Bueno, pues para Selva, para Raquel, que es mi nuera, para Izan y para Aroa. Y para el compañero también cumplió otro día 8 años.
1: Ah, muy
2: Jimena,
1: bien.
2: Jimena.
1: Para Jimena también, estupendo.
2: Y después esa señora de Ferrol, ¿cómo se llama? Julia. Para Julia y su marido y que le vaya muy bien.
1: Estupendo. Pues pasadlo muy bien en la fiesta, ¿vale? Feliz San Juan y disfrutar mucho.
2: Y tú vas a ir a Coruña. Eso es una maravilla también.
1: Es una maravilla.
2: Si estuviera en Coruña, iba a ir a Coruña.
1: Sí, yo en este caso lo voy a pasar con un grupo de gente en un lugar particular, pero...
2: Espera su sitiazo también.
1: En Coruña aquí. Es espectacular, sí. Son preciosas, sí, es verdad.
2: Y el Celta también subió.
1: El Celta B, sí, a segunda.
2: A segunda, y el Pontevedra quedó ahí.
1: Bueno, otro año será.
2: Esto.
1: Sí, hombre, sí.
2: Bueno, Susana, a pasarlo lo mejor.
1: Igualmente, Isidro, un abrazo enorme, ¿vale?
2: Igualmente, hala, chao.
1: Cuídate, chao.
2: Igualmente, chao.

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0: Bueno, a ver, puede ser infección, pueden ser hongos, que es diferente la cosa, ¿entiendes? Y claro, si te ha dado para hongos y no se te pasa, es porque no habrá hongos, será
1: Claro,
0: infección, ¿sabes?
1: será infección, sí.
0: Eso es evidente, ¿entiendes? Entonces, lo que
1: Sí.
0: tenemos que hacer es intentar para la infección de orina. Yo siempre aconsejo nuestro Aqualín, que eso
1: Aqualín,
0: te.
1: pero ya lo estoy tomando, el Aqualín con agua, sí, ya llevo tiempo.
0: Bueno, pues tómalo 3 tapones al día, échalo en el agua que quieras, en medio litro, en un
1: Sí,
0: litro, lo que sea.
1: sí, sí.
0: Y además te tomas el Dinafen Plus. Ese
1: Dinafen
0: es el
1: Plus,
0: que.
1: voy a apuntar un
0: Sí,
1: momentito.
0: Plus.
1: Dinafen Plus.
0: Ese te tomas una ampolla bebida, de las que trae, vial, bebido, en ayunas. Y te lo tomas mes y medio, porque si lo tomas menos, igual te quedas a medias para eso, erradicar ya esa molestia, esa infección, esa interna vaginal, en fin, ¿sabes? Lo que
1: Sí,
0: pueda llegar a
1: es
0: ser.
1: una molestia terrible,
0: Sí,
1: sí.
0: eso es. Entonces tú, Dinafen Plus, un vial en ayunas, lo tomas mes y medio, un par de cajas. Solicitas un par de cajas que te duran mes y medio, ¿vale? Y sigues con el
1: Vale.
0: Aqualín, pero toma 3 tapones al día. Lo echas en medio litro, en un litro, en lo que quieras, pero 3 tapones, ¿vale? Eso
1: Vale,
0: es.
1: mire una cosita, es que también tengo así diabetes y me afecta un poquito el riñón, ¿puede ser de eso?
0: La diabetes que afecta al riñón, dices, ¿me has dicho?
1: Sí, algo sí, porque me dieron malas pastillas. No es que me las dieron malas, es que no me tratan la diabetes como tienen que tratármela. Ahora ya estoy en el nefrólogo.
0: Y ahora sí, ahora ya vas bien con el
1: Sí, voy
0: azúcar.
1: bien,
0: Ahora vas
1: sí.
0: bien.
1: ¿Será dependido del riñón?
0: No creo. No, no, no
1: No.
0: creo que. No, no creo, porque el riñón con el azúcar le hacemos trabajar, pero hay otras cosas peores. Hay que mirar muchos conservantes y tal. Y a veces hay algunos productos que hay que examinarlos con lupa, que el riñón a lo mejor ahí sí que un poco se esfuerza, pero porque tengamos azúcar tampoco le va a pasar nada, ¿no? ¿Sabes? Hay que tener más
1: Ya.
0: cuidado con el, hay que tener más cuidado con el corazón, incluso cuando tenemos azúcar, ¿eh? Eso hay que mirarlo, pero el riñón no le va a pasar nada.
1: No
0: Así
1: le
0: que
1: va a pasar nada.
0: no creo que tenga relación, ¿vale? Eso es.
1: Vale, pues muchísimas gracias.
2: Gracias,
1: Nada.
2: Luisa. Buenas tardes.
1: Venga,
2: Hasta luego,
1: adiós.
2: hasta luego.
1: Gracias.
2: Seguimos en directo en Salud Natural para Todos. Estamos con el doctor Jesús Vázquez, 981-13-44-33. Es el número que podéis marcar o enviar un WhatsApp al 672-16-77-55. Nos llega otra nota de voz, doctor. Vamos a escucharla.
3: Yo quería consultarle porque tengo un problema de prostatitis. Es decir, he hecho análisis médicos, le dice que está un poquito agrandada, pero sin embargo tengo bastante dificultad para misionar. Tengo algo de dolor y también en el bajo vientre molestias. ¿Qué podría recomendar, doctor?
0: Sí, hay que. Mira, ¿sabes qué pasa? Que eso es también. Tiene mucha relación con el pH que vamos generando. Y si generamos por las malas digestiones o por digestiones incompletas un pH ácido, entonces tienes un problema con la micción, ¿entiendes? Entonces hay que buscar un pH alcalino. En este caso, yo te aconsejaría, como no es una cuestión, digamos, es de orinar, de micionar en condiciones, no es el digamos, los viales, ¿no? Que siempre digo, sino en este caso para regular eso sería el producto nuevo, ¿sabes? Probioactive. Apunta, Probioactive. Una cápsula en ayunas. Con eso regulamos no solo la digestión, como he dicho antes, sino el pH. Entonces, teniendo un pH ya más alcalinizado, entonces luego no vas a tener problema con la micción. Pero además de eso hay que tomar Aqualín, por supuesto. 2 tapones, 3, en medio litro, en un litro, lo que quieras beber de agua. Un litro podría ser interesante, 3 tapones en un litro, y entonces empezarás a orinar bien, a limpiar bien esas vías urinarias. Pero sobre todo es por eso, porque hay una regulación del pH que no va bien. Por eso te ocurre. Con lo cual, con nuestro

0: complemento, una cápsula de probioactive, una cápsula en ayunas, te va a regularizar perfectamente, ¿sabes? Así que probioactive en ayunas y luego, por supuesto, Aqualin, dos, tres taponcitos en un litro de agua, por ejemplo, lo puedes tomar a lo largo del día. Ya verás cómo ahí la orina sale en condiciones y sin dificultad. Verás cómo así lo consigues. Eso es.
1: Estupendo, doctor. Pues seguimos con más consultas, con más preguntas aquí en directo en la sintonía de Radio Voz. Nos vamos a ir ahora con otra nota de voz que también nos ha llegado. Vamos a escucharla.
2: Mire, ¿qué le quería decir? Me diagnosticaron artritis o artrosis en el final de la columna y en las rodillas. Y me dieron ahí un tratamiento, pero tengo dolor, bastante dolor. Y eso que ahora camino un poco menos, porque me dijeron que no caminara mucho, que tal, y que no saltara. Y necesitaba si usted me pudiera dar algo para el dolor, por lo menos.
0: A ver, para el dolor ya prácticamente es el arsenal de antiinflamatorios, calmantes, etcétera, que tenemos en la medicina convencional. Pero lo que te tengo que dar es para que no haya desgaste y para que haya mucha mejor funcionalidad en la zona vertebral, en el cosis, donde sea, en la quinta lumbar, donde lo tengas mal. Eso es lo que hay que hacer. También va para el dolor, porque cuando asociamos el Coralcar con el Collagenium, te va a ayudar muchísimo a paliar el dolor, ¿me entiendes? Pero más importante es de fondo que tomes algunos de estos suplementos que eviten ese desgaste a mayores de vértebras, sean de la zona lumbar o la zona que tengas mal, ¿me entiendes? O cadera o huesos en general. Así que mira, lo que vas a hacer es tomar el Collagenium, una medida que lleva, es un cacito, lo diluyes en agua, Collagenium diluido en agua, y lo tomas por la mañana. En cualquier momento, antes o después del desayuno, te tomas tu dosis de Collagenium. Y luego, antes de comer y cenar, que efectivamente te va a ir bien para esas vértebras, artritis o artrosis, por eso te doy las dos cosas, Collagenium por la mañana y Coralcar en cápsula, una cápsula antes de comer y otra antes de cenar. Tomar nota, cualquier dolor, cualquier molestia que vaya con artrosis, ligado a las vértebras, a la rodilla, donde sea, como es el caso de este señor que nos comenta de por la zona lumbar o zona de columna, pues Collagenium por la mañana y la cápsula de Coralcar antes de comer y cenar. Y calmantes y antiinflamatorios, etcétera, pues sí, pues eso, pues tomar los normales que te va a recetar tu médico de síntesis y bueno, entre una cosa y otra, pues tienes que ir poco a poco mejorando, ¿vale?
1: De acuerdo, doctor. Seguimos con más mensajes, con más preguntas que nos van llegando al programa, en este caso a través del WhatsApp. Es un mensaje que nos manda Nieves. Dice, hola, muy buenas tardes, doctor. Tengo 57 años y me están empezando a salir varices. Yo procuro caminar mucho, pero quería saber si hay algún complemento que ayude y que impida que vayan a más, sobre todo.
0: Claro. Las varices, eso hay muchas personas que tienen una herencia, un ADN que está marcado por el tema de circulación, mala circulación de retorno, varices, fundamentalmente. Entonces, no es el caso de esas personas que a veces van generando varices porque trabajan 8 horas de pie o más de 8 horas, también incluso sentado, conductores, personas que se mueven poco, etcétera, pues a veces, pero también ahí interviene la genética y, en fin, en cualquier caso, el tema de varices es muy interesante empezar a utilizar cuanto antes nuestros viales de fluyen, ¿vale? En este caso vamos a aconsejar, como en tantos otros, que tome un vial de fluyen en ayunas y otro vial antes de cenar, durante un mes o mes y medio incluso, Un vial de fluyen en ayunas y otro, un segundo vial, antes de cenar durante mes y medio. A partir de ese momento, para seguir manteniendo a raya esas varices, mejorar el cansancio de pierna, la circulación, etcétera, pues a partir de ese mes y medio, tomar solamente un vial ya del mismo fluyen, pero antes de cenar. O sea, que empezar en ayunas y antes de cenar y al mes y medio continuar una temporadita larga hasta que veamos descanso de piernas, mejoría en varices, etcétera. Entonces, a partir de ahí, tomar Fluyen antes de cenar. Primero dos veces y después solo una antes de cenar. Y con eso va a ser más que suficiente para que esas varices vayan mejorando, cediendo, etcétera. Con Fluyen, un buen producto indicado específicamente para el tema de circulación de retorno y varices. Eso es, sí.
1: Fluyen, tan recomendable, sobre todo también para la circulación ahora en verano, para aquellas personas que tengan problemas circulatorios. Seguimos, doctor, con más consultas, más preguntas que nos van llegando. Recordamos el teléfono 981 13 44 33. Nos vamos ahora con otro audio, lo escuchamos.
3: Sí. Me han dicho que soy prediabética. Quería saber si hay algo natural para que no llegue a tener diabetes, aparte de cuidarme de la alimentación, ya lo sé, pero si hay algo natural que me pueda ayudar.
0: Sí, sí. Efectivamente, hay muchos estudios que avalan el evitar llegar a ser diabético, ¿sabes? Con la ayuda de, o sea, con reducir en definitiva la inflamación que solemos tener todo el mundo, unos más, otros menos, y en este caso una resistencia a la insulina, que ya es parte de la inflamación de fondo, pero ya una resistencia a la insulina, con lo cual cada vez necesita más insulina y todo eso, pues lo que se traduce en un círculo vicioso que al final engordamos muchas veces por tener azúcar y además tenemos que tener unos cuidados especiales. En fin, que sobre este asunto, que estoy así que explicado someramente, hay muchos estudios sobre los omegas, ¿sabes? Entonces, nuestro complemento, el Masomega Punto Rojo, te puede ir perfecto. Masomega Punto Rojo para regularizar esa situación de cara a un futuro, en evitar ese tipo de diabetes tipo 2, por supuesto, sería utilizar nuestro Masomega Punto Rojo, tres perlitas, que se toman muy bien, las tres juntas, en ayunas. Tú por la mañana te tomas tus tres perlitas en ayuna de Masomega Punto Rojo, ¿vale? Y estableces así ese criterio durante 3-4 meses. Ahí no es como te diría yo, es un suplemento en este caso que es inocuo y que tú lo puedes tomar 4 meses, 6 meses, hasta la próxima analítica, y ir valorando cómo va la cuestión de por ejemplo del azúcar en sí mismo o de la hemoglobina glucosilada, que también te van a hacer ese estudio que para ver cada 3 meses cómo ha ido los picos de azúcar y todo eso, ¿sabes? Entonces, con el Masomega Punto Rojo lo puedes controlar perfectamente para que no vaya mayores, ¿eh? 3 perlas es suficiente en ayunas, ¿vale?
1: De acuerdo, doctor. Seguimos con más consultas, más preguntas. Antonio tiene 52 años. Dice, buenas tardes. Hace poco me han visto en una analítica que tengo el colesterol un poco alto y también el hígado graso. Estoy intentando cambiar la alimentación, pero me cuesta. ¿Qué me recomienda desde el punto de vista natural?
0: Pues mira, para cuestiones de hígado graso, nosotros disponemos del Fitopad, que es una mezcla de plantas que lo que hacen es ayudar a regenerar, en una palabra, fortalecer todo lo que es el tejido, el hígado, tejido hepático, refuerza lo que es la célula hepática de hepatocito, etcétera. Entonces tenemos el Fitopad para que el hígado graso vaya a menos, no vaya a más. Con lo cual puedes tomar una cápsula antes de desayuno con medicina durante una temporada hasta la próxima analítica. En cuanto al colesterol, lo puedes regularizar con Dinacol. Dinacol es otro suplemento nuestro que va perfecto y que al cabo de 2-3 meses te ha reducido en unos puntos. Tampoco cada persona es un mundo, pero cuando hagas próxima analítica ya lo ves. En el momento en que estés en los niveles óptimos, pues puedes dejar de tomarlo o mantenerlo un tiempo más para asegurarte, en fin, Dinacol. Pero hay que tomar una cápsula solo antes de cenar. No importa que te tomes Dinacol antes de cenar y Fitopad también antes de cenar. No importa que tomes las dos juntas antes de cenar. Y luego Fitopad también necesitas tomarla en ayunas y antes de comer, o sea, las tres veces, porque es la función de... el mecanismo de para mejorar un hígado y tal, o de funcionamiento de esas cápsulas, son de para tomar tres al día. Y hay otros tipos de nuestros suplementos que se toma solo una al día, ¿entiendes? Entonces, el dinacol es para una vez al día, no hace falta más antes de cenar. Pero el CITOPAT es para las tres veces, una cápsula antes de desayuno, comida y cena, y actuamos sobre ese hígado graso y le vamos reforzando y mejorando de cara a que no vaya peor.
1: Hablamos en este caso de colesterol e hígado graso, aquí van de la mano, pero no tiene por qué ser así, ¿no? Uno puede tener colesterol alto, claro, y hígado graso, o al revés, ¿no?
0: Claro, puedes tener hígado graso en una revisión rutinaria, dicen, oye, tienes el hígado graso y tal. Eso quiere decir que el hígado ya, digamos, admite y se ha dilatado, ¿sabes? En fin, en vez de tener su estructura normal, está un poquito pues más dilatado, más ensanchado, tal, no hace la función tan bien de depurar y de digestión, etcétera, ¿no? Las cientos de funciones que cumple el hígado, entonces a esta te lo detectan. Pero eso no quiere decir que porque tengas el hígado graso también tengas el colesterol alto. Y en cambio, otras personas el hígado tienen perfecto y el colesterol sí lo tienen alto. Pueden ir aquí los dos puntos, como decimos, hígado graso y colesterol, pero en otros casos solo es hígado graso o solo colesterol. Entonces, en este caso hay que dar CITOPAT y dinacol, y en otros casos habría que dar solo una cosa, según. Entonces, bueno, digamos que lo que decimos, que no, en este caso van de la mano, pero en otros,
1: no siempre, ¿no? También a veces van de la mano colesterol y triglicéridos. ¿En esos casos qué se recomienda? ¿El más omega o qué podríamos
0: decir? Sí, en esos casos es más frecuente, sí, que haya colesterol y triglicéridos. Pero también hay otra combinación que es triglicéridos y azúcar. O sea, hay varias combinaciones. Pero en el caso que me pregunta de triglicéridos y colesterol, con dinacol se puede solucionar los dos a la vez. Pero si pasados esos 2, 3, 4 meses, ¿no? Que siempre decimos, el colesterol va a ir bien con dinacol, pero los triglicéridos no acaban de ir bien, entonces es cuando hay que tomar el más omega punto rojo, pues al menos 4, 2 por la mañana y 2 a mediodía, ¿sabes? 2 perlas de más omega punto rojo por la mañana, 2 perlas antes de comer, y con esas 4 perlas ya sí que vamos a reducir los triglicéridos. Pero muchas veces con dinacol solo se consigue, ¿eh?, triglicéridos y colesterol.
1: De acuerdo, doctor. Bueno, pues con este consejo, con esta recomendación, llegamos al final del espacio de hoy de Salud Natural para Todos. Muy muchísimas bien. Gracias por acompañarnos. Un abrazo.
0: Un abrazo. Adiós.
1: Hasta luego. Hasta luego.
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1: Pues volvemos a la música a La Tarde y estoy ya en este 23 de junio, de muchísimo calor. Vamos a Ortigueira, desde allí nos manda un mensaje Fátima. Dice, buenas tardes, Susana, y audiencia de La Tarde es Tuya. Me encantaría escuchar, hoy quiero confesarme, de Isabel Pantoja. ¿Es posible? Por supuesto, claro que sí, la escuchamos.

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1: Ahí estaba la voz de Isabel Pantoja. Nos vamos hasta las Neves. Allí está Manolo. Hola, Manolo Gándara.
2: Buenas tardes, Susana Falcón.
1: ¿Qué tal? ¿Cómo está todo por ahí?
2: Por aquí, muy calor.
1: Sí, ¿no? Muy.
2: Pero bueno, hay que aguantar.
1: Es lo que nos toca estos días.
2: Sí. Pero bueno, a partir de mañana
1: se refresca un poco, falta. Ya estamos deseando, es verdad.
2: Bueno, pues nada.
1: ¿Qué chimos poñero hoxe logo?
2: Home, hoxe vou pedir de Antonio Aguilar cumpleaños.
1: Cumpleaños de Antonio Aguilar, moi ben, estupendo.
2: Sí, porque eu vou dedicar en primeiro lugar a Susana Falcón, que está domingo de cumpleaños. Hombre, vamos a saludar a Susana.
1: Ay, moitas gracias, Manolo, moitas gracias, home, moitas gracias.
2: Despois, Antonio Campanero de Tortorello, Juan Carmen de Uma Salvaterra, Leonisa de Mondariz, Fontán Calmido del Bosque de Salvaterra, Juan Manuel Danosa Caciña, Sor Villamaica, Ernestina Saladina, Belarmino das Neves, Pili Asociación de Mercería Alpi, Pastora de Salceda, Gildo, María Doleiros, Estrella de Cristiñades, González de Noia, para ti, para Lucía Saavedra, para todos los oyentes, y hasta la próxima semana, que pases un feliz cumpleaños el próximo domingo.
1: Muchísimas gracias, de verdad, Manolo.
2: Como dice o tema, que cumplas mucho, hermano.
1: E ti que os compartas con nos tamén, con alegría.
2: Vale,
1: muchísimas gracias, Manolo. A seguir bien por ahí, vale. Feliz San Juan tamén. Ata luguiño.
2: Igualmente.
1: Chao.
2: Chao.

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1: Y de Asnedes nos vamos ahora a Celanova. Allí está nuestra gran amiga Isabel, que dice: hola Susana, soy Isabel de Celanova. Y eso quería que me pusiera esa canción de Manuel Carrasco, Qué bonito es querer. Quiero dedicar ya a mi marido Juan, que mañana está de santo, a Gloria de Valladares, a Amalia de Lalín, Oli de Pontevedra, a Ángeles de Lugo, para ti, Lucía, Víctor, Raquel, y toda audiencia. Bueno, pues muchísimas gracias, Isabel. Felicidades para ver también para tu hombre, para Juan, nos día de su santo. E íbamos con esta canción tan bonita de Manuel Carrasco.

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0: seguimos en La Tarde Es Tuya. Nos vamos ahora hasta Ferrol. Tenemos allí a Divina. Hola, Divina.
1: Hola, Susa, niña. ¿Qué tal, corazón?
0: Por aquí muy bien. ¿Cómo estás tú?
1: Bueno, yo también voy tirando, vamos. No se puede decir gran cosa, pero bueno, va. Voy tirandito.
0: Bueno, ¿sabes sí. qué? Pipo te echa de menos. Bueno, todos. Y por alusiones, a ver qué le pasa a Divina.
1: Pero sí, sí, que ya lo escuché, hija. Y es que yo en una ocasión le había dedicado una canción y él, pues, nunca más me dedicó ni nada. Y yo dije, yo a lo mejor, pues, no, vamos, que no quiere o algo. Y no lo, vamos, no lo llamé más, no hablé más con él. Y hoy ya lo escuché, dije yo, anda, Pipo, pues mira que es verdad, tantos años, Dios mío.
0: Que tiene controlada toda la audiencia y ver qué pasa con Divina.
1: Sí, claro, pues hija, yo se lo agradezco un montón, de verdad que sí, que se haya acordado de mí. Yo de él me acordaba porque lo escucho siempre, claro, no es que esté escuchando siempre la radio, pero cuando escucho, pues lo escucho, ¿no? Y pero nada, no, vamos, que fue una cosa que quedó así, ni él ni yo, y ahora pues mira por dónde apareció la cosa.
0: Bueno, pues nos alegramos mucho de escucharte, Divina, de verdad.
1: Yo me alegro mucho de haber llamado a Susana, niña. ¿Sabes qué pasa? Que yo tengo ganas de llamar, pero no tengo mucho humor, ¿sabes? No estoy como antes, los años van pasando y las cosas vienen y entonces pues uno va pasando, dejas pasar esas cosas y después ya te cuesta,
0: ya,
1: ¿sabes?
0: Ya pierdes el hábito ese.
1: Sí, sí, es verdad, pero además yo sí escucho y estoy encantada de escuchar y ver cómo sigue todo eso, que está todo muy bien y...
0: Muy
1: nada,
0: bien, pues muchas gracias,
1: más.
0: Divina. Pues vamos a ponerte una canción, por supuesto. A ver qué te
1: pues
0: apetece
1: sí.
0: hoy. ¿Qué tienes por ahí?
1: Pues mira, aquí tengo... A ver... No. Eddie Grant. Joanna Gimme-Hop, pone.
0: Joanna Gimme-Hop. Joanna
1: Gimme-Hop, sí, esa. Será, pero yo lo tengo escrito así y como no sé más, no sabes. Pues,
0: que es una canción que tiene así mucho ritmo, ¿no?
1: Sí, sí, sí.
0: Gimme-Hop, sí. Joanna, sí, efectivamente.
1: Sí,
0: Gimme-Hop,
1: sí.
0: Joanna Gimme-Hop, efectivamente. Mm. Vamos a ponerle energía a este día tan caluroso, entonces.
1: Pues sí, que no me hables del caluroso, que yo ya ando con una cosita de esas que es así redondita, que chiringan así, y ya andamos mojándonos con ella, porque es que es insoportable, ¿eh? De verdad.
0: Tremendo,
1: bueno,
0: tremendo.
1: Pues ala.
0: ¿Y para quién la dedicamos, Divina?
1: Pues se la vamos a dedicar, en primer lugar, para Pipo, eso ya desde luego, y darle las gracias y un abrazo muy fuerte para él, de verdad, ¿eh? Que ya, bueno, a ver, cuando vuelva a llamar, pues ya le voy también a dedicar a él siempre. Y luego va para María de Cambre, Mari Carmen y Fernando de Cedeira, Máximo, Juan de Ferrol, José de Órdenes, Lali, Miranda y Mercedes de Cangas. Ah, y Julia de Ferrol, que no la quiero dejar, ¿eh? Que Julia siempre, la pobre, siempre dedica también. Y bueno, y para ti, por supuesto, y muchas felicidades, si es que no soy capaz de llamar más ya. De esta semana, porque mañana ya es festivo. Y
0: no,
1: ya
0: esta
1: nada.
0: Semana ya sabes que además, como se puede llamar una vez a la semana, pues claro, ya no sería posible.
1: Ah, no, claro,
0: es claro,
1: verdad,
0: claro. Es solo que con lo del festivo mañana nos descoloca un poco a todos.
1: No,
0: es como, si el jueves, es como si el jueves fuera otra semana distinta.
1: Sí, pero por eso ya te felicito hoy también.
0: Muchas gracias.
1: Y nada, Susana, que es cumple, ¿no?
0: Sí.
1: Bueno, pues que cumplas muchos más, Susana.
0: Y tú que los escuches.
1: Y que sigas estando siempre estupendamente como estás, porque nos alegras las tardes, ¿vale?
0: Entre todos, de verdad, de corazón
1: entre
0: divina,
1: todos.
0: Entre todos.
1: Sí, sí, entre todos, eso es verdad. Igual tú que la gente que llama,
0: que participa, que sí, la música al final es un grupo, una familia, que es la que hace posible que estemos así, claro que sí.
1: Sí,
0: unos
1: verdad.
0: No pueden
1: yo,
0: estar sin nosotros y no estamos.
1: Y yo no sé, de verdad, es que yo lo fui dejando, ¿sabes? Y es de estas cosas que dejas y después ya casi no quieres volver a empezar. Pero yo, de verdad, que todas las veces que pueda, no, en la semana no, en el mes, llamaré.
0: Muy ¿vale? bien, divina. Pues me alegro mucho. Un beso gigante, ¿vale?
1: Un abraciño y sobre todo para ti un abrazo grande, que cumplas muchos más y nada, y siempre con salud.
0: Gracias, es lo más importante, sin duda, sí, la salud, que no nos falte, sí, lo más importante, claro que sí.
1: Eso es lo más importante.
0: Sí, lo es, sí lo es.
1: Pues ala, y un besazo. Abrazo para todos los que me dedican y para todos los que me dedicaron y para todos. Yo me acuerdo de todos.
0: ¿Sabes? Muchas gracias, pues para ellos también, divina. Viquiños grandes, bien, vale, hasta la próxima. Grande. Cuídate. Chao, chao.
1: Igualmente, Susa, niña, tenemos que cuidarnos todos.
0: Tenemos un solo cuerpo, así que hay que cuidarlo.
1: Sí, efectivamente, Alan, un abrazo grande.
0: Chao, chao.
1: Vale, chao.

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Seguimos bailando, seguimos con ritmo, con Ana, que está en Coruña. Dice, hola, quería la canción de Hermano Rosario, Moviendo la cadera, para dedicársela a mi hermana Juana, a mi sobrina Juanita y el resto de mis hermanas de Campolongo. Pues venga, para ellas, y sobre todo también para Juana y Juanita, que están de santo mañana, vamos a disfrutar de esta canción con tanto ritmo de Hermano Rosario.

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1: Y por aquí tenemos el audio que nos envía Antonio desde Palas.
2: Hola, soy Antonio de Palas. Ponga canción El Vals de las Mariposas, Pavel de Foz, Rafa de Moraña, Calucho de Agolada, Perronada para Farmacia, Meo Sobrino Kevin y en especial para Ana. Gracias.

0: nos vamos ahora a estas Neves. Por allí tenemos a Ernestina. Hola, Ernestina.
1: Hola, muy buenas tardes. Que esto no se aguanta con el calor.
0: Tremendo, ¿no? Tremendo.
1: Ay, qué calor más aburrido.
0: Bueno, hay que tener paciencia, no queda otra. No queda otra. ¿Y qué te vamos a poner hoy?
1: Pues 12 meses en Cantabria.
0: 12 meses en Cantabria, muy bien. ¿Y para quién se las vas a dedicar?
1: José Antonio, Carmen, Santi, Paula, Manolo Darneves, Emérita, Camilo, Maica y su padre Juan Manuel, de no sé qué siña. José Antonio, el campanero de Tortureos. Y para ti, para tu amiga y todos que escuchen.
0: Estupendo, Ernestina, pues un abrazo.
1: Buen cumpleaños el domingo.
0: Ay, muchas gracias.
1: Familia.
0: Muchas gracias de corazón. Pues vale. También que vaya todo bien por ahí, a ver si nos baja un poquito la temperatura, ¿vale? Un biquiño.
1: Que llueva un poquito, que esto
0: sí.
1: No se aguanta ni de día ni de noche.
0: Llover va a llover mañana, seguro, por la tarde. Va a venir un poco de tormenta, seguro.
1: Se refresca un poco,
0: porque sí, hace falta. Y luego ya el jueves, por lo que dicen los expertos, ya baja un poco la cosa. Si no, esto es tremendo, es tremendo. Sí que es mujer. Bueno, pues paciencia y muchos besiños, ¿vale?
1: Gracias.
0: Hasta la próxima, Ernestina, gracias.

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1: Siete y 22, vamos a Ferrol. Tenemos allí a Juan. Hola, Juan.
2: Hola, Susi.
1: ¿Qué tal? ¿Cómo estamos?
2: Bueno, bien. Más o menos estamos bien. Estamos un poco recuperados, pero bueno.
1: Bueno, mejor.
2: Gracias. Te iba a preguntar por... Porque yo escucho por las mañanas en Radio Voz, la emisora local de Ferrol.
1: Sí.
2: ¿Ha sido Valerio?
1: Sí.
2: ¿Sabes algo de él?
1: Isidoro Valerio tuvo un accidente, entonces ahora está de baja el pobre, pero bueno, ya recuperándose, entonces está ahí una otra compañera en su lugar, sí.
2: Pues yo ella la escucho y de verdad que también lo hace muy bien, es una gran presentadora.
1: Pues genial, pero... que escuches también voces de Ferrol, nos alegra.
2: Sí, y aparte el otro día iba a escucharos en podcast, pero sin embargo no...
1: No hay podcast, de La tarde es tuya. No, de otros programas sí, pero de La tarde es tuya no hay podcast.
2: Ahora ya nada, ¿no?
1: No hay podcast. Ah. No es algo que dependa de mí, es algo de la empresa con un tema musical. El tema de las canciones y demás, entonces no hay podcast. Es algo que tenemos que conformarnos con estar en el directo. No hay podcast. Hay que escuchar en el momento, no se puede escuchar después.
2: Bueno. Pues nada, muy bien. Esto... Bueno,
1: la así que en directo, que ¿qué te vamos a poner? ¿Qué te apetece?
2: Sí, porque para no cansar a la audiencia, que siempre estoy con cosas inglesas.
1: Bueno, nadie cansa a nadie, cada uno tiene que pedir lo que le apetezca, lo que le guste,
2: bueno,
1: lo que te guste
2: pues
1: a ti, Juan.
2: He elegido a Fórmula Quinta.
1: Ah, muy bien.
2: ¿Y la cuál canción quieres? Cuéntame, de 1969.
1: Cuéntame, vamos al pasado con esta canción que no pasa de moda, ¿eh?
2: No, es... Nos gusta viajar mucho para atrás y, bueno, se editó en el año 69 esta canción y por eso te pedía si me puedes poner la versión original porque salieron varias versiones distintas.
1: Claro, lo que pasa es que yo aquí busco Cuéntame, Fórmula Quinta, y me aparece la canción.
2: Y es esa, ¿no?
1: Y yo no te puedo decir si es una versión distinta, es la que tenemos, claro. Entonces, no sé, del álbum Busca un amor, pero yo no sé si...
2: Sí, es de esa época también. Bueno,
1: sí, yo creo que es esta, sí. Yo, claro, es la que tenemos.
2: Pues se la dedico a Otilia y a Máximo de Santiago. Muchas gracias a los dos porque de verdad me han consolado, como quien dice, con sus palabras. Gracias porque la verdad es que he vivido un gran drama. A veces se juntan las cosas malas y pasó que se me juntaron las cosas malas. Entonces, Máximo y Otilia, muchas gracias. La gente de Compostela tiene un gran corazón, qué caramba.
1: Es para ellos.
2: Y por otro lado también a la gente que me ha felicitado, a Mercedes de Cangas, a Mari Carmen de Cedeira, a Divina de Ferrol, que la escuché antes, me alegro de escucharla, Oli de Pontevedra, Ángeles de Lugo, María Divina y María Luisa en La Coruña. Y a ti, Susana, que pases un feliz cumpleaños el próximo domingo, ¿no?
1: Muchas gracias, Juan. Y tú que pases también un feliz santo, que estás mañana de santo, San Juan.
2: Sí, bueno, más o menos.
1: Bueno.
2: No es que me llame mucho la atención, pero bueno, muchas gracias.
1: Bueno, pues vamos a intentar seguir de la mejor manera posible. Te mando un abrazo enorme, enorme. Y vamos a recordar entonces esta canción de Fórmula Quinta, este Cuéntame. Vale, Juan.
2: Vale.
1: Un abrazo.
2: Pues espera, que se me olvidaba de, también de Bautista, mi tío Bautista.
1: Vale.
2: Que se recupere, que estará escuchando.
1: Venga, pues mucho ánimo para él y mucha paciencia también, ¿vale?
2: Vale, muchas gracias.
1: A ti, Juan. Buena semana. Chao.
2: Hasta luego.

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1: Y 29, cambiamos ahora de estilo musical con un mensaje que nos manda Emilio desde A Coruña. Dice: buenas tardes, Susana, me gustaría escuchar la canción de Antonio Flores. No dudaría para dedicársela a mi madre Angélica.

0: 7:33, vamos hasta Foz, tenemos allí a Abel. Hola, Abel.
1: Muy buenas tardes, Susana.
0: ¿Qué tal? ¿Cómo va todo por ahí?
1: Todo bien.
0: Todo bien.
1: Esperemos que el 28 siga mejor, ¿vale?
0: Bueno, que sigamos siempre bien, que es importante, día a día.
1: Que pase un día muy bonito y que no se olvide nunca la gente de ti, ¿vale?
0: Nada, que hombre, claro que no. Muchas gracias, Abel, muchas gracias.
1: Pero ese día, una noche de copas.
0: Una noche de copas, ya hoy, ¿para qué esperar al 28? Ya hoy la noche de copas.
1: Ya,
0: que hoy tenemos una noche muy bonita de San Juan.
1: Ya. ¿Sabes?
0: Así que ya hoy la noche de copas. No dejes para mañana lo que puedas hacer hoy.
1: De verdad. Eso va con dirección a ti, ¿vale?
0: Muchas gracias, Abel. Muchas gracias. Bueno, ¿no ha salido hoy por la tarde, entonces?
1: Pues no, la verdad que no se para, ¿eh?
0: No se para.
1: Es muchísimo calor el que hace aquí. Fíjate que hay mar y todo, pero no sé. Un calor seco, agobiante, mira.
0: Está la temperatura muy atípica. Bueno, pues ya sabes que Elena te reta que te metas en el agua, ¿eh? Te espera en el agua.
1: Claro, sí. Pero es algo que no me llama mucho la atención. Oye, mojas los pies y vas caminando, pero pronto sales. Cuando llegue Elena ya estoy yo.
0: Ya está listo. Bueno, pues uno tiene que hacer lo que le guste, claro que sí. No, bueno, ¿y para quién más se lo vamos a dedicar, Abel?
1: Bueno, pues para Elena, para Rosana, María Luisa de Coruña, Tania de Lanzarote, Antonio de Palas, Maribel de Lugo, Juan de Ferrol, que estuvo de cumpleaños, Sofía de Santos.
0: De Santos, sí.
1: Que lo celebre mucho y que siga llamando. Y esta noche, los olvides de esas copas que se van a hacer también para Noelia, el Iván de Larín. Y a todos los oyentes, si tú recibes el cariño desde fuera, que no se te puede olvidar, ¿vale?
0: Muchas gracias, Abel. Pues un abrazo enorme, enorme también para ti, a seguir bien, ¿vale?
1: Un beso, cuídate mucho.
0: Otro, gracias, Abel, muy amable, muchas gracias. Viquiños, chao, chao. Gracias.

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0: después de bailar con esa noche de copas de Nueva Línea, seguimos poniéndole más música este martes 23 de junio, víspera de San Juan, con temperaturas muy elevadas, ¿verdad? Bueno, van a bajar y van a bajar pronto. Ya mañana por la tarde notaremos un alivio térmico importante que nos dejará respirar muchísimo mejor. Vamos a las nieves a ver si Juan Manuel sigue o no con su tanga. Hola, Juan Manuel.
1: Hola, Susana Falcón.
0: ¿Qué tal?
1: ¿Cómo? No me acordaba que mañana no había esto y me llamo hoy, claro.
0: Muy bien, aquí puedes llamar cuando quieras. Que nos llegó la foto del tanga y todo, ¿eh?
1: ¿Qué me dices?
0: Sí. Pero bueno, no voy a comentar nada más, vamos a dejarlo así. Que la gente imagine lo que quiera.
1: Ese era un tanga largo.
0: Era un tanga especial, ¿verdad?
1: Especial, sí.
0: Era muy tapadito él, ¿eh?
1: Claro, no, tampoco,
0: muy
1: con
0: comedido.
1: Con todo el respeto, no te iba a mandar de verdad.
0: Bueno, hay que reírse un poco, ¿verdad? Que viene bien.
1: Pues sí, claro que sí.
0: Claro que sí, hombre. Bueno, ¿cómo llevas el calor de hoy?
1: Hay que dormir sin tanga, ¿no?
0: Sin nada. Hasta el tanga molesta.
1: Hay un bochorno, cayeron cuatro gotitas y dices, anda, no me digas que están cayendo cuatro gotas. Y nada más.
0: No llegaron ni para regar.
1: Pero nada. Una temperatura muy alta, un bochorno pegagoso.
0: Tremendo. Bueno, pues hay que llevarlo. Con las sombras que tienes por ahí no hay problema.
1: Hoy está toda la tarde de sombra, ¿sí?
0: Claro, no queda otra.
1: Me dio verdad, sí.
0: ¿Y qué te vamos a poner hoy entonces?
1: Mira, me vas a poner para mañana Pedro Infante.
0: Te la ponemos para hoy, no para mañana, para hoy.
1: Sí,
0: claro. Ahora mismo.
1: Sí, es para hoy, sí. Para mi santo de mañana, quería decir.
0: Para tu santo, muy bien, pero vamos a empezar a celebrarlo.
1: Es tu día mañana. El mañana lo pongo yo, es tu día.
0: Estudia.
1: Para Maica,
0: se llama Manolo. Estudia la canción, perdona, se llama Estudia.
1: No, sí, Estudia, pone Pedro Infante, Estudia.
0: Ah, vale, Estudia, muy bien. Sí, tal cual, así mismo, sí.
1: Sí, he acertado, ¿verdad?
0: Sí.
1: Como puse otra palabra más por mi cuenta, Estudia, mañana, dije.
0: En la canción dice, Estudia. Santo de Juan Manuel Las Neves, dice la canción.
1: Exactamente.
0: Está
1: eso todo grabable. Mira, si eres tan amable, entonces, para mi hija Maica, Manolo, Camilo, Josefa, Adriana de Arbo, Belita de Leirado, Luerli de Chicago, para ti, para que disfrutes esos 30 años con tu familia y tú.
0: Muy bien, muchas gracias, así será.
1: Como yo espero pasarlo mañana.
0: Hombre, los 30 no se cumplen todos los días.
1: Exactamente, es verdad, sí. Y el sábado también una buena comida que tenemos, Manolo y yo, y 30 más.
0: Caramba, entonces mejor que baje la temperatura para tener más apetito, ¿eh?
1: A ver si llueve un poco. Además que es una arboleda que hay allí muy bonita, con una fuente, un riachuelo por el medio.
0: Ah, qué bien, está en el exterior.
1: Está ahí, sí, está qué aquí bien. En Medel, en...
0: Qué bonito.
1: Cerquita de nuestra casiña.
0: Qué bien. Bueno,
1: y todos
0: los
1: años pues hacemos... Bueno, todos los años hacemos unas tres comidas y esto toca ahora.
0: De verano.
1: Como hay la cuota que pagamos, hay siempre un fondo. Entonces, de vez en cuando, pues celebramos una comidita.
0: Qué bien. Pues seguro que el tiempo va a acompañar, no con tanto calor y para que estéis mucho mejor, más fresquitos, ya verás.
1: Exactamente, sí. ¿Y tú que cumplas muchos más de 30?
0: Ojalá. Por lo menos hasta 40.
1: Bueno, pues cuando llegues a dormir ya.
0: Ojalá llegue también así de bien, ojalá, es mi deseo.
1: Sí, tonto de todo todavía no estoy.
0: Hombre, por favor, qué cosas dices, Juan Manuel. Pues a seguir así de bien, así de joven, de ágil, y te vamos a poner Estudia y también feliz santo y disfrutar mucho de San Juan, de la comida y de la vida, ¿vale?
1: Muy bien, tú que lo disfrutes también.
0: Gracias, un abrazo enorme, chao.
1: Otro para ti, muy amable.
0: Hasta luego, gracias, Juan Manuel.
1: Chao.

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0: Vamos camino de las 8. En Cedeira tenemos a Fernando. Hola, Fernando.
1: Hola, Susanita. Muy buenas tardes.
0: Muy buenas tardes. ¿Qué tal? ¿Cómo estamos?
1: Muy bien, muy bien.
0: ¿También tienes a calefacción por ahí?
1: Sí, tenemos a calefacción a tope.
0: A tope, ¿no? Nótase que está alta, ¿eh?
1: Es que fai moita falta.
0: Moita, moita, moita.
1: De verdad que sí, ¿eh?
0: Ay, ay, ay, qué tempiño.
1: Pero bueno.
0: Hecho que hay.
1: Hay que irlo lavando, ¿eh?
0: Sí, bueno, mira, mejor para cadera, para todo, mejor así, no que veña frío.
1: No, por la mañana, bueno, por la mañana se ve, fue un caminar un poquillo, vean, porque, sí. Vean, vamos a ver, no se podía ir mucho por donde hacía el sol, pero bueno, había que ir por la sombra, pero bueno, vean.
0: Bueno, había algo de brisiña, entonces.
1: Sí, no, esto hay que irlo tomando así, con paciencia, nada más.
0: Nada más. Bueno, pues alégrame de que vayas también, ven, así caminando.
1: Sí, bueno, ahora se solté a... A otra muleta que me quedaba.
0: Qué bien, ya vas sin ayuda, por ti mismo.
1: Ahora ya voy sin ayuda, ahora ya...
0: Qué bien, bueno.
1: Así que...
0: Vas cumpliendo los objetivos.
1: Por lo que veis, voy bastante bien.
0: Pues sí, canto nos alegra, hombre, qué bien. Es sí. Sin dolor que es lo más importante, ¿verdad?
1: Eso, lo principal era o dolor, eso.
0: La calidad de vida.
1: Pero bueno, ahora esto hay que ir caminando poquillo a poco e irlo... Que se vaya adaptando eso que metieron ahí y nada más.
0: Muy bien. De momento adáptase bien y que siga así, seguro que sí.
1: Bien, porque cuando no hace falta apoyo, pues mira.
0: Eso es que funciona bien a causa, sí, hombre, sí.
1: Claro, que tengo que andar con cuidadinho, no puedo, hay que tener más subidas a las aceras, ni eso. Tengo que andar con cuidado, pero bien. O sea que, bien, yo estoy bien.
0: Estupendo. Bueno, ¿qué chimas poñero ese, Fernando? ¿Qué canción te has pasado por ahí?
1: Vamos a ver si me encontrares ahí, porque es una canción que eso pienso que sacaron de YouTube. Mariachi cumpleañero.
0: Mariachi cumpleañero, chamase así.
1: Sí, es que esa mandaron al día de meu cumpleaños. Es muy bonita. A ver si... ¿Pero qué no sé...? Si é o título así, se non.
0: Aquí o máis parecido que temos é Feliz Cumpleaños en Mariachi. Mariachi clásico, pero claro. Isto é un mariachi que canta cumpleaños.
1: Pues,
0: pero
1: o mellor... Pues,
0: é o mellor non é esa, porque habrá moitas versións en YouTube, pero
1: claro,
0: que é así de...
1: Que claro. Non sei, pero igual. Vamos probar
0: con esta. Probamos esta, veña, mariachi, veña, estupendo.
1: Probamos con esa, porque se fora a que me mandaron a min... É moi bonita, moi bonita, era moi bonita, dixía Maricarmen. A ver se a tempo lle dedicar esa canción. Bueno, de todas formas, se ou non é, vai pa ti. A primeira, pa ti, que cumpras moitos máis, e nós que puidamos dedicarche.
0: Moitas gracias, Fernando, pois que así sexa, claro que sí, por moitos anos, claro que sí, gracias.
1: Sí, eso, que estuvo botando contas, pero penso que debe de haber... sobre 15 a 16 anos que nos vimos por primeira vez.
0: Tantos, ti crees que tantos?
1: Eu penso que sí, porque non había Paula vai camiño de 13, así que debe de haber 14 ou 15.
0: Caramba. Bueno, pode ser, porque eu botei 10 anos fora de Radio Voz. Logo,
1: iso,
0: levo agora xa 3 para cá. O sea, que o tempo pasa volando. Entón, sí, é verdad, tranquilamente. Sí, sí, sí.
1: Sí. Eu calculo que sobre 14, 15...
0: Estivera 7 da outra vez, e pode ser.
1: Sí, eu penso que máis ou menos debe de ser así por esas fechas. Bueno, vai para ti e para...
0: Nada, pois non temos ninguna arruga máis, ¿eh? Ninguna máis.
1: Eu tampouco.
0: Nada, exactamente igual todo.
1: Eu, o como lo vou o vento, un pouquinho de perro.
0: O vento, porque non me extraña que o vento que fai por aí, eso é normal, sí. O vento é o típico que fai sempre.
1: Sí, bueno, pero bueno, foi, sí, bueno, agora... Ahora no uso peinete, xa está.
0: Bueno, mira.
1: É unha ventaxa.
0: Ten moitas ventaxas, moitas, sí. Sí, señor.
1: Bueno, e despois vamos a dedicar a Juan de Ferrol e a todos os Juanos por eso. E despois vai a Miranda, a José de Ordes, Mari Carmen de Valdoviño, Julia de Ferrol e equipa a miña señora Mari Carmen.
0: Moi ben.
1: A Divina de Ferrol me está señalando aquí por detrás a secretaria.
0: Para Divina tamén, que non se olvide. Sí, moi ben, moi ben.
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1: eu normalmente, pues, veño sin chuletando, sin nada, entonces, claro. Pero bueno, de cabeza.
0: Eso
1: bueno,
0: importante. Susana,
1: 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Un abraciño moi grande. Esta semana se podemos entrar.
0: Bueno, pois pues gracias de corazón, Fernando. Outro abrazo
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0: enorme para vos, vale?
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0: Bueno, pois nada, a disfrutalo. Bueno. Moitos bicos para todos por aí tamén. Vale, Fernando?
1: Vale, de
0: feliz
1: moito
0: San Juan,
1: de volta.
0: Gracias, chao.

0: 8:10 de la tarde, vamos a Lalín, tenemos allí a Julio. Hola, Julio.
1: Muy buenas.
0: ¿Qué tal estamos?
1: Pues estamos bien, pero algo acalorados de más, pero ya no vamos a decir nada porque ya es todo repetitivo.
0: Ya estamos todos igual, ¿verdad? O que más claro. O que menos, da igual lo punto de Galicia, que estemos, que calor por todos lados. Sí,
1: pues trazar de lo malo lo mejor posible, nada más.
0: Listo, listo, no queda otra, es verdad, es verdad.
1: No queda más remedio.
0: Bueno, ¿qué te vamos a poner a ti hoy?
1: Pues uno de Julio Iglesias.
0: De Julio Iglesias, ¿cal te gusta? Digo, echa alguna por aquí.
1: Aquí tú, coño una, aquí tú coño,
0: algún título que tengamos por aquí, Amán, por ejemplo, con la misma piedra, la vida sigue igual, Quijote, me va.
1: Sigue, a ver, que la vida sigue igual.
0: La vida ya, sigue igual, venga.
1: Que no me empeore, tan siquiera que siga igual.
0: Eso por lo menos, que no me empeore, que me llore, me llore.
1: Eso.
0: ¿Para bueno, qué ya vas a dedicar
1: pues,
0: ese?
1: Para Iván y Noelia, para Alejandro y a su novia, a todas las personas mayores que están solas, personas de asistencia, los centros de hospitales, para todos los oyentes, muy especialmente pues para ti, que pases un feliz cumpleaños, tía, más a tu familia, buen fin de semana.
0: Muy amable, muchas gracias, Julio. Pues una pertiña grande también por ahí, que vaya bien la semana, y gracias por escoitar siempre, ¿vale?
1: Vale, venga,
0: hasta la próxima, chao, chao.
1: Chao, chao.

0: 8:15, vamos a Santiago, allí está Máximo. Hola, Máximo.
1: Hola, Susana.
0: ¿Qué tal?
1: Buenas tardes.
0: Buenas tardes, ¿cómo estamos?
1: Bueno, estamos bien.
0: Me alegro.
1: Un calorcito por aquí, por Santiago, como en todos lados, creo, ¿no? Pero bien.
0: Bueno, estupendo.
1: Estamos en el tiempo también, ¿no?
0: Sí, pero bueno, está alta la temperatura, más
1: sí,
0: de lo habitual, es verdad. Sí.
1: Pero bueno,
0: bueno y aparte con las hogueras, pues aún sube más. ¿Y bueno, qué te vamos a poner, Máximo? ¿Qué tienes por ahí pensado?
1: Pues me gustaría escuchar, si fuera posible, la canción de Marco Antonio Solís, Eterno Juramento. A ver si la tienes, yo no sé, yo nunca la escuché, pero...
0: Eterno Juramento.
1: Sí.
0: No, con ese título, no. Hay Mi Eterno Amor Secreto, pero Eterno Juramento,
1: no,
0: ninguna que se titule así.
1: No, Eterno Amor Secreto, eso ya la tengo escuchado, no, esa no. Bueno, pues entonces cambiamos, Susana.
0: Venga.
1: A ver, Te Encontré Sin Buscarte.
0: ¿Esta de quién es?
1: Eso sí que no lo sé. A ver si la tienes, si te sale algo. Si no, ponemos una desconocida que hay por ahí. Ya.
0: J.M. Caballero, me aparece a mí. Te Encontré Sin Buscarte. ¿Será esa?
1: J.M. Caballero. Pues la ponemos, ya no sé.
0: La es la única pues, que no me sé. Aparece con ese título, sí.
1: Bueno, pues la ponemos, Susana, probamos.
0: Venga, no, estupendo. Sí, pues. ¿Y para quién la quieres dedicar?
1: Bueno, pues en primer lugar se la voy a dedicar a Juan de Ferrol. Muchas gracias por sus palabras cariñosas hacia mí. Desearle también que mañana tenga un día feliz, el día de su santo, y nada más, que lo pase muy bien. Después va para Divina de Ferrol, Remedio de Devesa, Ole de Pontevedra, Maruja de Upino, Ana de Coruña, Monse y Pepe de Moaña, Pastor, y por último para María José de Boijo, para toda la audiencia, especialmente la gente que le guste y escucha la canción. Y bueno, como siempre, para ti de una manera muy especial, y para ti, Lucía, y para el resto de tu equipo.
0: Estupendo, más, Máximo. Pues también para ti, feliz semana y un abrazo, ¿vale?
1: Igualmente, que tengas
0: gracias.
1: Un día muy feliz mañana. Día de
0: gracias, gracias. Muchas
1: feliz
0: gracias.
1: Semana, ¿vale? Gracias por atenderme, Susana.
0: A ti, Máximo, chao. Bueno,
1: adiós.
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1: Pues ahí queda la dedicatoria de Máximo de Santiago y seguimos con otra dedicatoria que nos llega desde Carballo, que nos la envía José. Dice, hola, muy buenas tardes. Susana quería una canción de Los Bravos. Cualquiera, me gustan todas, para dedicar a toda la audiencia. Pues muchísimas gracias, José. Gracias por estar ahí. Un abrazo enorme para toda la gente de Carballo y ponemos La Moto de Los Bravos.

Seguimos en la tarde, es tuya. Nos llega otro mensaje que nos envía Asun desde A Coruña. Dice: hola, quiero dedicarle para mi amigo Luis la canción de Olga Tañón, Muchacho Malo.

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7: Continuamos en La Tarde Es Tuya, recta final del programa en esta tarde de martes, 23 de junio, y vamos con un mensaje de WhatsApp que dice: "Moi boa, son Carmen de Verín, e gustaríame escoitar Alecrim de María Doceo".

Más dedicatorias que van llegando a la tarde es tuya a través de ese 672-16-70-7-55. Bueno, parece que poquito a poco va bajando un poco la temperatura, aunque es verdad que, como decía María Souto, tendremos una noche bastante cálida. Vamos con un mensaje que dice: muy buenas tardes, Susana, soy Nuria de Arteixo y quería dedicarle para mi hermana Tere, la flaca de Andrés Calamaro.

Y en estos días estamos en San Juan, y el San Juan también es temporada de fiestas en muchos lugares, entre ellos Carballo. Precisamente hasta Carballo nos vamos con un mensaje que nos envía Pablo. Dice: hola, soy Pablo de Carballo y quiero felicitar a mi compañera María, que está de cumple. Para ella, por favor, ponedle la canción María de Blondie. Pues María, muchísimas felicidades, un abrazo enorme y esta canción para ti de parte de tu compañero Pablo.

Y desde Carballo nos vamos ahora hasta Ferrol. Desde ayer recibimos el mensaje de Nerea. Dice, hola, me llamo Nerea y os escribo desde Ferrol. ¿Podrías poner la canción de Rob Lobster para mi amiga Paula, que le encanta?

Bueno, pues estamos llegando ya al final de La Tarde Es Tuya, ¿eh? Ya huele a humo, a magia de esta noche mágica, Noite Meiga de San Juan. Muchas gracias, como siempre, por habernos acompañado. Os deseamos que disfrutéis muchísimo de la noche, como decimos siempre, con cabeciña, con sentido común, a disfrutar de esta noche tan bonita. Y vamos a acabar con este Funky Town del año 1979. ¡Feliz San Juan!

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Estamos en La Noche con Esther, aquí en Radio Voz. Eres mi obra de arte, eres mi pintura amorosa, mi pintura de amor. Bueno, de eso hablaba esta canción que acabamos de escuchar. Vamos a hablar de pasatiempos análogos. ¿Qué nos contará hoy Isabela Naranjo en Mundo Positivo? Pues vamos a escucharla enseguida. Cristian, un abrazo afectuoso a Isabela. Don Perejil, mucho ánimo, Isabela, un saludo. Rosa dice buenas noches, Isabela, y un beso. A la espera estamos de lo que nos vaya a contar.

0: Algo me dice que después de la edición de hoy de Mundo Positivo aquí en la noche con Esther en Radio Voz, y algo me dice que después, de hecho, de esta edición del programa, quien más, quien menos, se va a animar. Va a acabar yendo a una tienda de artículos de papelería o a una tienda de artículos para hacer trabajos manuales o una tienda de esta de productos, yo que sé, para pintar y este tipo de historias, y va a hacer algo, va a hacer algo. Porque lo mismo se va a comprar unas plastilinas, se va a poner a hacer figuras, que lo mismo que se va a ir a una tienda y se va a comprar, no sé, unos libros de recortables o lo mismo. A lo mejor, siguiendo los consejos que nos va a dar enseguida la coach y entrenadora emocional Isabela Naranjo, se pone a hacer muchas otras cosas, porque hoy vamos a invitar a la audiencia a que pare de hacer algo y a que se ponga a hacer algo. Bueno, y nos vamos a explicar. Deja ya el dichoso móvil, el teléfono móvil, déjalo aparcado, deja ya el ordenador, sal de ahí y te vamos a proponer los pasatiempos análogos. Sí, análogo, por aquello de analógico, por aquello de no digital, ¿de acuerdo? Pasatiempos análogos. Es una forma de que suene nuevo algo que tú ya sabías, pero que has dejado de hacer. Entonces vamos a jugar con esto. Y me ha gustado mucho la idea del pasatiempo versus el amatiempo. Es decir, no se trata de pasar el tiempo, sino de amar el tiempo y de hacer cosas que nos resulten amables. ¿Qué os parece? Isabela Naranjo, buenas noches.
1: Buenas noches, Esther. ¿Qué tal estás?
0: Me encanta la idea del amatiempo a todo esto.
1: Me encanta.
0: ¿Verdad?
1: Me encanta.
0: Suena súper chuli eso.
1: Sí, siempre me ha parecido mal, la verdad, lo de pasatiempo. Porque digo yo, o sea, pero con lo que estoy disfrutando de esto,
0: claro,
1: no es algo para pasar el tiempo.
0: Eso es, eso es.
1: Que el tiempo es vida, el tiempo es oro, ¿no?
0: Oro,
1: o sea,
0: sí.
1: Entonces, sí, lo de pasatiempos nunca me ha gustado la expresión, así que amatiempos. Me lo quedo.
0: Me parece una idea estupenda. Aquí aprendemos mucho, y esto de los neologismos y esto de los palabras nos sirve para explicar cosas,
1: sí,
0: y para,
1: sí,
0: cambiar conceptos también, y me gusta mucho la idea.
1: Sí.
0: Oye, me encanta lo de los pasatiempos análogos, una nueva tendencia de autocuidado. Y me consta que tú de eso sabes, y mucho.
1: Bueno, un poquito.
0: Me consta, pero, porque tú lo haces, tú lo practicas.
1: Hago cositas.
0: Sí.
1: Me parece que gracias a Dios,
0: uh-huh,
1: está cambiando un poco la estructura de salir de los móviles, de las pantallas, porque en las redes sociales, bueno, que es donde se ve un poco cómo funciona, ¿no?,
0: uh-huh,
1: la sociedad... está de moda, uh-huh, una moda maravillosa, esta de los amatiempos, ¿no?
0: Sí.
1: Voy a decir pasatiempos.
0: Muy bien.
1: De los amatiempos.
0: Sí.
1: Y de las cosas hechas a mano,
0: uh-huh,
1: de las cosas que compartes con otras personas, de hacer grupo, de hacer equipo,
0: uh-huh,
1: no solamente la puedes hacer de forma individual, ¿no? Pero fíjate que temas de crochet, ¿no?
0: Sí.
1: En algunas tienditas que venden,
0: uh-huh,
1: las lanitas y todo eso, se reúnen por las tardes, pues diferentes personas, no solamente a clases, sino que van toda la tarde pues para compartir el tiempo con otra persona, sí, que tiene la misma afición,
0: uh-huh,
1: y se enseñan cosas unas a otras. Ah, pues yo hago este punto, ah, pues esto no me sale. Y no es que vayan, como a veces me dicen, no es que vaya a aprender nada nuevo, pero es a pasar una tarde entretenida con otras personas,
0: uh-huh,
1: que tienen los mismos gustos que yo, ¿no? Y después pues te tomas un cafelito, como que...
0: Claro, claro. Sí, sí.
1: Eso. Entonces, bueno, me parece algo maravilloso. Yo estoy laboralmente también,
0: uh-huh,
1: bueno, siempre he tendido a eso, pero
0: sí,
1: este año,
0: sí,
1: se está moviendo un poquito más, justo porque,
0: ¿ah, sí?,
1: vamos a entre comillas, está lo de moda. Sí, es, uh-huh, como que, fíjate, Esther, el tema de salud mental, de salud emocional,
0: uh-huh,
1: está muy en boca y está muy en reels y muy... Pero,
0: sí,
1: una cosa es lo que la gente dice y otra cosa es lo que la gente hace.
0: Te iba a decir... Claro, porque hoy de lo que vamos a hablar es de poner esto en marcha. Es decir, mucho,
1: claro,
0: me cuido, sí, pero ¿cómo te cuidas?
1: Sí,
0: ¿qué haces?
1: Pero
0: claro,
1: el tema más de, por ejemplo, un taller de autoestima, un taller,
0: sí,
1: de temas de crecimiento personal, hay un poco más de resistencia, porque la gente tiene miedo,
0: ya,
1: a descubrir cosas, ¿no? Y que a lo mejor pues que salga algo que no conocías de ti, que no te guste. Hay como más miedo a ese mundo tan, quizá tan directo y menos sutil.
0: Sí.
1: ¿Cómo puede ser el que estamos hablando ahora, ¿no? Porque,
0: ajá,
1: dentro de estas actividades análogas, yo le busco pues la parte emocional, que es lo que me tira a mí, ¿no?
0: Uh-huh.
1: Y, por ejemplo, este año, Esther, puse en práctica,
0: ¿sí?,
1: unos encuentros que son una vez al mes, que se llaman Emociones en Juego.
0: ¿Emociones en Juego?
1: Título, Emociones en Juego.
0: Anda.
1: Y entonces es unos encuentros que hago un sábado por la tarde,
0: uh-huh,
1: así como un plan, ¿no? Un plan de amigas, un plan de amigos, un plan,
0: uh-huh,
1: de disfrute, donde llevo juegos de mesa modernos,
0: uh-huh,
1: más allá del parchís. O sea, es también para que la gente conozca otro tipo de juegos que hay, que no tienen por qué ser difíciles, ni mucho menos.
0: Bien.
1: Y, bueno, pues enseño cómo se tiene que utilizar ese juego, que muchos están relacionados pues con la comunicación, ¿no?
0: Uh-huh.
1: Y después, cuando terminamos de jugarlo y de reírnos y de compartir, les paso unas tarjetitas con diferentes emociones y hacemos un debate de qué emociones sintieron mientras lo estaban jugando, ¿no? Que puede ser, claro, entonces ahí hacemos el trabajo emocional, pero de una forma como muy ligera. Que
0: como muy lúdica, así, además, ¿no? Qué interesante.
1: Sí, muy, y muy lúdica, ¿no? Entonces, pues yo qué sé, yo sentí frustración porque cuando eché, yo qué sé, esta carta, pues no me salió el número. Otra persona dice, pues yo sentí compañerismo, porque hay algunos juegos que son cooperativos,
0: claro,
1: que es todos a uno, ¿no? O yo sentí soledad porque era la única que decía esta palabra, por ejemplo. Entonces, bueno, sí, alegría, sí, por supuesto, ¿no?
0: Claro,
1: euforia,
0: claro,
1: cuando a las cosas salen muy bien, entonces nos podemos a dar palmas y aplausos.
0: Qué gracia, sí, sí.
1: Entonces, bueno, está funcionando muy bien, sorprendentemente. Uh-huh. Yo lo saqué un poco a ver qué pasa, ¿no? Porque
0: sí,
1: a veces hay que probar las cosas.
0: Claro, claro.
1: Y bueno, pues está gustando mucho, así que eso es una de las actividades,
0: qué bueno,
1: analógicas que
0: sí, sí,
1: te hago. Y tengo otra para el mes que viene,
0: uh-huh,
1: empezarlo, que es, que también lo hemos hablado fuera de antena tú y
0: sí,
1: yo,
0: sí,
1: voy a hacer el club de journal.
0: Ajá.
1: Relacionado con lo del scrap,
0: oh,
1: ¿no? Lo de, bueno,
0: es que me encanta eso.
1: Claro.
0: Sí.
1: Entonces, bueno, lo del journal es como diarios, ¿no?
0: Sí,
1: pero
0: sí,
1: diarios no de que digas, querido, uh-huh, diario, hoy me pasó esto, sino más bien son como páginas donde tú registras,
0: uh-huh,
1: puedes registrar el estado de ánimo de cada día, puedes,
0: sí,
1: registrar, pues la última vez que, no, uh-huh, hay uno que es, la última vez que me cambié el cepillo de dientes, o me fui al dentista, o, bueno, pequeñas cosas para recordar, o
0: uh-huh,
1: este año, 2026, ¿cuáles son mi lista de amigos con los que más quedo? Pues
0: sí,
1: haces,
0: sí,
1: una lista. Bueno, hay un montón de cositas y todo aderezado con esas pegatinas.
0: Es lo que te iba a decir, porque de esto tenemos que hablar necesariamente en
1: por
0: esta
1: eso,
0: edición de Mundo Positivo y de la noche con Esther y en Radio Voz. Porque esto del fetichismo de los productos de papelería,
1: sí,
0: es muy fácil de entender. Es una chulada el mundo de esto del journaling, el mundo de las cosas de papelería. ¿Qué le ha pasado a la gente? Que ha descubierto que existen las papelerías chulas y, de hecho, hay un

0: año 2026, ¿cuáles son mi lista de amigos con los que más quedo? Pues sí, haces una lista. Bueno, hay un montón de cositas y todo aderezado con esas pegatinas.
1: Es lo que te iba a decir, porque de esto tenemos que hablar necesariamente en esta edición de Mundo Positivo y de la noche con Esther y en Radio Voz. Porque esto del fetichismo de los productos de papelería es muy fácil de entender. Es una chulada el mundo de esto del journaling y el mundo de las cosas de papelería. ¿Qué le ha pasado a la gente? Que ha descubierto que existen las papelerías chulas y, de hecho, hay un montón de webs por ahí, hay un montón de reels de artículos de papelería y de journaling. Sí, ¿no?
0: Bueno, es que cada vez más.
1: Es increíble.
0: Tengo que reconocer que es un pequeño vicio. Y voy a reconocer otra cosa, así que no nos oye nadie.
1: Dale.
0: Una época, hace unos años, que no podía entrar en una papelería y no comprar nada.
1: Claro.
0: Entonces, tuve que hacerme una desintoxicación.
1: Ay, fíjate.
0: Y me planteaba, esta semana no voy a comprar nada de papelería. Y cada vez lo ampliaba más. Este mes no voy a comprar nada. Y me fui quitando. Pero era media edición, porque además en Tiger o sitios así, que tienen un montón de cositas, que las tienes de un montón de precios,
1: claro,
0: y son tan bonitas, y bueno, los colorines te
1: animan. Es que siempre te hace falta una libretita más, una pegatina más, un algo más, ¿no? Este tipo de cosas. ¿Sabes? Estaba pensando yo, por ejemplo, que os doy una idea, ¿de acuerdo? Por una pequeña actividad de esto de amatiempo análogo, por ejemplo, que sería una cosa muy chula relacionada con esto del journaling. Por ejemplo, cada uno y cada una podríamos elaborar un bonito calendario de cumples.
0: Sí,
1: es decir, ¿verdad?
0: Sí.
1: Una agenda cumpleañera, al igual que una agenda, no sé, de gente a la que le voy a enviar postales de Navidad este año, que yo los tengo todos anotados ahí por agenditas y tal. Pero yo tengo algún calendario específico de cumples. Entonces, bueno, sé en cada mes pues los cumpleaños que hay y le vas poniendo cosas, le vas pegando historias, le vas...
0: Claro.
1: Yo soy muy fan de las pegatinas. Yo tengo un algo con las pegatinas y le mandé unas fotos a Sabela de un par de libros que me acabo de comprar, infantiles, por cierto, es que me rechiflaron, los vi en un sitio. Y de repente son como una floristería y una especie como de jardín con, bueno, cada uno de los libros, ¿no? Y cada uno de ellos tiene 300 pegatinas, lo que habéis oído, 300. O sea, tengo 600 pegatinas a dedicarle tiempo para pegarlas en los libros. Y son herramientas, plantas, flores, bueno, todo relacionado con el mundo del jardín y de la papelería. Y estoy entusiasmada porque de verdad que me lo voy a pasar estupendamente despegando pegatinas y pegando pegatinas.
0: Sí.
1: Pero una chulada, ¿eh? Lo relaciono con esto, el journaling, que es una chulada, ir pegando así en esas agendas, pues también eso, pegatinas, ponerle clips, ponerle, bueno, es que hay un montón de cosas chulísimas que
0: bueno,
1: se pueden hacer.
0: Chulísimas, los washi tapes,
1: sí,
0: que, no,
1: sí,
0: que son como un pelo,
1: sí,
0: ¿no? Los
1: sí,
0: pelos de colorines,
1: sí. Buf.
0: Y los hay, bueno, de maravilla.
1: Madre mía.
0: Después hacen yo lo vi hace poco, cogen un fiso, bueno, el celo,
1: sí,
0: normal,
1: sí,
0: corriente, transparente, lo pegan encima de letras, que pueden ser letras de un periódico o de un libro que tengas así viejiño y tal.
1: Ajá.
0: Y cual, y lo arrancas y te quedan las letras pegadas en ese fiso que después puedes volver a utilizar y te decora.
1: Oh,
0: que es súper bonito.
1: Anda, sí, qué chulo, sí.
0: Bueno, hay un montón.
1: Aquí probando, aquí probando con ese tipo de cosas, sí.
0: Hay un montón de cosas.
1: Uy, qué bien.
0: Y lo que dices tú, bueno, pues hacer tu calendario de amigos,
1: sí,
0: hacer también lo que es el calendario de libros que quieres leer este año,
1: también
0: series que quieres ver, bueno, cualquier cosa que se te ocurra, ¿no? Porque
1: oye, y el mundo del collage, por ejemplo, que hay collage digitales, por ejemplo, que hay unos trabajos estupendos, pero el collage es muy divertido.
0: Claro.
1: Esto de ponerte a recortar cosas y de repente montar un collage y pegarlo, que lo puedes hacer también en un cuaderno o puedes hacer tus propios cuadritos ahí de collage que pueden quedar muy divertidos.
0: Pues que hay realmente infinidad de cosas, el fieltro,
1: sí,
0: los muñequitos de fieltro, que estuvieron de moda hace unos
1: sí,
0: cuantos años,
1: sí, sí,
0: que no hace falta que sepas coser mucho, que das cuatro puntadas,
1: no, no, ya está,
0: hay pegamento,
1: sí, es
0: de
1: verdad,
0: tela,
1: sí, sí,
0: y lo rellenas y bueno, puedes hacer un montón de cosas. En la plataforma está, bueno, la red social, el Pinterest, que a mí
1: sí,
0: me encanta.
1: Hay virguerías,
0: pues,
1: hay virguerías.
0: Bueno, hay virguerías,
1: sí,
0: te dan ideas, después, bueno, pues lo haces tú con también lo que tengas
1: a mano. Con lo que tengas a mano, claro.
0: Yo creo, Esther, que esto lo bueno que tiene es que hay un montón de actividades que no necesitas mucha inversión.
1: Es
0: hombre,
1: cierto,
0: las hay que sí,
1: claro,
0: ¿no? Pero hay otras que con las cositas que tú tienes en casa, es también jugar eso con la imaginación de, bueno, pues a ver, mira, este domingo estuve yo en casa, tenía un palo, un palo de esos que quedan,
1: sí,
0: que se les quita la corteza,
1: sí,
0: y quedan así todos suavecitos. Lo había cogido ya hacía tiempo porque me parecía muy bonito. Bueno, pues
1: sí,
0: le puse unas lanitas alrededor, que tenía unos trocitos de lana. Y después le colgué otras lanitas con abalorios que tenía por ahí sueltos y unas pincitas pequeñas para usarlo poniendo fotografías.
1: Ah.
0: Y y claro, queda, qué mono. Bueno, no sé si lo habré explicado muy bien,
1: sí.
0: Pero lo cuelgas así en una puerta, uh-huh. y por los hilitos pues le pones, sí, las pincitas esas chiquititas,

0: con fotos o
1: bueno,
0: hace conciertos o recuerdos.
1: Qué maravilla.
0: Como un marco, pero hecho con las cosas que tienes en casa o de la naturaleza. ¿Ves? Qué maravilla.
1: Qué bueno, qué bueno.
0: Sí.
1: Fíjate, vamos a seguir dando ideas. Cómprate unas tijeritas que funcionen y ponte a recortar. Los recortables son una chulada.
0: Ay,
1: hablábamos alguna vez también con la audiencia de Radio Voz de las mariquitas, ¿no? De estos juegos así, jugando de tiempo. Yo recuerdo haber pasado alguna gripe en cama cuando te engripabas con varios de los hermanos. Somos varios hermanos, con lo cual si caía uno, caíamos varios, ¿no?
0: Sí.
1: Y recuerdo imágenes de estar a lo mejor con dos hermanas en la cama, una cama gigante, recortando ahí mariquitas, por ejemplo. A mí me encantaba. Y tuve una época, de tiempo también, me lo acabas de recordar, recortando casitas de papel. Había unos cuentos, me encantan los cuentos troquelados, y resulta que había unas, bueno, se compraban en te las regalaban tus padres, en las librerías. Eran como una especie de cuentos troquelados que lo que tenían era casas, chalets, recortables. A mí me encantaba aquello, me encantaba. Recortabas, lo pegabas encima de una cartulina para que quedase un poco más duro y montabas las casitas. Y yo tenía las casitas aquellos chalets como si fueran una joya, montados en casa, de papel, nada más.
0: Sí, sí, bueno.
1: Uf,
0: claro,
1: me encantaba recortar. Y ahora hay gente que se dedica, de hecho, a recortar así, tipo sofisticado, ¿eh? Hacen chuladas.
0: Bueno,
1: como el origami y todas estas cosas también. Uf.
0: Hay virguerías. Sí. Antes también hablábamos también de algo de la naturaleza. Lo digo para que no pensemos que esto tiene que ser caro, ¿no? Hablábamos de coger flores y hojitas y prensarlas, ¿no? Lo típico, un libro. Y después, bueno, cuando están secas, puedes hacer con ellas decoupage o puedes con esta cinta de fiso, pero que es más grande.
1: Sí,
0: la gente las forra, digamos, para que no se estropeen, y las van poniendo a hacer un herbario, una libreta que tengas. La verdad es que
1: te haces marcadores de libros que quedan chulísimas también.
0: Eso,
1: que
0: verdad,
1: quedan muy bonitos.
0: De libros, bueno,
1: cuadritos. También puedes hacer cantidad de cosas. Oye, dime una cosa, porque además vamos a hablar de los muchos beneficios que tienen muchas de estas actividades, porque están muy relacionadas efectivamente con la neuroplasticidad y con, bueno, pues efectivamente con esa motricidad fina, ¿no?, que se dice. Tú has hecho un montón de talleres de mandalas, y eres una experta también en esto, porque también tiene muchos beneficios, ¿no? Algo tan sencillo, aparentemente, como colorear.
0: Sí, sí, mira, hicimos uno, no sé si lo habíamos comentado aquí, que era para cuando empezaba la primavera, habíamos hecho un encuentro pues para llenar de flores mandalas, ¿no?
1: Ah.
0: Y entonces, bueno, vinieron 18 personas, nada más y nada menos, a colorear y tal. Pero bueno, se puede utilizar cada mandala con una finalidad, porque, por ejemplo, te puedo proponer, en este mandala representa a una persona, ¿no? Represéntate a ti, entonces, ¿qué colores serías tú? O en este otro mandala vamos a colorearlo con la mano no dominante, y así estás estimulando otras partes del cerebro, claro.
1: ¡Qué bueno!
0: Entonces,
1: no
0: solamente es colorear por colorear, que también es maravilloso, ojo, pero colorear con un propósito donde vas a estimular un poquito ahí tu cerebro, que falta nos hace. Entonces, los mandalas, bueno, como los hay pequeños, los hay grandes.
1: Claro. Claro.
0: Tienes de todo, lo puedes hacer con lápices, con ceras, con, bueno, o como les decía yo, experimentar y mezclar, hacer uno de lápiz, otro de rotulado en el mismo mandala, otro trozo de y experimentar, jugar con eso, ¿no?
1: Qué bueno, qué bueno. Pues mira, yo acabo de escribir tu nombre con mi mano no dominante, por ejemplo, mientras estabas diciendo esto.
0: Ah, muy bien.
1: Anda, mira qué bien. Sí, es verdad. Hace mucho tiempo, hace muchos años de esto, yo me decía en el cole, yo soy ambidiestra, pero mi mano dominante es la izquierda, es la zurda. Y resulta que yo recuerdo que iba al cole, afortunadamente, en mi cole nunca me obligaron a escribir con la otra mano, es decir, cada uno escribía pues con la que, en ese caso, era la dominante. Evidentemente los zurdos éramos menos. Pero nunca me obligaron a escribir con la mano derecha, pero por aquello de la curiosidad y por aquello de la competitividad contigo misma, yo decía, fíjate qué argumento infantil, oye, si todo el mundo escribe con la derecha no será tan difícil. Entonces, es lo que tiene la ignorancia, es lo que tiene la ignorancia. Entonces dije, bueno, pues si todo lo hacen, no debe ser tan difícil, ¿no? Entonces yo cogía el boli y porque me apetecía, me ponía chas, chas, chas, chas, chas, chas. Y cuando ya lo tenía más o menos, evidentemente lo haces por diversión. Resulta que un día vi en la televisión un concurso que me había llamado mucho la atención, cuando en la tele había concursos de este tipo de cosas, ¿no?
0: Sí.
1: Y vi era una persona mayor. Tengo así la imagen un poco borrosa, pero una persona mayor. Que resulta que fue al concurso de la televisión diciendo que hacía algo muy original. Y lo original era que escribía, cogía un bolígrafo en cada mano. Y entonces escribía lo mismo, al mismo tiempo en dirección contraria.
0: Sí, sí.
1: Y yo dije, va, eso es una chorrada impresionante. Y efectivamente, cogí los dos bolígrafos y lo hago.
0: ¡Qué bien! Sí, eso también...
1: es un ejercicio chulísimo, chulísimo.
0: Está muy de moda estimulación cognitiva.
1: Ahí estamos.
0: El hacer, bueno, ejercicios pequeñitos, a lo mejor no es poner tu nombre, ¿no? Pero,
1: sí, sí.
0: Pero hacer el movimiento con las dos manos a la vez.
1: Pues,
0: o, por ejemplo,
1: recomendable ejercicio, ya veréis qué divertido. Y además os daréis cuenta, efectivamente, sí, de que se puede ir, no sabes, haciendo, no es imposible. Y dices tú, anda, fíjate. Aparte, claro, en este caso, mi mano buena es la izquierda, con lo cual escribo del otro lado con la izquierda y escribo pues en la dirección, ¿no?, con la derecha. Con lo cual, para mí es un doble ejercicio. La verdad es que muy bien, muy bien.
0: Sí, y vi otros que uno es sin mirar.
1: Ah, qué bueno.
0: Tienes que intentar dibujar pues, una manzana sin mirar con los ojos cerrados.
1: Ah, qué bueno.
0: Otro es que no puedes levantar el lápiz del papel. Tienes que dibujar cualquier cosa sencilla, quiero decir, bueno, con lo que tú quieras.
1: Sí, sí.
0: Una cafetera, ¿no? Sin levantar el... Entonces, bueno, es
1: ay, qué gracia.
0: Como...
1: Sí, sí.
0: Cada día hacer una prueba.
1: Un ejercicio.
0: Y un ejercicio que no tiene por qué llevar mucho tiempo, un cuartito de hora, que dedicas un poquito, que falta nos hace a salir de eso, de la pantalla, la pantalla, la pantalla. Y antes también me decías, ¿no?, que no es lo mismo jugar solitario en el móvil que jugar solitario en la mesa.
1: Llegado el caso. Efectivamente, hay mucha gente que hace muchos juegos en el ordenador, no levanta la vista del teléfono. Si sales de ahí, bueno, pues coge el juego de cartas y juega. O coge, recupera el parchís, o recupera, ¿no?, alguno de estos juegos que también te obligan a pensar, ¿no? Adelante, adelante.
0: Sí, el parchís, el tute, ¿no? ¿Cuántos juegos de cartas? El dominó, lo que pasa es que hay que gestionar ahí bien el perder.
1: Esto de las emociones, te decía yo, sí, porque antes estaba pensando en los juegos, hay algunos juegos muy competitivos y hay gente que se lo toma súper en serio. Entonces, claro, aquí estamos hablando del aspecto beneficioso del asunto, ¿no? De que acabes a palos con todos los demás, ¿no?
0: Ahí, claro, hay que aprender a gestionar. Y otra cosa que estaba pensando, Esther, que hay que volver a poner de moda llevar un libro en el bolso.
1: Oh, sí.
0: Oh, sí, porque tú ves a todo el mundo mirando el móvil, ¿no?
1: Es verdad.
0: Y aquí en vez, vamos a ser rebeldes, que a ti y a mí nos gusta eso de
1: ir a contracorriente, nos gusta aquí en Radio Voz y especialmente en Mundo Positivo nos gusta ir a contracorriente. Sí, somos así.
0: A partir de ahora, libro en el bolso, libro en el bolso.
1: Ahí te veo.
0: Oye, claro que sí.
1: Sí.
0: Un ratito te lo lees mientras estás, yo qué sé, esperando lo que tengas que esperar.
1: Sí, sí.
0: Pero, y aparte que, fíjate, yo tengo... fe, a lo mejor soy una ilusa,
1: somos dos.
0: Somos dos ilusas, de que, ¿quién sabe si a ti te ve alguien coger un libro en la parada del bus leyendo y te inspiras a que otra persona haga lo mismo en otro momento?
1: Por ejemplo.
0: Y empezamos aquí a hacer el efecto este dominó, cada vez más gente vuelve al libro. Incluso, no sé, seguro que lo has leído en algún sitio porque me maravilló y me encantaría hacerlo porque a mí me encanta hacer estas locuritas, pero no sé si me seguiría la gente. Y es quedar en un parque una hora para leer todo el mundo.
1: Oh.
0: No sé si lo viste en alguna red social de por ahí, no sé dónde lo hacen, ¿eh? Pero como que decían, pues el martes de 7 a 8 en tal parque.
1: Sí.
0: Y la gente iba y estaba todo el mundo leyendo. Va a hacer un encuentro lector.
1: ¿Sabes? Todas estas cosas que estamos diciendo que son tan basic, ¿sabes? Son todas tan básicas. Estaba pensando yo que muchas veces están tan infravaloradas y por eso es bueno que hablemos de esto hoy en el programa, que hablemos de los amatiempos. Partíamos del pasatiempo análogo, ¿no? De vamos a pasar el tiempo, vamos a ocupar el tiempo. Nos encanta la idea del amatiempo, los amatiempos análogos. Sí, volvamos otra vez a recuperar estas cosas y démonos cuenta de lo importante que es que espabilemos, de lo importante que es que volvamos a escribir a mano, de lo importante que es que cojamos una aguja e intentemos hacer algo que además suponga un reto. Venga, vamos a aprender a hacer un punto nuevo, ¿no? La gente a la que le gusta tejer, ¿no? O voy a hacer esta actividad, o voy a ponerme a hacer esta manualidad. Mira, estaba pensando yo en aquellas épocas pretéritas en las que a los niños y a las niñas a partir de cierta edad se les regalaba un juego para hacer alfarería, por ejemplo.
0: Ay,
1: o un juego para hacer, ¿verdad?
0: Velas.
1: O un juego para hacer comida de plastilina. O un juego para hacer... Es decir, y había un montón de cosas chulas. O trucos de magia. O experimentos. Lo que fuera, ¿no? Entonces, eso, claro, probablemente hemos dejado de hacerlo. Y a lo mejor habría que volver a pensar. Pero no solo en los niños y niñas. No. En los adultos, que estamos atrofiados. O estamos camino de la atrofia. ¿Sabes? Y dices tú, oye, pues a lo mejor es una buena idea que te animes en la tienda de al lado al club de... punto. O al, ¿no? O que se organiza aquí, ¿sabes el naranjo? Un club de... ¿no? Y un encuentro de emociones en juego, pues venga, anímate y pásate por allí y a ver, que a lo mejor hasta descubres un entretenimiento y vas a espabilar un montón y te vas a sentir muy bien, ¿no?
0: sí, seguro. Y también está la parte social.
1: Claro.
0: Que yo veo que la gente valora mucho, ¿no? Uh-huh. Volver a reunirte con personas que no conoces, pero que al final, como estás compartiendo una tarde, otra tarde, pues bueno, pues vas haciendo, no voy a decir una amistad, bueno, o sí, pero necesitaría su tiempo, ¿no?
1: Ya.
0: Pero eso es como maravilloso. Uh-huh. Incluso viene gente que a lo mejor pues es un poco tímida, ¿no?
1: Sí.
0: Y viene justo pues para practicar eso. Y bueno, no vengo porque me cuesta, y entonces así pues tengo que practicar aquí lo que estamos haciendo, ¿no? Entonces, bueno, no sé,
1: claro.
0: Yo la verdad es que estoy encantada que vuelvan todas estas cosas, porque lo necesitamos. El ser humano lo necesita, ¿eh? Lo necesita muy mucho, sí.
1: Fíjate que estaba pensando en algo también, y no solo en Navidad, ¿eh? Me vale para cualquier otra época del año, que somos almas navideñas, Isabel Naranjo y yo.
0: Somos.
1: Lo sabe la audiencia de Radio Voz, y somos todo el año, además, almas navideñas.
0: Todo
1: estaba pensando también que, por ejemplo, es que tenemos muchos posibles ámbitos en los que poner en marcha esto que estamos comentando hoy del tema análogo, ¿no? Por ejemplo, cumpleaños, celebración, evento, lo que sea, que podamos hacer en casa, fuera de casa, en cualquier parte y tal. En vez de comprar la decoración, hazla. Ahora mismo en los bazares, hay bazares y hay pues tiendas chinas y hay tiendas de papelería, etcétera, etcétera, en las que puedes encontrar todo tipo de papeles, de cartulinas, de pegamentos, de glitters, de, bueno, de todo. Es que hay de todo. De hecho, muchas veces te ocurren cosas porque no sabías que existía eso. Y dices tú, anda, mira esto qué interesante, voy a usarlo, ¿no? Y voy a hacer alguna trastada con esto.
0: Sí.
1: Yo, por ejemplo, estaba pensando el otro día que tengo que buscar algo, probablemente se los cosa a mano, ¿eh? A lo que poner unos botones que encontré también en una tienda de este tipo, una bolsita de botones que tienen gatos. Los botones están estampados de gatos, son una monería.
0: Bueno.
1: Y lo compré porque me parecieron muy monos. Y dije yo, oye, pues a lo mejor una cazadora vaquera, ¿no? Le pongo ahí, le hago unos dibujos con los botones estos, sencillamente le pego los botones por ahí en algún lado. Y bueno, una chulada. Pero es que a veces compras una cinta de pasamanería y se te ocurre ponerla en alguna parte. O compras, o dices tú, anda, pues vamos a montar esto así. Ah, pues mira, vamos a hacer la decoración, no sé, en el cumpleaños. Pues platos, no sé qué, a juego, pero vamos a inflar globos. O vamos a hacer una decoración. O vamos a... Y esto también ayuda, ¿no? Y buscamos la creatividad y la aplicamos también a lo que podamos hacer,
0: claro,
1: o a lo que podamos necesitar, ¿no?
0: Sí, sí. Mira, yo soy muy fan, me encantan. Creo que se llaman madroños, puede ser.
1: Me rechiflan los madroños.
0: Me encantan.
1: Entonces, ahora le regalé hace poco a alguien unos madroños estupendos para que se los pusiera una chaqueta vaquera. Sí.
0: Es que yo solo pongo, o sea,
1: monísimos.
0: Una lámpara la forré.
1: Eso.
0: Bueno,
1: ¿ves? Qué chulada.
0: A la estantería le pongo, pues así, alrededor,
1: claro,
0: los madroños.
1: Ahí está,
0: una maceta, bueno, me encantan los madroños.
1: Anda.
0: Sí, cualquier cosa.
1: Qué gracia.
0: O sea, que yo
1: se
0: la puedo pegar, pues se la pego.
1: Ay, qué gracia.
0: Y como los hay de tantos colores, no sé, dan como una sensación muy cálida.
1: Sí.
0: A mí me gusta.
1: Son muy divertidos, además, con colores y tal.
0: Sí.
1: Y le dan movimiento al tema.
0: No, claro. Claro, en ropa todavía no puse, pero mira, me has dado una idea.
1: Pero mira, por ejemplo, típica cazadora vaquera. Es que esto, recuerdo una cazadora vaquera en concreto. Yo compré la historia pensando, es decir, las vi y dije, uy, qué bonitas. Y luego se me ocurrió a quién regalárselas. Y dije yo, oye, mira, ¿qué te parece si para una cazadora vaquera que tienes tal? Por ejemplo, en el cuello, se puede ribetear el cuello con eso. Si tienen los típicos bolsillos, ¿sabes?, delanteros de la cazadora vaquera, se lo pones también en horizontal.
0: Bueno,
1: y si quieres incluso en las mangas. Y te queda, le das un toque a la cazadora, la customizas totalmente y te queda súper ideal. Con madroños. ¿Qué te parece?
0: Me encanta.
1: Mira por dónde. No.
0: Sí, hay mil y una cosa.
1: Hay un montón de cosas que se pueden hacer. Y se te ocurre, pues un cojín. Pues un cojín lo puedes elaborar
0: también,
1: tú y pegarle cosas, bordarle cosas, yo qué sé.
0: También, sí.
1: ¿Cuánta cantidad de...?
0: Bueno, y lo bueno que es esto para estar de... Lo habla muchos los artículos que pusiste la noche con Esther, ¿no?
1: Sí.
0: De que todo esto ayuda a estar en el presente.
1: Claro.
0: Y es una forma activa de meditación.
1: Claro.
0: Por eso la gente dice, ay, es que me relaja mucho chillar, ay, es que me relaja mucho cuando estoy pintando, ¿no? Todas las formas de arte suelen relajar porque te obligan a estar muy pendiente de lo que estás haciendo, porque si no se te va el punto, ¿no? Todo esto.
1: Sí.
0: Y entonces, cantar, ¿no? Que ya sabes que yo también hago, bueno, unos círculos de canto y la gente viene encantada, se les pasa la hora, bueno, se nos pasa a mí también la hora volando y ese rato pues no estás pensando en nada más que en pasarlo bien, en reírte, en cantar, mejor o peor, que eso es lo de menos.
1: Sí.
0: Pero es el disfrute, ¿no? Y la parte social, como decíamos antes, ¿no? El salir de casa, el encontrarte con unas compañeras, el pensar en nuevas ideas y esa creatividad, pues que se estimula de esta manera, pero como digo yo, es que al final la creatividad la necesitamos para crear soluciones ante los problemas de la vida. No solamente la creatividad de pintar aquí esto o ganchillar o tal, sino que al final cuando tienes una adversidad en la vida, tienes que buscar soluciones.
1: Claro.
0: Para buscar soluciones necesitas tener una creatividad pues lo más
1: entrenada
0: posible.
1: Sí, sí. Las manualidades son una chulada. Efectivamente, porque además, entre otras cosas, te obligan a pensar soluciones, ¿no? Oye, ¿cómo pego esto? ¿Cómo coloco esto otro? ¿Cómo monto esto? ¿Cómo lo organizo? Etcétera, ¿no? Efectivamente. Qué bueno.
0: Aunque parezca sencillo, pero estás estimulando el cerebro muchísimo.
1: Claro, así es, así es. Hoy vamos a invitar a la audiencia, a todas y a todos, a que efectivamente busquen ese pasatiempo análogo, ese amatiempo, que puedan poner en su agenda. Vamos a ver cuánto tiempo le podemos dedicar, porque no hace falta que sea tampoco nada especialmente largo, no hace falta dedicarle muchísimo tiempo, no hace falta que sea todos los días, pero si poco a poco efectivamente vamos encontrando cosas que poder ir aplicando, luego van a surgir las oportunidades y luego se nos van a ocurrir efectivamente esas manualidades y esos momentos en los que aplicar esto. Vamos a tener el rato de jugar o vamos a organizar, pues efectivamente a veces, un café para jugar un poco, ¿no?
0: Claro,
1: juntos a algo, o el café para hacer punto, o el café pues para un montón de historias. Incluso, pues fíjate, un taller de galletas, no sé, por decir algo, ¿no?
0: Algo que sea.
1: Algo que nos obligue a, pues mira, nos reunimos para hacer esto. Y si no, pues esos ratos a solas también, en los que puedes estar a lo mejor recortando, haciendo tu journaling, haciendo esas cosas, también puede ser súper satisfactorio. Un cafecito mientras estoy coloreando algo.
0: Una maravilla.
1: O los cafecitos que me voy a tomar yo mientras pongo las 600 pegatinas estas que tengo. Ahí en los libros estos, que son una chulada. Pues voy a pasar un rato estupendo. O haciendo el calendario de cumples. Venga, esta tarde voy a recordar, voy a intentar recordar, buscar ahí la información de todos los cumples de los amigos y me voy a hacer un pequeño calendario y así lo tengo listo. Y le pego cositas y le pongo a cada persona que esté de cumple, le pongo algo que le identifique. Algo le pego especial, una pegatina, algo especial, un color. Y hacemos algo muy bonito.
0: Pues me parece precioso.
1: Por
0: una
1: ejemplo,
0: cosa que quería aportar también,
1: venga,
0: ¿no? Para los que nos estén escuchando.
1: ¿Sí?
0: Que a veces, es verdad que a veces estos temas nos da pereza. Porque si tengo que coger la caja...
1: Es empezar.
0: Claro, entonces, yo lo que te diría es, porque lo hago yo, que también soy perezosa porque soy humana.
1: ¿Tú también procrastinas?
0: Soy un poquito humana.
1: ¿Será posible?
0: También.
1: Ay, caramba.
0: Entonces, por ejemplo, la guitarra nunca la tengo en la funda. Siempre la tengo en un sofá, que ya es de ella, es de la guitarra, en un sillón que tengo en el salón. Siempre tengo ahí, porque en cualquier momento que estoy cocinando, no sé qué tengo que esperar, la cojo y hago riquitao, riquitao, y canto una canción. Cuando utilizo, hago mandalas y tal, los tengo siempre en la zona donde los puedo ver para que me resulte fácil cogerlos y no tener que andar con la carpeta, la libreta, el no sé qué, no sé cuánto. O si haces ganchillo, pues tener una cestita siempre muy cerquita con todos los materiales, los útiles, porque si no, es que nos pasa a todos. Bueno, es que tengo que sacar aquí todo esto, no sé cuánto.
1: Póntelo cómodo, eso es.
0: Póntelo fácil, claro.
1: Qué bueno. Y además si es una caja súper bonita, que te apetezca también, que la tengas en una zona bonita y la estés viendo y efectivamente te anime a hacer algo al respecto, cómprate unas tijeras bonitas, eso, lo que decíamos, artículos de papelería simpáticos también, bonitos, agradables, que te apetezca usar, que te apetezca utilizar.
0: Sí, que te apetezca usar, efectivamente.
1: Eso es. Y lánzate, y a lo mejor acércate pues a curiosear alguna de estas tiendas y descubre algo que te llame la atención. A lo mejor no lo habías pensado, pero resulta que te encanta luego ponerte a modelar algo, por ejemplo, con alguno de esos materiales o hacer alguna cosa. Claro.
0: Y también otro detalle es que pensemos en hacerlo simplemente por el hecho de disfrutar.
1: Ya está.
0: No, porque salga bien, ¿qué más da? Es que no sé pintar, es que no sé... ¿Qué más da?
1: Claro.
0: Es que encanta.
1: Diviértete.
0: Diviértete. Los niños pequeños no se plantean si saben o no.
1: Claro. Sencillamente lo hacen y se divierten.
0: Unas cosas para recortar y no se recortan. No, ellos recortan, lo harán mejor o peor y se quedan anchos. Se quedan más anchos que nadie.
1: Así es.
0: Entonces, bueno, pues es maravilloso. Los puzzles también, ¿ves? Que no hemos hablado de ellos.
1: Es verdad. Hemos puesto alguno también en la noche con Esther en Facebook, una imagen también de un puzzle.
0: Sí.
1: Los puzzles son otra maravilla también, ¿eh? Hay gente aficionadísima a los puzzles, que se hace puzzles de tropecientas mil piezas.
0: Sí, yo tengo una alumna, Bea, que le voy a mandar un vecino.
1: Hola, Bea, encantada.
0: Hola, Bea. Pues que hace unos puzzles maravillosos, me tiene hecho puzzles a mí, regalado, los enmarca.
1: Qué chulada.
0: Y bueno, es que es increíble, sí, todo lo que... También ganchilla, me hace calcetines, bueno.
1: Ay, qué bien.
0: Me tienen a mí.
1: Pues Bea, que sepas que te admiro sin conocerte, fíjate, te admiro porque yo soy una mujer impaciente de libros, soy impaciente, soy una mujer rápida y me gustan las cosas ya, o ayer. Es decir, soy rápida. Y de verdad que admiro a las personas que son capaces de hacer un puzzle. De esos de mil piezas, ¿sabes?
0: Sí.
1: Porque, de verdad, Si tuviera que autoprescribirme esto, sería con mucho esfuerzo, ¿eh? Decir, venga, vamos a aprender paciencia y ponerme... Uy, no, qué pereza me da.
0: Ya.
1: Admiro muchísimo a la gente que es capaz de estar horas haciendo un trabajo de estos. Me parece fantástico, de verdad.
0: Sí, maravilloso.
1: Admirable. Así que bueno, busquemos esos amatiempos, busquemos esos pasatiempos análogos, busquemos la forma de divertirnos también y de, bueno, pues sacar ese potencial que tenemos también y disfrutemos, porque la idea es esta, ¿eh? Y esto se titula Mundo Positivo.
0: Eso
1: y queríamos hablar de esto y además animar a la audiencia a que se ponga en marcha y a que busque y encuentre aquello que le va a hacer la vida de verdad mucho más positiva con pues todas sí, estas actividades. Claro que sí. Qué bueno.
0: Muy bien.
1: Pues Abel Naranjo es coach, es entrenadora emocional y es nuestra invitada en esta sección, en Mundo Positivo. Pues gracias por contarnos todo esto.
0: A ti.
1: Y sigamos divirtiéndonos, porque esto al final...
0: Hombre, por favor.
1: Hombre. Y siempre se nos ocurrirá algún pasatiempo más y algún amatiempo más. Siempre, y siempre se nos ocurrirá algo que pueda ir enriqueciendo también, no solo lo que hacemos nosotros, sino lo que podemos invitar a hacer a los demás, que ese es el objetivo. Sabe, muchas gracias. Nos encontramos en el próximo Mundo Positivo. Pasa buena noche.
0: Besiño.
1: Chao. Muy buena noche. Chao.

0: Aquí estamos en La Noche con Esther y en Radio Voz. Hoy hablamos de los pasatiempos análogos. Bueno, es una forma de decir efectivamente todos aquellos que teníamos, solíamos tener y podemos volver a tener antes de estar permanentemente conectados al teléfono móvil y ese tipo de cosas. ¿Qué te parece? Hablemos de trabajos manuales, hablemos de manualidades, hablemos de aficiones. No necesariamente hobbies. Bueno, sí, pueden ser hobbies, pero aquello que a lo mejor hacemos de forma incluso espaciada en el tiempo y que nos puede resultar bastante gratificante y además, por lo visto, es bastante beneficioso también, no solo para el estado de ánimo, sino también para el movimiento de nuestro cerebro, ¿eh? Para nuestro sistema cognitivo. Vamos allá, estamos en Radio Voz. Buenas noches.
1: Buenas noches, Cristian.
0: Muy buenas.
1: Desde Orense.
0: ¿Qué tal, Cristian?
1: Bueno, bien, vamos tirando.
0: Así me gusta.
1: He escrito un texto en formato pregunta-respuesta.
0: Bien.
1: Donde pretendo que sea literatura. Para escribir no necesariamente debes hacer literatura, pero ya tengo escritos 12 libros, o sea que se me debiera exigir hacer algo levemente literario.
0: Aquí no se exige nada, que conste. Aquí sencillamente invitamos a conversar, a comunicarnos. A partir de ahí cada uno se comunica en el estilo que le apetezca más. Ese es el tema.
1: Bueno, y entonces este formato pregunta-respuesta... Para la colación del tema y procede como sigue.
0: Venga.
1: ¿Qué ritmo te define cuando creas con las manos? La principal actividad que hago con las manos es escribir. Tiene un ritmo metódico. Con un punto os ordina a jam session improvisada. A veces escribo a mano sobre fichas de oficina, con una buena estilográfica. La mano transmite al pensamiento una temperatura particular. Cada palabra se posa como una polvareda en la página y uno puede observar la página, tocarla, incluso corregirla con una delicadeza que el ordenador no permite. Cada corrección es un gesto físico, una presión de la mano que añade, borra, desplaza, cambia. Mis fichas holandesas de cartulina blanca se llenan de tachones, flechitas, rayaduras, borrones. Me gusta la huella del pulso en ellas. Escribir también es un oficio, como el de ceramista o herrero. ¿Cuáles son tus juegos de mesa favoritos o preferidos? El ajedrez, el scrabble y las damas. Con el ajedrez debemos concebir ideas que puedan, por así decirse, posarse en una casilla. El tablero es una vitrina coreográfica donde la inteligencia se vuelve voluptuosa. A mí me gusta ese silencio de la partida, ese ir y venir de piezas que parecen poca cosa, pero que bien llevadas pueden levantar una catedral. El scrabble me atrae por una razón íntima. Convierte el idioma en una colección de criaturas manipulables. Las letras, esos cuadraditos tipográficos, se dejan fijar en una red de casillas donde cada palabra adquiere una precisión casi lógico-matemática. No se trata de decir mucho, sino de decir exactamente, de descubrir en un puñado de consonantes y vocales la única disposición que justifica su existencia. Hay en ello una ordimbre secreta, la del lenguaje, hasta que revela su forma más rara, más inevitable. ¿Y las damas? Toda mi vida jugué con mi madre a las damas. Las damas, pese a su apariencia elemental, encierran una complejidad que deriva precisamente de su uniformidad. Al carecer de jerarquías entre las piezas, toda diferencia debe construirse en el tiempo y en el espacio, mediante una disposición progresiva de ventajas. La partida no se resuelve por acumulación de recursos, sino por la explotación rigurosa de pequeñas asimetrías que en su concatenación adquieren un carácter decisivo. El jugador competente entiende que la simplicidad del sistema no excluye, sino que intensifica su dificultad. ¿Qué textura te calma más? Me encantan la lana, la madera, el barro, pero el papel es mi perdición. Uh-huh. Un buen papel de hilo, de algodón o trapo, ofrece una resistencia mínima, pero perceptible, como si la hoja no quisiera entregarse del todo. No es la lisura indiferente del papel industrial, sino una textura finamente granulada, con un leve diente que recoge la yema del dedo y la obliga a demorarse. Esa microasperidad, apenas un susurro, es la condición de una tipografía viva. La tinta se asiente, respira, no se desliza como una película, sino que se ancha en la fibra, se ancla en la fibra. El olor añade una dimensión más. Notas de lignina, toma domada, de polvo noble, a veces un eco de cola o de cuero cercano. Ese aroma no invade, se insinúa como una promesa de permanencia. ¿Qué pasatiempo te gustaría aprender? Es la penúltima pregunta. Por decir solo uno, el macramé. Siempre creí que posee la elegancia de los sistemas cerrados y a la vez la gracia de lo infinitamente combinable. Cada nudo es una sílaba táctil, un signo que no se ve con los ojos, sino con los dedos. Me seduce esa posibilidad de fijar una forma sin recurrir a la tinta, de dibujar en el aire con hilos que al tensarse adquieren una precisión casi entomológica. Y acabo diciendo, ¿qué hábito digital estarías dispuesta a sacrificar por un hobby analógico? Las redes sociales. Las redes sociales han introducido una forma de escritura apresurada, casi automática, en la que lo importante no es lo que se dice, sino el hecho mismo de decirlo cuanto antes. Se escribe sin corregir, sin pensar, sin volver sobre lo escrito, como si el lenguaje fuera un desecho más del flujo diario. Y eso a la larga empobrece no solo la literatura, sino también la conversación pública, que se vuelve más ruidosa y menos significativa. Pues que ha sido un poco largo, pido disculpas a la audiencia.
0: Por... No, adelante, adelante, estamos en el tiempo, sí.
1: Uh-huh. Ha sido un poco largo. Y recordar que el jueves, creo que el jueves, es 23 de abril, sí, el día del libro. Y no sé si es puente o no es puente, si es fiesta o no es fiesta.
0: Aquí tengo no. Duda de...
1: Aquí no, ¿verdad?
0: Aquí no, no.
1: Pues invito a que la audiencia se compre una libreta de páginas con páginas en blanco y sí, empiece un diario.
0: Por
1: un
0: ejemplo,
1: diario sin propósitos literarios, simplemente como autoexploración. Y es muy interesante y es una forma de, en fin, de reconocerse uno a sí mismo y de ponerse en palabras. Porque ponerse en palabras es una forma suprema de vivir. Porque es una, eso lo decía Sócrates, que solo la vida examinada vale la pena que sea vivida. Pues nada más, muchas gracias.
0: Adelante. Pues y seguimos, Cristian. Gracias por contarnos esto.
1: Seguimos, recuerdo cómo no, también con las manos me ha venido al hilo de conversar contigo el Tente y el Lego de mi infancia.
0: Hombre, por ejemplo, recuerdo, los juegos de piezas. Hablábamos antes de los puzzles, pues los juegos de, efectivamente, de montar. De piezas, sí, sí.
1: Ay, la melancolía.
0: Que vuelven a estar de moda y hay un montón de gente comprándose los sets de ese tipo de juegos, pues para montar piezas de todo tipo, incluso piezas de coleccionista. Así que, pues sí, sí, es una muy buena idea.
1: Pues muchas gracias, venga.
0: Gracias por estar con nosotros también, bienvenido. Pasa buena noche, Graciñas, muy buena noche, hasta luego. Esto de los pasatiempos análogos puede ser extraordinariamente creativo. ¿Cuáles serían los tuyos? ¿Cuáles has recuperado? Esto es Radio Voz. Buenas noches.
2: Buenas noches, Jaime.
0: Muy buenas. ¿Qué tal, Jaime? ¿Cómo estás?
2: Escribiendo estrofas de canciones.
0: Ah, muy bien. Un pasatiempo también.
2: Sí, muy bien. Las imprimo. Uh-huh. Y de vez en cuando quiero aprender alguna estrofa, porque uh-huh. me es muy complicado, bueno, del inglés me es muy complicado.
0: Sí, sí.
2: Por la pronunciación y estas cosas. Uh-huh. Pues me pongo a escribir la estrofa poco a poco, intentando hacer buena letra.
0: Ah, muy bien.
2: Poco a poco. Y así. Uh-huh. Y así.
0: ¿Caligrafía?
2: Algo de caligrafía, porque al perder fuerza en las manos, noto que estropeas la letra. Yo claro. la estropeo mucho. Uh-huh. Y me gusta recuperar mi letra antigua. Uh-huh. O sea, la letra de los últimos años, que siempre procuraba. No me sale igual, ya no tiene la misma definición, pero bueno, uh-huh. poco a poco.
0: Sí.
2: Poco a poco. Y a veces. A ver, me gustan juegos de mesa, lo que pasa que dependen de dos o más. Uh-huh. Entonces, al estar mucho tiempo solo en casa, a veces cojo la baraja de cartas y me pongo a hacer algún solitario.
0: Ah. Uh-huh.
2: Que es muy complicado terminarlos porque siempre te coincide del mismo palo. Algún número correlativo. Y bueno, y así vas uh-huh. enredando con alguna uh-huh. cosa.
0: Yeah.
2: A veces si tengo alguna cosa de papiroflexia que he visto que me gusta mucho, mucho, eso es muy de vez en cuando, muy de vez en cuando. Si hay peques por casa, eso les engancha mucho.
0: Sí.
2: Entonces, como tengo paciencia para eso, porque ellos para... Yo no toco los peques para papiroflexia, o les engancho o no les engancha, ¿sabes?
0: Claro, claro.
2: Y de buenas a primeras, como si son muy inquietos, ya como que lo ven como muy complicado.
0: Ya. Yeah.
2: Pero les llama la atención la figura final, porque en los libros de papiroflexia suele venir el claro. resultado.
0: Sí, sí.
2: Uh-huh. Entonces, claro, el decir que puedes quitar, yo qué sé, por poner un ejemplo a lo tonto, uh-huh. un elefante con un folio, pues dices, ¿y esto cómo se hace?
0: Claro, claro.
2: Es complicado para mí, ¿eh? Para mí es muy complicado uh-huh. cogerlo tan esporádicamente. Uf, uh-huh. es complicadísimo, es empezar de cero siempre.
0: Calla, calla. Lo del papel tiene su aquel, ¿eh? Tiene uh-huh. su, caramba, su técnica. Es igual que a mí, por ejemplo, me gusta ver de vez en cuando, bueno, de esto que te va apareciendo, a lo mejor estás consultando algo en una red social y te aparece algún reel de esto, y a veces son bastante hipnóticos. Esta gente que... empaqueta muy bien, ¿sabes? O qué hacen. Hay un montón de vídeos, por ejemplo, de firmas de papelería, sobre todo, gente que se dedica pues al mundo del regalo, de la papelería entremezclado, ¿no? Y que, bueno, pues filman el proceso de empaquetado, ¿no? Y de preparación de alguno de esos regalos. E incluye mucho de esto, ¿no? Mucho tema de doblar el papel, de empaquetar algo de forma muy creativa. Y hay chuladas, ¿eh? Hay chuladas, te dan unas ideas estupendas. Y la verdad es que es bastante adictivo el asunto este. Y ves cómo va empaquetando todo, ideas, te van dando así, pues, también ideas para poder no solo empaquetar, sino también, bueno, empaquetar, envolver, ¿sabes? Poder adornar lo que estás haciendo a sí mismo. Y la verdad es que resulta muy creativo.
2: A mí lo de empaquetar me parece un pelín complicado.
0: Es que tiene mucho arte, ¿eh? Tiene mucho arte, pelín no es tan fácil.
2: Complicado.
0: Doblar el papel y que quede bien. Tú lo ves y dices tú, voy a empaquetar yo el libro este, que además tiene esquinas y tal, y esto se empaqueta. ¡Ja, ja, ja! No es tan fácil. Y no es tan fácil que no te quede así el papel todo arrugado y todo esto y doblado. Hay que cortarlo bien, que va. Tiene su técnica.
2: No, decía que yo, de hecho, por ejemplo, cogí la costumbre de buscar alguna bolsa que me van regalando o que uh-huh. voy adquiriendo.
0: Sí.
2: Las guardo o alguna bolsa chula de papel.
0: De papel. De sí, sí.
2: Y los regalos los meto en una bolsa sin envolver, porque es,
0: claro.
2: Para mí lo complicado no es envolver en sí, sino escoger el papel adecuado.
0: Ya, ya.
2: Que le pueda gustar a la otra persona, aunque lo vaya uh-huh. a rasgar, da igual.
0: Sí.
2: Pero la primera, como
0: sí, a mí me gusta que quede bien también. No cojo el primer papel que aparece así de cualquier dibujo. No, hay que buscar algo un poco así mono, ¿no?
2: A ver, hasta puede ser creativo, porque puedes envolver con... si tienes arte para hacer el empaquetado, puedes envolver con una hoja de periódico.
0: De hecho, envolver con papel de periódico puede quedar muy chulo.
2: puede quedar muy
0: chulo. Queda súper bien, sí, sí. Fue tendencia en su momento también, envolver en papel de periódico.
2: Una persona que le gustan las palabras, por ejemplo, sí. Y le envuelves a lo mejor, yo qué sé, que le guste filología inglesa, y le envuelves en el The Times, yo qué sé.
0: Por ejemplo.
2: Que te haces con...
0: Sí, sí, sí.
2: Con tal, ¿no? A lo mejor,
0: sí, sí.
2: La primera impresión, como es la que queda.
0: Sí, sí, con un periódico en otro idioma o con una edición de La Voz de Galicia que puede quedar chulísimo también. Sí, sí.
2: O sea, la cabeza da para mucho. Si te pones a pensar, la cabeza da para mucho. Lo que pasa es que, claro, hay que dedicarle tiempo o molestarse un poquito, ¿no?
0: Claro.
2: Por eso digo que yo suelo escoger.
0: Pero hay gente que le da por, yo qué sé, vamos a dar ideas, ¿no? Por, efectivamente, como tú, pues a lo mejor aprovechar una bolsa y convertirla en un empaquetado de regalo. Pero ¿a quién le da por, yo qué sé, ponerse a hacer velas en casa, ¿no? Pues voy y llenar la casa de velas o hacer jabón, por ejemplo, ¿no? Y elaborar así objetos que luego tengas en casa, incluso regalarlos, ¿no? Porque, pues puede ser también un motivo de regalo y lo haces tú y lo preparas tú.
2: Ahora que dices de hacer jabón, recuerdo en la asociación hace años a la señora, a Norma, que era la señora que daba manualidades, hacía con una pastilla de jabón, una pastilla y cinta de regalo, pero cinta de regalo en tela, ¿no?
0: Sí.
2: O sea, es, tiene un nombre, pero bueno, cinta de regalo en tela, me sale ahora.
0: Sí.
2: De color, a lo mejor de un color que le pudiera gustar a la persona. Unas cestas, o sea, pero
0: qué
2: claro,
0: bonito.
2: no eran abribles, sino era todo con y con alfileres que le ponía y, bueno, increíble, increíble. O sea, no sé, hay cosas en manualidades. Mira, tengo yo unos cojines en casa que tienen la particularidad, el cojín, que está todo con, ¿cómo se dice?, con figura, o sea, tiene o imitación a flores, o a listas, o a rombos, pero plisado, ¿sabes? Con la forma como si tuviera relieve todo.
0: Anda.
2: Pues está hecho de una pieza. Yo no me atrevo a romper un hilo,
0: fíjate,
2: por si acaso.
0: Ajá.
2: O sea, sin cortar, sin tener cortes la tela, para nada. O sea, salvo el cuadrado, o el rectángulo, o el hexágono de la tela que hayan escogido. ¿Cómo lo hacen? No lo sé. Supuestamente es una técnica colombiana. En Colombia lo utilizan para manualidades. Los cojines son una pocholada.
0: Fíjate.
2: Pero una pocholada. Una pocholada. Y... ¿sabes lo que me da rabia? O me cruzó ahora también por la cabeza. Que esa persona, por ejemplo, hace años hacía esas cosas, ¿no? En otra parte de España. Y era para quitarse un pequeño sobresueldo. Porque tenía un trabajo muy limitado en economía. Y la gente le pedía rebaja. Y eso es lo que le discutía. Es que llega un momento que no te da ni para la tela. Porque son telas muy escogidas también, ¿no?
0: Claro, claro.
2: Desde que tengan su aquel. Y hay personas que para manualidades hacen auténticas virguerías, se dice repujar, ¿no? El cuero.
0: Sí, repujar, sí.
2: Repujar. Y lo van y te hacen un llavero, por ejemplo, ¿no? Para, bueno, hacen cosas aparte de bolsos y todo eso, pero en miniatura hacen cosas increíbles, increíbles. Increíbles. Y bueno, y yo creo que, a ver, lo de las manualidades, todo lo que sea trabajar, aunque sea plantar plantas, escribir, crear con las manos, lo que sea, una comida, por ejemplo, porque tienes que mover las manos para cortar cebolla y los ingredientes y todo eso. Todo lo que sea manualidades te mantiene vivo el cerebro, es lo que quería decir. De alguna manera, te lo mantiene activo, ¿sabes? O sea, y aparte, si te gusta lo que haces, luego te quedas muy bien. Es una sensación de... has hecho algo muy positivo, ¿no? Para uno, me refiero.
0: Sí.
2: Y poco más, poco más.
0: Vamos a animarnos todas, todos a incluido algún pasatiempo en nuestra vida, porque seguro que tendrá beneficios, seguro que nos ayudará a relajarnos y podremos aprender también y podremos, pues, de alguna manera también, pues, pasar parte de ese tiempo haciendo algo creativo, haciendo algo que nos resulte, ¿no?, beneficioso. Podemos entretenernos y compartirlo con otras personas.
2: También, también. Mm-hmm. La manera de, yo qué sé, de realizar una costura, por ejemplo, distinta, y que mm-hmm. te queda, pues, entrecomillado, mejor que, mm-hmm. que el original, ¿no?
0: Sí.
2: Y que lo compartes con alguien. Quiero, sí, es que son esas cosas que bueno, te nutren mm-hmm. sin darte cuenta.
0: Sí. Pues de esto queremos hablar, a ver qué nos va contando la audiencia y a ver si nos animamos todas, todos, a desconectar un poco y a buscar algún pasatiempo análogo, ¿por qué no? ¿Mm? Y a disfrutar de esos pasatiempos y a, de alguna forma también recomendar a otras y a otros pues algún pasatiempo. Y a medida que se nos vayan ocurriendo habrá quien tome nota y diga, anda, pues sí, y a lo mejor subirá al trastero a buscar alguna caja con algún tipo de herramienta o artilugio para hacer, ¿no?, algún pasatiempo y dirá, anda, pues mira, pues voy a buscar el puzzle aquel que dejé sin terminar, o pues a lo mejor voy a buscar aquel costurero que tenía, ¿no?, arriba y voy a hacer algo, voy a, no sé, pues pues mira, pues a lo mejor voy a comprar un kit y voy a hacer unas cuantas velas. Venga, ¿por qué yo entretenerme también? ¿Por qué no?
2: Lo que pueda aparecer en un trastero a veces puede ser dinamita para los pollos.
0: Pues imagínate. Y de repente recuperas, sí, ahí tu pasión, vale, por tejer. Cantidad de gente ha descubierto que le gusta muchísimo calcetar y se están dedicando al, sí, asunto, ¿eh? Así que, ¿por qué no? ¿Por qué no? ¿Mm? Hay muchas posibles ideas y podemos hacer un montón de cosas. Así que animaos
2: y no
0: a hacer
2: fácil,
0: algo.
2: Punto del derecho, punto del revés.
0: Sí. Yo, ves, no es algo que nunca se me dio especialmente bien, pero es cuestión de ponerse, ¿no? Si no es un estilo, pues puede ser otro, por ejemplo, yo qué sé. Bueno, habrá que ir buscando.
2: O aprender a tocar la guitarra, por ejemplo.
0: Por ejemplo.
2: O afinarla.
0: Por ejemplo. También.
2: Yo no sé tocar una guitarra, porque yo la mía la regalé.
0: Yo tampoco.
2: Uh-huh. Pero recuerdo que aprendí a afinar una guitarra.
0: Uh-huh.
2: Es curioso, ¿no? Porque no sé, pues, tocarla, mira, o sea, 2, 3, 4 acordes y poco más.
0: Sí.
2: Pero lo de afinar la guitarra me quedará toda la vida.
0: Uh-huh. Fíjate.
2: Fue uh-huh. un periodo de aprendizaje y eso.
0: Uh-huh.
2: Y no te digo perfecto, pero vamos, que... Porque, claro, a ver, mucha gente piensa que una guitarra... Alguna gente, ¿no? No mucha gente, pero piensa... Bueno, coges y la tocas y... No, hay que afinarlas, porque no suenan rarísimas.
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1: Y así.
2: Pues gracias por compartirlo, Jaime. Gracias. Y a ver si efectivamente recuperamos alguno de esos pequeños pasatiempos.
1: Yo escribir bien, de verdad. Lo he hecho.
2: Venga, venga. Yo, bueno, aprovechando que me han obsequiado con un libro de caligrafía, estoy en ello.
1: Hay que
2: escribir más pausadamente y hay que volver a recuperar aquella letra preciosa que tenía. Porque la verdad es que la tengo destrozada. Destrozada, ¿eh?
1: Es que nos pasa por no sé a qué se debe exactamente. Debe ser por los tiempos o porque nos relajamos o porque hemos dejado de escribir cartas. O sea, cosas, notas personales sería más bien, ¿no?
2: Ya.
1: Cuando realizas una nota que es personal, como que le pones empeño. Yo, por ejemplo, al escribir, si el folio es blanco, o sea, si el papel es blanco, lo que no tiene líneas, le doy mucha importancia a intentar hacer la línea recta, de principio a fin, ¿no?
2: Sí.
1: Pero que me salga de una manera natural y los interlineados y todo eso. Pero, no sé, yo creo que es porque nos hemos relajado o escribimos menos cartas personales. Yo recuerdo hace, 45 años que se escribían cartas, pues con otros países, con otras amistades, o sea, que estaban en otras partes del...
2: Y escribías y escogías aquellos papeles de colores y era como mucho más artesano y le ponías pegatinas y recortabas, hacías un montón de cosas,
1: Hasta los collages, yo me acuerdo,
2: por ejemplo.
1: Se llaman así, ¿no? Los collages.
2: De
1: recortes a periódico, de revistas de Lola, por ejemplo.
2: Sí.
1: Que tenían definición las fotos y estas cosas, ¿no? Entonces, puedes hacer... Sí, se hacía... Sí, era más creativo. Yo me daba la impresión. Da la impresión.
2: Sí, sí.
1: Bueno, el otro día me dieron en la mano una cinta de cassette y me decían, pero, ¿y tú? Y digo yo, no, es que las grabo para el coche.
2: Sí.
1: Bueno, para uno de los coches. Y dice, ¿y eso? Y digo yo, pues llevo la última música de última generación... recién salida y horneada de YouTube.
2: Ajá.
1: Y dice, bueno.
2: Qué bueno.
1: Claro, al tener la tele conectada con el contiguo, mientras me funcione la pletina de grabación, mientras me funcione, que no tengo ganas de cambiar las correas, que esto es complicadísimo, mientras me funcione, pues hago grabaciones, ¿no? Y claro, luego... Llama la atención.
2: Eso tiene mucho de artesano también, nada que ver con streaming y todo este tipo de cosas. Por eso hoy volvemos a lo analógico, volvemos a eso, a lo que tocamos y a lo que podemos hacer también con las manos y a los beneficios de los trabajos manuales o de las manualidades. Así que vamos a darle un repasito a todo esto. Jaime, gracias por estar con nosotros. Pasa buena noche.
1: Buena noche.
2: Buena noche.
1: Y simplemente añadir que lo que haces tú es como el libro que decía Isabela, que es decir, yo lo de las cintas, la persona, por ejemplo, me dijo, anda... Si yo tengo dos cajones en el salón, todos ordenados con cintas antiguas, de no sé qué, digo yo, pues es momento de recuperar. Si
2: así es.
1: Pletina.
2: Así es. Claro que sí. Y por qué no, y volver efectivamente a utilizar todo aquello y descansar un poco. Así es. Sí. Sigamos pues. Gracias, Jaime. Pasa buena noche. Un saludinho.
1: Buena noche para todos.
2: Buena noche. Chao. Hasta luego, chao. Igualmente. Hasta luego.
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0: Bueno, suponemos que vamos a ir cogiendo velocidad de crucero, que ya deberíamos tener a esta hora, ¿verdad? Venga, anímate, cuéntanos. Hablamos de pasatiempos análogos y hemos animado, nos ha animado mucho Isabela Naranjo a hablar de esto y a buscar los posibles beneficios de esos pasatiempos. Venga, vamos allá, o de esas actividades, o de esos trabajos manuales, que sin duda pueden hacer nuestra vida mejor sin mucho esfuerzo económico. Sí, es decir, que nos interesa, ¿no? Esto es Radio Voz. Buenas noches.
1: Buenas noches, Esther.
0: Muy buenas,
1: soy
0: ¿qué tal?
1: Montse de Ponferrada.
0: ¿Cómo estás, Montse? ¿Qué tal?
1: Bueno, bien.
0: Bueno, ahí estamos.
1: Eso es, ahí estamos.
0: Estamos
1: Mira,
0: para animaros.
1: Voy a decir
0: cuéntanos.
1: ¿Cómo paso yo el tiempo? Por la noche, ante todo, te escucho a ti.
0: Muchas gracias.
1: Es la verdad. Y
0: gracias.
1: Después, durante el día, donde yo vivo, hay pocos sitios donde ir a pasar el tiempo. Uh-huh. Pero me voy a un parque que hay pavos reales, hay un río que pasa por el medio. Bueno, y después hago muchas sopas de letras.
0: Uh-huh.
1: Y mira, termino de hacer un juego de delantal, bolsa del pan y paño de cocina.
0: Uh-huh.
1: Muy bonito, que después lo he forrado y ha quedado precioso.
0: Ajá.
1: Leo mucho también, me gusta mucho la lectura de... ¿Sabes quién me gusta hacer? De Marian Rojas Estapé.
0: Uh-huh.
1: Y bueno, y poco más puedo decirte.
0: Vamos a ser más creativos todavía, porque hemos empezado bien, pero vamos a ir a mejor todavía, porque con seguridad, sabemos mucho más de manualidades y de actividades de estas de lo que pensamos. Y seguramente hemos hecho muchas y las hemos dejado de hacer. Tú nos hablas, por ejemplo, de algún juego de costura y de los juegos de letras que también encajan, ¿no?, en esto de los pasatiempos análogos. ¿A ti qué tipo de manualidades te gustaban o te gusta hacer? Aunque ahora a lo mejor no lo practiques mucho.
1: Mira, vamos a ver. Cuando era jovencita, íbamos uh-huh. a un instituto, teníamos una asignatura que eran trabajos manuales.
0: Sí.
1: Nos enseñaban a hacer vainica, punto uh-huh. de cruz. Pero a mí se me daban muy mal, Esther. Lo que mejor sí. se me da es el ganchillo. Bueno, y hacer un poco de... ¿Cómo se dice? Es que, chica, no me salen las palabras. Hacer punto de media, es que no me salen las palabras. Pero bueno, creo que tú
0: sí.
1: ya me entenderás.
0: Uh-huh, uh-huh.
1: Y poco más. Voy a pasear. Es que donde vivo yo, Esther, tenemos muy poco. ¡Ay, mira que el otro día se me olvidó decirte! Cuando hablaste de las obras de arte, que tenemos un museo que quizá te gustaría mucho visitarlo. Es el Museo de la Radio.
0: Uh-huh.
1: Que es el propietario Luis del Olmo.
0: Sí, no he estado ahí para verlo todavía.
1: Pues es uh-huh. precioso, te gustaría muchísimo.
0: Seguro, seguro.
1: Porque es tu tema, así que hay radios desde las primeras
0: sí,
1: hasta
0: sí.
1: las actuales. Y poco
0: es una
1: más.
0: De esas asignaturas pendientes. Bueno, ¿y te gustaría hacer algún tipo de trabajo y algo que te admire especialmente? Que a lo mejor no lo hayas practicado, pero que a lo mejor te animarías, no sé, un taller de cerámica o un taller de pintura o alguna actividad en esa línea u otro tipo de pasatiempo. ¿Qué te parece?
1: Un taller de pintura.
0: ¿Sí?
1: Aunque yo si te hago, quiero dibujar una rosa, me saldrá una alcachofa.
0: Ajá, ajá. Bueno, como todo, esto es para aprender, ¿eh? O sea, estamos hablando de para, sí. bueno, divertirnos o para relajarnos o para hacer algo.
1: Ay, fíjate ¿sabes que... de qué me acuerdo usted?
0: Venga, venga, hay
1: acuerdo?
0: Rompecabezas, hay puzzles, hay recortables, hay un montón de cosas. A ver qué se os ocurre.
1: Ay, ahora que dices de recortables, Esther, yo
0: venga.
1: Me acuerdo cuando era pequeña que teníamos unas muñecas. Me parece que se llamaban Mariquita Pérez.
0: Sí.
1: Que las recortábamos.
0: Las mariquitas,
1: venían
0: sí.
1: con sus vestiditos. Sí, sí, sí. sí.
0: Uh-huh.
1: Pero me parece que ya no existen.
0: Las mariquitas, sí. Las muñecas
1: existen.
0: Recortables existen, existen.
1: Ah,
0: lo que
1: pues
0: pasa es que ahora hay alguna, sí, lo que pasa es que hay que buscarlas, pero aún no hace mucho compré unas mariquitas, por cierto, para una persona adulta, a la que también le gustan, a mí también me gustan. Lo que pasa es que ahora también hay muchas mariquitas, no de recortar, pero sí de pegatina. ¿sabes? Entonces, bueno, hay pegatinas y entonces pones la pegatina encima del cuerpo de la muñeca. Lo que pasa es que no es lo mismo, claro. La pegatina no puedes volver a jugar, la pegas y ya está, ¿no?
1: Ya.
0: Pero bueno, a mí me gustaba muchísimo recortar. Los recortables, además, son estupendos. Son estupendos porque, claro, recortar requiere efectivamente de una habilidad que vas desarrollando.
1: Claro.
0: Es un trabajo fino. Es verdad, es verdad. Muchas de estas cosas nos obligan a parar, a tomárnoslo con calma, ¿verdad? A hacer esa tarea.
1: Sí, sí.
0: Y es bueno, y es bueno. Y puede resultar tremendamente gratificante. Estás un rato
1: mucho
0: ahí, concentrada con estas cosas, ¿no? En calma, tranquilamente, ¿eh? Como bordando algo, como cosiendo algo, ¿verdad? Como pegando ahí algo, recortando y pegando, por ejemplo. Son trabajos muy, muy gratificantes.
1: La verdad que sí. Te distraes mucho y tu cabeza no piensa en otras cosas, que no hay que pensarlas.
0: Exacto, exacto. Y es una manera de parar también, es una forma de desconectar. ¿Por qué no?
1: Pues
0: ¿por qué no? Lo de las manualidades, los pasatiempos, todo ese tipo de cosas, por eso lo traemos a colación. Probablemente habría que recuperarlo. También desde la perspectiva de la charla, de la conversación, del animarnos unos a otros a hacerlo.
1: Ay, esto me iría muy bien. Mira, hoy he salido a dar un paseo y había una señora con un andador. Bueno, pues le he empezado a dar conversación.
0: Muy bien.
1: Y ha estado muy, muy contenta la pobre mujer, sí, señora.
0: Muy bien. Qué bueno.
1: Y nada más, Esther, no tengo nada más que decir.
0: Pues adelante, animémonos a jugar a algo, animémonos a hacer algo, animémonos a poner en práctica algún pasatiempo. A ver qué surge de ahí.
1: Vale, Esther.
0: A ver si damos ideas. Venga, gracias, Montse.
1: Venga,
0: pasa buena noche.
1: Igualmente, un
0: besiño.
1: Un abrazo.
0: Gracias, muy buena noche. Hasta luego.

0: señora.
1: Muy bien. Qué bueno.
0: Y nada más, Esther, no tengo nada más que decir.
1: Pues adelante, animémonos a jugar a algo, animémonos a hacer algo, animémonos a poner en práctica algún pasatiempo. A ver qué surge de ahí.
0: Vale, Esther.
1: A ver si damos ideas. Venga, gracias, Montse. Venga, pasa buena noche.
0: Un besillo. Un abrazo.
1: Gracias, muy buena noche. Hasta luego. Hasta luego. Bueno, es posible que no estemos muy animados tampoco, muy apetentes, pero bueno, vamos a intentarlo, ¿eh? Vamos a animaros, no solo a que recordéis y a que recordemos y hablemos de esto, sino que a lo mejor pongamos en marcha algún pasatiempo, recuperemos alguno de esos pasatiempos análogos que sin duda teníamos. Trabajos manuales, manualidades, tareas de estas que requieren de las manos y de parar, ¿eh? ¿Qué te parece? Estamos en Radio Voz. Buenas noches.
2: Hola, buenas noches.
1: Hola.
2: Soy Marga de Coruña.
1: ¿Qué tal, Marga?
2: Bueno,
1: ¿cómo estás?
2: Me muy encantan buenas. Las mariquitas. Estoy ¿sí? muy bien. Las mariquitas bien. Siempre me rechiflaron.
1: Sí, sí.
2: Pasaba horas, horas.
1: A mí me gustaba mucho.
2: Incluso
1: también.
2: Incluso cuando tuve a mi hija de pequeña, en vez de comprar un nacimiento, compré un recortable.
1: ¡Ah!
2: Un nacimiento en una tienda que había en María Pita.
1: Sí.
2: Y lo estuve pegando todo. Y bueno, me hizo muchísima ilusión hacerlo. Sí. Podía haber comprado unas figuritas, pero lo vi en recortable y me encantó.
1: Sí, señor. Qué buena idea. Qué buena idea.
2: Y bueno, hay muchas hay casitas también.
1: Sí, sí. A mí me encantaban las casitas recortables.
2: Son una monada.
1: Me chiflan.
2: Es que son una monada con las ventanitas, con todo.
1: Todo, todo. Uy, sí.
2: Es una preciosidad. Y es una cosa muy entretenida.
1: Sí, sí.
2: Y después, bueno, ya hay gente que... Yo no llegué a ir, pero aquí en La Coruña vinieron japoneses a hacer un curso de papiroflexia.
1: Sí, sí.
2: Que hacen
1: lo que ellos llaman origami, ¿eh? Estas cosas. Que tiene
2: origami, sí.
1: Tiene mucho
2: pero
1: arte.
2: Es una maravilla, ¿eh?
1: Es una pasada. Es increíble. Una maravilla.
2: Y bueno, yo hoy mismo me apunté a un curso de encuadernación.
1: ¡Ay, qué bien!
2: Sí.
1: Qué bueno.
2: Porque volvieron a recuperar el programa del ECER en el ayuntamiento.
1: Sí.
2: Y aunque solo queda un mes, pues dije, mira, ya les pregunté directamente, ¿quedó plazas para el grupo de encuadernación? Me dijeron, sí, les apúntame.
1: Muy bien.
2: Y entonces, bueno, y a mí me gusta muchísimo tejer, bueno, yo hice punto de cruz también.
1: Sí, sí.
2: El petit pois, lo que pasa que el punto de cruz lo dejé porque lo hacía de noche y la vista fatal.
1: Ya.
2: Pero aún tengo una silla ahí para acabar de petit pois.
1: Sí.
2: Y lo que hago que me entretiene es que me vuelve loca, es hacer calcetines.
1: Sí, ah.
2: Pero no los hago con aguja circular, los hago con las cinco agujas.
1: ¿Cinco agujas?
2: Yo no cinco agujas cortitas. Yo no sabía hacerlo, yo no tenía ni idea. Entonces me puse a ver un vídeo de YouTube de un chileno, un señor chileno, que enseñaba. Y aprendí con el chileno. Bueno, mi hija se partía porque me veía con las agujas. Parecía que me dice, mamá, parece que estás haciendo vudú. Toda encogida, venga, con las agujas. Pero llegaba al talón y no había manera. Me resultaba muy complicado. Entonces un día me fui al Corte Inglés y había una sección de lanas y había una chica que enseñaba y le dije... Mira, es que no me sale el talón. Entonces me dijo, eres la segunda que viene hoy. Ya vino una del Banco Bilbao también con eso.
1: Sí,
2: me dice, toma, mira este patrón. Bueno, tengo el patrón que cuando lo extravío por algo en casa, digo, mi patrón, ¿dónde va mi patrón de los calcetines? Porque aún lo sigo consultando, porque si paso un tiempo sin hacerlos,
1: claro.
2: Se me olvida. Y entonces tengo ahí el patrón como oro en paño. Me dice mi hija, mamá, va a haber que hacerle una fotocopia con más tinta porque se te está borrando.
1: Claro, porque, efectivamente.
2: Y ya intenté volver a ver la página en internet, pero ya no está ese blog.
1: Vaya.
2: Pero bueno,
1: pero bueno, hay muchos vídeos por ahí también, hay muchas posibles herramientas para encontrar, cómo hacer.
2: Bueno, mira, quedan perfectos,
1: Qué bien.
2: Mi hija se los llevó a los Apeninos. Y resulta que hubo una ola de calor y se tuvo que poner en una piedra a quitarse los calcetines porque los pies le echaban humo, porque abrigan muchísimo.
1: Qué bueno.
2: Yo los hago con lana fina, no los vendo porque me preguntaron ya varias veces si los vendía y dije no, porque la lana ya vale 12 euros.

0: y después el trabajo, entonces yo los regalo. Los regalo a la gente que aprecio, o le digo, pues toma, o que tiene frío o tal. Entonces, pues sí. Y quedan buenísimos, la verdad.
1: Qué bien.
0: Y después quedan perfectos. Y bueno, me gusta también lo de el ganchillo. Sí. Además, tiene una ventaja. Es que la cabeza te vuela. Estás en otro mundo. Estás como en una nube.
1: Sí, sí.
0: A veces se te pasan las horas, que dices, ay, Dios mío, las 3 de la mañana yo estoy aquí.
1: Sí.
0: Es algo horroroso porque es apasionante. Mi hija se parte porque hay un sketch de Carlos Latre que imita a las señoras que calcetamos. Y es que, tal cual, cuando prueba el jersey al hijo y le sale a lo mejor una manga torcida y dice, está mal, hay que deshacer, y tira del hilo.
1: Y se deshace todo. Qué bueno.
0: Y se deshace todo.
1: Qué bueno.
0: Bueno, yo además, es que vuelves a empezar las veces que haga falta.
1: Fíjate que esto de la calceta, del punto, de lo que sea, como de tantas otras cosas, ya, ha salido de su, de alguna forma, paisaje habitual, porque ahora calcetan ellos también. Y ahora este tipo de actividades es para todo el mundo. Claro,
0: en Francia,
1: entonces.
0: Los hombres calcetan.
1: Claro,
0: y en
1: claro.
0: En Inglaterra también.
1: Y menos mal.
0: De hecho,
1: y menos mal.
0: Un punto, un sistema de cerrar calcetines en Inglaterra.
1: Sí.
0: Lo inventó un lord inglés, porque las mujeres en la guerra tenían los ahijados y les que tejían calcetines. Entonces, claro, los calcetines con costura hacían muchísimo daño.
1: Claro.
0: Entonces él inventó el lord este inglés, que no me acuerdo ahora cómo, me parece que es un lord, no sé si es Guinness o algo así. Inventó un sistema que es de remallado, entonces imita tal cual el punto.
1: Qué bueno.
0: Entonces no hay costura, queda perfecto.
1: Sí.
0: Porque hasta hace poco, por ejemplo, el ejército ruso, que es una anécdota, no usaban calcetines. Llevaban los pies envueltos en telas para que no se congelaran los pies. Ahora empezaron a usar calcetines, pero hasta hace poco no. Y las inglesas pues eran las que hacían los calcetines perfectos con el sistema este del remallado.
1: Sí.
0: Entonces, bueno, en Francia los actores, en el mundo del arte, pues hay mucha gente que calceta porque relaja mucho. Bueno, relaja y tensiona, pero te olvidas de todo lo demás.
1: Exacto, exacto.
0: Solo estás en el punto.
1: Fíjate que por eso hablamos del concepto de que nos ha parecido muy interesante, de pasatiempo análogo, ¿no? En época tan conectada como esta, resulta que cada vez más gente se aficiona a desconectar y a buscar alguno de estos pasatiempos, y a buscar alguna de estas actividades,
0: bueno,
1: de estas manualidades
0: primero,
1: o trabajos manuales. Y, y mucha gente está volviendo a ello.
0: Sí, sí, yo en Astorga, lo primero que hice, como es un sitio de frío, fue a mirar las tiendas de lanas.
1: Ajá.
0: Y de hecho compré unos calcetines y estuve hablando con la chica, tenía unos mantones hechos a mano, preciosos, con unos flecos dobles, valían, pues me dijo, 190 euros. Y le dije yo, bueno, vale más. Y me
1: dijo,
0: ya
1: el trabajo vale
0: Madrid
1: más.
0: Los vendo.
1: Sí,
0: y
1: sí.
0: Me dijo, le dije, si los 190 son de lana. Porque
1: claro,
0: tienes
1: claro.
0: que poner una lana buena, si no, no vale la pena. Me dijo, en Madrid los vendo por 400. Le dije yo, pero esto es una belleza. Una belleza. Y allí los vendía por 198 en Astorga. Precioso. De verdad, una tiendecita que hay cerca del Museo Romano. Y unas lanas maravillosas, porque además tienen un colorido.
1: Sí.
0: Bueno, son fantásticas. Y hay unas chicas del Pirineo que trabajan una lana, que es la lana de las ovejas sisquetas, con X.
1: Sisquetas.
0: Y, y ellas las trabajan la lana, la cardan, la tiñen. Bueno, ya me dijo ella las conocía, la de Astorga, me dijo, son más ásperas que la merino. Le dije, bueno, es que la merino es la mejor del mundo. La lana merino, no hay otra igual. Es una maravilla. Para tejer, para colorido, para todo. Y después son esas prendas que tú, hasta cuando estás enferma, te la quieres poner. Porque te amparan, son cariñosas, son naturales,
1: sí.
0: no
1: sí.
0: pican. Cuanto más viejas están, más gusto te dan. No tienen vejez.
1: Ya.
0: Es una,
1: y además, algo que has hecho, y seguimos con la próxima llamada, pero algo que has hecho tú, o algo que ha hecho alguien y te ha regalado, ¿verdad? Es algo muy especial. Sienta de otra manera. Algo que alguien ha hecho con sus manos, ¿no? Por eso también destacamos esto, ¿no? Lo que va de uno, de una, en este tipo de trabajos, ¿no? Este tipo de pasatiempos. Va mucho de nosotros. Es algo que hemos hecho, es algo que hemos pensado, es algo a lo que hemos dedicado tiempo y habilidad. Y es algo muy especial, por lo tanto. Tiene mucho más valor.
0: Pues sí. Yo creo que tenemos que volver a la ropa sostenible. Sí. A las fibras naturales, porque al final todo esto que se compra son todos derivados del petróleo. Todo viene derivado del petróleo. Y yo creo que tenemos que volver. Yo, cuando uno de los viajes que hice a Palencia, Ampurias, estuvimos con un pastor y con un rebaño de ovejas, bueno, simpatiquísimo. Nos decía que son churras, que no son merinas. Bueno, le hicimos un vídeo. Era un novio, un pretendiente de la guía, y cada vez me dijo, cada vez que me ve, me está esperando y me trae una cerveza y queso. Y le dije yo, bueno, solo por eso es un amor ya.
1: Sí, sí.
0: Dije, es encantador y simpaticísimo. Y me dijo, esto se está perdiendo. Hacía la transhumancia. Y claro, además eso lo que hace es proteger. Ahora, cuando estuve en el Bierzo, ya había un incendio cerca de las médulas.
1: Claro, sí, sí.
0: Entonces, estos animalitos lo que hacen es limpiar el monte y protegerlo.
1: Claro.
0: Y tenemos que volver a eso, porque al final España parte es un país de servicios, pero también es un país agrícola y ganadero.
1: Sí.
0: Y debemos devolver, porque el animal al final presta un servicio completo. Se aprovecha todo. Y desde luego no tiene punto de color llevar una prenda de lana a llevar una prenda de fibra,
1: O llevar o llevar un seguir algodón. Haciendo manualidades, vamos a seguir haciendo trabajos manuales, a ver qué nos va contando la audiencia. Vamos
0: hay unas señoras maravillosas que tienen unos talleres y enseñan de telar.
1: Pues fíjate, qué maravilla. Pues que es un trabajo precioso, precioso.
0: Otro trabajo divino. Así que, por eso digo que en España, pues, hay mucha afición a las manualidades, ¿eh? Y en los pueblos siempre la ha habido, y no está, ahí están las de Camariñas.
1: Sí, que hacen justo iba a decirlo, el encaje de Camariñas, por ejemplo. Claro. Sí, sí. Es
0: yo
1: verdad.
0: Ya hace muchos años fui invitada a una boda que el traje de la novia llevaba puntilla de Camariñas. Era precioso, parecía como un traje ibicenco, pero con puntilla de Camariñas. Y era una preciosidad. Así que bueno, la gente que
1: sigamos
0: se anime y que vuelva
1: adelante.
0: Otra vez
1: y que volvamos
0: a disfrutar de las labores.
1: Sí, señora, de pues mariquitas. De eso estamos hablando esta noche. A ver, y de las mariquitas, por ejemplo. O de los libros de pegatinas, como los que acabo yo comprarme, con sus florecitas y sus plantitas, que fue un auténtico hallazgo.
0: Y de la encuadernación, que es una maravilla.
1: Exacto,
0: también.
1: Exacto. Y hacer collage, y de hacer estas libretas así todas con pues piezas también pegadas.
0: Yo tengo una tía de 96 años, que hasta hace poco, no sé si lo sigue haciendo, hacía puzzles, ¿eh?
1: Por ejemplo.
0: Pero puzzles muy grandes.
1: Sí, sí.
0: Y
1: sí.
0: Se ponía de rodillas en el suelo, ¿eh?
1: Qué bueno, qué bueno. Trabajo estupendo. Pues venga, vamos a dar ideas y a ver si nos aficionamos y a ver si nos animamos esta noche al menos a recuperar uno de esos pasatiempos. Vamos allá. Marga,
0: pues
1: gracias.
0: Buenas
1: pasa
0: noches
1: una noche.
0: A todos.
1: Un besiño,
0: adiós,
1: buena noche.
0: Luego.
1: Gracias.
0: Chao.
1: Hasta luego. Hasta luego. Pues de esto hablamos. Estamos en la noche con Esther. Seguimos adelante en Radio Voz. Y tenemos Marcos Villar, una nueva comunicación, el 981-13-44-33. Vamos allá. Buenas noches.
2: Buenas noches, Esther.
1: Muy buenas. ¿Qué tal? ¿Cómo estamos?
2: Estamos muy bien, gracias.
1: Así me gusta. Bienvenida, Carmen. ¿Qué tal?
2: Bueno, mira una cosa.
1: Cuéntanos.
2: No tengo mucha batería porque ya hace tiempo que estoy esperando para entrar y a lo mejor si se me apaga el teléfono ya sabes por lo que es.
1: Adelante.
2: Mira, ya nosotros en la escuela, las niñas, ya nos enseñaba la maestra cuando éramos niñas a calcetar y a ganchillar. Y desde entonces he ganchillado y calcetado toda la vida mucho, pero mucho, mucho. Muchísimo. Sí. Mira, hice, por ejemplo, tengo, bueno, algunas las conservo, algunas las regalé, otras las regalé a mis hijos. Hice 6 colchas de ganchillo, de camas de matrimonios. Después, calcetar, cuando mis hijos eran pequeños, los jerseys, yo creo que se los hacía yo todos. No sé si les compré alguno, pero a mis hijos y a mi marido también le hacía jerseys. Para mí también. He calcetado muchísimo toda la vida y sigo. Calcetando sigo, ganchillando no, porque se me cansa un poco la vista, ¿sabes? Hay que fijarla en el ganchillo, hay que fijarla mucho y se me cansa. Entonces el ganchillo ahora lo dejé, pero sigo calcetando. Mira, ahora mismo en estos momentos tengo 4 chaquetas de punto calcetadas por mí y tengo 2 jerseys. Ahora en estos momentos sigo calcetando.
1: ¿Y sigues?
2: Sigo. Mira, yo también aprendí a coser, tengo corte y confección y ya dije aquí que yo me hago toda mi ropa. Y siempre coso, siempre. Estoy, cuando me hace falta cualquier cosa, pues coso. Yo la mente la tengo muy entretenida, ¿eh? Luego hay aquí una casa en Cespón también que todos los domingos son muy amigos míos, todos los domingos se reúne la familia para jugar a las cartas. Y yo, no todos los domingos, porque a veces voy a otros sitios, pero algún domingo también voy a jugar a las cartas, que también se ejercita mucho en la mente con eso, ¿eh?
1: Sí.
2: Se juega a la brisca, a la escoba, a las 7:30, se juega un juego que se llama el burro, que uno, si pierde varias veces, ya tiene que marchar un burro para la casa, para su casa, claro. Sí, es muy divertido y voy a veces a jugar, que eso también es muy bueno para la mente. Mi mente no descansa únicamente cuando duermo, ¿sabes? Yo siempre estoy entretenida, siempre.
1: Claro, lo que pasa es que hoy hablamos efectivamente del concepto pasatiempo, ¿no? Y de las manualidades y de los beneficios que tienen que ver con esto que hacemos con las manos. Claro. No todo el mundo necesita, por cierto, el mismo descanso ni la misma desconexión. Y hay que entender que hay diferentes perspectivas y que dependiendo del tipo de trabajo que se tenga, el tipo de vida que se lleve, etcétera, etcétera, tanto lo que elegimos como lo que no elegimos, pues hay quienes necesitan descanso. Y para muchas personas ahora mismo, pues hacer una actividad de este tipo, una actividad manual, es descansar. Y por eso se está volviendo a los pasatiempos. Y a lo mejor hay gente que necesita parar y hacer un puzzle, por ejemplo. O a la que le viene bien, pues eso, coger unas agujas de calceta y ponerse a calcetar algo. Y hay mucha gente que encuentra descanso, tranquilidad en calcetar, por ejemplo.
2: Para mí esas manualidades...
1: O en hacer un collage, o en ponerse a recortar. De repente coges unas tijeras, te pones a recortar papel y haces algún trabajo con papel. Pues, ¿por qué no?
2: A mí no me da trabajo ninguno eso de las manualidades, ¿eh?
1: Eso es.
2: Al contrario. Al contrario. Me parece que descanso, incluso.
1: Claro. Sí.
2: No, me va muy bien. Y luego también escribo. Yo la mente la tengo ocupada y hay que ocuparla. A estas alturas no se puede dejar tranquila la mente.
1: Claro. Y las manos. Si ejercitamos las dos cosas, puede resultar muy muy útil también. Por lo visto es fenomenal. También. Hacer algo que requiera de destreza manual. Que puede ser efectivamente muchas de estas cosas que tú comentas.
2: Sí, porque una artrosis llega enseguida, ¿eh?
1: Claro.
2: A las manos. Hay muchísima gente que tiene artrosis en las manos, ¿eh?
1: Por ejemplo.
2: Sí,
1: por ejemplo.
2: De momento, gracias a Dios, no tengo de momento, pero... Bueno, sí, ya te digo, y luego las labores de casa, claro.
1: Sí.
2: Sí. Las labores de casa que son primero y luego, por las tardes o cuando tengo tiempo, pues hago esas manualidades. Ya te digo, calceto mucho, ¿eh?
1: Sí, sí.
2: Y ya te digo, y chaponas, y hacía las chaponas y los patucos para regalar a los hijos de los familiares o de algún amigo. Sí.
1: ¿Y hay algún trabajo manual o alguna manualidad que a lo mejor te apetecería hacer pero todavía no ha coincidido? No sé, pongo un ejemplo. Pues yo, por ejemplo, siempre he dicho, cuando tenga un rato en algún momento, iré a lo mejor a algún curso de estos de alfarería, sencillamente por probar, ¿sabes? Lo que es hacer algo de barro o alguna cosa por el estilo. ¿Hay alguna manualidad o algo que te haya apetecido que todavía no hayas hecho?
2: No, pues...
1: O algo que te llame la atención, que digas, oye, pues mira, pues en un momento, si tuviera tiempo, pues a lo mejor me gustaría hacer tal cosa.
2: Pero al barro no le doy mucha importancia, pero cestería sí que hice, ¿eh?
1: Hubo aquí
2: cursillos aquí en Cespón que venían y yo fui y me presenté, claro. Hice varios cestitos y los adorné muy bien adornaditos. Luego,
1: ¿y qué tal? ¿Qué tal la cestería? ¿Resultó interesante? ¿Resultó entretenido?
2: Interesantísimo. Y tengo aún varios cestitos aquí y los adorné así con un volantito de tela y le puse una puntita y quedaron preciosos.
1: Ajá.
2: Y hacerle el aro y todo eso lleva su cosa,
1: lleva
2: ¿eh?
1: su tiempo.
2: Sí, es entretenido. Y sí, estuve en cestería, sí, muy bien, sí. Sí, en barro no, alfarería no estuve, pero en barro...
1: Lo ponía como ejemplo, que puede ser, efectivamente, eso, y pueden ser, yo qué sé, pues como nos comentaba antes Marga, pues un taller de encuadernación, ¿por qué no?
2: Sí.
1: Y aprendes a hacer algo distinto, claro.
2: Sí. Hay que ir a esos cursillos cuando hay y presentarse a hacer. La mente, ya te digo, hay que tenerla entretenida, ¿no?
1: Hay que tenerla entretenida. Mente y manos, en este caso, sí, también. Qué bueno.
2: Manos. Pero más la mente, porque si falla la mente, si la mente falla, sí, eso es lo último que puede pasar, ¿eh? Uh-huh. Entonces ya no somos nadie, somos vegetales.
1: Uh-huh. Bueno, si estamos ejercitando alguna de estas manualidades, si estamos ejercitando alguna de estas también, ¿sabes?, habilidades, estamos también haciendo funcionar la cabeza, así que...
2: Claro.
1: Tenemos que buscar lo que nos viene bien y lo que nos espabila, que esa es la idea.
2: Es para eso.
1: Claro que sí.
2: Para eso. Uh-huh. Bueno, Esther.
1: Muy bien. Pues muy gracias, noches. Carmen, gracias por compartir esto y a seguir disfrutándolo, a seguir divirtiéndose. Bueno, gracias. Muy buena noche, un saludo. Hasta luego, buena noche. Bueno, comentamos que se incorpora al control técnico de sonido nuestra compañera Sonia Rodríguez, que es la que va a responderos al 981 13 44 33 y se va a encargar del control técnico, claro. Estamos en Radio Voz. Cuéntanos. Buenas noches.
3: Buenas noches, Esther. Vuelvo a
1: Muy
3: ser
1: buenas.
3: Montse
1: en Ponferrada. Adelante. ¿Qué tal? Cuéntanos.
3: Mira, es que ha hablado una señora que conocía muy bien las médulas y Astorga. Y quiero decirle a esta señora que yo soy vecina de Astorga, que he estado muchas veces en Astorga. Y las médulas son fantásticas. Hay que saber un poco su historia, pero son fantásticas. Y fue una pena que se quemaran, pero bueno, ahora las volverán a repoblar. Y nada más, Esther, era para que esta señora supiese que soy vecina. ¡Ay, mira!
1: Cuéntanos.
3: Yo tengo una manta que está hecha en Zamora, con lana también de oveja. Y nada más, era para que esta señora supiese que yo soy vecina. ¡Ay! Y cuando vaya a Astorga, hay unos dulces muy buenos, hechos a mano, son artesanos. Y tiene que ver los... ¡Ay, cómo se dice! Es que se me olvidan las palabras. Los unos muñecos que tocan las horas.
1: Anda.
3: Y nada más, era para que esta señora se entere.
1: Ajá, muy bien. Pues más información.
3: Nada más,
1: se entera la señora y nos enteramos todos, que aquí todo lo que contamos es para todos.
3: Bueno, ya.
1: Y nos da ideas, claro que sí.
3: Hablado de Astorga y de las médulas, sí. Pues para que sepa que aquí hay una participante que es vecina.
1: Muy bien, se agradece que nos estéis escuchando desde ahí también. Oye, gracias por comentarnos. Que la idea hoy es que además dediquemos este tiempo a ser creativos y a, bueno, invitarnos todos a hacer algo con las manos y a buscar algún pasatiempo que nos pueda resultar saludable y satisfactorio. Así que vamos a intentarlo. Montse, gracias de nuevo. Pasa buena noche.
3: A ti.
1: Un besito, buena noche. Gracias. Muy buena noche. Hasta luego, guiño. Bueno, lo de la manta de lana de oveja era una idea. Sí, podemos hablar, por ejemplo, de las personas que se acostumbran o que aprenden a tejer o a utilizar, por ejemplo, telares o hacer también este tipo de tarea. Lo de los telares tiene su arte también y tiene su técnica, ¿eh? Y por lo visto es un trabajo precioso también para quienes saben hacerlo. Estamos en Radio Voz, cuéntanos. Buenas noches.
4: Hola, buenas noches.
1: Hola, muy buenas. ¿Qué tal? ¿Con quién hablamos?
4: Con Mercedes de Coruña.
1: ¿Cómo estás, Mercedes? ¿Qué tal?
4: Bueno, vamos yendo con penas con... Bueno, vamos al tema de hoy, que es lo que...
1: Adelante. Bueno, precisamente mira, hablamos muchas veces este tipo de temas para intentar que las penas queden a un lado, ¿no?
4: Efectivamente.
1: Y buscar algo, aunque de penas también se puede hablar, pero también de vez en cuando hay que dejar de hablar de ellas y buscar otras cosillas.
4: Bueno, si al final de la conversación la hablamos, pues también me vendría bien, pero vamos.
1: Pues adelante.
4: Tampoco es la... Mira, yo cuando era niña, me acuerdo que con las mariquitas...
1: Sí.
4: Las vestía. Y comprobamos lo que es el cartón.
1: Sí.
4: Nosotros después le poníamos los vestiditos. Vamos, yo en mi época. Y a mí me encantaba. Íbamos allí a la calle, donde está la empanadera, Jordi. Bueno, se me fue mucho la pinza. Pero bueno, ahí había una tienda que además daba cancioneros, que cuando fue lo de cancioneros me olvidé de decirlo, que ahí compraba las canciones, en librillos. Y bueno, y era una librería, pero que tenía de todo. Tenía mariquitas, para nosotros vestir a las lo que se dice el modelito de la... A ver, dame un poquito de ayuda, Esther.
1: Vamos a ver.
4: Claro.
1: Cuéntanos. ¿Tú tienes claro. algún pasatiempo? ¿Tenías algún pasatiempo?
4: Sí, el de vestir esas, las muñequitas.
1: Las mariquitas. Y además de las mariquitas, ¿qué otro tipo de trabajo manual o de manualidad te gustaba hacer o te gusta hacer?
4: Pues mira, después empecé con calceta, y a veces la echo de menos.
1: ¿Sí?
4: Creo que es algo que volveré a lo mejor a empezar. Pero
1: muy bien.
4: Bueno, como dice el refrán, en casa de alrededor, como el cuchillo de palo, ¿no? Algo así.
1: Sí.
4: Es lo mismo.
1: Pero tienes bueno, las agujas de calcetar las tienes por casa.
4: No. No, porque
1: pero bueno, no son muy costosas. Te puedes hacer con unas agujas en cualquier momento y con unos ovillos de lana, ¿no?
4: Sí.
1: Bueno.
4: Sí, que además, mira que... Pero es el ponerme. Es el poner la iniciativa.
1: Claro. Precisamente programas como este pretenden ser una forma de empujaros un poco para que recordéis que eso está a vuestro alcance.
4: Efectivamente, porque además
1: ¿no?
4: tampoco es mucho dinero ni mucho cuesto.
1: No, no.
4: Más bien es el... A ver, el situarse, el ponerse.
1: Mira, algo tan sencillo, como comprarse un cuaderno, o incluso ya hay libros para colorear, baratísimos, en muchas tiendas y en muchos bazares. Te compras un libro de colorear y una caja de pinturas y ya puedes estar realizando un pasatiempo análogo. Ponerte a colorear eso. Si además te pones a colorear, como antes nos decía la coach y entrenadora emocional Isabel Naranjo, si además te pones a colorear, por ejemplo, con tu mano no dominante, ya estás haciendo un súper ejercicio. Y es colorear, nada más.
4: No, es que no la escuché, lo siento.
1: Bueno, pero puedes escucharla en el podcast, repetida.
4: Bueno, no tengo tanto. Pero bueno, me has dado una idea. Pero bueno, ya te digo, yo con las mariquitas me sentía muy feliz. Sí, porque las vestía y todo, y ya te digo...
1: Eso lo puedes recuperar, Mercedes. Hay mariquitas por ahí, sí. Se pueden buscar libros de mariquitas y volver a recortarlas, ¿por qué no?
4: Pues la verdad que sí. Mira, de verdad, Esther, cada vez que hablo contigo, cuando son temas así que me gustan, que son parte de mi vida, me encanta compartirla con todos ustedes.
1: Pues ese es el objetivo. Tenemos mucho que compartir, Mercedes, y tenemos mucho en que entretenernos y en que pensar y en que mover la cabeza, ¿eh?
4: Pues sí.
1: ¿Verdad?
4: No todos son penas.
1: Bueno, el mundo está lleno de penas y el mundo está lleno de cosas horrorosas, pero también es verdad que está lleno de posibilidades.
4: Y sobre todo en cada persona de un ser mismo. Porque
1: claro.
4: Porque me pasa una cosa muy terrible,
1: Pero Mercedes, lo que pasó, escucha,
4: es algo horrible y terrible.
1: Mercedes,
4: pero
1: Mercedes,
4: que tengamos esta comunicación
1: no me
4: esta
1: oye,
4: manera
1: Mercedes,
4: de poder hablar contigo, Esther. Dime,
1: sí, me escuchas. Sí, no, era por si, sí, porque sí, me daba la sensación de que no me escuchabas. Que decía yo que la cosa terrible ya pasó, pero podemos mirar hacia adelante. Primero vivir el presente y luego mirar hacia adelante, ¿no?
4: Sí, no, hay que mirar siempre, hombre,
1: claro.
4: el presente lo tenemos.
1: Claro, el pasado desafortunadamente ya no lo podemos arreglar, pero
4: no.
1: Si hoy estamos hablando no de arreglar la vida, pero sí, a lo mejor pues efectivamente de parar un poco y de buscar cosas que están a nuestro alcance y que nos pueden resultar muy satisfactorias. Es algo muy sencillito, pero podemos estar bien. Hay muchísima gente que se queja de que tiene ansiedad, y hay mucha gente que se queja de que está cansada, y de que está sobrepasada, y de que está tal. Hombre, la calceta no hace magia, pero hay muchas personas que encuentran bastante alivio en parar un ratito, hacer punto, y al menos bajar las revoluciones, bajar la velocidad, y estar un ratito en calma. Bueno, pues a lo mejor no es necesario que busquemos varitas mágicas, pero sí que en lo cotidiano podamos sumar pequeños ratos de tranquilidad. Es tan sencillo como esto. Y hay momentos en los que efectivamente a lo mejor ponerte con una tijera, recortar, taca, taca, taca, y hacer un pequeño trabajo con unas tijeras, un poco de papel, un pegamento y algo, pues te ayuda a tranquilizarte.
4: Sí.
1: Algo sencillo.
4: A lo mejor a lo mejor quito algo maravilloso que ni se... imagina los más que hablabais últimamente de bueno de esos datos,
1: pues por eso
4: de, que yo fui muy yo cuando era joven iba a exposiciones, llevaba a mi niña. Sí, la
1: bueno, pero eres ¿crees que eres demasiado mayor para volver a ir a exposiciones o todavía puedes?
4: Pienso que sí puedo.
1: Puedes. O sea, no eres suficientemente mayor como para dejar de ir a exposiciones, ¿no?
4: No, y es más, a veces hasta digo, jo, cuánto echo de menos, pero a veces mi actitud y mi manera o mi cuerpo no me... A ver, es que no sé cómo explicarlo. Es como estar invadida en uno mismo y como que quieres salir, que debes salir, que sé que puedo salir porque he pasado muchas circunstancias de mi vida.
1: Ajá.
4: Y sé que puedo superar mucho, a ver, no mucho más de lo que puedo yo en mí misma. A ver, tampoco soy Superman ni Super Zeta. Pero sí, creo que algo de mí misma, que sí, que tiene que salir eso que tengo dentro de mí, volver otra vez a lo que es el mundo, la vida, el campo, la flor, ahora que estamos en Navidades. Ay, perdóname, en primavera.
1: Sí, muy bien, muy bien. No, para nada, para... yo estoy en Navidad todo el año, así que no te preocupes.
4: En Navidad también hay la flor de la Navidad, que
1: ¿cierto?
4: También es bonita. No, ves, es que estoy... No confusa, que sé que estoy en el mes de abril.
1: Bueno,
4: vamos,
1: no te preocupes, yo estoy en Navidad todo el año, así que tampoco sería tan extraño, pero entonces, cada persona tiene sus tiempos y tiene sus historias. Pero, ¿sabes una cosa? Al hilo de lo que comentas, y continuamos, Mercedes. Creo, sinceramente, que hay una enorme diferencia entre estar vivos y estar muertos.
4: Yo estoy viva, aunque a veces mi ser está muerto, no muerto. Si
1: ¿veis
4: no,
1: cómo sé lo que estoy diciendo?
4: El alma sentimental.
1: Mira, cuando hayamos fallecido será otra cosa, pero mientras no fallezcamos, sí, comportémonos como si estuviéramos vivos, por favor.
4: Ay, sí, eso lo suelo hacer y
1: entonces,
4: niña, por
1: estamos
4: eso
1: vivos. Vale, pues entonces
4: alegría.
1: que parezca que estamos vivos, porque si no parece que estamos vivos tenemos un lío, tenemos un problema, hay que cambiar eso.
4: Bueno, yo...
1: Mientras estemos vivos... Vivamos,
4: estoy
1: no
4: viva.
1: Hemos perecido todavía, ¿eh? Adelante.
4: No, que vivamos muchos años y poder hablar contigo y con todas las personas.
1: Muchas gracias,
4: tanto
1: Mercedes.
4: Yo como ustedes, como
1: oye,
4: todos los locutores.
1: Anímate. Escucha, si
4: vale,
1: te gustaban las mariquitas, ve a una librería y cómprate un libro de mariquitas. Y vuelve a recortarlas. A ver las ailas,
4: vale,
1: búscalas.
4: Gracias, venga. Buenas
1: un besiño,
4: noches.
1: Buena noche, gracias.
4: Venga,
1: muy buena noche, gracias. Muy amable, muy amable.
4: Ya,
1: buena noche. Estamos en directo, seguimos en Radio Voz, te escuchamos. Buenas noches.
5: Hola, buenas noches.
1: Muy buenas, ¿qué tal? ¿Con quién hablamos?
5: Pues soy Nuria del Barbanza.
1: ¿Cómo estás, Nuria? ¿Qué tal?
5: Pues estoy aquí con uno de mis medio hobbies.
1: Venga.
5: Y ahora hago un inciso y hablo con alguien.
1: Venga, pues con nosotros, nada menos que con nosotros y con la audiencia de Radio Voz, así que gracias. ¿Cuáles son tus pasatiempos? Cuéntanos.
5: Estaba escuchando todo esto de los hobbies, las mariquitas y todo eso.
1: Sí. Bueno, hablamos del concepto de pasatiempo análogo, es decir, de todas esas actividades, manualidades, lo que sea, que no están conectadas al móvil. Es decir, todo aquello que era analógico y que debería volver a serlo. Uh-huh. Cuéntanos.
5: Pues lo mío era analógico, pero ahora se ha convertido en digital.
1: A ver.
5: Porque yo estoy restaurando álbumes de cromos.
1: ¡Oh!
5: Y estoy pegada al ordenador, pues corrigiendo pues el color de este jugador de fútbol, los pelos de la Candy, y ahí me paso bastante tiempo.
1: Anda.
5: Y con referencia a las mariquitas, que las nombrabais todos, yo, es que todos esos juegos de los años 60, 70, 80 y tal, todo lo que se puso de moda con Cuéntame y todo esto, lo vintage, lo retro, yo es que lo tengo tan visto, tan tal, porque lo coleccioné, lo colecciono, voy a rastros, compro y vendo, y entonces cuando me dicen tal juguete, pues mira, ahora mismo, si levantas la vista de aquí de mi mesa, pues tengo dos Hyperbol enfrente, luego tengo ese Castillos por el otro lado, luego tengo las mariquitas originales de Bruguera de los años 70, los álbumes, o sea, todo eso, ¿no? Entonces es una cosa que empezó como afición y ya pues pasa de eso. Y tengo pues todo el material escolar, casi todo nuevo de librerías que cerraban y tal, todos los cuadernos Rubio, todos los libros de Jadé, todo eso. Y las mariquitas, me acuerdo que yo jugaba mucho con las mariquitas, sobre todo con las de Bruguera, que fue mi época.
1: Sí.
5: Y yo jugaba muchas veces cuando llovía, porque claro, como no podía salir afuera,
1: entonces
5: montaba las mariquitas en la mesa de la cocina. Y entonces ponía la mariquita, la iba vistiendo y ahora te vas al colegio. Entonces, claro, mientras la mariquita está en el colegio, pues yo estaba quieta, luego salía del colegio, le cambiaban la ropa, la metía en la cama y tal. Y la cosa acababa siempre igual, siempre igual. Porque venía mi madre y me decía, líbrame la mesa. Y yo, allá voy, pero es que está en el colegio, tal, que me libres la mesa. Venía mi madre ya la tercera o cuarta vez, cogía las mariquitas, ¡ras!, con el brazo, ni colegio, ni cama, ni hostias, fuera.
1: ¡Hala! Por el aire.
5: Siempre se acababa la cosa igual.
1: Vaya.
5: Y por eso me acordé ahora de las puñeteras mariquitas, que todas tenían el nombre. Había varias. Las de Bruguera venían en cartón por fuera y los vestiditos por dentro.
1: Sí.
5: Y después coleccioné también muchísimos cromos. Y todavía tengo aquí todos los originales, todo lo que había, los chicles niña, fue lo que me coincidió también.
1: Sí.
5: Y luego de cosas de manualidades, yo era muy mala en pretecnología, en lo que era dibujo y hacer, pues con las entretelas, hacer pues cuadros para regalarle a los padres en Navidad, el día del padre, la madre. Y los míos iban como iban, pero yo en eso no era buena. Y después hacíamos también, pues así, algunas labores y tal. Me acuerdo de coser ahí, bueno, en lo del colegio, lo que nos mandaban.
1: Sí, sí.
5: Y después otra cosa, pues la música. Que también estás con cuerpo y con mente. Y cuando estás haciendo música, pues no, ahí sí que no hay móvil delante ni nada.
1: Ya.
5: Y aparte lo haces con gente. Y es una cosa que le aconsejo a todo el mundo. Bueno, fue mi profesión también, pero lo sigo haciendo ahora, ¿no? Y no mucho más, no te vayas a creer, bueno, la jardinería. Pero es que te acaba doliendo mucho la espalda a cierta edad. Entonces es una cosa que cada vez... Pues, y luego la vista también se cansa, los cromos cansan mucho la vista.
1: Ya.
5: Estás encima del detalle. Y antes, pues, cuando había más gente, porque ahora, claro, la gente con la que estabas, pues, unas se casaron, se fueron afuera, otros están deslumbrados por los trabajos. Pero eso de coger, por ejemplo, los juegos reunidos, que yo también los tengo ahí encima.
1: Sí, sí.
5: Pues eso era un mundo infinito, ¿no? Porque traían... Claro. Al final, la mitad eran todos iguales, ¿no? Que eran de atrapar a alguien.
1: Sí.
5: Pero las cartas, el billar, todo eso a mí me gustaba. Pero ahora, pues, no sé, está todo el mundo apirolado, entre comillas, con los puñeteros móviles...
1: Ese es uno de los motivos, Nuria, por los que hablamos de esto precisamente. Nos ha resultado interesante la idea de buscar la desconexión por medio del pasatiempo análogo. Nos ha llamado mucho la atención la expresión, pasatiempo análogo. Y por lo visto, se está vendiendo cada vez más lana para hacer calceta, es interesante, y cada vez hay más clubes de calceta también, pero cada vez se venden también más artículos de papelería, curiosamente. Y la gente se dedica a esto del scrapbook, o lo que es lo mismo, pues eso, hacer los típicos collage o los típicos... pues diarios y pegarles cosas, etcétera, y bueno, hacer este tipo de tareas que resultan muy gratificantes y que nos ayudan eso, a desconectar, a estar ocupados y a manejar las manos, a manejar la cabeza, a hacer algo, a desarrollar también habilidades, porque todo esto al final requiere también de habilidad, ¿no? Hacer un recorte bien hecho requiere de habilidad, restaurar un cromo requiere habilidad, pegar un buen álbum de cromos o hacer un buen collage requiere de habilidad, y igual que calcetar un calcetín.
5: Dímelo a mí, que recortar los cromos de los trajes de los chicles, niña, con los pliegues que tenían las faldas y los sombreros y tal.
1: Sí, sí, sí.
5: Para que te cuadren en el molde que trae el álbum y tal.
1: Sí, sí, sí.
5: Yo es que ya lo hago con unas gafas lupa.
1: Fíjate.
5: Con las gafas normales ya no lo haces.
1: Requiere porque además, claro, claro.
5: Y a mí me llamó la atención, pero luego ya descubrí por qué. Porque yo cuando empecé a andar con estas cosas, que andábamos de niños, pues los cromos eran muy pequeñitos. Los chicles eran muy pequeñitos.
1: Era muy pequeño.
5: Todo muy pequeñito. Y digo yo, coño, es que las manos nuestras eran pequeñitas.
1: Claro, claro. Así es, así es.
5: Entonces ahora llegas a tener un álbum y no le lees las letras.
1: Claro, claro.
5: Porque no teníamos presbicia.
1: Claro, así es, así es.
5: Uh-huh. Y bueno, y es una cosa, hay mucha gente haciendo crochet, hay muchas, ahora vino la fiebre de las panderechas también, ¿no? Son todos pandereteiras. Uh-huh. Y eso, pero bueno, yo con esto ya tengo para dar y repartir.
1: Qué bueno. Oye, pues gracias por compartirlo. Gracias por compartirlo y además es bueno que demos ideas de cómo ocuparnos y de cómo ocupar ese tiempo que nos va a venir muy bien para tener la cabeza en forma y las manos también, para estar entretenidos y para seguir manejando, para seguir cultivando eso de la psicomotricidad fina, ¿no? Y esto de las habilidades manuales y todas estas cosas. Es una muy buena idea. Así que nada, a disfrutarlo, diviértete.
5: Pues
1: gracias
5: nada,
1: por estar con nosotros.
5: Siguiente equipo. Creo que
1: gracias.
5: Me quedo adelante y a dormir.
1: Adelante. Pues gracias, Nuria. Pasa buena noche. Gracias. Gracias por contarnos. Buena noche. Hasta luego, guiño. Seguimos en directo. Estamos en Radio Voz. Cuéntanos. Buenas noches.
6: Hola, buenas. Yo soy Mercedes otra vez.
1: Mercedes, de A Coruña. Adelante. ¿Qué más se te ha ocurrido? Cuéntanos. Cuéntanos.
6: No es que se me ha ocurrido. Es que yo cuando quería hablar contigo... Es que resulta que yo cuando empecé en el colegio, lo primero que nos enseñaron, la señorita Plácida, fue estos colgantes de las plantas.
1: Sí, el macramé.
6: Hacían con cuerdas.
1: Sí. Todos hemos hecho algún cuelga macetas de macramé, seguro, en el colegio, ¿verdad?
6: Efectivamente, yo es que ya te digo, yo tendré, pues mira, en tercer curso o así... O segundo, bueno, segundo o tercero. Y ahí empezamos con hacer eso de las macetas. Y claro, yo cuando... A ver, no había escuchado el programa del principio, pero claro, mi primera idea fueron de las macetas, pero claro, después ya me metí con las mariquitas.
1: Bueno, está todo relacionado. Cualquiera de ellos son también pasatiempos análogos,
6: Claro, por eso después analicé y digo yo, si yo iba a decir lo primero, que fueron de las macecitas esas que se colgaban.
1: Eso quiere decir que estamos pensando, y si pensamos y si lo comentamos, se nos van ocurriendo cosas, nos vamos acordando de cosas.
6: Pues sí.
1: Claro.
6: Y de hecho tengo una que, bueno, que claro, con los años del tiempo y del, pues, no sé dónde fue, es decir, con muchas otras cosas que pasan de recuerdo de nuestras vidas.
1: Sí.
6: Pero bueno, llegué a tener uno de esos de macetitos, no tan grande, pero más pequeñito para poner la macetita.
1: Ajá.
6: Y bueno, es que se me había olvidado.
1: Bueno, pues precisamente si seguimos, no te preocupes, si seguimos charlando es para esto también, para que se nos vayan, para que se nos vayan viniendo a la mente otra vez todas esas cosas.
6: Pues sí, ya te digo. Y bueno, ya te digo, y le estaba haciendo un jerseyito a mi hija, con lo que hablábamos de la calceta, pero nunca se lo llegué a terminar.
1: Bueno, nunca es tarde, ponte con él otra vez.
6: Oye,
1: ¿no?
6: Mira, dicen que nunca es tarde si la dicha es buena.
1: Efectivamente.
6: Bueno,
1: efectivamente.
6: Es un
1: nunca
6: refrán,
1: es tarde.
6: Pero vamos,
1: podemos llegar perfectamente a tiempo, claro.
6: Claro que sí. Pero bueno, me quedé con lo de la mariquita y la... Y bueno, con lo de las agujas.
1: Y acaba de quedarse, me temo, sin batería Mercedes y se le acaba de apagar el teléfono. Pero bueno, puede ocurrir. Volvemos a charlar en la próxima, Mercedes. Bienvenida también. Es el momento de que llames al 981 13 44 33 y hablemos. Hablemos de pasatiempos, hablemos de pasatiempos análogos, de trabajos manuales, de manualidades. Esto es un mundo muy amplio, ¿eh? Este es un mundo muy amplio. Y seguro que tienes pasatiempos olvidados.
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0: Aquí estamos, en la noche con Esther y en Radio Voz. Venga, vamos allá. Estamos despiertos, estamos hablando de pasatiempos. De pasatiempos análogos. De cómo desconectar un poco y de cómo disfrutar, de cómo divertirnos haciendo algo sencillo y, por cierto, no necesariamente costoso. Puede ser muy, muy barato, ciertamente. Esto es Radio Voz, cuéntanos. Buenas noches.
1: Hola, Esther, soy Marga de Coruña otra vez.
0: Hola, ¿qué tal, Marga? De nuevo. Adelante, hablemos. Venga, por eso. A medida que vamos hablando nos vamos acordando de cosas. Contadnos.
1: Hay cosas maravillosas que yo nunca he hecho.
0: Venga.
1: Pero que hay mucha gente que sí ha hecho.
0: Sí.
1: Como es escribir cartas.
0: Sí.
1: Y creo que es algo muy creativo y además que a veces puede hacer una gran labor.
0: Yo he escrito muchas cartas y, ¿sabes? Ahora compruebo que algo que es mucho más corto que escribir cartas, porque no me diera tiempo a escribir tantas cartas, pero sí que lo hago y sabéis que lo hago con dedicación. A veces una simple postal de Navidad con un deseo personalizado tiene mucho más impacto que una llamada telefónica, por ejemplo.
1: Pues sí, postales de Navidad.
0: Que yo sigo enviando... escritas a mano, manuscritas, en persona. Claro, es decir, claro. Que las escribo, las meto en un sobrecito, se sellan y van a su destinatario. Yo alucino cada año, Marga, con las reacciones de la gente.
1: Sí, incluso se dibujaban.
0: Sí.
1: Y tú, pues, hacías la dedicatoria y la dibujabas, la creabas.
0: Así es.
1: Y era muy bonito, ¿eh?
0: Pero súper bonito. Pensarlas, diseñarlas, escribirlas, enviarlas, todo el proceso.
1: Incluso a gente que está en las residencias, podría ser una gran medida el que cada ciudadano escribiera una carta dedicada a una persona.
0: De hecho, hay quienes lo hacen. Mira, una labor que había hecho en colaboración con una ONG hace unos años consistía en dedicar libros con una dedicatoria, súper bonita, sí. Bueno, que cada uno podía decidir. Libros que además se podían colorear, tenían texto y tenían también, bueno, que eran para interactuar, que se enviaban a la cárcel.
1: Ah, sí, sí. Bueno, en la cárcel hay clubs de lectura, hay de
0: sí,
1: todo,
0: ¿eh? Sí. Bueno, pues algo que enviabas, o sea, y además con un mensaje cariñoso, con un mensaje personalizado. Se hacía en concreto para una cárcel, recuerdo, en lo que yo había participado, evidentemente habrá muchas más iniciativas de este tipo, pero era una cárcel de mujeres. Y éramos un grupo de mujeres que escribíamos a otras mujeres, un ejercicio de sororidad muy chulo. Luego la ONG quedaba en contacto con mujeres que efectivamente pues recibieran esos libros que les enviábamos dedicados. Y bueno, por lo visto se hacía un trabajo estupendo. Pero yo recuerdo haber participado, estaba de viaje en Madrid. Estaba de viaje y resulta que en una reunión con unas amigas dijeron, oye, vamos a hacer esta actividad. Y dije, uy, pues me parece una idea muy chula. A mí que me encanta escribir además dedicatorias en los libros y en... Bueno, me gusta escribir postales y dedicatorias. Y me pareció un trabajo súper bonito. Entonces la idea era pensar en la mujer que pudiera estar recibiendo esto y enviarle un comentario cariñoso. Bueno, pues aquella tarde escribió unos cuantos,
1: Es muy reconfortante. Y después hay gente que teje para, por ejemplo, pues para los niños de Gaza.
0: Por ejemplo,
1: es que llegó un momento que los envolvían en plásticos.
0: Sí,
1: niños recién
0: criaturas,
1: nacidos,
0: criaturitas, sí.
1: Y bueno, y a mí, yo después tengo la teoría de que hay aficiones que son más masculinas que femeninas, ¿no?
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1: O que siempre se han desarrollado más por hombres, como es la maquetería, como es eso de hacer los barquitos y meterlos dentro de las botellas.
2: Sí.
1: Que siempre me ha parecido una cosa dificilísima.
2: A mí me parece dificilísimo. Como hacer estos viveros en botella.
1: En pequeñitos, sí.
2: En pequeñito, sí. Bueno, sí. Y meter todas las plantitas y plantarlas ahí con pinzas y todo aquello y tal. ¡Uf! ¡Qué difícil!
1: Y una cosa que es muy entretenida, que yo sí hice, es un poquito de ikebana. Porque con tres ramitas que encuentres en cualquier sitio,
2: el ikebana
1: haces un centro bellísimo.
2: Sí.
1: Y además que puedes tener mucho tiempo en tu casa.
2: Así es.
1: Que no hace falta que te gastes un montón de dinero, ¿no? Entonces, con eso, también es una cosa... Después, pintar piedras y conchas...
2: Por ejemplo.
1: Sin quitarlas de la playa, que de la playa no, ¿eh?
2: Sí, así es.
1: Pero, bueno, pues piedras que encuentras y que te gustan y que las vas decorando y pintando...
2: Sí, sí.
1: Y haces una especie de pisapapeles...
2: Por ejemplo.
1: No sé, hay cosas que puedes
2: hacer... Hay un montón de cosas.
1: Bueno, yo ahora cuando estuve de viaje en Sahagún, en la iglesia, había un señor del pueblo que se dedicó a reconstruir en marquetería todo, varias iglesias y conventos que habían desaparecido del pueblo, y lo hizo a través de los dibujos que quedaban.
2: Ajá.
1: Y los hijos lo donaron a la iglesia. Entonces, dentro de la iglesia están expuestas todas estas edificaciones, maquetas de edificaciones religiosas.
2: Ajá.
1: Una belleza, ¿eh?
2: Qué bueno.
1: Y un trabajo...
2: Sí.
1: Entonces hay gente de verdad que es muy habilidosa. Después la restauración de muebles también
2: es una
1: cosa muy reconfortante.
2: Por ejemplo, sí.
1: Y que hace mucha gente, ¿eh?
2: Porque
1: los talleres de restauración están llenos.
2: Sí.
1: Después,
2: que también resulta
1: especialmente
2: satisfactorio, claro que sí. Coges un mueble que estaba, pues eso, tirado en cualquier parte, hecho polvo y tal, y de repente lo barnizas, lo pintas, lo arreglas, lo tapizas, bueno, le pones otras...
1: Y se convierte en una joya, ¿eh?
2: Este tipo de... Es que me pareció súper divertido además esto, buscar pues unos... tiradores bonitos, ¿sabes? O cambiarle, pues, no sé, las asas a las puertas o no.
1: O cambiar la tela de una tapicería.
2: Por ejemplo, esto es muy
1: entretenido, muy...
2: Es una maravilla.
1: No sé, pero a mí lo de los barquitos, siempre, aquí en Coruña hay una tienda, aquí hay varias tiendas de marquetería, ¿no?
2: Sí.
1: Entonces me parece una cosa bastante difícil.
2: Sí.
1: Que hay que tener mucha paciencia.
2: Sí,
1: yo, desde luego, no lo he hecho nunca, ¿no? Pero la que sí recomiendo es lo del ikebana. El ikebana es muy reconfortante, porque son tres ramitas que tú busques por ahí, una piedrecita y una corteza, y la pones y queda ideal. Es una cosa preciosa. Los terrarios también son muy bonitos.
2: Sí. A mí los terrarios me encantan.
1: No sé, hay muchísimas cosas. En el mundo, por ejemplo, en la civilización japonesa, ellos tienen una gran tradición de todo esto. Y la ropa que cosen, ropa vieja, y simplemente con un punto de pespunte, van, por ejemplo, un vaquero que se está gastando, pues le ponen un parche, un cosido, un remiendo, vaya, una palabra, y lo pespuntean en blanco o en gris clarito, y queda un dibujo. Y es una preciosidad.
2: En
1: vez de una pieza que dices vieja y está remendada, pues en realidad lo que hacen es una pieza única. Una maravilla. Y ellos pues son muy aficionados. Y después la caligrafía. Ellos son capaces de pasarse toda la vida haciendo la rama de un árbol. Y repiten siempre la misma rama. El dibujo japonés. Y es llega a ser un momento... Yo me imagino que tiene que ser una concentración tal en ese trazo, en ese dibujo, que claro,
2: Es una cuestión cultural, Marga, también, porque es posible, claro, que nosotros no hayamos desarrollado esa relación con nuestra propia caligrafía. Es decir, salvo personas que están especialmente orientadas a esto y gente, de hecho hay talleres de caligrafía maravillosos y gente que aprende a escribir, ¿no?, en caligrafía gótica y todo esto, pero claro, para ellos... La caligrafía es todo un arte y además se valora. el arte de la caligrafía. Y se valora a quienes escriben bien. Y bueno, se les considera efectivamente artistas. Y se forman y pasan horas, años desarrollando esa habilidad. Es una maravilla.
1: En el mundo árabe también, ¿eh?
2: Sí.
1: Hay esa afición a la escritura. Además tienen una escritura preciosa.
2: Claro, claro.
1: Cursiva, muy bonita, muy bonita. Y muy artística. Y entonces la cultivan mucho.
2: Claro.
1: Y en España es una pena porque hemos estado... vamos perdiendo la costumbre de escribir.
2: Sí, sí.
1: Y escribir es algo más que algo... ¿Cómo diría yo? Que un hecho de transmitir dice mucho más.
2: Ya.
1: Entonces,
2: hay bueno, y es un extraordinario ejercicio mental a todo esto, por lo visto.
1: Exactamente, hay una introspección. Entonces, claro, es muy importante. Una persona simplemente, no llevar un diario, si no quieres, pero una persona que escriba, por ejemplo, dos o tres pensamientos a lo largo del día y los vaya componiendo en un librito... Pues el día que lo vuelva a leer se llevará una sorpresa.
2: Sí, sí.
1: Son verdaderos documentos.
2: Sí.
1: De cómo es una persona, de cómo es su tiempo, de cómo lo ha vivido. Entonces, bueno, yo creo que todo eso nos enseña a conocernos mejor y a relajarnos.
2: Sí. Así es. Qué buena falta hace en esta sociedad alterada que nos relajemos un poco. Lo traemos a colación en esta línea, ¿eh?
1: Pues sí.
2: Y precisamente por esto.
1: Hacen poesía, como Carmen,
2: por
1: como
2: ejemplo.
1: Cristian.
2: Sí.
1: Bueno, no hace falta tampoco tener un especial arte. Es como todo. Si tú lo vas ejercitando, cada vez te sale mejor.
2: Claro, claro.
1: Y la poesía tampoco tiene que ser por una poesía clásica. Puede ser una poesía libre. Que en realidad son pensamientos que tú plasmas y palabras bellas que tú plasmas y que a veces incluso no vienen muy a cuento en el texto, pero que en ese momento encajan bien.
2: Claro, claro.
1: Porque el idioma tiene una belleza tremenda.
2: Sí, sí, sí.
1: Las palabras. Si nos ponemos ahora a hacer una colección, cada uno en su casa, y mañana haces un programa y decimos cuáles son las palabras más bellas que a ti te parecen del castellano... ¿O del gallego?
2: Sí.
1: Pues es una maravilla.
2: Es una maravilla. Habíamos hecho algún ejercicio parecido, pero lo podríamos recuperar. Sí, hay palabras muy bonitas.
1: Sobre todo en gallego, preciosas. Y en castellano también.
2: También, también.
1: Y se van perdiendo, que esa es la pena.
2: Sí, sí, porque tenemos vocabularios cada vez menos extensos, cada vez más cortos.
1: Sí.
2: Es verdad.
1: Entonces hay muchísimas cosas que podemos hacer, aparte de jugar al ajedrez, de jugar a los juegos clásicos, de inventarnos juegos o inventar cuentos. No sé, hay muchas cosas. De todas maneras, en las pantallas nos están comiendo, nos están chupando la energía. Y antes teníamos más tiempo para todo porque le dedicábamos menos tiempo a las pantallas.
2: Claro.
1: En cambio, ahora, las pantallas, cuando nos damos cuenta, las hemos estado viendo un montón de horas. Y a veces hasta son repetidos los textos, las imágenes, todo. Entonces, bueno, es un poco absurdo, ¿no? Después habéis gente que siempre coleccionó artículos de la prensa sobre determinadas historias chuscas, de estas que pasan desapercibidas. Yo qué sé, anuncios, porque los anuncios también son muy curiosos.
2: Fíjate que yo el otro día descubrí algo que no sabía si lo tenía todavía, pero descubrí que sí lo tengo y, bueno, me sorprendió muchísimo. Y vamos enseguida con otra llamada, pero resulta que el otro día subí a la guardilla y es lo que tiene mudarse. Que de repente, ¿sabes?, recuperas cosas que no sabías dónde estaban y de repente aparece en una caja que abriste por casualidad. Y dices, oh, mira lo que había aquí. En mi época... Así, adolescente, yo era fan de un grupo noruego, al que conocéis seguramente, que se llamaban y se llaman Aja. He sido muy fan de Aja. Y en aquella época resulta que yo coleccionaba todo lo que había en mis manos, o sea, todo lo que llegaba a mí del grupo Aja. Bueno, de hecho había olvidado esto, pero resulta que tenía docenas y docenas y docenas, ¿no? De fotografías, de pósters, de, bueno, aquellas revistas musicales que comprabas y tal. Las chicas comprábamos aquellos Super Pops y aquellas Bravos y aquellas cosas, ¿no? Resulta que tenía muchísimas. ¿Y qué hice? pues me puse a recortar las fotos de Aja en su momento y empecé a pegarlas con leyendas, era como si fuera un cómic. Entonces yo ponía las fotografías del grupo y contaba cosas de ellos. Entonces es como si hiciera un enorme reportaje de ellos, como si hiciera un libro dedicado a ellos. Lo descubrí el otro día. De repente abro y digo, ¿qué es esto? Y abro, plof, y resulta que era el álbum, así aquella pequeña obra que yo había dedicado al grupo. Me hizo una gracia. Y allí estaba mi caligrafía juvenil.
1: A la cocina.
2: Fíjate. Bueno, sí, y había quien lo hace con recetas. Recortes de recetas, efectivamente, y ponía la fotografía de la receta, del plato y con el texto, pues algo así, tú fíjate lo que son las cosas. Y el tiempo que había dedicado a aquello, a recortarlo, creativa, a pegarlo, a escribirlo, etcétera, ¿no? Bueno, cada uno tenemos nuestros rollos.
1: Y es después están los que coleccionan pues figuras militares.
2: Sí, y seguimos, vamos allá, por ejemplo.
1: Ya te dejo. O monedas, o coches, los de
2: efectivamente.
1: Los coches, hay una afición loca, o
2: juegos. Uh-huh.
1: Juguetes antiguos,
2: por ejemplo,
1: las muñecas,
2: claro,
1: muñecas, hay una verdadera afición a lo de las muñecas.
2: Sí.
1: Entonces, bueno, hay muchísimas cosas. Bueno,
2: hay
1: pues
2: un montón de cosas.
1: Si la gente se
2: disfrutemos,
1: va
2: disfrutemos y divirtámonos. Gracias, Marga, de nuevo. Pasa buena noche.
1: Venga,
2: gracias.
1: Buenas noches.
2: Muy buena noche. Un beso.
1: Chao.
2: Buena noche. Pues sigamos animándonos a marcar el 981 1344 33. Estamos en Radio Voz. Buenas noches.
3: Hola, Esther. Buenas noches.
2: Buenas noches. ¿Qué tal? ¿Cómo estamos?
3: Estupendamente.
2: Sí, fenomenal.
3: Qué sorpresa acabo de llevar, ¿eh?
2: Sí, tenemos a Sonia Rodríguez, no control técnico.
3: Salve de Son. Voz, me dice, hola,
2: ahí
3: Carlos.
2: Está.

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0: 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Competía como se fora para a Copa de Europa. 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Despois, cando fomos para a Agencia Nova, que tiñamos un ginásio, apuntouse todo quisca a ginásia. 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
1: sí,
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1: Sí, señor. 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
0: Empecé a escribir un libro. E se titulaba El misterio de los animales domésticos.
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0: E se trataba que na aldea onde estaba eu había xente que maltrataba os animales.
1: Vaya, entonces, que horror.
0: De repente, o animal que máis querían desaparecía. En aquela casa, desapareceu o perrito. Eli, desapareceu o mellor ovella. Entón, todos a buscar. E había unha terra que estaba rodeada, como aislada, digamos. Empezaron a seguir as guallas. E ali estaban todos os animales domésticos que faltaban. Ali estaban todos. Que pasou? Que se me estropeou o ordenador. E aí quedou todo.
1: Pero bueno, vaya.
0: Teño o placer de haber empezado un libro. Sí, de verdad que
1: bueno,
0: sí,
1: é. É unha tarefa interesante tamén, de certo.
0: Sí. Despois tamén me gustaba moito dibujar.
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1: Sí.
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0: 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Eso é o que eu queria contar.
1: 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Pois gracias por contarnos, porque hoxe queremos animar a audiencia a que se poña en marcha e a que busque un pasatempo análogo.
0: Sabes
1: e dicir algo que sirva para desconectar. ¿Eh?
0: Sabes que me gustaría? 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Porque trouxe un fillo, trouxe un órgano de tocar. 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Quítame moitos... Dame moitos momentos alegres, eh?
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1: 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E hoxe falamos esas aficións chamadas pasatempos. 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Da conveniencia, non, de buscar eses pasatempos análogos, pois para desintoxicarnos un pouco, desconectarnos un pouco, desengancharnos un pouco, sí. Para, bueno, pois, entre outras cousas tamén, cultivar unhas cuantas habilidades,
0: eh? Sí, sí. E deixar a mente
1: libre, as mans que sigan desenvolvendo esas tarefas, non? De cortar, sí. De pegar, de mover, de son tarefas finas que requieren de habilidade, e así mos desenvolvendo.
0: É bon para ti. De sentirte vivo, digamos, non?
1: De certo. Bueno, e ademais de traballar para ir evitando, non? Ou para ir enlentecendo tamén o deterioro cognitivo, por
0: visto. 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
1: 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Estamos en Radio Voz, cuéntanos. Buenas noches.
2: Buenas noches.
1: Muy buenas, que tal? Con quién hablamos?
2: Soy Sara de La Coruña.
1: Sara, me sonabas. ¿Cómo estás? ¿Qué tal?
2: Nada.
1: Sí, bueno, ahora cuando empezaste a hablar un poco más, sí. Cuéntanos.
2: Yo estuve triste porque...
1: Anda.
2: Murió un amigo mío de toda la vida.
1: Vaya.
2: Desde los 16 años.
1: Oh, descanse en paz.
2: Sentí un vacío, fuimos al funeral.
1: Normal.
2: Bueno.
1: Normal.
2: Se me acordó toda la época de juventud, de 15 claro. años. De como hacíamos teatro, radio, juventud.
1: Uh-huh, uh-huh.
2: Bueno, Carlos bueno. Era una maravilla.
1: Uh-huh. Descanse en paz, Carlos, pues.
2: Sí, pues vamos a lo que íbamos.
1: Uh-huh. Cuéntanos.
2: Pues mira, me empecé a acordar uh-huh. de las mariquitas, de los recortables.
1: Sí, sí.
2: Y recuerdo que había una que nos encantaba, que se llamaba Mari, y estaba uh-huh. en combinación... Y tenía melenita. Y después sí. había otra que era muy matona, sí, muy uh-huh. machota. Y tenía dos hijitos. Y bueno, los recortábamos mis amigas y yo. Pero había una, mi amiga Tere, que decía, a mí esta gorda no me gusta, la matona. ¿Y qué puedo hacer? Y dice, pues la voy a operar. Y resulta que le recortaba la cintura, le ponía cinturita.
1: Vaya.
2: Bueno, después empezamos con unos muñequitos que vendían en la calle Panaderas a 7 pesetas. Y les hacíamos vestiditos como podíamos, pero no teníamos puntillas y cosas, no andábamos comprando, claro. Y entonces, ¿cómo hacer para hacerle una capotita de puntilla? Y entonces, de los calcetines que usábamos, cuando se rompían, el talón era como puntilla. No sé si te acuerdas, Esther.
1: Sí, no. Hombre.
2: Sí.
1: Claro.
2: Bueno, pues de eso le hacíamos las capotitas. Y luego Tere, que era terrible, dice, pues ahora tenemos que bautizarlos. Pues vamos a celebrarles el bautizo. Compramos chicle bazooka.
1: Ah.
2: Eso me acuerdo, pero no me acuerdo qué más compramos. Orejones.
1: Sí.
2: Y minchas. Pero esta que era terrible, dice, pues ahora vamos a llevarlos a San Nicolás y los metemos en la pila para bautizar.
1: Ay, ay, ay.
2: Ay, ay, ay. Pues fuimos y los metimos en la pileta y después dice ella, ay, no habremos hecho un pecado, tenemos que confesarlo. Y vamos a confesar algo. Y dice, pero ¿cómo se os ocurre eso? Besúquense en agua. No es ningún pecado, pero no lo volváis a hacer.
1: Claro.
2: Bueno. Después de las mariquitas, los álbumes, el ladrón de verdad, aquel, bueno, lo estar cambiando las postales, sí, pinopi, y me acuerdo que había una que era el 122, me acuerdo, que no salía nunca, que era el caballo volador. Mira, y no di terminado el álbum por esa postalilla. Y después coleccioné.
1: Claro, siempre faltaba alguna, siempre había muy pocas de alguna para que compraras. Nos pasó a todos.
2: Claro, sí,
1: que los álbumes siempre quedaban con algún hueco porque nunca salía alguna de ellas. Y por eso estaban tan cotizados los cambios, ¿no? Te cambio una por seis si estabas buscando alguna que no tenías, efectivamente.
2: Y yo me acuerdo que tenía una amiga que iba al instituto y entonces decía, a ver, en el recreo, pues cambiaban. Y Marcelino Pan y Vino. También ese lo completé.
1: Sí.
2: Y otro, sí, Imperatriz.
1: Fíjate.
2: Y después, ¿a qué pasamos? Bueno, las muñecas, jugábamos. Teníamos 13 años y jugábamos a las muñecas.
1: Oye, pasado el tiempo, porque estamos hablando de algo que ocurrió hace mucho tiempo. Pasado el tiempo, ¿tienes alguna manualidad o algún trabajo manual que te guste o que sigas manteniendo?
2: Tengo, mira.
1: ¿Qué haces?
2: Espera, que te estoy... Espera, que se me va la olla.
1: A ver.
2: Mira,
1: ¿qué trabajos manuales tienes ahora o haces ahora? Cuéntanos.
2: Hace 4 años fui a unas clases de ganchillo.
1: Ah.
2: Y hice 3 toquillas... una mantita para la cama y después por el móvil, pero me cuesta mucho, las personas mayores el móvil no lo manejamos muy bien.
1: Claro, pero hoy no hablamos del teléfono móvil, sino de apagar el móvil y hacer tareas, hacer trabajos manuales.
2: Pero yo hice por el móvil, hice cactus al anchillo.
1: Claro, pero era de ganchillo, o sea, hiciste ganchillo.
2: Era de ganchillo, pero me guiaba por el móvil.
1: Bien.
2: Después, ¿qué más hice? Bueno, había ido a un taller a hacer cuentos, porque yo escribía algo. Y tocaba el piano y el acordeón, pero bueno, cuando me rompí el pie se acabó todo.
1: Ya.
2: Pero bueno, y de escribir, solido uno de escribir.
1: Es verdad.
2: Una letra horrible.
1: Somos dos. Yo tengo la letra horrible.
2: Ay,
1: en estos momentos.
2: Uh-huh.
1: Fatal,
2: bueno,
1: fatal.
2: Escribí muchísimo porque mi marido, nos conocimos muy jovencitos y él estaba estudiando en Madrid. Y después, como era marino mercante, pues casi todo el noviazgo nos lo pasamos escribiendo. Tenía un cajón lleno de cartas. Uh-huh. Y tenía una letra y una caligrafía. Y bueno, las cartas un día, el cajón le hizo falta a mi hermana y me las tiró todas. Casi la mato.
1: Ay.
2: Ahora me apetecía porque mis nietos me dicen, no tienes ninguna carta del abuelo. Y yo, pues no.
1: Vaya.
2: Mira, y el abuelo tal. Y bueno, y lo ven con el traje de la marina. Uh-huh. Qué guapo, parece un príncipe, abuela. Y después, que a ver, ¿qué pasó? ¿Qué más hicimos? De juegos no me gustaba mucho el rompecabezas y eso no me...
1: No.
2: Uh-huh. Y los puzzles no me gustaba. Ah, bueno, te digo lo del ganchillo.
1: Sí, y después, adelante y continuamos.
2: Antes, fui a Oscus. No sé si te suena.
1: ¿Ah?
2: Oscus, que es
1: Oscus.
2: Un chic aquí en La Coruña, que ahora ya no hay, que daban manualidades y todo.
1: Ah. Uh-huh.
2: Antes uh-huh. había, y pinté en cristal,
1: ah,
2: en espejo,
1: qué bueno,
2: con crocenet, o sea, aún pude hacer muchas más cosas, pero bueno.
1: Bueno, bueno.
2: Con esto me armé mucho y ahora, claro, pues... Ah, hace unos años me encontró mi hija, a ver si te acuerdas tú. ¿Tú te acuerdas de unos tedeos que se llamaban Floritas?
1: ¿Floritas? No, la verdad.
2: Ah, bueno. Uh-huh. Era de la época del guerrero del antifaz.
1: Oye, yo soy mucho más joven.
2: Pues yo sí, jabato, guerrero del antifaz, pasañas uh-huh. bélicas.
1: Claro.
2: Pero Florita lo consiguió en ediciones Clipper, en un anticuario, uh-huh. no sé, en Barcelona.
1: Mira, claro, fíjate, Florita es una revista juvenil femenina publicada en España a partir de 1949. Claro, yo soy bastante posterior a esto.
2: Claro, claro.
1: Claro. Ay, qué gracia. Claro. Esto se editó entre el 49 y el 61.
2: ¿Cómo lo
1: sabes? Porque me tengo el ordenador delante y busco muy rápido.
2: Claro.
1: Y busco muy rápido. Florita fue una revista juvenil femenina publicada en España a partir de 1949 por ediciones Clipper e Hispanoamericana sucesivamente. Y también se exportó a Latinoamérica. Según nos cuenta la historia.
2: Pues
1: y estoy viendo algunas imágenes de Florita. Qué bonito, por cierto. Qué bonita revista.
2: Sí, tiene.
1: Fíjate,
2: tiene,
1: qué linda.
2: Tiene cosas muy bonitas. Y era de niñas jovencitas. Así,
1: sí,
2: ¿no?
1: Sí,
2: sí. Y después, ¿qué más?
1: Claro, yo soy bueno, posterior. Pues, yo tenía pues, algún de los libros de la famosa Esther. Claro.
2: Sí, sí. Uh-huh. Pero ya, claro, sí. Ya
1: efectivamente. Son posteriores, claro.
2: Son posteriores.
1: La Esther de Purita Campos, sí.
2: Sí. Mm.
1: Esther y su mundo. Alguna tengo por casa, sí. Pues mira, no. Esther comenzó en el 71. En el original. En el original en 71.
2: Ya,
1: fíjate, claro, es posterior. Estamos hablando de 20 y pico años después, claro.
2: Claro, mm-hmm. Ya tenía yo las niñas. Ya eran,
1: claro. En España fue a partir del 74. A partir del 74.
2: Ya.
1: Claro.
2: Y luego yo recuerdo, bueno, ya hace años, que uh-huh. tuve libros que salieron, sí. El de la señorita Francis, ¿te acuerdas?
1: Uh-huh. También que es anterior a mí, sí, sí.
2: Que hablaba por la radio.
1: Sí, sí. ¿Que resultó ser un señor?
2: Era un señor, sí.
1: Sí.
2: Era un señor.
1: Uh-huh.
2: Y bueno, a ver, a Ganchillo fui... Pero me quedaba muy lejos, pero andaba bien. Ahora los problemas de movilidad cada vez son peor. Y bueno, ¿qué vamos a hacer? Pero bueno, estoy actualmente... Pero a ver si hice algo más. Hice tapices también.
1: Uh-huh.
2: Hice tapices.
1: Ya, qué bueno.
2: De los... ¿Cómo se llama? De alto lino.
1: Sí, sí. Uh-huh.
2: Fui a un curso para aprender a hacer cuentos.
1: Sí. Al final tenemos un montón de pasatiempos por ahí, de aficiones, ¿eh? Qué bien, qué bien.
2: Sí.
1: Pues habrá que recuperar algún pasatiempo y disfrutarlo.
2: Bien,
1: alguna de estas cosas. Venga, pues, y vamos con la siguiente llamada.
2: Pero mira, que te digo.
1: Sí.
2: Ahora lo único que voy, que cuando me puse así mal del pie y no podía hacer fuerza, con el acordeón y el piano lo dejé.
1: Sí.
2: Pues lo único que me queda es pintura, pero yo te lo juro que para el dibujo hicieran varias láminas para presentar en el bachillerato, que yo no, ya. Nada. Bueno, pues sí, pues ya hace 4 años que voy, voy los martes y los miércoles, y bueno, no es lo mío era la música, pero bueno, copiar se me da bien. Y después voy a un centro de día, por la tarde.
1: Muy bien.
2: Que hacemos gimnasia, nos ponen musicoterapia, nos leen las noticias, adivinanzas, sopa de letras. Y yo, hasta me he olvidado de restar. Se olvida todo. Y ahora, cuando estabas hablando, decía yo, ¿y dónde venderán mariquitas ahora?
1: Pues hay que preguntar en librerías, en alguna librería, en alguna tienda que tengan publicaciones. Alguna hay. Yo encontré algún libro de mariquitas en alguna sección de librería.
2: Pues hay de mirar, porque aquí...
1: hay pocas, pero a ver, las haylas. Hay algunas con pegatinas, pero yo encontré recortables. Y me hizo mucha ilusión encontrar algún libro. Alguno me traje. Vamos con la siguiente llamada, que llevo un ratillo esperando. Sara,
2: bueno,
1: gracias por estar con nosotros. Pasa buena noche.
2: Adiós.
1: Gracias, buen descanso. Y de nuevo nuestras condolencias. Buena noche. Hasta luego, Guiño. Hasta luego. Estamos en Radio Voz. Cuéntanos qué opinas. Buenas noches.
3: Buenas noches, Esther. Vuelvo a ser
1: muy
3: Monche.
1: Buenas. Bueno, Monche, recordemos que tenemos que dejar paso a los demás, ¿de acuerdo? Solemos dar turno de réplica, pero luego debemos dejar un poquito de hueco, ¿de acuerdo?
3: Vale, vale.
1: Vamos
3: seré
1: allá.
3: Muy breve.
1: En Ponferrada,
3: breve,
1: adelante.
3: Esther.
1: Cuéntanos.
3: Es que me he estado acordando de cosas.
1: Venga.
3: Mira, yo aprendí a hacer bolillo, encajes de bolillo.
1: Sí.
3: Y bueno, también muchas veces dedico mi tiempo a la Cruz Roja. Acompañar personas y tal y cual. Bueno, ahora quería pedirte un favor, si me lo puedes hacer. Mira, mi padre escribía para una revista que se titulaba Selecciones.
1: Sí.
3: ¿Tú podrías decirme cómo puedo hacer para encontrar alguna?
1: Pues la verdad es que no lo sé, pero se puede buscar información. Sé que se sigue editando, de hecho. Lo que pasa es que, bueno, hace mucho tiempo que no veo una revista Selecciones. De hecho, alguna de las informaciones que dimos esta noche provienen de la edición mexicana de la revista Selecciones. Yo recuerdo el famoso Selecciones del Reader's Digest. En mi casa ha habido muchísimos, muchísimos ejemplares. Y mira, acabo de descubrir, por ejemplo, que hay una página web, selecciones.es, que es la página oficial, ¿de acuerdo? Y tiene una historia, Centenario de Ruiz, historia en audio, cocina, Selecciones hoy, próximo mes, inicio. Es posible que aquí puedas encontrar alguna información. Lo que pasa es que, claro, estamos hablando de una página actual, ¿de acuerdo? Y no sé hasta cuán atrás irá, pero es posible que haya algún tipo de archivo.
3: ¿Cómo me
1: de
3: has
1: archivo.
3: Dicho que se llama la página, Esther?
1: Selecciones.es.
3: Ay, es que me haría una ilusión porque no tengo ninguna.
1: Selecciones.es. Y luego veo por aquí, fíjate, bueno, acaba de salirme un anuncio de gente que vende Selecciones de Reader's Digest de segunda mano, por ejemplo. Pero veo por aquí, bueno, si abres internet, evidentemente es todo un mundo. Y si abres esto, seguramente, o sea, poniendo revista Selecciones, te saldrá alguna idea. Porque hay, de hecho, hay alguna publicación. ¿Qué pasa con la revista Selecciones? Y seguramente hay algún PDF por ahí de revistas antiguas, ¿de acuerdo? Que pues hay un montón, se ve por aquí un montón de cosas. Hay quienes ponen a la venta ediciones de hace tiempo, ediciones de hace años. Y es posible que ahí se pudiera encontrar, bueno, hay diferentes páginas.
3: ¿Cuántos años me hablas, Esther?
1: pues depende. Vamos a ver, que tendría que entrar en alguna de estas páginas, pero mira, hay gente que tiene selecciones de segunda mano, claro, de muchísimos años.
3: Claro. Mi padre publicaba sobre el año 57.
1: Sí. Pues mira, acabo de poner revistas selecciones de los años 50 y... pues mira, hay, sí, redirigen a páginas en las que puedes encontrar, sí, revistas vintage, selecciones de revistas de esos años. Sería cuestión de buscar,
3: Vale.
1: Claro, porque hay muchas de esta... No te preocupes, mucha de esta información evidentemente no está publicada en Internet, pero es posible que si se busca un poco, sí que se encuentre. Alguna publicación o alguna... Hay quienes suben PDFs, por ejemplo, a la red con contenidos también de alguna de estas revistas.
3: Es que, claro, sería cuestión de buscar información. ¿Qué te parece a ti, Esther? Mi padre firmaba con un seudónimo.
1: Ajá.
3: Pero bueno, buscando por el seudónimo lo podría encontrar, ¿verdad?
1: Pues mira, estoy viendo, por ejemplo, aquí. Acabo de entrar en un archivo de Internet, por ejemplo, y hay... colgada, pues algún... Sí. Bueno, hay algún enlace que te lleva a algún PDF, por ejemplo, de alguna de estas revistas. Yo ahora mismo estoy viendo una revista Selecciones que se puede abrir y se puede leer. Pues mira, la Selecciones número 258 de mayo de 1962 se puede leer en Internet, Archive, archive.org, por ejemplo. Es cuestión de buscarla. Es posible que la puedas encontrar. Ahora mismo estoy viendo todas las páginas de una revista que está subida a Internet, a uno de estos archivos. De acuerdo, de Internet. Y está completa, bueno. Va pasando página a página y se puede ver. Hay archivos de Internet. Sería cuestión de buscar, claro. Y seguramente pues, estará publicada en alguna parte.
3: Lo he buscado en librerías que tienen cosas muy antiguas y no doy con ello.
1: Claro, claro. Pero esto, como todo, es investigar, ¿eh? Es investigar.
3: Vale.
1: Fíjate, acabo de ver fotos antiguas de Costa Rica, una publicación en Facebook, del Facebook de alguien, ¿de acuerdo? Y resulta que la fotografía es de una revista Selecciones del Reader's Digest de junio de 1950.
3: Fíjate.
1: Claro.
3: Y mi padre venía publicando sobre los 57, más o menos.
1: La página se titula Fotos antiguas de Costa Rica. Bueno, claro, evidentemente estamos hablando de Selecciones en castellano y posiblemente pues podría ser una edición como la que...
3: Ahí, qué
1: pudo contar con la firma
3: has
1: de tu padre.
3: Pues
1: Internet.
3: Me ha dado una alegría grandísima.
1: Ve buscando. Selecciones de ruido hay en todo colección, julio de 1950. Es cuestión de buscar. Yo acabo de poner en Google, en el buscador, revistas, selecciones de los años 50. Y de repente, empiezan a aparecer cosas. Y a lo mejor buscando, a lo mejor te puede llevar a alguna librería de segunda mano, por ejemplo, que las puedan tener. De hecho, si le agrego comprar, revistas. Déjame ver, a ver, vamos a hacer una prueba. Revistas, selecciones del Reader's Digest. A ver, vamos a hacer este ejercicio en directo de los años 50. Pues mira, te sale en todocolección.net, hay cosas y hay, bueno, hasta en Amazon se pueden encontrar, por ejemplo, en algunos sitios, ¿de acuerdo?
3: Hay muchas gracias.
1: A la venta en Internet las hay. Pues mira, hasta milanuncios.com hay revistas Selecciones de Reader's Digest de segunda mano. Tienes que investigar. En Wallapop también. Vale. Selecciones Reader's Digest, década de los 50. En todo colección también. En libros, bueno, tienes un montón de cosas ahí. Busca. Es cuestión de buscar. En unilibre.com hay resultados para libros y coleccionismos. Sí, ya nos dirás.
3: Ay, qué ilusión.
1: Pero la cuestión es investigar.
3: Sí.
1: Es cuestión de... Nunca se sabe lo que pueda ocurrir. Mira, hace poco tiempo, íbamos con otra llamada. Hace poco tiempo quería hacer un regalo. Mira, hace poco tiempo quería hacer un regalo a un buen amigo que tiene una colección muy concreta, ¿de acuerdo? De piezas muy concretas que yo no había encontrado nunca. Y digo, ¿pero será posible? ¿Tiene que haber este tipo de figuras, este tipo de historia para la colección en alguna parte? Y preguntabas en tiendas, y preguntabas en sitios, y preguntabas tal. Y de repente me vino a la mente y dije yo, a ver si se podrá encontrar algo como esto en alguna tienda de antigüedades. Bueno, y se me ocurrió investigar. Bueno, pues efectivamente di con una de esas piezas, se la pude regalar, por cierto. Pues bien, quiero decir, no disparada de precio, fue asequible. Y la verdad es que pude hacer el regalo buscando, investigando un tipo de tiendas que yo no visito habitualmente y que resulta que, bueno, era el sitio al que tenía que ir para encontrar esto. Pues nada, investigar, llamar, informarte. Oye, mira, ¿tendréis algo de esto? ¿De esto parecido? Pues sí, justo tenemos esta pieza. Se pido. Ah, pues mira, pues me paso por ahí. Efectivamente. Investigar.
3: Pues lo haré.
1: Hay de
3: es
1: todo. Ya nos contarás.
3: Es que lo he mirado en estas casetas que ponen de libros antiguos.
1: Sí.
3: ¿Qué
1: puede ocurrir? Claro, en alguna feria de segunda mano puede ocurrir. Pero ya sabes que hoy además se pueden enviar cosas a todas partes. Hay mucha gente que vende cosas y que vende vintage, si retro y segunda mano. Bueno, ya nos contarás.
3: Sí,
1: yo aquí veo de todo.
3: Sí, seguro.
1: Busca.
3: Porque además
1: selecciona
3: sería
1: de Layes de los 50.
3: Que podría tener.
1: Pues es cuestión de ponerse a ello, de investigar.
3: Vale.
1: ¿De acuerdo?
3: Vale, Esteri, perdona.
1: Gracias,
3: por haber llamado
1: nada,
3: tanto.
1: Nada, no te preocupes. Seguimos. Pasa buena noche. Un besiño. Gracias.
3: Igualmente,
1: buena noche.
3: Esther, un abrazo.
1: Buena noche. Hasta luego. Buena noche. Bueno, pues haciendo en directo este ejercicio ahí de búsqueda, qué interesante, es un ejercicio manual también. Estamos en Radio Voz, cuéntanos, buenas noches.
4: Hola, a ver, soy Nuria otra vez.
1: Muy buenas, Nuria, otra vez. Adelante.
4: Para contestarle
1: en barranza.
4: A estas dos señoras que llamaron ahora, que me pillaron.
1: Venga.
4: A la ducha escuchándos.
1: Muy bien.
4: Mira, la primera señora, que se llamaba Sara, hay páginas de recortables en Facebook.
1: Sí,
4: pone,
1: sí.
4: Recortables... Y ahí sí. Puede bajar recortables de todo tipo.
1: Sí, sí.
4: Gratuito y sin problema ninguno. Después, esta segunda señora... Y esto vale para las dos. Esta segunda señora que llamaba y tal para libros de selecciones. Yo como ando en estas cosas de lo vintage todos los días.
1: Sí, sí.
4: Pues mira, ya le contestaste tú. En todo colección puede encontrar, pone...
1: Ahí, ¿verdad?
4: Escriba bien el nombre.
1: Sí,
4: que
1: sí.
4: Ponga el año que quiere y tal. Y sin problema ninguno, puede comprar con toda confianza, que allí compramos y vendemos todos. La señora de los recortables también.
1: Sí,
4: y después hay ferias por toda Galicia de vintage, segunda mano, que van muchos libreros.
1: Sí,
4: y yo los libros de selecciones es que los veo a patadas
1: cuando
4: voy.
1: Sí.
4: Entonces ya le dijiste tú que busquen las páginas estas... Y sin problema, porque...
1: No, pero gracias. Cuantas más ideas, mejor, porque efectivamente se abren muchas posibilidades. Es cuestión de ir buscando.
4: Yo soy usuaria de ahí desde hace muchísimos años de todas.
1: Qué bien, excelente.
4: Y conozco todas las ferias y todo, y puede comprar sin problema ninguno, viendo los votos de la gente.
1: Muy bien.
4: Y el resto también. Hay páginas de Facebook, incluso había de la revista Teleprograma, de Teleindiscreta.
1: Sí, sí. Ajá.
4: Están todos los números colgados, muy interesante.
1: Fíjate, claro. Claro, claro.
4: Investigando, mismo en el Face, la de los recortables, porque yo...
1: Ah, pues mira, es verdad, la idea de los... Bueno, recortables en Internet hay un montón. El tema es eso, que a lo mejor, si te apetece, pues comprarte el librito, ¿no? Que tiene su gracia también, ¿no?
4: Y original,
1: yo lo último que encontré, lo encontré también en un sitio insospechado, en la sección de librería, tenían, resulta que libros de oferta, y había en la sección infantil mariquitas. Dije yo, anda, mira qué chulada. Y las compré a un precio estupendo
4: mariquitas.
1: Y tal, y regalé, de hecho.
4: Yo tengo las mariquitas todas... Pero en edición facsímil. En edición facsímil.
1: Qué chulada.
4: Igual al original, la misma medida y todo.
1: Qué
4: Pero
1: bien.
4: Si quiere el libro original, pues en estas páginas, en todo colección, sobre todo, hay
1: todo.
4: Libreros de estos
1: de
4: que llevan 50 años con, con las cosas de segunda mano y tal. Y luego las ferias. Que la hay una grande en la Estrada. La va a ver en vivo esta semana, me parece. Sí, va a haber el 25 algo en vivo. Algo tengo yo por ahí. Y ya te digo, yo lo de selecciones es que lo veo todas esas, pero continuamente.
1: Ya.
4: Y nada más.
1: Y nada menos. Pues muchas gracias, Nuria, de nuevo. Seguimos dando ideas.
4: Nada.
1: Y divirtámonos. Gracias, muy buena noche. Un besiño, buena noche. De eso se trata, gracias por la interacción también y por seguir sumando, que lo que queremos esta noche es animarte a que busques algún pasatiempo análogo y a que disfrutes, a que te diviertas, a que pases un rato tranquilo, a que busques los beneficios de mantener ese pasatiempo. Estamos en Radio Voz. Buenas noches.
5: Buenas noches, soy Mariña de Ourense.
1: Muy buenas, Mariña, ¿qué tal?
5: Bien, bien.
1: Sí, estupendo.
5: Sí, al poder hablar todo está bien.
1: Cuéntanos.
5: Si no te importa, también le dará una idea, porque lo he visto.
1: Venga.
5: A la señora de Ponferrada, entonces de Ponferradina a Ponferradina, Yo aquí en Orense, en las tiendas, es que tengo que decir el nombre de las tiendas, son muy conocidas en toda España, en Rastro Remar, que también tienen libros antiguos, revistas,
1: sí.
5: Libros nuevos, libros, o sea, que también tienen de todo eso un poco variado. He visto también revistas de selecciones Digest.
1: Ah, muy bien, sí, buena idea. Sí, sí,
5: sí, sí, sí, sí, sí,
1: buena idea.
5: Visto, sí, sí, sí. Y también algunos libros o sea, descatalogados, bueno, en fin, libros
1: sí, sí,
5: de texto,
1: sí.
5: Que de esto, incluso también he llegado a ver alguna, bueno, cuaderno de estos de las mariquitas recortables.
1: Sí, ajá, ajá.
5: Sí, sí, sí. Y aquí en Orense, los chinos a veces también las tienen, las mariquitas recortables, sí.
1: Muy bien. Muy bien.
5: Y aquí debes, no es que las tengan todos, tampoco yo los conozco todos, ¿no?
1: Sí, sí.
5: Pero sí que algunas veces las he visto, sí.
1: Muy bien, muy
5: y
1: bien.
5: Y ya te digo, en Rastro Remar, que suelen tener su departamento de libros, por así decirlo, de literatura, vamos a decirlo así, que tienen un poco de todo también muy asequible.
1: Sí,
5: hay cosas incluso a un euro, o sea, más accesible imposible también, ¿no?
1: Muy bien, muy bien.
5: Y he visto de esas revistas, sí. Claro, no me he parado a mirar las fechas ni nada de eso, ¿no? Pero las he visto. Entonces, bueno, si en Ponferrada hay de esto, pues
1: muy
5: también
1: bien.
5: Puedo entrar y preguntar.
1: Buena idea, muy bien, buena idea.
5: Bueno.
1: Estupendo. Bueno, y cuéntanos, ¿y tus pasatiempos análogos? Y, bueno, ¿qué sentido tiene hablar de esto? Cuéntanos.
5: Bueno, sobre todo el patchwork.
1: ¿Patchwork? ¿Con qué materiales lo haces?
5: Con telas.
1: ¿Con telas?
5: Sí, es que se hace con telas.
1: Bueno, pero quiero decir, hay diferentes tipos de tejidos. Hay quien
5: hace
1: colcha y hay quien hace vestido, hay quien hace, claro, depende.
5: Ah, sí,
1: depende,
5: no,
1: o con tapicería
5: no.
1: O con...
5: Sí, no, yo ropa no, porque en ropa no me gusta.
1: Ajá.
5: Sí, no, ropa no, en ropa no, en ropa no me gusta. Puedes poner un pequeñito detalle, ¿no? Pero lo
1: sí,
5: que es
1: sí.
5: Vestirse así, no. Kilts, colchas, tipo de cosas, sí,
1: sí.
5: Tipo de cosas. Y tapices también, que también se pueden colocar como tapices, me refiero.
1: Sí.
5: Eso sobre todo, ¿no? Bueno, la lectura siempre. Y estabas hablando, te voy a comentar. De la calma, ¿no? Pues esta madrugada, curiosamente, estas cosas que tiene la vida por el azar, de mover el dial, ¿no? Y entonces escucho por primera vez en la vida a un compositor flamenco del año de Gante, concretamente de 1480 y algo. Jacob Utrecht. Y no hay más en el mundo que de calma que escucharle. Bueno, no a él, o sea, a ver, claro está, evidentemente. Su legado polifónico. O sea, para calma, eso. Lo demás también aporta una cierta calma. Los puzzles también son muy divertidos. Yo llegué a hacer uno de 10.000 piezas.
1: ¿10.000?
5: Sí, sí, sí.
1: ¿Cuánto tiempo te llevó?
5: Pues tardé 4 meses.
1: Uf.
5: Porque claro, lo hacía cuando tenía tiempos y a veces los tiempos eran
1: escasos. Ya.
5: Pero es que son una pasada. Sí. Y me han regalado 2 de 5.000 piezas cada uno. Sí, sí, sí. Y también voy a empezar ya. Me gustaría mucho asistir ir a Túnez para ser alumna de la Escuela de Mosaicos. Es una cosa...
1: ¡Qué maravilla!
5: Y,
1: ¿sabes qué? Yo recuerdo con muchísimo agrado, me acabas de traer a la mente algo. En primaria, en EGB entonces. Recuerdo una actividad que habíamos tenido que hacer, que comprábamos teselas, me acuerdo de la palabra, teselas de colores.
5: Teselas, sí.
1: Y con un alicatito cortábamos los trozos y hacíamos mosaicos.
5: Sí.
1: Y recuerdo que fue de mis actividades así de pretecnología, de manualidades, de las preferidas. Me encantaba. el tema de las teselas, aparte que eran preciosas. Y me encantaba tenerlas de colores muy diferentes. Y yo siempre he dibujado de horror, pero me gustaba esa tarea, ¿no? Bueno, pues hacer algo sencillo y sencillamente jugar ahí con los colores y tal, y cortar las teselas y pegarlas. Es que me rechiflaba, oye.
5: Es una,
1: qué bien me lo pasaba haciendo los dichosos mosaicos, oye.
5: Es un trabajo de precisión.
1: Me encanta.
5: Ya te
1: me
5: digo,
1: encanta.
5: Ya te
1: qué
5: digo.
1: Bonito.
5: Así, sí, sí, sí.
1: Es todo un arte, por cierto, ¿eh? O sea, eso evidentemente era un trabajo manual, pero la gente que hace mosaico, madre mía.
5: Sí, sí, sí, yo lo he visto.
1: Qué
5: y esto,
1: chulada.
5: Es decir, ahí, o sea, yo me
1: y en Túnez,
5: y
1: fíjate.
5: Ahí, sí. Estaría ahí todo el día, o sea, tampoco hacía falta que me pagaran siquiera. No. Ya te digo. Y ¿qué más os puedo yo decir? Pues sí que da esto de los puzzles y esos mosaicos, esto sí que da calma, da sosiego. Lo que pasa es que a veces ocurre que en lo mejor tienes que parar. Es un poco como la sobremesa después de comer, ¿verdad? Lo mejor de la conversación hay que ir.
1: A veces cuando coges carrerilla tienes que ir a hacer otras cosas, lógicamente. Sí, pero bueno, ese momento de calma tiene su gracia también, ¿eh?
5: Sí,
1: parar,
5: ya te digo.
1: Voy a ponerle más piezas al puzzle. Ahí está.
5: Ya te digo. Sí, ya te digo.
1: Oye, y el típico reloj, para hacer uno de 10.000 piezas, claro, me imagino que es la misma técnica, ¿no? ¿Es cierto eso de que se debe empezar por fuera? ¿Lo montas por fuera y luego lo vas haciendo hacia adentro? ¿O no?
5: Bueno, eso es lo que se suele decir.
1: Es lo que dicen, ¿no? Es el topic, es una leyenda urbana. Ah.
5: No, es una forma como otra cualquiera de empezar, ¿no?
1: Bien.
5: Es como jugar al ajedrez y empezar como normalmente yo utilizo la apertura siciliana, pero hay otras,
1: sí.
5: ¿no? Entonces, esto de empezar desde fuera es una forma como otra cualquiera.
1: Bien.
5: Claro, empezar por fuera te da el marco.
1: Claro, claro.
5: Y te da pie a lo que viene después.
1: A lo que viene después, claro.
5: Porque vas viendo el color, ¿sabes? Pero no, yo empiezo de cualquier manera. Empiezo.
1: Anda. A mí me parece dificilísimo, de repente.
5: No.
1: 10.000 piezas ahí todas espatarradas, ¿por dónde empiezo? Claro, no sé.
5: No, yo simplemente empiezo.
1: Ajá.
5: Y a donde vaya la cosa, empiezo.
1: Bien, ajá.
5: Porque también para mí, ¿no? Yo hablo de mí. También en sí mismo es un placer buscar la pieza que continúa.
1: Ah.
5: Claro,
1: pero buscar entre las 9.999 que quedan, claro, ¿por dónde voy? Uf.
5: Claro, es también, para mí, es otra forma de disfrutarlo.
1: Ya.
5: Porque tienes que darle más a la cabeza. Por ejemplo, yo empiezo con una pieza cualquiera, y esa pieza cualquiera pues tiene, yo qué sé, pues un trocito de una raya. Buscar otra pieza que pueda ser o no. El hecho de buscar es otra forma para mí de disfrutarlo.
1: Claro.
5: Y cuando acabas dices, jo, ahora lo desbarataba todo y volví a empezar. Y porque ahora como ya sé, pero para mí es otra forma de disfrutarlo, el buscar la pieza que falta, el encontrarla.
1: Qué bueno.
5: Y si encaja, si no encaja, pues no encajó, pues me cago en la leche. Claro, y entonces a partir de ahí como que ya vas apartando las que, al mismo tiempo, esa pieza que no encajaba te da pie para ir sabiendo, según sus colores y tal,
1: ¿por qué otra zona está? Esto es.
5: Claro.
1: Sí, porque también puede ser que empieces por varios sitios, a lo mejor, ¿no? Que luego las vayas uniendo. También podría ser otra técnica.
5: También.
1: Voy buscando las imágenes, hago el dibujo, depende del paisaje, claro, lo complicado que sea el paisaje.
5: Sí,
1: voy haciendo por partes y luego las voy ensamblando, también podría ser.
5: Exactamente, también, es otra forma.
1: Puede ser.
5: Es otra forma,
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0: Música que habla de placeres simples, placeres sencillos y música muy agradable, por cierto, la que vamos a compartir esta noche en Radio Voz, una vez más, especialmente escogida para todas y todos. Bueno, como la temática que hemos decidido hoy, ¿cuáles son los verdaderos lujos de la vida? ¿Qué consideras hoy por hoy un lujo accesible? ¿Cuándo el darse un lujo se convierte en despilfarro? ¿Qué caprichos o pequeños lujos te permites en tiempo de crisis? ¿Qué te hace sentir bien? ¿Con un costo accesible? ¿Por qué crees que aumenta el segmento de los pequeños caprichos? ¿A qué llamaríamos un pequeño capricho? ¿Sirven los pequeños lujos, como algunos creen, de anestesia emocional? De hecho, ¿cuál es el impacto, cuál es el efecto emocional de darse un capricho de vez en cuando? ¿Tienes la experiencia? Pues venga, llámanos al 981 13 44 33 y lo hablamos. Estamos en Radio Voz. Buenas noches.
1: Cristian, de
0: Valencia. Muy buenas, Cristian, ¿qué tal?
1: Bueno, he inventado una pequeña autoentrevista respecto del tema que nos concierne.
0: Venga.
1: Donde contestaré a las preguntas que son al caso, pero quiero hacer un matiz que no necesariamente coincide el yo enunciativo con el yo biográfico.
0: Venga.
1: Y bueno, la entrevista dice así: ¿cuál es para ti el verdadero lujo? Los anales de Tácito, en su edición de The Folio Society, encuadernado en tela de alta calidad, con estampaciones de oro que evocan la sobriedad imperial, su elegancia es clásica, casi estoica, como el propio Tácito. El papel de gramaje generoso y tono marfil ofrece una superficie mate donde la tipografía, nítida, bien espaciada, se asienta con una claridad que no fatiga. Los márgenes, amplios sin exceso, permiten que el texto respire. No hay prisa en estas páginas. ¿Qué objeto humilde ha llegado a parecerte indispensable y por qué? La heredera de latón, olvidada junto al seto de lilas, que detiene en su vientre curvado un sol doméstico, ligeramente verdoso por la oxidación incipiente, como si la luz hubiera decidido envejecer allí. ¿Recuerdas el primer lujo que te concediste con plena conciencia de estar excediéndote? La compra de un anillo de oro a mi primer y único amor. El anillo se templaba con la piel, como si respirara con ella. Su oro no relucía. Era una claridad suave que parecía guardar en su círculo las horas por vivir. ¿Qué forma de gasto te resulta intolerable? Los Lamborghini, los áticos en Dubái, las esculturas de Kunz, los aviones privados. Me parece todo una horterada incomparable. ¿Cuál es el lujo más silencioso que practicas? Aquel que nadie ve ni podría envidiar. Esa invención mental que no consiste en hacer combinaciones al azar, sino en discernir entre una multitud de combinaciones posibles aquellas que son fecundas. ¿Te resulta más placentero adquirir o conservar? ¿Por qué conservar los huevos de Fabergé y el samovar de la casa de mis padres, la Edith Princeps de Gabriel Ferreté, los cuadros de Vidal Quadras, si algo no tiene la pátina del tiempo y el pulimento de la tradición? Me parece mera hojalata sin aura. Qué pequeño gasto casi trivial te devuelve, sin embargo, una sensación de orden o de dignidad. El zumo de naranja con una tostada de pan con aceite, sal, tomate y jamón serrano cada mañana en el bar. ¿Qué lugar representa para ti la forma más pura de lujo? Un paseo que serpentea suavemente, una arboleda que se abre sin rigidez, una pradera.

0: que parecen haber sido tocados por la mano del hombre, y cualquier biblioteca. ¿Qué relación guardas con el exceso? ¿Lo temes, lo buscas o lo domesticas? El orden es una forma de sabiduría, pero propenso a los palacios del exceso. ¿Cuál ha sido el lujo más inútil que te has permitido? Perfumes, terciopelos, tejidos. Vivo de sueños. ¿Existe para ti un lujo moralmente sospechoso, aunque estéticamente irresistible? El cuerpo de una hermosa meretriz, piel de tersura argentada, exquisito y opulento y escandaloso, amor mercenario. En tiempos de escasez, ¿qué capricho mínimo te niega de abandonar? La luz de Velázquez. ¿Qué gesto funciona en ti como una forma de restitución? Tomar un café lento cuyo leve amargor, esa aspereza delicada que precede al calor, organiza de nuevo el mundo. ¿Cuál sería para ti el lujo último? Y esta ya es la última pregunta. Serían dos: el tiempo y el silencio. El silencio en particular no es nunca completo, siempre está tejido de minúsculos accidentes, la respiración apenas perceptible, el roce del viento, el latido del propio pensamiento. Pero hay momentos en que esos fragmentos se ordenan de tal modo que producen la ilusión de una quietud absoluta. Esa quietud es el lujo último. Como ves, hay una gran mano literaria, no grande, gran calidad, sino de esfuerzo literaria. Y lo que digo es que el lujo no es poseer, sino sustraerse. Sustraerse a la utilidad, a la prisa, a la vulgaridad, a la visibilidad. Y eso, para quien tenga referencias literarias, no tendrá que ver conectado con tradiciones precisas. Voy a citar tres: el tiempo interior de Proust, el rigor mental como elegancia de Valéry y la continuidad con la tradición de Eliot. Hay más, pero nada más. Pues nada más, muchas gracias y espero que literariamente te haya gustado.
1: A mí lo que me gusta es que nos podamos comunicar y cada uno lo hace, Cristian, a su estilo. Y me gusta que os animéis, sinceramente, a, desde vuestra perspectiva, responder a las preguntas que se nos ocurren, que conversemos, que conversemos.
0: He puesto también un texto en el Facebook en prosa, un poco menos preciosista, un poco largo, quizás sí, peco de publicidad, pero bueno, es un tema muy interesante y nos podemos estrujar las meninges pensando o escribiendo, o si uno es un Séneca hablando. Pues nada,
1: esto nos invita a pensar también en qué época estamos y cómo plantearnos esto del lujo accesible, ¿eh? Y por qué se está hablando pues del efecto Labubu y este tipo de cosas. Y bueno, porque se cree que hay gente que en vez de ahorrar aprovecha para darse pequeños lujos o pequeños caprichos. Y mañana ya veremos. Quiero decir, esto es muy opinable y tiene muchas posibles ideas.
0: Desde el punto de vista económico, como dices muy bien en la página de Facebook, no tiene ningún rigor científico. Son otras variables. Eso es simplemente una especie de intuición indirecta o insidiosa, pero no tiene ningún tipo de rigor económico, ese tipo de tipos de indicadores. Pues nada, muchas gracias por escucharme.
1: Gracias.
0: Y sobre todo quedaros en tiempos de escasez con la luz o con el aire de Velázquez. Y eso no cuesta nada y es una gozada.
1: Pues hay un montón de cosas que no cuestan nada y son una auténtica gozada. Y hay cosas que cuestan muy poquito y que satisfacen mucho. Así que vamos a ir hablando de todo ello. Gracias, Cristian. Pasa buena noche.
0: Buenas noches.
1: Graciñas. Muy buena noche. Hasta luego. Hasta luego. ¿Qué sería para ti un pequeño lujo en estos momentos? Un pequeño capricho. Carmen, en Facebook. Leo el significado de los muñecos Labubu, de si son para esto o lo otro. ¿Cuál es su origen? ¿Que si son demoníacos? ¿Que si son tendencia en los bolsos de lujo y como consecuencia en bolsos en general y lo que queda? Aunque me parece algo infantil, de lo que no hay duda es que por unos meses vamos a ver Labubus por todos los lados. Rosa, la verdad es que me puede definir más el buen gusto que el lujo, porque el lujo no aporta más felicidad a mi vida. El lujo está deconstruyéndose con los tiempos. Las modas cambian constantemente, ajenas a lo que esté pasando, dice también esta oyente. Bueno, hoy nos vamos a preguntar precisamente por qué pequeños lujos nos permitiríamos en medio de una crisis económica o, bueno, qué nos daríamos como un pequeño capricho. Rosa dice también en Facebook, me permitiría un desayuno diario lleno de esas comillas, cosas que te hacen feliz el paladar. Es una posible idea. Casi la mitad de los usuarios, por cierto, recurre a la segunda mano para poder darse caprichos y pequeños placeres cotidianos. Y bueno, vamos a ir sumando ideas de lo que algunos consideran un lujo o un capricho en lo cotidiano. Sigue esta oyente, Rosa. ¿Y por qué no? Los pequeños lujos que puedes adquirir de segunda mano te pueden hacer feliz. Nos preguntamos por el impacto emocional, efectivamente, de todo esto. Leíamos en El Mundo que la publicidad del capricho cotiza al alza para mejorar el estado de ánimo de los consumidores. Dice también esta oyente, dormir bien, amar, ser amado, soñar despierto, compartir, son también los verdaderos lujos de la vida. Pues gracias por sumar tus ideas. Lo que queremos es seguir hablando de esos pequeños lujos. Termina diciendo Rosa, dicen que en épocas de guerra las mujeres se pintaban los labios de rojo intenso. Hablamos del efecto lipstick, del efecto lápiz de labios, del que se habla también desde hace bastante tiempo. Pues adelante, animaos. Llámanos al 981 1344 33 y cuéntanos cuáles son tus pequeños caprichos o tus pequeños lujos o a qué llamaríamos hoy un pequeño lujo. Bueno, hablamos del consumo de consolación, hablamos de ese consumo aspiracional, de pequeñas indulgencias, de la publicidad del capricho, del efecto lápiz de labios, del efecto la bubu por aquello de los muñecos actuales. Bueno, ¿qué te parece todo esto? Y bueno, ¿cómo lo aplicarías también a tu vida cotidiana? ¿Qué significa para ti hoy un pequeño lujo, un pequeño capricho? ¿Qué te parece? Y bueno, ¿por dónde lo llevarías y cuáles serían los posibles efectos de esto? ¿Te animas a marcar el 981 1344 33? ¿Te animas a escribirnos a la noche con Esther @radiovoz.es? ¿Te animas a darnos una idea en la noche con Esther en Facebook? Bueno, la verdad es que hay un montón de posibles pequeños lujos de los que te das todos los días que podrían formar parte

0: tu vida cotidiana. ¿Qué significa para ti hoy un pequeño lujo, un pequeño capricho? ¿Qué te parece? Y bueno, ¿por dónde lo llevarías y cuáles serían los posibles efectos de esto? ¿Te animas a marcar el 981-1344-33? ¿Te animas a escribirnos a la noche con Esther @radiovoz.es? ¿Te animas a darnos una idea en la noche con Esther en Facebook? Bueno, la verdad es que hay un montón de posibles pequeños lujos de los que te das todos los días que podrían formar parte de nuestra conversación de hoy. Pero es cuestión de que te animes, ¿eh? Es cuestión de que los vayas anotando o, bueno, pues de que los anotes mentalmente y nos los cuentes. Y, bueno, pues vayamos haciendo una pequeña lista también de todo esto. Caprichos, lujos. ¿Te suena esta palabra? Un pequeño capricho, un pequeño lujo. ¿Qué es ahora mismo un verdadero lujo? Los verdaderos lujos de la vida, los lujos accesibles. ¿Sirven estos pequeños lujos de anestesia emocional? ¿Lo comentamos? ¿Qué te parece? Bueno, nosotros vamos dando y vamos haciendo preguntas y vamos dando ideas. Y Basia llega con una canción titulada Simples placeres, placeres sencillos, Simple Pressures. Pero suena justo el 981-1344-33. Vamos allá. Basia sonará después. Tenemos también a Vibe Say Chill, a Rodina, a Julie Tang, con canciones que hablan de sencillos placeres, de placeres sencillos. Cuéntanos. Buenas noches.
1: Hola, Esther.
0: Hola, muy buenas.
1: Soy María Champián.
0: Bienvenida a Radio Voz esta noche, María. ¿Qué tal?
1: Mira, como siempre, cuando veo lo de qué va a tratar, digo yo, uy, eso no va conmigo. Uh-huh. Escucho un ratito y ya me empieza a dar vueltas la cabeza.
0: Claro. Confiad en que hablamos de muchos asuntos que son bastante más globales de lo que parece. Bueno, en general, una persona que esté viva en el siglo XXI debería tener la cabeza, ¿verdad?, alerta, pues para eso, darse cuenta en qué mundo vive.
1: Pues, no sé, yo te digo que para mí...
0: Cuéntanos.
1: El verdadero lujo, desde que empecé a escucharte y a escuchar,
0: sí,
1: escuché bastante rato los coffee party, esos,
0: sí,
1: que me encantan,
0: sí,
1: ella por la sabiduría que tienen, por todo, y el experto también, esto,
0: sí,
1: pero cada paso que iba escuchando iba mi cabeza venían más cosas diferentes. Y lo principal que me viene es que el lujo, o lo más importante, pienso yo, que será apreciar todos los lujos que tenemos desde de nuestra vida, de todos los días, de cada momento, el saber apreciar todo lo bueno que nos pasa, que siempre pasan cosas buenas que no vemos, no prestamos atención, mientras estamos pensando en el caprichito de esas uh-huh. palabras nuevas para mí, que no sé absolutamente nada qué significan, porque son palabras que yo en mi vida escuché.
0: Uh-huh.
1: El belululú o eso todo.
0: Sí,
1: no sé.
0: Es un tipo de muñeco que está de moda en estos momentos, pero bueno, sí, es parecido al efecto del lápiz de labios, del maquillaje, sí, que se puede comprar en momentos determinados porque es un pequeño lujo.
1: Yo esas cosas las comparo con los niños, es como si todos quisiéramos ser niños, no madurar nunca. Uh-huh. Es como si nos quedáramos infantilizados, uh-huh, entre que ya no tendremos muchas luces y siempre tenemos superiores o políticos o no sé, que nos quieren infantilizar o nos quieren atontar o nos, no sé, y nosotros nos dejamos llevar por esas cosas. Y entonces para mí el lujo más grande sería eso, aprender a valorar, porque sería infinidad de pequeñitas cosas que nos hacen felices, y simplemente aprender a disfrutar cada comida que estáis, uh-huh, pero cada comida no hay que buscar uno, bueno, estoy hablando individualmente, uh-huh,
0: sí,
1: que es lo que considero que es lo que de lo que va el programa, de lo que cada uno siente.
0: Uh-huh.
1: Y mi sentimiento es eso, aprender a valorar lo que tienes. Y si uh-huh. aprendes a valorar lo que tienes, ya eres feliz sin buscar otra. Porque a veces tienes una cosa riquísima en casa y distraes tu cabeza con algo que te venden en la tele o un amigo uh-huh. que viene, y a lo mejor

0: mejor tú tienes en casa una comida deliciosa y viene un amigo y te dice, mira, es que hacen una tapa o un chorizo o unas patas o en tal sitio, ¿por qué no vamos a comerlas? Y tú dejas estropear tu comida a lo mejor deliciosa que tienes en casa. La dejas para el día siguiente, que siempre pierde algo, y vas a comer a lo mejor eso que te imaginaste en tu cabeza que estaba riquísimo. Y entonces para mí lo más importante es eso, valorar los lujos tan grandes que tienes, o un trocito de pan en tu casa, a lo mejor te sabe a gloria, pero tienes que prestarle atención que estás comiendo ese trocito de pan. Si te concentras en el café que venden en la esquina con el churro de la esquina, ya no disfrutas tu trocito de pan en casa, que a lo mejor si te concentras en él está muchísimo más rico que lo del otro. Y bueno, no me perdería por... Y después otro lujo también que sería ya lo máximo es no necesitar, no necesitar esas pequeñas cosas, simplemente disfrutarlas. Si necesitas o tienes un hueco en tu casa para comprar algo, pues bueno, lo compras porque te gusta o lo necesitas, pero no por el hecho de decir, en este momento me apetece esto, voy a darme este capricho. Son cosas diferentes, a lo mejor no lo explico bien, pero son no es lo mismo que tengas un hueco en tu casa para una figurita y busque la figurita adecuada a ese hueco. No es lo mismo que veas una figurita y te encante y tengas el capricho y llegas a casa y no sepas dónde meterla. Se entiende, ¿no?
1: Perfectamente. No todos consideramos un lujo lo mismo, ni consideramos un pequeño capricho, un pequeño lujo lo mismo, claro. Y podemos preguntarnos efectivamente a qué le llamamos lujo, o cuáles son los verdaderos lujos de la vida, cuándo utilizamos esa palabra y por qué se habla efectivamente de ese consumo de consolación, o se habla de esos pequeños caprichos, o de esa publicidad incluso del capricho, la economía del capricho. Es decir, ¿qué utilidad tiene un pequeño lujo o qué utilidad tiene un pequeño capricho? Se nos ocurren muchas preguntas.
0: Sí, pero yo eso lo entiendo. Si el pequeño capricho te soluciona algo, pero normalmente el pequeño capricho lo que te ocasiona es un problema. Es una pérdida de dinero y es un problema luego al tenerlo en casa, que tienes que tirarlo, buscarle sitio, te da pena tirarlo, te da... normalmente yo considero que todo lo que no te beneficia a largo plazo te perjudica, te sale caro ese pequeño capricho. Y lo más lo y después lo más el lujo más grande para mí es tener salud y después saber lo que quieres hacer con ella, con tu vida. Si tienes salud y sabes cómo emplearla, para mí es el lujo más grande. Porque los caprichos que no te solucionan, te complican. Lo que no te hace la vida más fácil, te complica. Y los pequeños, y claro, todos, no es lo mismo lo que tú acabas de decir, no es lo mismo para unos una cosa que para otros, pero es lo mismo, el dinero lo perdemos todos, y si ese dinero va bien empleado, si de a ti te soluciona algo en tu vida, claro que sí, pero tienes que plantearte si ese capricho te solucionó algo. Porque la arena está llena, la playa está llena de arenas. Y para conseguir una cosa, un capricho grande, o una cosa necesaria, porque lo que te refieres, esa palabra ya la escuché entre mi
1: sí,
0: entorno.
1: Sí.
0: En mi entorno escucho mucho esa palabra. Claro, es que, digo, a lo mejor caminando, digo yo, y la gente no tiene dinero, no tiene dinero, está protestando, pero las cafeterías están llenas. Entonces, una amiga mía, claro, porque ya sabe que una casa no la podemos, en este tiempo no vamos, no podemos comprar un piso. Por lo menos tienes el placer de un café. Y, y yo le contesto, no, no, pero es que una casa no se hace en un año ni en dos. Y, y hay que buscar el momento, pero cuando llegue el momento de comprar la casa, tienes que tener muchos cafés ahorrados. Porque si tomaste muchos cafés que lo único que hicieron perjudicarte, llega el momento y puedes aprovechar la oportunidad. Los tiempos cambian, porque ahora mismo estamos en una situación, cambia enseguida y tú tienes que prever un poquito. Y con muchos cafés no compras la casa, pero con muchos dineros de café sí compras la casa. Y eso lo más importante es eso, no perder tiempo ni tiempo ni espacio, porque normalmente los pequeños caprichos te hacen perder mucho tiempo y mucho espacio, que es lo más valorado para mí siempre bajo mi punto de vista, Esther. Y nada más, me entretengo más.
1: Quiero y nada menos. Pensando. Pues vamos a seguir hablando de esto, a ver qué pequeños caprichos, a ver qué pequeños lujos se os van ocurriendo. Y a ver, bueno, cuánto valoramos también esos pequeños, ¿cómo decimos? Pues esos pequeños, sí, mimos que nos podemos dar y que en un momento determinado nos hacen sentir bien o que consideramos realmente un lujo hoy por hoy, tal y como está todo.
0: El lujo hoy por hoy es disfrutar lo que tenemos, que somos, salvo ocasiones tremendas que te da la vida. Tenemos muchísimo ahora mismito que valorar todos.
1: Vamos a seguir.
0: Muchas gracias a todos.
1: Gracias a ti, María. Igualmente. Pasa buena noche.
0: A ti especialmente. Gracias.
1: Gracias. Igualmente. Seguimos charlando. Muy buena noche. Gracias. Muy buena noche. Gracias. Gracias. Puedes llamarnos al 981 13 44 33. Estamos en Radio Voz. Seguimos. Buenas noches.
2: Buenas noches, Esther.
1: Muy buenas. ¿Qué tal?
2: Bueno, pues yo te voy a contar mis pequeños lujos, mis pequeños placeres.
1: Es Carmen, Carmen Encespón, adelante, cuéntanos.
2: Mis pequeños placeres. Pues bueno, un placer para mí es sentarme a leer un libro, claro, me gusta mucho leer. Otro placer grandísimo es sentarme, por ejemplo, en la cama a las 2 o 3 de la madrugada a escribir una poesía, que para mí es un placer grandísimo. De noche, cuando no hay ruido ninguno, que estoy yo solita pensando con mi imaginación y escribiendo, me encanta. Pues otro placer, por ejemplo, fue este viernes pasado, que el Ayuntamiento de Boiro pues organizó una comida para los de la tercera edad y éramos 600 personas, sentarme en una mesa con 10 personas charlando 2 o 3 horas y encontrarme con gente que hacía mucho tiempo que no la había visto, y abrazos de aquí, besos de allí. ¿Tú sabes el placer que da eso? Da un placer grandísimo. Un disfrute bárbaro. Otro gusto mío fue también hoy por la tarde, que fui a visitar una amiga y me regaló 2 plantas. Me acordé de ti cuando dijiste que compraras 5 plantitas. A mí una amiga hoy por la tarde me regaló 2 plantitas, 2 margaritas,
1: bueno.
2: una blanca y otra amarilla. Me vine para casa tan contenta como un cuco.
1: Qué bien.
2: Ya las tengo plantaditas y para mí es un placer. Otro placer es, por ejemplo, a mí me gusta mucho la cama. Yo digo la verdad. Hay personas que no, muchas personas no le gusta, pero a mí me gusta. Y cuando no tengo así mucho que hacer por la mañana, aparte de pasear, pues me gusta mucho. Un placer para mí es aprovechar un poquito la cama. Sí, aprovechar la cama por la mañana cuando puedo, para mí es un placer. Otro placer es, yo café no puedo tomarlo, que no me deja dormir, pero tomar un té con limón y unas galletas por la tarde de merienda, tranquilamente, sin molestia de ninguna clase, para mí es un placer también. Y ya te digo, son así placeres que hay en la vida, que pequeñitos placeres, pero que dan disfrute y gusto al cuerpo, y al alma, y a la mente, y a todo.
1: Qué bueno.
2: Y ya no tengo así muchos más placer. Bueno, el placer, por ejemplo, para mí es viajar, ya lo sabes de siempre, pero
1: sí, sí.
2: Bueno, ir a un balneario, por ejemplo, también me gusta muchísimo, también es un placer para mí. Y bueno, hay así pequeñitos placeres, sin gastar mucho dinero,
1: Uh-huh.
2: No estamos en tiempos de derrochar mucho tampoco,
1: Por eso, en tiempos de... dicen crisis o incertidumbre económica o de, bueno, pues inflación, carestía y tal. Por eso, por lo visto, cobra pues especial relevancia esto de los pequeños lujos o de los pequeños placeres o de lo que podemos considerar un pequeño lujo. Lujo accesible, claro, que por lo visto nos puede hacer sentir bien. Esto de darse un mimo de vez en cuando, darse un capricho, claro, depende de lo que nos guste, ¿no? Y depende de lo que consideremos lujo o capricho. Pero todos tenemos seguramente los nuestros, ¿verdad?
2: Sí, cada persona tiene uno, tiene su gusto y su placer y todo. Y ya te digo, sin gastar mucho dinero,
1: sí.
2: hay placeres que hacen mucho bien al cuerpo, ¿sabes?
1: Sí.
2: Uh-huh.
1: Qué bueno.
2: Nada más, no tengo más nada que decirte.
1: Pues gracias por compartirlo también con nosotros. A ver qué nos va contando también el resto de la audiencia.
2: Venga,
1: vamos a seguir sumando ideas. Claro, y sobre todo, entre otras cosas, sumarlas para dar ideas y para ver efectivamente que, bueno, pues a lo mejor no es tan difícil darse de vez en cuando un pequeño lujo y sentirse bien, por ejemplo.
2: Claro.
1: Bueno, a ver qué nos van contando. Vamos allá. Gracias, Carmen. Pasa buena noche. Igualmente, buena noche. Un besiño. Buena noche. Hasta luego. Hasta luego. Esto es Radio Voz. Buenas noches.
3: Hola.
1: Hola, ¿qué tal? Muy buenas.
3: Soy Teresa de Coruña.
1: ¿Qué tal, Teresa? ¿Cómo estamos?
3: Bueno, tirando, sí.
1: Adelante. Tiremos.
3: Vamos a ver. Yo creo que esto es una cosa muy importante. O sea, los pequeños lujos son una cosa muy importante. Pues porque nos satisfacen, digamos, ¿no?
1: Sí.
3: Y que los podamos disfrutar mucho tiempo, tal como están las cosas. O sea, un cafecito en una terracita.
1: Eso es.
3: Pues un ratito de lectura, el sol. Bueno, el cine, que ahora para a la gente mayor vuelve a estar a 2 euros.
1: Sí,
3: o sea,
1: sí. Sí,
3: hay
1: sí, sí.
3: Cantidad de cositas que se pueden ir haciendo y que nos satisfacen, que nos gustan y que nos relajan un poquito también. Un viajecito, aunque sea muy pequeñito, o ir un día a un sitio y venir rápidamente. Bueno, pequeñas cosas, digamos, que en el fondo son lujos que nos gustan, aunque sean lujitos.
1: Sí.
3: Y que a veces nos podemos permitir incluso ese cafecito diariamente. Eso que cada vez está más caro, claro,
1: sí,
3: que no
1: sí.
3: lo pongan mucho más.
1: Uh-huh.
3: Y ya digo, toda cantidad de cosas que me quedan en el tintero, pues sería tener mogollón de horas para bordar, para leer, para todo.
1: Uh-huh.
3: Y a mí, por ejemplo, hay una cosa que me encanta todos los días, y es cuando salgo, saludar a los perritos.
1: Uh-huh.
3: La gente que va con perrito, claro, hay que tener cuidado, porque hay gente que le molesta o que los perritos uh-huh. tampoco quieren. Pero me encanta ver a los bichinhos, todos, tal, el mar, esos lujazos, que no son lujitos, son lujazos. Los bichos son lujazos.
1: Uh-huh.
3: Y como eso, un montón de cosas. Y que sobre todo a la gente así mayor, que nos... A mí me relajan mucho. Y claro, yo lo que noto es que hay gente, porque yo con los perritos hablo, ¿no?
1: Sí.
3: Y entonces hay gente que dirá, ¿esta de qué pino cae uno? Y bueno, que hay gente que no le gusta que le hablen al perrito.
1: Yeah.
3: Pero si me dejan, sí que les digo unas tonterías. Y que yo considero que son cosas importantes. Porque los grandes lujos, lujosísimos, eso ya nos no están al alcance, digamos, ¿no? Uh-huh. O podríamos hacer muy pocos, pero los pequeños lujos sí. Hablar con la gente, quedar con gente que tengamos a mano, bueno, todas estas cosas. Y disfrutar de la vida, que hay que disfrutar un montón, que ya bastantes cosas tenemos, y quedarse entre cuatro paredes, eso para nada, excepto cuando queramos, pues esos lujitos pequeños, tenerlos en casa, y nada más.
1: Fíjate que hoy vamos a preguntarnos efectivamente qué significa, qué supone, qué impacto tiene un pequeño capricho, un pequeño lujo, que puede estar efectivamente más a la altura de nuestras posibilidades, de lo que pensamos, de lo que creemos. También depende de lo que nos guste, ¿verdad? Por ejemplo, a una persona a la que le guste, yo qué sé, pues una vela aromática y poner velas en casa, pues le puede producir de verdad mucho mucho gusto, ¿no? El pues llevarse una vela para casa y bueno, encenderla y que de repente la habitación huela de esta forma, etcétera, etcétera. Puede haber muchos pequeños detalles y muchos pequeños caprichos que de verdad pueden hacer la vida muy satisfactoria. Es decir, no hace falta tampoco gastar una cantidad muy importante de dinero. Pueden ser cosas sencillas, cosas pequeñas, ¿no?
3: Pero yo,
1: que nos pueden resultar muy gratificantes.
3: Yo, por ejemplo, en velas me gasto, bueno, a la larga, encendiendo casi todos los días, se gasta. Pero, o sea, está uno contento. Aunque, incluso aunque sean sin olor, quiero decir.
1: Sí.
3: O sea, a mí me encantan. Y bueno, aparte me valen, yo qué sé, pues a persona está malita, pues voy a encenderla para que le pase tal. O sea, creen los pajaritos de colores también, ¿no? Sí. Quiero decir, pero sí, o esta persona se va a operar y no sé cuánto, pues sí, enciendo una velita o más.
1: Bueno.
3: Y encenderlas también sin motivo. Y más cosas que me quedan en el tintero, pero tiene que la gente contarnos para que tengamos vicios más.
1: Para que se nos ocurran ideas, ¿no? O para que a lo mejor valoremos alguna cosa, pero como tú estabas comentando, pues a lo mejor, efectivamente, muchas personas están yendo menos al cine, una porque se tienen también plataformas, ¿no?, en casa, y otra, efectivamente, pues por el coste de las entradas. Pero hay muchas personas que vuelven a ir al cine precisamente por el precio ajustado de las entradas. Y puede ser un pequeño y accesible lujo, ir al cine, por ejemplo.
3: Aquí está lleno. O sea, una película, aunque no sea un boom grandísimo, el cine está bastante abarrotado. Y claro, quiero decir, 2 euros es un día a la semana. Eso es un día a la semana. Entonces, o sea, malo será de que no haya mucha gente que no tenga tiempo, una que tiene que tener tiempo, y segundo, que bueno, que se pueda permitir ese lujo, ¿no?
1: Sí.
3: Bueno, pues nada más, bicos para todos.
1: Seguimos escuchándonos. Gracias, Teresa. Bienvenida también. Gracias por contarnos. Buena noche. Un besiño. Buena noche. Hasta mañana. Hasta luego.

0: ¿Qué significarían para ti, vamos a traducirlo a nuestro idioma cotidiano, el consumo de consolación, la economía del capricho, las pequeñas indulgencias, los pequeños lujos, el lujo asequible, la publicidad del capricho? ¿Qué te suena de todo esto? ¿Cómo te suena? ¿O cuáles serían tus pequeños placeres, tus pequeños lujos, aquellos que te permites cuando quieres sentirte bien? Aquellos en los que se habla, dicen, cuando estamos en una época así de economía más o menos constreñida. Esto es Radio Voz, cuéntanos. Buenas noches.
1: Buenas noches.
0: Hola, muy buenas, ¿qué tal? ¿Con quién hablamos?
1: Marta de Ferrol.
0: ¿Cómo estás?
1: Pues bien, bien,
0: bien.
1: Escuchando.
0: Estupendo, claro. Pues ahora te escuchamos a ti. Cuéntanos.
1: Pues yo quería decir, bueno, una cosa que a mí me cae de cajón, ¿no? No sé si mucha gente piensa de la misma manera, pero para mí el verdadero lujo, pero un lujo, algo tremendo, es vivir en Galicia. Yo hubo un tiempo en que necesité salir de Galicia y contaba cada día para volver. No sabéis lo que hay en Galicia, que es maravilloso y que no cuesta nada. El paisaje que tenemos, el agua tan buena, la comida tan buena, el clima, que me hace un frío tremendo, bueno, en la zona de costa, claro.
0: Sí.
1: Demasiado frío ni demasiado calor. Que yo he vivido en Barcelona años y había que pagar hasta por el aire. Cada piso que subía costaba más porque se podía respirar mejor. Aquí se respira estupendamente. Hay una tal calidad de vida que es increíble. Y no cuesta nada. Bueno, cuesta el hecho de que me costó volver a Galicia un montón porque tuve que preparar toda mi vida para poder volver. Pero está uno mirando una playa, está uno pescando o está nadando o está haciendo cualquier cosa en Galicia y está saboreando realmente. Mira, ahora yo vivo en el campo. Y cada vez hay más gente de fuera que compra casitas en el campo.
0: Sí.
1: Y cuando están tranquilos, sin el ruido de tráfico, sin nada de eso, dice, bueno, es que esto debía de costar dinero. Es que hay cosas que valen muchísimo y no cuestan nada. Es maravilloso ver la vegetación que hay. Cómo crecen las plantas, en la puerta de casa, bueno, eso de que la población en Galicia es muy diseminada y tal, pues menos mal, porque los que viven todos juntos no disfrutan. Eso por supuesto. ¿Sabes lo que es estar en un semáforo y que al mismo tiempo, cada vez que se pone en verde, hay que pasar 50 o 60 personas por el semáforo y casi se tropiezan unos con otros, que se monta uno en un metro y hay que tener cuidado para que no te metan mano o para que... Es el contacto continuo de lo que es la bulla, ¿no? Y encontrar un sitio con paz. Bueno, siempre hay alguna persona que a lo mejor no se porta absolutamente bien o lo que sea, pero eso ocurre en todas partes, ¿no? Yo no sé, hay pequeñas cosas bonitas que hay en la vida que no cuestan nada, yo qué sé, como una charla, porque las cosas que cuestan ya tienen el precio puesto allí. Pero hay que tirar por lo que no cuesta y saberlo saborear, saber lo que vale, ¿no? Las cosas, porque hay gente que si una cosa no cuesta, no hay que pagarla, pues no le dan valor. Y el verdadero valor está en lo que te hacen disfrutar. Por lo menos es mi idea, ¿no? En las cosas que cuesta mucho, mira, yo he estado pues en grandes hoteles y todo eso.
0: Sí,
1: la
0: sí.
1: frialdad que hay en el hotel, en los grandes hoteles, es horroroso, Pero una cosa horrorosa, que no ves una sonrisa por nada del mundo. que todos te tratan con una sequedad y una uh-huh. distancia. Es que, y sin embargo, se va a un sitio que no sea tan valioso con que haya que pagar nada más que entrar, ¿no? Y sin embargo, a lo mejor pues te tratan con deferencia, uh-huh. con una sonrisa, sí. con sí. una cosa, ¿no? Uh-huh. El otro día hablasteis de eso, de que si la gente era... ¿Cómo que te diga? Que si se comportaba bien cuando veía una persona
0: sí, sí.
1: Que lo necesitaba y eso, es una maravilla aquí. Uh-huh. Sí que hay personas que de vez en cuando sacan los pies del plato, pues claro que sí, ¿no? Pero que yo soy una persona que tengo un problema al andar. Pues uh-huh. hay que ver la cantidad de gente que quiere ayudarme.
0: Sí.
1: Uh-huh. Es mucho más que aquellos bueno. que se ponen la zancadilla, ¿eh?
0: Qué bueno. Uh-huh.
1: Hay muchísima más gente buena que mala.
0: Ya.
1: Hay gente que desde luego que se ve tonto de no tonto de la cabeza, sino que eso que no es una persona que apetece tener a su lado, ¿no? Ya. Pero la mayor parte sí. Hay y en las grandes ciudades y bueno, se sale de Galicia y de León, ¿no? Y empieza todo a verse sin vegetación y tal. Ya, y dice, ¿pero esto qué es? Y lo ponen uh-huh. en televisión como que el Mediterráneo es lo máximo. Por Dios, no me compares con las playas que hay aquí. Eso uh-huh. yeah. no tiene vuelta de hoja, ¿no? Uh-huh. Y no quiere decir que no haya gente buena fuera de Galicia, pero...
0: Hay gente buena y hay sitios estupendos en todas partes, pero de lo que hablamos, ¿verdad?, es de, bueno, cómo encontrar esos pequeños placeres, esos pequeños lujos y lo que muchas veces queremos, ¿no?, efectivamente, que es algo que está a nuestro alcance y que es algo muy agradable que tenemos, efectivamente, ahí al lado, es verdad.
1: Pero que aquí es que se regalan las cosas buenas, es que los tienes de puro regalo. Uh-huh. Es eso de coger y ponerse a conducir y no tener que conducir por unas carreteras llenas de coches.
0: Por ejemplo,
1: hay más autopistas. ¿Cuántas veces he salido yo de casa cuando estaba ahí en Barcelona y la autopista cerrada porque estaba completa? O sea, ir a la playa y volver a 18 kilómetros tardar hora y media uh-huh. en volver, ya. O sea... son cantidad de cosas y está uno, y cuando llega el fin de semana tiene que salir uno porque tiene uh-huh. que respirar, porque yeah. no aguanta de tanto humo, de tanta polución, uh-huh. y tiene que salir a pisar hierba. Uh-huh. Y aquí lo tengo, bueno, abre la puerta aquí se ve la hierba y el verde por todos los sitios, es bonito las puestas de sol, es bonito el cielo, es bonito, uh-huh. y todo eso hay que disfrutarlo.
0: Ya.
1: Pero, claro, y la comida, la comida es súper rica, la comida aquí en Galicia, pero mucho. Y bueno, y cada vez tendremos más gente que venga a vivir y a convivir con nosotros, porque cada vez hay más gente que empieza a disfrutarlo y a compararlo
0: ya.
1: con otras cosas.
0: Pues si comparamos incluso lo que nos parece con lo que realmente vivimos, ¿no? Y nos preguntamos efectivamente si podemos disfrutar de esos pequeños lujos, de esos pequeños placeres que tiene sin duda la vida cotidiana. Así que gracias por estar con nosotros también y por contarnos esto. Bienvenida.
1: Pues nada.
0: Bienvenida. Espero que pases una buena noche. Hasta una próxima ocasión. Buena noche. Encantada. Muy buena noche. Hasta luego, niño. Esto es Radio Voz. Te escuchamos también. Cuéntanos. Buenas noches.
2: Hola, Esther. Buenas noches.
0: Buenas noches. ¿Qué tal? ¿Cómo estamos?
2: Bueno, estamos bien.
0: ¿Estamos bien? Estupendo. Pues adelante.
2: Carlos de Valdoviño.
0: Bienvenido, Carlos. ¿Qué tal?
2: A ver, para nos es un lujazo despertar que entra el sol por la fiesta, uh-huh. el hacha sin la cara como aquel. Oye, sí. yo te puedo levantar, que estoy aquí. Uh-huh. Entonces, estuve levantando una hora antes, cuando llovía, hacía frío y tal.
0: Sí.
2: 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Vou visitar os berreitos, darles o desayuno, as galiñas. 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Coller, cuando andábamos a paseo, cogíamos una ruta. 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Cando viñamos a vivir aquí, íamos os viciños, 15, 20 persoas con lle cadrada. E andábamos casi 2 horas. Oh, que maravilla.
0: Que ben.
2: Mira, acostumbrámonos tanto a eso, que incluso chovendo, poníamos o paraguas e facíamos o recorrido, non? 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A ver, habrá xente que prefere, bah, un crucero. 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
0: 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Fíxate que hoxe, ademais deses pequenos placeres, atrevémonos a ir un pouco máis aló incluso, non? E falamos da cuestión económica. Incluso de por que razón. Agora están a falar do consumo de consolación. 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
0: 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Bueno, en algún caso, pois podemos plantexarnos iso, non? Como un pequeno luxo, dicir, bueno, pois... sabedes o que queremos decir, non? Algo que nos faga sentir ben e que poida ser, pois eso. Algo que hoxe por hoxe é capricho.
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2: 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E colles as fresas, ou colles as uvas, ou calquera cousa que xe guste, porque te lo mereces,
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0: Sí, algo así.
2: E ves, todo contento.
0: 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Sí. Efectivamente, pois desa sensación xusto dese xesto falamos, non? Dicir, hoxe merezo tal cousa, hoxe apetece metal, hoxe vou facer un extra, hoxe vou me dar un capricho.
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0: Estamos en la noche con Esther, seguimos en Radio Voz y hoy hablamos de pequeños lujos, de pequeños placeres, de aquello que nos hace sentir bien y que forma parte de lo que entraría en la categoría de capricho. Bueno, más o menos asequible, claro. ¿Qué te parece? Cuéntanos, llámanos al 981 13 44 33. Buenas noches. Muy buenas. Adelante, adelante, lancémonos. Estamos poco caprichosos hoy. Vamos allá. Sí, venga, es el momento, es el momento.
1: Un pequeño placer, un pequeño lujo, es un lujo que es muy minoritario, uh-huh. pero en cambio a mi juicio es enormísimo, que es el lujo mental, uh-huh. el extraordinario lujo mental, que por cierto tú, y voy a personalizar contigo si me permites,
0: sí.
1: tienes una gran organización mental, yo diría de tipo cartesiano, de tipo cartesiano, y una gran sensibilidad lingüística. Y aunque a veces el otro día confesabas a una oyente, a mí también me pasa, sí. que cuando intervengo y digo, tú decías, cuando repaso el programa, mentalmente digo, camarada, esta expresión la debía haber modificado, y haberlo dicho de tal manera, de tal otra.
0: Sí, sí.
1: Porque improvisamos mucho, pues intento leer yo, también nos pasa esto.
0: Y porque pensamos en tres cosas a la vez, y entonces la frase nos sale atropellada. Eso también pasa, es verdad.
1: Pero por cierto, me lo has leído con una dicción extraordinaria.
0: Gracias.
1: Es una rapsoda inmejorable.
0: Y no te eres muy amable.
1: Y entonces, claro, cuando digo el lujo de la mente, me refiero que cuando uno observa el mundo, desgraciadamente ve cabezas llenas, pero con muy poco entendimiento. Es decir, cabezas llenas de confusión, más o menos como un almacén, de aquellos almacenes que vemos que están tan desordenados. Que es como una falda mental, que no es exactamente un vacío, sino una especie de acumulación. Y entonces cuando estos personajes hablan, de alguna manera, pero que me perdone la audiencia por la expresión, demuestran este estreñimiento de ideas y diarrea de palabras. Y esto es muy triste. Y la cabeza común es como una especie de taberna mal atendida. En la cabeza común se ven los tertulianos, se ven las redacciones de la radio, los boletines de las radios españolas están extremadamente mal redactados, sobre todo los nocturnos, para la gente joven, aunque los diurnos también. Entonces son pensamientos que andan sin orden y sin limpieza, pensamientos desatendidos, sin corrección, como decía yo antes en la autoentrevista.
0: Sí.
1: En fin, que tener un lujo mental es que no haya ruido en nuestra testa, que no haya ruido, que tengamos algo que decir y que hablemos bajo, por cierto. Y acabaré simplemente diciendo, leyendo un pequeño texto, es un párrafo escrito, voy a leer un pequeño párrafo que yo no me expreso bien, no estoy acostumbrado a hablar, yo mi estado natural es la escritura, y voy a leer un pequeño texto que son unas 10 líneas, y dice así, se refiere al lujo de la mente.
0: Sí.
1: Y dice, cuando las imágenes en apariencia caóticas encuentran de pronto una organización coherente, momento que no es el resultado de un razonamiento consciente paso a paso, sino de una incubación inconsciente prolongada, en que la mente trabaja silenciosamente. La lógica interviene después, no para descubrir, sino para justificar. El lujo de ese pensamiento que no se satisface con la verdad inmediata exige relaciones, correspondencias, simetrías, patrones. Allí donde otros ven meros hechos, atreverse con advertir estructuras. Una disciplina de la atención, una manera de sostener las ideas sin dispersión. Aquí hay una cacofonía. De llevarla hasta sus últimas consecuencias sin ceder a la fatiga o al desorden. Pues eso, yo veo que mucha gente tiende mucho al desorden, hay muy poco orden mental. Uh-huh. Los argumentos o son muy simples desde el punto de vista cognitivo, extremadamente simplones, o son expresados sin la retórica clásica que hablaba de argumento nudo y desenlace, ¿no? De un orden lógico. Incluso muchos libros de ensayo que leo yo, de autores jóvenes, no son más que una acumulación sin jerarquía, una acumulación caótica, un mero amontonamiento o amalgamiento, sin una especie de relación entre la idea principal, las ideas secundarias. Y esto en literatura vale mucho, yo lo hago mucho en literatura, esta especie de caos, digamos, de caos consciente y de monólogo dramático. Lo que pasa es que en el ensayo, el pensamiento en los tratados debe evitarse. Y en la exposición oral debemos intentar argumentar o razonar con orden, coherencia y cohesión. Uh-huh. Pues nada más. Y perdonar a la audiencia.
0: Para nada. No, estaba pensando no yo todo. Que un lujo mental puede ser, entre otras cosas, o un capricho, ¿no? O permitirnos un lujo, alguno de los lujos del mundo moderno, puede ser efectivamente el pensar en lo que nos apetezca, ¿sabes? Quiero decir, no sentirnos obligados a pensar.
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1: Sobre determinadas cosas. O que nos apetezca tener ideas que hemos escogido nosotros. Quiero decir, hay aficiones, ¿no? Y hay pensamientos y hay cosas sobre las que nos gusta pensar que son pequeños lujos también y pequeños placeres. Sí, no tenemos por qué darle explicaciones a todo el mundo de cuáles son nuestros temas de pensamiento.
2: Perfectísimo, Escoldo, que lo quiero glosar. Uh-huh. Es decir, la conversación pública, mucha gente no se da cuenta, quizás si no lo sé, porque no hablo con toda la gente, uh-huh, pero se da cuenta que está dirigida. Es que la conversación social, la conversación tabernaria, la conversación uh-huh, está teledirigida. De alguna manera, los medios de comunicación imponen los temas y nosotros repetimos como loros. Pero también salirse de esa conversación, de esa especie de régimen noticioso, de lo común, de lo habitual, de lo trillado, de lo más, del cliché, e irse por senderos o por carreiros mucho más laterales, eso no se hace. No se hace, entre otras cosas, porque no encuentras interlocutores con los que hablar. Porque si no te sabes de los tres o cuatro tópicos o temas de conversación típicos, pues no tienes con quién conversar prácticamente. Y eso es muy triste. Hay una especie de horrible megafonía ambiental mundial que repite lo de siempre. Que si Trump, que si la corrupción política, que si la guerra, que si los deportes. Pero cambio otros temas.
1: De hecho, es un lujo poder hablar de cualquier cosa. Quiero decir que nos podemos permitir hablar de cualquier otra cosa y de muchas más cosas, ¿no?
2: Aquí hemos hablado desde trenes hasta el sentido de la vida.
1: Claro.
2: Y se habla un poco de todo. Como dices tú.
1: De hecho, es un auténtico lujo. Es un auténtico lujo hablar del sentido de la vida, por ejemplo. Que es un tema tan poco habitual. Sí.
2: Como dices tú, en forma de eslogan, la vida es muy interesante. De alguna manera es un apócope a decir que hablar de la vida es muy interesante.
1: Claro.
2: Y si la vida tiene algo, es que es plural. Es plural, no está acotada a tres chinchetas de las cuales siempre cuelga la misma imagen. Ya. O un post-it con el mismo escrito. Ni mucho menos, la vida es plural. La vida es plural. Pues muchas gracias.
1: Igualmente, gracias.
2: Y muchas gracias. Y perdona por el rollo.
1: Para nada. Aquí cada uno tiene derecho también a contar su rollo. Ese es el lujo que nos permitimos también.
2: No es ningún rollo. Estoy solitario. Voy a hacer una confesión personal.
1: Sí.
2: Estoy una persona muy solitaria. Y a veces necesito comunicarme. Y comunicarme contigo, con los oyentes.
1: Gracias.
2: Alivia mi soledad.
1: Pues nos encanta que eso ocurra. De verdad. Que podamos servir de alivio. Gracias.
2: Hoy día me soledad y me des compañía. Pues muchas gracias a ti y a toda la audiencia.
1: Esa es la radio nocturna. Estamos vivos y por eso podemos compartir estas cosas. Gracias. Pasa buena noche, Cristian.
2: Es maravilloso, ¿eh? Que quede
1: claro. Sí que lo es. Sí que lo es. Muchas gracias. Muy buena noche. Gracias. Hasta luego. Buena noche. Para nosotros es un lujo, es un privilegio el contar con cada una de las comunicaciones que tenéis a bien hacer. Llámanos al 981-1344-33 y cuéntanos, porque seguramente tienes pequeños lujos, tienes pequeños placeres o tienes una idea con respecto a lo que puede suponer esto del consumo de consolación, esto del efecto lápiz de labios, esto de la economía del capricho, esto del efecto labubu, esto del lujo asequible, ¿no? Está todo interrelacionado y son formas también de acercarnos a esta temática. ¿Estás despierto? ¿Estás despierta? ¿Te permites de vez en cuando algún capricho? ¿Te permites de vez en cuando algún lujo? Pues querríamos hablar de esto, querríamos hablar de todas estas cuestiones. Venga, anímate. Marca nuestro teléfono y cuéntanos. Se habla del fenómeno del consumo de consolación ante la gente joven. Titular de ABC, por ejemplo. Preferimos gastar 50 euros en una cena y disfrutarla hoy que ahorrarlos para un piso. Sigue habiendo quien sostiene que los jóvenes no pueden permitirse una casa porque gastan demasiado en ocio. Pero, bueno, hay diferentes perspectivas, ¿no? O diferentes formas de entender esto. ¿Cuál sería la tuya? ¿Qué te parece? Anímate a llamarnos y a contarnos la percepción que tienes también con respecto a todo esto. Hay teoría del consumo. Bueno, se pone de moda de vez en cuando ciertos productos que dan cuenta de lo que supone el pequeño lujo, el lujo accesible, la pequeña recompensa de dopamina, que al parecer se puede encontrar en uno de estos pequeños consumos o consumos de lujo, los pequeños lujos que aparecen antes de una recesión económica. Bueno, de acuerdo con un análisis de NBC Washington, este tipo de comportamiento ocurre porque las personas siguen buscando recompensas simbólicas incluso cuando tienen que ajustar su presupuesto. En lugar de comprarme un bolso muy caro o pagar unas vacaciones más caras todavía, optan por artículos más baratos que aún transmiten estatus o placer inmediato. Y ahí están, pues, algunas de esas figuras coleccionables, por ejemplo, que se vuelven un accesorio de moda y que pueden, pues, costar efectivamente cantidades de dinero asequibles para la gran mayoría de las personas. Bueno, el economista David Lang, jefe del Departamento de Economía de la Universidad Estatal de Sacramento, explicaba al New York Post que este tipo de compras encaja con el patrón de consumo típico previo a una desaceleración económica. En contextos de incertidumbre, las personas sustituyen compras grandes por pequeños flex, que son objetos accesibles que permiten mantener una sensación de lujo sin gastar demasiado. Estamos en Radio Voz, cuéntanos. Buenas noches.
3: Hola, Bonite.
1: Hola, Bonite, ¿qué tal?
3: Son Telmo de Vigo.
1: ¿Qué tal, Telmo? ¿Cómo estamos? ¿Cómo estás?
3: Quedó mucha pena o no poder esto engancharme para hablar del ausentismo laboral. Porque eu traballei 50 anos, entonces en tres empresas, empezando de neno dos recados, terminando a un nivel muy alto para alguien que no estudió una carrera profesional. Pero bueno, otro día será. Entonces, con respecto de hoy, pues no soy una persona de caprichos, ¿no? Pero sí que a veces tengo cosas que me llaman la atención. Por ejemplo, esto, yo vivo aquí cerca de San Mil, ¿no?
1: Sí.
3: De aquí sale o C3, sábados y domingos. Esto en Orán, pues durante tres meses, sale desde aquí y va a Chapela, arriba de Chapela. Entonces, sí. Después ven por, o sea, puedes ir por la parte alta de Vigo hasta Chapela y después ir por lo Vigo Centro o viceversa. Entonces, sento marido, no asiento coche, y voy siguiendo todo hasta Chapela, mirando para los lados, para afuera, miro poco, pero vamos, suficiente. Mirando cope que aquí se construyó algo, que aquí recuerdo esto, que aquí recuerdo otro, vello de vuelta, bueno, voto una hora larga, ¿no? A veces séntase alguien a tu lado, pues te es ocasión de hablar algo, o no, o cosas por el estilo, o decir, bueno, pues mira, hay tiempo que no voy o colegio universitario, ¿no? La universidad, pues coño 15 que vaya allí, pues voy hasta allí. Entonces, voy a salir, pues doy un paseo por allí. Veño sí. De volta e xa faco unha excursión. 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
1: No claro, decirte. Falamos, efectivamente, ese o tema, Telmo, falamos dos pequenos luxos. Un
3: qué?
1: Luxo que falamos, efectivamente, dos pequenos luxos. Pode ser un capricho, pode ser un luxo, es decir, hai diferentes matices, sí. ¿Non? Pero, efectivamente, para moitas persoas, o luxo ter tempo. Hai moitas persoas que quererían poderse subir a un autobús circular sen prisa.
3: Sí,
1: ¿sabes?
3: Sí.
1: Dar unha volta, e baixar onde queiras,
3: sí, claro.
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1: É un luxo asequible, luxo. 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
3: 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Entón, xunto, eso. 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Entonces, toda esta gente que buscaba, no topaba, pues la Asociación Viguesa por la Memoria de Historia de 36, fichamos esa tarea, entre otras, esa tarea. Y bueno, pues eso que se da, fe, a hablar con mucha gente de Andalucía, de Cataluña, de Navarra, de todo. Entonces, un día que te llama, otro día llama así, o que te manda algún libro, o qué tal, hay un contacto pues permanente. Es otra riqueza, ¿no? Estoy muy ligado también al Instituto de Estudios Viveses, a todas estas cuestiones, personas que están tratando temas de poesía, de cultura, entonces, pues participo con las personas, vengan a mí a casa, hay gente que venga aquí, tiene una buena biblioteca, vengan aquí a casa para hacer una tesis, deixé un momento de encontro, o sea que estoy en vivo plenamente, ¿no? Con 92 que cumpliré el miércoles.
1: Excelente. Pues,
3: entonces, quiero decir que no fai falta, vamos, para mí, ¿no? 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Nunca pienso. Nunca pienso. Tengo unos zapatos. Bueno, pues nada, compro zapatos. 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Esto, bueno, tráeme estos zapatos, este tipo de zapatos. Cosas de esas, ¿no? Las pues están muy siempre conmigo, ¿no? A cargo mío. Pues, sí. Salvo de eso, pues aún no son personas de bar, no son, nunca fue, ¿no? Personas de bar, de partida, de tal, no, son personas. 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
1: 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Bueno, porque de eso se trata, ¿no? Cada uno, cada una tendremos nuestros pequeños lujos, nuestros pequeños placeres, nuestros pequeños caprichos y lo enfocaremos desde una perspectiva distinta. Querríamos escuchar tu voz. ¿Qué significa para ti hoy por hoy un pequeño lujo, un pequeño placer, un pequeño capricho? Bueno, ¿qué opinas sobre la cuestión del consumo de consolación, del lujo asequible, de las pequeñas indulgencias, de la publicidad incluso del capricho o la economía del capricho, que al parecer vuelve a estar en boga? Hay una expresión, tritonomics, que tiene que ver con la palabra treat, que puede ser algo así también como un mimo, como un capricho, como algo que te permites. Una economía del capricho. Bueno, al parecer esto se amplía y esto fluye cuando estamos en momentos de estrechez económica o de incertidumbre económica también. Y se dice que la generación Z no ahorra, que invierte en pequeños caprichos. En pequeños caprichos que pueden ser suficientemente costosos, además, para su economía. ¿Qué opinas? ¿Te animas a llamarnos? Venga. Puedes escribirnos también a lanocheconester@radiovoz.es y a lanocheconester en Facebook. Adelante, anímate y cuéntanos. Con seguridad, ¿te has hecho eco alguna vez del consumo de consolación? Con seguridad, de vez en cuando, te das un capricho, te das un mimo. Se hablaba de indicadores de recesión como pues el famoso efecto del lápiz de labios, ¿no? Al parecer se vende muchos más lápices de labios, barras de labios, en épocas de crisis. Es curioso. Estamos en Radio Voz. ¿Qué se te ocurre? Buenas noches.
2: Hola, buenas noches.
1: Hola, muy buenas. ¿Qué tal? ¿Cómo estamos?
2: Muy bien, ¿y tú?
1: Bien, pues aquí estamos, disfrutando de la noche.
2: Muy bien, me alegro de que estés bien y que disfrutes de la noche.
1: Muchas gracias. Es Lourdes. Desde Vigo.
2: No, exactamente.
1: Muy buenas.
2: Agradecer. Mira, mi vida realmente está rodeada de lujos, pero de los que cuestan dinero. Bien. Pero lujos en el momento en que yo los valoro muchísimo. Sí. Y digo, pero qué lujo esto, qué lujo, qué lujo, qué, pero de verdad. Y después de lo que, bueno, te puedo decir que alguna vez hemos hablado, no de lujos, pero que son realmente el tiempo, tener mucho tiempo, porque me pasé toda mi vida muy ocupada, y el silencio también me gusta mucho.
1: ¿Sabes?
2: Sí. Pero después, pequeños lujos que cuesten dinero, también tengo. Pero casi todos tienen que ver o con la comida o con el ocio. Ya me dicen, tú eres como las rosquilleras, ¿sabes lo que son las rosquilleras?
1: Sí.
2: Las que venden rosquillas, que estás en todas partes.
1: Si se puede.
2: A veces acierto, a veces no. Pero bueno, mira, voy a muchos espectáculos, algunos son de balde, gratis, ¿eh?
1: Sí, sí.
2: Si me gusta o me apetece, pues no regateo, pues algunos están muy bien de precio, algunos son carísimos. Pero siempre que aciertes, si te guste, pues lo doy por bien empleado.
1: Ajá.
2: Y eso es y después a la hora de la comida, pues ya en la vida diaria, por ejemplo, yo qué sé, el pollo, pues compro un pollo más caro porque digo, yo me lo merezco, me gusta más y para eso es caro.

0: casi 40 años, ¿no? Tengo personas que tienen un poder adquisitivo mayor que muchísimas, de mi edad, más jóvenes, mayores, un poder adquisitivo mayor que el mío, pero siguen ahorrando y no sé qué. Pero que le apetecería a lo mejor eso o lo otro, pero gastar. Porque venimos de una época que parece que te inculcaba mucho de ahorro. Yo sigo inculcándoselo también a mis hijos, pero un ahorro moderado y bien. O sea, que no dejen de hacer, que a veces incluso tienen dudas en alguna cosa y yo les animo. Pero mira, es que la vida es corta y hazlo. Y la verdad, también una hija estaba con un proyecto y digo, ni lo dudes. Por favor. Entonces, es que para mí el lujo más grande es eso, el silencio, y sobre todo, como sabemos tanto, pero no a espectáculos, a pasear, a caminar, a los parques y tal, pues el volver a casa es algo, y estás en casa, ¿no? Madre, y tiene el encanto de volver a casa, y digo, he estado muy bien y tal, pero qué gusto, tenemos tantas cosas hoy día en casa, ¿verdad? Ya. Pues a ver, que ves una película, otra, o música, leer es un lujo. Cuando estoy leyendo y me encanta la cama, pues es que digo, Dios mío, qué maravilla, es que te relaja tanto. Sí. Y realmente se me estropeó el libro electrónico, que yo voy por el tercero, porque ese libro, pues cuando tuve un tratamiento, ese que te dan después de la quimioterapia, ¿sabes? Que te afecta sí. a las articulaciones de las muñecas, y yo no podía con los libros, y me gustan más los libros, pero bueno, se me estropeó, y bueno, como tengo una aplicación, le decía a mi hijo, estaba yo en la aldea, que fui por un funeral y tal, y por favor encárgame el libro, porque es que realmente no puedo dormir, me estoy tomando una pastilla para dormir, y no me quiero acostumbrar, porque una pastilla para dormir, un tema, un relajante. Porque si no, cuando con el libro quiero leer, y ya me quedo dormida. Vamos, además de disfrutar, pues es un lujo enorme. Es lujo desde el momento que uno lo valora. Claro, si tú no lo valoras, hay personas que tienen a lo mejor los lujos que tengo yo y muchísimos más, y no lo consideran así, ¿sabes? ¿Y qué más te podía decir del lujo? En el lujo hay mucho postureo, ¿eh? Escuchaba cuando llegué a casa, estaba el señor Vita.
1: Sí, sí.
0: Ya estaba comenzado y hablaba de diferentes lujos, ¿no? Que ya son exagerados. El de Trump, que estuve allí en el edificio aquel que tienen en Nueva York, y es patético, todo dorado. Pero se hace muchos lujos ya de otros tiempos, por imitación. Antiguamente los pobres no viajábamos, viajaban los ricos. Y se empezó a imitar. Y la gente ahora solo te habla, si tuvieras dinero, yo viajar. ¿Y a dónde irías? Y te das cuenta de que nada, es todo por imitación. Hay personas que siguen muchísimo de los viajes, ¿sabes? Yo he viajado, ya te he contado otras veces, con gente que decía que le gustaba viajar y solo estaban pensando en la hora del almuerzo. Teníamos una visita a cualquier sitio fantástico y preferían el terraceo, o sea, estar en terrazas. Te hablo de muchos años, ¿eh? Ahora el terraceo está muy de moda, pero hace tiempo que realmente la gente ya le gustaba mucho las terrazas en mi época, ¿eh? Y bueno, que hay mucho postureo también cuando un lujo... Yo es que he accedido a muchos lujos por mi profesión, que era un trabajo de comercial, había muchos premios y muchos reconocimientos y tal, y viajes de mucho lujo, pero ahora me doy cuenta que el verdadero lujo es el que estoy viviendo ahora, de tener tiempo. No, que cuando te llegue eso, que te paguen sin trabajar, debe ser que yo nunca he decidido. Me parece, a mí la cosa que tenía por trabajo es que en Lourdes se le va muy bien, me iba muy bien realmente, porque es muy trabajadora. No sabía ganar, perdón, ya nunca he sido muy trabajadora. Y que me casé pobremente, quiere decir que mi marido no era rico, porque si llegase y tú nada, y yo no hubiese trabajado, pienso, ¿eh? Y lo que me hubiese perdido, porque uno sabe lo que es el valor de ganarse el dinero, pero sobre todo tener una independencia. Eso, no hay dinero que lo pague. He vivido muchos lujos, pues te digo que el lujo es el tener tiempo, el tener libertad de hacer lo que quieres, etcétera. Yo a lo mejor mañana tengo

0: esto con enfoques distintos, incluso en asuntos principales, claro.
1: Es que eso lo teníamos muy claro después de la guerra. No había opción a estos debates. No, uh-huh. es que no cabría nada. Y no cabe nada en todos esos países que están en tan lamentable situación. Ahí se sabe muy bien cuáles son las prioridades. Uh-huh. Hombre, yo no entiendo de estadística.
0: Quiero decir, yo no me atrevo, María, a decirle a la gente cómo tiene que vivir. A lo mejor habría que atreverse a decirle a la gente cómo tiene que hacer.
1: No, es que la gente, cuando no tienes nada, sabes muy bien cuál es la prioridad. Cuando no tienes nada, ahí no hay elección ya. No sé, no, tú si no tienes que comer...
0: Claro, pero permíteme, María. Estamos hablando de esto aquí, en España, en 2026. No estamos hablando ni de la posguerra, ni estamos hablando de un país en vías de desarrollo, ni con una problemática. Estamos hablando de España, actualmente.
1: Bueno, pues mira,
0: claro. Entonces, en la España actual, esto es debatible, esto es objetable, claro. En la España actual, me refiero.
1: Mira, en la España actual...
0: No en la de la posguerra.
1: Bueno, pues ahora en la actual te voy a decir igual, exactamente igual. Tú tienes pues tus preferencias, puedes elegir cómo vivir, pero uh-huh. luego te vas a meter en mi casa y tengo que hacerme yo cargo de tus necesidades principales y tú uh-huh. te dedicas a tus hobbies. Es uh-huh. la España actual que tenemos ahora mismo. Entonces, claro, tú puedes elegir, pero yo no, o tengo que quedarme en la calle igual que tú, para que otros me paguen mis gastos y dedicarme uh-huh. a lo que quiero. Es que yo lo veo tan claro, Esther, lo veo clarísimo.
0: Pero tú también ves lo que te estoy diciendo yo, ¿verdad?
1: Sí, te entiendo.
0: A lo mejor habría un camino del medio, pero es un camino del medio políticamente muy incorrecto.
1: Por eso me gusta debatir contigo, Esther,
0: ¿no?
1: Me encanta.
0: Lo digo porque, ¿sabes qué pasa? Yo soy una adolescente, ¿no? Entonces, cada vez me revelo más contra el tópico este de que hay que vivir de cierta manera. Bueno, espera, cada uno decide. Otra cosa es que nos preguntemos cuán políticamente incorrecto es hablar del concepto de responsabilidad, de asumir el resultado de lo que has hecho o de lo que no has hecho. Y bueno, pues en este mundo que vivimos, tan solidario para algunas cosas aparentemente y tan insolidario para otras, pues claro, nos encontramos con que hay muchas formas de ser insolidario. Por ejemplo, fastidiar a la familia debido a tus decisiones. Pero también es cierto que uno es mayorcito ya para tomar sus decisiones, ¿no? Y bueno, que claro, nos podemos equivocar diciéndole a la gente cómo tiene que vivir su vida. No es obligatorio, no es necesario. Pero a lo mejor también habría que plantarse de vez en cuando.
1: Claro, pero entonces...
0: Y también habría que mandar a paseo a cierta gente. Es decir, que esto es muy opinable, ¿sabes?
1: Claro, pero ahí estamos en la estatal, al ritmo que vamos.
0: Y vamos con la siguiente llamada, sí. Uh-huh.
1: Pues vamos con la siguiente, porque esto sería eterno.
0: Adelante, seguimos Muchas hablando. Gracias. Gracias por estar con nosotros y por contarnos. Gracias, buena
1: gracias.
0: Noche.
1: Gracias.
0: Un saludo, niño. Buenas noches. Gracias. Muy buena noche.
1: Gracias.
0: Buena noche. Bueno, pues seguimos adelante. Estamos en Radio Voz. Cuéntanos. Buenas noches.
2: Buenas noches.
0: Muy buenas, ¿qué tal?
2: Soy Sara.
0: De Coruña, ¿qué tal?
2: Sí, de Coruña.
0: ¿Cómo estamos? ¿Bien?
2: Pues bueno, esperando ya para dormir.
0: Bueno, pero todavía no durmamos, ¿eh? Que hay
2: no,
0: mucho de qué
2: no,
0: hablar.
2: No,
0: aún no.
2: No, yo lo oigo siempre hasta el final.
0: Muchas gracias,
2: pues
0: muchas
2: mira
0: gracias.
2: Que te voy a
0: ¿Qué te
2: decir,
0: parece?
2: Esther.
0: Cuéntanos.
2: Yo, por ejemplo, ahora ya... A veces cuando tardo en dormirme, pero eso me pasó mucho, casi siempre. Elegía recuerdos de mi vida, pequeños o grandes, las cosas que más me impresionaron. Por ejemplo, a mí siempre me impresionó mucho el mar. Siempre estuve fui muy amiga del mar. De hecho, me casé con un marino. Y cuando no, por ejemplo, no dormía, decía voy a coger recuerdos. Pues cuando pasé un invierno en Lache uh-huh. y me dormía

0: sintiendo el sonido de las, del romper de las olas, del
1: sí.
0: sonido. Y hubo una época que tuvo que tuve mucho insomnio. Y bueno, yo estaba en La Coruña y claro, no dormía, no oía el sonido del mar para dormirme. Y entonces me acordé de un libro que leí, que era El cartero de Neruda. Bueno, no sé si se mira la voz.
1: Incorpórate un poquito, a lo mejor, para que estés más cómoda. Incorpórate. Porque estás hablando, estás forzando un poco la garganta, a lo mejor te venía bien incorporarte un poquito.
0: A ver si estoy así.
1: Incorpórate, sí. E intenta hablar un poco adelantada.
0: No hacia atrás,
1: sino adelantada. Adelante.
0: Ya. Me acordé del libro que leí, el libro El cartero de Neruda, cuando lo llevan prisionero.
1: Sí.
0: A Piedras Negras, y cuando después se va a París, y no podía dormir sin el sonido del mar. Y le escribió al cartero y le dijo que le grabara los sonidos del mar. Y yo, se me ocurrió que me haría ilusión, y estuve, no lo llegué a hacer, por mandarle un grabador a una amiga y que me grabara el sonido del mar. Y también elegí a otro, casi todos eran con el mar. Yo hice mucho camping con mis hijas y con mi marido, y recuerdo también cuando nos íbamos quedando dormidos con el sonido del romper de las olas del mar. Estar en la playa, en la baja mar, con mi amiga Rosa, hablando y comiendo pipas. Y luego, es la primera vez que vi el mar, también quedé sobrecogida. Y después, pues nada más, bueno, recuerdos bonitos, escojo, no son de... No son de comprar.
1: Estamos hablando de pequeños lujos y pequeños, ¿no?
0: Bueno,
1: pequeños placeres, comprar. Pequeños privilegios, no necesariamente cuestan.
0: No. Y, pues, por ejemplo, yo leí mucho, y un libro que me hizo, me marcó muchísimo y me ilusionó fue Juan Salvador Gaviota.
1: Sí.
0: Y bueno, la película y todo me gustó muchísimo. Y unos ejercicios espirituales que hicimos de oración por medio del yoga. Y también era la música de Juan Salvador Gaviota.
1: Sí.
0: Y entonces, cuando no, como no puedo hacer muchas cosas, ya, por cierto, que vinieron ayer, ¿qué pasa? Vinieron mis nietos a comer.
1: Muy bien.
0: También es un regalo.
1: Sí, es un lujo.
0: Pero vinieron los tres y estuvimos charlando.
1: Muy bien.
0: Pero me cuesta empatizar porque, no sé, con mi nieta bueno, pero... Con los chicos me cuesta más. Son más reservados. Y nada más, Esther.
1: Eso y nada me menos. Acuerdo. Tú ya sabes que esto
0: de las olas.
1: Sí.
0: Mira, es más, una época estuve un poquito deprimida y me daba por escribir. Y por cierto, que perdí los escritos, me estoy acordando de nada.
1: Vale.
0: Te voy a decir solo uno cortito de cuatro o cinco renglones que era. Decía, eime de morrer no mar, copeito clavado de estrelas, eime de morrer no mar, en una noite calquera. Nada más.
1: Bueno, mejor de momento sigamos vivas, ¿eh? Y discutemos de lo que podemos vivir.
0: Sí.
1: Y de morrer, pues nada, hablamos en el futuro. Pero de momento no, sigamos vivas, ¿de acuerdo? Y tampoco te obsesiones demasiado con esto de la empatía o con esto de comunicarte, porque a veces no podemos comunicarnos, aunque queramos. Porque esto de la comunicación es de dos vías, ¿de acuerdo? Y a veces lo único que tiene que ocurrir es que lo dejemos ir y que vaya fluyendo. Y si no, pues tampoco obsesionarnos. Hay que darle tiempo. No siempre vamos a lograr comunicarnos con aquellos con quienes queremos comunicarnos. Eso tenemos que darnos cuenta también.
0: Sí, sí, sí que me doy. Bueno, Esther, pues...
1: poco a poco. Gracias.
0: Me extraño mucho el sábado que no hay la noche con Esther.
1: Eres muy amable. Entonces aprovechemos bien las noches que sí estamos. Aprovechemos.
0: Bueno.
1: Es un placer. Pues gracias, Ana. Sara.
0: Adiós.
1: Gracias por contarnos. Un besiño. Buena noche. Buena noche. Muchas gracias.
0: Adiós.
1: Hasta luego, guiño. Buena noche. Bueno, pequeños lujos, ¿verdad? Y caprichos asociados pues a aquello que está cerca, ¿no? Y a poder contar también con quienes están a nuestro alrededor, con la familia, bueno, y con esos pequeños detalles que hacen la vida mejor, ¿verdad? Estamos en Radio Voz. Buenas noches.
2: Hola.
1: Muy buenas.
2: Vuelvo a repetir.
1: Venga, Teresa, adelante.
2: Bueno, vamos a ver. Vuelvo a repetir porque yo, vamos a ver, yo creo que los pequeños lujos no se deben de suprimir, sobre todo cuando ya se tiene, pues, digamos, ya trabajamos toda la vida, ya, bueno, todas esas cosas. Y entonces, esos pequeños lujos yo creo que se deben de permitir. Deben de permitir, pues, para alegrar un poquito la vida, para tirar con la vida. Eso no quiere decir que se dilapide. Y después yo veo que hay gente que dice, claro, es que tal, bueno, que no se debe de hacer ni eso, ¿no? Porque hay que mirar el futuro y tal y cual. Entonces, toda esa gente que nos interesa y que nos quiere tanto, hablo en general, ¿eh?
1: Sí.
2: De la gente más allegada, tanto de amistades como del resto, a lo mejor por nosotros, llegado un momento, no harían absolutamente nada. Entonces yo creo que no se puede mirar, porque tenemos la poquita experiencia que se tiene. Sabemos que llega un momento, por muy maravillosos que hayamos sido, incluidas buenas relaciones, tanto de amistad como demás, que llegado un momento no harían absolutamente nada, nada, porque nosotros tuviésemos esos pequeños lujos. Si pudiesen, yo creo que incluso nos los sacarían. Y yo creo que la vida hay que vivirla. Hay que vivirla y procurar, no dilapidar, me refiero, pero sí vivir y tener esos gratitos momentos que nos hacen tirar con la vida para adelante mejor, ¿no? Porque no vaya a ser que el día de mañana, pues, nos pase que quieran hacer aquí un resort también. Que todo puede ser, si vamos a pensar así todas esas historias, y que desde luego no es por decir primero yo, segundo yo y tercero yo, pero al cabo de muchos años hay que mirar para adelante y tirar por uno esas pequeñas alegrías y nada más.
1: Y también darnos cuenta de una cosa, que independientemente de cómo lo hagamos, existe siempre, ¿verdad?, y sobrevuela por ahí el asunto, la cuestión de la ingratitud. Hay mucha gente tremendamente ingrata.
2: Bueno,
1: hay mucha gente tremendamente ingrata, hay mucha gente tremendamente egoísta. Efectivamente.
2: Totalmente.
1: Y si se suma el egoísmo y la ingratitud, entonces ya es algo absolutamente letal, ¿no? Bueno, como eso existe, cuanto antes seamos conscientes de que eso existe, mejor nos irá, ¿verdad?
2: No, no, y además, o sea,
1: por si acaso,
2: la gente, vamos a ver, yo imagino que la mayoría de la gente que habló, pues tampoco, no se tiene, no tienen 20 años, ni 30.
1: Por eso dio tiempo a darse
2: y
1: cuenta de unas cuantas cosas.
2: Yo creo que a lo largo de la vida, todas esas pequeñas experiencias se tienen, y sabemos que sí hay gratitud por una parte, pero por otra, en absoluto. Ya se puede uno, bueno, poner nada. Y yo solamente era para eso. O sea, hay que vivir, disfrutar y pequeños lujitos.
1: Sí. Pues vamos a seguir dándonos pequeños lujitos como poder charlar un poco. Gracias.
2: Hala, hasta luego.
1: Un saludiño, Teresa. Muchas gracias. Buena noche. Hasta luego. Esto es Radio Voz. Cuéntanos. Buenas noches.
3: Buenas noches.
1: Buenas noches. ¿Qué tal? ¿Cómo estamos?
3: Pues muy bien. Estamos ¿Ven? En Radio Voz de la noche con usted.
1: Gracias. Y un placer.
3: En directo.
1: En directo, absoluto. Aquí estamos. Comprobadio, llamando 981-1344-33.
3: Eso. O día... A ver, ¿qué día hoy? No me acuerdo.
1: ¿Día de qué?
3: De por número.
1: Día, pues estamos ya 13. Lunes 13. Eso. Noite de domingo 12.
3: Eso mismo. Lunes 13.
1: Sí.
3: Pues muy bien.
1: Cuéntanos.
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